0: Bien, todo lo que ves es bajos astrales, larvas y cosas así, ¿no? O sea, no ves al niño Jesús, sino que ves al demonio intentando pegar fuego al Belén, ¿no? Por decirlo de una forma. Entonces, ese es el único resultado que yo he comprobado en un mal funcionamiento de este chakra, que es el que regula la tensión de energía. Con lo cual, se me hace difícil, se me hace costoso pensar que por un mal funcionamiento de chakras llegues a tener una combustión espontánea.
1: ¿Tú crees, Juan Bautista, para que la parapsicología o la ciencia podrá demostrar algún día el porqué de esa casuística, de esa fenomenología paranormal?
0: Sí, se han hablado de muchos fenómenos que primero se han dicho que era mentira, luego frente al número de fenómenos que se han ido aportando, han tenido que ir aceptando de que no sabían de qué iba, y luego han descubierto ellos mismos o han llegado a la misma conclusión que los esotéricos, de que esto provenía de tal cosa, ¿no? Y que en el ADN había una memoria genética, que siempre se ha dicho que esto era mentira, que no existía la memoria ancestral, y ahora ellos mismos están diciendo que está en el ADN. O sea que, bueno, poco a poco, primero somos los locos que decimos paridas, con perdón de la expresión, pero luego ellos nos dan la razón. Pero claro, siempre han sido ellos quienes lo han descubierto. Nosotros decíamos otra cosa.
1: Algo tendrá el agua cuando la bendicen,
0: Sí.
1: entonces, ¿no? Juan Bautista Prat, parapsicólogo, muchísimas gracias por acercarte a esta plataforma radiofónica para hablarnos de este fenómeno de las combustiones espontáneas. Juan, muchísimas gracias.
0: A vosotros.
1: Un abrazo.
0: Igualmente, muchas gracias.
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Hola a todos, aquí da comienzo Mundo Holístico. En el programa de esta semana vamos a hablar sobre un tema que está presente desde el mismo momento en el que nacemos. Hablamos de la muerte, la temida muerte. Es uno de los grandes temas y que más expectación ha causado a lo largo de la historia. Dependiendo de la disciplina desde la que lo abordemos, nos encontramos con distintas aportaciones. En esta ocasión, vamos a hablar de tres dimensiones muy importantes: la filosofía, el arte y la psicología. Desde la filosofía, encontramos tres pensadores muy representativos sobre este asunto: Chardin, Heidegger y Morin. Chardin era pensador, filósofo, sacerdote y jesuita. Para él la muerte era una aventura, exponiendo que la creación, la encarnación y la posterior redención no se pueden disociar, porque van juntas. Establece que la muerte es una debilidad incurable del hombre. Al mismo tiempo, observa a Cristo, en quien encuentra consistencia, y estableciendo que vence a la muerte. Entendiendo que esta es una posibilidad propia e ineludible del ser humano. Heidegger fue un filósofo alemán que rechazaba la filosofía imperante de la época, que era el neocantismo. Para él, la muerte no conlleva que el ser humano sea alguien que muera, sino que es en sí mismo un ser para la muerte. Quería transmitir que la muerte, más que una situación, es una línea de meta, algo que puede dar mucho para pensar detenidamente. También propone que el hecho de aceptar la muerte nos llevará a una vida plena. Con esto, quiere decir que disfrutaremos más del momento presente, porque primero, tendremos que atravesar laberintos y lagunas oscuras.

Para él, el hombre ha olvidado demasiado a la muerte. Desde la filosofía oriental, el taoísmo propone que la muerte es un paso más, un avance hacia otra dimensión, una dimensión que desconocemos en verdad, pero en la que necesitamos inmiscuirnos para que el ciclo natural avance. Encontramos dos grandes filósofos orientales, Lao Tse y Confucio. La filosofía de Lao Tse es de dimensión rebelde e individual. Él no cree en las leyes del hombre, pero sí en las de la naturaleza. Para él, confiar en la naturaleza simboliza Tao. De ahí el nombre de la filosofía taoísmo. Él establece que la vida es paradójica, donde permite que las contradicciones se encuentren, pues conforman una danza armoniosa. La vida es vida, la muerte es muerte, es descanso. Ambas caminan a la vez. Confucio lanza la pregunta: si no entendemos la vida, ¿cómo vamos a entender la muerte? En el encuentro que tiene lugar entre Lao Tse y Confucio, Lao Tse, gran maestro, le decía a Confucio: un día estarás muerto, no te preocupes. Nunca he oído hablar de alguien que viva para siempre, así que un día estarás muerto. La muerte no hace excepciones. Aunque seas un gran erudito o un primer ministro, vas a morir. Eso es lo que puedo predecir. Nada es predecible, pero algo que se puede predecir fácilmente es que sí, vas a morir. Y en tu tumba, en silencio, meditas sobre qué es la muerte. Ante aquellas palabras, Confucio salió realmente asustado a contárselo al rey, puesto que Lao Tse tenía una sabiduría muy suya, muy perfeccionista, y la aplicaba para todo lo que encontraba. Confucio era gran admirador de Lao Tse y realmente salió espantado. Desde el arte podemos albergarlo, según el espíritu pensante del autor. A grosso modo, la muerte y el arte se han abordado como una especie de homenaje donde los artistas expresan el amor, la desesperación, la admiración, la entrega, la fidelidad, el paso a otro lugar, el misterio o el misticismo entre sus obras. Por último, desde la psicología, le concedemos el honor a Elizabeth Kübler-Ross, psiquiatra y doctora honoris causa. Para ella, la muerte es una forma de pasaje hacia otra forma de vida, entendiendo que morir es parecido a nacer, porque es iniciar una nueva existencia que se mueve entre estados de conciencia. Nos enseña a entender que la pérdida humana es parte de la existencia del ser. La clave reside en entender la vida para disfrutarla al máximo y dignificar el momento en el que emprendemos el viaje hacia otro lugar. Hacia otro plano. Plano que se compone de amor y de luz. Hasta aquí el programa de esta semana. Espero que haya sido de tu interés. Ya sabes que si quieres seguirme lo puedes hacer a través de Instagram en @holisticanagerobles. Hasta el próximo programa. Que pases una feliz semana y ya sabes, a disfrutar la vida al máximo. Hasta la próxima.

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2: Saludos y bienvenidos a España Taurina en Radio España. En el programa de hoy tenemos con nosotros al torero cuellarano Javier Herrero, quien se encuentra anunciado el próximo domingo 28 de septiembre en la Plaza de Toros de Las Ventas, ni más ni menos que 11 años después de su última comparecencia, concretamente en el día de su confirmación de alternativa en Madrid. No se pierdan esta interesante entrevista. Escuchemos al diestro segoviano.
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2: Javier Herrero Marinero, muy buenas tardes. Bienvenido a España Taurina, bienvenido a Radio España. ¿Cómo te encuentras?
3: La verdad que bien, muy contento y con mucha ilusión, afrontando estos últimos días que quedan para volver a la plaza más importante del mundo.
2: Cuéntanos un poco, ¿quién es Javier Herrero?
3: Bueno, Javier Herrero es un torero que ya lleva años de alternativa. Empecé, la verdad, que joven, mi ilusión por ser torero, que bueno, es una cosa que desde bien pequeño me entró el gusanillo de este mundo, y la verdad que bueno, un hombre que ha luchado mucho para mantenerse tanto física como mentalmente preparado para seguir toreando aún en momentos que se ha toreado poco.
2: Comentabas que te viene la afición de niño, pero ¿recuerdas exactamente de dónde? ¿De algún familiar o de que vieras los toros en la tele? ¿Recuerdas de dónde te viene la afición, Javier?
3: Pues la verdad que no tengo el recuerdo exacto. Sí que, bueno, pues con mi abuelo materno, cuando en Televisión Española daban toros, que pues veía todas las corridas con él, porque mi abuelo era muy aficionado. Pero bueno, desde bien pequeño tuve claro que quería dedicarme a ser torero.
2: Aparte de ser torero, de ser matador de toros, Javier, ¿tienes otro oficio u otros quehaceres en tu vida?
3: Sí, bueno, pues esto hay que compaginarlo con otras cosas, porque bueno, vivir dignamente del toro es muy difícil cuando se torea poco, y bueno, creo que tampoco se puede perder la dignidad delante de la cara del toro por torear más, y bueno, pues bueno, paralelamente pues tengo otros negocios, y de los cuales pues los dedico también parte del tiempo del día, parte de entrenar. Yo creo que si uno se organiza tiene tiempo para todo, y bueno, pues cuando ya debuté con caballos y se empezó a complicar un poco la cosa, pues la verdad que trabajar por cuenta ajena es muy difícil, y dedicarte al toro a la vez, porque bueno, pues todos sabemos que hay que cumplir unos horarios y unas cosas, y bueno, pues decidí empezar un poco otra andadura empresarial, desde la cual pues he tenido bastante suerte, me siento afortunado porque me ha permitido el seguir preparándome y seguir toreando, que es lo que uno de verdad quiere.
2: Javier, naciste un 25 de julio de 1984 en la localidad segoviana de Cuéllar. ¿Qué sientes por tu tierra?
3: Bueno, pues yo por Cuéllar siempre he sentido mucha admiración y mucho respeto por lo que significa ser de Cuéllar, con la tradición taurina que hemos tenido siempre, y con la feria taurina que hemos tenido, que era una de las más importantes de España.
2: Hablando de Cuéllar y de su feria taurina, como bien has mencionado, el pasado domingo, 31 de agosto, pasaste una oreja del segundo toro de tu lote en la primera corrida del ciclo cuellarano, en un cartel en el que te acompañaban Jesús Martínez Barrios, más conocido como Morenito de Aranda, y Álvaro Lorenzo, ante toros de la ganadería jienense de Araúz de Robles. ¿Qué nos puedes comentar de aquella tarde?
3: Bueno, pues una tarde bonita, un cartel con dos toreros muy importantes, que además este año venían de triunfar en Madrid, y bueno, pues con las complicaciones de una corrida que bueno, que acusó bastante las querencias en el encierro y las cosas, pero bueno, yo creo que se dio una dimensión buena, y bueno, el primero de haberlo matado mejor, yo creo que le pude haber cortado otra oreja, y bueno, pues en el segundo sí que me desquité, el toro también embistió bastante mejor, y le maté bien y bueno, pude por lo menos puntuar.
2: Como hemos comentado anteriormente, Javier, aquella tarde de Cuéllar trenzaste el paseillo frente a los toros del hierro de Arauz de Robles, una ganadería tildada por los aficionados como dura. No ha sido la única ganadería dura a lo largo de tu carrera, puesto que también te has medido ante Partido de Resina, Dolores Aguirre, Miura, Saltillo, Prieto de la Cal. Javier, ¿qué han supuesto las ganaderías de corte torista en tu vida como matador de toros?
3: Han supuesto el no morir y el no tener que abandonar, puesto que bueno, yo tomé la alternativa, venía de haber triunfado en Madrid, pero al año siguiente, por unas cosas o por otras, antes de tomar la alternativa, me quedé fuera de varias ferias en las cuales me habían hablado que iba a estar, como era Madrid, Sevilla, Pamplona, y bueno, pues tomé la alternativa de haber cogido cierto ambiente como novillero, pues la tomé ahí sin ya ser el parón ese que dice todo el mundo de la alternativa, y al año siguiente pues mi primera corrida de toros fue, después de la alternativa, fue en Cenicientos, ¿no? Que yo creo que es la capital del torismo, con suerte de que estuve muy bien, mala suerte de que pinché los dos toros, pero aquella tarde di una muy buena sensación allí, di dos vueltas al ruedo con mucha fuerza, sin cortar orejas, pero eso me permitió por lo menos que me llamaran para ferias de por allí, de todo el valle, a lo largo de estos 15 años de alternativa que he hecho este año, pues me he mantenido vivo y he toreado pues en todas las ferias de allí, como el Tiemblo, que he matado pues corridas de Santa Coloma, corrida de Pala, pues en Almorós, como decías, pues he matado Dolores Aguirre, he matado todo tipo de corridas, Miura. Yo creo que no se ha quedado ninguna en el tintero, ¿no? El mismo todo a José Escolar, ¿no? Pues me ha permitido el que era lo que había y era al clavo que yo me tenía que agarrar para seguir peleando. Y bueno, pues agradecido a todo el valle del Tietar, que sin ese bendito valle muchos toreros como yo no nos hubiéramos mantenido vivos todo este tiempo.
2: Sí, la verdad es que, bueno, lo comentabas, ha sido un torero que, bueno, que has lidiado un montón allí en el Valle del Tietar, también conocido, por cierto, como por muchos como el Valle del Terror, o por los buenos aficionados como el Valle del Honor. También has lidiado, si no recuerdo mal, en Ladrada, Sotillo Ladrada, ¿verdad? Todos estos pueblos de ahí, de esa zona, has lidiado muchísimo, ¿verdad?
3: Todo, ¿no? Como digo, Febrero, que está un poquito más arriba, pero también se considera
2: en todos.
3: Una feria turista, pues el Tiemblo, Almorós, Cenicientos, Sotillo Ladrada, Piedralaves. Bueno, pues yo creo que es una zona en la que bueno, pues he cogido un buen cartel y bueno, pues sabemos que son corridas muy serias, corridas de que son muy del aficionado.
2: De gran trapío, sí.
3: Muy serio, pero bueno, pero la verdad, pues que lo que te comentaba, que por lo menos esa ilusión de verte anunciado todos los años en cuatro o cinco corridas de toros y bueno, que te permita también pegar el salto a sitios turistas como Sangüesa, como Tafalla, otros años, ¿no? Porque que te llaman pues porque saben que eres capaz de matar ese tipo de corridas y sobre todo pues profesionalmente ese respeto que te da pues es lo que se va adquiriendo, ¿no? Y te va y es el orgullo que tiene uno, ¿no? De mantenerse aquí.
2: Vamos a volver a Cuéllar. Tomaste la alternativa un viernes 3 de septiembre de 2010 de manos de Manuel Jesús El Cid, en un cartel en el que también estaba anunciado Alejandro Talavante, pero al final no pudo torear en Cuéllar. ¿Qué supuso para ti dar el salto al escalafón superior en tu lugar de origen? Es decir, tomar la alternativa en Cuéllar.
3: Bueno, pues hombre, pues supuso también un agradecimiento a esa afición que desde bien pequeño me han apoyado, me han ayudado. He toreado desde que debuté allí con 14 años durante casi todos los años de mi vida. Estaba muy agradecido y bueno, pues ese año sí que hubo otras ofertas de tomarlo en otros sitios con otros tipos de carteles, ¿no? Y bueno, pues aquella época me apoderaba Javier Chopera y bueno, él y yo la verdad que decidimos que había que esperar a Cuéllar por el tema de también ser agradecido con esa afición y tomarla allí, pues bueno, yo creo que fue un acierto. se fueron complicando las cosas, lo primero con la cornada del maestro Talavante, que le pegó una cornada el día antes en Palencia y se cayó su cartel. El maestro Cid no lo dudó y bueno, y dijo que hacíamos, que si yo quería, pues que me la daba y matábamos un toro más cada uno. Y bueno, yo creo que fue un acierto. Y bueno, pues luego la mala suerte o la buena suerte de que ese día llovió, se suspendió y bueno, y la tomé a los dos días, un viernes de toros, que bueno, pues que como tú sabes ya no hay, ya ese día no son fiestas, pero
2: sí.
3: Bueno, pues yo creo que fue un éxito porque bueno, porque fueron tres, no se llenó la plaza, pero bueno, fueron tres cuartos de plaza. La verdad que fue un día muy bonito y un día de recordar y un día de que bueno, que salieron todas las cosas muy bien, ¿no?
2: Me estoy acordando, Javier, de otra tarde en Cuéllar, un 20 de junio de 2001, de 2021, perdón, que trenzaste el paseillo ante Miura. ¿Fue esa la tarde más importante de tu carrera o consideras otra?
3: Bueno, fue una tarde de... No sé, ¿no? Yo creo que ha habido lo mismo tardes más importantes, ¿no? Esa corrida, la verdad que fue dura y sí que fue subir un escalón, ¿no? De que en Cuéllar, pues aparte de que siempre pues, me han tratado bien, he toreado con todas las figuras del toreo en Cuéllar, pues bueno, pues cuando han empezado a dar un poco el aire torista a Cuéllar y esto, pues tampoco podía volver la cara, puesto que, bueno, pues que en otros sitios son las corridas que he matado. Y bueno, fue una tarde también importante porque fue de dar un paso para adelante y poderse mantener, ¿no? Pero bueno, ese año, el 2021, también una tarde muy importante fue en Pedro Muñoz, en un pueblo de Ciudad Real, que fue televisada por Castilla-La Mancha, una corrida de partido resina. Y bueno, ese día también fue una tarde de las importantes en cuanto a la dificultad de la corrida y la manera de solventarlo.
2: Sí, ha sido, hablar de partido resina, ¿ha sido posiblemente la ganadería que más te ha dado a lo largo de tu carrera?
3: Bueno, pues en este último tramo, lo mismo es ese día que te comentaba del pueblo de Ciudad de Pedro Muñoz, pues fue un día muy importante porque, bueno, pues aparte de la ganadería, pues yo creo que la televisión también hizo mucho y bueno, pero han sido ganaderías, ha habido también otras como el Currucé, como bueno, pues como Dolores Aguirre, como José Escolar, que en Frenerilla, mano a mano con el maestro Octavio Chacón, fue una tarde también muy importante. Y bueno, pues no me quiero olvidar ninguna. Ha habido corridas, la verdad, que ganaderías que me han acompañado, pero bueno, al Currucén también en la final de Novillero en Madrid, y luego pues esa que te comentaba de Ceniciento, fue una corrida muy seria de Alcurrucén, pero también ha sido un hierro que ha marcado también mi carrera.
2: Javier, el próximo domingo 28 de septiembre se trata de una fecha grabada a fuego en el calendario. Ese día, esa tarde, regresarás a Madrid, a la Plaza de Toros de Las Ventas, la más importante del mundo, 11 años después de tu última comparecencia en el coso de la calle de Alcalá. Concretamente, lo comentabas antes, el día de tu confirmación de alternativa. ¿Qué supone para Javier Herrero volver a Madrid?
3: Bueno, pues la verdad que un reto personal, ¿no? Que han sido muchos años, por circunstancias, el no estar incluido después de esa confirmación, que bueno, que estuve a punto en ese segundo toro de cortar una oreja, pero no pudo ser y bueno, cuando uno se queda con ese sabor de boca de podía haber pasado si se cortara la oreja, pues se queda ahí con esa cosa por dentro, ¿no? Y la verdad, pues que volver era un reto, sobre todo personal y profesional, el volver para demostrar pues que en estos años, en estos 11 años, no he bajado el pistón, no he bajado mi nivel de entrenamiento, no he bajado la ilusión tampoco. Y yo creo que me hace mucha falta ir a Madrid, pues muy agradecido a los pueblos, pero lo que uno sueña pues es entrar en las ferias y dar la cara y...
2: Nervios, responsabilidad, alegría, ganas, miedo, ilusión, ¿qué se te pasa en estos momentos por la cabeza?
3: Bueno, pues un poco de todo, ¿no? Pero sobre todo ilusión, ¿no? Ilusión porque llegue el día, ilusión porque la corrida me deje, ilusión porque Dios me dé la lucidez suficiente para después de tantos años y de tanta espera, que, que salgan las cosas como me han salido en otros momentos de mi vida, ¿no? Y que Madrid es una cosa muy difícil, que el miedo pues no desaparece de la cabeza, ¿no? Porque hay que reconocerlo, hay que asumirlo y hay que afrontarlo. Y bueno, pues creer en uno mismo, que es lo que no he dejado nunca, ¿no? De creer en mí mismo. Y bueno, y sobre todo pues disfrutar la tarde, porque cuesta mucho entrar, y somos muchos los toreros que estamos esperando Madrid, y bueno, pues sobre todo a aprovechar la oportunidad y que no se me escape.
2: ¿Has cambiado tus hábitos o tu rutina diaria pensando en esa tarde?
3: No, la verdad que no he cambiado prácticamente nada, ¿no? He continuado mi vida normal, mis entrenamientos normales como siempre, y la verdad que no he cambiado nada, ¿no? Sigo haciendo lo mismo.
2: Hablando de esa tarde, de las ventas, se trata de una corrida, concurso de ganaderías, con toros de concha y sierra, pala, partido de resina, murtera grave, José Escolar y revuelga. Casi nada, toros, toros, toros de verdad, Javier. Otra vez las ganaderías toristas en la carrera de Javier Herrero. ¿Qué supone en este caso verse anunciado con ellas, concretamente en Madrid?
3: Bueno, yo creo que la corrida concurso de ganaderías de Madrid también es una corrida que el aficionado espera mucho, que es un día en el cual va mucho aficionado, mucho abonado de la plaza de toros, que son los que van todos los días, pero ese día yo creo que también es un día de mucha expectación. Y bueno, pues pensar que son dos toros, que son los dos toros que tienes y que pueden embestir igual que cualquier otra corrida que no sea concurso, ¿no? Yo creo que aparte de eso, los ganaderos, al ser concurso, pues intentarán escoger los mejores toros, pero bueno, pues como todo el mundo sabe, que son corridas duras, pero como te digo, que son los dos toros que tengo y yo pienso que tienen que embestir los dos
2: Seguro.
3: Y ya está.
2: Y en el pasillo además te van a acompañar Rubén Sanz, conocido como el torero de Soria, y Noé Gómez del Pilar. Centrándonos en Rubén Sanz, él lleva a sus espaldas más años de alternativa que tú, pero aún no la ha confirmado en las ventas. Es decir, que vas a ser tú quien sea su padrino de confirmación de alternativa. ¿Te imaginabas o te esperabas 11 años después de tu confirmación que serías tú quien se la diese a un compañero de cartel?
3: Bueno, pues no, nunca uno espera seas tú el padrino de confirmación, ¿no? Pero bueno, me hace ilusión confirmar la alternativa a Rubén porque, bueno, la lucha que lleva no ha desistido el hombre y sigue al pie del cañón, preparándose a diario como todos los demás y bueno, pues es una, yo creo que es una cosa bonita también, dar una alternativa y dar una alternativa, una confirmación en a un torero que también se ha esperado por la afición de Madrid, por su forma de torear y por su forma de concebir el toreo.
2: Es decir, que Rubén Sanz también ha pasado por los micrófonos de España Taurina a lo largo de estos días y nos ha comentado que francamente le ilusionaba mucho que fueses tú su padrino de confirmación de alternativa en las ventas. Por otro lado, Javier, entre Madrid y tu localidad natal, Cuéllar, se encuentra la ciudad de Segovia, capital de provincia. Javier, eres el único matador de toros segoviano que nunca ha trenzado el pasillo en el coso de la capital. ¿Existe algún motivo o nunca se ha dado la ocasión?
3: Pues la verdad que no sé el motivo, ¿no? Yo es que no he toreado ni de novillero sin caballos en Segovia. Uh-huh. Sin caballos, ni con caballos, ni de matador de toros. Nunca ha habido ningún motivo, nunca ha habido entendimiento con ninguna de las empresas que han hecho los toros en Segovia y bueno, pues sí que es una espinita que tengo que me duele el no haber hecho el paseillo en la plaza de toros bicentenaria de Segovia, puesto que bueno, pues yo he llevado el nombre de Segovia y el nombre de Cuéllar por todos los sitios, ¿no? Y estoy muy orgulloso de ser segoviano, pero bueno, pues un poco la verdad que con ganas de poder entrar algún año el día San Pedro en la Plaza de Toros de Segovia, pues es un sueño que todo torero segoviano y le gustaría cumplir.
2: Pues esperemos que sí, ojalá que sí. Javier, ¿a qué toreros admiras? ¿En quién te fijas?
3: Yo admiro a todos los toreros porque creo que ser torero es una cosa muy difícil y muy bonita, ¿no? Pero bueno, yo yo me he fijado por mucho en un gran maestro que fue Andrés Vázquez, con el cual tuve la suerte de vivir y convivir unos años y de entrenar y de estar a su lado. Y bueno, pues el maestro ha sido un poco mi punto de apoyo y luego, pues bueno, pues hay grandiosos toreros en la actualidad que en todas las figuras del toreo, ¿no? Que ellos están a unos niveles que bueno, que todos quisiéramos estar.
2: Volviendo de nuevo al próximo compromiso que tienes el domingo 28 de septiembre en Las Ventas, ¿recuerdas cómo te enteraste de que te encontrabas anunciado en Madrid?
3: Sí, totalmente, totalmente. Bueno, me llamó el gerente Víctor Zavala y Víctor de la Serna me llamó para decírmelo y bueno, un sábado por la mañana que estaba entrenando y la verdad que no tenía el número guardado y cuando me llamó pues me hizo una gran ilusión.
2: Javier, cuando estés trenzando el pasillo en la Monumental, en la Plaza de las Ventas, en la más importante del mundo, en el número uno, ¿de quién te acordarás en ese momento?
3: Pues no lo sé, ¿no? Hasta que no llegue, pues no sé de quién me acordaré, ¿no? Pero hombre, creo que de todas las personas que me han ayudado para seguirme manteniendo vivo y no desistir en esta profesión.
2: No hace falta que lo digas, pero ¿has pensado en brindar los toros?
3: Pues no, la verdad que es un tema que nunca pienso con anterioridad y puede distraer de lo que es estar centrado en el toro y en la lidia, que creo que es lo más importante, ¿no? En Madrid y en cualquier plaza, ¿no?
2: Aparte de en Las Ventas, ¿en qué otra plaza sueñas con torear?
3: Bueno, pues la verdad que, como hemos dicho, Segovia, ¿no? Y bueno, confirmar. Uh-huh. Confirmar la alternativa a la Plaza México, pues, pues la verdad que es un sueño porque es un país que desde el 2023 me ha acogido, me ha dado la oportunidad de debutar allí de matador de toros y me han acogido con los brazos abiertos y también tengo que dar gracias porque estos años he toreado allí bastante, este año allí he toreado 6 o 7 corridas de toros en plazas muy buenas y en ferias muy buenas y pues es un país taurino que creo que también tenemos que cuidar y tenemos que apoyar todos porque lo están pasando mal con las prohibiciones y con los prohibicionistas y creo que todos tenemos que empujar un poco a arrimar nuestro hombro para que ningún país taurino más se quede sin.
2: La temporada de 2025 ya se está agotando, pero ¿cómo se presenta la próxima?
3: Yo creo que ahora mismo hay que pensar en lo que nos queda de esta y soñar con que la temporada que viene pues se presente bonita como todas y sobre todo con la ilusión a tope para seguir preparándonos y para seguir creciendo cada día más.
2: Javier, no vamos a decir para el año nuevo, puesto que queda mucho para que se termine este 2025, pero déjanos un deseo para la próxima temporada, para el 2026.
3: Bueno, pues un deseo, pues que no sé, que los aficionados sigan yendo a los toros, que yo creo que los aficionados son la base fundamental del toreo, ¿no? Que sin ellos, sin que ellos vayan a la plaza, sin que ellos llenen las plazas, los toreros no seríamos nadie.
2: Por último, Javier, ¿eres consciente de que en lo personal me ha hecho mucha ilusión a mí hacer esta entrevista, verdad?
3: Pues sí, la verdad que la ilusión es mutua, Cristian, porque te admiro mucho y te doy la enhorabuena por lo que estás consiguiendo, que al final pues con afición y con trabajo se consiguen muchas cosas.
2: Pues a mí me ha hecho muchas gracias, pero realmente me ilusiona mucho entrevistarte a ti. Javier, solo nos queda desearte toda la suerte del mundo para tu próximo compromiso. Como decíamos, el domingo 28 de septiembre en la Plaza de Toros de Las Ventas. Por supuesto que allí estaremos, que no te quepa duda. Ojalá que salga todo bien, que los toros embistan y se dejen torear, ya que en España Taurina, en Radio España, somos conscientes de que ese día puedes realizar una gesta muy importante. Suerte, Javier, que salga todo bien. Te deseamos lo mejor.
3: Muchas gracias, amigo.
2: Pues esto ha sido todo por hoy. Muchas gracias, Javier Herrero, ya no solo por concedernos esta entrevista, sino por aguantar carros y carretas a lo largo de tu carrera profesional y aún así continúa la lucha. Eres un ejemplo de constancia, sacrificio y fe. Toda la suerte del mundo, maestro. A ustedes, mil gracias por su atención, mil gracias por estar un día más. Sigan escuchando España Taurina. Un fuerte abrazo.
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Hola a todos, aquí da comienzo Mundo Holístico. En el programa de esta semana vamos a terminar nuestra tetrada feliz con la oxitocina, esa hormona tan sumamente vinculada con lo que es, bueno, pues los estados de felicidad plena y con sentimientos como el amor. Así que comenzamos. La oxitocina procede del griego y significa nacimiento rápido. Es una hormona y un neuropéptido. Se ve sintetizada por células nerviosas del núcleo supraóptico y del núcleo paraventricular del hipotálamo. Es transportada a través de los axones, de las neuronas del propio hipotálamo, hasta la hipófisis, donde se almacena y desde donde se emite hacia el torrente sanguíneo. Se produce en la glándula pituitaria y su secreción está regulada por las células oxitóficas del hipotálamo. Es la hormona que por excelencia se asocia a la ternura y al contacto físico. También al amor y al afecto, así como servir de estimulador sexual, tanto en hombres como en mujeres. Parece estar involucrada en el reconocimiento y establecimiento de relaciones sociales. Y también puede estar involucrada en sentimientos como la confianza, la empatía y la generosidad. Como decíamos antes, se la suele llamar la hormona del placer o la hormona del amor. Entre sus funciones destacan las siguientes. En primer lugar, tendríamos la lactancia, porque la oxitocina actúa en las glándulas mamarias provocando la secreción de la leche. Así que es importantísima, sobre todo cuando las mujeres son mamás, para que tenga lugar esa secreción. En las contracciones uterinas, la oxitocina ayuda a producir la dilatación cervical previa al parto y a crear esas fuertes contracciones que dilatan el cuello del útero y facilita el paso del bebé por el canal del parto. Tras el nacimiento, la oxitocina misma ayudará a que el útero vuelva a su tamaño inicial y a que tenga lugar la coagulación en el área de unión de la placenta. También ayuda a responder a las necesidades del recién nacido y a sufrir menos depresiones posparto. Muchas veces conocemos a muchas mamás que después de dar a luz sienten un amor pleno, puro y siempre dicen, bueno, he conocido el amor de mi vida. Pues esto tiene mucho que ver con esa oxitocina, se activa y las mamás están enamoradas de sus pequeños. También tiene la capacidad de producir placer y activar los centros de recompensa. Está involucrada en las relaciones afectivas, aunque según la revista Neuroscience and Behavioral Reviews, este proceso es mucho más complejo de lo que parece. Muchos científicos establecen que las sensaciones que provoca esta hormona en nuestro cerebro son similares a las sensaciones que provoca el alcohol. Ayuda a que la persona sea más valiente. Está implicada en procesos de autoestima y autoconfianza. Sin embargo, su mayor problema es que nos impide ver la parte negativa o los peligros que pueden acarrear ciertas decisiones e incluso relaciones. Claro, por eso se la compara con el alcohol, porque de alguna forma, digamos que ejerce un poder tan bestial en el cerebro que lo que ocurre es que la persona no es consciente
hay como un adormilamiento, un adormecimiento de la cognición y por lo tanto, pues es verdad que hay muchos sucesos que no se ven venir. Hay como una sensación de euforia, de placer, de felicidad máxima, obviando esa otra parte negativa que también existe. Algo que me parece fascinante y realmente muy útil, tenemos que saberlo, son las nuevas aproximaciones, las nuevas investigaciones, porque creo que tenemos que estar continuamente en reciclaje y tener en cuenta que todo lo que hoy sabemos, mañana puede que cambie, porque surgen nuevas ideas, nuevas investigaciones. Por lo tanto, me parece que somos unos privilegiados por poder tener acceso a estas novedades. Nuevas aproximaciones nos señalan que la oxitocina nos ayuda a centrar nuestra atención en la información social y emocional general. Nos permite procesar ciertos estímulos como significativos, recordarlos, interpretarlos y procesarlos. También se está investigando, muy importante, si la ausencia de oxitocina puede ser un factor importante que intervenga en trastornos del espectro autista. De momento, algunas investigaciones señalan que la deficiencia de esta hormona puede contribuir a la aparición de dicho trastorno. Cieranowski et al. Encontraron que pacientes con depresión presentaban mayores niveles de variabilidad en las mediciones de oxitocina plasmática en comparación al grupo control. Realizaron una investigación y descubrieron que los pacientes con depresión presentan niveles mayores de oxitocina que sujetos sin dicha patología, sobre todo durante la noche. También se ha encontrado una relación directamente proporcional entre los niveles de oxitocina y los mecanismos de afrontamiento social. El papel de la oxitocina sobre el funcionamiento humano y sobre todo en la formación de vínculos actualmente está planteando un modelo de abordaje neurobiológico muy interesante de cara al futuro. ¿Quién sabe si algún día se den con las claves necesarias y la oxitocina nos sirva para tratar patologías severas? Después de viajar por estas cuatro hormonas de la felicidad, nos damos cuenta que, bueno, el cuerpo humano es verdaderamente una obra maestra y lo importante que es saber todas estas cosas para poder investigar, equilibrar y sobre todo tener en cuenta que influyen tantísimo en las emociones del ser humano, porque como vemos siempre el ser humano está compuesto por múltiples dimensiones, la biológica es fundamental, todas en verdad, y es apasionante poder descubrir más sobre el ser humano y ver que somos una máquina perfecta, pero en cuanto una pequeña estructura falla, todo el organismo falla. Nuestras emociones, nuestras sensaciones, los pensamientos. Es realmente alucinante. Y para que el cerebro pueda traducir correctamente toda nuestra energía convertida en pensamientos, necesita un nivel bioquímico muy alto y muy equilibrado. Sobre todo, muy sano. Con unas proporciones justas, todo en su medida. En cuanto hay un déficit o un exceso, vemos que realmente puede haber un fallo muy grande. Así que me parece realmente fascinante todo lo que nos concierne y tener conocimiento sobre el ser humano me parece una inversión apasionante. Una semana más, os doy las gracias por continuar escuchándome. Actualmente podéis seguirme a través de Instagram, me encontráis como @holisticanagrobles o en mi página web www.agrobles.com.
La página web la estaremos actualizando próximamente, pero donde me encontráis y encontráis todo el contenido que queráis es en Instagram, que ahora mismo es la plataforma de mayor auge, así que por ahí podéis encontrarme. Muchísimas gracias y que tengáis una feliz semana. Hasta el próximo episodio.

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1: Feliz Año Nuevo, queridos amigos y amigas de Destellos de Luz. Comenzamos esta semana un nuevo año, el 2025, que tiene ya por sí un número muy especial y que sobre todo, de alguna manera, va a marcar un nuevo comienzo en nuestras vidas. Esas que estoy seguro que el mismo día 1 ya hemos hecho una lista de deseos que queremos cumplir en estos próximos meses y que con tantas ganas vamos poquito a poco forzándonos con esa ilusión, con esa esperanza a llevarlos a cabo. Digo forzándonos porque sabemos que la voluntad es un instrumento que se tiene que trabajar. Bueno, más que un instrumento, es ese músculo que está ahí internamente y que nos hace o bien tirar hacia arriba o bien tirar hacia abajo. Pero tenemos que ser muy conscientes de que no podemos quedarnos en las palabras, sino que tenemos que cumplir con hechos cada uno de esos objetivos que nos hemos propuesto. Valentía, queridos amigos y amigas, porque ahí es donde uno descubre de qué pasta está hecha. Y bueno, y sobre todo si realmente aquello que tanto desea, pues lo desea. Bien, decía Miguel de Cervantes que por la calle del ya voy se va a la plaza del nunca. Y qué verdad es que no podemos quedarnos en ese ya lo haré, a ver si las circunstancias nos acompañan, a ver si poquito a poco se van consiguiendo las cosas. Bueno, queridos amigos, que poquito a poco se vayan consiguiendo depende de que demos el primer paso. Ese primer paso va a ser el que va a arrancar y abrir un nuevo camino que estoy convencida queremos transitar en él, porque quizás en el que estemos pues nos está costando un poquito más sobrellevar la vida y de esta forma conseguimos o deseamos cambiar de carril, cambiar de sendero. Por eso es bien cierto que más de uno de nosotros tenemos que hacer posible esos pensamientos para convertirlos en esos hechos que nos carguen de felicidad. Uno de los mayores ladrones de nuestro tiempo es esa procrastinación. La procrastinación, que hasta cuesta pronunciar esta palabra, es ese aplazamiento, ¿no? Ese refrán tan español que todos recordamos que dice que no dejes para mañana lo que puedas hacer hoy. Y tenemos que evitar aplazar las cosas y seguir ese impulso positivo que hay dentro de nosotros para poder lograr los objetivos que queremos alcanzar. Pero hay una cosita que hay que valorar en esta fecha tan especial que es el comienzo de año. Y es que tenemos que valorarnos ante todo como personas capaces de conseguir ese objetivo. Porque si nosotros nos damos el valor, si nos respetamos a nosotros mismos, si nos ponemos en esa posición donde uno debe de colocarse, pues es cierto que no solo nos vamos a querer mucho más, sino que vamos a enseñarles al mundo cómo deben de tratarnos y de respetarnos. Cuentan que cierta vez en unos estudios de Hollywood estaban conversando un conocido director de cine y un reputado psicólogo que acababa de tener un gran éxito con un libro sobre las relaciones humanas. En plena conversación irrumpió en el despacho una estrella de cine muy popular, quien, sin percatarse de la visita, se dirigió al director de cine lamentándose, casi desesperada, de qué horrible se veía en la película que estaba filmando, diciendo que no se gustaba cómo lo hacía, que se sentía acabada, vamos, en lo peor de su carrera. Y no cesó en ningún momento de hablar mal de sí misma. El director trató de calmarla, diciéndole que no tenía razón, que las escenas filmadas habían quedado muy bien y que ella continuaba siendo una gran estrella. Acto seguido, le presentó al psicólogo allí presente. La artista, al conocerlo, le dijo: «Yo he leído su libro y le puedo asegurar que siempre aplico sus principios de relaciones humanas. Le felicito». Una vez la artista, más calmada por la positiva impresión del director, hubo salido del despacho, el psicólogo comentó: «Dice que aplica los principios de relaciones humanas que yo he escrito y ha estado contraviniéndolos todo el rato. Sobre todo el primero de ellos, que dice: si no nos queremos a nosotros mismos, ¿quién nos va a querer? Tú eres la persona a la que más respeto, cuidado y afecto has de tratar». Un pequeño ejemplo de cómo muchas veces nos auto-boicoteamos nosotros mismos. Todos los psicólogos están de acuerdo en que si uno no se aprecia a sí mismo, si uno no se valora lo suficiente, está abriendo la puerta al desaliento y al fracaso. Quizás a ti te ocurra algo similar. Quizás a todos en un momento determinado nos ocurra algo similar. Por eso, parece algo muy simplista el comenzar este año con una imagen renovadora de nosotros mismos. Esa imagen en la que tenemos que despojarnos de pensamientos, de circunstancias, de personas que hacen que cada vez seamos más pequeños y que nuestra luz se apague. Cuando lo que deseamos en realidad es brillar con la luz tan potente con la que hemos nacido. De hecho, somos seres luminosos en el momento de nacer. Y esa luminosidad es la que va a ir creciendo o disminuyendo según pasen los años y según yo me vaya mirando de una o de otra manera. Los cristales que llevamos puestos en nuestras gafas diarias tienen que estar limpios y ser de la graduación correcta para no engañarnos o para no ensalzarnos, sino para que, en su justa medida, como la sal en una comida, podamos aprender a querernos con nuestras luces, con nuestras sombras, pero con la seguridad y la fe tan intacta en nosotros mismos que hace que podamos llevar a cabo esos objetivos que acabas de escribir y deseas que se cumplan en este 2025. Fíjate, algo tan sencillo, algo tan increíble como real, porque si yo ahora mismo pienso que soy capaz de alcanzar esos sueños, seguro que ya empiezo a poner la maquinaria en marcha en estos días para alcanzarlos. Pero si veo el objetivo casi inalcanzable o incluso imposible, ¿para qué empezar, verdad? ¿Para qué dar el primer paso si ya sé cuál va a ser el final? Bueno, ¿cuántos videntes, cuántas bolas de cristal somos capaces de ver cuando ni siquiera nos podemos ver a nosotros mismos? Un comienzo de año que creo que tiene que ser muy importante para comenzar a ser felices ya por fin de una vez. Y esa vez que sea la auténtica y la verdadera. Y pudiendo cumplir esos objetivos que en un principio he empezado a comentar en esta reflexión. Yo solo me queda desde mi humilde posición, desde mi humilde corazón, darte un abrazo a través de las ondas del sonido para que te abriguen en estos momentos y te den fuerza si acaso la necesitas para dar ese primer paso. Una mano amiga, alguien que está dispuesto a ayudarte, a escucharte y sobre todo a alentarte en que tienes todo lo que necesitas en tu interior para ser feliz. Así que no mires hacia afuera, La belleza siempre está en el interior de cada uno. Aprovechemos esta nueva oportunidad que la vida nos da para comenzar un año que, pasado 12 meses, miremos hacia atrás y sean, bueno, recuerdos tan gratificantes e inolvidables que nos deje un buen sabor de boca y digamos, ¿ves? ¡Qué verdad es! Todo aquello que me propuse lo conseguí. Queridos amigos, os espero la próxima reflexión con mucha ilusión, con mucha energía y sobre todo con mucha fe de que siempre, siempre lo mejor está por venir. Un abrazo.
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3: ¿Recuerdan esta sintonía? ¿Recuerdan ese tic-tac del reloj que marcaba cada segundo, cada minuto y que acompañó durante décadas a cientos de miles de españoles en su despertar? Cada mañana arrasaba entre los oyentes Radio Hora, un programa informativo rompedor basado simplemente en contar las noticias del día, sin opiniones, sin líneas editoriales, sin consignas, sin decir cómo o no había que pensar. ¿Tan diferente a hoy?
2: Radio Hora, 8:19 minutos hora exacta, información del tráfico, la pista de Barajas en dirección Madrid, con algunas retenciones también desde el puente de Canillejas.
4: El argentino Daniel Carbonetto, uno de los principales asesores del presidente peruano Langartía, salió ayer ileso de un atentado con arma de fuego perpetrado por dos presuntos terroristas. El atentado se produjo a primeras horas de la tarde cerca del domicilio de Carbonetto, uno de los colaboradores más influyentes de García. Un guardaespaldas del asesor presidencial declaró que había herido con su arma a los dos agresores. En el momento del atentado, Carbonetto se dirigía al Palacio de Gobierno en el centro de Lima desde su residencia en el barrio de Miraflores.
2: Radio Hora. 8:20 minutos hora exacta.
3: Era el 14 de febrero de 1972 cuando Radio España estrenaba uno de los primeros experimentos de programas de actualidad, como entonces se denominaban a los informativos para salvar las restricciones informativas del régimen de Franco. Para ser concretos, fue el cuarto programa de actualidad estrenado en España, para esquivar las limitaciones que impedían a las emisoras emitir información. Entonces, un coto privado de Radio Nacional de España. Se estrena años después del matinal Cadena Ser, del España a las 8 y pocos días tras el nacimiento de Hora 25. Y sin los medios de estos grandes programas, sin colaboradores, sin reporteros, sin corresponsales, y se pone a la cabeza de la preferencia de los oyentes. Los cubanos Enrique Dausá y Rigoberto Ferrer fueron sus creadores, adaptando a España la fórmula de la emisora cubana Radio Reloj, información al minuto y la hora continua. 26 años en la antena de Radio España, llegando a cubrir 3 horas y media de programación de lunes a domingo. Un verdadero éxito, nunca a la altura de pseudohistoriadores de la radio. Una escenografía imponente, grandes voces de locutores que hacían llegar las noticias del día. Se convirtió en una guía comercial para las marcas locales, especialmente para algunas que se hicieron famosas en la voz de Enrique Dausá.
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3: Hoy vamos a rendir homenaje a Enrique Dausá y su creación, Radio Hora, que son nuestros protagonistas del centenario.
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3: Señoras y señores, muchas gracias por estar ahí en nuestra sintonía, en la sintonía de Radio España de Protagonistas del Centenario. Hoy vamos a descubrir una página de oro de la historia de la radio y de nuestra radio. Hoy recuperamos Radio Hora, uno de los informativos pioneros de la radio española.
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3: Está con nosotros hoy en nuestro Protagonistas del Centenario Gerardo Quintana, que es un joven periodista que ha tomado el testigo de Enrique Dausa y ha recuperado Radio Hora. Desde hace 4 años ha revitalizado este formato con su emisión en varias emisoras. Actualmente lo pueden escuchar de 6 a 7 de la mañana en Decisión Radio. Y es que la vida le ha dado la oportunidad de recoger el testigo de un hombre al que admiraba y de dar continuidad a un programa que le marcó profundamente en su infancia y que incluso le llevó a dedicarse profesionalmente a la radio. Está con nosotros Gerardo Quintana. Gerardo, ¿cómo estás?
7: Hola, Juan Pedro. Pues la verdad es que encantado, muy contento de que me hayas invitado a este especial. Y como bien dices, la verdad es que Radio Hora, pero tendría que decir que no solo me marcó a

0: pasiones, porque ese programa que genera odios o pasiones será un éxito seguro. Lo que nunca será un éxito será un programa que lo único que genera sea indiferencia en los oyentes. Y eso yo creo que era uno de los secretos también de Radio Hora. Está
1: Sí, la
0: claro.
1: verdad es que Radio Hora, la ventaja que tenía es que era un programa totalmente diferente y lo sigue siendo. Era un informativo y es un informativo que no tiene nada que ver con lo que hace el resto de cadenas. El resto de cadenas radiofónicas en nuestro país tienen la costumbre o la manía de copiarse unos a otros, inclusive con las noticias con las que abren el informativo, la editorial, el formato, etcétera. Y sin embargo, Radio Hora es todo lo contrario. Arranca con la careta de entrada, un resumen de titulares de Nacional, Internacional, de Madrid, etcétera. Y luego ya es va sobre la estructura del minuto a minuto, con la hora exacta, noticias muy breves, textos muy breves, ir al grano, sujeto y predicado, sin ningún tipo de opinión, sin manipulación, que hay muchísima gente, tanto en aquel momento y más en el momento actual, que se ha convertido todo hacia un lado o hacia otro, eres blanco o eres negro, pues Radio Hora no es ni blanco ni negro y nunca lo ha sido a lo largo de sus 50 años desde que nació este bebé radiofónico.
0: Es información pura, de eso hablaremos a lo largo de la conversación que vamos a tener hoy en nuestro Protagonistas del Centenario aquí en esta renovada Radio España. Tu historia de amor con Radio Hora viene de largo. Desde muy pequeñito sentías esa atracción por el mundo de la radio, que siempre ha estado muy presente en tu casa, pero algo sentiste en tu interior con 12 años con este Radio Hora. ¿Por qué saltó ese gusanillo de la radio precisamente con Radio Hora?
1: Pues fíjate, yo me acuerdo de pequeño, siempre estaba puesta la radio en casa, ¿no? Mi padre siempre ha sido un amante de la radio, aunque nunca se dedicó a ello a nivel profesional, pero sí como oyente, pues recuerdo por las noches de con su transistor en la cama, escuchando al famoso Butanito de aquella época, en casa tener el típico radio cassette de estos Sanyo, pues sonando Radio España durante todo el día, Radio Intercontinental, M80 Serie Oro, bueno, pues todas las emisoras que había de aquella época, ¿no? Radio 80 Serie Oro, para ser exactos. Antena 3 Radio también de aquella época. Y bueno, pues siempre estaba, como te digo, sonando la radio, pero cuando me levantaba por las mañanas, ya cuando estaba yo como entre sueños de esto de que tu madre dice, venga, que hay que levantarse, que hay que ir para el cole, lo típico, ¿no? Pues ya estaba sonando ahí siempre de fondo mi padre con el transistor cuando se levantaba, iba a la cocina para hacer el desayuno, o estaba en el baño y tal, siempre sonaba de fondo ese tic-tac de Radio Hora, esas voces latinas profundas de Radio Hora. Bueno, pues sonaba todas las mañanas y a mí la verdad es que me llamaba la atención, era un niño, como te digo, con 12 añitos, porque era algo diferente a lo que te digo del resto de emisoras que se oían en casa o inclusive del resto de la programación de Radio España. O sea, tanto la estructura, el ritmo, las voces profundas latinas también, porque hay que tener en cuenta que en aquel momento el acento latino aquí en España era como algo exótico. O sea, para un niño esas voces las relacionabas con los dibujos animados de la época, del Oso Yogi, etcétera, de los dibujos de Hanna-Barbera, porque era
0: Sí, sí,
1: algo,
0: sí.
1: ya te digo, que desde la mentalidad de un niño tú lo asociabas a eso. Y prueba de ello es que ese acento latino entre los niños calaba y nos gustaba. Había una sección en el programa que era el cuento corto de hoy, que era de las de mayor éxito junto con Sol y su horóscopo. Entonces, es curioso que inclusive un informativo, que se supone que es algo serio, aburrido, como todo muy, ¿no? Muy encorsetado, pues sin embargo, hasta a los niños nos gustaba ese informativo. Y como te digo, era porque era algo diferente, los sonidos, esos efectos, el tit-tit-tit-tit del telégrafo, el tic-tac, el timbre cada minuto, yo creo que eso a un niño le llama la atención, porque esos soniditos así, ya sabes, como en aquella época los videojuegos, las máquinas recreativas y tal, estamos hablando de los años 80, claro, ha cambiado todo bastante de aquel entonces para acá, pero yo creo que esos sonidos, no existía todavía internet, los ordenadores estaban pues en pañales, podríamos decir. Yo creo que todo eso marcaba, llamaba la atención y a mí me llamó la atención. Y a base de todas las mañanas de ir al cole mientras desayunaba, mientras me arreglaba, con las prisas de no llegar tarde, etcétera, pues esa banda sonora que estaba sonando continuamente en casa, y de hecho me consta que muchísima gente pues luego lo oía en las rutas de los autobuses de los colegios de camino al cole, ahí.

0: anécdotas, pues eso, de que los autobuses de línea salían a, imagínate, a las 7 en punto, cuando la usaba, pues daba a las 7 en punto en antena, etcétera. Yo creo que eso marcó a muchísimos madrileños y uno de ellos, pues fui yo. Y bueno, pues ahora si quieres te voy contando un poco la
1: Sí.
0: historia, cómo fue todo.
1: Sí, porque tanta era la admiración que tú tenías por el propio Enrique y por el programa, que incluso llegaste a grabar con unos amigos una maqueta de un programa hecho en vuestra casa estaba pues por ti y un par de amigos, y se lo mandaste al propio Enrique a la emisora. Y pasó algo que me imagino que no se te habrá borrado en tu vida, que es que te llamaron y te hicieron una entrevista. No estaba en aquel momento Enrique, porque creo que estaba enfermo, pero sí te recibió otra persona muy importante en Radio Hora, que también tendremos con nosotros en próximos programas, que fue Carlos Peñaloza, y te hicieron una entrevista en directo. Y ese audio lo tenemos. Vamos a escuchar un fragmento de esa entrevista que te hicieron a ti junto con dos amigos en Radio España. Y ahora, si te parece, lo comentamos y nos cuentas qué ocurrió durante aquel día, me imagino, imborrable en tu vida.
0: Pues así es, me parece estupendo.
1: Vamos a escucharlo.
2: Radio Hora. 9:56 minutos, hora exacta. Y seguimos adelante con los titulares noticias.
3: En Panamá, las negociaciones sobre el futuro de Noriega siguen estancadas. Él solicita un salvoconducto para poder trasladarse a otro país, posiblemente a Cuba.
4: Mientras tanto, Rumanía va volviendo a la normalidad.
2: Los nuevos dirigentes del Frente Nacional de Salvación han planteado el futuro del país sobre la base del pluripartidismo y la división de poderes.
3: La televisión rumana ofreció ayer las primeras imágenes de Nicolae Ceaușescu y de su esposa después de ser ejecutados.
5: Enrique, estás oyendo. Yo creo que has hecho escuela. Has hecho escuela. Bueno, gracias, Enrique, por tu atención. Que te mejores. Deseamos que estés pronto entre nosotros. Y deseamos que comprendan los oyentes más que nunca que efectivamente la radio es un juego de niños. Un abrazo.
6: Igualmente, Andrés. Y a ellos también, ¿eh?
5: Gracias.
6: Adiós, adiós.
5: Carlos, ¿qué te ha parecido? Te quitan el puesto, son geniales, absolutamente.
7: Son tremendos, tremendos, tremendos, tremendos. Sobre todo esos reflejos que tienen, ¿no?
1: Cuéntanos, Gerardo, ¿qué ocurrió? ¿Cómo llegaste a... ¿Cómo se te ocurrió enviar esa cinta a Radio España? ¿Y cómo se gestó que pudierais, como hemos escuchado, ir a Radio España a hacer el programa en directo y que os entrevistaran?
0: Pues la verdad es que, como bien decías, a base de ir escuchando mañana a mañana, minuto a minuto, Radio Hora, pues fue naciendo y creciendo esa admiración, como bien decías, tanto por Enrique Dausá, esa voz profunda, grave, masculina, radiofónica por antonomasia, ¿no? Así como su programa, como Radio Hora. Ya te digo, me cautivó, me enamoró todo ese formato radiofónico, ¿no? Y bueno, pues poco a poco, pues como te digo, mañana a mañana fue creciendo esa admiración hasta que llegó un punto que bueno, pues con dos amigos del cole, de clase, le dije, oye, ¿por qué no venís una tarde ahí a mi casa cuando acabemos las clases y tal? Que, oye, yo escucho por la mañana Radio Hora, y ellos también lo oían, sus padres también lo ponían por las mañanas en su casa, porque hay que tener en cuenta que Radio Hora es que lo oía todo el mundo, sí. O sea, era súper popular, todo el mundo oía Radio Hora. Y entonces pues dijo, ah, bueno, pues a ver, como niños de 12 años que éramos, pues venga, pues vamos a hacer ahí un poco el... Era un juego, al fin y al cabo, ¿no?
1: Ajá.
0: Pero yo me lo tomaba ya en serio, o sea, a pesar de esa edad, y como te digo, con gran admiración, pues preparé todo, estuve escribiendo a mano noticias, como hacían ellos, transcribí los anuncios que hacía Enrique en directo de impermeabilizaciones Cutersa, tejados Cutersa, ya móvil, Camino Viejo Leganés 68, Metro Oporto, bueno, pues todo lo que hacían ellos en directo, y bueno, pues te diré como anécdota, lo grabamos con un radiocassette Sanio, ahí grabamos la cinta, y en un Wallman pequeñito íbamos poniendo las sintonías que cogía a lo mejor de lo que coreaba de la sintonía del programa, fui repitiendo así tal, pues para tener como colchón, ¿no? Y el tic-tac fue con una pinza de madera de tender la ropa, dándolo contra la mesa donde grabamos aquella cassette, pues así fue, o sea, rudimentario, no, lo siguiente, como dirían ahora, ¿no? Bueno, pues, pero claro, la ilusión y la admiración de un chavalito, de un niño de 12 años, pues pues logró que pudiéramos hacerlo, ¿no? Y bueno, pues grabamos esa cinta, duraba 60 minutos, una cassette de 60 minutos, con las dos caras, y lo grabé junto con dos amigos, con David Arranz y Manuel Cuervo, y bueno, pues ahí quedó esa cinta, ¿no? Y ya te digo, esa admiración iba creciendo, creciendo, y dije, oye, ¿y si me atrevo a escribirle una carta a Enrique Daussà y a juntarle esa cinta? Y dije, bueno, oye, perder no voy a perder nada. Y oye, quién sabe, lo mismo a lo mejor, yo qué sé, que a lo mejor hasta me responde, pero vamos, que no tenía ninguna esperanza, las cosas como son, porque hay que tener en cuenta, en aquel momento, pues Radio Hora y Enrique Daussà, pues era...
1: Una gran estrella, claro, sí.
0: Lo más, sí. ¿Sabes? Entonces, y yo decía, ¿cómo va a responder a un niño que luego ya, pues cuando yo le mandé la cinta, tenía 14 años? Y digo, no me va a hacer ni caso, digo, pero bueno. Digo, yo se lo voy a mandar con todo el cariño del mundo. Y ya te digo, le escribí una cartita. Y me acuerdo que fui un domingo por la tarde-noche, o una mañana, ya no recuerdo bien, a Radio España, a Manuel Silvera 9. Subí. Y si no recuerdo mal, se lo dejé a Angelita, que era la señora que estaba en recepción, ahí en Radio España por las mañanas. Y le dije, mire, esto es para don Enrique Daussà, que soy oyente suyo y admirador. Y si es tan amable de hacerse lo diga, sí, no, no te preocupes y tal. Vale, vale. Y bueno, pues dije, nada, pues esto ni lo mirará, no lo tirará a la basura, tal. Bueno, pues mi sorpresa fue, agradable sorpresa, que a las dos semanas estábamos cenando en casa mis padres y yo, y de pronto suena el teléfono fijo de Telefónica de toda la vida, eso de que del disco que tenías que meter el dedo para marcar. Y de pronto suena el teléfono, lo coge mi madre, ya viene toda así como sorprendida y emocionada. Oye, ¿qué es Enrique Daussà? Que pregunta por ti. Claro, yo me quedé petrificado, diciendo, no puede ser, que me está llamando mi mito radiofónico. Claro, a mí me entró ahí unos nervios que no veas, ¿no? Y nada, lo cojo y dice, Gerardo, ¿qué tal? Buenas noches, bueno, como con su voz, ¿no? Y claro, yo pues alucinando, ¿no? Digo, hombre, Enrique, pues nada, que tal, encantado de poder saludarle y tal. Y que lo digo todas las mañanas, oye, que estaba escuchando tu cinta, tu cassette, y oye, que me ha parecido así muy curioso y tal. Oye, ¿por qué no te vienes una mañana ahí con tus amigos a la radio y veis cómo hacemos el programa y os hacemos una entrevista y tal? Digo, joder, claro, yo me quedé flipando, digo, no puede ser. Primero, la ha escuchado, le ha gustado y nos está invitando a que vayamos a ver su programa. Dice, sí, sí. Cuando usted diga, yo me he encantado. Y entonces aprovechamos ya que eran las vacaciones de Navidad. Y el 27 de diciembre de 1989, nunca se me olvidará esa fecha, fue la primera vez que pisé Radio España, la primera vez que pisé un estudio de radio. Y si ya tenía admiración y ya me cautivaba como oyente, cuando llegué ahí a la radio ya pues aluciné más. Lo que pasa, fíjate, fue curioso, porque la magia de la radio,
1: sí.
0: No es como ahora que ves en internet a las fotos de los locutores, o incluso ves en directo cómo hacen el programa. Claro, en aquella época era todo imaginación pura y dura.
1: Totalmente.
0: O sea, tú no sabías cómo era el locutor, ni físicamente, no lo veías, o sea, no sé que fuese hiper conocido, que fuese una campaña de publicidad que pusieran su foto y tal. Normalmente tú no sabías cómo era el locutor o la locutora que te estaba hablando y que era como parte de tu familia, de oírle todos los días, ¿no? Entonces, claro, esa magia de la radio, pues estaba ahí, ¿no? Y entonces, claro, me acuerdo de aquella mañana que fuimos, Enrique no pudo estar, o estaba constipado, un resfriado, y en su lugar pues estaba Carlos Peñaloza, otro de los grandes de las voces informativas de Radio Hora,
1: sí.
0: Y me acuerdo que estaba Carlos Peñaloza, estaba Rafael Javier, un locutor cubano que luego se fue a Miami, también súper majo, muy amable, y no recuerdo si había algún locutor
1: la
0: más.
1: La entrevista te la hizo Andrés Madrid.
0: Sí. Andrés Madrid, porque en aquel momento Radio Hora iba de 6 a 9 de la mañana en Radio España, uh-huh. Y al acabar Radio Hora a las 9 comenzaba Fórmula 5, que lo presentaba y dirigía Andrés Madrid, que la verdad es que también era un programa muy, muy curioso, porque no era el típico magazine como se hace normalmente en radio, pues a lo mejor entrevistas más extensas, o tal, se basaba en una fórmula de cada 5 minutos, ¿sabes? Y entonces era todo muy dinámico también, Y la verdad es que también guardo un grato recuerdo de Andrés, nos trató fenomenal, muy amable, muy cariñoso. Fue una entrevista para mí también clave, porque ahí me abrió, digamos, la ventana de animarme a que si me gustaba el tema de la radio, pues oye, me animó a que estudiase periodismo, que me formase como profesional, porque, bueno, pues aunque me gustase el tema de la locución, evidentemente todavía pues tengo una voz ahí de niño...
1: De preadolescente. De
0: hombre, de voz mutante, como digo yo, ¿no? Que no eres ni niño ni hombre. Pero bueno, en el corazón ya lo llevaba ya en la sangre y la verdad es que esa entrevista, como te digo, para mí fue un punto de inflexión porque, aparte ya de mi admiración, eso me dio la esperanza de que a lo mejor algún día me podría dedicar al bonito mundo de la radio, a ese mágico mundo. Y fíjate, mi máximo sueño era algún día formar parte del equipo de Radio Hora, de trabajar junto a mi admirado Enrique Dausá, pues a grandes profesionales, pues como en aquella época Carlos Peñaloza, luego Santiago Redondo, etcétera, etcétera, ¿no? Una gran cantidad de profesionales y de grandes voces que pasaron por Radio Hora. Pues para mí era mi mayor ilusión de poder estudiar esa carrera, poderme formar, llegar a ser un profesional del sector y poder trabajar en el programa que yo admiraba y por el que decidí dar el paso de estudiar periodismo y de ser locutor de radio. O sea, ese fue mi leitmotiv. O sea, realmente, aunque me gustaba la radio en general, pero radio era mi objetivo realmente.
1: Y además la oportunidad luego de poder trabajar junto a esas personas que has tenido la oportunidad, pues que en aquel día estaban en esa entrevista, ¿no? Como por ejemplo con Carlos Peñaloza y bueno, por supuesto la relación tan cercana que mantienes con Enrique Dausá, ¿no? Hay que darle gracias a la vida, ¿no? De que te dé esas oportunidades y bueno, la verdad es que es un sueño hecho realidad en tu caso, claro que sí. Gerardo, a mí me interesaba mucho hablar contigo, primero, bueno, pues por ser el actual director del Radio Hora, pero también por tu faceta como historiador del Radio Hora a través de tus investigaciones que has hecho en la universidad de lo que es la historia de este programa, tan minusvalorado hasta el momento en lo que es la historia de la radio española y que ahora vamos a ir desgranando. Radio Hora nace, ha hecho hace unos meses 50 años, o el 14 de febrero de 1972, y es uno de los primeros programas de actualidad que se ponen en marcha en la radio española, sorteando la censura y el monopolio informativo que tenía Radio Nacional de España, ¿no?, durante el régimen de Franco, ¿no? Hay que decir que está al mismo nivel de grandes referentes que están ahí marcados con letras mayúsculas en la historia de la radio, como el Matinal Cadena Ser, como el Hora 25, como el España a las 8. Ahí está el Radio Hora, es el cuarto programa informativo de actualidad, como se llamaban entonces, porque no se podían hacer programas informativos, que se pone en marcha en la radio española. ¿Por qué nunca se ha puesto en valor el papel fundamental que ha tenido y que tiene Radio Hora en esa apertura informativa de la radio española?
0: Pues es buena pregunta la que me hace Juan Pedro, porque como bien dices, yo actualmente estoy realizando mi tesis doctoral en la Universidad Complutense de Madrid sobre formatos innovadores de la segunda mitad del siglo XX en la radio española y en concreto analizando Radio Hora, porque bueno, pues cualquier investigador, cualquier aficionado al medio radio que pues consulte manuales de la historia de la radio española en nuestro país, ¿no? Pues se va a encontrar que, bueno, pues la cadena SER, Radio Nacional, la COPE, etcétera, ¿no? Pero Radio España, bueno, hacen menciones, tampoco muchas, también las cosas como son, y en concreto Radio Hora, que como bien dices, es un formato que era líder de audiencia, y no es que lo diga yo, es que ahí están los datos que estoy investigando y estoy recopilando datos oficiales del Estudio General de Medios de los años 80, años 70, años 90. Bueno, pues para que te hagas una idea, por ejemplo, en 1987 Radio Hora tenía nada más y nada menos, a través de la onda media, más de 650.000 oyentes, según EGM de aquella época, duplicando, incluso triplicando audiencias de la cadena SER, de la Onda Media de Madrid, de la cadena COPE, etcétera. O sea, que no es ninguna tontería, era líder indiscutible y absoluto en Madrid.
1: Sí, sí.
0: Que es lo que hablábamos hace unos minutos de que es que todo el mundo lo oía, o sea, y no es decirlo por decir, no, es que era la realidad. Entonces, ¿por qué nadie pone en su lugar, hasta ahora, el lugar real que ocupó Radio Hora en la radio madrileña y incluso la radio española? Porque hay que tener en cuenta que la onda media de Radio España en el 954 tenía una gran difusión, y más a esas horas, a primeras horas de la mañana, a la madrugada, que tenía aún más propagación, ¿no? ¿Por qué? Pues no sé, yo la verdad es que más de una vez me lo he preguntado. Yo creo que es una total injusticia la que se ha hecho con este programa, con este formato, con su creador, Enrique Dausà. Yo creo que, pues bueno, muchas veces la historia depende quién la cuente, ¿no? Se favorece a unos y se perjudica a otros, ¿no? De hecho, hay una anécdota, me la contaba precisamente Carlos Peñaloza, uno de los componentes del equipo de Radio Hora, que coincidió en una conferencia que hubo en una universidad aquí en España con Lorenzo Díaz, uno de los historiadores, ¿no?
1: Bueno, pseudo historiador yo le llamaría.
0: Bueno, la verdad es que una de sus obras de la historia de la radio española es uno de los manuales de referencia en muchas universidades, ¿no? Por suerte o por desgracia, pero ahí está, ¿no? Y entonces, por lo visto coincidieron, según me contaba Peñaloza, en esa mesa, ¿no?, de ponentes, y una de las personas que estaban en el público, uno de los estudiantes, pues preguntó, ¿no? Dijo, oiga, ¿cómo es posible que un programa como fue Radio Hora, con la audiencia que tenía, con la repercusión social que tenía, ¿no? ¿Cómo es que no aparece en su obra? ¿Por qué no? Y la respuesta, que la verdad es que fue muy triste, según él, que bueno, eso no pertenecía a la historia de la radio española porque ese programa lo hacía un extranjero. Pues hombre, ¿qué quieres que te diga? Es un razonamiento que yo creo que no tiene ni pie ni cabeza.
1: Primero racista, ¿sí? Luego evidentemente demuestra el poquísimo control que tiene de la historia real de la radio, porque en este país han sido números unos comunicadores que venían de América. Por esa razón, tampoco deberíamos hablar de Bobby de Glané, por ejemplo, que era chileno.
0: Por ejemplo, ¿no? Por ejemplo, que fue otra de las grandes estrellas de Radio España, por ejemplo. Bueno, las injusticias...
1: ¿Sabes lo que pasa? Que el sectarismo junto a la falta de cultura y de conocimiento real de lo que uno está hablando, pues llega a cometer esta serie de equivocaciones y sobre todo estas injusticias. No quiero robarte tu tiempo, pero sí me gustaría, respecto a esta persona, comentar que efectivamente hay un libro que se llama La radio en España, la historia de la radio bajo el prisma y la visión de este señor, para el que únicamente existe la cadena SER, en algún caso Radio Nacional, y su exmujer, desgraciadamente, que ya no se encuentra entre nosotros, que según él era la número uno de la radio y no había nadie más. Lo que digo, ¿no? El sectarismo unido a la falta de conocimiento pues lleva a cometer estas injusticias. Pero aquí estamos para poner en su lugar a Radio Hora, Enrique Dausà, y ponerles en ese sitio que le corresponde en la historia de la radio, no solamente en la historia de Radio España, porque este pues sí. Programa fue muy importante, fue un programa rompedor, y por eso estamos aquí hoy hablando de él. Como yo decía y como comentabas anteriormente, el programa fue un auténtico éxito. Muy pronto se colocó como el más escuchado en su franja horaria. Durante muchos años así fue, por lo menos en la Comunidad de Madrid y en las provincias limítrofes, que es donde alcanzaba el radio de emisión de la onda media de Radio España, que era muy potente. ¿Qué aportó a la radio española y a Radio España esta fórmula informativa?
0: Antes de responderte a tu pregunta, que te quería también destacar que otros cuatro nombres también habría que destacar en el éxito o el arranque de Radio Hora. El primero, don Fulgencio Sánchez, que fue el director de Radio España durante aquella época, años 70, y la verdad es que el papel de don Fulgencio fue muy importante, porque en aquel momento, segunda persona también que hay que destacar, Rigoberto Ferrer Álvarez, que era el socio, digamos, ¿no?, el compañero de arranque de viaje de Radio La Junta de Ausa, también locutor cubano, que coincidieron en el Radio Reloj de Cuba, fue el que les dio la oportunidad. De hecho, me contaba Ausa que llamó a las puertas de Radio Madrid, de la cadena SER, para ofrecerles el programa, y sin embargo, en aquel momento, que era Eugenio Fontán, el que sería después dueño de Radio España, le dijeron que el señor Fontán era inaccesible, que se olvidase de Ausa de poder llegar a hablar con él, vamos, que le cerraron las puertas, ¿no?, en la cadena SER. Y sin embargo, fíjate las cosas de la vida, para que vea lo que es luego el destino, Eugenio Fontán y Enrique Dausa fueron grandes amigos hasta el final de los días del señor Fontán, y de hecho, vamos, invitaba a Dausa a Fontán a Miami, le presentó a Julio Iglesias, comían juntos en innumerables ocasiones y tenían una gran amistad, o sea, para que vea lo que son las cosas de la vida.
1: Sí, porque me decías, ¿cómo nace el Radio Hora en España? ¿Cómo llegan? Pues, ahora, si quieres, hablamos un poco de la trayectoria profesional de Enrique y de Rigoberto, pero ¿cómo llega el Radio Hora a emitirse en Radio España de Madrid y cómo llega a la fórmula de España? Cuéntanoslo.
0: Claro, pues es curioso porque el 1 de julio de 1947, en La Habana, Cuba, empieza a emitir una nueva emisora que se llamó Radio Reloj. Este formato, que se basa en un tic-tac de fondo continuo, la hora cada minuto y noticias, provenía esa idea de México. Había una emisora unos años antes que combinaba tan solo lo que era la hora con anuncios comerciales, nada más, ni siquiera información. Y esa fórmula curiosa la llevaron hasta Cuba. Y como te digo, en el año 47 empezó a funcionar, y de hecho, en los años 50 y 60, Enrique Dausa y Rigoberto Ferrer Álvarez eran dos de los locutores de este Radio Reloj de Cuba, que sigue emitiendo a día de hoy 24 horas al día, con la hora exacta, minuto a minuto, y con noticias en vivo y en directo. Y bueno, pues ellos coincidieron allí, evidentemente empezó el régimen castrista, la dictadura de Fidel Castro. No comulgaban con la rueda de molino. De hecho, Enrique Dausa, pues como no estaba a favor de ese régimen, pues estuvo años antes de venirse para España, pues fue uno de los digamos contrarios, ¿no?, del régimen, y por eso mismo pues decidió venirse para España, y coincidieron aquí de nuevo en Madrid. Y decidieron, pues, que era lo que ellos sabían hacer, lo que habían estado haciendo durante muchos años allí, pues decir, bueno, ¿por qué no hacerlo aquí en España, en Madrid, no? Y, como te digo, empezaron a llamar puertas. Evidentemente no era fácil, primero porque estábamos todavía en pleno régimen franquista, la libertad de información pues no es como ahora, como bien decías, era obligatorio la conexión al parte de Radio Nacional de España. No había libertad de información para poder hacer un informativo como conocemos hoy en día. Tenía que ser, pues, noticias, más que noticias, pues bueno, pues por eso los datos de interés se incluían en Radio Hora, que si las efemérides, el santoral, los cumpleaños, los números de la suerte, bueno, pues información que no molestase, digamos.
1: Información local también, ¿no?, que era un poco lo que permitía el régimen local, también, sí.
0: Claro, cosas que pudieran pasar el visto bueno a la censura del momento, ¿no? Y bueno, pues fueron llamando puertas, y por eso te decía antes que la figura de don Fulgencio fue vital, porque se da la circunstancia que don Fulgencio estaba, que su pareja era una mujer colombiana. Entonces, esa afinidad al acento latino, a Latinoamérica, ¿no? Yo creo que eso jugó a favor de Enrique y de Rigoberto para que don Fulgencio pues les diera esa oportunidad, ¿no? Pero también hay que decir que tampoco confiaban desde la emisora de que esto realmente fuese a funcionar. Dijeron, bueno, vamos a... Les dieron de 7 a 9 a ver qué pasaba de la mañana, que en aquel momento todavía no era el prime time de la radio. Era, bueno, pues todavía como un horario de baja audiencia. Bueno, que lo hagan, a ver qué pasa, ¿no? Bueno, pues a ver qué pasa. Y al cabo de 6 años, tengo algunos recortes de prensa de la época, ya se hablaba de ser líder de audiencia en Madrid, por delante de la SER, según el propio GM, haber lista de espera de anunciantes para poder entrar en Radio Hora, para que se escuchase su publicidad, etcétera, y en tan solo 6 años. Es alucinante, pero es así. Sí. La clave, bueno, pues el equipo inicial, que fue Enrique Dausa, Rigoberto Ferrer Álvarez y también Carlos Saiz, también otro gran locutor, otro gran profesional que pasó por Radio España, también una persona muy profesional, muy trabajadora, con esa voz también sentada, que daba seriedad y rigurosidad al programa. Y la verdad es que, bueno, pues ese equipo de 4, y bueno, te diría 5 personas, y Florentino Yugo. Florentino Yugo, que fue también el técnico de sonido durante muchos años de Radio Hora, aunque inicialmente fue Juanjo Sanz Useros, el primer técnico de sonido de Radio Hora, también como curiosidad, también te lo comento. El primer Radio Hora que se emitió el 14 de febrero de 1972. Y bueno, pues todas esas personas, gracias a ellos, arrancó este proyecto, que en un principio nadie daba un duro por él, pero que sin embargo se convirtió en el programa líder en Madrid, el principal programa de Radio España, la máquina de hacer billetes, hay que ser claro, la máquina de hacer billetes que sustentó Radio España durante muchos años. Era realmente la fuente de ingresos de Radio España. De hecho, algunas de las tarifas de la época, tengo por ahí tarifas de los años 80-90, aparecía primero los precios de Radio Hora, comunicados por palabras, que se vendían por palabras, y las cuñas de 15 o 20 segundos, que eran los precios superiores al resto de la programación de Radio España. O sea, y hay que decir las cosas como son y como fueron. Sí. Y esa es la realidad. Y Radio Hora fue, lo que te digo, la máquina de hacer billetes de Radio España.
1: No, pero un auténtico bombazo radiofónico. Fue un exitazo. Además, el formato del que ahora hablaremos permitía casi convertirlo por algunos momentos en una guía comercial, con lo cual atraía muchísimo la atención de la gente, la publicidad que la hacía el propio Enrique con su propia voz. En ningún momento se interrumpía el ritmo del programa para oír la publicidad, con lo cual es mucho más efectiva, ¿no? Que eso luego se ha venido haciendo como algo habitual en los grandes programas de radio, ¿no? Pero eso también es algo que implantan ellos en un informativo. Y desde luego fue un auténtico bombazo radiofónico. Fue la banda sonora de la mañana para generaciones de madrileños y para generaciones de españoles. Eso hay que reconocerlo así. Además, tú hablas en uno de tus artículos de investigación que fue un formato revolucionario para la época, que se adelanta a lo que son las redes sociales ahora. E incluso tú lo defines en un artículo como el Twitter sonoro de los años 70.
0: Sí, sí, la verdad es que, bueno, en aquel momento, evidentemente, no se sabía lo que iba a venir años después de esto de que está ahora tan en boga de las redes sociales, del Twitter, del Facebook, del Instagram, TikTok, etcétera, ¿no? Y claro, pues en aquel momento el informar, como informaba Radio Hora, que siempre ha sido su seña de identidad, de una manera concisa, breve, rápida, de ir al grano, nada de andarse por las ramas, no, sujeto y predicado, muy claro, muy al grano, como te digo, ¿no? Que al fin y al cabo es el tipo de comunicación que se lleva hoy en día. Un tuit tiene una serie de caracteres, como máximo no te puedes pasar, no puedes soltar ahí un rollo porque no te lo permite, tienes que ir al titular, y en ese sentido Radio Hora era así. Eran un formato con titulares cada 15 minutos, muy breves, noticias que eran uno o dos párrafos, o sea, también todo muy escueto, muy conciso, y que, como bien dices, se adelantó a su tiempo. Y yo lo califico como el Twitter sonoro de los años 70, porque realmente es lo que se lleva ahora, el tipo de comunicación que se hace hoy en día y que está tan de moda, ¿no? Las redes sociales, los community managers, los influencers, etcétera, pues todo eso ya lo hacían en Radio España el equipo de Enrique Dausa hace 50 años. Por eso digo que Radio Hora fue revolucionario y se adelantó a su época claramente.
1: Porque también el programa tiene unas señas de identidad muy claras que lo hacen diferente al resto de programas, que por eso también fue tan revolucionario, y es esa escenografía radiofónica que hace la diferencia entre un buen y un mal programa de radio. Cuando tú escuchas un programa y ese programa tiene detrás una escenografía radiofónica definida, tú vas siempre a identificar a ese programa por una serie de elementos. ¿Cuáles son los elementos claves de esa escenografía radiofónica del Radio Hora?
0: Pues mira, en un primer lugar habría que destacar las voces. O sea, la radio es sonido y las voces en la radio, aunque por desgracia hoy en día todo eso se está perdiendo, ya no tiene la importancia que se le daba hace años. Antes, para ser locutor de radio, tenías que tener una buena dicción, una voz agradable, una voz grave, en el caso de las voces masculinas. Ahora parece que hoy en día cualquiera puede hacer radio, ¿no? Bueno, pues en aquel momento, por regla general, no era así. Y aún así, Enrique Dausa, su director, tenía esa obsesión, podemos decir, de que las voces que sonasen en su programa tenían que ser buenas voces, voces graves, voces profundas, voces que enganchasen, ¿no? Y siempre lo mantuvo hasta durante todo el tiempo que él fue director del programa, así fue. Cualquiera no podía entrar a locutar en Radio Hora, tenía que ser buenas voces que pasasen por su filtro mental y que dijese, esta voz me gusta, adelante, no me gusta, nada, fuera.
1: Sí, sí.
0: Y es que era así. Entonces, por un lado, las voces, que era lo que enganchaba. Por otro lado, los efectos de sonido, que a pesar de ser todo tan rudimentario de la época, porque claro, no había los medios técnicos ni digitales que con los que contamos hoy en día que se pueden hacer virguerías. Bueno, pues a título de curiosidad también, Enrique Dausa encargó al ingeniero de sonido que hizo el tic-tac mítico de Radio Radio de Cuba, pues que le hiciera una réplica de esa máquina, pues con circuitos, claro, toda electrónica de la época, estoy hablando de los años 70, 80, que le hiciera es proceso para él, para su programa. O sea, no existe una máquina nada más que la que se hizo en Cuba y la que le hizo a Enrique Dausa, son únicas en el mundo, no hay más. Y que, bueno, pues esa máquina reprodujese ese tic-tac continuo, ese telégrafo que servía de flash, de ráfaga, de separador entre noticia y noticia o entre publicidad y noticia. Y luego el timbre, que también iba dentro de esa máquina, para dar la hora minuto a minuto. O sea, esos efectos sonoros era lo que te hacía que Radio Hora fuera diferente y que identificase el programa. De hecho, yo recuerdo en aquel momento, no como ahora, que bueno, pues las emisoras ya están programadas en el coche por el orden alfabético o por las tienen memorizadas. En aquel momento eran las radios de onda media en los automóviles o en casa, y vas pasándolo con la ruedecita, vas pasando la rueda de una emisora a otra, claro. Y de pronto cuando tú oías el tic-tac de fondo, ya sabías que indudablemente eso era Radio Hora, no había otra cosa igual. Y entonces esa seña de identidad, que ya solo por ese sonido identifiques que es ese programa y esa emisora, ya dice mucho. O sea, yo creo que no ha habido en la radio española algo igual.
1: Tenía un sonido característico que lo hacía diferenciarse del resto de las ofertas. Y luego, además, con el mérito de ese gran éxito, con un informativo puramente informativo, pero sin los grandes medios que tenían las otras cadenas en los informativos matinales. Es decir, el Radio Hora no tenía corresponsales, el Radio Hora no tenía reporteros, el Radio Hora no tenía periodistas que hacían sus crónicas sobre los hechos más importantes del día. Eran simplemente los locutores dando las noticias por minuto. Uh-huh. Y eso es también un gran mérito, ¿no? Porque al final, como tú me decías recientemente en ese dato que me acabas de dar, que la verdad que me ha sorprendido, no porque no lo supiera, sino por el hecho de esos 600.000 oyentes de los que me hablabas, ¿no? Que ya escuchaban el Radio Hora. Bueno, pues evidentemente eso que doblaba las ofertas de las emisoras de la competencia con medios muchísimo más inferiores es un mérito todavía mayor para poner a este programa en el lugar de la historia de la radio que le corresponde. Eso es evidente.
0: No, totalmente de acuerdo, Juan Pedro. De hecho, lo curioso de Radio Hora, que claro, las fuentes de información eran los teletipos de agencia que llegaban a Radio España, Agencia EFE y Europa Press, que de hecho, bueno, pues se iban recortando los teletipos, pues el primer, el segundo párrafo como mucho, se escribían los titulares a máquina de escribir, con papel de calco, y luego yo recuerdo a Enrique Dausa con un cúter en la mano, recortando noticias del ABC, sí, del País, del E16, etcétera, de los periódicos de la época, ir fotocopiando y haciendo juegos, tres juegos, para tanto Enrique como luego si había otro locutor o dos locutores, y eso era Radio Hora. Es que Radio Hora era eso, o sea, algo súper rudimentario, podemos decir, a día de hoy con los medios que hay, pero sin embargo súper efectivo, súper rentable a nivel económico y de gran repercusión a nivel social. O sea, lo cual demuestra que la radio, el poder de la radio, la magia de la radio, que con pocos medios, si tú sabes cómo comunicar, tienes una voz que engancha, tienes un formato que sabes cómo hacerlo, puedes hacer, pues eso, que sea un pelotazo. La radio realmente no te hace falta los medios que a lo mejor necesita la televisión. Con un micrófono, con profesionalidad, con imaginación y darle ese toque personal que le supo dar Enrique Dausa y el equipo de profesionales que trabajó en Radio Hora, ahí está la prueba del éxito.
1: Sí,
0: con
1: sí,
0: pocos medios fue pues la leche, podemos decir, a nivel coloquial.
1: Sí, sí, sí, estoy totalmente de acuerdo contigo. Porque entre la nómina de locutores que pasaron por ahí, hay profesionales que han llegado muy alto en el mundo de la radio, no sé. Yo tengo por aquí, bueno, por supuesto, Carlos Peñaloza, del que ya hemos hablado, que llegó a ser el director de informativos de Radio España durante muchísimos años hasta su cierre, y luego ha tenido una carrera importantísima en la Inter. Pero creo que también estuvieron en, y si no desmiénteme tú, voces como Agustín Bravo, por ejemplo.
0: Uh-huh, correcto.
1: Tengo entendido. Y luego, un dato curioso, solamente hubo una voz femenina, que es la de, o que fue la de Mónica Roncero. ¿Por qué solo buscaba Enrique voces masculinas?
0: Hombre, hay que tener en cuenta ya no solo que fuese cuestión de Enrique, es que era cuestión de la radio española de aquel momento.
1: Sí, sí.
0: La radio informativa, a ver, yo creo que voces femeninas era más propio pues de radionovelas, de magazines más a lo mejor de tarde, dedicados a la mujer, pues como en el caso de aquella época de Kepi Kaufman, por ejemplo, Encarna Sánchez, por ejemplo, en la COPE, etcétera, ¿no?
1: Sí, pero Encarna era una comunicadora un poco más global, no era tanto una comunicadora de programas femeninos, ¿no? Pero sí, sí, es verdad. Estaba muy asociado al programa femenino, ¿no? La voz de la mujer, sí.
0: Sí. Sin embargo, las voces masculinas y sobre todo voces graves era lo que realmente estaba como, digamos, estipulado en general en la radio informativa de la época. Era más, pues eso, era lo que daba como credibilidad o seriedad, ¿no? O daba esa sensación, ¿no? O había esa creencia en aquel momento, ¿no? Poco a poco, evidentemente, todo eso fue cambiando y justo en ese cambio, quizá, todavía esa mentalidad, digamos, más clásica de hacer radio, pues fue lo que hizo que tan solo hubiera una mujer en Radio Hora, Mónica Roncero, que se incorporó en 1996 al programa y que estuvo hasta el final del programa en Radio España, en septiembre del 98. Tan solo hubo esa mujer, porque yo creo que tampoco hubo tiempo de que se incorporasen más mujeres. Yo creo que con el tiempo, poco a poco, pues hubiera habido más voces femeninas. Lo que pasa es que bueno, pues abortaron este grandioso programa en Radio España, la nueva dirección, y bueno, pues así se quedó el tema. Pero también es cierto es eso, que en aquel momento ya no es que tuviera fijación Enrique, que también, sino que la radio del momento pues
1: era muy masculina.
0: La radio informativa asociaba a la voz de un hombre, las cosas como son.
1: En el a mediados de los años 80 el programa sufre una crisis con la separación de sus dos fundadores, Gerardo, de Rigoberto Ferrer y del propio Enrique. Rigoberto acepta una oferta o se va a la Inter para hacer el mismo programa en el 918 de la Onda Media. ¿Qué ocurrió ahí?
0: Bueno, realmente La historia de todo esto, como bien dices, estuvieron en los años iniciales de Radio Hora, tanto Enrique como Rigoberto, pero pues al final de esa herencia, como muchas veces pasa en los matrimonios, en las parejas, pues al final pues cada uno tiró por un camino. De hecho, es curioso, porque durante una serie de años, en el dial de Onda Media de Madrid, en el 918 de Radio Intercontinental, estaba Radio Inter, da la hora, que daba el formato que hacía Ferrera, era Radio Inter, da la hora, 8:15 minutos, hora oficial, así era como se decía, ¿no? Mientras que Enrique decía Radio Hora, 8:15 minutos, hora exacta. Pero sin embargo, pues también metía el tic-tac de fondo, el tititi y tal, ¿no? Y es curioso porque, bueno, pues durante un tiempo fueron de ser compañeros a ser rivales.
1: Claro,
0: además, sí, era curioso porque en el dial madrileño, como te digo, es que estaba pegado.
1: Sí,
0: el 918 Onda Media, y justo al lado, no había otra emisora de por medio, estaba Radio España en el 954. Entonces, era curioso que, como te digo, según ibas pasando el dial, de pronto se te juntaba una con la otra. Y de hecho, hay mucha gente que cuando hablo de Radio Hora, antes de haber estado yo en la Inter últimamente, sí, pero eso se hacía en la Inter, ¿no? En Radio Intercontinental. Digo, no, en Radio España. O sea, mucha gente tiene la creencia de que realmente Radio Hora se hizo en la Inter.
1: Claro.
0: Y no es así. Y realmente, de hecho, estuvo un tiempo Ferrer Álvarez haciendo el programa allí, pero no tuvo el tirón ni el éxito que tuvo Dausa y probé yo eso, que seguía siendo líder.
1: Estuvieron compitiendo durante un tiempo, ¿no? Durante un año o algo así, ¿no?
0: Sí, durante un tiempo. Y de hecho es curioso porque, según me contaba Dausa, el propio Serrano Suñer, el que era el propietario de Radio Intercontinental, tentó a Dausa para que se llevase Radio Hora a Radio Intercontinental. Y de hecho, Dausa se llevó la máquina, digo, famosa del dictado de Radio Hora a Modesto Lafuente 42, a Radio Intercontinental, y tenían previsto empezar la temporada del 86 en Radio Intercontinental, cuando todavía era el 7-9. ¿Qué pasó? Que Eugenio Fontán, que acababa de aterrizar en Radio España, como sabía que Radio Hora era un programa de un éxito rotundo y quería que siguiera estando en Radio España, le hizo una contraoferta, ampliaron el horario y comenzaron a las 6 de la mañana, de los primeros informativos que empezó a las 6, y Dausa, pues otra vez, en Radio España, con Radio Hora. Y es curioso, o sea, hubo como casi un cambio ahí, sin embargo no se llegó a fraguar, y al final pues Radio Hora siempre estuvo en Radio España. Lo que pasa que, bueno, a pesar de esa creencia de que estuvo en la Inter, porque luego estuvo pues ese programa rival, que fue en Radio Inter de la Hora, pero que no llegó a funcionar. Y de hecho, otra curiosidad, otro de los del triunvirato inicial de Radio Hora, Carlos Sainz, también intentó hacer esa fórmula que dejó el programa y la emisora para irse a la cadena Rato a finales de los años 80 y montar ahí Radio Reloj. Lo que pasa que igual no duró prácticamente nada, porque ya fue cuando se desapareció la cadena Rato para dar lugar a Onda Cero. Uh-huh. Y la verdad es que, bueno, pues para que veas que hubo una serie de sucedáneos, como sí, decir, sí, del auténtico y legítimo Radio Hora. Y de hecho, yo también lo comento en mi tesis, que quizá la influencia que tuvo Radio Hora, ya no solo en estos sucedáneos, podemos decir entre comillas, sin ánimo de ser peyorativo, todo lo contrario, pero la influencia que tuvo Radio Hora, inclusive en otros formatos, como el Radio 5 Todo Noticias de Radio Nacional de España, por ejemplo.
1: Gerardo, a pesar de los cambios y de los nuevos formatos que bueno, pues durante esos 26 años de vida en Radio España, del Radio Hora, pues iban llegando a la radio española, Radio Hora siguió triunfando en los 80 y en los 90 y convirtiéndose, como hemos dicho, en un clásico, ¿no? Y además en el baluarte y en el programa estrella, uno de los programas estrella de Radio España y de Cadena Ibérica, porque durante un tiempo Radio España era la emisora cabecera de Cadena Ibérica, de un conjunto de emisoras en cadena que puso en marcha don Eugenio Fontán, ¿no? Como ya hemos contado en algún programa anterior aquí de Protagonistas del Centenario. Pero sorpresivamente, el 25 de septiembre de 1998, suena por última vez Radio Hora en Radio España. ¿Qué pasó y por qué la nueva dirección de la emisora decide acabar así de un plumazo, de un día para otro, con uno de los programas más representativos de Radio España de Madrid? ¿Y cómo afectó a Enrique esa decisión?
0: Pues hombre, la verdad es que yo creo que la nueva dirección que cogió las riendas de Radio España o realmente no sabía lo que tenía entre manos, lo que realmente suponía Radio Hora, tanto a nivel audiencia como a nivel publicidad, como fuente de ingresos y de repercusión. Y por otro lado, yo creo que lo que quisieron fue hacer un borrón y cuenta nueva en la parrilla de programación de Radio España y querer o intentar competir, que no lo lograron, con las grandes cadenas como Onda Cero, COPE o SER, ¿no? Uh-huh. Fue el momento en que Dausa fue sustituido por Antonio Jiménez. De hecho, previamente había ya un poco, había ido comiendo terreno a Radio Hora el magazine de la mañana que pusieron de Teresa Viejo. De hecho, en la última etapa ya de Radio Hora, en vez de ser de 6 a 9, empezó de 5 y media a 8 y media de la mañana. Uh-huh. Y empezaron como un poco a desplazar el programa, ya como hacía un poco la madrugada, irle quitando un poco el tiempo ya del prime time de la mañana. Yo creo todo un error. Y prueba de ello es que, bueno, pues luego duró la emisora lo que duró, 3 años.
1: Los datos están ahí. Los datos tienen una sola lectura y están ahí. Quiero decir que evidentemente podemos disfrazarlo de muchas formas, pero los datos avalan que las decisiones fueron totalmente erróneas. Sustituir a Enrique Dausá y el Radio Hora por Teresa Viejo, pues evidentemente fue un absoluto fracaso, y el intento de imitar a la COPE con Antonio Jiménez, pues también fue un auténtico fracaso, porque no puedes competir una emisora como era Radio España, que al fin y al cabo era una emisora de Madrid, aunque tenía, como hemos dicho, un radio de acción que iba a las provincias limítrofes, pero tú no puedes competir haciendo lo mismo que hacen los grandes, porque siempre te van a ganar los grandes porque tienen más medios. Sin embargo, si tú ofreces una programación alternativa, pues unas propuestas diferentes a lo que se está oyendo, como por ejemplo era el Radio Hora, pues sí puedes alcanzar un gran éxito, ¿no? Entonces, yo creo que ahí lo que tú dices, ¿no? Yo creo que no eran muy conscientes de lo que tenían entre manos y de la importancia y de poner en valor el trabajo que se había hecho hasta ese momento. Y eso, al final, pues claro que sí repercutió en el triste final de Radio España. ¿Cómo se tomó Enrique esa decisión?
0: Pues hombre, imagínate de ser la estrella de la emisora, de, como te digo, la locomotora de Radio España, ya no solo porque arrancaba la programación cada día, sino que bueno, pues como te digo, era realmente la fuente de ingresos de la emisora, y arrinconarle. Hay que recordar que a Enrique Dausa, al finalizar Radio Hora, le arrinconaron en los informativos del fin de semana. Yo recuerdo de escucharle los sábados, no recuerdo mal, a las 2 de la tarde. Pues hombre, la verdad es que fue triste que ver cómo una persona, un gran profesional como siempre ha sido él, que había dado los mejores momentos a la emisora, le tratasen de esa manera y dejarle arrinconado hasta que, bueno, pues llegó ya un punto que ya dejó de estar en la emisora, pues yo creo que eso no es grato para nadie, ¿no? Pero bueno, Enrique, como siempre, ha sido un hombre de radio, un apasionado por la radio y por Radio Hora en especial, y este formato del minuto a minuto, que ya creció con él en su juventud en el Radio Reloj de Cuba. Pues bueno, tampoco se quedó de brazos cruzados. De hecho, llevó, cuando Jesús Gil era alcalde de Marbella, a la radio televisión de allí, se hizo durante un tiempo el Radio Hora Marbella. Allí era de 7 a 10 de la mañana, porque según me decía Enrique, claro, allí la gente que no madruga. Los de Marbella no madrugan como en Madrid, entonces había que hacerlo más tarde. Pero bueno, también funcionó. De ahí luego volvió otra vez a Madrid, porque bueno, pues él vivía en Madrid y le gustaba Madrid, y de hecho estuvo durante unos años también haciendo en Radio Getafe, una emisora que había pertenecido a la cadena Rato, el formato, llamándolo ahí Radio Reloj. Y la verdad es que hay que decir que si en Radio España tenía publicidad, ya en Radio Getafe lo tenía petado.
1: Se salía, ¿no?
0: Se diría a nivel coloquial. La verdad es que, bueno, era un sin parar de publicidad, además de noticias. De hecho, ahí estuvo con Antonio Saldaña y Javier Rivera, también, que fueron locutores de Radio Hora en Radio España en los años 90. Y bueno, pues fue otro exitazo. Lo que pasa es que, evidentemente, no tenía la misma cobertura que tenía Onda Media de Radio España, pero llegaba a la capital, llegaba perfectamente a la zona sur de la Comunidad de Madrid. Hay que tener en cuenta que hay muchísima población, pues Fuenlabrada, Móstoles, Alcorcón, Getafe, etcétera, que tienen muchísimas miles de personas, y la verdad es que funcionó muy bien. Y ya la última etapa fue en Radio Libertad, en Libertad FM, que ahí se llamó Noticentro. Y bueno, pues hasta que ya pues finalmente Enrique ya se cortó la coleta a nivel profesional, aunque luego siguió durante unos años mandando crónicas a emisoras de Miami, desde aquí, desde corresponsal de Madrid, España, para emisoras de Miami. Y bueno, él siempre ha sido su vida, su pasión, la radio, y en concreto Radio Hora. Y bueno, pues lo que es su vida profesional la ha dedicado en cuerpo y alma a ello.
1: Y 15 años después de que concluyera esa etapa de Enrique Dausà al frente de Radio Hora, tú decides rescatar ese formato. El propio Enrique, que me imagino que para ti sería una emoción muy especial, te cede los trastos para poner en marcha ese programa y lo pones otra vez en antena. ¿Qué te lleva a iniciar ese proyecto?
0: Bueno, de hecho, lo de los trastos que me dices...
1: Sí, literal, ¿no?
0: Es literal, porque es que la mítica máquina de Radio Hora, que todavía no sabían si realmente todavía la conservaban o la habían tirado a la basura, que cuando me dijeron eso, y dije, no puede ser, eso es un sacrilegio. Como hayáis hecho eso, vamos. Bueno, pues sí, estaba en el trastero de la casa de Enrique Dausà, se guardaba la mítica máquina única en el mundo del tic-tac, y bueno, pues estaba inclusive el metrónomo que utilizó Dausà y Ferrer Álvarez para iniciar las emisiones de Radio Hora. Pues así fue, estaban ahí todo el material del histórico de Radio Hora, y que es parte, al fin y al cabo, de la historia de la radio española, ¿no? Y bueno, pues cuando vi todo eso, la emoción que supuso ver que todavía eso existía, pues imagínate, ¿no? Y bueno, pues todo esto fue a raíz de, como te digo, la investigación llevada a cabo con el tema de la tesis doctoral. Y bueno, pues estuve hablando con Dausà, Juan Ignacio Caña también, que fue una de las voces que pasaron por el programa de manera esporádica, también pues fue uno de los impulsores para que esto empezase, y la verdad es que bueno, pues empezó a sonar, primero fue en Click Radio TV durante unos meses, y de ahí ya saltó a Radio Sol durante 2 años. La mala suerte que, bueno, pues la pandemia nos pilló a todos, pues como nos pilló, de sorpresa, hubo que bueno, pues paralizarlo, porque pues todos los anunciantes se cayeron. Al tiempo, otra vez, resucité el programa, ya en este caso en Radio Tentación, durante una temporada, y luego hasta el año pasado estuvimos en la Inter, pero también por la desgracia de la Inter, de que, bueno, pues se han cargado toda la programación, los nuevos dueños, y bueno, pues ha habido que buscar una alternativa, y en la actualidad pues estamos en Decisión Radio, pues para prácticamente toda España. Entonces, bueno, pues poquito a poco, como ves, es una trayectoria de altibajos, pero lo importante es que siga sonando ese mítico tic-tac cada mañana, porque hay que decir que muchísimos oyentes siguen recordando con cariño y nos siguen escuchando cada mañana, porque es un informativo pues diferente e informativo, con mayúsculas, sin opinión, sin manipulación.
1: ¿Y en qué se diferencia el Radio Hora de Gerardo Quintana del Radio Hora que hacía Enrique Dausà? Aparte de, evidentemente, que el presentador principal, el comunicador, ya no es, ¿no? Pero claro, ¿cuál es la impronta que tú le has querido dar al programa?
0: Pues a ver, yo he intentado, no sé si lo he conseguido, espero que sí, mantener la esencia de Radio Hora, o sea, desde las mismas sintonías, que suena también ese rollo vintage que se dice ahora, ese sonido añejo, pero también le da la gracia, ¿no? De que siga siendo como fue en su momento. No quise ni cambiar sintonías, ni efectos, contar con los mismos efectos originales, porque eso es lo que le da, yo creo, autenticidad y pone en valor la historia del programa, ¿no? A lo mejor otros pues pensarán que eso ya suena viejo, antiguo, ¿no? Pero yo tengo el concepto de que eso también es lo bonito, ¿no? Y hay que mantener y reivindicar. A nivel mío personal, pues evidentemente la voz de Enrique no es

0: subir cada día, tanto en iVoox como en Spotify, y luego pues incluir algunas secciones nuevas, como la noticia curiosa del día, el minuto del motor, etcétera, etcétera, ¿no? Entonces, bueno, pues es basarme en lo que ya había, intentarlo modernizar, darle incluso un poco más de ritmo, inclusive más rapidez y poco más, o sea, porque una fórmula, como digo yo, cuando algo funciona, ¿para qué lo vas a tocar? ¿Para estropearlo? Mejor no tocarlo.
1: Y además, en un momento como el actual, en el que la radio ha dejado de ser informativa para ser todo, absolutamente todo, radio de opinión, hasta en los propios informativos, ¿no? Es que es todo opinión. ¿Cómo encaja una apuesta como la tuya en el panorama radiofónico actual, ya digo, marcado por la radio de opinión, una apuesta como la tuya que es información pura?
0: Pues hombre, yo pienso que radio era en su momento ya era una rareza por el formato que tiene, la estructura, los sonidos, las voces, etcétera. Pero es que hoy en día ya es una fricada, puedo decir, total, porque entre que es un informativo, digo yo, el único informativo vintage de la radio española, que son con sonidos antiguos, con sintonías antiguas, cuando ahora lo que se busca es todo lo contrario, lo moderno, lo actual. Ir por delante, bueno, pues no, yo me he quedado anclado en hace 40 años y con mucho orgullo. Si a eso le sumamos que, como bien dices, el resto de informativos, pues eso, es opinión, opinión y opinión. O sea, realmente ya no sabes qué es información y qué es opinión, ¿no? Se entremezcla todo. Sin embargo, esto es información pura y dura, como siempre ha sido. Entonces, es un cúmulo de factores que al final, pues, hace que sea algo totalmente diferente, que sea un oasis o un bicho raro o llámalo X de la radio española, pero yo creo que esa es lo bonito, el valor de ese programa, pero también hay que decir que no es fácil colocar, entre comillas, Radio Hora en la parrilla de programación de una emisora de radio en nuestro país. ¿Por qué? Porque, bueno, pues las grandes cadenas tienen sus informativos. Se copian unos a otros y nadie apuesta, o muchísima poca gente apuesta por algo diferente, por algo que rompa los moldes, por algo que no entre en los cánones establecidos, ¿no? Entonces, es difícil, ¿eh? Es difícil cuando por unas circunstancias o por otras no podemos continuar en una emisora, no es fácil buscar ese reemplazo porque, como te digo, los informativos son todos muy similares, tienen sus propios informativos y en segundo lugar, la gente no, los directivos de emisoras de radio no apuestan, no arriesgan por algo diferente, aunque sea un formato más que consolidado, ¿no? Entonces, y así a eso le sumamos también el cierre de muchas emisoras como se está produciendo por la crisis, por la pandemia, por las malas gestiones, etcétera, ese círculo se va cada vez achicando y no es fácil, pero bueno. Seguiré luchando para que Radio Hora no muera y siga vivo, si Dios quiere, durante muchos años más.
1: Pues muchas gracias, Gerardo. Gracias por tu apuesta por Radio Hora, por tu valentía, por tu perseverancia, por dar su lugar en la historia de la radio a este programa y recuperarlo, algo muy importante para las nuevas generaciones que también forme parte de esa banda sonora de su vida. Y yo estoy seguro que tu trabajo y tu constancia al final van a tener su recompensa. De hecho, ya la tienes porque tienes al lado a quien ha sido pues tu maestro y tu referente en la radio, como es Enrique Dausà, al que yo quiero mandar desde aquí un saludo muy afectuoso desde esta Radio España renovada y desde este Protagonistas del Centenario. Te escuchamos, te seguimos escuchando todas las mañanas en Radio Hora. Gerardo, muchísimas gracias por estar con nosotros.
0: Pues muchísimas gracias a ti, Juan Pedro, por tu amable invitación. Para mí un orgullo, un honor hablar para Radio España, esa emisora que bueno, pues me vio crecer y con la que crecí día a día, minuto a minuto, y ya no solo con Radio Hora, con Andrés Madrid de Fórmula 5, con Antonio José Ares de Medianoche, con JJ Santos y el Topo Deportivo. Con Ketty Kaufman, con Lauren Postigo, con José María Dubiñaca, bueno, grandes profesionales, Daniel Vindel, Nuria Guitart, es que hay tantos
1: Sí.
0: que me vienen a la mente y grandes profesionales que guardo un gratísimo recuerdo.

0: todos ellos, pues López Castro también me viene ahora a la mente. Fue unos años para mí cruciales a nivel personal y también a nivel profesional, prueba de ello es eso, que gracias a esas voces, a esa gran emisora que fue y que ojalá siga siendo durante muchos años Radio España, hizo que me dedicase mi vida profesional a este bonito y mágico mundo que es la radio. Entonces, para mí siempre serán palabras de cariño y agradecimiento, como te digo, a Radio España y a todos los profesionales que formaron parte de ella.
1: Pues un abrazo muy fuerte y ojalá, ojalá que la radio nos vuelva a unir muy pronto y podamos compartir las ondas con profesionales de tu capacidad y sobre todo de tu valentía, porque hay que ser muy valiente para hacer lo que tú haces todas las mañanas. Gerardo, muchísimas gracias.
0: Pues muchísimas gracias y mucha suerte y felicidades por ese próximo centenario de Radio España.
1: Que celebraremos juntos todos los que hemos formado parte de esta emisora. Muchísimas gracias, un abrazo.
0: Gracias a ti, un fuerte abrazo también para ti y para todos los amigos oyentes.
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1: Y muchísimas gracias también a todos ustedes por habernos seguido, por habernos escuchado en este programa tan especial, en este programa de hoy de protagonistas del centenario, en el que hemos rememorado una página de oro de la historia de la radio española. Una página de oro marcada por uno de los informativos pioneros de la radio en España. Hoy hemos recordado juntos a Radio Hora. Muchísimas gracias y nos volvemos a escuchar en un próximo Protagonistas del Centenario.
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1: Queridos amigos y queridas amigas de Destellos de Luz, seguimos en este caminar conjunto cada semana, cada mes, cada año, con la intención de convertirnos en esa mejor versión, sobre todo con eliminar en este comienzo de año todo aquello que nos pesa, nos hace retroceder peldaños de crecimiento personal y sobre todo todo aquello que nos es tóxico, tanto propio como ajeno, porque no queremos vivir en esas tinieblas el resto de nuestra vida, o por lo menos durante un tiempo, ni siquiera nos vamos a permitir esto. Comenzamos el año. Lo primero, feliz año nuevo, mucha salud para este 2026 cargado de seguro que muchas ilusiones y muchas esperanzas. Bueno, pues ahí es donde tenemos que de alguna manera ser muy conscientes en lo que tenemos que trabajar. Quiero compartir contigo un pequeño cuento que nos puede hacer pensar mucho en cómo empezar este nuevo año. ¿Conoces la anécdota de la taza de café? Bueno, quizás si te animas a escucharla descubras algo sobre ti y algo que puedes cambiar en este nuevo año y que de alguna manera, de alguna forma, puede ser el comienzo a un nuevo renacer, a una resurrección que está en tus manos, solo en ellas, el llevarlas a cabo. Vas caminando con tu taza de café y de repente alguien pasa, te empuja y hace que se te derrame el café por todas partes. ¿Por qué se te derramó el café? Porque alguien me empujó. Bueno, pues respuesta equivocada. Derramaste el café porque eso tenías en la taza. Si hubiera sido té, hubieras derramado té. Si hubiera sido zumo, hubieras derramado zumo. O agua, pues sería agua la que cayera. Lo que tengas en la taza es lo que vas a derramar. Igual pasa en la vida. Cuando la vida te sacude, que seguro que te sacude, o ya te ha sacudido, o te está sacudiendo, lo que sea que tengas dentro de ti, eso es lo que vas a derramar al mundo. De lo que vas lleno es lo que saldrá de ti y salpicarás a todos. Puedes ir por la vida fingiendo que tu taza está llena de virtudes, ser la más bonita, la preciosa, la que, bueno, llama la atención a kilómetros de distancia. Pero cuando la vida te empuje, quizás lo que derrames sea nada, porque no hay nada en su interior. O quizás lo que vayas a derramar en realidad sea todo aquello que tengas en tu interior. Sale a la luz, eventualmente, así que habrá que preguntarse a uno mismo, ¿no? ¿Qué hay en mi taza? ¿O qué quiero que en este nuevo año introduzca en mi taza? Puedo llenarla de sueños y de esperanzas, pero también de fantasías y de irrealidades, con lo cual quizás sufra mucho en el camino. Puede que la llene de virtudes, de bondades y de sabios aprendizajes, y quizás disfrute mucho más este año que el anterior. Puede que la llene de miedos, de angustias, de todas aquellas sensaciones irreales, fantasmas, espectros que mi mente crea y viva angustiosamente este 2026. ¿De qué quieres llenar tu taza? Bueno, somos conscientes de que la taza es nuestro alma, nuestro interior, ¿verdad? Somos conscientes realmente de que tenemos el poder de llenarlo con aquello que deseemos, con aquello que trabajemos. Porque igual quizás pensamos que la taza la llena el otro. Todavía mucho peor, ¿no? Bueno, por eso estamos aquí. Porque queremos regalarte ese destello de luz para que despiertes. Hay gente que va dormida por la vida y que en ese dormir lo que encuentra es todo contra sí. Cuando uno despierta, se da cuenta que es uno contra sí mismo el que tiene la peor batalla para conseguir ganar la guerra y poder salir vencedor de ella. La taza que tenemos nosotros, cada uno de nosotros, va a estar llena de aquello a lo que le demos poder, aquello a lo que le demos prioridad. Qué belleza llenarla de cosas buenas y que podamos regalar cada vez que se nos derrame algo bello. Aunque el que nos ha empujado y nos ha hecho que eso se derrame haya sido con su mayor mala intención. ¿Qué más da? No es mi taza, es la de él. O la de ella, o la de ellos. Cuando uno sabe interiormente que en su taza solamente puede haber cosas buenas, a pesar del ruido, a pesar de la oscuridad que haya en el mundo, o alrededor de sí mismo, o muy cerquita, codo con codo, quizás descubra el gran poder que tiene la vida. Algo con el cual se nace. Algo en donde uno apuesta y no se vende en ninguna parte. Algo tan sumamente valioso que no podemos perderlo, que es nuestro poder interior. Esa fortaleza que la vida nos va dando y que vamos viendo cómo la gente de alrededor va poniendo a cada uno en su sitio con el paso del tiempo. Llámalo karma, llámalo, bueno, causa-efecto, o llámalo simplemente justicia, terrenal o divina. Llámalo como quieras. Pero con el tiempo uno va descubriendo que al final la vida que cada uno tiene es aquella que realmente ha ido gestionando a través de sus decisiones, acertadas o equivocadas, con sus patrones en muchos momentos de conducta para con los demás y para consigo mismo. Y porque ha permitido que esa taza igual la llenen otras personas. O quizás ha permitido llenarla ella misma o él mismo de la peor basura que podía encontrar por el camino. Y no se dio cuenta que esa taza también tiene filtros, coladores, que uno va poniendo porque se va convirtiendo en ese sabio que poquito a poco, con el paso del tiempo, va llenando su vida de luz y de color. Un poder que es difícil de hacer ver a las personas que siempre la culpa la tiene el otro, o que siempre las circunstancias van en contra de sí, o que el mundo está contra él. Es muy difícil hacerle cambiar de este prisma a no ser que haya un acontecimiento importante en su vida que le haga despertar. Y no estamos aquí, en este espacio, para despertar conciencias, pero sí para removerlas, sí para revolucionar un poquito ese mundo y que nos preguntemos determinadas cuestiones que nos pueden salvar la vida en muchos casos. Sé que no es fácil, sé que es un trabajo difícil y por eso estamos aquí cada semana, no cada mes, ni cada 6 meses, ni cada año, sino cada semana para reconducirnos constantemente en esos problemas, casuísticas, circunstancias que la vida nos va presentando. A veces creemos que hemos superado y hemos subido un escalón y de repente la vida nos vuelve a presentar una nueva situación para probarnos si realmente eso está superado o no. Bueno, son distintas maneras de llamar a la puerta, ¿no? Y no a todo el mundo se le abre la puerta. Se nos olvidan estas cosas. Quizás porque nuestra educación, la sociedad, nuestra conciencia está bañada, impregnada de creencias, de pensamientos que nos perjudican más que nos benefician. Bueno, por eso resucitamos, por eso renacemos cuando ya hemos tocado fondo y volamos hacia el mundo con otro concepto de vida, con otro corazón y otra visión, cuando resurgimos de nuestras propias cenizas. ¡Qué bello! ¡Qué maravilloso que alguien diga: me desprendo de este ropaje que no me ha hecho más que daño y me he visto mucho más ligero para caminar y disfrutar del paisaje de la vida! No nos olvidemos que la taza la llevas tú, siempre, y que tú decides qué introducir en ella. Yo te espero la próxima semana con nuevas aventuras, nuevos comentarios y quizás con una nueva historia que te mueva el alma. Un fuerte abrazo. Hasta pronto.
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4: Bueno, siempre es muy interesante todos los temas que nos propone José Antonio Marina. La verdad es que leerlos nos ayuda muchísimo, nos dan información, conocimiento y pensamiento crítico, que también me parece tan necesario en estos tiempos confusos. Y aquí está su último libro, que me he leído, Biografía de la Inhumanidad, Historia de la Crueldad, la Sinrazón y la Insensibilidad Humanas, nada más y nada menos. José Antonio Marina, hola, gracias por su tiempo una vez más.
5: Encantado de hablar contigo.
4: José Antonio, porque, bueno, no para, como le decía, tiene una actividad impresionante. Seguro que ya está en nuevos proyectos. Oímos con frecuencia, José Antonio, que nunca hemos tenido menos violencia que en la actualidad, si valoramos lo que ha ocurrido en todo el tiempo de toda la humanidad, que nunca hemos tenido tantos derechos, tanta justicia. Pero bueno, ¿realmente es así, José Antonio?
5: Sí, es así, Isabel, pero en términos porcentuales. Es decir, en porcentaje, el número de personas que murieron en la Segunda Guerra Mundial es menor que el que morían en las guerras del Imperio Romano. Pero claro, en términos absolutos, el número de muertes que ha habido, no hay nada comparada con las matanzas, las crueldades, las masacres del siglo XX. Es decir, no solamente las guerras civiles, es que en una explosión de odio como fue el genocidio de Ruanda, es que en 2 meses mataron a 800.000 personas. Y esa cantidad absoluta sí que alcanza cifras que no han sido igualadas hasta ahora.
4: Uh-huh. Usted habla, ¿no?, de la guerra total del siglo XX, en la que no se diferencia, ¿no?, entre combatientes y civiles, entre niños y guerreros, mujeres, hombres. Eso, bueno, lo podemos ver ahora en los conflictos, en las guerras, en los enfrentamientos que existen en Gaza, en Siria, en Yemen, en países africanos. Eso es la terrible guerra del siglo XX, XXI ya.
5: Sí, ahí pasa lo mismo que te comentaba antes. Sí es verdad que las guerras han sido siempre muy crueles y en los asaltos a las ciudades, bueno, pues lo normal era pasar a cuchillo a todo el mundo. A lo mejor se liberaban las mujeres, porque entonces iban como esclavas, pero han sido siempre muy crueles. A mí lo que me ha preocupado, Isabel, y es por lo que he escrito este libro, es si en casi todas las dimensiones de la vida que podamos medir, hemos progresado, vivimos más tiempo, mueren menos niños al nacer, mueren menos mujeres al dar a luz, el nivel de escolarización y de alfabetización es como nunca, porcentualmente las tragedias cruentas son menores, a pesar de que mueren 800 millones, están sometidos al peligro de morir de hambre, es menos cantidad de la que ha habido en otros momentos. Bueno, si esto es así, ¿por qué de una manera periódica sufrimos una especie de colapsos éticos? Parece que se nos olvida todo, que se nos usan los cables, que nos da una especie de locura colectiva y desembocamos en la atrocidad. Y a mí eso es lo que me interesaba intentar descubrir si había un patrón continuo, es decir, si había unos mecanismos que podían además estar trabajando en la profundidad de nuestra memoria ancestral, que de repente emergían como si fuera un volcán, con la idea de que si conocíamos esos mecanismos, a lo mejor podíamos controlarlos y evitar que se repitieran estos horrores.
4: Sí, usted dice, si somos tan inteligentes, ¿por qué hacemos tantas estupideces, no?
5: Eso. A mí se me parece, Isabel, la pregunta del millón. Y en este caso, en este libro, es un tipo especial de estupidez, que es la atrocidad, la crueldad. Porque claro, cuando ves movimientos de crueldad políticos que implican a una nación entera, vamos a poner el caso, porque cerraron el círculo sistemático del horror, la dictadura nazi en Alemania. Isabel, es que Alemania era la nación más culta, tecnológicamente más avanzada, filosóficamente el colmo, musicalmente el colmo. ¿Pero qué les pasó? ¿Pero qué les pasó para que de repente hubiera esa explosión de odio? Porque claro, para eliminar a 5 millones de judíos, más gitanos, más homosexuales, más, tuvo que colaborar muchísima gente. Y no es posible que hubiera tantos psicópatas en Alemania. De manera que fueron gente corriente. Y esto es lo que resulta muy inquietante. Fue gente corriente que sometido a unos procesos de adoctrinamiento, de manipulación afectiva, de presión social, pues acabaron cometiendo verdaderas atrocidades. Con una cosa todavía más sorprendente, cuando eso terminó, la mayoría se reintegraron a su vida normal, como si aquello hubiera sido una especie de paréntesis y aquí no hubiera pasado nada. Ese es el misterio que a mí me interesaba averiguar.
4: Todo puede ser reversible, es decir, creemos a veces que una tercera guerra mundial no sería posible, un conflicto a nivel mundial no sería posible. Ayer leía una entrevista de Carlos Saura, un hombre que vivió, que tiene 80 y tantos años, ¿no? Y decía, yo he vivido la guerra y a mí me da pánico que pudiera ocurrir otra guerra. Estamos hablando en este caso de España. ¿Es posible? Es decir, dentro de esa locura, dentro de esa imbecilidad, ¿usted lo ve posible?
5: Mira, ya sabes, Isabel, que yo ahora estoy intentando desarrollar, digamos, un método, que es un método más histórico que filosófico, lo llamo el panóptico, de manera que nuestros espectadores pueden entrar, es en Google, elpanóptico.es, porque lo que me interesa es ver si, contemplado desde el panóptico, que es un sitio donde se ve todo, como si estuviéramos en lo alto de una montaña y tenemos la historia por debajo, ¿qué podemos aprender? Y una de las cosas que podemos aprender es que cuando empezó el siglo XX, la Belle Époque, había la seguridad de que nunca más iba a haber una guerra. Y además lo explicaban con un argumento muy convincente. Todas las naciones están conectadas comercialmente. A nadie le interesa que haya esta especie de debacle, de manera que nadie va a empezar una guerra. Bueno, en el año 14 empezó la Primera Guerra Mundial. Pero además, contra los argumentos racionales, está la irracionalidad del comportamiento. Y eso yo creo que es lo que tenemos que tener presente. Por eso cuando has hablado, Isabel, del pensamiento crítico, pues es una de las vacunas que tenemos para esto. Que es que tenemos que saber muy bien que nos podemos emborrachar de ideología, que nos podemos emborrachar de emociones contrarias a otras personas, que podemos insensibilizarnos y que podemos hacer y que todo esto puede comenzar por una cosa que me parece muy grave y de la que conviene hablar en España. Se pierde la compasión.
4: Interesantísimo todo lo que habla ahí de la compasión, ¿no? ¿Por qué es tan importante? Bueno, cuando digamos que el hombre, el ser humano pierde toda sensibilidad, es cuando pierde la compasión. Una palabra, por cierto, José Antonio, que yo creo que se ha devaluado mucho
5: completamente.
4: En los últimos tiempos, ¿no?
5: Completamente, y eso a mí se me parece grave. La inteligencia humana, que siempre produce efectos buenos y efectos malos, por eso es por lo que necesitamos tenerla bien controlada, pero ha inventado dos grandes exclusivas emocionales humanas. Una es la crueldad, esa digamos la mala. Los animales son feroces, pero no son crueles. Y nosotros podemos ser crueles, y podemos disfrutar con el dolor de otra persona. Y en el sentido opuesto, la compasión. Que la compasión lo que significa es sentirme afectado por el dolor de personas que no tienen por qué ser próximas a mí, es decir, que puedo no conocer. Pueden ser lejanas, pueden ser extrañas, pero sin embargo me siento afectado por ese dolor e intento hacer lo posible por paliar. Esto es una constante humana hasta tal punto que ya en las excavaciones de Atapuerca, estamos hablando de nuestros de los antecesores de Cro-Magnon, de manera que es lejos, lejos, lejos, lejos. Hay pruebas de la compasión porque hay algunos restos de personas que por las deformidades que tenían no pudieron vivir ellas solas. Tuvieron que ser cuidadas por el resto de la tribu y alimentadas porque no podían andar o no podían comer. De manera que desde esos tiempos tan remotos la compasión ha sido una de las grandes defensas de la especie humana, de lo que estaba beneficiando a la especie humana. Pero además hay otra prueba de que la compasión está muy enraizada entre nosotros. Todos los niños alrededor de los 3 años desarrollan espontáneamente la compasión. hacia sus amiguitos, hacia los que están más próximos, e intentan ayudarles de una manera pues, muy ingenua y muy conmovedora. Lo que estamos viendo es que en el proceso de aprendizaje esa compasión acaba por desaparecer y desaparece prácticamente al llegar a la adolescencia. Y ese es un problema educativo de una enorme magnitud, porque la compasión es la vacuna que tenemos contra la agresividad. Si un adolescente hace bullying es porque no siente compasión por la persona quien está haciendo. De manera que lo que tenemos que tomarnos muy en serio es que cuando hablamos tanto de la educación emocional o de la inteligencia emocional, cuidado, que una de las cosas que tenemos que educar es la compasión. Pero te habías dicho una cosa con muchísima razón, Isabel. Es una palabra que se ha devaluado. Yo puedo oír la siguiente frase, bueno, y tú también y todo el mundo. No quiero compasión, quiero justicia. Bueno, pero es que no tiene nada que ver una cosa con otra. No, la compasión va más allá de la justicia. No
4: y la de la piedad, y de la piedad que dice claro, usted también.
5: Claro, claro, es una variante de la, es una variante léxica más que otra cosa de la compasión, porque lo que significa es que me preocupa tu dolor, pero se ha entendido que compasión significaba dar limosna. Entonces, lo que una persona puede querer decir, no quiero limosna, quiero justicia, y entonces ahí tiene sentido. Pero conviene utilizar las palabras con precisión, porque si no, tiramos al niño con el agua del baño. Pero fíjate, un detalle más. Cuando yo escribí el diccionario de los sentimientos, me llamó la atención que el lenguaje afina en la descripción de los sentimientos con muchísima más precisión y profundidad que los libros de psicología. Es fantástico. Bueno, pues la única emoción, el único sentimiento que si lo pierdes te convierte en inhumano es la compasión. No es la envidia, no es la furia, no es el miedo. No, es si pierdes la compasión, eres insensible, luego eres inhumano. De manera que fíjate hasta qué punto debemos cuidar el tema de la compasión, porque es la gran defensa. Cuando decimos, bueno, ¿por qué se producen esos horrores? Cuando estudiamos el mecanismo, lo primero que se pierde es la compasión hacia los demás. Y por ejemplo, si yo meto a una persona en el grupo de los enemigos, ya esa persona pierde su identidad. Ya no es fulanito de tal, no, es el enemigo. Y por lo tanto, forma parte de todo un grupo hacia el que no tengo compasión.
4: O los migrantes, el extranjero, claro, el que viene a quitarnos parte de nuestros derechos de la seguridad social, el trabajo, etcétera. Usted habla de esos 80 millones de desplazados por guerras, por violencia, por hambre, etcétera. José Antonio, ahí hemos perdido la compasión, como sí. La civilización contemporánea que está presenciando en este momento esa injusticia, ¿no? Contra estos seres humanos que los estamos abandonando y dejando morir. Ahí hemos perdido la compasión. Ocurre un poco, ¿cómo puede durar esto? ¿Cómo podemos mirar para otro lado? Usted habla, por ejemplo, de lo que tardó tanto en erradicar la esclavitud. Y muchas personas se preguntaban cómo se toleró durante tanto tiempo la esclavitud. Y nosotros algún día nos diremos esto, ¿cómo estamos tolerando esto con tantos millones de personas, José Antonio?
5: Yo creo que sí, y el ejemplo está muy bien puesto. Cuando estudias el tema de la esclavitud, que por cierto, en España la esclavitud estuvo permitida hasta 1890, hasta antes de ayer. Aquí todavía en la Castellana de Madrid tenemos una estatua de Emilio Castelar pronunciando un discurso, y era un discurso para abolir la esclavitud. De manera que hemos sido muy, muy tardíos en darnos cuenta de lo que significa la esclavitud. Bien, es verdad que en España solo estaba permitido en Cuba, pero Cuba era una provincia española en aquel momento, de manera que nosotros no teníamos la sensibilidad. Y yo creo que dentro de algunos años pensaremos respecto de nuestro tratamiento a los migrantes algo muy parecido a lo que ahora pensamos sobre la esclavitud. ¿Cómo no nos dimos cuenta de lo cruel que estábamos siendo? Ya sabes que me he dedicado toda la vida a la educación, a la psicología, a la neurología, pero mi interés ahora por la historia es porque yo creo que debemos aprender de ella, no solo conocerla. Bueno, tú puedes conocer la historia sin sacar ningún provecho. No, lo interesante es, una vez que conoces la historia, ¿qué puedo aprender de ella? Te voy a poner un ejemplo, porque te habrá pasado a ti también. Mucha gente que cuando comenzó la pandemia nos preguntaban, bueno, ¿y qué cree usted que vamos a aprender de la pandemia? Y daban la impresión que vamos a salir transformados. Es que de lo que se vive por el hecho de vivirlo, no se aprende nada. Porque por el hecho de vivirlo, si aprendiera, todos los que somos octogenarios seríamos sabios, cosa que evidentemente no somos. De manera que no es solo vivir lo importante, es querer aprender de lo vivido. Y eso significa un esfuerzo, un método, una tenacidad, un intento de no dejarnos llevar de demasiados prejuicios, y entonces sí podemos aprender de la pandemia. Si no, saldremos de la pandemia exactamente igual que entramos, y cada uno con sus experiencias personales. Y con la historia pasa igual, y que todos podemos ser colaboracionistas inconscientes o involuntarios.
4: O con cuestiones muy concretas, muy actuales todavía. Usted también habla, lógicamente, de la violencia sexual contra las mujeres. Pone ejemplos de muchísimos conflictos, en las guerras, por supuesto, en los conflictos sigue ocurriendo las violaciones sistemáticas contra las mujeres. Pero, José Antonio, es que aquí, a nuestro lado, se permite la prostitución cuando sabemos que ahí hay una trata de mujeres tremenda. ¿Acaso la sociedad no es indiferente y poco compasiva, utilizando lo que decíamos antes, hacia esta violencia contra las mujeres?
5: Bueno, completamente. Y además es que ya sabes las polémicas que pueden surgir con un tema que a mí me parece que está tan sumamente evidente y tan sumamente claro. Se manifiestan no solo la brutalidad de las guerras, sino esa especie de machismo feroz, ¿sabes? Claro, no se estaba únicamente matando a mujeres como se mataban a hombres, no, se las estaba llevando a burdeles, se las violaba delante de los maridos, se quería hacer, dejarlas preñadas para que entonces la propia raza de la otra fuera humillada. Todo esto hay que analizarlo, porque tenía una segunda derivada, que es que las mujeres que eran víctimas se sentían culpables. Se sentían manchadas, no querían hablar de ello. Y eso hizo que una atrocidad así, hasta los años 80, no fuera declarado crimen contra la humanidad, que es especialmente grave, porque forma parte de una especie de prejuicios muy profundos, y muy profundos a todos los niveles, incluso el jurídico. Es decir, que hay una especie de mar de fondo machista, que a mí es el que me preocupa más. No me preocupan ni siquiera, ya sé que son los más espectaculares, me preocupan menos los asesinatos, porque los asesinatos además teníamos, por supuesto que esto va a ser terrible, pero desde el punto de vista del análisis, yo creo que son los menos representativos, los que nos dan menos información. ¿Por qué razón? Porque una cosa es, dentro de los asesinatos, ¿qué pasa con los asesinatos en que después el culpable mata y se suicida? Ese es un caso muy especial, ¿no? El problema de la violencia doméstica es que puede mantenerse durante años, que no se suicida nadie, vamos, ningún agresor, sino que son situaciones que tienen una especial crueldad, porque se mantienen en silencio. ¿Por qué? Pues por miedo. Porque sabemos que ese procedimiento es un procedimiento en que el agresor lo primero que hace es aislar a su víctima. Lo obliga a que corte todo tipo de relaciones con las personas que podían ayudarle. Entonces, en el momento que una persona está en soledad, pues está a merced de su agresor. Eso es lo que ha pasado con el confinamiento. El confinamiento, cuando esto la gente se atreve a hablar, el confinamiento yo creo que nos va a proporcionar una cantidad de historias terribles, terribles, bueno, pues porque la convivencia continua de una víctima con una persona, que ahí sí hay crueldad, pues ha tenido que ser espantoso.
4: Usted habla tanto de educación, bueno, se dedica a ello, ¿no? Usted habla de la cultura, ¿no? Como el mejor salvavidas para todo esto, contra la violencia, etcétera. Volviendo, José Antonio, dice usted al libro, si la Ilustración fue el momento de la mayoría de edad de la humanidad, ¿en qué momento estamos ahora? ¿Cómo definiría este momento que nos ha tocado vivir a todos?
5: Pues bien, Isabel, en un momento confuso, porque ha habido y está habiendo unos ataques sistemáticos precisamente contra la Ilustración, la fuerza del argumento y la necesidad que teníamos todos de intentar conocer la verdad de las cosas. de complot en contra de la posibilidad de la verdad, las fake news. El problema de las fake news no es el que políticos o timadores intenten engañarnos. Eso ha pasado siempre. Entonces, ¿qué es lo que había de nuevo? No, que eso se aceptaba. Y que se aceptaba que es que así era el mundo, que no podíamos tener realmente una idea clara de las cosas. Lo que Trump, es un caso especial del político que podemos tener, porque es el político que ha conectado mejor con la mitad del pueblo americano, con una mitad del pueblo americano que se encontraba humillada, digamos, por los listos de Harvard, y que entonces lo que estaban diciendo, sí, esos listos, lo único que son unos aprovechados, digamos, viva la antiilustración, que era un poco eso. Y entonces lo que ha dicho es, no, si es que no es que haya fake news, es que hay hechos alternativos. Claro, cuando empiezas a decir que hay hechos alternativos, pues te metes en un terreno muy resbalado. Una segunda cosa. A mí me preocupa, no me interesa mucho, porque creo que es el fenómeno social más importante que está sucediendo ahora, lo que está pasando en China. Porque lo que está pasando en China no es únicamente que vaya a desbancar a Estados Unidos como la primera potencia económica y tecnológica, sino que tiene un programa ideológico muy fuerte, que es, nosotros tenemos otra ilustración, que no es la suya. Ustedes se están moviendo con valores occidentales, ustedes están dando demasiada importancia a la libertad. No, nosotros estamos, la libertad no nos parece que sea tan importante, lo importante es la armonía, lo importante es la justicia, lo importante es la solidaridad, pero ustedes se han metido en un callejón sin salida. Esto dicho así, que ellos tienen otra distinta ilustración, pues a mí me está dando la impresión de que el equipo de gente, digamos, de intelectuales orgánicos que tiene en ese momento China, es potentísimo y estamos sufriendo una especie de invasión lenta, porque ellos insisten mucho que China es una civilización, que cree que es la civilización que puede salvar a la humanidad, pero que ellos no son invasivos. Pero claro, cuando empiezan a aparecer, Isabel, en Europa, democracias no liberales, sino democracias autoritarias, cuando las encuestas entre gente joven, universitaria, empiezan a decir que no creen que la democracia sea tan importante, y que lo que tenemos que hacer es una especie de rearme filosófico del tema.
4: Es muy interesante lo que está diciendo José Antonio. De hecho, usted recuerda a Robert Hart, lo tengo aquí apuntado, que ha advertido que la cultura actual está fomentando comportamientos que tradicionalmente se atribuía a psicópatas. A mí esto me parece preocupante, ¿no?
5: Sí, sí.
4: Y luego usted da un dato, los psicópatas entre la población es del 1%, mientras que en la política o entre los empresarios sube al 4% y al 6%. Bueno, ¿en qué manos estamos? O sea, que es que da miedo, sí. José Antonio.
5: Eso, además, esos son los datos que da Hare, que es un especialista reconocido mundial en términos de conductas psicopáticas. Pero es que además yo estoy recibiendo ahora una serie de estudios sobre políticos en que se ve que los políticos tienen un nivel de insensibilidad respecto del dolor ajeno. Que vuelvo al mismo argumento, Isabel, que es el centro del libro, que muchos de sus comportamientos no es que sean, es que son perversos, no, es que son mecanismos casi casi automáticos del poder. Ya sabéis, Isabel, que estoy, después de haberme dedicado muchísimos años a la educación de gente joven, educación de niños, de adolescentes, de universitarios, ahora estoy muy interesado en ver cómo podríamos educar a los políticos.
4: Usted habla mucho de ética. Claro, como me decía una vez Adela Cortina, José Antonio, cuanto mejores son los políticos, los empresarios, pues mejores serán las sociedades que dirigen, las empresas que presiden, etcétera, etcétera, y todos salimos beneficiados. Hay como una pérdida de ética, como una tolerancia sobre la indecencia, la corrupción, lo que está mal que hemos permitido entre todos. ¿Qué podemos hacer los ciudadanos pues, para que tengamos una sociedad mejor y nos veamos beneficiados? Porque está la responsabilidad personal, usted también habla mucho de ello, es muy interesante, ¿no? La responsabilidad personal de cada uno y la responsabilidad colectiva.
5: Los grandes problemas que se nos plantean, que son problemas que tienen que ver con la agresividad, con la insensibilidad respecto del otro, con la crueldad, con la dureza. Bueno, eso lo ha habido siempre en toda la historia y en todas las sociedades. Y uno de los de las sorpresas para mí de este libro es que todas las sociedades han intentado resolverlas de la misma manera. Es decir, han pensado que esta fuerza que nos lleva a comportarnos de una manera injusta o una manera egoísta o una manera cruel, una manera estúpida, bueno, que es un río muy, muy caudaloso. Es un torrente muy caudaloso y que entonces, si no queremos que nos arrastre, debemos ponerle unas presas. Y en todas las culturas han sido tres presas. La primera es una presa afectiva. Es decir, debemos fomentar los sentimientos de compasión, de altruismo, de generosidad, frenar la ira, que funciona bien, funciona muy bien, pero el corazón humano es intermitente y manipulable. De manera que, de vez en cuando, esas emociones son con bastante facilidad sustituidas por vientos de furia o de odio o de buscar al culpable o de resentimiento, de manera que hemos tenido que construir una segunda presa y esa presa ya son las normas éticas que cada uno las interioriza, pues con las virtudes éticas, con las virtudes cívicas y también las normas jurídicas que protegen la comunidad. Y hemos todavía puesto una tercera presa, que son las instituciones del Estado, de los sistemas jurídicos, del sistema de protección social, de los sistemas de protección de la seguridad ciudadana. ¿Qué pasa? Que si queremos evitar terminar en el horror, tenemos que construir presas fuertes y vigilarlas, igual que hacemos con las presas de un embalse. De vez en cuando, vamos, están los servicios de vigilancia. ¡Ay, aquí hay una pequeña grieta! Vamos a taparla antes de que salga. ¿Cuál es la situación en España? Las instituciones funcionan bien, las normas morales funcionan relativamente bien, salvo una cosa que hemos padecido, lo que yo describí como un síndrome de inmunodeficiencia social. Igual como el síndrome de inmunodeficiencia física es que te quedas sin defensas, entonces no puedes luchar contra las bacterias o contra los virus, nosotros no hemos tenido defensas para luchar contra la corrupción. Por eso es un síndrome de inmunodeficiencia. Entonces, hemos dejado que la corrupción se meta por todas partes. Y claro, es una especie de pandemia que tenemos que empezar a ver cómo limpiamos esto. Pero pues, todavía está resistiendo. A mí me preocupa más la primera presa, la presa emocional, porque veo tal crispación, tal violencia, tal furia, tal incapacidad para escuchar al otro, que por ahí empiezan muchos problemas serios. De manera que debemos cuidar mucho esas presas, las tres, pero en este momento en España, esa presa del enfrentamiento en que parece que todos somos enemigos de todos, en que la política es una política conflictiva, de choque, en que, te voy a decir un secreto, Isabel, en España todos los partidos querrían ser partido único, porque ¿qué lata la oposición? Con lo bien que gobernaría yo solo, sin tener que dar a nadie. Y entonces lo que quieren es destruir al otro partido. Bueno, eso es mal. Eso es un mal recurso, ¿eh?
4: Todo lo contrario, parece que en fin, que los pueblos más avanzados lo que quieren son parlamentos lo más plurales posibles.
5: Claro, y eso sí, y eso es porque hemos planteado la política en el terreno del conflicto. Y cuando un tema de diferencias de opiniones, de enfrentamientos, de diferencia de intereses, lo planteamos en el formato de conflicto, en el formato de choque, la solución es que uno vence y el otro pierde. El problema de Cataluña desde siempre se ha organizado en términos de conflicto. A ver si gano y a ver si los otros pierden. No, no, hay que transformarlo en un formato de problema. Es decir, mira, aquí tenemos un problema. Que la mitad quieren separarse, la otra mitad no quiere separarse y el resto de España tiene algo que decir. Ese es un problema. Vamos a ver cómo lo resolvemos. El enfrentamiento no lleva que a ver si gano. Y el otro día, pues a ver si gano yo.
4: O a ver si se debilita el contrario.
5: Claro, claro. Los problemas son complicados, pero la inteligencia es muy sabia.
4: Ay, la inteligencia. Usted que la estudia tanto, la inteligencia humana, habla de los políticos, de cómo deberían ser los políticos, pero los políticos escuchan a personas como usted, porque si yo fuera presidenta del gobierno, yo le llamaría a usted todas las semanas, aunque fuera para tomar un café, para escucharlo, nada más que para escucharlo.
5: Mira, había una cosa, Isabel, que decía Kissinger, y decía, yo he trabajado con tres presidentes de Estados Unidos, y he descubierto una cosa. Los presidentes, mientras están en el gobierno, no aprenden nada. Con lo que entraban, salen. De manera que la experiencia de gobierno no les enseña absolutamente nada. Dice, ¿por qué? Bueno, porque acaban rodeándose de las personas que le van a dar la razón. No quieren muchas complicaciones. Lo que quieren es, bueno, estar en un entorno que le diga que ella más estupenda, ¿no?
4: Bueno, está tan informado, estudia tanto. Este nuevo libro se lo recomiendo a nuestros espectadores y es de verdad estimulante, como todo lo que escribe José Antonio Marina. Es optimista, digo, hay quienes vaticinan que después de esta crisis viene una nueva Belle Époque. ¿Usted es tan optimista?
5: Yo soy optimista y de hecho ese libro, Biografía de la Inhumanidad, cuentan muchas historias atroces, tiene un final optimista. Conocemos los procedimientos para evitar que eso suceda. Vamos a ver si tenemos el suficiente talento para ponerlos en práctica. Soy optimista porque creo en que, a pesar de los pesares, somos seres inteligentes y nos hemos equivocado muchísimo, pero hasta ahora siempre hemos recuperado el rumbo.
4: Sí. Y hemos sobrevivido, y se ha sobrevivido más con la solidaridad, con la cultura, claro, con la compasión, con esos valores positivos, desde luego, que nos unen más que con lo negativo, el egoísmo, etcétera, etcétera. En fin, de todo esto que hemos hablado, yo me pasaría todo el día hablando con José Antonio Marina, pero es un placer, de verdad, leerlo y escucharlo, José Antonio. Siempre mi agradecimiento, mi admiración, mi cariño y hasta el próximo libro, si usted quiere.
5: Muchísimas gracias y ha sido estupendo esta conversación. Un beso.

0: La verdad es que nuestra Lola no canta, pero habla y ha hablado siempre mejor que nadie. Hacía tiempo que nos apetecía hablar con ella. Estos micrófonos la estaban echando de menos porque ella estuvo en esta casa nada más y nada menos que 40 y tantos años. Y no es flamenca, pero es de cerquita, de tierras murcianas. Es cartagenera y se llama Lolita o Lola Cervantes.
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0: Decir Lolita Cervantes es condensar parte de la historia de Radio España. Decir su nombre es hablar de una voz que luego se ha puesto en los labios de las actrices más importantes del cine. Una mujer que está en plena forma, pero que lamentablemente para nosotros hace ya un tiempo que nos ha dejado y va a ser muy difícil hacerla volver. Afortunadamente hemos podido conseguir que esté unos minutos simplemente con nosotros. Lola Cervantes, buenas tardes.
2: Hola, buenas tardes, José Luis. Pues mira, decir Radio España es recordar. Y recordar, aunque suene un poco cursi, es volver a vivir.
0: La verdad es que la radio es un tipo de negocio, es una empresa diferente a otras. Porque cuando yo digo que trabajo en Radio España, pues nadie habla de un determinado director, de una persona que hubo en aquel momento dirigiendo. Siempre hablan de aquellos personajes que han hecho parte de la historia de Radio España. Lola Cervantes, Ángel Soler, una etapa de Bobby de Glanet, Daniel Vindel. La radio la hacen famosa las voces que trabajan en ella, por lo
2: bueno,
0: que se ve.
2: Sí, claro, porque los directores, pues es una labor anónima. Fíjate, en el tiempo que yo estuve en Radio España he conocido, pues han pasado por allí por Radio España 4 o 5 directores. Y es una labor anónima, unos serían mejor, otros serían peor, pero los que verdaderamente suenan, triunfan o brillan un poco, unos más y otros menos, son los locutores, porque claro, es su voz la que se conoce.
0: Lola, ¿tú has estado en esta emisora cuánto tiempo?
2: Pues mira, yo te voy a decir, yo entré muy jovencita, no digo que con calcetines, que es lo que se suele decir, pero entré muy jovencita y fue después de la guerra. Pienso yo que serían 3 o 4 años después de la guerra, 39, en el 44 o así, piensa que hace unos 40 y pico de años he estado, sí, más o menos.
0: Tu primer trabajo no fue la radio, tú comenzaste antes en doblaje, ¿no?
2: Sí, sí, sí. Yo empecé en doblaje por una circunstancia de un familiar mío que me dijo, oye, van a hacer unas pruebas de doblaje en los estudios de Chamartín. Y yo fui, yo había terminado arte dramático en el conservatorio, y tenía una ilusión por el teatro. Me hicieron unas pruebas y empecé a hacer papelitos, tal. Y una vez allí, un compañero mío, que ya falleció, Teodulo Pereda, que estaba en Radio España, me dijo, están buscando una locutora. Y yo, ni caso, ¿no? Y dice, ¿qué me ha dicho el director, que entonces era don José Sertucha? No, el director primero fue don Carlos Perlado, luego fue Sertucha. Bueno, ha habido tantos. Y entonces me dijo, ¿qué quiere hacer pruebas de locutoras? Bueno, pues ya iré, pues ya iré. Y fui un día y me dijo que sí, que me quedase para el cuadro artístico, porque yo no quería estar de locutora, yo quería entrar en el cuadro. Yo el cuadro artístico, ser locutora, no me ilusionaba mucho, fíjate. Y cuál fue mi sorpresa cuando me dijo, no, tiene usted que quedarse usted. Pero no, mire usted que sí, ya me quedé en el cuadro artístico. Después quiso que fuese locutora y yo le dije, pues mire, mi hermana Beatriz, que en paz descanse, que sabes que también era la mujer de Jesús Álvarez y que estuvo en Radio Nacional también de locutora, que tiene una voz muy parecida a la mía. No, tiene que ser usted. Bueno, total, que ya me quedé también de locutora y alternaba el trabajo de locutora y cuadro artístico y doblaba también algunas películas, sí.
0: 40 y tantos años, entonces, en Radio España.
2: Sí, 40, yo lo que no sé, pero alrededor de los 42 o por ahí.
0: En esos años, en esos tantos años, sería muy difícil que tú ahora de repente hicieras memoria y te acordaras de miles de anécdotas que tienes, porque habéis hecho radionovelas, teatro en directo, sí. Informativos, musicales, en una radio que ha ido cambiando mucho en esos años,
2: sí,
0: además.
2: Efectivamente. Pues mira, sí, hacíamos programación de locutorio, luego por la tarde a las 6 cuadro artístico, era demasiado, yo comprendo que era demasiado, pero bueno, en aquellos tiempos se hacían las cosas así. Y sí, recuerdo una vez que estaba yo en el cuadro y vino Carmen Amaya, que venía de América, y claro, era un acontecimiento, y me dijeron, bueno, pues un señor que se llamaba José Luis Arlac, me parece que era, hizo un guión para que lo leyese ella, muy bonito. Pero yo no sé si es que ella leía mal no leía o que le, no sé, o se ponía nerviosa leyendo, no, no sé. El caso es que me dijeron, por favor, ¿quieres mirar, escucharla a ella e imitarla para que crean que es, eres Carmen Amaya? Y la escuché un poco, oye, pues la gente se lo tragó, creyó que era Carmen Amaya, la disimulé la voz, cambié un poco la voz. Esa es una anécdota muy bonita que yo recuerdo con mucho cariño, y ella me dio un beso cuando terminó el programa, me abrazó, me besó, se emocionó, muy cariñosa, y en fin, fue muy bonito aquello.
0: Lola, yo te he escuchado a ti desde hacía muchísimos años en la radio, después he trabajado en la radio a la par tuya durante algún tiempo, y luego tú te has jubilado. Yo siempre digo que lo más difícil de hacer en la radio es leer bien, porque presentar un disco, hacer una entrevista, hacer una gracia con más o menos gracia precisamente, lo puede hacer todo el mundo, pero coger un folio escrito y que no se escape un punto ni una coma, como yo he comprobado muchas veces que tú lo haces, esto hay muy poquita gente en la radio, en este momento yo creo que casi nadie, porque además no se lee.
2: Yo creo que sí, que hay muchísimos compañeros que también lo hacen. Mira, yo lo que te puedo decir, y cuando hacíamos aquellos programas, que por cierto a mí me quiso llevar la SER, me quiso contratar en aquellos programas que yo hice, Juana de Arco y Madame du Barry, eran unos programas preciosos que los dirigía Rafael Barón, que ha muerto, por cierto. Y lo sentí más cuando me enteré. Total, que lo que te quiero decir, que repentizábamos. Yo venía, corre, que te corra, a lo mejor venía a doblar una película, y venga, venga, que te están esperando. Y entonces me daban el guión y yo entraba en situación improvisando, vamos, entiéndeme, pero repentizando, mejor dicho, repentizando. Y sí, yo creo que es difícil repentizar y sí, y leer bien. En fin, creo que muy mal no lo hacía, ¿no?
0: Yo es que además yo he comprobado, por ejemplo, ya en una última etapa tuya en los informativos, leyendo los teletipos, sí. Tú no lees las noticias, tú las interpretabas.
2: Ay, muchas gracias, José Luis, eres muy amable. No, y últimamente yo no sé, ya estaba un poco, no sé, quizá con el pie en el estribo para marcharme, no sabía, porque yo me hubiera gustado seguir haciendo cuadro artístico, y claro, como ya no había, claro, era una cosa dificilísima. Bueno, me conformaba con mis doblajes que hacía y eso, pues bien, tranquila.
0: Hola, yo sé que uno de tus problemas en la radio, sobre todo cuando la radio se hacía en directo, ha sido la risa.
2: Ah, sí, claro, naturalmente. Yo me acuerdo, bueno, estuvieron a punto de despedirme.
0: ¿Sí, tanto?
2: Sí, porque mira, resulta, con Diego Martín, con Enrique Martín Maqueda, que es el que ahora hace estos programas en televisión.
0: Contigo.
2: Ay, lo que nos reíamos, por Dios. Fíjate, con Diego Martín una de las veces ya, hasta con un crucifijo cogido los dos de la mano, porque era una risa. Bueno, una vez me dijo el director, la voy a despedir a usted. Y yo dije, sí, sí, lleva usted razón. Ya no me vuelvo a reír, ya no me vuelvo. Pero llorando, que me estaban despidiendo.

0: no se ensayaba, porque íbamos al toro, directamente al toro, pues entonces yo lo veía pasear y, no sé, y tenía que decir lo siguiente. Canturreando, ponía entre paréntesis, y luego tenía que decir: ¡ya vienen los guardias! ¡Ya vienen los guardias! Y yo lo veía ir pasearse por el pasillo y venga y dale y venga. ¿Qué estará haciendo? Cuando llegó el momento dijo: ¡ya vienen los guardias! ¡Ya vienen los guardias!
1: Además, todo esto se hace.
0: Ponía canturreando.
1: Todo esto en directo, además.
0: Claro, en directo, uy, en directo, sí, sí. Y luego, además, con otro compañero, Paco Alburquerque, que era un gran actor de radio. Fíjate, en una escena muy dramática que te entrara risa. Yo, cuando había una escena, ¿cómo te diría yo?, un poquito fuerte, que se podía confundir las palabras, pues entonces me clavaba las uñas en las manos para no reírme y nos mirábamos los dos y lo que pasábamos. ¿Cuántas veces el control ha tenido que subir música porque terminábamos riéndonos?
1: Lola, tú has sido pareja durante muchísimo tiempo con un hombre inolvidable, sí, que es Ángel Soler.
0: Ángel Soler, que yo quiero muchísimo. Pues fíjate, hemos trabajado. Bueno, él también, cuando yo entré en Radio España, él estaba veraneando porque yo no entré, porque él también hacía entonces algún doblaje. Y cuando le preguntó el director que si me conocía, que si le agradaba que yo fuera para ser, claro, compañera suya.
1: Porque él entró antes que tú en Radio España.
0: Sí, sí, sí, él estaba ya en Radio España, sí, sí. Y se alegró muchísimo y claro, me puso por las nubes, cosa que yo no me merecería a lo mejor, pero que influyó también para que el director, que estaba encantado conmigo, porque luego hicimos que lo dirigía el director, este señor, don José Sertucha, ya también, claro, fallecido. Hicimos una serie de galas infantiles en el Teatro Calderón con un éxito enorme, enorme. Tú imagínate que entonces todavía no había televisión. Y claro, para los niños, pues los jueves, los días festivos y los domingos, el teatro infantil, pero eran unos cuentos preciosos, escenificados, como una revista. Te digo que de verdad era una maravilla. Y lo tuvimos en escena, vamos, en el Teatro Calderón durante 5 años. Había unas colas, era una cosa impresionante. Y también trabajaba él, yo hacía la Tomasica y él hacía el Mago Bondadoso.
1: De todas formas, Lola, el trabajar siempre con Ángel Soler, Ángel era el figurón de la radio, lo ha sido durante toda su carrera.
0: Yo estaba en segundo término.
1: ¿No te hacía un poco sombra? ¿No notabas tú eso?
0: No, verás, no me hacía sombra, en el cuadro no me hacía ninguna sombra. Pero claro, él llevaba la voz cantante en cuanto a los programas y esto, ¿no? Y yo me acuerdo, pues esto, que yo era como... ¿Cómo lo explicaría yo? La locutora entonces, como no fuera que hiciese un programa femenino, la de Marta Regina, o que presentase modelos de un modisto, pues era como ayudante del locutor. ¿Que hay que dar la publicidad? Pues daba la publicidad. ¿Que entraba un actor de cine? Pues ella le hacía unas cuantas preguntitas. Entonces quedaba en segundo término y brillaba más el locutor, pero a mí no me importaba, ¿no? Es muy buena persona y yo trabajaba con él con muchísimo cariño y lo recuerdo siempre.
1: Tú has sido una...
0: Oye, y él ha sido uno de los mejores locutores. Bueno, en aquella época Ángel Soler en Madrid...
1: un monstruo auténtico.
0: Era así, un monstruo auténtico. La gente por la calle lo paraba, era locura, las chicas, las cartas, tenía que tener un secretario para las cartas. Y yo recuerdo eso, que Ángel Soler ha hecho aquellas retransmisiones de teatro de actores, como que te voy a decir yo, a María Fernanda Donde que para, a Rafael Ribelles, a Irene López Heredia, porque a mí me gustaba mucho el teatro, iba a verlas. Tú no te puedes figurar qué forma de hacer las entrevistas. No ha habido nadie, ningún locutor, tendrían otras cualidades, pero aquellas entrevistas de Ángel Soler con los actores y actrices eran maravillosas.
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1: Lola, te iba a decir que en la radio casi siempre han destacado más efectivamente los locutores que las locutoras. Sí. ¿Tú crees que de haber sido tú un locutor o un hombre en lugar de una mujer, hubieras conseguido más?
0: Pues yo creo que no, porque mira, ahí tenemos a Encarna Sánchez, que es una locutora y sin embargo, fíjate, está a la altura del locutor más famoso que pueda haber.
1: También es de las poquitas.
0: Pero es que, sí, pero es una mujer con una tenacidad. Yo tengo que llegar allí y llegó porque empezó con nosotros, ¿sabes? También en Radio España. Yo, pues, admiro a esas personas. Pero yo me quedaba en segundo lugar, siempre en segundo lugar. Y no, en la vida hay que tener más empuje. Así como en el cuadro no me quedaba en segundo lugar y yo estaba la primera y siempre lo hacía, los primeros papeles. Hombre, también teníamos otras compañeras muy buenas, Rosarito Iglesias, que era una actriz maravillosa, y otras actrices. Pero bueno, yo brillaba bastante. Eso sí, está feo que lo diga, pero es así.
1: La interpretación, que es lo que a ti más te gusta, hablaremos del doblaje, de esas actrices a las que tú has puesto la voz en tantas ocasiones, de esas actrices extranjeras y españolas, a las que tú has prestado la voz en miles y miles de ocasiones.

0: porque el doblaje ha sido lo primero y lo último para ti, es decir, que no lo has dejado del todo, ¿no?
1: Sí, sí, sí, ya está del todo, ya es muy raro, ya no... Mira, te voy a decir una cosa. Si yo ahora te digo a ti que no me acuerdo de las actrices, tú dirás, esta mujer se está dando una importancia y no ha doblado tantas actrices.
0: Son tantas y tantas.
1: Me preguntan muchas veces, ¿y a qué actrices has doblado? Y yo empiezo a decir, ¿a quién he doblado? Ay, en ese momento. Y en este momento, pues, ¿qué te voy a decir yo? Pues que no recuerdo.
0: Silvana Mangano, por ejemplo.
1: Ah, sí, también he sido una de las que he doblado.
0: ¿Y españolas?
1: Española, la última sí fue... A mí no me gusta decirlo.
0: ¿El Oscar?
1: En Carne Paso. Honradamente te voy a decir que yo creo que la película hubiera quedado muy bien sin doblar, porque Encarna es una gran actriz y estaba muy bien. Lo que yo sí le encontré, que quizá por eso José Luis García la doblara, es que quizá ella, que es muy buena actriz, al preocuparse un poco de la sincronía, perdería calidad de todas esas facultades que ella tiene. Es posible que lo hiciera por eso, pienso yo, que ella todavía no estuviera muy ducha en doblarse. Es por lo único que pienso, pero sí, tuve la suerte que ganó el Oscar con la película esta que yo doblé.
0: Lola, tú eres una mujer muy joven, eres una mujer que estás en plena forma, eres una mujer que no tienes ningún problema. ¿No te da pena cuando alguien domina un medio tan bien como tú lo has dominado? No tenía que haber jubilación para vosotros, tenía que haber un trabajo quizá más cómodo, mejor pagado, pero ¿no te parece que se están probando chiquitas, se está probando gente que no tiene, claro, son jóvenes, les falta la escuela, pero tampoco tienen facultades? Cuando realmente se descubre una persona como es tu caso, que tiene unas facultades maravillosas, no debería de retirarse nunca mientras pueda hacerlo, ¿no?
1: No, pero hay muchas chicas que claro, que tienen que pasar, es lógico, y que algunas lo hacen muy bien. Sí, sí, sí, sí, ¿por qué no? Pues sí, verdaderamente, porque yo creo que el ser actor o actriz, tanto de doblaje como de teatro, como de cine, pues primero haces una dama, después va haciendo una actriz mayor, luego, según tu edad, puedes ir haciendo, claro, siempre que tenga... que tengas tus facultades bien.
0: ¿Tú tienes a tu hija ahora en la radio también?
1: Sí, sí. No quería que hubiese ido a la radio. A mí me hubiera gustado que mi hija hubiese hecho, no sé, cualquier cosa, que hubiera sido una carrera, lo que yo hubiera querido. Porque también la radio y doblaje y teatro tiene sus cosas bonitas, pero también sus disgustos y sus... Yo no quería, de ninguna manera. También se ha sufrido, también he pasado yo lo mío algunas veces, porque no todo es oro lo que reluce.
0: Yo la verdad es que yo sé que tú eres muy sentimental, yo pensaba, le hablaré en esta entrevista de su hermana, de su cuñado, sí. No, pero ya que tú los has citado, sí. Pues recordar a Beatriz, a tu hermana, y recordar a tu cuñado, que fue una primerísima figura de televisión, pues, y tu hermana en Radio Peninsular primero y luego en Radio Nacional,
1: sí.
0: ¿No?
1: Verdaderamente mi cuñado, yo no sé si es la pasión, mira, ya lo estamos viendo ahora en esta... En una foto que tengo aquí, vamos. Era, yo no sé si por cariño, me parecía uno de los mejores locutores, y aquellas retransmisiones que hacía, cuando televisaba, es que yo me voy a la radio, siempre estoy pensando en la radio.
0: Ahí le decía los telediarios. Estamos hablando de Jesús Álvarez.
1: Jesús Álvarez, sí.
0: Padre.
1: Pues por eso, sí, padre. No sé, los desfiles militares, todo. Yo la verdad es que lo hacía todo bien, porque yo me acuerdo el primer festival de Eurovisión que lo presentó él, y qué bonito le quedó. Yo le llamé y le dije, oye, mira, Jesús, no es porque sea tu cuñada, pero verdaderamente te ha quedado precioso. Me parece que fue el primer festival de Eurovisión o el segundo. Sí, no me acuerdo
0: bien. ¿Y por qué, teniendo tú una hermana que estaba en una cadena, en la radio estatal, teniendo a tu cuñado que ha estado en un primerísimo puesto en televisión, por qué tú nunca has decidido irte también? Bueno, Radio España, cuando tú estabas, y ahora lo sigue siendo, una emisora querida, entrañable, con muchísima audiencia, pero tú has tenido posibilidades de irte,
1: sí,
0: a una gran cadena,
1: a la SER,
0: a Radio Nacional.
1: Sí, a la SER me pude ir, que me habló Calderón, por cierto, para que me fuera. Pues yo no sé, chico, yo no sé por qué me emperré en que yo tenía que seguir en Radio España y que yo tenía que seguir, yo no me voy de Radio España. Y luego en Radio Nacional, porque fíjate, mi hermana, pues fue porque hablé yo precisamente a través, como yo sabía que ella tenía una voz muy bonita y que francamente era una chica con una cultura bastante extensa y que podía hacerlo, y entró y efectivamente le hicieron unas pruebas y se quedó allí. Estévez, el de la Península, dijo, pero Lola, déjate ya Radio España, ¿qué manía tienes de seguir en Radio España? ¿Por qué no te vienes aquí con nosotros? Pues no, pues yo sigo en Radio España, porque sí, y seguí, y yo con RQR tenía que seguir en Radio España.
0: No, ciertamente yo pienso que ha habido siempre un ambiente y lo sigue habiendo. Yo siempre digo que es el trabajo donde más amigos tengo, porque yo en esta casa tengo amigos de verdad, y ningún enemigo. Te puedes llevar mejor o peor con todo el mundo, porque no te llevas perfectamente con todo el mundo, pero tengo grandes amigos, y yo pienso que al ser una emisora local, Global, una emisora madrileña, también eso repercute en el ambiente que hay entre los trabajadores. O sea, yo entiendo perfectamente que tú tengas tanto cariño por Radio España.
1: Sí, sí, sí. No, yo decir Radio España, ahora ya se me va pasando un poco, porque claro, como ya hace 2 o 3 años que no voy, pero yo, sin embargo, fíjate lo que me pasa. Cuando paso por la calle de Manuel Silvela número 9, no quiero subir. No sé por qué, porque me emociono, porque... Y no se me ocurre subir nunca.
0: ¿Será que después de 40 y tantos años dice, ya está bien
1: de subir? No, es que me emociono, sí.
0: Yo he estado comprobando, por ejemplo, que tú tienes premios que rara vez se concedían a personas que no estuvieran en la SER o en Radio Nacional, sí. Como el premio Ondas.
1: Sí, sí, premio Ondas del año 1955. No sé qué tenía que hacer, y total, que no fui a Barcelona a recoger el premio, no sé quién me lo recogió.
0: ¿Y tienes un premio también del conservatorio?
1: Sí, tengo primer premio por unanimidad de arte dramático.
0: Es decir, que lo tuyo es ser actriz,
1: sí, sí.
0: Y tú sigues
1: además,
0: siendo
1: con
0: actriz.
1: Además, unas notas, la verdad, cuando yo estudiaba arte dramático en el conservatorio, pues tengo todas las notas con sobresaliente, y sí, tengo unas notas preciosas en el conservatorio.
0: Pues yo sigo insistiendo, Lola, que es una pena que no te podamos escuchar, que no podamos, bueno, pues escuchar esa voz a través de la radio más a menudo, pero ya va a ser difícil hacerte volver. ¿Has pensado
1: dejarlo
0: definitivamente?
1: Sí, no volver.
0: Bueno,
1: tú que me quieres mucho y por eso.
0: Yo sabes que te admiro muchísimo porque, insisto, yo te conocía, lógicamente, de oídas desde que era muy jovencito,
1: sí.
0: Y siempre he admirado mucho a Lola Cervantes, esa mujer que leía, que daba la publicidad.
1: Sí.
0: Luego he escuchado yo y veo una película y automáticamente recuerdo, por ejemplo,
1: Claudio.
0: Sí, y Confidencias, que era una película que me encantaba donde tú doblabas a Silvana Mangano.
1: Sí.
0: Teófilo Martínez Abarlancaster, por ejemplo.
1: Bueno, sí, he doblado tantas, es que mira.
0: Y el doblaje me parece tan difícil,
1: sí.
0: Eso de estar viendo, sincronizar, interpretar, hacer
1: sí.
0: tantas cosas a la vez.
1: El doblaje es que te tienes que meter dentro del personaje, porque lo puedes hacer muy bien, puedes sincronizar muy bien, pero si tú no te metes allí en esa cara y en ese gesto y en ese personaje, por muy bien que sincronices y por muy bien que lo actúes, pues no va, tiene que hay que mirarle a los ojos y saber lo que se dice. Sí.
0: Yo ya para terminar, Lola, quiero que nos leas una poesía, un texto, algo que tú has leído en la radio en alguna ocasión.
1: Mira, he tenido mucha gracia, porque el otro día me encontré con un guión, fíjate que debe ser del año 50, y que pone, ¿quieres que te diga lo que pone? Gotas, bajo este título, La gloria de las medias, de la calle de Serrano número 8, ofrece a todas las señoras y señoritas oyentes 15 minutos de retazos literarios y musicales. ¿Eh? Y luego dice Soler y Lolita. Bueno, y entonces he leído, fíjate con la de poesías, que tengo libros de poesía, pero me hace ilusión leer esta de una poetisa argentina que se llama Ana María Escalona.
0: Ponemos una musiquita de fondo.
1: Te llevarás mi imagen flameando en tu conciencia igual que una bandera. Me llevarás contigo, grabada en tu retina y en tu alma, si la tienes, aunque tú no lo quieras. No importa que me huyas y busques otros rumbos, cada día marcará tu retorno acortando la ausencia. Arderán tus pupilas en las noches de insomnio y el humo de tu pipa escribirá mi nombre junto a las estrellas. Me llevarás contigo. Porque si algo en tu vida tuviste que valiera, fue el amor simple y puro que te dieron mis manos para borrar tus penas. Tú en ellas abrevaste tus ansias de ternura. Fui como el agua fresca que quitó de tu boca el sabor de la tierra y el oasis soñado por tu afán peregrino y luz para tu sombra y paz en tu tormenta. Por eso me llevarás contigo, aunque tú no lo quieras y aunque yo no lo quiera. Te llevarás mi imagen prendida en tus pupilas, cual si fuera una estrella.
0: La Lola de siempre, a la que yo quiero. Y con la voz de siempre, insisto, en plena forma, pero que hace un tiempo nos ha dejado y tendremos que de vez en cuando invitarla para que nos cuente cosas, para poder saludarla y para poder escuchar su voz. Excuso decirte que ha sido una gozada, Lola, hablar
1: Muchas
0: contigo
1: gracias,
0: y escucharte. Y de una forma o de otra, yo intentaré traerte a la radio, intentaré tenerte en alguno de mis programas para seguir escuchándote
1: Muchas
0: siempre.
1: Gracias. Dar recuerdos y un beso a cada compañero que se acuerde de mí.
0: Un beso para ti y de todos y cada uno de los que trabajamos aquí.
1: Muchas gracias.
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2: En el siglo XIV, cuando la peste azotó Europa, muchos enfermos fueron enterrados vivos al no comprobarse médicamente su defunción. En este contexto, muchas de estas personas que fueron sepultadas con vida protagonizaron desgarradores gritos de terror al despertarse en el interior de sus tumbas. Unos gritos que muchos aldeanos de la época atribuyeron a criaturas diabólicas que estaban renaciendo en la oscuridad de la noche. Asimismo, algunos estudiosos sugieren que el mito del vampiro que se popularizó en Europa durante el siglo XVI se debió en parte a la necesidad de explicar en ese momento el origen de las epidemias que asolaron el continente y que sembraron el pánico en la población. En este sentido, en la cultura contemporánea, el prototipo de vampiro más popular es el de un ser humano de origen eslavo convertido en un no muerto que se nutre de la sangre de los seres vivos. No obstante, la creación de este mito diabólico podría tener principalmente su origen en una enfermedad de origen genético que presentaría muchos de los síntomas o características propias de lo que hoy conocemos como un vampiro. Pero, ¿podemos considerar que el mito del vampiro tiene su origen en una enfermedad genética? ¿Cuáles son las características físicas que se atribuyen a un vampiro? ¿Por qué siempre se le ha relacionado con el consumo de sangre? ¿Qué diferentes culturas poseen mitos relacionados con estos seres diabólicos? ¿Existen casos recientes de personas con adicción a la sangre? Para responder a estas y otras cuestiones, como bien habíamos adelantado, tenemos con nosotros a Pedro Palao Pons, periodista, escritor y autor del libro Vampiros más allá del crepúsculo, publicado por Ediciones de Becky y traducido al francés e otros idiomas como el italiano. Pedro Palao Pons, bienvenido.
3: Gracias.
2: Bueno, pues vamos a hablar de los mitos del vampiro que tienen su origen en una enfermedad genética, la porfiria, ¿verdad?
3: Sí.
2: Pero al margen de esa enfermedad, ¿verdaderamente el mito del vampiro se sustenta por sí solo?
3: Sí, el mito del vampiro se sustenta por sí solo porque todas las culturas en todas las épocas han hablado de la existencia de los no muertos. Porque todas las culturas han defendido que la sangre era lo que nos daba la vida, a pesar de que, fíjate, que no hace mucho tiempo tampoco que tengamos claro para qué sirve la sangre. Es decir, todas las culturas, hasta no hace demasiado tiempo, hasta hace unos 500 años, se consideraba que la sangre era un humor de los que teníamos en el cuerpo humano, que estaba ahí, era un líquido que estaba en el cuerpo humano, pero que no se sabía muy bien para qué servía. Se relacionaba con la vida y con la muerte. Se sabía que cuando una persona se desangraba, perdía la vida. Pero se vinculaba el líquido elemento como la esencia de la vida. Entonces, en todas las culturas se ha dicho, la sangre es lo que nos da la vida. Por lo tanto, cuando perdemos la sangre, es porque las criaturas de la oscuridad, los demonios, etcétera, etcétera, se ocupan de ella. Entonces, en Mesopotamia, en Tíbet, en África, en el continente precolombino, las culturas precolombinas, todos ellos, y sobre todo en el centro de Europa, en todas esas culturas han existido criaturas que el folclore ha ido conformando y dándole forma, que supuestamente lo que hacían era venir del más allá o de otro plano dimensional, me es igual, para coger la sangre, es decir, coger la vida, de los vivos, y esas criaturas eran vampiros. Ahora bien, a partir, como has comentado en la introducción, a partir sobre todo de momentos muy duros de peste, donde muchas personas son enterradas vivas porque no están muertas, es decir, padecen una enfermedad, entran en un estado catársico, son enterradas, claro, despiertan, y cuando despiertan están en un ataúd, no pueden salir, gritan, es de noche, rascan la tapa del ataúd, y cuando a la mañana siguiente los aldeanos van a ver qué ha pasado, porque piensan que alguien ha intentado robar un cadáver, se dan cuenta que no, la tumba desde fuera está intacta, pero cuando sacan la caja, se dan cuenta que al abrir la tapa, alguien que estaba ahí dentro rascó, se dejó las uñas y ensangrentó el interior de la tapa porque quería salir. ¿Por qué? Porque había sido enterrado y no estaba muerto.
2: No tenemos que remitirnos al siglo XIV, ni mucho menos. Hace cosa de dos siglos se enteraba a la gente bajo esa tesitura, también porque no había una enfermedad que no era bien diagnosticada, y luego cuando hacían el cambio del fallecido, ¿verdad?, se daban cuenta.
3: Sí,
2: lo que había ocurrido.
3: Pero incluso, Pedro, hay casos todavía mucho más estremecedores, y recordarás el que pasó en Israel, cuando un niño fallece, la madre consiente a que su hijo fallecido, pequeñito, recién nacido, sea depositado en el depósito de cadáveres, y cuando llevando ya una serie de horas con el acta médica que confirma que ese niño está muerto, el niño empieza a llorar, y empieza a llorar desde dentro de la nevera, y abren la puerta de la nevera y el niño no estaba muerto. Y estamos hablando del año 2011. O sea, el entierro en vida, o las personas que supuestamente son diagnosticadas como fallecidas, no estándolo todavía, lamentablemente, por supuesto en países como el nuestro no pasa, pero fíjate, Israel es un estado moderno, el primer mundo, ¿no? Todavía hay algunos fallos. Que eso no quiere decir que sean vampiros. Lo que sí es cierto es que buena parte del mito del vampiro, volviendo a esas personas que eran enterradas vivas en la Edad Media, se sustenta porque las personas que padecían primero eran enterrados vivos, pero luego teníamos los que padecían esa enfermedad que hemos comentado antes.
2: La porfiria.
3: La porfiria, uh-huh. Concretamente la porfiria eritroyopédica. ¿Y qué es? Es una enfermedad congénita que hace que la persona padezca todo lo que tiene que ver con el mito vampírico. Es decir, una persona que padece esa enfermedad tiene una extrema sensibilidad a la luz, tiene fotosensibilidad, pero no solamente le molesta la luz en los ojos, sino que la piel del enfermo se debilita, las células de la piel se debilitan muchísimo, hasta el punto que estas personas primero eran muy pálidas, y después, cuando incidían los rayos del sol directamente sobre ellas, la piel producía ampollas, llagas, y casi se quemaban. Recordemos las películas, cuando en las típicas películas que se descorre esa cortina entre la luz del sol y el vampiro se deshace, ¿no? Bueno, no es que se deshacieran, pero sí que realmente les molestaba muchísimo la luz del sol, y el calor del sol afectaba a su piel, ¿no? Pero hay otro dato, y es, eran pálidos. ¿Por qué eran pálidos? Bueno, la tradición lo que decía era que eran pálidos porque no tenían vida, eran no muertos. Esa palidez extrema tiene también que ver con esa enfermedad, que produce una alteración de la pigmentación y que hace que el aspecto del enfermo sea casi blanquecino. Pero luego hay más datos, es decir, la persona que padecía este tipo de dolencia tenía un gran problema a la hora de dormir, padecían insomnio. Por lo tanto, tenían dolor, tenían la piel blanquecina, tenían llagas y padecían insomnio. Al padecer insomnio, y por otro lado, al no tener luz, tenían mucha más actividad durante la noche, como los vampiros. De ahí sale un poco el mito de que el vampiro, cuando se pone el sol, sale de la caja y va a buscar sangre por ahí para beber, ¿no? En el caso de las personas que padecían la porfiria eritropoyica, lo que les pasaba era que por la noche estaban mucho más tranquilos, vivían mejor, pero estaban agitados. Entonces, eso fue conformando poco a poco el mito.
2: Estamos hablando de una enfermedad que fue diagnosticada como enfermedad de Gunther en el año 1100 o 1011, más o menos, si no me equivoco. O sea que estamos ante una enfermedad que ha sido diagnosticada, sí, y conocida, ¿no?
3: Sí.
2: No obstante, Estamos hablando de dos conceptos totalmente diferentes. Estamos hablando de una enfermedad conocida como enfermedad, que no tendría nada que ver con el mito del vampiro. Sin embargo, a través de esa enfermedad se ha creado el mito. Pero tras esa otra realidad, Pedro Pablo Pons, ¿qué hay de verdad? El vampiro como tal, sabemos lo del zombie en Haití, ¿verdad? Del muerto viviente o el muerto o la persona transformada en un muerto viviente.
3: Fabricada
2: a través de el pez globo, por ejemplo, o con las cenizas del muerto, ¿verdad? A través de diferentes rituales de santería y demás. Pero del vampiro, ¿qué sabemos de verdad? Antes decías que esa figura existe en todas las latitudes, en todas las doctrinas, confesiones, etcétera, pero verdaderamente el vampiro que a uno le chupa la sangre, el que Bram Stoker, por ejemplo, ha publicado en sus novelas y que han salido publicados como Drácula o Drácula, ¿existe o no existe?
3: A ver, lo que hace Bram Stoker es inspirarse en un personaje que existió de verdad, que está considerado o fue considerado como un héroe romano, que fue Vlad Tepes, alias El Emperador. Este señor entra en la escena histórica a partir del año 1453, cuando los turcos invaden Constantinopla. Recordemos que en esa época Constantinopla había sido antiguamente Bizancio, y Bizancio había sido llamada la Roma del Sur, es decir, la segunda capital del Imperio Cristiano. Cuando los turcos invaden eso, Vlad Tepes es uno de los muchos nobles centroeuropeos que decide ir a castigar al infiel. Y sus métodos son muy expeditivos. Me refiero a que él no hacía prisioneros, sino que directamente cogía a los prisioneros, los torturaba, y su aspecto más famoso era que los empalaba. Y no solamente los empalaba, estando vivos todavía, sino que además tenía la sana costumbre, según él, de desayunar cada mañana con decenas y decenas y decenas de personas empaladas. Era un hombre bastante cruel, pero no más de los que muchos que había en esa época, hasta el punto que, fíjate, cuando él decía que era necesario empalar a la gente primero para tomar conciencia de la muerte, para que tomasen conciencia de cuál era su pecado. Y luego le gustaba desayunar porque él así contraponía la vida con la muerte. Es decir, yo me alimento cada mañana vivo mientras voy viendo la sangre de vosotros. Fíjate de cómo era de bestia, que hay dos episodios muy significativos de este hombre, el que fue tildado de vampiro. Uno de ellos, uno de sus nobles, cuestiona sus métodos y Draculea, Vlad Tepes, le dice: bueno, si mis métodos no te gustan, pues no pasa nada, tienes todo el derecho del mundo a discrepar. ¿Qué es lo que no te gusta? Entonces el noble le dice: hombre, es que estás aquí desayunando y el hedor de los cadáveres es insoportable. Y se ve que Drácula le dice: ¿os molesta el olor? Pues sí, me molesta. Bueno, no hay ningún problema. Para que no te moleste el olor, a ti te colgaremos de la estaca más alta.
2: Te empalaremos más alto.
3: Lo empala 2 metros por encima de los otros, para que no le molestase el dolor. Y hay otro episodio de otro de los nobles que cuestiona sus métodos y Drácula le dice: vos me vais a ser fiel eternamente. Y él le dice: sí, por supuesto, dadme una prueba de vuestra fidelidad. Y entonces el noble dice: no hay ningún problema, ¿qué queréis que haga? Cavad una tumba aquí delante. Cuando la tumba está cavada, le dice: ahora entrad. Y luego lo entierra vivo. Entonces tenía unos métodos bastante peculiares, pero no por ello tenía que ser vampiro.
2: Es decir, el personaje Drácula o Drácula existió.
3: Existió.
2: Como un guerrero maligno, ¿verdad?
3: Y claro, depende del país.
2: Depende del país en
3: momento.
2: Yo
3: estuve allí, estuve en sus dominios y estuve en Transilvania y recorrí su castillo y es un héroe nacional.
2: Es un héroe.
3: No les gusta que hables de vampiros en Transilvania Profunda ni en Maramuris, por ejemplo.
2: Pero ellos tienen una ruta. Nosotros estuvimos invitados por el Ministerio de Asuntos Exteriores Romanos, como tú bien sabes, y nos enseñaron la ruta del Conde Drácula con sus castillos.
3: Claro, tienen la ruta porque es un negocio, pero otra cosa es la población. Es decir, la población considera que Vlad Tepes fue un héroe de su tiempo y fue un gran guerrero, y no les digas que fue un sanguinario, ¿no? Porque lo que te van a decir es que, bueno, sí lo era, pero es que en aquella época lo eran todos, y es cierto, ¿no? Pero bueno, volviendo un poco a lo que tú decías de ese mito, ¿no? O sea, sí que es cierto que ha habido diferentes episodios a lo largo de la historia que nos han demostrado que había personas que se podían vincular con el vampirismo. Pero a mí lo que me preocupa más no es ese personaje histórico. Me preocupa la existencia en el siglo XXI, de sociedades secretas que creen en el vampirismo, de sociedades secretas que se ocupan de raptar a personas que desaparecen misteriosamente y que nunca más se vuelve a saber de ellas y que no sabemos dónde están. Yo no quiero alarmar a nadie, pero pensemos, ahí están las estadísticas, están al alcance de todo el mundo, cualquier persona que quiera pueda buscar en Google cuántas personas han desaparecido en España en los últimos 5 años, cuántas de esas se han encontrado y cuántas no. Y me preocupa los que no se han encontrado, porque hay algunos que optan por desaparecer e irse, pero hay otros que quizás han caído en extrañas redes de tráfico de órganos, de tráfico de niños, de trata de blancas, de prostitución. Eso es lo fácil. Pero ¿cuántos han podido caer en las garras de una sociedad secreta que ha dado curso del cuerpo de esa persona? Y esto no es que me lo diga yo, me lo inventé yo. Hay investigaciones al respecto, ¿no? Es un mundo muy turbio, muy peligroso, donde, bueno, los vicios humanos son a veces increíbles.
2: ¿Eso significaría, Pedro Palopons, que hay vampiros en nuestra era?
3: No, hay personas que creen que son vampiros. Hay personas que creen que el sacrificio ritual es algo loable, que creen que la tortura o la práctica del canibalismo ceremonial es un y por qué no hay que hacerlo, y que comulgan con esas creencias y que no tienen ningún tipo de pudor en recurrir al método que lógicamente es totalmente execrable para hacerlo. Esas personas existen. Lo que pasa es que, claro, esto es como todo, ¿no? Un vampiro nunca te dirá que lo es. Un caníbal tampoco.
2: ¿Este tipo de personajes son personas que han estado poseídas por algún tipo de... Antes hablábamos con una llamada, ¿no?, de los íncubos, de los súcubos, que no tiene nada que ver con lo que le pasaba a esa familia, ¿no? Pero sabemos que hay de esos demonios, porque lo dicen las Sagradas Escrituras, aparecen en los grandes libros, ¿no?, que habla de esos demonios que unos poseen a las mujeres y otros poseen a los caballeros. ¿Esos demonios serían los que podrían dar la facultad a ciertos individuos a convertirse en eso, en esos vampiros, en esos demonios, en esos asesinos?
3: Bueno, yo creo que es más simple, mucho más simple o más complicado, ¿no? Yo no soy psiquiatra, pero un psiquiatra te diría que lo que te lleva a comerte a tu congénere no es un desorden esotérico, una posesión demoníaca, sino una taradura con un piano. No diría taradura con un piano, diría una patología, ¿no? Entonces, lo que lleva a esas personas es una sensación de poder. Es decir, antropológicamente, y saltamos un poquito de tema, pero estamos en lo mismo, la práctica del canibalismo, beber sangre de una víctima o comer su carne, no deja de ser una práctica del poder. Es decir, en un contexto tribal, nos comemos al enemigo o sacrificamos al enemigo y tomamos su sangre y la bebemos porque nosotros somos más que él. Eso se ha hecho. Hay muchas tribus que lo han hecho. O incluso comemos y comulgamos de la carne y de la sangre de esa persona porque era un gran hombre. Y esto también se hace. Es decir, se ha hecho. En Oceanía se comían en comunión familiar a los mandatarios de la tribu. ¿Por qué? Porque era un honor. Porque integraban el cuerpo de aquella persona. O se comían a los abuelos y a los bisabuelos. ¿Por qué? Pues porque era una forma de integrarlo en la familia. Yo eso lo puedo entender desde un punto de vista folclórico, desde un punto de vista conceptual o simbólico.
2: Como el cuerpo y la sangre de Cristo, ¿no?
3: Claro, pero el cuerpo y la sangre de Cristo no deja de ser panácimo y vino. No un chupito de RH positivo y, no sé, un trozo de brazo, por ejemplo, ¿no? O el corazón, todavía latiente, de la persona que acabas de abatir. Es decir, una cosa sería el contexto tribal, donde se ha comido y se ha practicado el canibalismo y se ha practicado la bebida ritual de la sangre, y otra cosa sería que personas en el siglo XXI, personas como tú o como yo, Pedro, ejecutivos, abogados, es igual la profesión, no importa, personas que están casadas y tienen hijos y que llevan a sus hijos a la escuela, tranquilamente, y que participan de la comunidad, quizá pueden, alguno de ellos, no digo todos, por supuesto, tener una vida turbia.
2: No obstante, relacionamos a los vampiros con vidas turbias, pero también hay de otros vampiros que no tienen una vida turbia, sino que entienden que el mito del vampiro es como una religión,
3: sí,
2: ¿verdad?
3: Sí, sí.
2: Nosotros hemos entrevistado a ese tipo de de organización hermética, secreta, etcétera, no sé cómo tildarla, ¿no? Y que se sienten, bueno, van por la calle vestidos, casi de época, ¿no?
3: Claro, pero ahí ya entraríamos en lo que llamamos el movimiento gótico, de alguna forma, o vampírico gótico, ¿no? Hay diferentes modalidades. Es una modalidad más y es una filosofía más. Es decir, yo siempre he defendido y siempre he pensado que aquello que se hace, sea o no legal, puede ser o no correcto en función de la del mutuo acuerdo. Es decir, quizá no es legal que ahora cuando salgamos de la radio empecemos a morder cuellos, pero bueno, eso no será legal porque será una agresión. Pero fíjate que, por ejemplo, países tan modernos como Alemania, capital de nuestro querido continente, el canibalismo como tal no es un delito. El delito es que mates a la persona. Entonces, la línea es muy fina, ¿no? En el sentido de que hay personas que, bueno, pues no matan a nadie, simplemente comulgan. Tú tienes una pareja, tu pareja es vampírica, tú eres vampiro, o te crees que eres vampírico y simplemente haces un cortecito en tu dedo, le das a beber tu sangre y ella te la da a ti. Bueno, no pasa nada. En ese contexto de naturalidad, no pasa nada.
2: Pedro Palabón, sin embargo, vampiros los hay. Porque, por ejemplo, en Cracovia, en el año 2001, apareció un tal Igor Herdek, o similar, ¿no? Que había matado a dos mujeres mordiéndolas en el cuello y succionando su sangre. ¿Tú tienes más información al respecto de este elemento también? O sea, que es algo...
3: Sí, sí, bueno, hay personas que creen que son vampiros.
2: Pero viven de eso, viven también de la sangre, nada más.
3: Sí, sí, sí, bueno, se alimentan de la sangre, hombre, y complejos vitamínicos también. Yo recuerdo el caso de este... Hay un panadero. El caso es del año 2006. Un panadero de profesión. Para que veas que cualquier persona puede ser un vampiro. Y su afición simplemente era salir de caza por la noche. Seleccionaba a sus víctimas siempre entre mujeres. Mujeres que siempre tenían entre 25 y 35 años. Mujeres que siempre eran morenas. Y mujeres que nunca excedieran del 1,80 m. Era su fijación. Las seducía, ligaba con ellas, conseguía llevarlas a su casa y luego les hacía pequeñas extracciones de sangre. No las mataba, simplemente les extraía un poquito de sangre. Pero con una se le fue la mano. Se ve que la extracción, la chica había comido poco aquella noche o estaba débil, no lo sé. Se le fue la mano y murió. Eso supuso que le pudieran pillar. Y aquel panadero tradicional del buenos días, tenga usted su croissant y buenos días, tenga usted su baguette, resultó tener decenas y decenas de tubos de ensayo precintados con el nombre de la chica, la fecha, con todo lo que había ido recopilando. Él sacaba la sangre, la guardaba en la nevera y luego en sus ratos de asueto iba dando tragos.
2: No hay que ir tan lejos hablando de darle tragos. Tú te acordarás que yo creo que tú también lo has entrevistado en alguna que otra ocasión. No me acuerdo ahora del nombre, que él era incluso hasta funcionario gallego.
3: Sí.
2: Que vestía como vampiro y decía que él vivía gracias también a sus amigos que se suministraban sus dosis habituales y como se abría en vena, pues le daban un poco de su sangre pues para vivir todos los días.
3: Sí, sí, este personaje yo tuve la ocasión de... Además fue muy divertido porque el día que lo conocí me dijo, tomamos algo. Digo, bueno, a ver qué me va a decir, ¿no? Y la verdad es que tomamos, me dice, a mí me gusta mucho el sangre de toro. Y yo pensé, bueno, menos mal, y era un vino. Pensé, menos mal que no es sangre de humano, ¿no? Pero sí, sí, era un personaje que él creía que era vampiro, que bebía sangre, que bebía en una especie de pazo con su torreón en Galicia. Y no sé qué ha sido de él, no sé si
2: se sigue. Le hemos perdido la pista, hace años que lo entrevistamos.
3: Pero es cierto, Pedro, hay personas que creen que son vampiros y personas que practican ese culto. Y yo te digo, mientras que lo practiquen dentro de una legalidad, sin hacer daño a nadie, con un mutuo acuerdo por parte de todo el mundo, pues bueno, oye, si eres vampiro y tú crees que eso te funciona y te provoca un estado modificado de la conciencia, que hay algunos que también lo tienen estados modificados de la conciencia bebiendo sangre, me parece perfecto. Lo que no me parece tan perfecto es, bueno, esos otros comportamientos.
2: No obstante, Pedro, lo estamos enfocando quizás, o creo que lo estás enfocando desde el punto de vista médico, como una cierta patología. Pero también tendría una cierta patología, una persona que está poseída y que se le está practicando un exorcismo desde el punto de vista eclesiástico o laico, por ejemplo.
3: Bueno, es que
2: o verdaderamente está poseído por un demonio.
3: Es que desde un punto de vista eclesiástico, una persona que sea vampiro está poseído, en cierta manera. Es decir, es una persona que estaría en el lado oscuro, tan famosa frase, y no estaría en el camino correcto. Otra cosa es, una persona está siendo poseída, es decir, tenemos que aprender a distinguir. Esto lo decía el padre Tomás Gumí, ya fallecido, él era exorcista de la diócesis de aquí de Barcelona. El padre Tomás Gumí siempre decía, tenemos que distinguir entre una posesión y una obsesión. Es decir, hay casos de obsesión donde la persona padece estigmas, padece ulceraciones, tiene capacidad de combustión espontánea, sin llama, es decir, de presentar diferentes llagas como si fueran quemaduras, de escuchar, tiene capacidad de xenoglosia, es decir, de hablar lenguas desconocidas, y en cambio no está poseída, simplemente su cabeza ha pegado un giro, entra en un estado modificado de la conciencia y tiene los mismos o casi la misma sintomatología que una persona que está posesionada. Según dicho esto por el padre Tomás Gumí, ¿no? Yo particularmente no creo en la posesión demoníaca, pero sí creo en la posesión mental y me da mucho más miedo.
2: Pero tú crees, por ejemplo, claro, porque para creer en la posesión demoníaca uno tiene que creer en el más allá y tiene que creer en algún creador espiritual, claro, como Dios, ¿no?
3: Claro, por eso. Entonces, la persona que supuestamente es poseída por algo o por alguien, un íncubo, un súcubo, un espíritu, deberíamos distinguir entre si es una posesión consentida, como sería un caso de mediumnidad. Un medium no deja de ser un poseso consentido, es decir, él acepta que lo que él llama energía espiritual, que cada uno lo llame como quiera, tome parte de él para hablar, para escribir automáticamente o para tener una visión, ¿no? Pero es cierto, es decir, un poseso tiene que creer en algo, la persona que es poseída tiene que creer en lo que sea. Independientemente de que sea creyente en la iglesia católica o cristiana o no, ¿no? Siempre es, generalmente no hay casos de poseídos que eran ateos.
2: En cualquier caso, creamos o no creamos en estas manifestaciones, tengamos una fe o no, el mito existe por sí solo, funciona por sí solo. Elementos de juicio también los tenemos dentro de la medicina, dentro de alguna patología severa o no. Y dentro del mundo de lo espiritual, porque solamente hay que... Yo tengo aquí una relación, Pedro, de diferentes nombres de vampiros que se aplican en muchísimas comunidades, títulos que tú conoces que además aparecen en tus libros también, ¿no? Por ejemplo, Asambosán, el Azet, el Algul, Alb, Aswan, Baital, Bajan, Baobasik, Brahma, Parush, Sivatateo, de Ardué. Quiero decir que en todas las latitudes, por ejemplo, Asambosán es un vampiro africano que ataca a sus víctimas mordiéndoles el dedo pulgar. Afzet es un espíritu vampírico de Ghana y Togo, que tiene forma de luciérnaga hasta que se transforma en ser humano y bebe sangre de niño. El Algul, que es un vampiro árabe con apariencia de mujer seductora, se alimenta de los muertos. Alp es un vampiro alemán de aspecto masculino proveniente del más allá. Acostumbra a violar a las mujeres y a succionar su sangre cuando éstas están presas de un sueño erótico. Y así, Filipinas, India, Malasia... Quiero decir que en todas las comunidades hay vampiros.
3: En todas, sí, sí.
2: Y no todos han conocido a Bram Stoker.
3: No, no, claro.
2: Y no todas se han tenido una relación entre ellos. Y sin embargo, la figura del vampiro... del no muerto está ahí.
3: Sí, sí, es lo que te decía al principio. Es decir, Bram Stoker lo único que hace es recoger, recrear y ficcionar una historia basada en Tepes, pero los vampiros están en todas partes. Pero fíjate, son vampiros folclóricos. Es decir, intentamos explicar un mito o intentamos explicar un miedo creando una criatura. A mí me hace mucha gracia que la Sabosán muerda solamente el dedo gordo del pie. Pues dices, bueno, y teniendo más superficie, vaya ganas de complicarse la vida, ¿no? Ahí agachado, mordiendo el pie. Quiero decir, ¿por qué? Bueno, pues todos estos los recojo yo y los he leído todos. Y cada una de las culturas ha creado un poco la figura demoníaca casi a su imagen y semejanza. Es decir, y todos tienen un punto simbólico que podemos llegar a interpretar. Pero en esencia tienes toda la razón, es decir, todos hemos temido a la muerte, todas las culturas tememos o han temido a la oscuridad, a lo que no se controlaba o a lo que no se conocía. Y todas creían que desde el más allá podía venir alguien a quitarte la vida. Y ese era el vampiro, ¿no? Y quitarte la vida, en ese caso, a través de la sangre. Piensa que pensemos que la sangre ha sido siempre el caldo de cultivo más sagrado, ¿no? O sea, cuando hacemos la comunión y comemos, bebemos, en este caso, la sangre, estamos bebiendo el lado simbólico de la vida. Estamos bebiendo la emotividad. En cambio, cuando estamos haciendo la comunión y comemos la hostia consagrada, comemos el cuerpo de Cristo, comemos el lado tangible, ¿no? O sea,
2: no obstante, Pedro, yo entiendo tu forma de proceder y tu tesitura y más literaria, ¿no? Pero a veces no hay que ser tan práctico, ¿no? Tan racionalista en la vida, ¿no? Porque el misterio en sí está por algo, ¿no?
3: Claro.
2: Claro, yo no le quiero quitarle el folclore ni el misterio ni darle más miedo a la situación ni hacer apología de nada porque no, tampoco tenemos que, cosas muchas que aprender, pero el misterio está ahí por algo, ¿no?
3: Claro.
2: Creemos en Dios si no lo hemos visto en la vida y sin embargo hay millones de personas que creen en Dios. ¿Por qué creemos en Dios si no ha habido nunca una manifestación? Otra cosa es la encarnación de Dios en su Hijo, hecho hombre. Eso es otra cosa. Pero a Dios no lo hemos visto nunca, ¿verdad? Y creemos en Él. O sea que algo tendrá el agua cuando la bendice.
3: Claro.
2: O sea, de alguna manera hay algo que yo no sé si algún día la ciencia, la religión, nos podrá dar explicaciones para que, no sé si a través de la ciencia, a través de las células, espejos, no sé por qué, hoy un mono, un chimpancé rompe una nuez aquí y hay otro que en Australia está haciendo lo mismo, ¿no?
3: Bueno, la evolución es muy sabia.
2: La evolución es muy sabia. Entonces, yo no quisiera quitarle tampoco el misterio a eso, porque el misterio lo tiene, pero desde luego tiene que haber algo ahí.
3: Tiene que haber algo, pero cuando no hay algo, nos lo inventamos.
2: Eso también es verdad.
3: Y cuando no sabemos explicar ese algo, tenemos que crear un mito que nos ayude a entenderlo. Y yo no digo que no existan los vampiros. Cuidado. Yo lo que digo es, la mitología está llena de seres vampíricos porque en algún momento o alguien vio algo o alguien tuvo que fabricar algo. Hemos podido firmar por fin al calamar gigante, al misterioso Kraken en aguas de Japón. Por fin. Nos hemos tenido que pasar años y décadas pensando que era un mito y al final resulta que era verdad. Sí, existía el calamar gigante y este, el que pillaron, era pequeño porque sabían, le faltaba el tentáculo de largo, que creo que era de 4 metros o 5. Es decir, claro que puede haber criaturas que no hemos conocido, o claro que puede haber criaturas que fueran incalificables, pero además teníamos la necesidad de que esa criatura diera respuesta a una serie de miedos que no podíamos responder a ellos si no era gracias al folclore.
2: Fíjate que gracias también a ese folclore hemos estado hablando de las profecías mayas con el miedo de que el mundo se acabaría. 2012.
3: Defendiendo siempre, Pedro, que no pasaría.
2: Claro, tú sí.
3: ¿Y tú?
2: Y nosotros. ¿No? Claro, lo que pasa es que hay mucha literatura de que el mundo se acabaría, sí, metiendo miedo, etcétera. Pero bueno, fíjate tú, estamos hablando de muchos años atrás. Bueno, pues esa misma civilización ya tenían una mujer bruja vampira. Los aztecas, que se alimentaba de los niños púberes, ¿no? La Xibatate.
3: Claro, pero Xibatate, pero en el caso azteca, en el caso maya, por ejemplo, Xibatate, claro, ¿de qué se alimenta? De niño púber. ¿Qué significa un niño púber? Un niño que todavía no es un hombre. Es decir, ¿por qué de ellos y no de un adulto? Porque a lo mejor puede ser muy bien utilizada Xibatate como arma arrojadiza. Es decir, tienes que crecer, tienes que hacerte un hombre, tienes que hacerte valoroso, tienes que ser fuerte, porque si no vendrá Xibatate y te comerá. Y bueno, nosotros hemos fabricado el hombre del saco, hemos fabricado el coco. Es decir, yo no digo que no exista, pero, y más en estas culturas donde la sangre estaba...
2: A mí, vamos, el hombre del saco me daba miedo de pequeño.
3: Claro.
2: Sin embargo, ahora tenemos el sacamantecas, que es real.
3: Sí, lo que pasa es que el hombre del saco sigue existiendo. Es decir, cualquiera de nosotros puede salir esta noche de casa y encontrarse con el hombre del saco. La diferencia, que posiblemente pertenecerá a una organización terrorista de tráfico de órganos. Bueno, pero no deja de ser un hombre del saco. Es decir, estamos rodeados, sé que estoy poniendo nervioso a tu próximo invitado, pero estamos rodeados de peligros. Lo que pasa es que, claro, cada peligro se adapta a una civilización, a un contexto, a una época, pero sí, sí, señores, el hombre del saco sigue existiendo con otra cara y otro nombre.
2: Pedro Palau Pons, me ha encantado que estés en este programa.
3: He estado feliz y contento.
2: Has estado feliz y contento.
3: Me he pasado muy bien.
2: Gracias.

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1: Una vez más te doy mi cordial bienvenida aquí a tu programa Conversaciones Profundas, un espacio para compartir, para sentir que somos una gran familia, la familia de la humanidad. Como suele ser habitual, me gusta empezar el programa con un pequeño texto, con una frase, y en este caso es sumamente interesante y sirve para señalar al invitado que tenemos en esta ocasión en el programa. El texto dice lo siguiente: en un lugar de La Mancha, de cuyo nombre no quiero acordarme, no ha mucho tiempo que vivía un hidalgo de los de lanza en astillero, adarga antigua, rocín flaco y galgo corredor. Está claro que es un texto que todos hemos reconocido, la introducción de una de las grandes obras universales, Don Quijote de la Mancha. Nuestro invitado es doctor en literatura española por la Universidad de Virginia. Ha sido profesor de literatura española en diferentes universidades. Sus áreas de especialización incluyen literatura española medieval y moderna, filosofía renacentista, historia de la novela y teoría literaria, política, cultural y económica. Ha estudiado en profundidad el poema del mio Cid, la obra poética de Garcilaso de la Vega, la pintura de El Greco y la obra de San Juan de la Cruz, de José Cadalso, Vicente Aleixandre y Julio Cortázar. Escritor, en la actualidad ejerce de catedrático de literatura de la Universidad Francisco Marroquín de Guatemala. Además, es uno de los expertos más reconocidos de Estados Unidos sobre Don Quijote de la Mancha. Hoy, aquí en Conversaciones Profundas, recibimos al profesor Erith Clifford Grad. Profesor Clifford Grad, bienvenido a Conversaciones Profundas. Gracias por atendernos.
2: Gracias por la invitación. Es un honor.
3: Han observado que a pesar de ser de nacionalidad estadounidense, habla muy bien, correctamente, el español. Yo casi la pregunta, profesor, es obligada. ¿Por qué su interés en el siglo de oro español?
2: Bueno, eso es una larga serie de casualidades, probablemente más que nada, pero retrospectivamente nosotros solemos agregar importancia, ¿no? Añadir importancia a eventos importantes en la vida, y me acuerdo cuando conocí a Jorge Luis Borges. Era un estudiante niño de 14 años, en aquel entonces ni siquiera sabía quién era, pero con los años le voy atribuyendo a ese evento cada vez más importancia, ¿no? Algo que me ha guiado en lo que hago. Y últimamente incluso he descubierto que Borges visitó a la Universidad de Virginia, que es, por cierto, la universidad del fundador, de Thomas Jefferson, cuyo nombre espero que todo el mundo escuche el año que viene, en particular, ¿no?, cuando vamos a celebrar el aniversario de la Declaración de Independencia. Gran hispanista, por cierto, estoy cada vez más convencido de que Jefferson sigue siendo el hispanista más importante de Estados Unidos, pero yo iba a ser ingeniero, médico, una serie de cosas, y al final, como creo que nos ocurre a todos, en particular en las humanidades, me sedujo, mentalmente, tres o cuatro profesores muy buenos, Javier Herrero, Hay Alison Weber, que era especialista sobre Santa Teresa, Javier Herrero era especialista sobre el 98 y un gran cervantista también. Así que una serie de profesores más que nada me engancharon.
3: Es un mundo evidentemente apasionante. Don Quijote de la Mancha, ¿qué representa? ¿Qué significa para el profesor Clifford Graff?
2: Pues como mencioné, estoy cada vez más convencido de que Jefferson realmente estudiaba la novela con profundidad. Y para mí, la novela se puede reducir a su esencia estructural y sociológica. Creo que el proyecto es más que nada antiesclavista. Creo que esto se puede ver en otros textos también. Más que nada, el coloquio de los perros se cree con bastante razón que escribió justo en aquel entonces, ¿no? En torno a 1605. Pero hay una clara campaña antiesclavista de parte de Cervantes. En primer lugar, por su propia experiencia, ¿no? En los baños, en el norte de África, siendo cautivo, siendo esclavo él mismo. Pero luego sintió cierta traición cuando volvió a la península y España, habiendo invadido, incorporado a Portugal y de ahí la trata de negros en el Imperio Español, realmente objetaba esa nueva sintonía y cierta traición de lo que él tenía en mente, ¿no? Estamos hablando de un idealista que luchó en Lepanto. Y estaba bastante orgulloso de eso, pero creo que se sintió un poco no solamente abandonado en Argelia, pero también traicionado moralmente cuando volvió a eso. Y creo que Jefferson lo percató, lo vio. Y creo que hay una manera de entender cómo y por qué. Creo que tiene que ver con sus relaciones con la aristocracia francesa hacia finales del siglo XVIII. La edición del Real Academia de 1780 es profundamente importante para Jefferson. Y también el hecho de que Jefferson estaba, en algún sentido, atrapado políticamente en cuanto al tema de la esclavitud. Y no solamente la esclavitud en general, sino exactamente cómo percibió Cervantes. Y Cervantes no es el único, ¿eh? Fayas, Calderón, Lope. Se ve el tema, el giro hacia la esclavitud en base de la raza, que es una innovación portuguesa hacia mediados del siglo XVI, más o menos, ¿no? Y Jefferson, gracias a sus amigos muy inteligentes, muy literarios y también buenos estudiantes del Imperio Español en aquel entonces, entre la aristocracia, estoy pensando más que nadie en Lafayette, pero hay otros. Aprendió cómo leer la novela en ese sentido específico. Y eso se puede ver muy fácilmente si pensamos. Hay un librito de Javier Cercas, creo, recientemente, es El punto ciego, se llama. Y él enfatiza la importancia de la estructura. Y hay que recordar que Jefferson es artista. Y Jefferson es arquitecto primero, ¿no? Entonces, su acercamiento a la novela va a ser muy estructural, ¿no? Y justo en el centro de la novela vemos al héroe allí en Sierra Morena pensando en cómo hacer una penitencia, pero no sabe a quién imitar, ¿no? Está pensando en sus modelos caballerescos y está dividido entre imitar a Roldán o Bernardo del Carpio. Y al final opta por el Amadís. Es más fácil porque el Amadís vota por encima de estos problemas que.

Dulcinea, en el capítulo 25, es evidentemente una morisca. La descripción que nos da Sancho, Sancho la reconoce, ah, yo sé quién es, tiene una voz recia, casi como gritando de una torre, una alusión a una mezquita, ¿no? Una de esas torres desde las cuales llaman a rezar, ¿no? A los maometanos. Y luego en el capítulo 26, y hay un momento ahí cuando Don Quijote dice que sabe perfectamente quién es. O incluso trae una fábula de una mujer que tiene sexo con un monje, la abad objeta, y la mujer le dice, mira, para lo que quiero yo de él, podría ser Aristóteles, me da lo mismo, ¿no? Pero esa alusión casual a Aristóteles nos lleva al primer capítulo donde menciona a Aristóteles por primera vez y justo en torno relacionado con la locura de Don Quijote, ¿no? Está tan loco, no, estoy parafraseando, pero está tan loco este hidalgo que ni siquiera el mayor filósofo de toda la historia humana le pudiera curar, ¿no? Entonces la curación está cerca entre el capítulo 25 y el 26. El desvelamiento, digamos, de su locura. ¿En qué consiste la locura de Don Quijote? Hay como mínimo una docena de autores muy importantes que han opinado sobre la locura de Don Quijote, de dónde proviene. Estoy convencido de que tiene que ver con una lucha moral interna respecto a este problema racial que está surgiendo en la península en ese momento, ¿no? El racismo viene de castas. El racismo proviene de un sistema de castas basado en la raza, cosa no muy común en la historia de España. España es un lugar de ir y venir, ¿no? Un paradero para todo el Mediterráneo. La raza no suele ser un tema tan importante como en el mundo anglo, donde las diferencias se perciben más fácilmente, donde la historia no incluye esa tradición de mestizaje. Y Jefferson está ahí en Monticello con sus entre 200 y 300 esclavos, dependiendo del momento, y descubre en esa novela cierta meditación importante sobre el tema de la raza, el tema de la esclavitud, y para Jefferson la novela se vuelve en una especie de consolación moral. Está incluso señalándole, creo yo, la salida del problema, y también es una manera para comunicar con sus familiares, sus hijas, más que nada, insisten en que sus hijas lean la novela y con cuidado y en español. Incluso obliga a su hija mayor, Marta, a enseñársela a su hija menor. Por cierto, la hija menor se llama Mary, pero cambia su nombre a María, ¿no? Lo cual nos tiene que recordar a Zoraida, insistiendo en ser María en lugar de Zoraida. Hay algo espiritual, hay cierta conversación y conversión moral que se está contemplando en la novela desde la perspectiva de Jefferson. Y creo que va mucho más allá de eso. Creo que incluso Monticello se basa en la venta de Palomeque. Hay una serie de alusiones a la hispanidad en general. Dentro de Monticello hay incluso un panteón de figuras hispanas. Colón, Vespucci, que era ciudadano castellano en aquel entonces, ¿no? En el siglo de oro, a principios del 16. Magallanes, ¿quién es más? Cortés y Pizarro. O sea, hay retratos de esos hombres en un lugar prominente, importante, dentro de la casa. Y luego su otra obra magna es La Rotunda, que se basa en el Panteón de Roma. Ahora, ¿cuál es la alusión literaria más famosa, más universal al Panteón de Roma? Pues el capítulo 8 de la segunda parte del Quijote. Así que sus dos obras magnas arquitectónicas aluden al capítulo 16 de la primera parte y al capítulo 8 de la segunda parte. Y me ha llevado 40 años verlo. La moraleja es que uno nunca sabe cuándo va a encontrar lo más importante, ¿no? He tardado

0: mucho, pero ahora lo veo y tiene mucho sentido. Sus cartas, hay tantas alusiones a Cervantes que realmente llevaba un punto ciego. No pude ver lo que estaba justo delante de mis narices porque no lo estaba buscando.
1: Podemos fácilmente comprobar cómo el profesor Erich Clifford Graf es un excelente comunicador. Está claro, esa actividad docente, también de conferenciante, se expresa con fuerza, con garra, con energía, de una manera muy didáctica. Y a mí me ha encantado esa profunda reflexión, donde hay una síntesis, donde hay también todo una. Esa decía, una reflexión, una argumentación sobre una obra como es Don Quijote de la Mancha, que además se ha mezclado con otros componentes de otros autores. Y hablando precisamente una de las facetas del profesor Clifford Graf, que es ser escritor, además de docente, yo me gustaría, no me resisto a preguntarle, en su actividad de escritor, hoy día estamos observando cómo la IA, la inteligencia artificial, incluso en textos, en escritos, en libros, se empieza a utilizar, por ceñirme exclusivamente al campo literario, pero está en todas partes. ¿Cómo contempla usted la inteligencia artificial en estos momentos?
0: Bueno, tengo que confesar que soy inversor también y recomiendo esas compañías porque los avances son escalofriantes y creo que los europeos todavía tengo la impresión de que no estáis del todo al tanto de lo revolucionario que es este terremoto que nos viene. Y como toda tecnología, esto cuadra perfectamente con las contemplaciones que realiza Cervantes cuando pone a su héroe delante de una serie de molinos y aparatos, imprenta y todo eso, ¿no? La nueva tecnología del Internet, que tiene mucho que ver con la inteligencia artificial, evidentemente. La primera globalización, el primer Internet, digamos, incluso primera fase del renacimiento consiste en el efecto de esa nueva tecnología que ponía al alcance de todo el mundo toda la sabiduría de la antigüedad y del medievo, ¿no? Así que hay elementos quijotescos en todo esto. Nos debería preocupar, pero soy un americano. Creo que al final de todo vamos a llegar a la regulación. Demasiado tarde, así lo hacemos en Estados Unidos. La típica experiencia aquí es dejar algo desarrollar, ir por su curso natural hasta que nos haga daño y luego lo vamos a intentar arreglar. Pero es impresionante. Estamos hablando yo noto cambios de una semana a otra. He decidido incluso probar de vez en cuando en qué consiste esto, cómo se va desarrollando. Y la verdad, el otro día escribió un ensayo que llevaba yo en mente escribir 3 años y me chocó, me impactó. Vi mi propia vida borrada mi utilidad a la humanidad sustituida en 3 instantes. Estuve en Madrid, de hecho, estuve en una cafetería de Madrid. Pidí mi croissant a la plancha y café con leche y decidí preguntar a Grok, que es la inteligencia artificial de Musk, y escribió mi tesis, yo diría, 8 o 9 párrafos espectaculares, o sea, con una facilidad, un tono muy humano, unas oraciones preciosas, una capacidad de comunicación que no tengo y sobre un tema bastante casi oscurantista. Digo, tengo una teoría muy rara sobre el federalista, que es la aportación más importante de la filosofía política estadounidense, a la cual contribuyó de manera indirecta Jefferson, y estaba preguntándole acerca de algún juego de números que he encontrado en una serie de ensayos ahí, y Grok respondió a una pregunta bastante corta. Grok, ¿qué opinas de esta tesis que tengo de que hay un juego de números, numeritos aquí en estos. Y dijo, ahora que lo mencionas, podría ser. Y luego se puso a detallar, construir un argumento a favor de la interpretación y, bueno, creo que también es una oportunidad. Hay incluso, creo yo, una oportunidad para volvernos a encontrar nuestra humanidad. Creo que la idea de dar exámenes escritas o eso ya hay que defenestarla, hay que tirarla por la ventana porque la gente va a usar estos aparatos, ¿no? Y van a hacer trampa. Y creo que la solución es obvia. Vamos a tener que tener conversaciones, entrevistas. No voy a poder validar a ningún estudiante según sus exámenes o su trabajo, ni siquiera, y sobre todo en humanidades, ¿no? Un trabajo escrito, imposible saber si es del estudiante porque estos aparatos van a poder fingir acentos, tono, todo tu trabajo. Puedes incluso preguntarle a Grok, escríbeme un ensayo que yo escribiría, ¿no? Ve, mira mis trabajos que tengo publicados en varias páginas en la web y escríbeme algo desde lo que tú sepas de mí. Y lo hace. Así que, pero la oportunidad creo está en volver a tener conversaciones. Yo me acuerdo cuando hice el doctorado en la Universidad de Virginia, había una fase, la fase más importante incluso del doctorado fue la defensa oral de la tesis y una serie de defensas orales acerca de mi conocimiento de todo el campo, ¿no? Del medievo, del renacimiento, del siglo XIX. Y esa conversación es ahora la única manera de saber si una persona es capaz de pensar y producir un discurso coherente acerca de algún tema. Y eso casi lo prefiero. La verdad me parece más humano,
1: Sí.
0: y más sincero y no sé, o sea, hay cosas de qué preocuparnos y luego hay oportunidades que ni siquiera hemos imaginado, creo. Vi hoy que está anunció más que esta mañana que va a poner Grok en todos los Teslas. ¿Y eso qué? Bueno, eso quiere decir que, por ejemplo, mi madre, que se preocupa, le he sugerido que comprara un Tesla. Quiero que tenga más movilidad, que pueda conducir por unos años más de lo que se cree capaz, ¿no? Últimamente le preocupa conducir por la noche, por ejemplo. La tecnología que tiene este coche es útil para asistir, para reducir tus choques con otros coches, es más seguro. Pero, ¿qué le preocupa a mi madre? La tecnología, esto de tener que interactuar con un ordenador siempre me molesta. No, no, mamá, vas a sentarte en el carro y tener una conversación acerca de dónde quieres ir y qué quieres hacer. Eso es impresionante. Le va a dar a mi madre, creo, unos 10 años más de vida social, juega al mus con un grupo y va a poder hacer eso todas las noches si quiere, ¿no? Cosas bonitas que nos vienen también.
1: Sí, siempre la tecnología con humanidad es maravillosa. Por eso hay que estar
0: Sí.
1: simplemente atentos.
0: Por ejemplo, esto hubiera sido imposible hace pocos años, ¿no?
1: Esto es una ventaja evidente de la tecnología, que podemos estar conectados desde diferentes continentes y vernos y hablarnos,
0: Sí.
1: escucharnos y luego transmitirlo al resto del planeta. Ya en la recta final, me gustaría que el profesor Clifford Graff nos comentara cómo ve el idioma español en los Estados Unidos.
0: Uy. Bueno, últimamente estoy notando más paralelos, pero también inversiones radicales. Cuando comparo el instinto tradicional de cualquier visitante a otra o estudiante de otra cultura es hacer comparaciones, ¿no? Y hay una fase muy primitiva cuando la gente compara la comida, no le gusta, ya, esta otra cultura, no saben cómo comer, no saben cómo hacer no sé qué cosa. Y luego con los años consigues más un aprecio más profundo y empiezas a ver diferencias muy sutiles, hábitos que nos distinguen, pero también que nos ofrecen maneras de fomentar cierta cohesión. ¿A dónde voy? En España creo que el idioma es un tema más tenso. Es casi vuestro rito, vuestro debate en cuanto a poder político. Estoy pensando en Cataluña, el País Vasco o incluso Galicia, donde hablar en otro idioma puede tener toda una serie de implicaciones, ¿no? En Estados Unidos creo que el español nos beneficia. No lo veo como tema político. Sé que hay cierta casta política, de hecho la que tiene el poder, el mando ahora en Estados Unidos, que objeta a tener páginas web del gobierno en español y todo eso. Yo no entro en eso, pero creo que en general, en mi experiencia al menos, soy mejor persona en español porque no puedo decir la primera cosa que se me pase por la cabeza y eso me obliga. Y también me interesa más escuchar a un español, estoy más atento a sus palabras, estoy aprendiendo vocablos, una nueva perspectiva. Entonces, soy más sociable en español y creo que mi país en particular tiene su propia locura. Soy últimamente un gran adepto de Tocqueville, otro cervantista muy importante, por cierto, y creo que gracias a Jefferson. Pero Tocqueville insiste en que el americano sufre de ciertas manías peculiares, ciertas locuras, ciertas maneras de pensar que para el europeo no son necesariamente reconocibles. O sea, nos vestimos muy de manera parecida, somos seres humanos, a primera vista parece que tenemos mucho en común, pero no deberíamos subestimar las diferencias culturales. Y creo que hay una inversión en Estados Unidos. Hablar en otro idioma casi es la receta adecuada. A mí me parece parte de la solución del laberinto norteamericano es precisamente la presencia hispana, la llegada hispana y la necesidad que tenemos, los gringos en general, de salir de nuestro laberinto y confrontar o hacerle frente a otro ser humano de otra cultura con otro idioma. Es para mí saludable. La respuesta corta.
1: Menos mal que es corta, ¿no? Agradecemos al profesor Eric Clifford Gracq que nos haya atendido tan amablemente. Recomendamos
0: un libro.
1: Sí, le tengo aquí. Lo iba a comentar ahora mismo. Iba a decir, recomendamos el libro La conquista de la China de Juan de Palafox y Mendoza. Es el último libro del profesor.
0: No es mi libro, esto es de Palafox. Yo correcto y lo he preparado, sí. Ese libro es importante porque estuvo en el escritorio de Madison. Jefferson se lo envió a Madison justo antes del Congreso Constituyente de Estados Unidos. Entonces, si realmente buscamos influencia española en la fundación de Estados Unidos, que va a ser un tema importante a lo largo del año que viene, las tres figuras más importantes son Mariana, Cervantes y Palafox, porque Jefferson leyó y estudió con cuidado a los tres. Y es obvio, si atiendes a la novela de Palafox, y por cierto, es una novela, te lo puedo jurar como cervantista.
1: Sí.
0: Un gran problema que tienen los intelectuales de este campo es que no reconocen que el Beato escribiera una novela. Desquicia un poco la idea, el título, la historia de la conquista de la China por el Tártaro. Les hace pensar que es historia, pero al igual que Cervantes, está siempre jugando con ese concepto de historia verídica y historia inventada. Y hay bastantes banderas rojas en esta novela donde Palafox nos está diciendo, ojo, estoy escribiendo novela. Novela en el sentido cervantino de la palabra.
1: Seguro que esta hora va a tener un buen recorrido y seguro que en el otro programa que tenemos específicamente también aquí en Radio España, que yo también dirijo, Círculo Literario, podemos hacer y haremos una crónica sobre el libro. Seguro que les parecerá, ya les impactará a nuestros buenos oyentes, porque los buenos libros, además tienen una buena edición y están bien comentados, sean del género que sean, merecen la pena de leerse y de disfrutar. Porque un libro es un amigo, te muestra un universo, te da conocimiento, te permite crecer como persona, como ser humano, y eso siempre es importante. Y la verdad es que muchísimas gracias. Hemos disfrutado enormemente con esta entrevista y vuelvo a repetir, agradecemos al profesor Clifford Graff que haya compartido este tiempo aquí en Conversaciones Profundas en Radio España. Muchísimas gracias por todo y seguir con esa fuerza y esa energía.
2: Muy bien. Bueno, espero que nos veamos. ¿Está usted en Madrid?
1: En Madrid, exactamente.
2: Muy bien. Así que igual...
1: Seguro si coincidimos.
2: Tomar un café y charlar en presencia real.
1: Además, intercambiarnos. Yo también soy escritor y me gusta siempre con otros colegas intercambiar algunos libros. Muchísimas gracias y...
2: A usted, es un placer.
1: Un placer, muchísimas gracias. Y simplemente daros las gracias a todos. Ser vosotros mismos siempre. Un fuerte abrazo desde el alma.

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0: Bueno, pues continuamos en Luces en la Oscuridad. Tenemos un tema hoy que da mucho que hablar. Hablamos de fenómenos extraños, anómalos. Muchos investigadores durante todo este tiempo que llevamos cursando este programa y mucho antes han investigado, han hecho trabajo de campo con una aparatología un poco difícil, por no llamarla de otra manera, y sin embargo obtenían resultados. Vamos a ver a día de hoy cómo está la situación, cómo está la aparatología que hoy utilizan los investigadores bajo una obra titulada Tras la pista del misterio, de Christian Puch. Christian Puch, además de ser un buen investigador, es policía nacional y entiendo que le habrá servido muy mucho ese oficio, esa profesión, como para investigar un poquito con más ahínco sobre esta metodología. Christian Puch, bienvenido, Christian.
1: Hola, muy buenas, un placer.
0: Cuéntame, por favor, Tras la pista del misterio, de la editorial Luciérnaga. Háblame de ella, háblame de tu libro, háblame de ti.
1: Pues por dónde empezar, ¿no?
0: ¿Por qué? ¿Por qué este libro? ¿Es tu primer libro, Christian?
1: Sí, es mi primer libro y la verdad tengo que decir que nunca había tenido intención de escribir un libro. Yo todas estas cosas, estas investigaciones, las llevo realizando prácticamente toda mi vida, porque toda mi vida me he interesado por estos temas, pero nunca con el afán de escribir un libro, ni mucho menos de hacerme una persona, digamos, mediática o dedicarme a la comunicación, ¿no? Mi oficio es otro, mi vocación es otro, es la policía, como bien decías, pero surgió así, fue una idea de mi amigo y periodista David Cuevas, que me insistió bastante.
0: Un saludo, David.
1: La verdad que todos sabemos cómo es, que cuando se le pone algo en la cabeza al final lo consigue. Y es verdad que poco a poco me fue metiendo la idea en la cabeza y yo dudé mucho a la hora de escribir un libro por mi oficio, ¿no? Porque lo primero, que no tenía esa necesidad de escribir un libro, porque como digo, es una inquietud mía personal, yo lo que busco son respuestas a nivel personal, pero es verdad que tenía el archivador lleno de casos y era una pena que muchas historias pues terminasen muriendo ahí, ¿no? En lo que es el archivador personal, después de que estas personas hubiesen sido, o sea, esos testigos que me habían contado todos estos casos, pues después de ser valientes y contarme estos casos, pues al final quedaran nada, ¿no? Un poco en saco roto. Y eso, al final pues lo estuve pensando, yo mismo me di cuenta que me estaba autocensurando, yo que siempre he criticado tanto, ¿no? De decir, estos pilotos, ¿por qué no cuentan todo lo que ven? ¿Por qué no lo escriben en sus informes? Y yo mismo luego, a la hora de la verdad, dudé mucho a la hora de escribir un libro, pues un poco el miedo ese, ¿no? De perder, pues, prestigio profesional, el qué dirán, o incluso de llegar a tener problemas en el futuro, ¿no? En mi oficio. Luego no ha sido el caso, por lo menos de momento, pero sí ese miedo, esa inquietud la tenía. Y al final decidí ser valiente, pues, por todas esas personas que lo habían sido antes que yo, estos testigos, y me habían contado lo que le había sucedido. Y ahí empezó un poco todo.
0: Está muy bien, Christian. Pues bienvenido a ese mundo del misterio, ¿no? Del que tanto hemos hablado en este programa, que tanto nos gusta, por cierto. Es más, ahora con las nuevas tecnologías entiendo yo que ese misterio deja de ser tan misterio como para convertirse en algo más real, ¿no? Y bueno, a lo mejor dices, bueno, es que ¿cómo vamos a descubrir a lo mejor el sexo de los ángeles, ¿no? Pues no creo que lo descubramos nunca con ningún tipo de instrumento, ¿no? Pero seguramente sí podemos acercarnos a otro tipo de casuística que nos hable de algo que no percibimos, pero eso no significa que no exista, ¿no? Dices que tienes muchos testimonios que no querías que se quedaran en tu archivo personal. Cuéntanos, por favor, ¿qué es lo que más te ha chocado? ¿Qué es lo que más has visto? ¿Qué es lo que más has vivido como para decir, mira, es igual lo que piensen de mí en este mundo a veces complicado, que tienes que demostrarlo absolutamente todo? Voy a lanzarme igualmente porque es que lo tengo tan claro, tan sumamente claro, que esto es real, que esto existe y que esto no es un invento, que me es igual lo que piensen de mí, porque yo estoy seguro de lo que estoy haciendo.
1: A ver cómo resumo esto. Son un poco dos cosas, ¿no? Un poco el hacer justicia a estas personas, esta gente que me han contado sus vivencias y que de por sí ya fueron valientes y que no tengo por qué dudar de sus versiones, por lo tanto creo que ya solo por eso valía la pena mojarse y hacer un libro. Y luego está la otra parte, ¿no? Como bien dices, ¿qué habré visto yo?
0: Claro.
1: Para decir, tomar esa decisión de creer en esto, porque al final es una decisión, ¿eh? Yo siempre lo digo, el que no cree en esto no va a creer, por mucho que le des información o le quieras decir, yo tengo la verdad, he visto, no lo va a creer. Y el que cree de por sí, que tiene ese sentimiento o esa necesidad de creer, pues va a creer, aunque le digas, le demuestres que esto es falso. Entonces, yo no quería entrar en ninguno de estos dos parámetros. Yo siempre he intentado mantener objetivo porque he sido una persona inquieta y o sea, lo que tengo realmente es la necesidad de saber si esto es verdad o no. Y esa necesidad de saber es la que me ha hecho llegar a la conclusión de que todo esto es verdad y de que todo esto nos queda muy grande. Y a pesar de la información que tenemos, como tú dices, de los medios, de la tecnología hoy en día, no sabemos nada. Y estos misterios siguen sucediendo, ¿no? Y esto me pasó, por ejemplo, hubo un antes y un después en el famoso caso de los Villares, que es muy popular. Es un caso que ocurrió en Jaén en 1996, de un señor mayor que se encontraba dando un paseo con su perrita linda cerca de su casa, por el campo, y se encontró de repente una nave posada, un encuentro del tercer tipo, ¿no? Una nave posada, tres seres que le dieron pues unas piedras en este caso, ¿no? El caso en sí es bastante arquetípico, es el típico caso ovni. Y tengo que decir que en un principio me hizo sospechar de que pudiese ser un fraude. Yo estuve investigándolo durante varios meses y me di cuenta pues que este hombre tenía cierto afán, testigo, ¿no? Un poco de protagonismo, porque iba mucha gente a hacer, muchos turistas del misterio, ¿no? Por decirlo así, a hacer esa visita de fin de semana. El hombre tenía necesidad de llevarle a un sitio y enseñarle esas piedras. Y yo vi un poco que eso podía ser un poco, pues, mi experiencia profesional, ¿no? Vi un poco ahí de actitud fraudulenta. Encima descubrí pues, que estas piedras muchas las hacía él y las dejaba ahí para que tú las encontraras. Y un día pues, me cansé un poco de esta situación y me vacié. Y le dije al hombre, mire, yo no vengo a ver más piedras, yo no vengo a que me des piedras o que me cuentes esta historia que me la has contado una y otra vez. Yo quiero saber si esto es verdad, ¿no? Algo ocurrió ahí, yo de corazón me vacié y le dije, yo quiero ver si esto es verdad, yo quiero verles a ellos. Esas fueron mis palabras literales. Y de repente el hombre este se convirtió en otra persona, parecía un robot. De repente le cambió la expresión y me dice, ¿tú quieres verles? Pues les verás. Y me hizo así, ¿no? Señalando el corazón. Y de repente, pues eso, le entró prisa, venga, vámonos, a ver si pillas algo de por el camino. No, de camino a casa. A mí, yo de aquellas tenía que recorrer pues eso, más de 5 horas de carretera conduciendo para llegar a mi domicilio, y iba a encontrarme con la noche pues a la hora, digamos que ya iba a hacer pues 4 horas, iba a hacer noche ya de carretera, y hasta ahora pues es verdad que este hombre nunca había, siempre, al contrario, siempre me había dicho quédate a dormir, no tengas prisa en irte, ¿no? Pero ese día le entró de repente una extraña prisa que yo pensaba que era debido a que le había ofendido por decirle que no creía en él, ¿no? En lo que me estaba contando, ¿no? En esta historia. Y de repente, bueno, pues yo cogí el coche, me acompañaba una chica en ese momento en el viaje, íbamos los dos, y todavía no había pasado una hora, todavía no habíamos llegado a Úbeda, cuando de repente el sol se estaba poniendo por detrás y un reflejo de este sol ya, digamos, a punto de esconderse, pues reflejó algo en el cielo delante de mi coche. Algo plateado, que cuando precisamente lo vi, si no ni me hubiese percatado, lo vi porque cuando a eso miraba, reflejaba o destellaba del sol que se estaba poniendo por detrás. Entonces, cuando levanté la vista y me fijé, era un objeto plateado, un objeto volante no desconocido, o sea, un objeto volante no identificado, vamos, que volaba en círculos, haciendo una especie de ocho horizontal, o el símbolo del infinito, ¿no? Que deduje yo después. Pues se metía, entraba la nube, la apartaba, volvía a entrar, así, exhibiéndose un buen rato, para que yo no tuviese ninguna duda de que eso era un ovni y que se estaba exhibiendo para que yo lo viera. Y lo curioso de esto es que todavía no había pasado una hora desde que este hombre me había dicho que los iba a ver. Entonces, claro, eso fue un poco un shock para mí, ¿no? Un antes y un después de decir, ostras, un caso que aparentemente puede ser fraudulento, que cualquier persona que hace un fin de semana pueda pensar, este hombre porque es verdad, lo que cuenta, de lo que cuenta, seguramente lo que es el caso, diste mucho, porque al final es un hombre normal y corriente al que le ha ocurrido algo que no es capaz de darle explicación, y es un hombre normal con su ego y con sus cosas como todo el mundo. Es un caso que le queda muy grande, me queda a mí o nos queda a mucha gente, ¿no?, que nos interesa el misterio. Y ahí vi yo que realmente había mucho misterio detrás. Ya no sé si tema ovni, otras cosas, pero sí, desde luego, había mucho misterio todavía por descubrir. Eso me abrió un poco la mente y dije, aquí hay que empezar a mover, aquí a rascar, a ver qué hay. Y a raíz de eso empecé a investigar muchos casos y a encontrarme con más cosas, con el misterio, porque cuando uno va al fuego, al final se quema.
0: Claro, eso ocurre, suele ocurrir, Cristian. En cualquier caso, yo quiero entender ahora que tú has visto entonces un platillo volante no identificado, o sea, un objeto volador no identificado. Lo has visto. Y se aproxima a la imagen colectiva que tenemos de lo que es un platillo volante, ¿sí? Como tal, platillo volante, o tenía otra forma de gusano, no sé, de otra...
1: No.
0: Un platillo.
1: Era un platillo volante, ese es el tema, que era una imagen muy arquetípica. Uh-huh. Era como que lo que en mi mente se supone que tenía que ser un ovni, pues así se me mostró esa imagen, ¿no? Y eso me hizo sospechar un poco de que quizá no es todo oro lo que reluce, de que en el misterio o en la ufología lo que vemos no tiene por qué ser así, ¿no? Eso ya son hipótesis mías. ¿Por qué se me mostró algo que yo estaba esperando a ver de la forma en la que yo lo estaba esperando y después de que me avisaran de que yo lo iba a ver? Eso hizo que yo me metiera de lleno en este caso, y el fin de semana estuve otra vez allí y al otro, y ya digamos que investigué este tema pues con más profundidad, ¿no? Y me metí un poco en la historia más personal de la familia y ya averigüé ciertas cosas pues que no se sabían del caso de Yares. Es que durante toda la vida, durante varias generaciones, el propio hijo de Dionisio, el hijo mayor, había recibido desde niño unas visitas de los típicos, de unos seres a los que nosotros en el mundo del misterio llamamos visitantes de dormitorio.
0: Sí.
1: En este caso, esos visitantes eran los típicos, otra imagen muy arquetípica, que es a lo que yo me quiero referir con esto. Estos visitantes eran los típicos ensotanados, encapuchados, que no se le veía el rostro, ni las manos, ni los pies. Este hombre decía pues que le pegaban incluso auténticas palizas, hace muchos años ya cayó en el alcoholismo, y él achacaba a sus problemas personales, le achacaba estas visiones y esto que ha sufrido, que había sufrido desde niño, y que no solo él, sino el resto de hermanos, nietos, hijos. Me refiero que es algo que permanece en la familia de este hombre, de Dionisio Ávila, que es el testigo principal de este caso, y que marcó un poco a la familia. Es decir, que ahí ya había algo de fenomenología paranormal mucho antes de ese encuentro del tercer tipo del que nos digo. Y eso me hizo sospechar de que ahí había algo más, o que no todo o no era tal cual nos había contado.
0: Cristiano, ¿un visitante de dormitorio entonces es un extraterrestre?
1: Pues vamos a ver, el problema del misterio son las etiquetas. Y eso es lo que pasa. Por ejemplo, nos metemos en la ufología y buscamos platillos volantes. Nos metemos en el tema de visitantes de dormitorio, ya sabe la vela, ¿no? Ahí puede haber, ya pueden ser extraterrestres, pueden ser familiares muertos, pueden ser seres dimensionales. Entonces, claro, en el momento que etiquetamos algo que no comprendemos, estamos, digamos, desviándonos de la realidad, porque es algo que desconocemos totalmente lo que es. Y al final son imágenes arquetípicas. Y es lo que yo quería decir. Si yo esperaba ver un platillo volante, pues me encontré con un platillo volante. Si esta familia de repente veía visitantes, pues se le aparecían visitantes, ¿no? Es algo que cruza quizá del interior, de la mente del propio ser humano, de como bien decimos, otras dimensiones, o vamos allá, llevarlo más lejos, a la hipótesis extraterrestre incluso. Pero todo esto son hipótesis. Yo lo único que puedo afirmar es que esto existe, de que esto sucede, y que no tiene explicación. Y el hecho de etiquetarlo en una única cosa o querer clasificarlo nos hace cometer ciertos errores a la hora de investigar. Porque a lo que iba, cuando yo empecé a investigar este tema de visitantes de dormitorio en la familia de Dionisio Ávila, me ocurrió algo muy extraño. Y es que a mí se me apareció un visitante de estos físicamente después de que me avisaran de que lo iba a ver. Igualmente que en el caso anterior, pero esta vez por parte del hijo de Dionisio Ávila, el hijo mayor, el que tenía problemas con el alcohol. Claro, yo no le hacía ningún caso, yo venía de pasar unos días investigando el caso, la familia, y de aquellas pues me volví a Castellón, que era donde estaba haciendo yo las prácticas de Policía Nacional, y creo que era, pues eso, era enero de 2007, o sea, que ya ha llovido de esto, ¿no? Y un día, pues de repente, estando trabajando, me llega un mensaje, un SMS al móvil de este hombre, de Gregorio, el hijo de Dionisio Ávila, diciendo: ten cuidado, que estos visitantes van a por ti. Era un mensaje totalmente amenazador. Ya dije, pues ya está, la voy a la bebida y se acuerdo de mí, como vengo de estar allí, pues me ha mandado esta locura de mensaje. Claro, yo ni le contesté. Bueno, pues ese día hubo un altercado, estaba yo en la comisaría, y hubo un altercado en el calabozo, donde un individuo que se encontraba detenido, pues de repente se enfrentó al compañero que estaba encargado de seguridad de los calabozos, y el compañero solicitó refuerzo, solicitó apoyo, y entramos todos, pues todo lo que sucede en estas cosas, ¿no? Con todos los que estamos en ese momento en la comisaría, entramos a apoyar, pues citado. Entonces, pues ya se redujo a esta persona, se la introdujo en el calabozo, terminó el jaleo, y otro preso que había allí, otro detenido que se encontraba en una celda que ajena a toda esta circunstancia, de hecho estaba a mi espalda, pues empezó a dirigirse a mí. De todos, imagínate, allí estábamos toda la comisaría prácticamente. De todos, me señaló a mí. Y digamos que cuando ya me di la vuelta, porque me sentí un poco obligado ahora, porque estaba todos pendientes a ver qué quieres decir, igual te conoce, igual, vamos, no me conocía ni la había visto en mi vida, un chaval de 21 años que estaba totalmente enajenado, muy violento, y de hecho ya se la había introducido en esa celda a propósito, en solitario, para que no hubiese problema. Bueno, pues este individuo de repente se dirigió a mí y me dijo el nombre de uno de los familiares, que no puedo decir, de Dionisio. En este caso, una niña pequeña de la que yo también venía a hablar con ella y me había contado que ella recibía también estas visitas de estos visitantes. Era una niña de 11 años de aquella época y me decía pues que tenía problemas, se meaba en la cama porque le intentaban ahogar, otros no, otros eran simpáticos y le hablaban de las estrellas, se levantaba con ella por la noche, se acercaban a la cama y le hablaba de otros mundos, pero normalmente pues le intentaban asfixiar o le hacían cosas que ella ya no me quiso entrar en detalle. Bueno, pues de repente este tío cogió, me dijo el nombre de esa niña y me dijo que sepas, y me dijo el nombre, de que a esta niña no te la vas a follar. Tal cual. A esa me la follo yo todas las noches.
0: ¿Qué me
1: Tal
0: dices?
1: cual. O sea, como confirmándome que realmente entraba en su habitación y le hacía lo que quería a esa niña por las noches. Y de repente cogió, se subió encima de los barrotes de la celda y empezó a darse cabezazos y a reírse como se ríen los malos de los dibujos animados. Tal cual. O sea, era una escena dantesca. O sea, como
0: Eso
1: si
0: tú lo has
1: estuviese yo en
0: vivido,
1: otro
0: ¿eh?
1: mundo. O sea,
0: Eso tú
1: no
0: lo
1: me
0: has
1: lo podía
0: vivido.
1: creer.
0: Tú lo has vivido eso en comisaría. Lo has
1: Eso lo
0: visto.
1: vi
0: El
1: en
0: hombre
1: la propia
0: se...
1: comisaría después de venir de investigar el caso de los billares.
0: O sea, es un señor
1: De,
0: que estaba
1: después de que me
0: detenido,
1: avisaran de nuevo que
0: un
1: me iba a
0: señor que
1: encontrar con
0: estaba...
1: algo así. Era un chaval de unos. Un chaval de unos pocos, muy joven, estaba drogado, enajenado, muy violento, y mis sensaciones de que algo se había apoderado de él durante ese momento para decirme, de todos los que estábamos allí, decirme, dame un mensaje, ¿no? Como me avisó el propio Gregorio Avila, que era el hijo mayor de Dionisio, que era el que desde niño recibía esas visitas de estos seres, ¿no?
0: Entiendo que si
1: A mí
0: uno
1: esa es la
0: vive,
1: sensación que me dio.
0: Cristian, si uno vive eso es porque de alguna manera no solamente ha tenido un contacto con estas personas que tienen, pues son los contactados, ¿no? Sino que además te da como avisos como para decir, oye, pues a lo mejor sí que es verdad, ¿no? A lo mejor sí que es que hay algo, hay una dimensión paralela, hay alguien ahí que está a punto de decirnos algo y que no queremos escuchar o no le escuchamos, o hay personas que están más abiertas a entrar en esas otras dimensiones. Claro, yo te escucho y pienso, claro, este hombre tiene su trabajo, es profesional, es policía nacional, ya no tiene ninguna necesidad de nada, ¿no? Ni de buscarse problemas
1: Al
0: inventándose,
1: revés,
0: claro,
1: al revés.
0: al revés, al revés. Entonces, claro, y has vivido una experiencia que, bueno, eso te ha marcado, quiero decir, ¿has tenido solo esta experiencia o has tenido más experiencias en similares?
1: A ver, esto me cambió. A ver, he tenido más experiencias porque, como digo, cuando uno se mete tanto en estas investigaciones, sí, porque yo lo hago de forma muy personal, al ser mi pasión, piensa que esto no es como un oficio, no es como cuando investigo yo un caso a nivel policial. Sí, cojo, sí, me meto, hago mi investigación, acabo deteniendo a la persona, la paso al proceso judicial, voy a juicio y acabo. Porque mi vida personal no se ve implicada en eso, es algo profesional. A ver, te puedes implicar, es verdad que hay casos y casos que te puedes implicar más o menos. Pero aquí esto es una pasión. Cuando uno investiga temas de misterio, es como que está buscando algo esencial, algo más. Es una sensación distinta, sí, sí, algo superior, ¿no? Vamos a decirlo así. Y eso abre otras puertas.
0: Claro.
1: Y yo creo que eso es lo que marca la diferencia.
0: Cristian,
1: cuando
0: tú tienes.
1: Busca respuestas en el corazón, ¿no? Y se implica.
0: Claro, claro, claro. Tú, cuando haces un estudio, un trabajo de campo, por ejemplo, ¿lo haces con alguna aparatología diferente a la que se ha venido trabajando, pues no sé, los de siempre atrás, ¿no? Los grandes maestros de la ufología. ¿O qué utilizas, por ejemplo, a Dionisio, a su hijo? ¿Lo has pasado por la máquina de la verdad? no sé.
1: A ver,
0: sí.
1: Yo he hecho. Lo he probado todo, porque me gusta mucho probar desde las varillas de la radiestesia, el péndulo, he probado de todo.
0: Sí.
1: Grabadoras para grabar psicofonía, he probado de todo. Pero es verdad que, a ver, salvo estas fricadas, por llamarlo de alguna manera, que está muy bien, a nivel de experimentación, para investigar no valen, no funcionan. Es como la máquina de la verdad, como tú dices, a nivel policial. Si eso fuera verdad, lo utilizaríamos en todas las declaraciones a los testigos. No existen aparatos que está muy bien pues para experimentar, pero no para, como digo, para investigar. Yo intento ser más riguroso y más serio.
0: Cristian, antes,
1: no utilizo ninguna.
0: ¿No utilizas ningún aparato extraño?
1: No,
0: nada, ningún novedoso, nada novedoso. No hay nada.
1: No. Yo utilizo mi experiencia, lo que funciona de verdad, que es mi experiencia, mis conocimientos a la hora de investigar, de buscar personas, a la hora de tomar declaración a los testigos, en centrarme en el dato de los hechos, en quitar, en separar el grano de la paja, en quitar el contexto emocional y centrarme en lo que realmente es importante de los datos, buscar contradicciones, ir al lugar de los hechos. Es decir, eso es lo que realmente funciona en una investigación.
0: Claro. Claro, eres policía y sabes cómo investigar, está claro, está claro. Cristian, no obstante, hablamos de fenómenos anómalos. Tu libro es Tras la pista del misterio, de la editorial Luciérnaga, ¿no? Fenómenos anómalos. Claro, nos estamos centrando ahora a lo mejor en la casuística ufológica, los fenómenos son mucho más. Hay un universo ahí detrás, es más amplio, ¿no? Un fenómeno anómalo para ti, ¿qué es exactamente? Y es una pregunta doble. Detrás de esa fenomenología paranormal, entre comillas, la existencia de otras dimensiones aparte de los UFOs, ¿eh? La existencia de espíritus, de fantasmas, de casas infectadas, etcétera, estaría dentro de esa casuística. ¿Lo has abordado también? ¿Lo trabajas en tu libro? ¿Has investigado también ese tema o no?
1: A ver, yo lo investigo todo en ese sentido.
0: ¿Sí?
1: Todo lo que tú bien has dicho, para mí, esos son anomalías y, por lo tanto, creo que es importante investigarlo, ¿no? Es decir, como tú bien dices, póster que fenómenos de, ya sea, que se puedan, que uno pueda investigar a la hora de coger psicofonía, he investigado las cargas de Belmez, muchas cosas. No todo lo recojo en el libro, porque el libro saco, o sea, intento seguir un hilo argumental y no desviarme mucho y no hacer un libro de casos sin más, ¿no? Prefiero centrarme en el componente humano, ¿no? En mi propia investigación, mis aventurillas, para que, digamos, el lector experimente lo que yo he experimentado, porque creo que es importante esta interactuación con estos fenómenos. No hablar de casos sin más. Hay una relación directa entre el componente humano, ya sea el testigo, el investigador, y el fenómeno paranormal en sí. Creo que no está separado. Entonces, intento guiarlo en ese sentido para que sienta lo que he sentido yo. Intento llevarlo por mi hipótesis, como tú bien dices, que yo sí que creo, pero eso es una creencia mía personal, y puedo estar equivocado porque no tengo pruebas, pero sí que estos años de investigación me han llevado a pensar que existen otras dimensiones, existen otros mundos, que nosotros, el ser humano, pues no estamos preparados de forma natural para sentir, para ver, y quizá con los años o con el desarrollo de la tecnología podamos llegar a cada vez más a comprender más estas cosas. Pero hoy en día, pues estos misterios, pues nos metemos en cajones de desastre. Pues espíritus, ovnis, visitantes, todas estas anomalías que suceden, pues intentamos etiquetarlas, pero realmente yo creo que llegará un día en que se descubrirán qué produce o de dónde vienen todos estos fenómenos, y seguramente vayan en el sentido del descubrimiento de otras realidades o de otras dimensiones, multiversos, la teoría de cuerdas. Quizá cuando avancemos más a nivel científico en este sentido, que a mí me queda muy grande, por eso no me aventuro, ¿no?, a sacar hipótesis y conclusiones. Yo lo que hago es contar mi experiencia, decir lo que he vivido y que sea el lector realmente el que decida o el que piense por sí mismo con su capacidad crítica qué puede ser, porque si yo saco una hipótesis seguramente me voy a equivocar porque yo no tengo la verdad y lo anuncio en el libro. Esto es una vivencia personal, es una experiencia que desde hace muchos años y creo que puedo compartir porque lo he vivido y he investigado conforme yo sé, conforme a mis conocimientos a nivel policial. Si hubiese sido psiquiatra, lo hubiese hecho pues desde un punto de vista psiquiátrico, ¿no? Si hubiese sido periodista, igual. Pues yo saco mi punto de vista, pues más policial, porque es lo que yo soy. Pero puede ser estar totalmente equivocado. Algunos casos que yo pienso que son fraude, igual no lo son, o al revés. Es decir, porque el misterio al final es un camino individual, muy personal, que te va llevando a través de una, lo que yo llamo, bueno, lo que tal. Gustav Jung llamó sincronicidad. Yo lo utilizo mucho en este libro porque el misterio, a través de esa sincronicidad, a mí me ha guiado mucho. Es verdad, yo me siento muchas veces cuando investigo estas cosas que me siento un poco llevado por ese universo, ¿no? Para llegar o no llegar a un determinado caso. Entonces, eso es lo que quiero un poco mostrar, ¿no?, a las personas que lean un poco el libro.
0: Eres un valiente, Cristian, eres un valiente porque es complicado. Siempre lo hemos hablado en este programa con otros investigadores, ¿no? El lanzarse, porque estás hablando de una experiencia particular, no estás hablando de tercero, estás hablando de tu experiencia particular, que ahí está la valentía, ¿no? Dices, bueno, es que estoy hablando por terceros, por referencias, por lo que me dijo aquel, el otro. No, no, estás hablando de que tú has vivido, tú has tenido esos visitantes de dormitorio, tú has tenido esa experiencia en calabozo, por ejemplo, ¿no? Esa persona que no te conocía absolutamente de nada y te empezó a hablar de la niña de esta familia. Claro, uno, yo me pongo en tu lugar y me imagino lo que experimentaste, como diciendo, pues caramba, es como, esto existe porque este señor o este chico que hay aquí en la... En el calabozo, a mí no me conoce de nada, no sabe de dónde vengo, no sabe con quién trato. Bueno, yo te deseo todo lo mejor, Cristian. Sé que te va a ir muy bien. Este es el primero de muchos libros, yo ya lo sé, ¿eh? El primero de muchos libros. Tienes capacidad para ello, lo sé, por consiguiente. Ojalá se vayan apareciendo ya no estos visitantes dormitorio, sino los señores del platillo volante y puedas quedar incluso con ellos. Mira, el otro día estoy viendo ahora una serie que se llama Perdidos en el Espacio, Lost in the Space, ¿no? Y me encanta, porque habla, ya no habla de tanto de vida extraterrestre, sino habla de la comunicación que podemos llegar a tener con otros seres de otras galaxias, ¿no? ¿Por qué no? ¿Por qué no podemos tener... Y habla de valores esa serie, ¿no? Entonces dices, bueno, pues a lo mejor tendríamos que cambiar el pensamiento y pensar que no estamos solos, ¿no? Que puede haber alguien más, que nuestro planeta es un minúsculo planeta de los millones y millones de galaxias que hay ahí arriba. Por lo tanto, ¿por qué no? ¿Por qué no tener la mente abierta?
1: La verdad que ahora que lo dices, si, según lo veas, realmente los extraterrestres podemos ser nosotros,
0: Claro.
1: todo según el punto de vista desde donde se mire. Si damos por hecho que somos una mota de polvo en el universo y que esto es un planeta más y que la vida existe en el universo entero, pues si, para el que nos vea de fuera, somos nosotros los extraterrestres, y
0: Claro,
1: por eso
0: claro.
1: quizá nos vengan a visitar, ¿no? O sea que hay mucho de qué hablar desde todo esto, y yo creo que lo importante es al que le apasionan estos temas, si quiere llegar a algo, es importante no leer libros, escuchar podcasts, revistas, todo eso está muy bien, o lo que yo pueda decir. Lo importante es ni siquiera a investigar, ¿no? Cada uno desde su capacidad. Yo investigo por su policía, pero cada uno pues de sus conocimientos, tratar de aportar algo al misterio, porque cuando uno se mueve en el mundo del misterio, uno va al sitio, va a los sitios, es cuando empiezan a suceder estos fenómenos, ¿no? Creo que lo importante es ese movimiento que uno crea alrededor de estos misterios. Es lo que hace que las personas o que el misterio siga esa rueda, como decía Buda, esa rueda del Dharma. Le estamos dando movimiento para que esto siga, esto perdure un poco. Y es importante, yo siempre lo digo y lo digo en el libro, es importante reivindicar la importancia de estos fenómenos y no tacharlos como algo anecdótico o de algunos locos o simplemente que gente como yo, que podamos sentir que nos puede desprestigiar el mero hecho de hablar de estos fenómenos, siendo tan importantes como son, ¿no?
0: Lo son. Creemos en Dios y nadie lo ha visto. Y hablamos de 6.000 millones de personas que creen en un Dios, ¿verdad? Que creen en un Dios y nadie lo ha visto. Entonces, vale que hay 1.000 millones que no creen, pero hay 6.000 millones que sí. Los que creemos en Dios, aunque no lo hayamos visto, somos tontos.
1: Son más de 6.000, porque a lo largo de la historia prácticamente siempre es mucho más de 6.000.
0: Claro. Bueno, pues, querido Cristian, todo lo mejor para ti. En base al respeto, te voy a decir que durante 30 años haciendo este programa, 32, camino de 33, te puedo asegurar que he entrevistado a mucha gente. O sea, que no me extraña nada que tú hayas tenido visitantes de dormitorio, porque aquí hemos entrevistado hasta esos mismos extraterrestres. Alguien que decía que era extraterrestre. Otro señor que tiene un implante y no sabía qué era aquello con su radiografía. O sea que hemos tenido una casuística muy, muy concreta también sobre el particular, con lo cual no me extraña nada lo que pueda pasar y siempre tenemos la mente muy abierta. ¿Quién lo sabe lo que tenemos a nuestro alrededor? ¿Quién lo sabe? Tras la pista del misterio, de Cristian Puig, Editorial Luciérnaga. Muchas gracias, que vaya todo muy bien.
1: Muchas gracias a ti.
0: Muchos éxitos, Cristian, que vaya muy bien.
1: Muchas gracias.

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1: Hola, buenas tardes. Tengo hora con el doctor Zhivago para hoy viernes 13.
2: Bonito traje gris.
1: Sí, es que vengo de la boda de mi mejor amigo. He sido el padrino, pero oiga, por favor, al grano que tengo prisa.
2: Menos humos, que si usted ha tenido una boda, yo he tenido 4 bodas y un funeral.
1: Caramba.
2: Déjeme mirar a ver si está usted en la lista de Slinder. A ver, ¿cómo se llama?
1: Yo, Bond, James Bond. ¿Y usted?
2: Yo me llamo Trini, pero mis amigos me llamaban Trinidad.
1: Está bien, Trini, le diré una cosa. ¿Le apetecería comer conmigo?
2: Negativo. Misión imposible. Estamos abiertos hasta el amanecer y además estoy preparando mi tesis.
1: Pero mujer, abre los ojos, que te están explotando.
2: Mira quién habla, el especialista. ¿Eh? Ande, quítese la máscara, que es usted un mentiroso compulsivo. Pase, pase, que el doctor le espera.
3: Está bien. Adelante, que entre el paciente inglés.
1: Hola, doctor. ¿Usted se acuerda de cuando Harry encontró a Sally?
3: Pues la verdad, no.
1: Pues si fue hace 6 días y 7 noches.
3: Entonces imposible. Hace 9 semanas y media que marché de viaje y acabo de llegar ahora mismito de Casablanca. Pero en fin, eso a usted no le importa. Cuénteme lo que le pasa.
1: Pues verá, doctor. He llegado a casa y me he encontrado a mi mujer al borde de un ataque de nervios. Al parecer el coche la dejó tirada en una carretera secundaria.
3: ¿Y qué pasó?
1: El coche prendió fuego. Y con las llamaradas, más que un coche, parecía un carro de fuego. Vamos... ¡un coloso en llamas!
3: Eso quiere decir que su mujer se encontraba sola ante el peligro.
1: ¡Exacto, doctor, exacto! Tiene que hacer algo. Ella se está hundiendo poco a poco como el Titanic.
3: Tranquilícese, caballero. Tranquilícese. Lo noto un poco desesperado.
1: Pues claro que lo estoy. He venido en un transporting público.
3: ¿En un taxi driver?
1: Sí, señor.
3: ¿Y cuánto le ha costado la carrera?
1: Nada, un puñado de dólares. Pero eso no importa, doctor.
3: Bien, pues entonces empecemos por el principio. ¿Cómo se llama su mujer?
1: Bueno, ella se llama Thelma, pero últimamente sus amigos la llaman Luis.
3: Me parece un poco extraño, ¿no? Bueno, sus razones tendrá. ¿Y qué hacía con el coche?
1: Bueno, ella estaba buscando a Susan desesperadamente.
3: Yo creo que esto es un caso de atracción fatal, ¿eh? O tal vez un instinto básico, o si mucho me apura, puede ser un expediente X.
1: No lo sé, doctor, no lo sé. Solo sé que últimamente va con gente muy rara. No evita las amistades peligrosas.
2: Doctor, perdone que le interrumpa, pero es que está aquí el cartero.
3: ¿Ha venido con Pablo Neruda?
2: No.
3: ¿Entonces cómo sabe que es el cartero?
2: Porque ha llamado 2 veces.
3: ¿Y qué ha traído?
2: Nada, 20 poemas de amor y una canción desesperada.
3: Bueno, ya sabía yo que tenía algo que ver con Pablo Neruda. En fin, perdone, caballero, sigamos.
1: No importa.
3: Mire, yo se lo voy a decir claro y lo veo en su cara. Usted lo que necesita son unas buenas vacaciones.
1: ¿En el mar?
3: No, yo de usted me iría 55 días a Pekín.
1: Pues la verdad, ¿qué cree que le diga? Yo preferiría irme 7 años al Tíbet.
3: ¿Pero qué dice? ¿No ve que los tibetanos están ahí con faldas ya lo loco?
1: Ya, doctor, pero es que voy con unos coleguitas de mi barrio. El bueno, el feo y el malo.
3: ¿Y a mí qué me importa? Por mí como si se quiere tirar desde el puente sobre el río Kwai.
1: ¿Entonces puedo hacer lo que quiera, doctor?
3: Claro que sí.
1: Gracias, doctor. Muchas gracias. ¿Qué le debo?
3: Mire, me ha quedado bien. Nada.
1: ¿Nada? Doctor, doctor, es usted la primera persona que conozco que no le preocupa el color del dinero. ¿No será una proposición indecente?
3: Pero por favor, ¿por qué me ha tomado? Anda ya y váyase rápido, que tengo una operación muy urgente. Tengo que salvar al soldado Ryan.
1: Bueno, solamente tengo que decirle una cosa. ¡Qué Gandhi es usted, doctor! ¡Qué Gandhi!
3: Mire, déjese de cumplidos y pírese ya a buscar el arca perdida.
1: Mire, si no le parece mal, me voy a buscar la fama.
3: Sí, mira, otro zumbao que está con la fiebre del sábado noche.

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Tiempos pasados, la historia nada más la escribían los vencedores y las letras estaban reservadas a unos pocos. En estas épocas, Galileo, Leonardo, Giordano Bruno, Johannes Kepler fueron ajusticiados e incomprendidos.

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0: La Segunda Guerra Mundial fue uno de los conflictos armados más grandes y sangrientos de la historia. Una contienda instigada por la Alemania nazi de Hitler y que llevó a unas 60 millones de personas a morir entre los años 1939 y 1945. Sin embargo, y antes de que concluyese el combate, muchas fueron las incógnitas que se cernieron en torno al Führer y a su famoso Tercer Reich. Y es que, ¿qué acontecimientos se vivieron en los últimos 9 meses de vida del canciller que hizo que fracasase la Operación Valquiria? ¿Por qué se escondió Hitler en un búnker? ¿En qué consistió la batalla de Berlín? 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
1: Hola, muy buenas a todos los radioyentes.
0: Bienvenido, bienvenido, doctor. El día 20 de julio de 1944, a las 12:30 de la mañana, en el cuartel general alemán de Rastenburg, más conocido en la Prusia Oriental como la guarida del lobo, se encuentra Adolf Hitler junto con sus consejeros militares en medio de una conferencia que tiene lugar en un amplio barracón de madera. Entre los participantes de la reunión se encuentra el teniente coronel Klaus Schenn, Graf von Stauffenberg, etcétera, etcétera. Carlos, ¿nos podrías contar qué es lo que ocurre durante esa reunión?
1: Se trataba de una reunión rutinaria, la famosa reunión diaria que se hacía para explicarle al Führer cuál era la situación de los frentes de batalla y las novedades que había habido desde la tarde y la noche anterior hasta ese mediodía, ¿no? Uh-huh. Y se tenía que haber celebrado en un búnker especial de cemento, sin ventanas. Sin embargo, ya hacía mucho calor, era pleno verano, y el Führer pidió que la conferencia de ese día se hiciera en una sala de madera con ventanas, que a la postre pues sería uno de los factores que acabaría contribuyendo a salvarle la vida, ¿no? Pero bueno, era la conferencia de rutina para explicar cuál era la situación del frente. La novedad es que ese día estaba allí el teniente Stauffenberg, que llevaba un maletín con una bomba de fabricación británica. El detonador era británico, y que tenía la intención evidente de matar a Hitler y, consecuentemente, también a los oficiales que estuvieran ahí a su lado.
0: No es tan descurioso porque, en primer momento, Stauffenberg creyó que su atentado había acabado con éxito.
1: Sí, es lógico, porque él salió de la habitación con la excusa de hacer una llamada telefónica y entonces vio la explosión. Por la ventana salió la onda expansiva y los restos de metralla y de cristales, etcétera, ¿no? Y al cabo de unos pocos minutos vio salir una camilla con un individuo que iba tumbado en la camilla y que iba tapado con el abrigo del Führer. Entonces interpretó que era el propio Führer que habría muerto y, naturalmente, pues él siguió con su plan de evasión, de salir, que era algo bastante complicado, había que pasar muchos puestos de control.
0: Porque el término de Valquiria, doctor, ¿de dónde proviene?
1: Bien, son personajes de la mitología

0: alemana que tanto le gustaban a Hitler. Muchas de las unidades militares de las SS, por ejemplo, toman nombres de la mitología, ¿no? La Gestapo-Birlichtingen, nombres de personajes históricos alemanes, la Frundsberg, la Hohenstaufen, etc. Entonces las Valquirias son ejecutoras, son los personajes ejecutores de la justicia, y que están también recogidas en la música wagneriana, ¿no? La cabalgata de las Valquirias, que, como bien decía Hitler, no podía entenderse el Tercer Reich sin Wagner, ¿no? Y entonces, bueno, pues el plan que tenía el gobierno alemán para sofocar cualquier intento de rebelión interna llevaba ese nombre, ¿no?
1: Sin embargo, cuando Stauffenberg llega a las 4:10 de la tarde al Ministerio de Guerra en Berlín, se entera de que solo una persona de las 24 reunidas había muerto y, por lo tanto, que Hitler seguía vivo. ¿Cuál fue la reacción de Stauffenberg cuando le comunicaron lo que había ocurrido?
0: Bueno, al principio cuando él regresa a Berlín y le expresan las dudas de que todavía pues no sabían si el Führer había muerto o no, etcétera, él dice que sí, que lo ha visto con sus propios ojos, el detalle que hemos comentado antes, y por lo tanto que Valquiria se tiene que poner en marcha y que hay que empezar ya a detener a las personas del partido y de la Gestapo, de las SS, etcétera, ¿no? Pero naturalmente él contaba ya con que saldrían informaciones contradictorias, desinformaciones, etcétera, para que los otros jerarcas que sí que estaban vivos, Himmler, Goebbels, etcétera, que no estaban en aquella reunión, y tantos otros como Martin Bormann, etcétera, pues naturalmente intentarían sustituir al Führer, intentarían seguir manteniendo el nacionalsocialismo. Por lo tanto, al principio, Stauffenberg interpretó las informaciones que venían de Rastenburgo, del cubil del lobo, pues de que Hitler no había muerto, como la típica maniobra para conseguir que las personas dudosas, los oficiales de alto rango dudosos, bueno, vacilantes, más que dudosos, vacilantes, pues permanecieran fieles al gobierno mientras que ellos movían ficha. Entonces, Stauffenberg estaba convencido que Hitler había muerto y que simplemente se trataba de patrañas de información. Naturalmente, luego se fue dando cuenta de que eso no era así.
1: Tal como bien decías en esa película, Valquiria refleja claramente más o menos lo que pudo llegar a
0: con
1: pasar.
0: Con bastante fidelidad. Sí,
1: con
0: sí.
1: Bastante fidelidad. Es curioso entonces que, de alguna manera, Hitler pudo, de alguna manera, contraatacar, ¿verdad?, contra todo este plan, gracias a las comunicaciones.
0: Sí,
1: si las comunicaciones hubieran dicho, no hubieran dado crédito a que el Führer seguía vivo, hubieran conseguido.
0: Sí, sí. Había un grupo numeroso de oficiales y sobre todo de muy alto rango, ¿eh? El grupo de ejércitos oeste, el que estaba luchando en Normandía, ahí el número de conspiradores era enorme. Y estamos hablando de mariscales de campo, de capitanes generales, de tenientes generales, de coroneles generales, es decir, gente de muchísimo peso y que, desde luego, si se hubieran puesto firmemente a favor de los conspiradores, pues estamos hablando del orden de unas 60 divisiones, es decir, era una masa de tropas bastante importante. Y también los había en el grupo de ejércitos del centro del este. Lo que pasa es que, bueno, esos habían sido aniquilados justamente pocas semanas antes.
1: O sea que, según tu opinión, Carlos, ¿crees que verdaderamente fue un milagro lo que sucedió en aquel barracón?
0: Sí, Hitler sobrevivió varias veces por milagro a diversos atentados. Este fue el 12º, 13º atentado. Es curioso, pero al principio, hoy sabemos que los servicios de espionaje ingleses pues preparaban atentados contra Hitler y todo esto, pero a partir de 1943 ya dejaron correr el tema, porque estaba conduciendo tan mal la guerra Hitler que les favorecía más que estuviera vivo que no muerto, ¿no? Y bueno, pues los alemanes también intentaban hacer atentados contra el Führer. Y también sale recogido en Valquiria 1, cuando visita el grupo de ejércitos centro, que le dan unas cajas de unas botellas de vino para que se entreguen, y van en el mismo avión, en el que viajaba el Führer, un Junker 52 especialmente dispuesto. Y no estallan los detonadores, que por cierto eran británicos también, ¿no? Y en Múnich, en 1939, también salvó la vida de milagro, y además se detuvo por casualidad al autor de ese atentado, que por cierto se le ejecutó pocos días antes de acabar la guerra. Se le tuvo encarcelado todo el tiempo el conflicto.
1: Siguiendo con el relato de los hechos, habría que apuntar que el ministro alemán Joseph Goebbels, sí, anunciaba tanto por radio como por telefonía que Hitler se encontraba con vida. Sin embargo, ¿qué pasó con el teniente coronel Stauffenberg? Porque en la operación Valquiria participaron muchos mandatarios, pero él, ¿cómo lo llevó?
0: Bien, Stauffenberg era un oficial de rango, pues bueno, era un teniente, es decir, no era un alto oficial, era un oficial de rango medio y sin embargo tenía una personalidad muy fuerte y durante unas cuantas horas fue el alma mater de todo el movimiento, ¿no? Es una cosa un poco, al principio es difícil de entender, ¿no? Cómo puede ser que un teniente acabe siendo quien dinamiza todo cuando hay ahí mariscales de campo, cuando hay tenientes generales, etcétera. Yo supongo que se debe a que, quieras o no, la figura del Führer era muy impresionante y mucha gente, pues aunque estaba en contra, vacilaba y no se animaba a acabar de definirse, lo cual es también un poco absurdo porque la más mínima vacilación o la más mínima sospecha te costaba la vida, con lo cual o te abstenías totalmente de participar en la conspiración o si participabas tenías que hacerlo al 100.000%, porque es que hacerlo al 2% te iba a acarrear también la pena de muerte.
1: Según la historia, momentos antes de que Stauffenberg y sus cómplices fueran ejecutados a manos de un pelotón de fusilamiento, estos gritaron «Viva la Alemania sagrada», aunque otros afirman que realmente dijeron «Viva la Alemania secreta». Carlos, doctor, ¿cuál es tu teoría al respecto? Porque, ¿qué es lo que podía significar que Stauffenberg gritara «Viva la Alemania sagrada»? ¿A qué podía hacer referencia dicho epitafio? De hecho, varios libros se han dedicado a la figura del teniente y lo han recordado como todo un héroe de la resistencia alemana.
0: Bueno, el sentimiento patriótico de los alemanes es muy alto, es muy fuerte, es muy intenso. Y los conspiradores se consideraban patriotas, no se consideraban traidores. Para los alemanes era importantísimo el juramento de fidelidad. Uh-huh. De hecho, Hitler intentó tomar el poder en 1924 en Múnich a través de un golpe de Estado y fue reprimido por las fuerzas de orden público y le costó un año y pico de cárcel, ¿no? Entonces ahí comprendió que el poder lo tenía que tomar a través de la legalidad, de las urnas, para tener el juramento de fidelidad del ejército. Entonces, para los alemanes, el amor a la patria es realmente algo sagrado, ¿no? Tienen un sentido del patriotismo muy desarrollado y yo creo que hay que interpretarlo en esta clave.
1: ¿Tú crees, Carlos, que el atentado del 20 de julio fue todo un complot ocultista?
0: ¿Ocultista en qué sentido lo dices?
1: Porque creo que había una orden llamada George Kreis o Kreis,
0: sí,
1: ¿no?
0: Sí, hay bueno, es que el Tercer Reich es realmente una cosa muy curiosa, ¿no? Porque, por un lado, o sea, la parte externa es la visión estética militarista, ¿no? Los desfiles, los uniformes negros de las SS, la forma tan peculiar que tienen los SS de desfilar, el paso de la oca de los soldados del ejército, toda esa estética del armamento y de los uniformes que tanto fascina todavía a mucha gente, ¿no? Pero detrás de los aspectos militares y políticos e ideológicos resulta que había cuestiones realmente ocultistas, ¿no? Es decir, el propio Hitler acudía a médiums, ¿no? Tenía en su entorno, después caían en desgracia, pero bueno, pero durante un tiempo les daba credibilidad, tenía en su entorno pues personas que le hacían cartas astrales, que le hacían horóscopos y que realmente llegaban a tener una cierta incidencia en algunos aspectos militares incluso, ¿no? Y sobre todo psicológico, es decir, el autoconcepto que tenía Hitler de sí mismo. Se creía un salvador, y el hecho de salir vivo de esos atentados que hemos comentado lo veía como un designio divino. Bueno, pues entre los conspiradores también había personas pues que tenían estas creencias en fuerzas paranormales, digamos, ¿no? ¿Eh? En ese sentido algo había.
1: No obstante, y siguiendo con el transcurrir de los acontecimientos, ¿qué fue lo que hizo Hitler tras el atentado? Porque sabemos que unos 7 meses después, es decir, hacia febrero de 1945, Hitler se trasladó a Berlín. ¿Pero con qué fin?
0: Sí, a continuación, después del atentado, se desencadena una auténtica caza de brujas respecto a todos los oficiales que pudieran estar implicados. Se detiene a centenares de personas, se interroga a millares de oficiales, ¿no? Uh-huh. Y se encarcelan a muchos centenares de oficiales, de los cuales varias decenas serán ejecutados inmediatamente y otros lo serán hacia el final de la guerra, ¿no? Entonces, Hitler decide trasladarse a Berlín el 16 de enero de 1945, después de haber estado dirigiendo la batalla de las Ardenas en su tren, que curiosamente se llamaba América con K, y después de dirigir la batalla de las Ardenas y la ofensiva de la Alsacia para intentar reconquistar Estrasburgo, la operación Norwin, se marcha unos días a Berchtesgaden, cerca de la frontera con Austria, y el 16 de enero decide ir a Berlín, ¿no? Entonces ahí se encuentra la Cancillería, que hemos visto tantas fotos y tantas imágenes de esa majestuosa Cancillería que le construyó Albert Speer, el arquitecto de Hitler y del Tercer Reich. Se la encuentra destrozada. El famoso globo que sale en la película de Charles Chaplin, del gran dictador, pues es un globo metálico. Había dos, uno allí en la Cancillería y otro en el Nido del Águila, en Berchtesgaden. Y el de la Cancillería es un globo metálico, está aplastado, los muebles están dañados, deteriorados por los bombardeos. Es decir, aquella Cancillería que había sido concebida para apabullar, para impresionar a los políticos extranjeros que fuesen a visitar a Hitler y a entrevistarse con el mandatario del Reich, pues ahora era un montón de ruinas. Aún así, estuvo viviendo unos días en sus habitaciones, pero naturalmente era imposible estar allí, sobre todo no era seguro por los bombardeos, de forma que hacia finales de enero se traslada a vivir al búnker de la Cancillería.
1: ¿De qué forma se prepararon los soviéticos para librar la última batalla en concreto?
0: Pues a mediados de enero, sobre el 12 de enero de 1945, sus tropas estaban todavía en el río Vístula, en Varsovia, ¿no? Y los alemanes pues estaban relativamente, a ver, preocupadísimos, porque se veía que la guerra iba muy, muy mal, pero relativamente tranquilos porque el frente de guerra estaba lejos todavía. Sin embargo, en tres semanas, desde el 12 de enero hasta finales de enero, las tropas soviéticas avanzan e invaden, liberan toda Polonia, ocupan Prusia, Pomerania, Silesia, y llegan ni más ni menos que a 50 kilómetros de Berlín. Es realmente un hundimiento brutal y están agotados, realmente se han alejado mucho, se han alejado casi 2000 y pico kilómetros de sus fuentes de avituallamiento y lógicamente no tienen el impulso necesario para poder afrontar lo que sería el asalto a Berlín. Entonces se detienen a reagruparse y en principio estaba prevista la operación para mediados de mayo. Pero el 22 y el 24 de marzo los aliados rompen el frente occidental y en cuestión de pocos días se plantan también a escasas decenas de kilómetros de Berlín por el lado occidental. Con lo cual Stalin llama a Konev y llama a Zhukov, que son los jefes de los dos frentes que estaban más cerca de Berlín, y les cita para que el 3 de abril de 1945, para que le digan cuánto tardarían en poder reemprender la ofensiva contra Berlín. Y estos le dicen que en pocos días podían estar en marcha de nuevo.
1: Entiendo yo que por ese motivo, de alguna manera, el Führer acabó en el búnker, preparándolo todo. ¿Y el contraataque del Führer cuál fue?
0: Bien, Hitler, la verdad es que estaba acorralado, es decir, tampoco no tiene muchos sitios a donde ir, ¿no? Ya ha perdido Prusia Oriental, se ha hundido el frente occidental, él está en Berlín, que es la capital.
1: Él pensaba que había alguna división, no obstante, pendiente, ¿no?
0: Sí, él creía que siempre, él pedía una cosa siempre, un esfuerzo al pueblo alemán, a través de una frase que era, hay que luchar para conseguir 10 minutos más, necesito 10 minutos más a partir de la medianoche. ¿Qué quería decir con esto? Resistid porque al final tendremos un golpe de suerte y ganaremos la guerra, o bien con las armas secretas, o bien como le pasó al rey Federico, a quien él admiraba, Federico el Grande, pues que la coalición de aliados que estaban a punto de destruirle se desintegraría. Y el 12 de abril Goebbels entra eufórico en el búnker y habla con Hitler y le enseña los diarios y le trae la noticia de que ha muerto Roosevelt, Theodore Roosevelt, el presidente de Estados Unidos. Entonces hay una euforia en el búnker entre los jerarcas nazis porque Hitler está convencido de que es un nuevo golpe de buena suerte que la providencia le está deparando y que este será el principio de la recuperación, ¿no? Podrán firmar la paz con los aliados occidentales y volcar todos sus esfuerzos en derrotar al enemigo ancestral, atávico, el bolchevismo.
1: Claro. Y si ese era el clima de alguna manera que se respiraba tanto dentro del búnker, ¿dónde se encontraba Hitler, por ejemplo? ¿Cuál era la atmósfera que se vivía en el exterior con las llamadas Volkssturm. ¿Volkssturm es
0: sí,
1: como se llamaba?
0: Volkssturm, sí, las tropas del pueblo.
1: Sí.
0: Estaban los Volksgrenadier, ¿no? La infantería del pueblo, y el Volkssturm, que no era otra cosa que hombres de más de 56 años de edad, ancianos, gente que había luchado en la Primera Guerra Mundial y que había tenido la gran suerte de sobrevivir allí y sobrevivir a los bombardeos, y ahora tenían que ir a luchar con 56, 60, 62 años por las calles, ¿no?
1: Había una máxima, ¿verdad?, de entre ellos, algo así como que disfrutemos de la guerra, la paz será aún peor, ¿no?
0: Sí, exactamente, ¿no? En las navidades de... Bueno, y para comentarlo de antes, y en el Volkssturm también estaban los niños de 14, 15, 16 años. Es decir, las personas que no podían estar movilizadas en el ejército, pues estaban movilizadas en el Volkssturm, que era un ejército paralelo, a las órdenes de Goebbels. Entonces, efectivamente, había esta máxima de disfruten de la guerra porque la paz será peor. Y en las Navidades había un, del 44 al 45, corría por Berlín un chiste macabro que era, haga regalos útiles, regale un ataúd, ¿no?
1: Caramba.
0: Era el chiste de moda aquellas Navidades.
1: Desde luego Hitler y su compañía no lo tendrían muy claro. Él siguió estando en ese búnker de Berlín, en el subsuelo. ¿Quién lo acompañaba?
0: Pues mira, le acompañaban hasta el 20 de abril la mayoría de los jerarcas nazis, excepto Himmler, que estaba destinado en el norte como comandante en jefe del grupo de ejércitos Vístula, aunque ya hacía tiempo que se habían alejado de ahí. Y bueno, pues estaban Hermann Göring, Martin Bormann, Goebbels, Ribbentrop y todos los grandes jerarcas nazis, y médicos y asistentes y oficiales de alto rango, pero la camarilla que digamos que les rodeaba habitualmente, Keitel, Jodl y otros. Me preguntabas antes el ambiente que se respiraba en el búnker, pues era realmente angustioso y opresor. Es decir, ahí todo el mundo se daba cuenta de que, incluso el propio Hitler, de que el fin estaba cerca. Y entonces
1: él llamó a mandar a la enfermera y a sus médicos porque él estaba enfermo en ese momento, o porque quería que de alguna manera los médicos le ayudaran a morir a él y a los suyos.
0: Sí, él estaba enfermo desde hacía tiempo. Se habla incluso de que podía tener Parkinson ya desde 1941. Estaba enfermo y padecía ataques de ansiedad y padecía pues realmente depresiones, alteraba momentos de euforia con momentos de locura, de histeria, se enfadaba por todo, dormía poquísimo, dormía de las 8 a las 11 de la mañana prácticamente y claro, iba desquiciado el resto del día, iba cansadísimo, se arrastraba, ¿no? O sea, para ser un hombre de 56 años la imagen que daba era de ser muchísimo más mayor, ¿no? Y entonces, claro, necesitaba estimulantes y eso pues permanentemente tenía a su lado a médicos, pero desde hacía muchos años, ¿no? El doctor Morell, por ejemplo, que es uno de los personajes más desconocidos del Tercer Reich, pues le suministraba unas inyecciones que tenían preocupados a todo el mundo, ¿no? Porque, bueno, informes de las SS decían que era un traidor, que quería ir matando lentamente a Hitler, pero Hitler siempre tuvo gran confianza en Morell, que estuvo al lado de Hitler hasta los últimos días, que le pidió permiso para marcharse, para huir de Berlín, ¿no?, como tantos otros.
1: ¿Es cierto que el Führer consumía cocaína de forma de colirio?
0: No conozco este dato, ¿eh? Sí que se sabe que Göring había tenido que consumir mucha morfina por causa de un accidente que había tenido y a eso se debía su corpulencia, ¿no?, el estar tan gordo, ¿no? Pero desde luego Hitler tomaba una cantidad inmensa de drogas, de barbitúricos y de todo esto, y de una serie de medicamentos y sobre todo unas inyecciones que le producían unos estados de euforia que cada vez que tenía que incluso... Antes de que la guerra fuese mal y todo esto, cuando tenía que entrevistarse con un alto mandatario extranjero, lo que sea, le pedía a Morell que le inyectara una de esas inyecciones mágicas que le daban un estado de euforia realmente nada normal.
1: De hecho, tras la última reunión celebrada en el búnker el 22 de abril de 1944, la situación política del gobierno alemán era completamente desastrosa, ya que parecía que nadie estaba al mando. Es más, el Führer desconfiaba absolutamente de todo el mundo. ¿En qué momento supo el Führer que había perdido la guerra?
0: Pues ese mismo 22 de abril, él asume públicamente que la derrota se está consumando y que todo viene a raíz de lo que se interpreta como una traición de Göring, ¿no? El día 22 él está en una reunión y espera el contraataque de Felix Steiner, del general Felix Steiner de las SS, que tiene que venir por el norte, por Oranienburg. Pero, lógicamente, Steiner pues tiene soldados que están luchando, pero con poco armamento y en inferioridad de condiciones respecto a los rusos, con lo cual su contraataque no sirve de nada más que para facilitar el avance a los rusos, porque tiene que retirar los hombres del frente, con lo cual los rusos se ponen en marcha por el norte y hunden el frente alemán. Entonces, Hitler entra en cólera porque acusa a los oficiales del ejército de que no le están haciendo caso, de que por culpa de ellos está perdiendo la guerra, y que si no le obedecen, pues así no merece la pena vivir ni seguir combatiendo, ¿no? Entonces ahí pronuncia una frase sí, que dice que, bueno, pues ya que cada uno intente salvarse como pueda, y que el Reichsmarschall, Hermann Göring, que era su sucesor por un decreto de junio de 1941, pues ya se la sabrá componer mejor que él incluso para poder negociar con los americanos. Y esto desencadena lo que es, luego se ha llamado, lo que él llamó la traición de Göring, ¿no? Un telegrama que le manda, que lo interpreta como un ultimátum, ¿no? Ahí es cuando Hitler ve que el final ya está cerca, que quedan pocos días.
1: Es cierto, entonces, que Himmler quiso negociar con los aliados.
0: Sí, sí, sí, totalmente cierto.
1: O sea, y entonces Hitler, de alguna manera, se mantuvo firme y no quiso doblegarse ante las tropas aliadas. ¿Hasta dónde quería llegar el dictador nazi? Porque esto hizo saber a todos lo que, vamos, de alguna manera hizo comentar y que la gente supiera lo que le ocurriría ahora después. ¿Crees que todo fue una simple estrategia psicológica y así lo hizo ver matando a su perra Blondie, diciendo todo el mundo que no esté conmigo acabará pereciendo?
0: No creo que sea exactamente eso. Quería combatir hasta el último minuto. Bueno, no él. Quería que el Estado combatiera hasta el último minuto. También era la forma de él estar vivo. Más tiempo. Yo creo que es algo tan sencillo como esto, digamos, ¿no? Himmler quería sobrevivir a todo esto. Y entonces comprende que lo mejor es negociar con los americanos. Y incluso Göring está convencido de que no han hecho nada malo, de que, bueno, negociando con los americanos, se incluso llegarán a ser aliados contra los rusos. Uh-huh. Y Hitler lo que hace es, ve que Hitler entiende que no puede haber pacto posible con los aliados y que la única solución es la muerte. Él no aceptará una capitulación ni una rendición. Entonces prueba con su perra el veneno que él tomará y que tomará su esposa Eva Braun.
1: Estamos llegando ya al final porque, asimismo, como acabas de decir, habría que recordar también que tan solo unos días antes, concretamente el 28 de abril de 1945, Adolf Hitler se casaba con Eva Braun. Ante sus secretarias, colaboradores, médicos, enfermeras y mandos, y tras la boda, el canciller alemán dictó a Troll Jung su testamento político y personal. No obstante, hay que decir que, de manera incomprensible, el ayudante personal de Hitler, Otto Gunsche, tras escuchar el estampido del disparo, esperó 15 minutos antes de entrar en la habitación donde se encontraba Hitler con su esposa. ¿Por qué nadie podía entrar antes de esos 15 minutos? ¿Es cierto que nadie pudo ver el cadáver del canciller alemán?
0: No, el cadáver sí que se vio. Lo vio Ginsche y lo vieron más gente. Kempka, el chofer, y Linge, su asistente, y otros más. Y lo que Hitler sucede, lo que pasó es que Hitler pidió a Otto Ginsche que respetara todo un protocolo y que vigilara cómo iban a ser sus últimos minutos, ¿no? Entonces le pidió que no dejase entrar a nadie, que acabó entrando la esposa de Goebbels, Magda Goebbels.
1: No obstante, Carlos, perdóname, porque ¿hasta qué punto se cree que Hitler en verdad escapó? Porque numerosos testimonios de la época ponen en duda su muerte, ¿no? De hecho, bueno, en una de las conversaciones mantenidas por Stalin, Churchill y Truman, el líder ruso asegura que tanto Hitler como Eva Braun no estaban en su poder, se habían escapado.
0: Esto hay que conocer el carácter de Stalin para entender esto. A Stalin le encantaba jugar al despiste, le encantaba jugar al terror psicológico, y jugó incluso con su propio general Zhukov, que es el gran triunfador de la Segunda Guerra Mundial. Fue el hombre que salvó Leningrado, que salvó Moscú, que salvó Stalingrado, que preparó la gran victoria de Kursk, que preparó la batalla de Berlín junto a Konev, y al que Stalin le tenía un poquito de envidia, ¿no? Stalin tenía que ir sobre el caballo blanco que pasearía en la Plaza Roja para celebrar la victoria, y acabó siendo Zhúkov porque el día anterior le tiró del caballo a Stalin. El caballo le tiró a él. Entonces, Stalin le encantaba jugar con todas las demás personas al despiste y al terror psicológico. Y hacer divulgar la noticia de que Hitler aún estaba vivo era una de sus artimañas. Y bueno, y le salió bien, pero hay otras historias mucho más.
1: Sin embargo, no se realizó una autopsia ni
0: no se podía.
1: Análisis de ADN.
0: No se podía, pero se hizo un análisis, se buscó al dentista de Hitler, se hizo un análisis de la dentadura de los cadáveres que estaban en uno de los cráteres de bombas que había al lado de la entrada de la Cancillería y coincidieron con los moldes que tenía el dentista de Hitler.
1: O sea que las hipótesis, suposiciones de que Hitler podría haber muerto, por ejemplo, en Argentina, o hubiera vivido sus últimos años...
0: No, forma parte de la mitología...
1: El rumor popular.
0: Curiosamente, lo más probable es que las cenizas de Hitler, de Eva Braun, de Magda Goebbels y de Joseph Goebbels hayan acabado en una alcantarilla hacia el año 1979, a finales de la década de los 70... totalmente incinerados, lanzados por una alcantarilla y que han ido a parar a un río, un afluente del Elba, ¿no? Es decir que...
1: ¿Hay tumba de Hitler?
0: No, esto se cuidó mucho para que no hubiera peregrinaje, idolatría, etcétera. Incluso se habla de que la calota del cráneo de Hitler está en una caja en el Kremlin. En el año 2000 o 2002 me parece que se mostró. Y bueno, parece ser que efectivamente sí que es la parte de arriba del cráneo de Hitler.
1: Pues don Carlos Alberto Marmelada, licenciado en Filosofía y Ciencias de la Educación, profesor de la Universidad Internacional de Cataluña y escritor. Doctor Marmelada, muchísimas gracias.
0: Un placer por acercarnos estar con vosotros.
1: Igualmente, a ese crepúsculo de los dioses, así lo hemos tildado, los dioses del Tercer Reich. Mil gracias.
0: Muchas gracias a ti, Pedro, y un saludo a todos los radio oyentes. Sí.

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0: fecha del apocalipsis ha sido anunciada en varias ocasiones a lo largo de la historia, sin que los pronósticos de momento se hayan cumplido. Asimismo, el término apocalipsis ha tenido una aceptación tan amplia que se creó todo un género literario que comprende textos proféticos que auguran el fin del mundo tras un periodo de violentas convulsiones. En la cultura judeocristiana se añade también dentro del apocalipsis un juicio que separará a justos y pecadores. En este sentido, muchos consideran que en los últimos años numerosas circunstancias pueden llevarnos a pensar que la humanidad ha entrado en una espiral de locura que puede conducir a su propia destrucción. Pero ¿cuál es el origen de la palabra apocalipsis? ¿Qué simbología atesora el apocalipsis, por ejemplo, de San Juan? Es que no hay otro. ¿Qué está integrado en el Nuevo Testamento? ¿Es cierto que desde un punto de vista científico el apocalipsis será una realidad? ¿Existe un código secreto en la Biblia? ¿Qué sucedería si la historia no fuera lineal? Bien, pues para responder a estas y otras cuestiones tenemos con nosotros a don Mariano Fernández Urresti, licenciado en Historia, escritor de más de 20 libros sobre enigmas históricos y autor de Apocalipsis, de Ediciones Luciérnaga del Grupo Planeta. Estimado Mariano Fernández, bienvenido, Mariana, bienvenida.
1: Muchísimas gracias.
0: Mariano, para empezar, decir que cuando pensamos en apocalipsis, automáticamente nuestra cabeza nos remite a la Biblia, pero creo que la palabra apocalipsis no la inventó el cristianismo.
1: No, como tantas cosas. Es un concepto no cristiano, es un concepto griego que significaba la acción de desvelar, de descubrir. Yo diría que hay, pues en este caso, como en otros, una, llamaríamos, apropiación indebida por parte de la Iglesia, que se hace con conceptos universales como el concepto de fe o el concepto de religión, que son muy amplios porque cada cual puede tener fe en lo que considere oportuno, y sin embargo parece que tener fe es tener fe exactamente en lo que a la Iglesia le parece bien que hay que creer. Pues eso pasa con apocalipsis, es un término que, como te digo, significaba desvelar, descubrir. Lo que pasa que, como decías en la introducción, bueno, tras la redacción de lo atribuido a San Juan, se crea todo un género literario que realmente ya había se había comenzado a construir con anterioridad, porque entre el siglo III antes de Cristo y el siglo IV después de Cristo se escriben 45 libros de ese tono, de ese estilo, siendo el de Juan el último de ellos.
0: Sí, porque asociamos apocalipsis a la destrucción, al final, a la fatalidad, Mariano.
1: Sí, pero eso hay que... Yo lo relativizaría, me explico. Si es que hablamos de apocalipsis, del apocalipsis este de San Juan, el apocalipsis judeocristiano, lo relativizaría porque habría que interpretar ese texto, el atribuido a Juan, en un contexto muy concreto, en el contexto de la persecución de los primeros cristianos, de la convicción del que redactó, de quien redactó ese libro, que yo dudo que fuera Juan, el apocalipsis, el evangelista, por dos razones que te explico. Una, porque el estilo no es el estilo del Evangelio de Juan, y otra razón de peso, porque se fecha la redacción de este texto en 96 después de Cristo, durante el reinado de Domiciano, y a Juan le dieron muerte, al parecer, en el año 44 después de Cristo, durante la persecución dictada por Agripa primero. De manera que, claro, si murió en el 44, difícilmente pudo haber escrito el libro en el 96. Pero fuera quien fuese el que escribiera el libro, que pudo haber sido otro Juan, no creo que hubiera solo un Juan en aquella época, o pudo ser un homenaje al evangelista, o podría haber existido una especie de escuela joánica, vamos a llamarla así, fuera quien fuera, el redactor del libro estaba convencido de la inminencia de ese juicio y de la inminente llegada de nuevo de Jesús.
0: Bueno, todos los canónicos de alguna manera no los han escrito los mismos apóstoles, los han escrito la propia escuela, los seguidores.
1: Es probable, pero bueno, son
0: Mateo,
1: son
0: Marcos, Juan,
1: sí, son especulaciones, pero bueno, sí. En el caso de este libro del Apocalipsis, sí, que yo que considero pues como el paradigma de ese estilo, sí, literario, es, sí, por parte del mundo judeocristiano, que se caracteriza pues por metáforas enrevesadas, por imágenes aterradoras, por números crípticos, por criaturas oníricas, la bestia, el anticristo, el Armagedón. Todo esto hay que situarlo, como te digo, en mi opinión y en la opinión de otros autores mucho más reputados y autorizados que yo, en ese contexto, ¿no?
0: Está claro que...
1: Es decir, la pregunta es si Juan se refiere a un futuro que sería nuestro presente, sí, o por el contrario, es un texto dirigido exclusivamente a aquel momento histórico en el que se creía que el fin del mundo realmente era algo inmediato y que la llegada de Jesús era, estaba al caer, como se suele decir, ¿no? De manera que ahí pues se juegan con muchos elementos cabalísticos: siete iglesias, siete trompetas, siete ángeles, siete sellos, siete copas. Una serie de guiños que, bueno, tenían una enorme fuerza literaria, ¿no? Los cuatro jinetes del Apocalipsis, el rojo, el blanco, el negro, el color pajizo. ¿Qué seres son los que ve Juan o cree ver? ¿Ha ido a parar a un futuro que es, sería nuestro supuesto presente o a un tiempo perdido? Es decir, el texto, como te digo, tiene una fuerza enorme, ¿no? Y en aquel contexto muchísimo más. Y hay quien ha creído que realmente hablaba de nuestro presente, porque, por ejemplo, cuando se produce la secuencia de las siete trompetas, tras la tercera de ellas, aparece una estrella, dice el redactor del texto, llamada Ajenjo, que cae sobre la tierra y contamina las aguas. Bien, pues ha habido quien ha caído en la cuenta de que Ajenjo es el nombre de Chernóbil, ¿no? La famosa central nuclear que fue en triste noticia el 26 de abril de 1986, y pensaron que, bueno, pues tal vez realmente Juan hablaba de Ajenjo, hablaba de Chernóbil.
0: Por ejemplo, en la tradición hindú, Mariano, encontramos en el texto sagrado de el Atharvaveda la creencia de que el universo se destruye y se crea de modo periódico, o sea que...
1: Exactamente, es que la clave del libro que estamos comentando, este último libro mío, Apocalipsis, sí, entre interrogación, no es, sí, solo un repaso a las profecías más famosas, más conocidas, a la situación también un poco política que estamos viviendo a nivel mundial, con la llegada al poder de personajes como Trump, o el reverdecimiento de movimientos neonazis, o la crisis climática. También es una reflexión sobre el tiempo, que es lo que acabas de decir, porque realmente la clave de Apocalipsis es si pensamos que el tiempo es lineal, como plantean los cristianos, es decir, desde el momento que se produce la creación, y en línea recta se produce el supuesto pecado original, se produce la supuesta llegada de Jesús, la supuesta redención y el supuesto juicio final, todo en una línea recta para concluir en el Apocalipsis. Pero si el tiempo, como acabas de comentar, fuera cíclico, que es lo que plantean otras culturas, si hay sucesivos, si ha habido, y puede que vaya a haber sucesivos, entre comillas, apocalipsis, porque hay ciclos de creación y destrucción de civilizaciones, entonces estaríamos hablando de otra cosa bien distinta.
0: Bueno, tal como apunta también Antonio Piñero, profesor especializado en cristianismo primitivo entre el siglo III a.C. y IV, como tú bien dices, se escribieron 45 libros apocalípticos, e incluso siglos después, en el siglo VI y VII después de Cristo, se redactaron algunos más. Asimismo, el libro de las Revelaciones o Apocalipsis de San Juan es el último libro del Nuevo Testamento, y por su género literario es considerado por la mayoría de los eruditos el único libro del Nuevo Testamento de carácter exclusivamente profético. Mariano, en este sentido, ¿podemos decir que el Apocalipsis quizás sea el escrito más rico en símbolos de toda la Biblia?
1: Bueno, la Biblia está repleta de información cifrada, al menos eso han comentado algunos, pero sin duda alguna, como te decía antes, el estilo este barroco, oscuro, con imágenes confusas, números enigmáticos, el famoso 666, por decirte uno de ellos, todo esto realmente hace que, en efecto, sea un texto que ofrece multitud de posibilidades a los exégetas y a los amantes de lo esotérico. Es, sin duda, un libro de una fuerza innegable, ¿no?
0: Los exégetas, como Antonio Piñero, lo niegan, puesto que Juan murió, como bien comentabas, en el 44 después de Cristo, durante la persecución dictada por el rey judío Agripa I, y porque el estilo del cuarto evangelio, por ejemplo, y el Apocalipsis es diferente.
1: Se parece. Sí, sí, claro. Efectivamente. Pero ya no, yo creo que ya no importa. El debate de quién escribió el texto es un poco, es un juego intelectual que no nos importa tanto como el hecho de que qué contiene ese libro, y si realmente ese libro es una predicción, o por el contrario, como te decía yo antes, es una es un libro escrito para el consumo de los cristianos de aquella época y que no tiene nada que ver, que no nos concierne en absoluto. Por ejemplo, el famoso número de la bestia, el 666, se ha especulado durante mucho tiempo si realmente hacía referencia al anticristo, a la llegada de ese personaje siniestro que sería la antesala de nuestro apocalipsis. Pero especialistas como el propio Antonio Piñero y otros sostienen antes, al contrario, que se refería a alguien muy próximo en el tiempo a los cristianos de aquella época y al propio redactor del libro, fuera Juan o fuera quien fuese. En concreto, una de las posibilidades puede ser que se estuviera refiriendo a la leyenda de un Nerón resucitado, que era una leyenda que circulaba con pues con mucha frecuencia pues en aquella época, la leyenda que aseguraba que tras la muerte del emperador Nerón en el año 68, Nerón resucitaría en Oriente, e incluso los historiadores romanos hablan de tres personajes, tres hombres que dijeron ser la encarnación o la reencarnación de Nerón. Hay un juego cabalístico de las letras del nombre de Nero Caesar que nos conducirían al número 666. ¿Quién encarnaba para los cristianos de aquella época el mal por antonomasia? Desde luego era Nerón, que los había perseguido con saña. Y por tanto, si fuese así, si estos exégetas tienen razón, si el 666 se refiere a Nerón, nada tiene que ver con nuestro presente.
0: Bueno, incluso hay personas que llegan a atribuir en ciertas partes, por ejemplo, de este Apocalipsis o de incluso de la propia Biblia, como el libro de las mutaciones, como el libro de Le Ching, ¿no? Que parece como que viene a predecir, ¿no? O sea, que tenemos ahí como un libro de adivinanzas, ¿no? Que van a adivinar, va a adivinar lo que va a suceder o va a pasar.
1: Sí, el problema está, bueno, problema. Lo que sucede es que a lo largo de todo el libro, insisto una y otra vez, y vuelvo a repetir también esta idea, es que estamos, y es lógico, estamos imbuidos de una determinada religión, de una determinada cultura, la cultura judeocristiana, que nos ha influido pues desde, yo diría, ya no solo desde nuestra educación, en el mundo occidental me refiero, sino casi nuestros genes, no es algo genético ya. Y por tanto, todo lo vemos bajo el lente o a través de las lentes de esa cultura judeocristiana. El fin del mundo, el bien y el mal, la redención, el pecado. Pero es que ha habido otras culturas, es que el mundo es más amplio. Es que resulta que ha habido otras personas y ha habido otras culturas que han sentido el suceso religioso de otra manera. Por ejemplo, los mayas, por ejemplo, los egipcios, por ejemplo, los persas, por ejemplo, los griegos. Y esta gente tenía un concepto del tiempo y, por tanto, del fin del mismo completamente diferente. No hacen referencia a un día en concreto, a las 2 de la tarde. No se va a producir un Armagedón, no se va a producir un juicio final al uso, como en el mundo judeocristiano, sino que las cosas, como te he dicho antes, suceden de una manera periódica, ¿no? Por ejemplo, Hugo King interpretó el calendario maya, obviamente, de un modo erróneo, cuando sugirieron que el día 21 de diciembre de 2012 se iba a producir el fin del mundo. Digo que obviamente lo interpretaron mal porque nosotros estamos teniendo esta conversación ahora.
0: Está claro.
1: Y no pasó nada. No pasó nada porque interpretaron el calendario maya mal, porque interpretaron el calendario maya y el tiempo maya con la óptica judeocristiana de que tenía que ocurrir algo un día en concreto. Y los mayas lo que hacían referencia es precisamente a sucesivos ciclos de creación y destrucción.
0: Bueno, habla también en este libro del Apocalipsis de San Juan de hay maldiciones ahí. Quiero recordar que es en el versículo 18, me ha parecido leerte, ¿no? Del capítulo 22, donde se advierte que de quien añada o quite alguna de las palabras de esta profecía, Dios le añadirá a él las plagas descritas en el libro y quitará su parte del árbol de la vida y de la ciudad santa. O sea que.
1: Sí, sí, cuidado. Cuidado. Entonces, mejor no movamos ninguna de las.
0: Claro.
1: Ninguna de las palabras que componen el Apocalipsis, por si acaso se nos cae encima esa maldición.
0: Claro.
1: Es cierto, y también lo es, que en el capítulo anterior, el siguiente, te has mencionado el versículo 18 del capítulo 22.
0: Sí.
1: Más atrás, en el capítulo 19, se relata un suceso que tuvo mucho que ver con la idea del milenarismo, del año 1000, del año 2000 incluso, porque se dice que un ángel del Señor encadena temporalmente a Satanás y lo hará durante 1000 años, dice el texto. Claro, Para empezar, nos podríamos preguntar que por qué por 1000 años y no para siempre, ya que lo tienen bajo custodia, pues le hubieran dejado así. Pero lo van a liberar a los 1000 años. Entonces, claro, como no sabemos cuándo le han apresado, no sabemos cuándo hay que comenzar a contar los 1000 años. Y eso supuso que con la llegada del año 1000, pues la gente estuviera tremendamente alterada con la posibilidad de que el año 1000 fuera el año definitivo. No fue así. Y esa inquietud, ese vértigo, se trasladó incluso al año 2000. Se presuponía un caos informático, pero ocurrió realmente lo mismo que en el año 1000 y a lo largo de la historia, que seguimos avanzando, pero los tiempos históricos son lentos, no se producen las cosas, ni siquiera la toma de la Bastilla fue el punto de partida de la Revolución Francesa, sino que es algo que se fue larvando y al final eclosiona, estalla. Pues es probable que esos cambios de ciclo, yo prefiero hablar de cambios de ciclo como los mayas y como otras culturas, ese cambio de ciclo ya estemos en él. Apenas veamos el telediario, apenas leamos las noticias de los periódicos o escuchemos la radio, como es el caso, tenemos una gran cantidad de elementos que nos dan para pensar. Personajes, como he dicho antes, como Donald Trump o el líder coreano o las sucesivas catástrofes naturales que están teniendo lugar en América, el deshielo, el cambio climático, aunque algunos pretendan negarlo, todo eso tal vez realmente sean los ingredientes de que en efecto estamos en un cambio de ciclo.
0: Bueno, el Apocalipsis de San Juan se estructura en tres partes y en la segunda creo que es cuando se describe este supuesto futuro aterrador para la humanidad, donde se concluye con el fin del mundo, ¿no? Sí. Que aparecerá ese 666, el número de la bestia, que surgirá en la ciudad de las siete colinas y emergerá de las profundidades. A saber, porque en realidad, Mariano, solo conocemos, como aquel que dice, el 30% de nuestro planeta, porque el resto es agua y todo. No sabemos lo que hay debajo de las profundidades.
1: Apenas conocemos nuestra propia mente.
0: Claro, es lo mismo.
1: Claro. Sí, pero bueno, para no ir más lejos, empezando por dentro, si apenas nos conocemos a nosotros mismos,
0: claro.
1: Si después, sorteada esa dificultad que no es menor, salimos al exterior y advertimos que tampoco conocemos nuestro propio planeta, y aún vamos más lejos, no conocemos ni siquiera el origen de la vida, ni tampoco el destino último que nos aguarda a todos, ni tampoco conocemos pues prácticamente nada del universo, pues hombre, me parece muy presuntuoso querer haber vaticinado en un libro el fin de todos los tiempos.
0: Claro.
1: No, me parece muy presuntuoso, pero claro, a lo mejor es un problema mío.
0: No, qué va. Es más, fíjate lo que son las causalidades, ¿no? Aquella de las causas, bueno, pues no sé si es causalidad o casualidades, ¿no? Porque nuestro planeta Tierra tiene el 3/4 partes son agua y 1/4 es tierra, o el 70%, vamos a ponerlo así, o 75% sería agua, y el 25% restante sería, pues, tierra. Bueno, pues nosotros somos en un 80%, más o menos, somos agua. Es lo que nos dicen los científicos, con lo cual, ¿qué conocemos de nuestro cuerpo? Solamente un 20, un 30%. Pues vamos listos. Estamos igual que con el propio planeta Tierra, ¿no? O sea que
1: muy poco. De todas las maneras, caigamos en la tentación o juguemos con las reglas del juego de las profecías y de la supuesta llegada del anticristo. En líneas generales suelen venir a decirnos los profetas que el anticristo, la llegada del anticristo se verá precedida de tres elementos o tres acontecimientos previos. Uno sería la reunificación del Estado de Israel, nos dicen, algo que ya ocurrió en 1948. Otro, la conquista de Jerusalén por parte de los judíos, ya sucedió tras la guerra de 1957. Y el tercero de los ingredientes es el que aún no se ha producido, que es la reconstrucción del tercer templo. Es decir, después de la destrucción del templo de Salomón, vino la reconstrucción del templo por parte de Herodes, la destrucción del templo de Herodes durante la dominación romana en el año 70, y desde entonces se aguardaría la reconstrucción del tercer templo. Hubo un personaje que yo sí que me gusta citarle porque parece chirriar a la hora de hablar del Apocalipsis y de las profecías, que fue Isaac Newton. Y digo que chirría su nombre porque todos lo consideramos el padre de la ciencia, un tipo al que se presume, pues bueno, pos- positivista y nada dado a ensoñaciones, y sin embargo fue un hombre muy entregado al estudio de la cábala, de la alquimia sobre todo, y se esforzó especialmente por estudiar algunos de los libros de la Biblia, sobre todo el libro de Daniel, y fue a parar a la idea, a la conclusión de que en la Biblia se contiene información no solo de la creación, sino también de la destrucción de la tierra, y dijo que el fin del mundo, el apocalipsis, llamémoslo como queramos, se producirá en el año 2060. De hecho, en 1936, la casa Sotheby's, la casa de subastas, subastó una caja con documentos inéditos de este insigne matemático y científico, y buena parte de esa documentación la adquirió el famoso economista John Maynard Keynes, que consideraba a Newton el último mago. Bueno, pues si se ha producido la reunificación de Israel, se ha producido la conquista de Jerusalén y faltaría la reconstrucción del tercer templo, a lo mejor resulta que Isaac Newton está en lo cierto, y de aquí al 2060 se produce la reconstrucción del tercer templo, ya tenemos los tres ingredientes, y en el 2060 se produce el fin del mundo. Es cuestión de aguardar si seguimos vivos.
0: Está bien. 2060 está aquí a la vuelta de la esquina, no obstante.
1: Prácticamente.
0: Sí, no sé si lo veremos, pero bueno, en cualquier caso, no sé, esperemos que no ocurra nada parecido. Bueno, antes hablabas del número 7, Mariano, ese número que tiene tanta importancia en el Apocalipsis de San Juan. Hablabas de los cuatro jinetes del Apocalipsis, que son los cuatro caballeros que se describen en la primera parte del capítulo sexto del Apocalipsis. El capítulo habla de un pergamino en la mano derecha de Dios que está sellado con siete sellos, y en ese escenario Jesús abre los primeros seis sellos de los siete, liberando a estos jinetes que montan en caballo blanco, rojo, negro y uno de color blanco amarillento. Según la exégesis, representan y son alegorías de la victoria o conquista, la guerra, el hambre y la muerte respectivamente. ¿Qué tipo de criaturas aparecen también en este texto sagrado? ¿Podemos interpretar en alguno de sus fragmentos la existencia de unos supuestos mensajeros procedentes del espacio, Mariano?
1: Bueno, lo cierto es que hay textos religiosos, antes mencionadas, pues en Oriente, ¿no? El Ramayana, el Mahabharata, donde se hace referencia a combates en el espacio por parte de dioses que cabalgan los cielos a lomos de unos extraños aparatos que denominan vimanas, y que algunos autores han tratado de ver las similitudes que tienen con el fenómeno ovni, ¿no? Y por tanto fueron a concluir que tal vez estamos hablando de que ha habido seres extraterrestres en la antigüedad y que fueron tomados por dioses. Bien, esa es una interpretación arriesgada. No lo es menos pensar que Juan había visto la guerra, la justicia divina, el hambre y la peste encarnadas en cuatro jinetes que montaban otros tantos caballos. Sí, quiero decir que lo que parece una alucinación por parte de algunos investigadores, cuando los digamos los que tienen ideas religiosas ortodoxas o cabales, entre comillas, leen los textos de Juan, ¿qué pensarán? No sé qué es lo que ve Juan. Tampoco sé muy bien qué ve Nostradamus. No estoy seguro de si realmente están atisbando por el ojo de la cerradura de una puerta misteriosa el futuro, o antes al contrario, están recordando episodios de un pasado ya concluido y que cuyas imágenes, cuyas informaciones reciben como flashes, porque están impresas esas informaciones en nuestro propio ADN, porque ya las conoció la especie en otra época. Es una interpretación también arriesgada, divertida y con la que también juego en el libro. ¿Ven el futuro o ven el pasado?
0: Está bien. Nostradamus predijo la venida de tres anticristos en épocas distintas y el tercero aún no ha llegado. El objetivo... ¿Perdona?
1: Mabus. Él lo llamaba Mabus. De los anticristos. Algunos han dicho que pudo haber sido Napoleón. Otro pudo haber sido Hitler, y sí, el tercero, al que le da el nombre de Mabus, pues sobre él hay toda suerte de especulaciones de quién puede ser. Se ha llegado a especular hasta con Barack Obama o con, que yo no sé muy bien qué podría pintar en este sarao, en calidad de anticristo, quiero decir, o incluso pues más recientemente pues con Saddam Hussein o con Osama Bin Laden, ¿no?
0: Bueno, para los que quieran buscarlo, si tienen alguno de los libros de, bueno, en este caso el libro de Nostradamus, pues que busquen la cuarteta 62, que es donde aparece la centuria segunda. Allí aparece lo que está comentando, lo que estamos comentando de este anticristo con la palabra clave Mabus, ¿no? Bueno, en realidad, Mariano, el fin del mundo se producirá

0: tal y como lo contabilizamos hoy. Quiere decir que habrá acabado todo el tiempo, pues antes dijimos que evidentemente no, porque no sabemos qué sucede en el resto del universo, ¿no? El tema del tiempo es que, como te decía antes, nosotros estamos pues inmersos en una cultura que nos conduce a pensar que todo lo que pasa en la Tierra es lo que pasa en general, y todo lo que pasa en el mundo cristiano es lo que pasa en el mundo. Pero verás, la idea del tiempo ya había procurado dolores de cabeza a los primeros padres de la Iglesia, que se llegaron a preguntar si el tiempo ya existía cuando Dios creó el universo, o creó el tiempo y el espacio antes de dar forma a la materia. Por ejemplo, Beda el Venerable, que fue uno de esos primeros padres de la Iglesia, llegó a la conclusión, o se dijo, que Dios había creado el mundo el 19 de marzo, un 19 de marzo. Pero claro, en el Génesis dice que Dios crea el sol 4 días más tarde del inicio de la creación. Y claro, la historia es cómo se medía el tiempo hasta el cuarto día.
1: Claro.
0: Y parece un juego idiota y una pérdida de tiempo, pero nos viene a situar ante los debates que la propia Iglesia tuvo para poder estructurar toda esta historia, todo este edificio, digamos, teológico, intelectual, que les viene dando tan buen resultado desde hace tiempo. Y la historia no se saldó hasta el cuarto concilio de Letrán en 1215. Les llevó todo ese tiempo resolver este dilema, y lo resolvieron por la vía rápida. Dijeron que Dios creó simultáneamente todas las cosas y ya está. Pero les llevó 13 siglos prácticamente o por ahí resolver este dilema. Como les resultó tremendamente incómodo, pues situar cuál fue el origen del mal, porque claro, si Dios ha creado todas las cosas, evidentemente también había creado el mal, y se lo quitaron de encima creando una criatura a la que poder culpar, que sería el demonio, de la existencia del mal. Pero claro, como la existencia del mal y del propio demonio también debía haber sido cosa que supiese Dios, añadieron un nuevo ingrediente, que es el libre albedrío, de tal manera que, bueno, cada uno elige, ¿no? Y de esa manera le fueron exculpando a Dios, el Dios suyo, de las situaciones que se creaban a propósito del mal. Todo esto para insistir en una idea: no tengamos la miopía, las orejeras de pretender ver el tiempo, el fin del mundo, el mundo y la vida y la religión exclusivamente desde una óptica. Ampliemos los horizontes y miremos otras culturas y otras religiones.
1: Está claro. Bueno, ¿tú consideras, por ejemplo, que la humanidad ha entrado en una espiral de locura que puede conducir a esa destrucción? Lo digo porque apuntas en tu obra, la profecía budista contempla la futura llegada de un nuevo Buda, Maitreya, que será el heredero espiritual del actual. Antes hablábamos de Siddhartha Gautama, ¿no?, porque anunció el nombre de Maitreya como su sucesor y predijo su aparición y liderazgo en el mundo cuando el Dharma esté olvidado en la Tierra, es decir, en una época de crisis y de necesidad de iluminación espiritual. ¿Tú
0: Yo te he dado la pregunta a ti. ¿Tú crees que la humanidad ha entrado en una espiral de locura? Yo creo que es fácilmente... esa pregunta es fácilmente... se puede responder con claridad. Ya te he dicho antes, mira el telediario, mira, sí, escucha la radio, lee el periódico. Lee el periódico. Claro. Es evidente, es decir, se está produciendo o existe en este instante en el mundo suficientes ingredientes para que alguien cometa una tontería.
1: ¿Tú crees que hay un código secreto en la Biblia?
0: Pues yo no lo sé. Michael Drost, ningún periodista... llegó a esa conclusión en 1997. Decía que un matemático israelí llamado Eliyahu Rips había descubierto la existencia de un código secreto que decía que en las 304.805 letras hebreas de la Torá, de los primeros 5 libros de la Biblia, que originariamente se escribían sin espacio entre ellas, entre esas 304.805 líneas, perdón, 5 palabras, se oculta una especie de programa de ordenador, para que nos entiendan los oyentes, una especie de gigantesca sopa de letras donde se entrecruzan palabras y sucesos que se van a producir. Por ejemplo, Kennedy, asesinado, Dallas. Bien, entonces llegaban a la conclusión de que esa gigantesca sopa de letras, esa especie de programa de ordenador confeccionado con esas 304.805 letras hebreas, pues era un código secreto.

0: El apocalipsis, la palabra apocalipsis, en esa sopa de letras se menciona 5 veces en la Torá. Y junto a ella aparece una cifra, 5.756.
1: Este es el año oyentes, judío, sí. Desde cuando el nombre
0: sí, claro, ese es el tema. Los oyentes se pueden tranquilizar porque pensarán, va, en el año 5.756 queda lejos. Pero hay que restar 3.760 años, porque el calendario hebreo comienza con el Génesis supuestamente ocurrido el 7 de octubre de hace 3.760 años. Por tanto, ese apocalipsis se habría debido producir en 1996. Pero como he dicho antes, si el concepto de apocalipsis lo despojamos de la ideología cristiana de un día concreto y un fin del mundo a una hora exacta, y pensamos en un cambio de ciclo, un cambio de ciclo que es lento, no geológico, que es muy lento, pero sí histórico, que es lento, pues en 1996 podría haber comenzado esa crisis. Esa es una de las posibilidades. Claro que la siguiente pregunta es si Michael Drosnin tiene razón y hay una especie de código secreto en la Biblia. La pregunta es, ¿quién lo pudo redactar? ¿Quién lo pudo confeccionar? ¿Cómo pudo saber esas cosas? Y si realmente es una especie de programa de ordenador, ¿quién pudo diseñarlo?
1: Claro. La obra de nuestro invitado, Apocalipsis, en pregunta, hace un completísimo recorrido por las diferentes teorías apocalípticas que se han sucedido a lo largo de la historia. Analiza construcciones como las pirámides de Giza o el calendario maya, apunta a las teorías de profetas como Nostradamus o el apóstol San Juan, o analiza el fenómeno de las apariciones marianas y sus mensajes apocalípticos, entre otras muchas teorías. Un libro que nos obliga a enfrentarnos a nuestras propias creencias. Nuestro invitado es autor además de más de 20 libros sobre enigmas históricos, entre los que destacan Un viaje por el camino de Santiago, La cara oculta de Jesús o La España expulsada. Con este último ha sido galardonado con el tercer premio de Finisterrae de ensayo histórico y asimismo es colaborador habitual de la revista Enigmas con su sección Historias Malditas. Mariano Fernández Urresti, licenciado en Historia, escritor de más, como digo, de más de 20 libros sobre enigmas históricos y autor de Apocalipsis, de Ediciones Luciérnaga. Muchísimas gracias por acercarte, Mariano, a este tu programa de Luces a la Oscuridad. Muchas gracias, hombre.
0: Gracias a vosotros. Un fuerte abrazo.
1: Que tengas muchos éxitos más, Mariano.
0: Muchas gracias.

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1: Majestades, excelentísimas autoridades civiles y eclesiásticas que nos acompañáis. Hoy, cuando el vendaval que recorre nuestro interior parece intentar calmarse, queremos empezar estas palabras dando las gracias. En primer lugar, gracias a nuestra diócesis por este funeral, el único funeral que cabía en esta despedida, pues la única presidencia que queremos a nuestro lado es la del Dios que hoy aquí se ha hecho presente en el pan y el vino, bajo la mirada de su madre en su advocación cinteña. Huelva es una tierra mariana. Andalucía es un pueblo creyente y es abrazando su cruz donde encontramos mayor consuelo. Gracias a los que nos acompañáis por amor, por compasión, por empatía. Gracias incluso a los que lo hacéis por agenda. Gracias al pueblo de Adamuz, ese pequeño rincón que nunca olvidaremos y que nunca olvidará, así como a la ciudad cordobesa a la que nos sentimos y nos sentiremos unidos para siempre. Sin pensar en las consecuencias, no dudaron en sumirse al caos de los hierros retorcidos, de la sangre, del dolor y de las lágrimas. Acompañaron a nuestros heridos hasta que estuvieron seguros de que estaban a salvo. Y luego nos acompañaron en nuestro lamento. Pusieron a nuestra disposición el sustento y el cobijo de esos amargos días, pero sobre todo pusieron todo su cariño, su entrega y su deseo de hacer que ese duro momento doliera un poco menos. Gracias a los cuerpos de seguridad y emergencias que acudieron prestos, como siempre, a la llamada. Hicieron lo que pudieron con la información y los medios de lo que disponían. Gracias por vuestra empatía, vuestra cercanía y vuestro afecto en los días posteriores. Gracias a la sanidad andaluza, sin duda sostenida por los profesionales que la integran. Yo sé lo que es volver a casa de una guardia mala y abrazar a tus hijos porque sabes que alguien ya nunca podrá volver a hacerlo con el suyo. Yo sé lo que es intentar sanar el cuerpo de alguien que tiene el alma herida de muerte. Tuvo que ser durísimo, compañeros, gracias. Gracias al personal y voluntarios de Cruz Roja que no han soltado nuestra mano en ningún momento. Si no puedes curar, alivia. Si no puedes aliviar, consuela. Si no puedes consolar, acompaña. Gracias a nuestras instituciones que se pusieron de frente desde el minuto cero, soportando el caos y los envites de nuestra propia angustia. Permitidme, no obstante, una crítica a la lentitud de la información, pues creedme, es mejor saber que imaginar. Gracias también, como no, a las pequeñas corporaciones locales, cuyos vecinos iban corriendo la voz de que algo grave estaba azotando los cimientos de la comunidad y sintieron nuestro quebranto como el suyo propio. Querida Pilar, queridos alcaldes, habéis demostrado que hay que ser grandes como personas para poder ser grandes como servidores públicos. Y gracias, infinitas gracias a Huelva, nuestra querida ciudad bendecida por el sol que no ha dejado de arroparnos de una forma extraordinaria, haciéndonos llegar la grandeza de su amor y su propio dolor, intentando así que el nuestro fuera un poco menos desgarrador. Y así han ido pasando los días y el dolor va dejando paso a los recuerdos y nuestro corazón, aun con la misma espada clavada, empieza a esbozar pequeñas y tímidas sonrisas cuando mil estampas pasadas irrumpen continuamente en nuestra mente. Yo tendría algo más de pocos años cuando un día le pregunté a mi madre: «Mami, ¿tú cuánto dinero ganas?». Supongo que sería algo que hablábamos entre chiquillos. «Lo justo, cariño», me dijo ella, «porque lo que queda en mi cuenta a final de mes no es mío». «¿Y de quién es, mamá?», le pregunté, porque no lo comprendía. «De los demás», me dijo ella. Así era mi madre, generosa con todo lo que tenía. generosa con sus ganas, generosa con su tiempo, generosa con sus sonrisas. Así era ella. Y es que lo que perdimos ese fatídico domingo 18 de enero no era solo una cifra. Eran vagones llenos de virtudes y defectos. Eran vagones llenos de triunfos y derrotas. Eran vagones llenos de anhelos y silencios. Eran vagones llenos de esperanza. Porque ellos no solo son los 45 del tren. Ellos eran nuestros padres, madres, hermanos, hijos o nietos. Ellos no solo son los 45 del tren. Ellos eran la alegría de nuestros despertares y el refugio de nuestras penas. Ellos no solo son los 45 del tren. Ellos eran la ilusión de buscar un futuro mejor, la alegría de disfrutar momentos en familia o el deseo de volver con sus seres queridos. Ellos eran eso que ya nunca serán. Porque ellos no solo son los 45 del tren. Ellos eran parte de una sociedad tan polarizada que empezó a resquebrajarse hace mucho tiempo y no nos estamos dando cuenta. Ellos no solo son los 45 del tren, pero son los 45 del tren. ¿Y nosotros? Nosotros somos las 45 familias a las que se les paró el reloj a las 7:45 de aquella fatídica tarde. Somos las 45 familias que se abrazaron en aquel centro cívico, donde el paso del tiempo se iba inundando de silencio y el silencio iba dejando paso al llanto cuando empezamos a comprender en el lento avance de las horas que volveríamos sin ellos. Somos las 45 familias que han aprendido con demasiada crueldad que la llamada que no se hace se queda sin hacer y el beso que no damos es el que más recordamos. Somos las 45 familias que cambiarían todo el oro de este mundo que ahora no vale nada por poder mover las agujas del reloj tan solo 20 segundos. Y también somos las 45 familias que lucharán por saber la verdad, porque solo la verdad nos ayudará a curar esta herida que nunca cerrará. Sabremos la verdad. Lucharemos para que nunca haya otro tren, pero lo haremos desde la serenidad, desde el alivio, desde la paz de saber que en los brazos de la Virgen ahora duermen. Y el regazo de una madre que los quiere es quien los mece. Virgencita de la Cinta, patrona de este gran pueblo, dales paz, serenidad, descanso eterno. Virgen bella, Virgen guapa, no los sueltes de tu vera, que no sientan el dolor, que no sientan la miseria. Que la Virgen de la Peña los cobije para siempre y en el abrazo del valle la vida venza a la muerte. Madre de la Almudena, Virgen que guía el camino, llévales el beso mudo, ese adiós que no les dimos. Remedios, Madre querida, Reina del Aljaraqueño, bríndales tus firmes manos que ya nunca tengan miedo. Madre del amor hermoso, Reina de la Victoria, Dolores del negro luto, concédeles tú la gloria. Y guía también nuestras vidas, humilde Virgen del Sol, y que la misericordia lata en nuestro corazón. Haz que cese este dolor, Virgen Morena del Carmen. Llévate esta cruel espada con la espuma de los mares. Y tú, Virgen del Rocío, la que alumbra mis desvelos, la que siempre me acompaña cuando me rompo por dentro, abraza sus corazones y llévales un suspiro con una canción de amor por los años compartidos. Diles que tenemos paz y que seremos valientes, que el odio no nacerá en la rabia que nos crece, que volverán las sonrisas y seguiremos viviendo. Y este amor no morirá, vivirá de sus recuerdos. Diles tú, Blanca Paloma, pastora de la Rocina, que siempre lo sentiremos con el sol o con la brisa y que con fe esperaremos a que llegue ese momento en el que Dios nos abrace y así volvamos a vernos. Descansen en paz.

Hola a todos. En esta ocasión vamos a hablar de la serotonina. La serotonina tiene diversas funciones en el cuerpo humano. Se la suele considerar el químico de la felicidad, porque tiene un papel fundamental sobre el bienestar de las personas, ya que es esencial para regular el estado de ánimo. Científicamente se la conoce como 5-HT. La encontramos en el cerebro, en el intestino y en las plaquetas sanguíneas. Es un neurotransmisor y también se la considera una hormona. El cuerpo la emplea para transmitir mensajes entre las neuronas y células nerviosas. Es el resultado del triptófano, el cual es a su vez un componente de proteínas. La serotonina también la encontramos en animales, plantas y hongos. Por ello, la alimentación también es clave como fuente de serotonina, como veremos más adelante. Investigaciones establecen que las fuentes de serotonina en el sistema digestivo pueden funcionar de forma independiente a las fuentes de serotonina en el cerebro. Entre sus funciones, como es un neurotransmisor, encontramos la de enviar señales sobre las neuronas para regular la comunicación neuronal y regula la intensidad del cableado nervioso. Además, interfieren los niveles de estrés, puesto que a más estrés, menos serotonina. Juega un papel fundamental en el estado de ánimo, las emociones, el apetito y la digestión. Ayuda a regular los ciclos sueño-vigilia. De hecho, los científicos consideran que es fundamental para regular el estado de ánimo y tiene un efecto elemental en el sistema nervioso central, afectando a las funciones de todo el cuerpo. Se considera que puede tener impacto en el metabolismo óseo, en la salud cardiovascular, en la salud de los ojos, en la coagulación de la sangre y en los trastornos neurológicos. En cuanto a sus usos, todavía no se sabe al 100% qué causa la depresión a nivel cerebral y orgánico, pero hay una teoría que es que puede deberse a un desequilibrio de neurotransmisores en el cuerpo. Los médicos suelen recetar inhibidores selectivos de la recaptación de serotonina y SRS como antidepresivos. Estos inhibidores parecen ayudar a las personas, aunque aún siguen las investigaciones. Además de para la depresión, los médicos suelen recetar medicamentos que regulan los niveles de serotonina para tratar otros trastornos, como son el trastorno bipolar, el trastorno de estrés postraumático, la bulimia, el trastorno obsesivo-compulsivo TOC, los trastornos de pánico y las migrañas. Los ISRS significan que son inhibidores selectivos para recaptar la serotonina aumentando sus niveles en el cerebro, lo cual genera pues, un mejor estado de ánimo. Porque la serotonina se relaciona mucho con todo esto, ¿no? Con el ánimo. En algunas ocasiones, de hecho, nos podemos sentir decaídos sin saber bien el porqué. No hay ningún acontecimiento o evento que lo haya desencadenado como tal, pero no nos sentimos bien, el estado de ánimo está fluctuante. Lo que puede ocurrir es que orgánicamente los niveles de serotonina estén bajos. También debemos incluir que un déficit en ella puede producir que el ser humano sea más proclive a desarrollar estados depresivos. ¿Podemos aumentar la serotonina? Existen formas de aumentar los niveles de serotonina en el cuerpo de forma química, lo que ya hemos estado hablando, y de forma natural.
De forma natural, por ejemplo, reducir conscientemente el nivel de estrés, puesto que este disminuye la serotonina y aumenta los niveles de estradiol en la sangre, la hormona del estrés. De esta manera, las defensas disminuyen y la salud física y mental decae. Cuando existe mucho estrés, el cuerpo prefiere nutrirse mediante alimentos ricos en grasas, carbohidratos y azúcares, lo cual retroalimenta y disminuye nuevamente y considerablemente la serotonina. Se recomienda también llevar una alimentación rica en triptófano, porque una alimentación variada va a ayudar muchísimo a alcanzar unos niveles de serotonina aptos y óptimos para nuestro buen funcionamiento. Sobre todo, hay una serie de alimentos que fomentan la producción de serotonina, como es el pavo, el pollo, el pescado azul, la piña, los aguacates, las ciruelas, remolachas, zanahorias, dátiles, frutos secos, cereales integrales, semillas de sésamo y calabaza, legumbres, chocolate negro, no chocolate con leche ni blanco, chocolate negro puro y algas como la clorela y la espirulina, porque además son un detoxificante bastante importante que se va a meter dentro de las células y va a limpiar núcleo, mitocondrias, etc. Evitar el consumo de carbohidratos simples y harinas, bollerías y dulces, pasta no integral, arroz blanco, pan blanco, galletas, frituras. Aumentar el consumo de omega 3 porque favorece la producción y regulación no solo de serotonina, sino también de dopamina y adrenalina. Evitar el consumo de café y bebidas estimulantes porque son sustancias antagonistas, es decir, contrarias a la serotonina. Buscar lugares con sol. La vitamina D de Dinamarca favorece la producción de serotonina. Por eso las personas, los habitantes de lugares donde hay mucho sol, tendemos a estar más animadas. Tenemos que pensar en los países donde apenas da el sol, las tasas de suicidio son muchísimo más altas. Algo que da mucho que pensar. Y por último, dormir las horas adecuadas. Generalmente las personas que no duermen bien, que no descansan, pues tienen un carácter un poquito más complicado, les cuesta más el día a día, el estrés retroalimenta al estrés y ya sabemos que el descanso es fundamental para que el cuerpo haga sus funciones, se regenere, se limpie y pueda comenzar el día pues de una manera más óptima. Una semana más, muchísimas gracias. Ya nos falta poco para terminar esta tetrada feliz. La semana que viene hablaremos sobre la dopamina para comprender bien estos cuatro neurotransmisores y entender qué función tienen en nuestro cuerpo. Es de suma importancia y muy esencial saber qué alimentos podemos tomar dentro de las tolerancias que nuestro cuerpo nos permita, pero tenemos que entender y empezar a comprender que la alimentación es básica para nuestra salud mental, puesto que el intestino se correlaciona absolutamente con la calidad de nuestros pensamientos. Tenemos que pensar que la alimentación es fundamental, puesto que va no solamente a nutrir nuestro organismo, sino que el intestino se correlaciona totalmente y de forma directa con el cerebro. Por lo tanto, todo lo que comamos, de lo que nos alimentemos, pues va a depender también muchísimo la calidad de nuestro descanso y la calidad de nuestra vida. Fijaos qué importante. Así que os lo traslado para que estéis al tanto de ello y podáis ir poniendo solución. Esto es todo por hoy. Os deseo una semana bellísima, que ya estamos a la mitad, casi casi acabando otra semana. El tiempo pasa volado. Así que os agradezco muchísimo. Ya sabéis que para poder seguirme lo podéis hacer por Instagram, siguiéndome como @holismoterapéutico o buscándome en mi página web como www.agerobles.com.
Hasta la próxima y feliz semana.

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0: Dentro de la disciplina médica de la tanatología, que estudia el fenómeno de la muerte en los seres humanos, la doctora Elizabeth Kubler-Ross ha pasado a la historia por ser uno de los profesionales sanitarios que más investigó sobre este tema. Sus estudios sobre personas que habían estado en el lindar de la muerte y sus experiencias le llevaron a poder definir las distintas etapas por las que pasa el alma del ser humano tras abandonar el cuerpo material. Y es que la necesidad de implantar una educación sobre la muerte en nuestra sociedad y ayudar a los moribundos y a sus familiares a enfrentarse a lo que consideraba como otra etapa de la existencia fueron el motor de la vida y de trabajo de esta psiquiatra suizo-estadounidense. Pero, ¿por qué dedicó su vida al estudio de la muerte? ¿Qué experiencia vital la llevó hacia ese camino? ¿Cuáles fueron los testimonios que más influyeron en su trabajo? ¿Cómo ayudó Elizabeth Kubler-Ross a los familiares de fallecidos y a afrontar la pérdida de un ser querido? Para responder a estas y otras cuestiones, tenemos con nosotros a Elizabeth Ross Juanola, profesora de ética en la Organización Internacional Nueva Acrópolis de Barcelona. Elizabeth Ross.
1: Muy buenas.
0: Bienvenida, Elizabeth.
1: Gracias.
0: Para empezar, si tenemos que definir el trabajo de la doctora Elizabeth Kubler-Ross, podríamos decir que fue una de las mayores expertas mundiales sobre la muerte, los moribundos y los cuidados paliativos.
1: Bueno, digamos que ella abrió una brecha en un momento que nadie se atrevía a investigar sobre este aspecto, pues diríamos que ella se atrevió, ella fue la primera, ¿no?, que se atrevió y tuvo el valor y siguió su intuición de investigar sobre este tema.
0: Ella nació en 1926, uh-huh, en Suiza, uh-huh, en el seno de una familia de clase media alta, uh-huh, pero lo curioso es que durante el parto no vino sola.
1: No, ella fue una sorpresa porque realmente esperaban una preciosa niña y tuvieron una sorpresa cuando en vez de una tuvieron a tres hijas, ¿no? Y ella, que era una pizca, como nos cuenta ella, de 900 gramos,
0: sí,
1: pues, bueno, realizó grandes cosas en la vida, ¿no?
0: Y en ese sentido, en el libro La Rueda de la Vida, uh-huh, donde contaba sus experiencias vitales, recordaba que durante su infancia y adolescencia tuvo que trabajar para encontrar su propia personalidad, ya que al ser tres hermanas gemelas, todo el mundo las veía como un mismo grupo, ¿no?
1: Sí.
0: Es curioso, ¿no? Sí. ¿Es cierto que desde muy joven tenía como inquietud poder ayudar a los demás?
1: Sí, desde bien pequeñita, pues ella siempre se mostró muy preocupada por ayudar y por defender a los más desvalidos. Desde su clase, pues ella era la que defendía a aquellos que estaban más acechados por otros compañeros. Bueno, siempre tuvo esa vocación, ¿no?, de ayudar a los demás.
0: Tras dejar Suiza y trabajar en muchos oficios, conoció a un grupo de médicos que le ayudaron a entrar en Polonia justo cuando empezaba la posguerra tras la Segunda Guerra Mundial. Uh-huh. Fue entonces cuando descubrió su vocación de médico. Uh-huh. ¿Fue así?
1: Sí, fue así. Fue así. Ahí tuvo experiencias que realmente la transformaron de por vida, ¿no?
0: ¿Qué es lo que le ocurrió?
1: Bueno, ahí se encontró, cuando entró en Polonia, que desde ella, cuando escuchaba en Suiza, en su país natal, pues todas esas conversaciones sobre la guerra, ella siempre tuvo el sueño de poder ir a Polonia a ayudar. Y una vez dentro ahí, vio ese país tan devastado por la guerra, la gente que sufría tanto, pero a pesar de ello era la gente más resistente y más bondadosa que había conocido jamás. Tuvo muchas experiencias, pero quizá hubo un par, no sé si te las puedo contar, el par,
0: sí, sí, sí,
1: hay muchas más, pero sí, ese par quizá fue esa madre que en ese improvisado hospital que lo construyeron en ese campamento, pues ella nos cuenta que una noche después de ir a dormir, cansada de una jornada de trabajo durísima, atendiendo a una cantidad interminable de pacientes, pues se levantó porque escuchó el llanto de un niño a su lado y vio a su lado una madre con su hijo en brazos, y esa madre le estaba suplicando que por favor hiciera algo por salvar a su hijo moribundo. Ella no tenía los medios para salvar a ese niño que estaba enfermo de tifus, Y la única opción era ir al hospital más cercano, que era 30 kilómetros. Es así que las dos decidieron ir, bueno, cogieron al niño y caminaron los 30 kilómetros de noche a pie. Llegaron al hospital, no pudieron, casi que el médico no les pudo atender porque el hospital estaba completamente saturado de enfermos y no podía atender a un niño que igualmente tendría que morir. Pero ella se enfadó tanto que finalmente el médico accedió a curar a ese niño, ¿no? Y les comentó que volvieran dentro de 3 semanas y sabrían si ese niño habría sobrevivido o habría o se había muerto. Entonces esa madre regresó con ella al campamento y se convirtió en su mejor ayudante. La ayudaba a esterilizar las únicas 3 agujas de que disponía con sus pacientes más graves. La ayudaba a mantener su consulta limpia. Finalmente un día esa madre desapareció porque ella perdió la cuenta de los días y al cabo de una semana se levantó y al lado de su mesita tenía un pañuelito con un puñado de tierra y al lado una nota que decía: gracias, doctora, por salvar al último de mis 13 hijos. Aquí un puño de tierra bendita polaca.
0: Caramba.
1: Y para ella esa fue la mejor moneda con que la habían pagado jamás, ya que, bueno, esa madre era la superviviente de un campo de concentración, era el único de sus 13 hijos que sobrevivió, su marido también murió, y para ella dice que no hay mayor satisfacción en la vida que ayudar a los demás.
0: Mariposas en las paredes, uh-huh. Es más, el laboratorio ese que Hitler tenía en Majdanek, ¿verdad? Uh-huh. Cuéntanos también esa historia en un campo de concentración, uh-huh. ¿no?
1: Ella poco antes de irse de Polonia quiso visitar ese campo de concentración y una cosa obviamente era haber escuchado hablar de eso y otra cosa muy diferente era verlo con sus propios ojos. Es así que cuando entró en ese campo de concentración ahí conoció a una niña judía que la marcó también profundamente. Experiencia con esa chica, porque esa chica podía haberse ido cuando llegó el Ejército de Liberación, pero decidió quedarse ahí para ayudar a toda esa gente que habían sufrido tanto como ella en ese campo de concentración. Y esa niña le enseñó que nunca podremos ayudar a nadie si estamos llenos de odio y de resentimiento. Primero debemos liberarnos de todo nuestro dolor, de nuestros resentimientos, y luego podremos ayudar a los demás. Es así que con esa niña decidieron ir a visitar esas salas donde minutos antes habían estado tantas personas y vieron que en las paredes había dibujados con las uñas de los dedos mariposas. Y ella se preguntaba, ¿pero cómo puede haber mariposas en ese lugar tan horrible? Y 25 años después comprendió el mensaje de esas mariposas en las paredes y el mensaje que en un libro suyo, en una carta a Dugi, que va dirigida a un niño, ¿no? que le pregunta qué es la muerte, por qué deben morir las personas. Ella explica de manera simbólica que cuando morimos hacemos exactamente igual que una mariposa cuando abandona su capullo. Cuando hemos aprendido todas aquellas lecciones, cuando ya hemos madurado, todo aquello que habíamos en algún momento dicho que aprenderíamos, se nos permite abandonar nuestro cuerpo, se nos permite abandonar el capullo, igual que hace la mariposa. Y luego estamos libres y podemos regresar a nuestro verdadero hogar.
0: Qué trabajo tan excelente, ¿verdad? A uno se le pone la piel de gallina, ¿eh? Es tremendo. No solamente uno puede llegar a leer y a disfrutar de la lectura de esta buena especialista que nos ayudaba a cruzar el umbral, ¿eh? A conocer un poquito mejor nuestros adentros y nuestros propósitos, sino también que tenemos que compartir, ¿no?, nuestra vida con el género humano, que hay más cosas en el mundo importantes, no solamente nosotros, ¿no? Uh-huh. Que hay cosas muy valiosas ahí, que en momentos de dificultad uno tiene que agarrarse a cosas que desde luego valgan la pena y que nos hagan recordar que hay cosas muy bonitas fuera de, ¿verdad? Uh-huh. Fuera de. Bueno, hablemos de su licenciatura en medicina en la Universidad de Zúrich en 1958. Uh-huh. Ella luego se muda a Nueva York. ¿Cómo inicia sus investigaciones sobre este tema que hoy estamos comentando?
1: Bueno, ella realmente nunca se mostró interesada por la vida después de la muerte. Además, a nivel religioso era ella muy escéptica, pero se dio cuenta de que minutos antes de morir, muchos de sus pacientes, incluso aquellos que se habían rebelado contra su propia muerte, mostraban una cara muy serena, un momento de paz y serenidad que les precedía en el momento antes de morir. Muchos parecían tener experiencias directas con familiares que ya habían muerto, pero después, si ya no estaban, ¿cómo podían saber qué pasaba, ¿no? Después de haber cruzado, ¿no?, ese puerto, ese umbral de la muerte. Y es así que ella, a partir de ese momento, no sabía qué pasaba, pero era cierto que sí que hacía falta una revisión de lo que pasaba para explicar qué sucede en el momento que un ser humano muere. Y es aquí cuando ella empieza a investigar un poquito más.
0: ¿Y a qué conclusiones llega?
1: Bueno, ella llega no directamente, porque bueno, ella junto con el doctor Malimbun, en la primera, sobre todo en la primera década de los 70, que empiezan a investigar, uno por la vía religiosa, ella por la vía científica, qué pasa en ese momento de la muerte, llegan a la conclusión de que no son simples coincidencias ni casualidades, sino que realmente va mucho más allá, que coinciden en explicar las mismas etapas. Y bueno, ella se convenció que realmente había algo más allá, que se estaba abriendo una brecha completamente nueva.
0: Lo que está claro es que ella tuvo muchas experiencias, no solamente hablando con sus pacientes, sino en su propia persona, ¿no? Uh-huh. Háblanos de lo que le pasó delante, en un tropiezo con un coche, que tuvo una experiencia importante.
1: Bueno, en realidad ella no tuvo un accidente de coche.
0: No, en el volante de un coche.
1: No fue ella. Eso no fue ella. Ella fue una de sus pacientes que le explicaba a Elizabeth Kubler-Ross que en un viaje a Los Ángeles ella sabía que había mucho tráfico y igualmente decidió salir ese fin de semana a pasarlo con unos amigos. Entonces esta señora se dio cuenta de que bueno, había un paro en cadena, le dio tiempo de frenar, pero se dio cuenta por el retrovisor que en pocos segundos el coche de atrás, que no le había dado tiempo para frenar, en pocos segundos pues chocaría contra su coche. En ese mismo momento ella se vio agarrada al volante con fuerza y es así como se dio cuenta que había estado viviendo su vida, rígida, aferrada a las cosas, controlándolo todo, organizándolo todo. Y en ese mismo momento se relajó, se soltó del volante y el resultado fue un milagro, como contó el mismo doctor, porque salió ilesa, disparada por el cristal de enfrente de ese coche. Y a partir de ese momento agradeció esa experiencia que le permitió revisar su vida y retomar nuevamente su vida desde otra perspectiva, ¿no?
0: Elizabeth, ¿todos tenemos que tener experiencias de vida para darnos cuenta de que hay algo más? Claro, según ella sí, ¿no? Según ella sí, pero ¿todos deberíamos tener algún tipo de experiencia para saber que hay algo que nos espera tras la muerte?
1: Ella concretamente no nos decía que todos deberíamos pasar por esta experiencia, pero sí aprovechar las experiencias de los demás, qué nos cuentan los demás, para valorar lo que realmente importa en la vida.
0: Porque según sus relatos viene a decirnos que tras investigar y tratar a muchos pacientes que estaban en ese umbral de la muerte, siempre de alguna manera tenía la sensación de que alguien venía a buscarles, de que el paso o el tránsito era como muy muy placentero, placentero siempre y cuando se hubieran portado bien, entiendo, ¿verdad? Venir a buscarle almas buenas, dadivosas, compañías suyas, de sus propios familiares, los que habían sido posiblemente malos en esta vida, a lo mejor venían cosas oscuras y negras a buscarles y no eran muy felices, le tendrían incluso hasta miedo. Pero es curioso que ella no se llegó a enfrentar a esto, simplemente a que sus pacientes llegaban a decirle que, llegaban a decir, las experiencias con las que ella relataba era que la gente que moría con mucha paz y con mucha alegría es porque venían como a buscar a alguien, ¿no? O sea, que si uno se muere y muere en paz, casi está deseando que vengan a buscarle, porque no es un tránsito difícil ni duro, sino es todo lo contrario.
1: Claro, la muerte no debería ser entendida como el final de nada, como aquí se acaba todo y ya no hay nada más, sino que para ella era eso, una transición, ¿no? Un cambio, pasar de un estado a otro estado, pero no es el final. Y tal y como hemos vivido nuestra vida, vivimos ese momento de la muerte. Y que ella nos explica todas estas experiencias porque es muy importante que no nos demos cuenta demasiado tarde de todas aquellas experiencias que queríamos tener en nuestra vida, de todos aquellos perdones, de todos aquellos asuntos no resueltos que queríamos hacer antes de irnos, ¿no?
0: ¿De dónde proviene el miedo a la muerte, según Elizabeth Kubler-Ross?
1: Según Elizabeth Kubler-Ross, el miedo a la muerte procede básicamente de nuestra educación en la sociedad en la que vivimos, porque para ella hay dos miedos naturales, ¿no? Uno es el miedo a las alturas y otro es el miedo pues a los ruidos, ¿no? Y el cuerpo, obviamente, que es muy sabio, tiene sus medios para conservar esa vida, pero que el miedo a la muerte en sí no es natural, porque todos en algún momento u otro debemos morirnos. La naturaleza también sabe que en algún momento debe ir a descansar, ¿no? Y ella nos comenta todas estas experiencias porque realmente hace falta revisar el concepto de vida-muerte, ya no en un ámbito científico, sino en un ámbito de cultura, de educación, desde que somos pequeños, ¿no? En la escuela.
0: ¿Por qué no nos hablas, Elizabeth, de esas etapas de la muerte que nos viene a explicar? La primera fase, la segunda, la tercera, hasta la cuarta. Es muy interesante ese tema.
1: Sí, coinciden todos en relatar todos, hayan sido buenos o malos. La verdad es que lo más curioso es eso, ¿no? A veces uno no es que sea malo, sino que es un poco ausencia de conocimiento, un poco de ignorancia, ¿no? Entonces todas las personas pasan por una primera etapa, sea por accidente, sea por una enfermedad, sea por un suicidio, en que su cuerpo se ve, bueno, su alma se libera de su cuerpo. En ese momento experimentan la salud total, pueden percibir los pensamientos de las demás personas. Aquí personas que, por ejemplo, a raíz de un accidente de laboratorio han quedado ciegas, a partir de ese momento pueden volver a ver los colores, o personas que habían quedado inválidas pueden volver a caminar, pueden volver a bailar. Después habría una segunda etapa, que en esa etapa se puede describir como espíritu-energía. Aquí, pues, consuela saber que nadie muere solo. Siempre hay un familiar que nos ha precedido, que nos viene a buscar. Sobre esa etapa, concretamente, se le reclamaron pruebas, porque obviamente esto podría ser una proyección de la fantasía. Pero se dieron cuenta que, sobre todo en personas que habían tenido accidentes con familiares, era increíble cómo esas personas, minutos antes de morir, sabían exactamente qué familiar había muerto y qué familiar no había muerto en ese mismo accidente.
0: Qué curioso. No obstante, le debemos a Elizabeth Kubler-Ross esa muerte digna que hoy buscamos todos, ¿verdad? Al menos morir dignamente, el cómo tenemos que tratar a la persona que se nos va a marchar, cómo ayudarle en ese proceso, cómo ayudar al proceso del duelo, también, ¿verdad? Nos ha dejado una obra francamente buena. Se nos fue en el 2004, ¿verdad? Pero los que tuvimos la oportunidad de conocerla, aprendimos mucho de una mujer que nos ayudó a entender que la muerte no existe, que es algo que trasciende y que hay algo mucho más allá. Elizabeth Ross Juanola, profesora de ética en la Organización Internacional Nueva Acrópolis en Barcelona. Mil gracias por traernos a Elizabeth Kubler-Ross a Luces en la Escuela.
1: Muchas gracias a vosotros por darme la oportunidad de hablar de ella, que es para mí un honor.
0: Un placer igualmente para
1: vosotros.
0: Muchas
1: gracias.
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1: Queridos amigos y amigas de Destellos de Luz, una semana más estamos aquí con ilusión, estamos con la energía suficiente para poder hablar sobre temas interesantes que nos hacen crecer como personas. En este proceso de crecimiento personal, con muchas ganas, seguro que estás ahí atento, atenta a lo que hoy vamos a hablar, que seguro te interesa mucho. El éxito. ¿Cómo te consideras? ¿Una persona exitosa? ¿Exitosa por tus logros profesionales, laborales? ¿Eres alguien exitoso en tu familia? ¿Tienes éxito con tu pareja, con tus hijos, con tus padres? ¿Eres un referente exitoso entre tus amigos? ¿O realmente te miras al espejo y sientes que hay éxito en tu interior por todo aquello que has trabajado? Hoy vamos a poner el foco de atención en nuestro interior, para que cuando nos miremos al espejo seamos muy conscientes de que el éxito, el verdadero éxito, es cuando uno conquista ganar su propia batalla de vida y ganarse a sí mismo. El gran filósofo austriaco del siglo XX, Ivan Illich, escribió una vez: "Todos miden el éxito en función del fracaso de los demás". Y a veces, de muchas formas, no somos conscientes de esa comparativa. Cuando vemos que el otro tiene un tal éxito, mucho más a veces creemos que nosotros, solamente vemos esa punta del iceberg sin darnos cuenta que quizás debajo de todo ello, ese iceberg está vacío, no hay nada y se sustenta casi ahí con cuatro hilos que en momentos de gran dureza de vida se terminan por romper. ¿Qué es para ti el éxito? ¿O realmente has alcanzado el éxito en tu vida? ¿Te consideras una persona exitosa? Lo decía José Luis Borges, este gran escritor argentino, en una de sus ilustres frases: "Felices los valientes, los que aceptan con ánimo parejo la derrota o las palmas". Convertir el éxito en nuestra vida en una obsesión no nos va a traer más que fracaso. Pero a través de los fracasos, muchas personas consiguen alcanzar el éxito deseado. Y aunque parece una contradicción, es una verdad como un templo, porque al final descubrimos que cuanto más nos trabajamos a nosotros mismos, mucha más fortaleza interior tenemos para alcanzar ese sueño, ese objetivo o ese éxito que queremos en el exterior. La valentía no es únicamente la ausencia del miedo, como muchas veces hemos dicho, sino también ese dominio de las circunstancias adversas que ocurren en el día a día. Pero yo creo que el peor fracaso, la peor derrota que podemos tener es abandonarnos. Y de muchas formas, muchísimas por no decir todas, perder el entusiasmo y la falta de interés en nuestro propio crecimiento personal. Sócrates ya lo decía con una voz bastante crítica en relación a la riqueza y a la fama. Vivimos en una sociedad, bueno, pues donde el éxito exterior está muy de moda y sobre todo el éxito exterior parece como que da valor a la persona frente a ella misma. Quiero decir, ¿cuántas personas se miran al espejo y realmente dicen: he tenido y tengo la gran suerte de ser alguien exitoso por el tipo de persona que soy, por la calidad de persona humana que tengo en mi interior o en la cual me he convertido? Fijaros, este gran filósofo decía: "Atenienses, cuando mis hijos se hagan mayores, Castigadles si se preocupan más de la riqueza o negocios que de la virtud. Y si presumen de ser algo, sin serlo, reprochádselo, como yo os lo he reprochado. Parece mentira que en muchos casos no seamos conscientes de que el mayor éxito en la vida de un hombre es llegar a ser uno mismo, sin estar atado a opiniones, exigencias de los demás. Es decir, a sentirse libre de las presiones sociales, de las modas puntuales. Esa coherencia con uno mismo es la verdadera riqueza que encontramos en nosotros. Y para ello hay que penetrar, hay que bajar al sótano de uno mismo y conocerse y descubrir lo esencial, porque después, quizás, entendiéndonos, podamos entender al mundo, a las demás personas. Hay una frase que una vez leí, bueno, pues por ahí, que decía: quiero conocer a alguien que me entienda para cuando yo no me entiendo. Y aunque parece algo muy chocante, qué bueno, ¿no?, que en momentos de crisis tengamos a alguien que nos dé luz, siempre lo hemos dicho en este espacio, que rodearnos de seres bondadosos, amorosos y con sabiduría, hacen que de mil maneras consigamos encaminarnos en momentos en donde nos perdemos en el camino porque la niebla, la tempestad, pues no nos deja ver el horizonte. Pero no es fácil alcanzar el éxito personal, porque lleva un trabajo vitalicio, porque lleva un trabajo de humildad, de coherencia y de integridad que justo en esta sociedad muchas personas lo han perdido en el camino. Sócrates decía: conócete a ti mismo. Y la verdad es que en ese conocimiento interior está la clave para ser alguien exitoso. Quienes me conocéis sabéis que dirijo mi propio gabinete pedagógico y en él hay, en sus paredes, cuadros pintados por mi madre, que es una gran pintora, y por otra parte, frases que iluminan a mis alumnos. Una de ellas dice: sé más valiente de lo que piensas, sé más fuerte de lo que pareces y sé más inteligente de lo que piensas. La verdad es que esta capacidad que tenemos de autoconfianza hace que el éxito llegue solo. Cuando una persona brilla por su forma de ser, parece como que el universo conspira para que las cosas se pongan en su camino y salgan adelante. Ya lo decía también uno de los grandes filósofos del taoísmo, Chuang Tzu: el éxito puede obtenerse más fácilmente sin estar obsesionados con él. En una sociedad donde tener éxito es tener dinero, tener poder, tener fama, ser el número uno, tener muchos likes, al final nos perdemos en todas esas cosas y cuando nos miramos al espejo podemos descubrir que estamos muy vacíos y que el mundo exterior es lo que nos distrae de ese mundo interior que está tambaleándose y casi a punto de derrumbarse. Por eso, queridos amigos, tenemos que ser muy conscientes de apostar por ese éxito interior. Sobre todo porque si estamos enfocando nuestra atención en ese objetivo, la pregunta clave sería: ¿en qué persona me estoy convirtiendo mientras estoy alcanzando ese sueño? Para ello, Paramananda Yogananda decía: el ser humano siembra un pensamiento y recoge una acción. Siembra una acción y recoge un hábito. Siembra un hábito y recoge un carácter. Siembra un carácter y recoge un destino. De la

0: El exterior, si es tu objetivo, vendrá solo. Y sobre todo vendrá de personas que vibren en una muy bonita energía. Queridos amigos, queridas amigas, tenemos todavía mucho más que aprender. Yo te espero en la siguiente reflexión con muchas ganas y mientras tanto, por favor, sé muy feliz. Un fuerte abrazo.
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0: Bienvenidos. 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
1: Bienvenida a un episodio más de Aterrizando en Marte. Y hoy tengo el placer de contar aquí en el estudio con Albert Puig, un crack del marketing que tiene muchas historias que contarnos, muchos aprendizajes, y es increíble toda la trayectoria que llevas haciendo en los últimos años. Gracias por estar aquí.
2: Gracias a ti, Marta. Gracias por invitarme.
1: Claro que sí. Y a mí siempre me gusta empezar, para que todo el mundo te vaya conociendo y vayamos entrando en materia, con una anécdota. Y tú tienes muchas.
2: Vale, sí.
1: Explícame.
2: Básicamente, el resumen es que hace... Bueno, al final esto es un poco el resultado de todo el proceso, pero al final hace 8 meses estaba en una deuda por una de las empresas que yo tenía, y al cabo de 8 meses hemos salido en Forbes hablando de nuestra metodología de marketing y de estrategia de la empresa. Y también, bueno, estamos facturando ya niveles grandes, y al final hemos pasado como todo, y al final un poco desde fuera lo que se ve, Marta, y tú lo sabrás, es que se ve al final el resultado final, pero todo el proceso que yo llevo desde los 15 años trabajando ha sido un proceso súper bonito, pero también con muchos aprendizajes. Tenía una empresa, la agencia que yo tenía en aquel momento, se me fueron todos los clientes. Bueno, al final hemos pasado por un proceso súper bonito, que al final vale la pena, pero bueno, al final aquí también yo me he dado cuenta muchas veces que al final el menos es más, y aquí he ido aprendiendo mucho en todo esto. Y bueno, creo que al final también, sobre todo lo que ha cambiado en mí a todo esto y los resultados que sean de forma distinta, es básicamente un poco la mentalidad, Marta.
1: Claro, y además es que la proyección, ¿verdad?, que tenéis.
2: Correcto.
1: De llevar a una empresa que se te van los clientes, deudas.
2: Correcto.
1: A después, oye, estar facturando lo que estáis facturando, que es muy difícil llegar a facturar este
2: Exacto.
1: tipo de nivel, sobre todo a nivel de agencia, ¿verdad? Y aquí, en este país, salir en Forbes, que esto es
2: Correcto,
1: fantástico también, enhorabuena
2: bonito.
1: También por eso.
2: Gracias.
1: ¿Cómo pasas de A a B, ¿verdad? ¿Cómo pasas de un punto a otro?
2: Correcto.
1: ¿Qué pasos hicisteis? ¿Cómo pasó todo esto?
2: Marta, básicamente yo lo resumo con la mentalidad, pero básicamente yo con 15 años, básicamente, bueno, monté una marca de camisetas, lo típico que lo venía a los amigos, etcétera, y a partir de aquí empecé en el mundo del emprendimiento. Pues yo ya llevo 5 años con la agencia, y empecé con todo el proceso, que hice muchas cosas, incluso hacía eventos, etcétera. Y básicamente, al final, ahí iba aprendiendo, y cada vez iba aprendiendo distintas cosas, desde cómo gestionar el negocio, a cómo gestionar el dinero, que es un punto súper importante, etcétera. Y al final aquí lo que me di cuenta, sobre todo, que al final va muy relacionado con la mentalidad, porque al final la diferencia entre yo de antes, del punto A al punto B, es básicamente...

0: de mi cambio de mentalidad.
1: Qué importante. Mentalidad y hacer las cosas distintas.
0: Exacto, creo que es súper importante.
1: Explícame cómo cambias esta mentalidad. ¿Cuál es este proceso de aprendizaje? Porque me dices que la empresa que tienes ahora, hace 5 años que la tienes. Por lo tanto, este proceso de deuda a facturar lo que facturáis
0: Correcto.
1: Ahora en solo 5 años.
0: Exacto.
1: ¿Qué aprendizajes has tenido? ¿Cómo has cambiado esa mentalidad?
0: Pues básicamente yo creo que el cambio de mentalidad está, o sea, al final, como el momento ajá, al final yo puedo decir, ostras, he pasado en 8 meses de estar facturando nada casi con lo que estoy facturando esto. Y esto al final es lo que se ve. Al final yo creo que sería esto el momento ajá. ¿Cómo he llegado a este momento? Yo creo que ha sido con todos los aprendizajes que he ido aprendiendo, ¿me explico? Por ejemplo,
1: ¿cuáles serían? Sí.
0: Por ejemplo, la parte principal, para mí el negocio, el 90% del negocio para mí es el marketing, el 90%. Por lo tanto, ostras, básicamente la gente está acostumbrada a hacer campañas de Facebook Ads, crear contenido, etcétera, que está súper bien, etcétera, pero hay gente que aún no tiene un negocio y al final está haciendo todo esto. Pues ostras, nosotros al final, nuestra metodología, lo que hacemos es cómo pueden pagar por ventas conseguidas solo. Para negocios que están, que acaban de empezar, pues ostras, imagínate solo pagar por ventas conseguidas, Marta.
1: Vale.
0: Creo que está súper bien.
1: Claro.
0: Y al final el ejemplo, y se puede aplicar con cualquier tipo de negocios. Imagínate, Marta, por ejemplo, una empresa de taxis que quiere ganar más clientes, ¿vale? De taxis privados, pues básicamente, ¿qué hacemos? Hacemos colaboraciones con hoteles porque los huéspedes ya tienen la necesidad. Y al final esto se puede aplicar con cualquier sector. Por ejemplo, Marta, si me quieres
1: dame un ejemplo.
0: Sí, si me quieres poner un ejemplo tú de una empresa y yo te digo cómo se podría hacer en la empresa, si es del sector de servicios, mucho mejor.
1: Sí, bueno, pues por ejemplo, mi negocio.
0: Exacto.
1: ¿No? Vamos
0: vale.
1: a poner mi negocio de Marta Emerson, que es el que yo tengo otras empresas, ¿verdad?
0: Perfecto.
1: Mi negocio de Marta Emerson, que es el que la gente conoce. Yo tengo varias líneas de negocio, ¿verdad? Vale. Una de ellas es la formación online, otra es la relación con las marcas, ¿verdad? Yo trabajo con marcas y hago contenidos para marcas. Otras son los afiliados, ¿verdad? Vale. Tengo las consultorías, hago consultorías, mentorías. Hay múltiples líneas de ingreso, ¿no? Pero con estas ya tienes alguna vale. cosa.
0: Sí, básicamente la parte de la formación voy a comentar. Y al final, aquí nosotros lo que hacemos es siempre pensar cómo optimizar todas las áreas de negocio. Primero lo hacemos a nivel de producto. ¿Cómo puedes hacer que tu producto sea bueno? Aparte de los cursos que haces tú, que aportan mucho valor y son súper interesantes. Ostras, por ejemplo, aquí la parte de producto se puede mejorar. ¿Cómo pueden incluso que sea más fácil que te puedan contratar? Básicamente aquí, por ejemplo, con una formación subvencionada a nivel de producto ayudaría más. Luego la otra parte es toda la parte, por ejemplo, de ahorro fiscal, que es una parte que trabajamos. Además, las subvenciones, si hay una parte de la facturación, creo que es más del 50% de la facturación, va alineada con, bueno, es representa que viene de la PICRAS de formación, aquí también ya no se tiene que pagar IVA, etcétera.
1: Ya no se tiene que pagar IVA.
0: Exacto, no se tiene que pagar IVA si tienes más del 50% o sea, básicamente de la facturación. Yo, por ejemplo, no pago IVA cuando tenemos formación.
1: Ah, sí, pero espera, vamos a hacer un paréntesis
0: sí, sí.
1: aquí
0: sí, sí,
1: y
0: sí.
1: me comentas esto. Es decir, yo es que acabo de llegar a España, ¿eh? Hace pocos meses, ya lo sabes, ¿no?
0: Pero tiene que ser el 50%. Eso es un paréntesis, ¿no?
1: No, no, no, pero vale. estamos grabando. Sí, sí, esto le interesa a todo el mundo.
0: Vale, vale.
1: Sí, sí.
0: Vale.
1: O sea, tú tienes una. ¿Qué me comentas? Que en la facturación de tu empresa, si el 50% de la facturación de tu empresa es de formación,
0: exacto.
1: ¿no tienes que aplicar el IVA?
0: Exacto.
1: Esto no lo sabía yo.
0: Exacto, el IVA en España depende del país, esto también, pero el IVA es del 0%, por lo tanto aquí no se tiene que pagar IVA. Pero también aquí ya hay una cosa que no puedes deducir
1: ¿sí?
0: el IVA, correcto. Pero no puedes deducir el IVA, que también es un inconveniente.
1: Vale.
0: Claro, aquí también cada uno tiene que ver su estrategia,
1: claro.
0: si te interesa deducir o no. Si tienes muchos gastos, por ejemplo, de freelance, etcétera,
1: pues si tienes mucha facturación, te interesa no poner IVA, ¿verdad?
0: Claro.
1: Porque entonces los costes siempre serán
0: exacto.
1: más bajos y bueno, pues te comes los costes y ya
0: o
1: está.
0: La
1: ¿no?
0: otra, o la otra cosa es montar una sociedad expresamente para la parte que no es de formación, poner los gastos, deducirlos
1: claro.
0: y aparte como autónomo, por ejemplo, como autónoma Marta Emerson, por ejemplo, al final básicamente tenerlo aparte y tener más del 50%.
1: Qué interesante esto,
0: súper
1: claro.
0: Interesante.
1: Esto que dices es muy interesante, es decir, tener, porque siempre, y siempre hablamos de esto, ¿vale? De que hay que pensar, ¿vale? Lo que está haciendo ahora Alberto aquí y decir, oye, pues lo que estás comentando tú, montas una empresa, una SL, donde tengas todo lo que no haces de formación y metes todos los costes allí, correcto, ¿verdad? Todo lo que sea desgravable, ¿verdad? Todo esto siempre, uno se tiene que asesorar,
0: exacto,
1: siempre con... Sí, sí.
0: Exacto, porque hay muchas casos...
1: Hay muchas casuísticas, exacto, muchas cosas y todo, ¿no? Pero sí que es muy interesante al menos valorarlo y empezar a pensar en opciones. Decir, oye, pues si monto una SL, monto ahí mis costes, pongo ahí otros servicios que no tienen de formación y tengo otra SL específicamente para la formación, donde mucho más del 50% es formación, pones ahí solamente unos cuantos de tus costes,
0: correcto,
1: pero no todos, ¿verdad? Y para, entonces te sale muchísimo mejor en este aspecto. Voy a llamar a mi asesor para,
0: correcto,
1: para,
0: sí, sí,
1: para comentarle ese tema y que me lo mire en mi caso, porque si es el caso siempre es muy interesante,
0: exacto,
1: tenerlo
0: sí,
1: en cuenta, desde,
0: correcto,
1: luego. Fíjate, apuntado está.
0: Súper bien.
1: Más cosas, sí.
0: Básicamente aquí hemos hablado, por ejemplo, la parte de producto, que es súper importante, parte de ahorro fiscal, y aquí también entra la parte operativa, parte de marketing. Nosotros, uh-huh, básicamente también lo que intentamos es eliminar los gastos fijos, y además tengo un caso de éxito que es súper interesante, que es una empresa, básicamente, Marta, que tenía unos 200.000 euros de... Creo que eran unos 210.000, pero para aproximarnos 200.000 euros de gastos fijos de forma mensual.
1: Wow.
0: Que bueno, voy a poner el contexto, era un tenatorio de animales, ¿vale? Uh-huh. En las cuales ellos están en 5 ciudades y básicamente tenían un negocio con muchos gastos, etcétera. ¿Qué hicimos nosotros? Básicamente cogimos el negocio y básicamente colaboramos a nivel operativo con empresas de incineración que no tenían nada que ver con el sector, ¿vale? Luego el tema de ciencias y burocráticos, aquí lo gestionamos bien. Por lo tanto, ¿qué hicimos? Fuimos a buscar a alguien que estaba haciendo los mismos que ellos y así que ellos no tuvieran gastos fijos, ¿vale?
1: Vale.
0: Por lo tanto, aquí lo que estamos generando con eso, creo que se ahorraron un... Creo ahora era aproximando un 74% de...
1: 74%.
0: Claro, porque cerraron todo lo que tenían y solo estaban colaborando con,
1: wow,
0: las empresas que podían hacer la incineración y así solo pagaban por resultados, ¿me explico? Aquí también se tiene que ver cada uno de los negocios y puede que en muchos casos sea interesante hacer algo así. Hay muchos que puede que no sea rentable hacerlo así. Pero al final es cómo podemos pensar, incluso la parte operativa, cómo lo podemos hacer distinto. ¿Me,
1: claro,
0: explico?
1: O sea, yo veo que tú lo que has hecho es montarte un negocio muy creativo.
0: Correcto,
1: en el sentido de ver un problema y pensar una solución. No solamente algo paquetizado, ¿verdad? De que también está bien, ¿eh? Pero algo paquetizado de decir, oye, pues esta es la solución, sino que me planteas un problema y voy a pensar cuáles serían las mejores soluciones dentro,
0: correcto,
1: de todas las posibilidades que hay en el marketing, que hay una barbaridad, colaboraciones,
0: exacto,
1: hay,
0: exacto,
1: millones de cosas que se pueden hacer.
0: Exacto. Tú, Marta, actualmente, ¿cómo haces toda la parte de captación, etcétera?
1: Mira, sobre todo, yo lo hago muy orgánico,
0: muy
1: a través de creación de contenidos,
0: bueno,
1: de mi canal YouTube. Mi canal YouTube me da cientos de miles de visitas al,
0: qué
1: mes,
0: bueno,
1: y esto envía tráfico a los diferentes servicios que tengo de pago, ¿verdad? Entonces, tengo una suscripción de 12 euros, una suscripción de un muy bajo coste, con más de 50 cursos dentro, ¿verdad? Donde hago Zoom semanales, hay mucho contenido y es chulo, actualizado, de calidad, etcétera, a un coste muy bajito. Entonces, también hace que el punto de entrada sea no tenga fricción, ¿vale?
0: Está
1: muy, muy sencillo, ¿no? Entonces, aproximadamente, yo diariamente tengo entre 5 y 8 nuevos clientes que entran en la suscripción de lunes a domingo, ¿verdad? Entonces, y esto lo hace de forma orgánica a mi canal YouTube.
0: Sí,
1: por,
0: bueno,
1: tanto, uno de los puntos principales para mí, para cuidar, es mi canal YouTube, porque lógicamente es una fuente muy importante, ¿verdad?, de donde me entran ingresos. Después, también, aparte, pues tengo afiliados, tengo diferentes modelos, ¿no? Y además también tengo otros negocios, ¿no? Pero sí que el negocio de marca personal que la gente conoce, Marta Emerson, está muy basado en la formación. Una parte muy importante de la facturación viene de la formación. No toda, pero una parte muy importante. Y después también hago mentorías, consultorías, hago proyectos, hago también mucho trabajo con marcas. Mi año pasado, trabajando con marcas, empresas, ¿verdad?, que les interesa mi marca y que quieren trabajar conmigo, haciendo a lo mejor un lead magnet para su página web, donde salgo yo, ¿verdad?, y por lo tanto hacemos esa colaboración. Fue el año que facturé más a nivel de marcas, ¿verdad?, que fueron 50.000 euros de facturación solamente con marcas, que para mí fue algo bastante interesante a nivel de trabajar con marcas, porque sobre todo no las metí tanto en mi canal YouTube,
0: bueno,
1: sino que lo hice fuera, ¿verdad? Es decir, en su página web o en sus canales hice colaboraciones externas, ¿verdad? Y hice menos cosas dentro de mi canal para no saturar demasiado contenido patrocinado, que me gusta hacerlo poco. Yo soy una persona que me gusta hacer un marketing muy suave, muy en el sentido de yo hago vídeos, ¿verdad? Si la gente quiere comprar, fantástico. Sí, pero no hago un push importante, ¿verdad? En el sentido de, por ejemplo, machacar con anuncios, que está fantástico, ¿eh? O sea, no para nada, en ningún caso lo critico, porque son todo estrategias de marketing que funcionan súper bien. Correcto. Y que bien hechas. Correcto. Están súper bien ejecutadas, ¿verdad? Yo hago un marketing muy, muy suave en ese aspecto, ¿verdad? Entonces, sí que también hago otras acciones a nivel de marketing en función también del producto que esté vendiendo. Puedo organizar también, ahora que estoy aquí en España, estoy organizando también eventos y hago eventos que también ayudan a venta. Hago también algunas campañas de vez en cuando, pero mucho más puntuales. Pero soy una persona bastante focalizada en contenidos. Y entonces eso tiene ventajas y tiene inconvenientes, lógicamente, ¿verdad? Entonces, las ventajas están claras, ¿verdad?
0: Está claro.
1: Tengo un negocio que tiene una muy alta facturación y que funciona muy bien y que la gente está contenta, ¿verdad? Entonces, las desventajas también están claras, ¿verdad? Que es, lógicamente, dependes de un canal que no es tuyo. Yo no soy propietaria de YouTube.
0: Correcto, está claro.
1: Entonces, o de las otras redes sociales, ¿verdad? Ni soy propietaria de todas esas cosas que yo utilizo, lógicamente, pues para poder darme a conocer y para, a través de mi contenido, pues gratuito, mucha gente pues me conoce. Pero luego también hay mucha gente que llega a mí por recomendación, por boca oreja, por muchas otras.
0: Esto es una buena señal.
1: Claro. Luego colaboraciones con gente, que eso pues hace que también otros ojos te vean y te descubran, ¿verdad? Pero sí está mi contenido muy centrado, mi negocio muy centrado, mi negocio de marca personal muy centrado en la generación de contenidos y el tráfico orgánico. También de vez en cuando compro tráfico, es decir, que contenidos que me funcionan muy bien y que estoy midiendo que me funcionan realmente muy bien, les puedo meter dinero directamente a ese contenido para que todavía llegue a más gente. Qué bueno. Y de esta forma aún me vaya mejor, ¿no? También a veces cuando con temas de afiliados y vídeos que a lo mejor tienen algún link de afiliados que me funciona muy bien, pues también puedo comprar alcance, es decir, a través de publicidad, ¿no? Este tipo de cosas. Y entonces, bueno, pues voy haciendo, ¿no? Pero tengo un negocio, por ejemplo, con un coste muy bajo, estructura prácticamente cero. Exacto. ¿Verdad? Entonces, sí que esto a mí me da el tipo de flexibilidad y lifestyle que me interesa, esto, ¿verdad? Dentro de mi negocio, ¿no? Pero constantemente estoy buscando fórmulas y voy aplicando fórmulas para hacer cosas diferentes, ¿no? Cosas que planteas tú me parecen súper interesantes y ir aplicándolas. Ahora, por ejemplo, he lanzado este nuevo podcast en el que estás aquí.
0: Correcto.
1: ¿Y cuál es la estrategia que hay detrás? Bueno, pues otra ventana más de creación de contenidos. Correcto. Con un formato distinto, que no tiene nada que ver con mi formato habitual, que la gente más conoce en Marta Emerson, ¿no? El canal YouTube. Y son otras ventanas diferentes. Y este podcast está, pues, en los podcasts, está en Radio España, está en YouTube, ¿verdad? Y luego también se puede comprar alcance con ello. De aquí me salen muchas colaboraciones con empresas B2B y es algo que estoy empezando también a mirar para este año, de hacer cosas con B2B también, porque ahí también hay mucho dinero. Y es algo muy interesante que desde luego quiero explorar y quiero explorar más. Por lo tanto, trabajar más el B2B. Y hay una parte mía que es más de espíritu, que yo soy una persona que me encanta crear contenido, ¿verdad? Yo esto lo disfruto.
0: Qué bueno.
1: ¿Vale? Y por lo tanto, esa parte sí que es importante. Y quiero estar más en escenarios. Quiero estar muy más bien en escenarios, hacer conferencias. Esta parte a mí me ilusiona y me llena de energía, ¿no? Entonces, es algo que me gusta. Pero me encanta explorar opciones, ¿eh? Y tú y yo fuera de cámara hemos hablado también. Exacto. Cosas y todo esto pues a mí también me ilumina y me gusta, ¿no?
0: Qué bueno, Marta. Sí. Sí, al final yo creo que es eso. Y al final, un poco también lo que estabas comentando, Marta, que al final también, ostras, lo que estabas comentando de la facturación. O sea, al final también es, lleva yo creo que el mismo esfuerzo facturar 100 Y hablando sobre todo de la parte de mentalidad, lleva el mismo esfuerzo facturar 100 que facturar 1000 o que facturar 10.000. Y esto va muy relacionado también con la parte que has comentado del espíritu libre, del bienestar, del negocio, porque al final tú puedes, por ejemplo, cerrar una colaboración de un cliente que te genere, por ejemplo, 1000 euros, ¿vale? Pero puedes generar lo mismo, que te lleva el mismo esfuerzo, le generes más por 10.000 euros, y a veces el menos es más. Y creo que es un punto súper importante a la hora de gestionar el negocio, y creo que aquí es un poco el cambio de mentalidad. Y también, ostras, si aportas más valor a más gente haciendo lo mismo, vas a facturar más, es lógico, o aportas más valor.
1: Totalmente. De hecho, esto que estás comentando es exacto lo que a mí me ocurrió el año pasado, porque yo con el canal nunca he trabajado mucho el tema de marcas, ¿verdad? Entonces, pues de vez en cuando, pues bueno, pues trabajas con una marca determinada y pensaba, bueno, pues hago un video tutorial, ¿verdad? Te pagan unos dineros, ¿vale? Mil y pico, ¿verdad? O máximo 2000 por vídeo, y haces el tutorial, un tutorial de una marca que te guste mucho, ¿verdad? Y que yo, esto sí, para mí es fundamental. Exacto. Tiene que ser, para mí lo importante es la audiencia, ¿verdad? Entonces no comprometería nunca eso por unos dineros, ¿verdad? Para nada, ¿no? O sea, lo importante es la audiencia. Pero sí que si encuentras una marca que te gusta mucho y que te pagan por hacer un tutorial, fantástico, ¿no? Y precisamente el año pasado empecé a hacer ese cambio de decir, mira, ¿sabes qué? Nada de un solo impacto, un vídeo, mil euros, ¿para qué? ¿Verdad? Y pensaba, no, lo que quiero es muy pocas marcas, pero proyectos también que te paguen 10.000, que te paguen 15.000 por proyecto. Así es como facturé 50.000 con marcas, ¿verdad? Exacto. Con pocas marcas y ya con proyectos realmente bien pensados, ¿no? Y con cosas que realmente que merece la pena realmente hacer. Y no vas vendiendo tus horas de un vídeo por 1.000 euros o 1.500, ¿verdad? Eso no tiene ningún sentido.
0: Es súper interesante, Marta. Yo creo que es muy importante ir alineado con el propósito. Ya hablo de, puede ser de la marca, pero al final también, si no coges una marca que vaya alineada contigo, pierdes el propósito. Por lo tanto, creo que es súper importante esto que estás comentando. Es imprescindible, claro, yo creo, para el negocio. Claro. Y también eso, puedes, por ejemplo, decir colaborar con una marca en vez de 50, y al colaborar solo con una marca, básicamente, por ejemplo, le pides un porcentaje del negocio, ya solo con esta acción el menos es más. Puedes generar mucho más. Y al final creo que, bueno, aportas mucho, mucho valor.
1: Claro, no, absolutamente. ¿Cuál es tu plan para la libertad financiera? ¿Qué quieres? ¿Quieres hacer alguna compra de empresas? Sí. ¿O qué?
0: Mira,
1: hay muchas opciones para conseguir, exacto, la libertad financiera, ¿verdad? Pero ¿cuál es lo que tienes en mente?
0: Exacto. Para mí, Marta, es muy importante todo lo que son fondos indexados. Yo no soy un profesional de él, pero con mi gestor siempre me lo gestiona, y al final creo que es súper interesante, porque ver que realmente puedes invertir, por ejemplo, 100 euros al mes, y al cabo de 40 años puedes estar con un riesgo súper bajo, puedes estar teniendo 500.000 euros, creo que es un punto súper interesante. También aquí, yo lo que estoy gestionando actualmente, estoy intentando de comprar una góndola en Venecia, que a nivel burocrático no es tan fácil, pero básicamente...
1: ¿Una góndola en Venecia?
0: Exacto.
1: Esto me ha sorprendido.
0: Raro, sí.
1: Esto me ha sorprendido ahora, pero me gusta exacto, por dónde va el tema, ya veo por dónde va.
0: Básicamente porque es un activo que tienes,
1: claro,
0: en su máximo potencial te puede generar 54.000 euros de forma mensual,
1: vale.
0: Porque bueno, si haces cálculos, 100 euros por cada media hora, lo calculas y tienes 8 horas llenas, pues al final aquí en su máximo potencial, que se tendrá que ver esto, y al final es un...
1: ¿Cuánto cuesta una góndola?
0: Unos 30.000 euros.
1: 30.000 euros, y exacto, luego tienes que pagar mensualmente al, claro, gobierno, entiendo, al ayuntamiento,
0: exacto,
1: o lo que sea.
0: Aquí tienes que pagar, como es un negocio física, los impuestos mayoritariamente, claro, se tienen que pagar allí.
1: Claro.
0: Básicamente tú te compras una licencia, que esto, la licencia básicamente es una licencia que no es muy costosa, pero es difícil de conseguir.
1: Vale.
0: Por lo tanto, mi idea es comprar ya el negocio hecho,
1: claro,
0: y básicamente la persona que está allí trabajando, etcétera.
1: Claro, ya compras el empleado y tú tienes un,
0: correcto,
1: sueldete que te salgas de allí,
0: correcto,
1: que es un ingreso pasivo,
0: claro,
1: para ti.
0: Y a nivel de colaboraciones para conseguir ventas, por ventas conseguidas, un poco en la línea que vamos, colaborando con agencias de viajes, hoteles, etcétera.
1: ¿Cómo y has final... pensado esto de la góndola? ¿Cómo se te ha ocurrido?
0: Pues básicamente, Marta, al final yo siempre intento de ver cómo puedo hacer las cosas como mejor, porque al final, por ejemplo, los inmuebles son cosas que dan, dan una rentabilidad súper buena, pero te puede dar una rentabilidad, yeah, entre el 8 y el 12%. Pero al final también esto tienes que tener mucho patrimonio para que te salga rentable.
1: Claro.
0: Por lo tanto, yo he visto que es un negocio que te da mucha rentabilidad. Y básicamente estuve mirando opciones, etcétera, y bueno, básicamente vi que era una buena opción y ya está. Básicamente fue investigando opciones, Marta.
1: Vale, claro,
0: Y a
1: claro.
0: partir de aquí, ostras, dije, ostras, es súper buen negocio esto.
1: Qué guay.
0: Y a partir de aquí, pues ahora estoy en el proceso de, bueno, de generar todo el movimiento que se tiene que generar,
1: Me encanta, me
0: etcétera.
1: encanta. Y ahora, de hecho, tengo una persona que me está haciendo un poco de research. De research en inglés, de búsqueda, ¿verdad? De búsqueda toda la vida, ¿verdad? De análisis, de diferentes opciones con lo que se llaman negocios no atractivos, ¿verdad? Negocios aburridos, ¿no? O negocios no atractivos, como por ejemplo lo que podría ser una góndola, ¿vale? Que
0: Exacto.
1: al final es ese tipo de modelo de negocio. Y para mí, mi plan es, en los próximos, este año y el siguiente, mi plan principal es capitalizarme.
0: Qué bueno.
1: Para hacer una inversión en un par de negocios.
0: Qué bueno.
1: Compra, ¿verdad? Lo mismo
0: Qué
1: que has
0: bueno.
1: planteado tú. No se me había ocurrido la góndola, ¿vale? Pero eso no se me había ocurrido.
0: Qué bueno.
1: Pero lo que para mí ahora mi plan, ¿verdad? Porque la libertad financiera es algo complejo, ¿verdad?
0: Exacto.
1: No es algo fácil que la gente pueda conseguir rápidamente en poco tiempo.
0: Exacto.
1: Y los ingresos pasivos siempre hay que trabajarlos,
0: Correcto.
1: ¿Verdad? No existe el ingreso pasivo total que me voy a la
0: Exacto.
1: playa, ¿no? Entonces, yo voy construyendo diferentes líneas que me generan ingresos semipasivos, ¿verdad? O que me requieren poco trabajo, pero estoy muy de acuerdo con una cosa que has comentado, que a veces el real estate, el inmobiliario, tiene inconvenientes importantes. Entre
0: Correcto.
1: Tienes que tener mucho capital, hay mucho riesgo, ¿verdad? Tienes que saber mucho del tema. En cambio, la compra de negocios
0: Exacto.
1: es mejor.
0: Yo, Marta, soy partidario de eso, aunque tenga un poco más de riesgo, siempre soy partidario de ir hacia negocios porque da mucha más rentabilidad.
1: Sí. Y cuando lo has dicho es que me ha encantado porque estamos en el mismo mindset de realmente inversión en empresa.
0: Exacto.
1: Compra de empresa, que la empresa te dé el cash, ¿verdad? Y eso está fantástico. Es una de las formas que uno siempre puede ir generando ingresos con muy poco trabajo, ¿verdad? Que tengas que
0: Correcto,
1: poner y horas que tengas que poner, y eso para el futuro, claro, te va generando.
0: Exacto. Yo creo que es muy importante también lo que dices, Marta, que yo, por ejemplo, al principio cuando me pedí el crédito lo veía como algo negativo, ¿me explico? Pero ahora, por ejemplo, me intentaría, por ejemplo, en el caso que lo viera interesante, es pedir un crédito básicamente porque imagínate que estás capitalizando, ¿vale? Básicamente tienes 500.000 euros. Pues básicamente, ¿por qué no pagar, por ejemplo, un crédito que puedes ir pagando 1.000 euros en las cuales te puedes generar, ya puedes tener el activo y el activo, imagínate, por 500 euros te está generando 10.000, ya con eso está pagando el crédito. Y yo creo que va muy...
1: Pero tienes que tener el dinero.
0: Exacto, exacto.
1: La
0: bueno,
1: deuda es para ricos.
0: O una buena situación crediticia.
1: Sí.
0: Exacto, que esto no es fácil.
1: A mí me gusta la deuda cuando
0: Exacto.
1: tienes el dinero.
0: Exacto, Marta,
1: ¿verdad? Porque entonces
0: correcto.
1: Es cuando realmente, que es el truqui, el de la mendruqui de los ricos, ¿verdad?
0: Exacto.
1: Yo siempre digo, la deuda es para los ricos. Es decir, cuando tú tienes dinero, entonces todo es mucho más
0: Exacto.
1: sencillo.
0: Exacto, es totalmente esto, correcto.
1: Sí, sí, sí.
0: Sí, sí, sí.
1: ¿Cuál es? Y ahora que me estabas explicando, ¿no? Un poco tu plan, uno es el tema que estás mirando ahora de la góndola, ¿verdad? Que me ha parecido súper interesante. ¿Qué más?
0: Básicamente, un poco mi idea, Marta, sinceramente, es como seguir en la parte de formaciones, poder ayudar el máximo de personas, generar el máximo de impacto, que para mí es importante. Al final, el resultado es ganar dinero,
1: Claro.
0: está claro, pero realmente es lo que me aporta mucho valor. Y al final, un poco, el menos es más. La idea es no focalizarme en esto. También, quien quiera un pack más premium, pues sí que ofrezco consultoría, etcétera. Y básicamente, mi idea
1: ¿Cuál es tu web?
0: Básicamente la web es la de la agencia, que básicamente es creo que es .es o .com, creo que es .es. Sí,
1: bueno, luego lo dices, lo pondré abajo para
0: Exacto.
1: que la gente lo pueda ver.
0: Exacto, y bueno, básicamente un poco al final es eso, o sea, al final ir capitalizando también, ir pudiendo generar activos en las cuales no tiene que ser un activo súper grande, puede ser, por ejemplo, un activo puede ser un coche, o sea, y alquilarlo, puede ser muchas cosas, o sea, que a veces nos centra y nos pensamos que eso tienen que ser cosas súper grandes, pero a veces no es necesario.
1: Qué punto tan interesante.
0: Exacto.
1: Que no es necesario que sean esas cosas tan
0: exacto,
1: complejas.
0: Exacto, es lo que nos pensamos todos.
1: Claro, es tan complejo,
0: y
1: ¿no? A lo mejor...
0: Y cuando cambias este chip, exacto.
1: Claro, claro.
0: Sí, o tu coche mismo, por ejemplo. Al final aquí yo Yo lo que veo, Marta, es que es súper importante tomar súper buenas decisiones a nivel financiero. A mí es de las cosas que he aprendido más, pero ostras, si estás generando, por ejemplo, 10.000 euros al mes, hay gente que se pone un sueldo de 7.000 euros al mes y es como, ¿sabes? No, no tiene sentido, ¿me explico? O sea, que al final aquí crees que es súper buen tomar buenas decisiones y sobre todo hacer súper buenas previsiones para realmente, aparte de optimizar todo el negocio, que claro, es un punto importante.
1: Claro, claro. Para mí es fundamental tener mucha capacidad de ahorro, porque la capacidad de ahorro es lo que luego te da la capacidad de poder invertir y poder hacer cosas y poder...
0: Estabilidad y bienestar, que es súper importante.
1: Y paz mental.
0: Exacto.
1: Que es lo que te da el dinero.
0: Exacto.
1: Paz
0: mental. Sí, sí. Yo, por ejemplo, me hace gracia porque, por ejemplo, yo veo amigos míos que tienen un sueldo normal, de una... normal, o sea, un sueldo normal, depende de cada
1: ¿qué
0: uno?
1: ¿Qué consideras normal?
0: Claro, exacto, o sea, pues no sé, entre unos 1.200 y unos 3.000
1: vale.
0: euros, al final depende, o sea, depende de cada uno, es muy relativo, depende de cada uno lo que piense de que es normal.
1: Claro.
0: Pero aquí básicamente ellos, por ejemplo, hay que, por ejemplo, facturan entre 1.200 y 3.000 y, por ejemplo, van en taxi, por ejemplo. Y es como, ¿sabes? O sea que al final aquí también es súper bien priorizar en qué gestionamos el dinero, en lo que lo queremos gastar. Creo que es súper importante.
1: Es que es fundamental. Yo siempre hablo de este tema y es... saber optimizar lo que tú ganas, saber controlar tus gastos,
0: exacto,
1: saber vivir con la realidad de lo que uno tiene.
0: Correcto.
1: Porque es
0: gastar
1: lo que tú
0: menos,
1: dices, claro,
0: incluso.
1: Totalmente. Es que si lo que no puede ser es que tus ingresos no van acorde con tu lifestyle.
0: Correcto.
1: ¿Verdad?
0: Correcto,
1: con el lifestyle. Y a veces hay gente que lo que hace es priorizar el lifestyle.
0: Exacto.
1: ¿Verdad? Entonces ahí hay que ir con cuidado, porque estamos perdiendo mucha capacidad de ahorro, de capitalización, de poder después hacer cosas,
0: correcto,
1: ¿verdad? Y también no hay que caer en la mentalidad de escasez, ¿verdad? De que entonces voy con el arroz solamente y las de esto, sino que también tengo que tener esa mentalidad de abundancia de alguna forma, pero dentro de unos límites y dentro de un control,
0: correcto,
1: inteligente de nuestra optimización. Esto lo aprendí cuando yo me fui a Estados Unidos, que el dinero es diferente allí, ¿vale?
0: Exacto.
1: Porque es más grande.
0: Exacto, sí,
1: hay,
0: sí,
1: más,
0: sí.
1: Hay más, se mueve más dinero, ¿no? Yo estaba en la inversión privada aquí en España, las cantidades eran más pequeñas,
0: correcto,
1: te vas allí y se habla de millones, ¿verdad? Cuando aquí se habla de cientos de miles,
0: exacto,
1: ¿no? Entonces, claro, sí que me ocurrió mucho que de repente, y además cuando me fui para allá, empecé a ganar mucho dinero, ¿vale? Que yo aquí tenía un sueldo más normalito, ¿vale? Y ahí de repente empecé a realmente a tocar dinero, a ganar mucho más dinero. Y al principio me costaba mucho entender, asimilar, ¿verdad? Ese cambio económico. Y después me pasó exactamente lo que has dicho, que ya... las pequeñas cantidades, o sea, ya veía el dinero totalmente distinto. Ya cuando hablábamos de 100.000, de 200.000, de 300.000...
0: exacto.
1: No era, para mí ya no era dinero, o sea, estaba en otro estrato, ¿verdad? A nivel de estamos hablando de inversión en empresas,
0: exacto,
1: ¿no? Del tipo de no de dinero personal, sino de inversión en empresas, ya se habla con ceros y con ceros sin ningún problema, porque ya ves las cosas de una forma distinta, ¿no? Y yo, con mi propia economía, que estaba acostumbrada a sueldos mucho más pequeñitos, de repente empecé a ganar mucho más dinero, vivía en un rascacielos, ¿verdad? Allí en el distrito financiero, ¿verdad? Tenía los coches de estos que te vienen a buscar, ¿no? Que los coches negros, sí, esto de las películas, pues ese servicio tenía, ¿verdad? Para ir, para moverme, etcétera y tal. Y de repente sí que tienes la sensación de que el dinero está allí y que lo puedes ir a buscar.
0: Exacto.
1: Y de que es mucho más fácil conseguir dinero.
0: Correcto.
1: Y esa mentalidad empieza a generarte más dinero.
0: Exacto.
1: Y más dinero. Es brutal, ¿eh?
0: Exacto.
1: Es real.
0: Sí, al final es que es el pensamiento el que lo crea, yo pienso.
1: Es real. Para mí fue necesario vivir en Estados Unidos, ¿eh? Para,
0: correcto,
1: ver ese cambio, ¿no? Tú no has necesitado eso, lo has podido ver,
0: exacto,
1: desde aquí.
0: Exacto. Lo único que también, o sea, al final aquí también yo trabajo con un coach que básicamente trabajo toda la parte de mentalidad,
1: vale,
0: etcétera, toda la parte energética, que creo que es súper importante,
1: claro,
0: en el negocio. Y básicamente también es súper importante poner una intención, etcétera. Y al final aquí también lo he trabajado mucho durante mucho tiempo.
1: Claro.
0: Y al final es lo que crea. Porque al final el dinero es energía, por lo tanto, si también, claro, pones esta energía, pues se crea. Puede parecer muy lejano esto, pero...
1: No, no.
0: Pero
1: sí,
0: es,
1: sí,
0: es,
1: sí,
0: imprescindible,
1: sí,
0: para, desde mi punto de vista.
1: Sí. ¿Qué dirías, qué consejos darías para la gente que quiere empezar? Porque claro, esto que estamos hablando, a lo mejor la gente dice, vale, estáis en Marte ahora mismo, ¿vale? Estáis literalmente en Marte porque estáis hablando a lo mejor de dinero, de mentalidad de dinero, de lo que sea y tal. Y a lo mejor hay alguien que está escuchando que dice, oye, yo gano 1.000 euros, vale, ¿verdad? Gano 1.000 euros y es muy difícil para mí. Lógicamente, ¿vale? Correcto, porque es correcto, porque es complejo y es duro, ¿verdad? Vivir en un sitio donde, como por ejemplo en España, donde la vida es muy cara, ¿verdad? Correcto, y los sueldos
0: aquí España es que
1: es duro, los impuestos son muy bestias, y vivir, por ejemplo, con 1.000, 1.000 y pico, que es un sueldo muy normal, ¿verdad? Que tiene muchísima gente, es duro, y entonces, claro, tú vas la rueda de la rata y que te cuesta llegar a fin de mes y tal, y piensas, ¿ahora qué voy yo a pensar en mentalidad de qué, ¿verdad? En energía de qué, no sé qué, de qué, cómo consigo dinero, ¿verdad? Exacto. ¿Cómo consigo dinero? Una persona que está en esa situación,
0: vale,
1: ¿qué le dirías?
0: Yo, Marta, he pasado por este proceso y básicamente el proceso, yo era un empleado en su momento y básicamente como empleado pasé de emprendedor. Y es un proceso que, siendo sincero, puede parecer muy bonito, pero es un proceso complicado porque yo mientras estaba trabajando dedicaba mucho tiempo en eso. Pero yo creo que al final todo va relacionado con, sigo con lo mismo, que al final va relacionado con la mentalidad, ¿vale? Por lo tanto, creo que lo importante primero es conocerte a ti mismo, entender cuál es tu propósito. Si entiendes el propósito, no te importa el dinero. Y luego, habrá momentos, si no lo haces con propósito, habrá momentos que irás escalando y te darás cuenta, por ejemplo, que has facturado tanto, pero no tiene sentido todo esto. Por lo tanto, yo creo que es como conocerte mucho, entender cuál es tu propósito y sobre todo creo que el otro objetivo es ponerte estándares mucho más altos de los que tienes. ¿Por qué? Porque al final, si tú tienes unos estándares que son, por ejemplo, 3.000 euros, solo vas a poder conseguir 3.000 euros porque en tu cabeza estás pensando que solo puedes generar 3.000 euros. Pero en cambio, si tú tienes pensado que puedes, tu estándar es 10.000 euros, como mínimo puedes que generes 5.000, ¿me explico? Esto es lo principal. Y yo lo que, aquí mi consejo sería, ostras, tienes un empleo, pues busca algo en un nicho que te pueda generar dinero. Y empieza, por ejemplo, 2-3 horas al día. Y a partir de aquí, pero es súper importante que vaya alineado con tu propósito, etcétera. Y a partir de aquí, las cosas salen, vas avanzando, etcétera. Pero es muy importante el propósito, porque si no, al primer día te vas a cansar y lo vas a dejar allí. No sé, Marta, ¿tú cómo lo ves?
1: No, estoy muy de acuerdo. Yo el tema del propósito, yo tengo que decir que a mí me ha costado mucho.
0: Es que es complicado.
1: Es muy difícil.
0: Es crecimiento personal.
1: Es un crecimiento personal. Y no es algo que... Porque a lo mejor la gente espera que es algo que yo pueda apuntar ahora, ¿verdad? Mi propósito es, ¿verdad? No. Tal, ¿no? Y ya está, lo típico, ¿no? Que dice la gente, pues ayudar a la gente. Bueno, vale, pero realmente para mí el tema del propósito, que es fundamental, ha sido, he llegado a esas conclusiones después de muchos años.
0: Correcto.
1: Después de muchos, o sea, no ha sido algo
0: correcto,
1: que desde el primer día, ¿verdad? ¡Pum! Ya tengo mi propósito claro, mi visión, como en la película, ¿verdad? Que es por allí, ¿verdad?
0: Exacto.
1: Para nada. Para mí ha sido muchos años de dar palos de ciego, de aprender muchas cosas, de simplemente trabajar muy duro y a lo mejor no tener muy claro. Pero entonces, poco a poco... cuando miro para atrás ahora, yo no lo hacía de forma estratégica, ¿verdad? Pero
0: exacto,
1: ahora mirando para atrás puedo crear una historia, ¿no? Y mirando para atrás pienso, he ido construyendo una caja de herramientas, una mochila con habilidades, con conocimientos, con una mentalidad más trabajada, que esto no tiene fin, ¿verdad?
0: Correcto.
1: Porque, y lo que más me hace ilusión es que no tiene fin.
0: Exacto.
1: Porque a mí lo que me gusta es aprender.
0: Correcto. Súper importante también para
1: darle el paso. A mí lo que me gusta es aprender.
0: Lo importante es formaciones tuyas, Marta, o sea, como poder para dar el paso es súper importante aprender, es el paso número uno.
1: Totalmente.
0: Yo creo. Porque sin esto no...
1: Totalmente. Yo, si pudiera vivir solo de aprender, ¿verdad?
0: Exacto.
1: Es decir, me haría feliz solamente de aprender y darme cuenta, de decir, oye, estoy creciendo como persona y errores que cometo, ya sea a nivel personal o profesional, que me hacen reflexionar y pienso, oye, esto... no lo he hecho bien, o esto ha pasado tal, y ¿por qué ha pasado? Lo que tú hablabas del autoconocimiento, irte conociendo, ir reconociendo cosas, irte queriendo también, aceptando y quererte, y porque te quieres vas mejorando.
0: Correcto.
1: Entonces, todo ese proceso para mí ha sido difícil, No lo he tenido claro durante muchísimo tiempo.
0: Correcto.
1: No sabía dónde iba durante muchísimo tiempo y me ha costado mucho realmente acabar de ver y definir quién soy, quién es mi propósito. Sí. Y he estado durante mucho tiempo simplemente trabajando duro, ganando pasta, momentos que no, pero momentos ganando, ganando pasta, y yendo un poco perdida a ese aspecto. Y después es cuando he empezado a centrarme en voy a crecer yo como persona.
0: Exacto.
1: Yo crezco como persona y ahí es cuando he empezado a trabajarme más y a descubrir más cosas.
0: Correcto.
1: Y a ser más feliz en ese aspecto.
0: Y el negocio coge sentido.
1: Oh, sí,
0: y
1: claro.
0: No te lleva a frustración porque tienes muy, muy claro. Y al final es un poco lo mismo en venta. O sea, al final es cuidarnos a nosotros mismos porque nosotros somos el reflejo de nuestro negocio, Marta.
1: Yo cuando estaba en Estados Unidos, una de las cosas, hacía muchas cosas, ¿no? Y una de las cosas que hice, que tengo como hito, ¿verdad? Yo directamente he vendido a servicios de consultoría de más de 100.000 euros, ¿verdad? Cheque de más de 100.000 euros en consultoría, ¿verdad? Trabajando para Scale, ¿eh? La empresa que ya trabajaba en Silicon Valley. Y nunca en la vida, antes de ese momento, hubiera imaginado ni por un millón de años que hubiera sido capaz de cerrar una venta y de negociar una venta y cerrarla.
0: Correcto.
1: De servicios, no que lo estoy vendiendo un coche que vale 100.000, sino un servicio, ¿vale? De más de 100.000 euros y que te firmen un cheque de más de 100.000 euros por servicios, ¿verdad?
0: Exacto.
1: Eso no lo hubiera imaginado en mi vida. Y cuando empiezas a conseguir hitos uno detrás de otro, empiezas a poder ver que las cosas son posibles.
0: Exacto.
1: Y ahí es cuando empiezas a poder a tocar esas cosas, ¿no? Y te digo, yo para mí fue ir a Estados Unidos, ¿no? Tú lo has conseguido desde España, que tiene más mérito, ¿eh?
0: Exacto.
1: Sinceramente.
0: Yo creo que aquí también hay un punto importante que es como intentar salirse un poco del sistema a nivel de mentalidad, porque, o sea, cuando digo antes salir del sistema, quiero decir como tal, pero al final es como, porque al final también en las noticias estamos muy influidos por todo lo de nuestro entorno y es como, ok, ¿sabes? Ok, voy a tener mi propio camino. Que no es fácil.
1: No es fácil. ¿Tú qué crees? ¿Que a nivel de noticias deberíamos, eres de la opinión que deberíamos apagar la televisión y las noticias y obviar eso para poder centrarnos en otras cosas que son importantes y en vez de tener como eso noticias, ¿no? Que todo el rato hay un montón de cosas de división, de gente, ¿no? De problemas, de historias, de temas políticos que al final hay mucha cosa que es que crean, ¿no? Estos conflictos para que tengamos aquí conflictos. ¿O crees que es muy importante hacer ese seguimiento?
0: Yo creo, Marta, al final es como un niño pequeño. Seguramente, bueno, tú tienes hijos, ¿verdad? Uh-huh. Pues básicamente tú tus hijos seguramente no les pones películas de guerra, etcétera. Pues sí, no sé.
1: No se me ha ocurrido eso.
0: Exacto. O sea, películas, porque básicamente lo que provocaría en su subconsciente provocaría una agresividad, ¿me explico? Por lo tanto, esto es lo mismo con las personas. Si nosotros estamos escuchando externamente muchos factores y muchos hitos en las cuales son todas cosas negativas, etcétera, al final es imposible que nosotros seamos negativos. Por lo tanto, yo creo que es filtrar muy bien lo que estás mirando, ¿me explico? Como filtrar súper bien. ¿Por qué en vez de mirar noticias no te centras en una formación? ¿Me explico? Al final es todo, incluso lo que estamos escuchando de nuestros padres, etcétera, también tiene incluso más impacto en nosotros. Por lo tanto, aquí es como saber también, aunque lo escuchemos, como saber decir, ostras, esto no es mi historia, es una historia tuya.
1: Mantener al margen una serie de cosas. Yo pienso que estoy de acuerdo. Hay una parte que es importante seguir a nivel, ¿no?, de cultura general, ¿no?, para que sepamos pues cómo están las cosas, lo que sea, pero limitándolo mucho.
0: Correcto, o teniendo claro que no es una historia tuya.
1: Exacto, ¿no? Para tener esa división, porque si no, lo que ocurre es lo que tú dices, que al final nos centramos en ese drama, porque es como un culebrón eso de
0: correcto,
1: las noticias, ¿vale?
0: Correcto.
1: O sea, es que es una detrás de otra.
0: La parte económica aún más.
1: La parte económica, que sí, bueno, todo, ¿verdad? Y luego ya se van las teorías conspiratorias, ¿verdad? De todos los temas que crean y realmente se crea mucha crispación. Y entonces, al final, mantenerte un poco distanciado de todo esto para estar focalizado en ti, en tu familia, en tus cosas importantes, en tu negocio, etcétera,
0: correcto,
1: es fundamental. ¿Tú tienes hijos? ¿Tienes familia o no?
0: No tengo hijos.
1: ¿Tienes pareja?
0: Tengo pareja.
1: ¿Tienes pareja? siempre pregunto, te lo pregunto porque siempre me gusta introducir el tema de emprendedor, persona muy ocupada y gestión personal de la vida, que es, por ejemplo, la pareja. Tú no tienes hijos, pero tienes pareja. ¿Cuáles son los challenges que tú ves, ¿no?, como emprendedor? ¿Qué te has marcado tú? ¿Qué cosas te has marcado? Es decir, primero para buscar y filtrar la pareja
0: Correcto.
1: Que uno tiene. Y después, ¿cuáles son tus normas un poquito para gestionar tu vida profesional, que es muy intensa, con tu vida personal a nivel de pareja?
0: Pues yo creo que va muy relacionado a cómo gestionamos el negocio, primero de todo, el negocio. O sea, yo antes, como hacía toda la parte operativa, yo creo que se puede dirigir, o sea, no se pueden hacer las dos cosas, dirigir y hacer la parte operativa. O se dirige o se opera. Ya estoy hablando cuando no estamos en fases muy iniciales del negocio. Y creo que va muy relacionado. Y además, yo, Marta, hice una formación de Tony Robbins que se llama Weight of Destiny. Básicamente, no sé si la conoces, hay un documental en Netflix. Y básicamente, yo trabajé toda la parte de relación de pareja y básicamente puede parecer un poco... Pero básicamente puse todo lo que no quería en una pareja, vale, todo lo que quería en una pareja, y básicamente al final, cuando yo apunté todo lo que quería en una pareja, cuando la encuentras, sabes quién es. Porque si no, al final, inconscientemente, podemos repetir el patrón que han seguido nuestros padres, etc. Y creo que es un ejercicio que deberíamos hacer todos, porque sabemos cómo quiere ser nuestra pareja. Yo, por ejemplo, quería que fuese emprendedora y mi pareja es emprendedora. Porque otras parejas que he tenido no me han entendido y es un tema complejo. Por lo tanto, yo creo que ya animaría a todo el mundo que lo pueda hacer, Marta, porque la verdad es que es súper gratificante.
1: Y hacer una lista de lo que quieres y lo que no quieres en tu pareja.
0: Correcto, ya no hablo tanto físicamente,
1: ya, me imagino.
0: O incluso físicamente, ¿por qué no? Pero físicamente, exacto, ¿qué es lo que quieres? ¿Qué es lo que no quieres? ¿Qué valores quieres que tenga tu pareja? Por eso es muy importante hacer ejercicios de saber tú cuáles son tus valores, porque es muy importante esto. Luego, aparte de los valores, también se puede trabajar un poco todo el propósito que quieres que tenga él. Al final, aquí siempre es la aceptación, pero que puedas alinear de alguna forma u otra el propósito, creo que es súper importante, etcétera. Y al final, esto también de trabajar en pareja, sí, creo que va muy relacionado. Lo personal con pareja es súper importante separarlo bien. Yo, por ejemplo, trabajo con mi pareja y aquí lo que intentamos hacer siempre es como tener momentos de que trabajamos de forma distinta, o sea, en espacios separados, para que no provoque siempre este desgaste de energía, que nos damos mucha energía entre nosotros. Y bueno, creo que es un punto súper importante.
1: Claro. Para ti, ¿qué dirías que como emprendedor que es interesante que tenga una pareja, sea hombre o mujer, da igual, ¿eh? O sea, ¿cuál sería...? Bueno, en tu caso eres un hombre, ¿verdad? En mujeres, para un hombre emprendedor, ¿qué crees que consideras que es importante? Lógicamente, cada uno tiene sus preferencias,
0: correcto,
1: y todo esto,
0: correcto,
1: ya lo entendemos,
0: Marta,
1: ¿vale? Pero ¿qué crees tú que es importante para que funcione? Porque la vida de un emprendedor no es
0: fácil.
1: Exacto,
0: yo no estoy en el camino de aprenderlo, pero yo lo que me he dado cuenta, sobre todo, punto importante es separar espacios. Creo que es un punto súper importante. Luego, aparte de esto, es saber separar súper bien espacios en las cuales, cuando se llega a casa, por ejemplo, no estar hablando de lo mismo, separar el tiempo, saber separarlo, porque si no, bueno, las cosas creo que es muy difícil de que salgan. Otro punto importante, una comunicación, aparte de la vida personal, comunicación del trabajo, cómo nos sentimos, hacer como lo que llamamos contabilities, que nosotros lo intentamos hacer de forma semanal, de cómo nos sentimos en cada una de nuestras áreas. Lo hacemos a nivel personal, pero también lo hacemos a nivel de negocio, que es un punto súper importante, siempre estar en constante revisión, ¿me explico? Creo que con estas, creo que son puntos importantes. No sé cómo lo ves tú, Marta, para darles algunos tips.
1: Sí, yo pienso que, y creo que también es diferente para hombres que para mujeres a nivel emprendedor. Para las mujeres creo que es algo más complicado a nivel de gestión de pareja, por un tema de energía masculina, femenina, ¿verdad?
0: Correcto.
1: Y todo eso es un poco más complejo, yo pienso, para las mujeres. Y sobre todo si son mujeres que después quieren ser madres o son madres, ¿verdad? La gestión de todo eso siempre es complicado. una, y lo digo porque, por ejemplo, una mujer que tenga una energía muy masculina, que la necesitas para emprender.
0: Correcto.
1: ¿Verdad? Porque para hacer todas las cosas que hacemos, ¿verdad? Necesitas una energía muy de empenta, ¿verdad? De hacer muchas cosas, de no agresivo en el sentido malo de la palabra, exacto, sino en un sentido...
0: Pero a veces es como ser contundente.
1: Contundente.
0: Aunque también, gracias a eso, también la energía femenina... Yo intento tener un poco de energía femenina lo máximo posible para equilibrarlo, porque también te da mucho esta empatía, es mucho más fácil trabajar con energías femeninas. Y además mi pareja, ella tiene un hijo que no es mío, y básicamente al tener un hijo también la gestión del tiempo es mucho más complejo, y por lo tanto también al tener un negocio también no puedes estar ejecutando, tienes que dedicarte a dirigir, etcétera, y también trabajar muchas más horas, a veces también entras como en el personaje y será...
1: Es duro. Yo pienso que, la mujer, siempre hablo, ¿no?, de que precisamente intentar equilibrar un poco las energías.
0: Correcto.
1: Y las mujeres que somos emprendedoras y que hacemos muchas cosas y que somos muy activas, para mí algo que me ayuda mucho es balancear mucho cuando llego a casa, sacar todo lo que es la energía femenina.
0: Correcto.
1: Allí, ¿verdad? Porque si no, es muy difícil. ¿Por qué? Porque las mujeres normalmente... muchas mujeres, o al menos yo, ¿verdad? Claro que no, nadie me ha votado como representante de las mujeres, ¿vale? Pero sí, hay muchas mujeres que les gustan hombres con energía masculina, lógicamente con su energía femenina también,
0: exacto,
1: balanceada, ¿verdad? Pero hombre, normalmente te gusta la energía masculina si eres una mujer, ¿verdad? Entonces, claro, quieres balancear eso, porque si no, es muy difícil para una mujer emprendedora atraer a un hombre con energía masculina.
0: Correcto.
1: Si tú también la tienes, ¿verdad? La energía masculina en plan a saco, ¿no? Entonces, hay que aprender a balancear todo eso. Yo pienso que las mujeres ahí tenemos ese challenge para balancear un poquito todo. Y aparte de eso, también, por supuesto, para mí, lo que más valoro en una relación, sobre todo soy una persona que hago muchas cosas, tengo diferentes negocios, ¿verdad? Tal, yo valoro la paz mental, ¿verdad? Entonces, para mí, una pareja tiene que aportarme paz.
0: Correcto. Y aportar, que es súper importante.
1: Totalmente.
0: Que no aporte menos, que no genere más problemas, que esto es muy fácil de que suceda, Marta, yo creo.
1: Sí.
0: Porque la mínima que no siente alineado, siente que no estás dedicando el tiempo, también al tener negocio, es muy fácil de que suceda, pero aquí también es como, ok, tú como mujer, equilibrar y tener más energía femenina, pero también como hombre, equilibrar la energía femenina, porque si no, las energías masculina y masculina lo que hace es chocar, y es imposible de que salgan bien las cosas.
1: Exacto. Sí, que es verdad.
0: Sí.
1: Mucha comunicación. Y ser compatibles.
0: Correcto.
1: ¿Verdad? Al final, y quizá lo que une a todo ello, el glue, ¿no? La cola que une a todo ello, para mí tienen que ser los valores, ¿no?
0: Correcto.
1: Algo que realmente se compartan unos valores determinados y se comprenda quién es cada uno. Por ejemplo, si estás con una persona que no es emprendedora, ¿vale? Que no entiende que tú eres emprendedor y que eso es tu vida, es lo que te gusta.
0: Correcto. Sí.
1: Esto no lo haces solamente para ganar dinero, que el dinero está muy bien, pero lo que te gusta es...
0: Exacto.
1: Te gusta la marcha, ¿vale? A nivel de hacer cosas, conseguir cosas, hay una parte de orgullo, de ambición,
0: sí, de
1: ambición
0: toda
1: sana, pero de conseguir cosas, y esto es lo que te da vidilla y lo que realmente, para que uno se le encienden los ojos con ilusión, es hacer cosas, ¿verdad? Y pensar proyectos y conseguir historias. Esto es lo que... Entonces, esto requiere de mucho tiempo.
0: Correcto.
1: Y te chupa mucho de tu vida. Entonces, si la otra persona esto no lo entiende,
0: exacto, es
1: imposible. Muy difícil.
0: Yo diría que es, bueno, supongo que se puede, pero es casi imposible de hacerlo, porque por eso también va muy alineado con los valores, entender un poco, ¿sabes? El propósito, entender el propósito, porque yo, por ejemplo, voy a poner un ejemplo que no tiene nada que ver, pero básicamente yo, por ejemplo, no podría estar, por ejemplo, una persona que no entienda todo eso. Además, si yo lo he hecho y al final la relación, por ejemplo, yo me quedaba trabajando hasta tarde en aquella época y ella no lo entendía, por lo tanto, aquí genera una de conflictos... impresionante.
1: Claro. Al final después no funciona, ¿verdad? Pienso que es muy importante también saber marcar marcar límites y saber qué es lo que aceptas y lo que quieres en tu vida y lo que no quieres en tu vida. Y enseguida, ¿verdad?, poder tomar acción, ¿no? Y son cosas que he ido aprendiendo con el paso de los años, de los divorcios, ¿eh? Por tanto, no es fácil, no son temas fáciles y bueno, las relaciones interpersonales no son complicadas. Exacto. Y además si le añades el tema de emprendedor en plan a saco,
0: aún más complejo. Estoy totalmente de acuerdo.
1: Totalmente.
0: No, un reto más.
1: O totalmente. A nivel tuyo, personal, económico, ¿cuáles son tus retos?
0: Pues, Marta, básicamente, a nivel económico, al final, mi idea es como poder empezar a generar también más negocios y, básicamente, también un poco lo que has comentado tú. Es mi paz mental. Y luego también a nivel... O sea, a nivel mío, a nivel personal, al final es crecer. A mí me gusta, al final me emociona mucho porque al final esto me genera como una adrenalina aquí de que te genera un reto, etc. Y es como encontrar el equilibrio entre tener esta adrenalina, porque a veces puede ser... o sea, porque a veces muchas veces te sientes importante, etcétera, y es una realidad que al final es un tema del ego. Sí. Y es como encontrar el equilibrio entre la paz, la tranquilidad y poder disfrutar también de la vida. Creo que es como encontrar el equilibrio. No sé cómo lo ves. Sí. Tú y cómo lo equilibras, Arta, porque no es un tema complicado de equilibrar. O sea, no es fácil equilibrarlo, es como trabajarlo el día a día y poder hacer que puedan colaborar. Aunque yo veo que para mí no hay tema personal y tema familiar. No. O sea, para mí es lo mismo porque es un propósito. Si lo que quieres es ayudar a personas, por ejemplo, o ayudar a negocios porque sabes todo lo que pasa, o sea, no te importa dividirlo, aunque sí que es importante siempre hacer el negocio desde el bienestar, que esto me lo ha enseñado mi pareja, es súper importante.
1: ¿Negocio desde el bienestar?
0: Exacto, o sea, básicamente tratar el negocio desde el bienestar. O sea, básicamente, por ejemplo, o sea, como siempre, priorizarnos a nosotros mismos, siempre tratar el negocio con una intención, por ejemplo, y al final hay un círculo que es, por ejemplo, si tú tratas mal a los empleados, tú como jefe tratas mal a los empleados, luego lo ven los clientes, ¿me explico? O sea, los empleados lo tratan igual de mal a los clientes. Por lo tanto, esto es un círculo que es súper importante tratarlo tú desde el bienestar, porque si no, al final el negocio también se ve afectado. O si, por ejemplo, solo vendes por vender, no lo vendes con propósito y tampoco no lo sabes transmitir a tus empleados, al final solo venden por vender y no pueden transmitir todo esto. Y creo que es súper importante como la parte del bienestar en el negocio.
1: Claro.
0: Imprescindible, claro. Aunque no es fácil, ¿eh?
1: No es nada fácil.
0: Exacto.
1: No es nada fácil y es muy curva de aprendizaje. Correcto. Ir haciendo, ir cometiendo errores, ir aprendiendo. Para mí algo muy importante es aprender rápido, saber observar bien.
0: Correcto.
1: Saber analizar bien y poder ser tipo esponja, ¿no?
0: Correcto.
1: O sea, vale, esto, venga, pues me lo quedo, ¿no? Aprendido, vale, ahora esto lo mejoro. Y porque a veces lo que para mí una de las peores cosas es pasar por la vida sin aprender y observar errores y hacer...
0: Exacto.
1: Cambios y...
0: Introspección.
1: Totalmente. Para ir terminando, que me ha encantado esta charla,
0: a mí también,
1: y
0: Marta,
1: es que he sacado muchas, muchas cosas.
0: Sí.
1: que tienes ahí que realmente... danos tres consejos, o uno, dos, tres, ¿verdad? Da igual el número, lo que a ti te salga importante es el consejo que tú le darías a un emprendedor digital que está empezando y que ahora mismo está al inicio de toda esta curva de aprendizaje que estábamos hablando, ¿verdad? Es una persona que está empezando a poner sus... e intentar tener un poco de claridad de qué es lo que hago, qué tal... ¿Qué crees que es lo más importante? ¿Qué le dirías a alguien en esta situación?
0: Yo creo, Marta, que el paso número uno es formarse, lo que estamos comentando, agilizar todo este proceso. Luego, el punto número dos, creo que es como, ok, ya hemos hecho una formación, sabemos todo el proceso, etcétera. Nosotros nos pensamos que es como accionar, no, o sea, es como conocernos a nosotros mismos para luego hacer las cosas que tienen intención. Por ejemplo, a mí no me sirve nada yo tener, por ejemplo, 20 clientes y que no vaya alineado con sus propósitos y no crea con sus proyectos, porque normalmente lo que acabará pasando es que los terminaré perdiendo. Por lo tanto, creo que es súper importante conocernos a nosotros mismos. Y creo que el tercero es súper importante. Cuando tenemos todo esto, es como ya tomar la acción. Ya tenemos como la parte de formación, la parte como... que nos conocemos, ya podemos accionarlo. Y creo que con esto sería como mis consejos,
1: Sí,
0: Marta.
1: sí, sí, no, fantástico.
0: Exacto.
1: Fantástico. Dinos cómo podemos localizarte.
0: Pues Marta, básicamente yo no estoy muy en las redes sociales, pero en LinkedIn sí que estoy,
1: ¿vale?
0: estoy más activo y bueno,
1: Con
0: en
1: tu
0: LinkedIn,
1: nombre.
0: exacto, Albert Puig Santaolalla,
1: Vale.
0: Marta, y allí me pueden localizar cualquier cosa.
1: Fantástico,
0: Al final
1: fantástico.
0: aquí, Marta, nosotros estamos buscando aportar valor, porque al final es
1: Claro.
0: lo que nos gusta y poder hacer las cosas distintas.
1: Claro, claro que sí. ¿Te ha quedado con el tintero que quieras decir?
0: No, Marta, por mi parte, no, todo genial. Muchas
1: Pues
0: gracias por tu
1: yo
0: tiempo.
1: agradecerte muchísimo
0: A ti,
1: que vengas,
0: Marta.
1: espero que vengas más y así nos
0: Exacto,
1: expliques
0: sí,
1: más cosas,
0: Marta.
1: que tienes muchas anécdotas y así podemos ir contando más
0: Sí.
1: cositas que la audiencia seguro que le encanta.
0: Exacto.
1: Así que muchísimas gracias a todos, espero
0: Muchas
1: que os
0: gracias.
1: haya encantado. Os dejo, como siempre, la cajita de información, todos los links, información interesante, etcétera. También tengo un canal, Marta Emerson, que también puedes seguir si no me sigues allí. Un besazo enorme y nos vemos, como siempre, en el próximo episodio.
0: Adiós, Karen.

0: 3, 2, 1, despegamos.
1: Bienvenidos a un episodio más de Aterrizando en Marte de Mars Landing. Y aquí estoy con Hugo.
2: Hola, ¿qué tal, Marta?
1: ¿Cómo estamos?
2: Encantadísimo de estar por aquí y agradecidísimo de tu invitación.
1: Claro que sí, yo súper encantada. Estuve en tu canal, tú verdad, estás en mío. Esto
2: quid pro quo.
1: Claro, esto claro. Funciona así, ¿verdad? Y sí. Vamos creando relaciones y creando amigachos.
2: Sinergias productivas.
1: Dentro del mundo de contenidos. Entonces, vamos a darle caña al programa de hoy. ¿Tú estás animado?
2: Estoy con unas ganas terribles.
1: Pues venga. Yo siempre me gusta empezar con una anécdota. Explícame algo.
2: Bueno, anécdotas... espera, saco la chuleta. No.
1: Ahí.
2: Mira, una anécdota que me interesaba compartir con vosotros, contigo sobre todo, uh-huh. Es cómo empecé, básicamente a nivel profesional, pero es una anécdota porque la recuerdo con mucho cariño de uh-huh. cómo me inicié profesionalmente en el mundo del marketing digital, vale. Y de contenidos, ayudando a negocios pequeñitos. Es que el primer negocio al que yo pude dar mi apoyo y mi sabiduría incipiente por aquel momento era el de unos amigos que montaron un chiringuito. Pero claro, la gente piensa el concepto chiringuito como al lado de la playa, con las olas del mar.
1: Sí,
2: no, era
1: ¿no?
2: En un parque céntrico en Madrid, pero lo llamaron en el chiringuito la tirolina, porque había una tirolina de un juego de niños, o sea, del parque infantil que había al lado. Y claro, yo desde bien pequeño pues me gustaba mucho la creatividad, me sigue gustando obviamente por mi trabajo, y dibujar y pintar mucho. Entonces, por aquel entonces, que ya tengo unos poquitos años, solo existía Facebook a nivel de canal de comunicación digital para ellos, y decían, bueno, pues haznos una página de Facebook, a ver si atraemos clientela, porque eran nuevos en el barrio, en San Chinarro, ahí en Madrid. No sé si lo conoces o, bueno, has oído hablar de él.
1: No.
2: Es un barrio céntrico que está como un poco a la periferia de Madrid, pero vale. Bueno, estaba en aquel momento en auge, en expansión, y ahora es otra ciudad aparte.
1: Vale.
2: Y dije, ah, vale, genial, porque a mí me interesa mucho este mundillo, ya estoy yo practicando, pues así os ayudo un poco. Y no contento con ello, dije, a esto le falta un letrero, a este chiringuito. Y dijeron, pues sí, íbamos a encargarlo, me dijeron ellos, íbamos a encargarlo a una empresa de rotulación, nos cobrarán una pasta y de momento lo vamos a dejar para ellos. Yo no, les dije, de pasta nada, esto os lo hago yo, porque no solo porque sois mis amigos, sino porque a mí me motiva y me gusta mucho la creatividad, pintar uh-huh. y demás. Y cogí, creo que fue a la hora, me fui a una carpintería, cogí una tabla de madera,
1: ¿ah, sí?
2: Dos cubos de pintura, y dije, pues os voy a hacer el rótulo yo ahora mismo. ¿Cómo se llama esto? ¿La tirolina? Y dice, ah, pues sí. Entonces les puse así unas letras chulas, me tiré toda la tarde. ¿Beneficio que saqué? Pues la satisfacción personal de haberles ayudado y las cervezas que me estaban invitando.
1: Pero quedó chulo eso, quedó
2: sí,
1: guay.
2: Sí, quedó muy guapo porque, bueno, ahí ya entendí de que la identidad de marca es muy importante a nivel visual, sobre todo cuando es el primer impacto con tus potenciales clientes, y porque la gente ya empezó a prestarle atención a un rótulo aquí hecho. Bueno, no era perfecto porque era mano alzada, como quien dice, pero, vale. Pero se lo pinté ahí como pude, a buen pulso. Y quedó muy chulo. Luego ya lo de
1: Facebook.
2: ¿Tú ya
1: habías hecho cosas así a nivel de pintura y de creativa?
2: Sí, pero
1: ¿o era en plan? Porque yo me pongo a hacer un rótulo y eso queda un churro, pero.
2: Bueno, tenía ya, como te digo, el pulso pillado, porque yo ya desde pequeño me gustaba mucho dibujar, pintar. Ah. Ahora lo tengo un poco en desuso, pero si me pongo a practicar es como la bici, nunca se olvida, ¿no?
1: Vale.
2: Y tenía esa motivación por crear cosas. Yo soy mucho de crear y expresar, vale. Las cosas como puedo. Y luego también en mi época más joven también hacía grafitis, ¿no? En las paredes, era grafitero, la verdad que se me daba bien, no te lo voy a negar, y tenía esa capacidad pues de llevar a la expresión artística lo que mi cabeza loca tenía.
1: Claro.
2: Y bueno, y me gustó mucho aportarles esa diferenciación dentro de los locales, aunque ya ellos mismos como local, un chiringuito en mitad de... Aparte lo tenían así como un poco de playa, ¿no? Uh-huh. Que se viera como si fuera una playa, pero era un parque en mitad de una micro ciudad,
1: claro.
2: De Madrid. Y bueno, pues no sé, me gustaba traerlo aquí,
1: claro,
2: a tu programa,
1: sí.
2: Como anécdota.
1: ¿Y qué aprendiste de eso? Es decir, tú hiciste el letrero, les ayudaste, ¿verdad?, a darse un poco a conocer.
2: Sí.
1: ¿Y cuál fue tu paso después de ahí? ¿Por qué esto es importante para ti? ¿Tiene que haber algo que digas, oye, haber hecho este proyecto, fue algo que o bien que te encendió alguna cosa o bien que te dio paso a otra oportunidad? ¿Cuál fue, ¿no?, la pieza clave de este proyecto que hiciste?
2: El aprendizaje máximo, o bueno, podríamos decir que fue que me di cuenta de que mi capacidad

0: de ayudar a otras marcas o negocios con su comunicación no se basaba estrictamente en lo digital. O sea, me di cuenta de que, de que todo nace de la mente de las personas, ya sea que lo vayas a llevar al entorno digital o a nivel físico con un letrero montado en una tabla de madera. Y me di cuenta de que la creatividad es algo que todos poseemos, porque escucharás a mucha gente que te diga, yo no tengo creatividad. Yo soy de los defensores de que todos tenemos creatividad, solo que no sabemos potenciarla o trabajarla de manera eficiente.
1: ¿Sí? ¿Tú crees que todos tenemos creatividad?
0: Yo estoy convencido de que todos tenemos la creatividad metida en nuestro subconsciente o en nuestro cerebro reptiliano. Lo que pasa es que no encontramos, muchas personas no encuentran la forma de darle rienda suelta. No, por eso desconocen que la tienen, pero en cuanto encuentran una manera de comunicarla, de expresarla, como a ellos les gusta, aunque todavía no lo saben, es cuando se dan cuenta de todo el potencial creativo que tienen en su interior. Y eso en los negocios y en la vida en general creo que es súper importante, porque cuando ya tienes esa percepción tuya, decir, es que yo tengo la creatividad, es lo que luego también te impulsa o te va ayudando a darte autoempujones, ¿no? A motivarte a ti mismo a decir, ah, pues como tengo esta creatividad, voy a buscar otras formas, otros mecanismos para llevarla a los negocios. Y eso, esa experiencia, esa anécdota con estos, el primer cliente que tuve, de hecho, fue este, me ayudó mucho a comprender ese concepto. Dije, es que porque me vi a mí mismo reflejado, me veía como fuera de mi cuerpo pintando a lo mejor sobre la tabla de madera, y dije, es que yo, aparte de la creatividad en redes sociales, bueno, era Facebook, tampoco había mucho más por aquel entonces, pero bueno, el llevar ahí las fotografías, los vídeos que les hacía para su negocio, dije, es que aparte de eso tengo mucha más creatividad que la puedo extrapolar a otros formatos para ayudar a negocios. Y luego eso, en los tiempos en los que vivimos, pues lo aplico a desarrollar la marca del negocio, ayudarles a que comprendan su esencia y llevarla a un logotipo, por ejemplo.
1: Vale. Cosas así. O sea, tú también haces logos para...
0: Bueno,
1: para
0: los hace una persona de mi equipo, pero sí, lo establecemos nosotros todo, un poquito lo estructuramos.
1: Lo que
0: ahí
1: es la creatividad, la estrategia
0: de marca, sí, un poco.
1: Vale,
0: claro.
1: Vale.
0: Entonces, tener esa visión creativa pues me facilita mucho esa tarea. Creo que, que juego con un poquito de ventaja,
1: claro,
0: si me permites decirlo.
1: No, claro, oye, y además, uno cuando descubre que... puede descubrir o que es bueno o que le gusta algo. Porque a veces no somos buenos todavía en algo, pero nos gusta, y luego nos convertimos buenos en esa cosa. Hay gente que es muy buena, le gusta mucho algo, pero no es bueno en ello, aunque lo practique. ¿Tú cómo ves eso, ¿no? Yo creo, las cosas que he descubierto en la vida que soy buena, ¿vale? Primero me gustaban y después he trabajado en ellas.
0: Las desarrollaste después.
1: Exacto. Pero primero he descubierto que me gustaba. Yo, por ejemplo, cuando empecé a crear contenido en YouTube, era mala, ¿vale? Creando contenido en YouTube.
0: Todos empezamos.
1: Sí, es decir, si yo ahora mirara mis vídeos de hace tiempo, pensaría, wow, ¿vale? O sea, ya. No. ¿Sí?
0: No, mal.
1: Mal, ¿vale? Pero, bueno, es lo que estaba haciendo en ese momento, ¿verdad? Pero me gustaba.
0: Ahí está.
1: Entonces, yo todavía no tenía las herramientas para poder identificar ni siquiera que los contenidos eran malos, ¿vale? Es decir, ahora sí, porque ahora sé lo que realmente funciona, lo que no, lo que se supone que es un contenido bueno, cómo funciona a nivel de audiencia, ¿vale? Ahora tengo esas herramientas como para identificar claramente cuando un contenido es bueno, cuando un contenido es malo. Hoy en día, a veces, creo una pieza de contenido y después pienso, uy... No, ¿vale? Me he equivocado en esto. O fíjate, he cometido este error, ¿verdad? Y lo veo rápido. No es que con el tiempo te hagas perfecto, sino que identificas tus propios errores, ¿vale? Claro. Que esto es importante, ¿no? Pero yo al principio no era buena, pero sí que descubrí, oye, esto me gusta, ¿vale? Me gusta el rollo de la cámara, me gusta el rollo de hablar, de explicar cosas. No se me da bien, ¿vale? Pero yo sabía que aún me faltaba mucho nivel. No sabía cuánto me faltaba, porque yo era muy optimista y pensaba que...
0: Bueno, nunca vamos a llegar a la perfección, así, pero no hay perfección.
1: Pero no era buena, y con el tiempo te vas convirtiendo en mejor en ello, ¿vale? Y llega un punto en el que te conviertes bueno en una cosa, ¿vale?
0: Claro.
1: Dentro de una medida, ¿no? Y hay personas que a lo mejor sí descubren que les gusta algo, pero nunca acaban de ser buenos en eso. ¿Tú eso crees que es posible o siempre eres bueno si te gusta algo y lo haces?
0: A ver, hay personas que tienen mayor facilidad para llegar a alcanzar la excelencia dentro de lo que les gusta hacer, porque obviamente hay otros factores independientes de la propia persona que te ayudan a ello, que pueden ser pues tu nivel socioeconómico, las ayudas que te pueda aportar familia, amigos, a nivel técnico también, y ahí poder rozar mucho más la excelencia que si tuvieses pues recursos limitados, ¿no? Pero si tú tienes esas ganas y ese impulso de crear algo con la mejor calidad posible porque te gusta, sobre todo porque te gusta. Porque si lo haces por necesidad o por obligación, y ahí seguramente tarde o temprano vas a encontrar limitaciones y barreras que te frenen porque no vas a dar el 100% o el 200%, ya que te lo pide el propio cuerpo, ¿no? Yo creo que sí que puede llegar a ser muy bueno, pero no con la excelencia que tú te imaginas si no tienes otros factores alrededor que te ayuden a ello. Entonces creo que es importante tenerlo en cuenta, porque mucha gente se monta pajaritos en la cabeza, se creen que van a ser los mejores porque saben que les gusta hacer algo mucho y lo practican diariamente, casi con obsesión. De hecho, la obsesión no es mala, desde mi punto de vista.
1: No creo, necesariamente.
0: La gente piensa que la palabra obsesión es como te vas a estresar, vas a dejar a tu familia de lado por una afición, un hobby. Pero creo que es buena siempre y cuando la domines y la tengas estructurada en tu vida cotidiana sin que se te vaya de las manos. Y ser obsesivo con algo es lo que creo que te acerca mucho más a la perfección. Pero como te digo, Marta, es tener también recursos al lado, que no solo son recursos técnicos, también a nivel personal, de ayudas y de compañeros que te apoyen para llegar a esa excelencia que imaginamos, ¿no?
1: Yo creo
0: no
1: que...
0: No sé qué opinas.
1: No, estoy de acuerdo, pero al mismo tiempo, yo, por ejemplo, tú hablabas antes de creatividad, ¿no? Yo no me considero una persona creativa. ¿Creativa?
0: Bueno.
1: Sí, o sea, no,
0: ¿pero
1: no
0: en qué
1: plan
0: escala?
1: No soy creativa,
0: ya, pero
1: ¿vale?
0: ¿En qué escala?
1: Claro, exacto, ¿no? Efectivamente, ¿vale? Es decir, pero no me considero una persona... creativa en el sentido de Marta es creativa, ¿vale? Es decir, vamos a seleccionar un trait, ¿no? Una característica específica de Marta, no sé si creativa, ¿verdad? Es lo que más me define en otras cosas, pero quizá no es mi adjetivo, ¿vale?
0: Ya, no es por lo que se te identifica.
1: No es por lo que se
0: primeras,
1: me identifica,
0: claro.
1: Porque quizá no es lo más de esto, ¿no? Quizá soy más creativa que otras personas, ¿verdad? Y depende de lo que entendamos creatividad. Yo, por ejemplo, soy muy buena identificando modelos de negocio, entendiendo si estos modelos de negocio funcionan o no, y soy buena replicándolos, ¿verdad? Pero yo, por ejemplo, a mí no se me ocurren de entrada de cero innovaciones directas, ¿vale? Es decir, y yo pienso que esto es importante tenerlo en cuenta. Yo, por ejemplo, soy una persona que soy capaz de, si me explican un concepto muy complejo, por ejemplo, ¿verdad? Soy capaz de entenderlo y soy capaz de poder pues replicar alguna cosa, ¿vale? Pero yo así de entrada, de cero, hay personas que tienen esa capacidad, ¿vale? Yo no la tengo. La mayoría de gente no la tiene, ¿vale? Es decir, no es que yo sea menos que la... No, la enorme mayoría de gente no la tiene, ¿vale? Pero yo lo que considero es que no soy una persona especialmente creativa, ¿vale? Tengo otras cosas, ¿no? Pero si me gusta la creatividad y me gusta, ¿vale? En el sentido de que, oye, le doy a cabeza muchas cosas y pienso y no sé qué, tal, tal. Y yo sé que tengo... un límite allí, ¿vale? Es decir...
0: Sí, un tope.
1: Yo creo que tengo un tope. Porque al final lo que a mí se me da bien es poder identificar cosas, entender cosas que han hecho otras personas, ¿vale? No crearlas de cero y de la nada.
0: Sacar la esencia, a lo mejor, de esas cosas.
1: Entenderlo.
0: Replicarlas.
1: Entenderlo y saber hacer una réplica bien hecha.
0: Muy bien.
1: ¿Vale? Pero por ejemplo, a mí no se me ha ocurrido Facebook, ¿verdad? No se me ha ocurrido,
0: claro.
1: A la mayoría de gente no se le ocurre,
0: son,
1: ¿vale?
0: Son iluminados.
1: Claro, pero yo veo a la población en diferentes estados, ¿vale? Hay un mínimo porcentaje de gente que es capaz de la nada, de ellos mismos, poder crear cosas... innovaciones, tecnologías, ideas, visión de cosas, visión de cómo debería ser el mundo, ¿verdad? Y hay personas, ¿verdad?, que han pasado la historia precisamente por hacer este tipo de cambios. Todo lo demás veo que es seguimiento de eso.
0: Sí.
1: ¿Vale? Es decir, hay personas que... No, el hombre ha cambiado la historia, claro. El hombre ha cambiado la historia, no. Hay unas cuantas personas que han hecho unos pasos muy bestias. Y que después hay otros grados de seguidores, ¿vale?
0: Sí.
1: Yo estoy en los seguidores, al igual que la enorme, gigantesca, brutal mayoría de gente, ¿no? Entonces, dentro de todo lo que seguimos, hay grados. Hay personas que son capaces de ver lo que está haciendo el visionario y una vez el visionario lo explica, son capaces de entenderlo. y son capaces de entenderlo y explicarlo a los demás de una forma que se entienda, ¿vale? Porque lo entienden de verdad.
0: Eso a día de hoy
1: verdad.
0: Ya es complicadísimo.
1: Claro.
0: Mm. Por eso eres tan buena.
1: Es un porcentaje pequeño de gente, ¿vale? Claro. Después pasamos al siguiente, que es, una vez te lo explican machacao, lo entiendes y ya está, ¿vale? Y luego está el otro porcentaje, que es que una vez te lo explican machacao, no lo acabas de entender.
0: Ni puta idea.
1: Exacto. Y esto... Hay limitaciones ahí que pueden venir por muchos temas, ¿vale? Pero hay claro. una parte también que viene de
0: estructura
1: de
0: cerebral, propia,
1: sí, sí, de hay gente que simplemente sí. es muy, muy potente, ¿no?
0: Claro.
1: Pero, por ejemplo, si la me lo invento, ¿no? La persona que se inventó el avión, ¿vale? Que voláramos, que no sé qué, tal, tal.
0: Sí.
1: Tiene que haber alguien que le haya dado vueltas a eso, que empiece a ingeniar no sé qué, tal, tal, con un conjunto de personas que puedan ser capaces, ¿verdad?, de pensar en todo eso sí. y crearlo. Entonces, de esas personas hay uno que es el supervisionario, ¿vale? Otros que cuando me has explicado la idea, soy capaz de decir, espera, un momento.
0: Lo pillo.
1: Vale, lo pillo y puedo trabajar en ello, sí. ¿vale? Pero necesito esa idea previa que me ha tenido que dar alguien que es
0: claro,
1: muchísimo más visionario
0: que
1: yo. Que
0: no me ha venido a mí por ciencia infusa ni por una
1: Exacto.
0: iluminación, claro.
1: Entonces, creo que hay grados.
0: Sí, sí, es verdad.
1: ¿Verdad?
0: Es
1: creo verdad. Que hay grados. Hay personas que, o sea, no la mayoría de gente es capaz de inventar algo que no se ha creado y que es realmente revolucionario. Hay muy poca gente que es capaz de visualizarlo. Hay más gente que es capaz de, cuando me lo explican, lo entiendo... Y además lo puedo explicar a otros.
0: Uh-huh.
1: De ahí hay otra más masa, ¿verdad?, de gente
0: sí,
1: que me lo
0: sí,
1: explican sí. y lo entiendo. Y luego la enorme mayoría es me lo explican y no lo acabo de entender. Es decir, si yo ahora, por ejemplo, dijera de entrada, ¿vale?, y explicara uh-huh. todo el tema de la aviación, no ha habido nunca ningún avión en el mundo.
0: Pues
1: ¿vale?
0: la gente te toma por bruja y te queman en la hoguera. Eso
1: claro.
0: me...
1: Y no serían capaces sí, de entenderlo, aunque tú lo explicaras, ¿verdad? Y te hago un breakdown de toda sí. la ciencia que hay detrás y lo que se podría y no sé qué. Y lo explicas súper bien explicado con sus palabras, uh-huh. la enorme mayoría de la gente no lo entendería. Diría, pero ¿avión para qué?
0: Claro.
1: ¿Pero para qué quieres ir tan rápido?
0: ¿Con qué
1: objetivo?
0: ¿Qué
1: hay ahí? Exacto. Que, o sea, no, al igual que cuando había gente que se le explicaba que los ordenadores llegarían a ser portátiles, había mucha gente que preguntaba, ¿pero para qué?
0: ¿Para qué? Si estoy en mi oficina trabajando, no me lo voy claro. a llevar a casa.
1: Claro, o sea, ¿para qué lo necesito portátil?
0: Claro.
1: ¿Qué tontería, ¿verdad? Mm-hmm. Entonces,
0: bueno.
1: hay este... Me da la sensación que hay un diferentes tipos de
0: sí.
1: niveles, ¿no?
0: Hay como
1: de,
0: estratos.
1: Como estratos.
0: Pero sí es verdad que la creatividad es algo del propio del ser humano desde que
1: sí,
0: somos,
1: eso sí.
0: somos sapiens, ¿no?
1: La creatividad básica, sí.
0: Que nos impulsó a chocar dos piedras y hacer fuego, una
1: claro.
0: chispa que encendiera la llama de la vida, ¿no?
1: Claro.
0: Alguien que, bueno, fue una casualidad también, ¿no?
1: Claro.
0: Un cúmulo de casualidades que se dieron. Pero luego fue desarrollándose el cerebro
1: claro.
0: y la creatividad. Es verdad que llega un momento en la historia de la humanidad en la que ya, pues, como quien dice, la rueda ya está inventada, no vas a hacerla
1: claro.
0: más redonda. Pero sí que puedes luego perfeccionar el mecanismo de propulsión o de desplazamiento de ese coche,
1: claro,
0: ¿no?
1: Claro.
0: Es innovando la innovación.
1: Claro.
0: Yo por eso asocio siempre mucho la creatividad a la palabra innovación, que,
1: uh-huh.
0: que a día de hoy es lo que de lo que se trata un poco,
1: claro.
0: innovar. Porque ya está todo inventado, pero sí que puedes replicar, como haces tú con diferentes modelos
1: claro.
0: de negocio, y darles ese toque diferenciador que, aparte, a día de hoy es súper importante
1: claro.
0: dentro de la comunicación.
1: Claro.
0: Entonces, esa creatividad
1: y que la replicación
0: la
1: es muy
0: ahí.
1: Importante, porque uh-huh. de esta forma también se generaliza un tema, se entiende mucho más y se trabaja en ese tema. Es decir, si por ejemplo tú ves un modelo de negocio que funciona muy bien en Estados Unidos y todavía no está implementado en Europa o en otros países,
0: claro.
1: es muy interesante poder replicar a tu manera, ¿verdad?, ese modelo de negocio adaptándolo a la cultura X donde vas a traer ese mercado, ese producto.
0: Claro.
1: Porque a lo mejor el producto X en Estados Unidos se utiliza de una forma y en Europa se utilizaría de otra porque culturalmente funcionamos distinto.
0: Claro.
1: ¿Vale? Entonces, ahí la creatividad entraría en hacer esos cambios
0: adaptarla
1: para
0: al
1: adaptarlo.
0: Público. Mira, eso lo veo mucho en los anuncios, en los spots publicitarios, ¿no? De una misma marca. Hablamos de, por ponerte un ejemplo, Burger King, pues hace un tipo de anuncios para el público estadounidense y otro para Europa, ¿no?
1: Claro.
0: Adaptado a sus gustos,
1: claro.
0: a su manera de relacionarse con las personas y para que encaje, ¿no?
1: Claro.
0: Esa comunicación. Pero claro, tiene que haber un equipo de creativos detrás que le den o que piensen en cómo se comunica
1: claro.
0: la gente o cómo va a consumir el producto,
1: que
0: cómo lo van a ver.
1: Mercado.
0: Entonces, es simplemente a veces la gente yo creo que es vaga. A ver, no todo, no vamos a generalizar, claro, no todo el mundo. Sí. Pero la gente es un poquito vaga y lo quieren todo masticado y digerido, a ser posible.
1: Digerido.
0: Pero si se paran a pensar un poquito o intentar indagar un poco, investigar un mínimo, se darán cuenta de que hay muchos tips, muchas señales que te van a ayudar a crear una comunicación diferenciadora. Pero claro, hay que enseñarles también, no vas a pedirle esperas al olmo, ¿no? Si no está alguien habituado o no está acostumbrado a ello desde temprana edad o de sus estudios, pues sí que ahí es donde entramos los que les formamos como.
1: Mira, te doy un ejemplo. Te doy un ejemplo. Estaba en India.
0: Qué guay.
1: Y sí, he estado en India muchas veces. Es muy bonito, ¿eh?
0: Sí. Bueno, trabajaste allí.
1: Sí, mucho tiempo. Bueno, iba prácticamente todos los meses durante 4 o 5 años. He estado prácticamente todos los meses, ¿no? Durante 4 o 5 años. Y ahí me estaban presentando varios proyectos para un fondo de inversión, tal, no sé qué, y estaban mentorizando también proyectos. Y me acuerdo que me presentan un proyecto que era. Y era un proyecto. En este caso no era para inversores, era un proyecto más rudimentario, era una cosa como más de ayuda, ¿vale? Para ayudarlos a impulsar una serie de proyectos que eran más básicos, no tan tecnológicos.
0: Muy bien.
1: Pero me viene. Tenían una app y todo, ¿eh? Y me vienen y me explican el proyecto y es, mira, nosotros tenemos un aplicativo, ¿verdad? Que la básicamente. Tú vas a buscar, o sea, tú pides, ¿verdad?, tu comida, entonces hay una persona que va a tu casa a buscar el tupper de la comida y te lo trae al trabajo, ¿vale? Y yo me lo quedo mirando en plan, vaya absurdidad, pensaba, ¿qué quieres
0: decir? ¿Por qué
1: decir?
0: No te lo has llevado?
1: Claro, es lo primero. Pues llévate el tupper, ¿verdad? Y yo pensaba, pero claro, me los miraba y no entendía, ¿vale? Claro. Y en mi cabeza se estaba rompiendo, ¿vale? Yo pensaba, ¿pero cómo se os ha ocurrido eso? Es decir, pero cuando sales de casa, te vas con el tupper, ¿verdad? Y
0: tu
1: llegas,
0: bolsita.
1: Claro, y como os ha hecho toda la vida, y pensaba, ¿pero para qué? Y además yo pensaba, ¿y quién estará en casa para recoger el tupper?
0: Claro, y si
1: pensaba,
0: no hay nadie.
1: Claro, es decir, y que no, sí. ¿Vale? Era un no como una catedral, ¿vale? Yo pensaba, no, esto no lo entiendo. Ejemplo de un inversor que no entiende
0: la vida de allí.
1: La vida de allí, ¿vale? Y de repente me viene uno de mis compañeros en India, ¿vale? Y me dice, no, Marta, te explico, ¿vale?
0: Yo mejor.
1: Luego conocí mucho y ahora conozco mucho la cultura, ¿vale? Pero esto era de los primeros casos que me metí ahí. Yo todavía conocía la cultura, ¿no? Y me dice, no, Marta, es que aquí en India, claro, nosotros queremos la comida recién hecha, ¿vale? Entonces, claro, tienes a la mujer en casa que te ha preparado la comida, que es casera, y no te la traes por la mañana porque no quieren recalentársela.
0: Claro.
1: La quieren, te la acabo de preparar y te la comes ahora.
0: Porque es costumbre de ellos.
1: Porque es costumbre, es lo que les gusta y es lo que quieren, ¿vale?
0: Claro.
1: Entonces, claro, la dificultad para ellos era cómo tu mujer desde casa te prepara la comida casera y te la trae al trabajo. Justo calentita para que tú te la comas, ¿vale? Claro, eso es un nivel reyes, ¿vale?
0: Es muy top eso, ¿eh? Es muy top.
1: Nivel muy top.
0: Sí, sí.
1: Y yo me lo miraba con cara de, ¿me estás vacilando? Sí. Pero, y el tío, ¿no?
0: Bueno, ya por hecho se sobreentiende que en la cultura india la mujer siempre está en casa, o al menos alguien que te está haciendo la comida.
1: Claro, al menos.
0: Eso para empezar.
1: Claro, sí, depende del ciclo socioeconómico que tienes, que ahí hay castas, ¿verdad? Y todavía se sigue utilizando muchísimo, es decir, no está desaparecido. Entonces, sí que hay muchas mujeres profesionales, ¿verdad?, que van a trabajar, etcétera, pero entonces en su casa tienen a alguien que se queda en casa limpiando, cocinando, etcétera.
0: Claro,
1: etcétera.
0: Claro, tienen
1: a alguien
0: atendiendo.
1: Las personas son las que hacen esto. Si no, tienes a tu mujer que y si no, la mujer se va para casa, te cocina y te lo prepara y te lo da. Es decir,
0: vale.
1: Eso ocurre, ¿vale? Es decir, tu comida hecha por tu mujer en casa, calentita, la vas a tener, ¿vale? Y claro, para mí es que se me rompía la cabeza. Yo pensaba, ¿y por qué no se la hace primera hora y se lleva el tupper, verdad?
0: Claro, claro.
1: Digo, aunque
0: lógico.
1: Te la haga tu mujer con todo el cariño del mundo, ¿verdad? Si yo no me meto ahí, pero ¿por qué no te la hace a las 6 de la mañana o a las 7 de la mañana? Te llevas el tupper, ¿verdad? Te vas a trabajar. Es que nos gusta caliente, reciente, hecho yo. Vale,
0: joder, que sibaritas también, ¿eh?
1: Niño, ¿vale?
0: Ojo, no, hombre, entiendo que habrá ahí un contexto de para que no pierda las propiedades
1: sí,
0: o cualquier
1: sí,
0: otra historia.
1: Sí, su historia, ¿vale? Sí. Pero claro, fíjate que esto es interesante de lo que hablábamos porque, claro, yo no conocía.
0: Claro, el público.
1: El público quiere eso, está acostumbrado a eso, por lo tanto, esa herramienta la quieren.
0: Claro.
1: ¿Verdad? Y yo para mí
0: era demanda.
1: Era una demanda, porque claro, yo para mí era una absurdidad, te llevas el tupper a las 8 de la mañana y te lo comes como todo mi hijo de vecino, ¿verdad? Pues no.
0: ¿Fue un rotundo éxito?
1: Pues sí.
0: Porque viendo un poco esa claro, necesidad.
1: No, es un trabajo que ya existe. Es decir, hay gente que ya con las bicis y tal van a las casas a buscar los tuppers al momento y los traen a los trabajos.
0: Qué bueno.
1: Y entonces, bueno, pues eso, pues estaban creando como sistematizarlo de una manera como más tecnológica, ¿vale?
0: Claro, más
1: eficiente. Pero claro, yo, ¿vale? Me voló la cabeza, ¿no? Y luego ya sí que entendí mucho más la cultura de allí, ¿no? Yo luego tuve gente que trabajaba para mí, que de repente me viene y me dice, Marta, que sepas que la semana que viene me caso. Yo, ¿te casas? ¿Te casas con quién? ¿Vale?
0: No lo sabían.
1: No.
0: Okay.
1: O sea, acababa de acordarse el matrimonio, pero hasta ayer no tenía pareja, ¿verdad?
0: Claro, tú vas con el concepto occidental.
1: Vas con el concepto occidental, ¿no? Y le digo, pues felicidades. Digo, ¿pero quién es? No me habías dicho. Yo no sabía que tenías pareja. Entonces, no, porque mis padres acaban de acordar, no sé qué. O sea, era un matrimonio concertado, ¿verdad?
0: Ya.
1: Y conocía a bastante gente así también. Conocía gente que tenía matrimonio por amor, ¿vale? Pero era, yo claro, aprendí muchísimo de esa cultura y también de las diferencias, ¿verdad? Si tienes una diferencia económica por el tema de castas, pues las familias no están de acuerdo, ¿verdad? Y esto yo lo viví en gente que trabajaba para mí.
0: También tenías ese hándicap de que te informaban, ¿no? Había gente, bueno, que te daba esas indicaciones para que tú entendieras un poco el concepto y llevarlo al trabajo.
1: Claro.
0: Y bueno, para que lo entendieras tú ya que estabas ahí haciendo vida, ¿no? Claro. Por así decirlo.
1: Claro.
0: Pero ¿qué pasa con esa gente que no tiene esos inputs de información tan cercanos que le dan?
1: Claro.
0: De ahí reside un poco lo de que la gente es vaga, que investiga un poco o que observe, simplemente observa a tu alrededor, sobre todo cuando quieres comunicar
1: preguntar,
0: a un público, preguntando,
1: ¿no?
0: Preguntándose llega a Roma, pues esa frase tiene un motivo, ¿no?
1: Claro.
0: Desde siempre.
1: Claro.
0: Y es lo mejor, ¿no? Que la gente, pues eso, que tenga inquietud, ¿no? Por averiguar, porque queremos eso, que nos den todo masticado, que nuestro público objetivo está definido desde un primer momento.
1: Claro.
0: Yo esto lo llevo mucho cuando en mis asesorías alguien me pregunta, es que mi público objetivo ya no me funciona. Y yo, normal, porque evoluciona igual que evoluciona el negocio, igual que evoluciona la vida. Y entonces tú te has encasillado mucho a una primera impresión de tu público y crees que es el, vamos, estático y que no se va a mover. Entonces tú tienes que indagar un poquito y seguir preguntando. Es un trabajo constante,
1: claro,
0: ¿no?
1: Claro. Yo ahí sí que, como estaba cada mes en India, en China, en diferentes sitios, fui investigando la cultura, porque claro, yo estaba gestionando gente en esos sitios y yo necesitaba saber, ¿verdad?
0: Era necesidad.
1: ¿Cómo funciona todo esto?
0: Sí.
1: Ahí me impactó la primera vez que llegué a las oficinas que teníamos allí, que llego a las oficinas y había muchísima gente, ¿no? Que estaban todos trabajando en los ordenadores tal. Y se levantan.
0: ¿A qué? ¿A pasear, dices?
1: No. Se levantan como señal de respeto.
0: Ah, vale, para saludar.
1: Sí. Bueno. La gente deja de trabajar y se levantan. ¿Vale? Y yo, ay, muchas gracias, no, seguir, tal, no sé qué. Y pensé,
0: colorada,
1: wow,
0: en plan, ¿no?
1: ¿Vale? No, claro, yo, por favor, no. ¿Vale? Pero fue para mí un choque cultural muy bestia.
0: Claro.
1: Y de aprendizaje. Y de aprendizaje.
0: Es tal vez la ciudad o el país donde más has aprendido a nivel de...
1: En China también muchísimo.
0: Social, ¿no? A nivel de las personas, aprender de ellas.
1: En China también muchísimo. Es que claro, es otra parte del mundo que es muy diferente
0: es que
1: a nosotros.
0: Es muy drástico,
1: La diferencia entre Estados Unidos y Asia es muy grande para un español. O sea, los americanos son muchísimo más cercanos a nosotros culturalmente, lógicamente, ¿no? Que en China, claro, cuando monté allí las oficinas y todo esto y tal, que estábamos montando un equipo, por ejemplo, tardamos 6 meses en tener aprobada la página web por el contenido, porque
0: claro,
1: lo tiene que aprobar el gobierno.
0: Muy, muy preciso, ¿no? A sus costumbres, a sus...
1: No solamente esto, que hay un tema de censura, ¿verdad?
0: Claro.
1: Es decir, lo tiene que pasar el gobierno y el gobierno tiene que aprobar si eso que tú estás diciendo en tu web le parece bien o no le parece bien.
0: Allí los proyectos se dilatan bastante, ¿no? Por
1: mucho.
0: Lo que veo, este tipo de proyectos.
1: Mucho. Y íbamos a un evento y siempre había alguien del gobierno en el evento.
0: Sí.
1: Sí, para escuchar, ¿no? ¿Qué es lo que dices? Es brutal, ¿eh?
0: Claro, claro.
1: Es brutal. Entonces, yo aprendí mucho y me acuerdo en un evento allí, estaba dando una charla sobre inversión y estaba embarazada. Primero me vienen a buscar las chicas que trabajaban conmigo Y siempre todo el rato me estaban diciendo, Marta, eres nuestra heroína, eres nuestro tal. Y yo pensaba...
0: ¿What?
1: Sí, porque primero no necesitas hacerme la pelota, ¿vale? Porque yo no soy así, o sea, no tal, ¿no? Y yo, vale, sí. pero no sabía muy bien, ¿no? Y después entendí que, claro, las tías pensaban, mira, la tía esta, embarazada, sola, se va a dar aquí conferencias, tal, ídola, ¿vale? Claro, claro, que para nosotros es normal, ¿vale? Pero claro, para ellos no tanto, ¿no? Y di la conferencia esta y luego tenía una fila de gente que de lo que me venía a preguntar era que si mi marido me había dejado venir sola.
0: Lo primero. Sí. ¿O qué le parecía a tu marido? ¿Te has escapado de casa? Algo así.
1: No, una pregunta detrás de otra. Pero, sí. ¿Y tu marido? Y estaban como preocupados. En plan, ¿te ha dejado venir aquí embarazada? Uh-huh. Embarazada, ¿eh? O sea, no porque una mujer estuviera ahí,
0: llegaba un momento en el embarazada. Que a lo mejor ese tipo de preguntas te irritaban. Pero no porque te las hicieran, porque para ellos es normal, sino porque tú te parabas a pensar, joder, en realidad, o sea, ¿por qué tenéis que pensar así? ¿No? ¿No te da un poco de rabia en esos momentos?
1: Lo que pasa es que, claro, es otro sitio, ¿no? Entonces, claro. Para mí fue más choque de encontrarme con una realidad que es muy diferente a la mía y apreciar también mi realidad.
0: Claro.
1: Porque, claro, yo me voy para casa y nadie me pregunta qué, claro. qué
0: ¿verdad?
1: Hago.
0: Te ayuda a valorar lo que tienes o lo que no tienes.
1: Claro, aquí los hombres no me preguntan qué haces tú con la barriga, ¿verdad? ¿O te ha dejado salir tu marido? ¿Ah? No.
0: Bueno, no lo digas muy alto porque...
1: A mí no me ha pasado.
0: No ha pasado. Y esperemos aquí... que no pase, esperemos que no pase.
1: No, aquí sois mejor sí, en ese aspecto. Sí. ¿Tú a nivel internacional has hecho cositas?
0: A nivel internacional profesional...
1: Sí. O personal, sí.
0: Bueno, personal, he viajado. Uh-huh. No tanto como me habría gustado, porque a lo mejor limitaciones de tiempo, aunque sí, el tiempo es el mejor activo que tenemos y que tenemos que aprovechar. Pero he viajado lo que me ha gustado y sigo haciéndolo dentro de lo posible. Uh-huh. Y me ha encantado, sobre todo, partes de Europa. Por ejemplo, Bruselas me gustó mucho. Vale. Aquella vez que estuve. Me gusta impregnarme mucho la cultura donde esté la cerveza alrededor.
1: ¿Ah, sí?
0: Eso para empezar. Bueno, no la cerveza, pero sí las cosas muy auténticas de cada país, ¿no? Que les caracterizan y que forman parte de su...
1: Y sea en países donde hay cerveza, ¿no?
0: Si hay cerveza, está bien. Me gusta. Me gusta apreciar los sabores.
1: ¿Has estado en Irlanda?
0: No, pero ya me vale. Sabiendo que me gusta la cerveza, no, pero tengo que ir, sin duda. Y me gustó esa parte de Bruselas también por esa, uh-huh. esa personalidad que le otorga no solo la cerveza, sino también la gente, ¿no? Es verdad que, uh-huh. que, bueno, son personas que con su carácter, tienen su carácter y te amoldas a ellos porque a veces son un poquito demasiado rectos para mi gusto.
1: Claro.
0: Pero me gusta mucho esa cultura cervecera que hay alrededor. Y no tan lejos, fuera de las fronteras de España, pero sí en Portugal, me encanta. Portugal me encanta, sobre todo la parte sur del Algarve, es brutal. Luego a nivel profesional he trabajado pues, obviamente con países en Latinoamérica por idioma, por facilidad de comunicación.
1: Claro.
0: Y bien, me ha gustado también. O sea, ha habido diferentes proyectos ahí muy interesantes. Estuve trabajando para una coach de Chile. Creo, sí, era de Chile, era chilena, y me gustó mucho trabajar con ella porque es verdad que yo sí que he detectado, no sé si te habrá pasado lo mismo, que luego hay mucha diferencia de compromiso. A mí me ha pasado, no sé, puede haber sido algo particular o un caso excepcional, pero me he topado con diferentes clientes en ciertas regiones de Latinoamérica, no quiero obviamente generalizar ni que todos sean así, pero que no muy lejos unos de otros, la actitud a la hora de comprometerse con el servicio que contratan o la relación comercial, entre comillas, que estableces con ellos, hay mucha diferencia. Hay unos que son pasotas que te cagas y que dicen no, o ni siquiera te responden a los mails o no establecen esa comunicación para que el proyecto llegue a buen puerto, y otros que son súper detallistas y que incluso son pesados, que yo eso es lo que me gusta, que sean pesados.
1: Claro.
0: Hay gente que incluso se disculpa en plan, no, perdona Hugo, no quiero ser pesada. Yo, no, sé pesada, por favor, que es lo que hoy he hecho en falta muchas veces en ese nivel. Entonces, en estos países sí que lo he detectado. No sé si es algo que a nivel cultural o diferentes zonas o por la propia persona en sí, por eso no quiero generalizar.
1: Bueno, sí, culturalmente yo creo que en diferentes países se trabaja de una forma u otra, ¿verdad? Y entonces sí que en los países hispanohablantes, a nivel, generalizando, ¿verdad? A nivel de eficiencia, productividad, etcétera, no están tan a la altura como a lo mejor otros países que tienen otras culturas anglosajonas que son mucho más cañeras, ¿vale?
0: Estados Unidos.
1: Estados Unidos, por ejemplo. Tú lo sabrás
0: bien, ¿no? Que son ahí...
1: Estados Unidos son muy cañeros a nivel de eficiencia, pero, por ejemplo, yo he visto diferencias entre trabajar con gente en Estados Unidos y en Inglaterra, que son anglosajones ambos, ¿vale?
0: Pues sí, es verdad.
1: Sí, hay diferencias. Entonces, ambos son realmente muy productivos y eficientes, ¿vale? Pero, por ejemplo, cuando tú negocias con un americano, la negociación es más fluida, y si hay un problema, el americano simplemente lo que te dirá es: dejamos de trabajar juntos, ¿vale? Pero uh-huh. no te montará un pollo, ¿vale?
0: Te lo dice con todo el respeto y
1: sí, simplemente,
0: sin ningún tipo de acritud.
1: No, no, simplemente dejan de trabajar contigo.
0: Es negocio.
1: Dejan de trabajar contigo y hasta no te montan ningún pollo. Los ingleses te montan un pollo.
0: Fíjate.
1: Los ingleses son de, pues ah, no sé qué, te voy a dar un día, ¿vale? Estoy generalizando, haciendo una caricatura, bueno, ¿verdad? De
0: una fotografía.
1: De lo que realmente, bueno, pues yo, por ejemplo, sí he vivido entre claro. por ejemplo, clientes ingleses, clientes americanos, los veo mucho más fluidos. Los americanos es que ya no estamos funcionando, no me interesa y tal, dejo de trabajar contigo y ya está. Los ingleses intentan utilizar mucho la presión y el subida de tono uh-huh. para intentar negociar alguna cosa, ¿vale?
0: Eso sabes dónde lo veo mucho, cuando discuten en el Parlamento.
1: Mira, fíjate.
0: Esa es la clave, ¿no? Lo ves ya cómo se desarrollan sus políticos uh-huh. intentando entablar una conversación y dices, pero si es que estáis montando un pollo que ni en España, que ya es mucho.
1: Que ni en España, sí, sí.
0: Entonces eso se extrapola un poco a toda la sociedad.
1: Totalmente.
0: Cuando negocian.
1: Cuando negocian son así, o sea, son muy de voy a apretar al máximo,
0: ¿sí?
1: y si tengo que levantar la voz, la levanto, y si tengo que negociar hasta el límite, ¿verdad? Y esto lo hacen mucho los indios también. Yo creo que lo han copiado
0: por las colonias británicas, claro,
1: por la influencia,
0: allí,
1: ¿verdad?
0: Sí.
1: Que han tenido. Cuando negocias con indios, estoy generalizando, lógicamente,
0: sí,
1: ¿verdad?
0: Sí,
1: claro,
0: sí.
1: Ya se entiende, ¿no? Pero mi experiencia es que cuando negocias con indios tienen una parte muy inglesa en eso de intentar tirar y decirte que no hasta ver hasta dónde rompen, y cuando ya dices, este es mi break deal, aquí ya no, ¿verdad? Uh-huh. Y ya, pues entonces yo tiro para atrás, entonces ellos te dicen, bueno,
0: ah, es cuando se calman,
1: de lo
0: ¿no?
1: último que han dicho, ¿vale? Hasta aquí sí, ¿vale? Entonces no dejan que se rompa el deal, pero lo llevan hasta el último. O sea, negocian hasta sí. el último momento. Es difícil negociar.
0: Con lo cual eso juega un gran papel en esos casos, la mentalidad de cómo tú vayas, ¿no? A un país
1: claro.
0: u otro. ¿Tú qué prefieres, por ejemplo, en Estados Unidos, que vayan directos al grano?
1: Directos al grano.
0: Yo también.
1: Cartas sobre la mesa.
0: Es que te ahorras tiempo y quebraderos de cabeza.
1: Sí.
0: Vale, pues ya está. Sí, no pasa nada. Hay gente que se lo tomaría mal. Por eso te decía lo de la
1: claro.
0: mentalidad, de cómo seas tú
1: claro.
0: personalmente. Joder, me ha dicho no así tan drástico, tan tajante. ¡Qué cabrón!
1: Yo prefiero.
0: Pues no.
1: Ay, yo prefiero.
0: Sí,
1: o sea,
0: yo también.
1: Me ahorra tanto tiempo.
0: La verdad que sí.
1: Sí, sí, sí.
0: O sea, incluso te libera, ¿no? En plan, ah, pues ya no me preocupo, voy a desarrollar mi negocio a alguien que sí que le pueda venir.
1: Totalmente.
0: Bueno.
1: En cambio, con por ejemplo, en India, realmente se negocia mucho hasta el último extremo, hasta uh-huh. que la cuerda está a punto de romperse, ¿verdad? Y tienen mucho arte, ¿eh? Porque al final consiguen que no se rompa y al final... Al final,
0: qué jodido.
1: Apretan, sí, sí.
0: Saben ahí cómo manejarlo.
1: Saben hacerlo, ¿eh? Sí. Es decir, realmente, claro, sí, saben hacerlo, pero sí que, claro, apretan mucho más, ¿vale? Yo creo que en Estados Unidos es más esta cultura de win-win,
0: uh-huh.
1: de ganar-ganar, que se lo inventaron ellos, ¿verdad? Es decir,
0: sí.
1: Si tú ganas, yo gano.
0: Oye, muy bien inventado,
1: ya está bien.
0: ¿Eh? Ahí la creatividad tuvo lucidez, dijo, vamos.
1: Sí, sí. Pero si tú ganas y yo gano también, pues bien, no hace falta llevarlo al extremo, no hace falta que yo gane
0: claro.
1: súper mucho más que tú,
0: uh-huh.
1: ¿vale? Es decir, si los dos ganamos, ya me parece bien, ¿verdad? Si lo que hemos negociado, yo estoy contento con eso,
0: claro.
1: no necesito apretarte más.
0: ¿Vale? Puede jugar un poco ahí la empatía, o sea, tienen más, aunque no lo parezca a priori, porque son americanos. Bueno, no quiero generalizar, que es una palabra que está saliendo mucho hoy, pero la empatía, porque están pensando también en la otra persona, en cierto modo. Ellos saben que pueden llegar a un punto en el que ganen, pero también pensando en que la otra persona gane.
1: Yo creo que el hecho de pensar que la otra persona gane te beneficia a ti. Por lo tanto, el punto final es yo me beneficio, ¿vale?
0: Claro, sí, sí, no, ese es el objetivo.
1: Ese es el beneficio. Entonces,
0: intrínseco, sí.
1: El hecho de negociar de tal forma en la que por ejemplo, tú estés ganando suficiente dinero como que estés contento, a mí me beneficia. No tanto porque, ay, mira qué bueno que soy, quiero que estés contento, ¿verdad?
0: No.
1: Sino porque si estás contento vas a trabajar mejor y vas a darme
0: claro,
1: mejores resultados.
0: Y eso es lo que te va a beneficiar.
1: Y eso me beneficia.
0: repercutir.
1: A mí. Por lo tanto, el punto final al final siempre es beneficiarme yo, ¿vale? Pero hay diferentes estilos. Hay estilos en los que me beneficio yo y quizá puedo llevar más al extremo que tú estés más o menos contento, ¿verdad? Y eso, no me importa tanto las consecuencias de llevar al extremo mi negociación contigo y que, por lo tanto, tú no estés tan contento con los resultados de la negociación, uh-huh. pero que te vaya suficientemente bien, como que hayas dicho que sí. Prefiero que la otra persona esté contenta y de esta forma yo tendré un mejor retorno, uh-huh. ¿verdad? Y luego podremos hacer más negociaciones juntos, luego podremos hacer más cosas. Entonces, es todo beneficios hacia mí.
0: Sí.
1: O sea, los americanos no es que sean más buenos que nadie, ¿vale? Sino que tienen una estrategia diferente, que siempre es sí. para beneficiarse uno.
0: Pues genial, sí. por eso son personas de negocios y que saben llevarlo muy bien. Y por eso les sí. replicamos muchas veces, ¿no?
1: Claro.
0: Bueno, es que es en el público las personas en las que hay que fijarse cuando queremos crecer a nivel poco empresarial, yo creo.
1: Sí. Los americanos son muy buenos a nivel de negocio.
0: Sí.
1: Son
0: en otras cosas no sé, pero en esa...
1: En otras cosas no sé.
0: Tienen lo suyo, sí. pero en eso llevan ventaja. Y luego a nivel de comunicación. ¿Sabes una cosa que yo siempre he echado en falta en la educación española?
1: ¿Qué?
0: Que nos enseñen a comunicar desde pequeños.
1: Ay, sí.
0: En la clase. Sí, es verdad que te sacaban a la pizarra, oye, lee este dictado que acabas de... Pero lo hacías jodido, la mierda. O sea, no tenías la sensación de que, vale, voy a dar lo mejor de mí mismo, voy a enseñarles mis facilidades oratorias. Y eso en Estados Unidos, en esa cultura, es algo que yo envidio muchísimo, porque si nos hubiesen enseñado desde pequeños a comunicar de esa manera, te juro que... Bueno, no te juro, porque jurar no me gusta, pero te prometo que en España harían las cosas mejor, a nivel de negociaciones y social.
1: Pero nadie le interesa que la gente sepa pensar y comunicar.
0: Claro, porque eso lleva a debate, lleva a un pensamiento crítico.
1: Claro.
0: Y claro, eso puede chocar con el sistema, ¿no? Que unos quieren imponer. Pero en Estados Unidos parece ser que eso lo llevan desde bien pequeñitos, haciéndolo, sí. y me gusta mucho. Lo he hecho en falta a veces aquí. Que nos enseñen sí. a comunicar, porque luego delante de las cámaras o en tu canal de YouTube, pues también ayuda bastante, ¿no?
1: Totalmente.
0: La gente se lanzaría más y habría incluso más claridad a la hora de tomar acciones, ¿no? De tomar decisiones, ¿no? Porque tendrías muy claro lo que te ha expuesto la otra persona sin dar rodeos, sin, no sé, sin tabús.
1: Totalmente. Comunicar mejor implica pensar mejor,
0: sí.
1: pensar con más estructura. Si no piensas con una estructura, no lo puedes comunicar bien. Por lo tanto, estás trabajando una cosa, ¿no? Que es fundamental. Y si los americanos esto lo impulsan muchísimo. Mm. Tienen todo el rollo de debates, hablar en público, todo
0: sí.
1: las
0: concursos
1: clases hablan
0: de debates.
1: Mucho.
0: Eso es la
1: mucho,
0: hostia.
1: Mucho.
0: Claro.
1: Nosotros no lo hemos hecho esto. Ya.
0: No, yo no recuerdo ni creo que ahora se haga mucho. No sé,
1: no lo
0: gente,
1: creo.
0: Si en las universidades españolas hacen debates de discursos,
1: no
0: de exposiciones, pero...
1: Yo realmente la primera...
0: Pero te ayuda mucho a desarrollar partes del cerebro que están dormidas,
1: claro.
0: que están ahí un poco latentes, y eso pues te las activa a mucha más agilidad. Tienes que pensar con mucha más rapidez también.
1: Claro.
0: O sea, está guay.
1: Claro. ¿Tú haces muchas charlas? ¿Haces charlas y...?
0: Ahora hago menos. Pero es verdad, ahora sí que se está reactivando.
1: ¿Pero quieres mucho. Hacerlo?
0: ¿Quieres
1: volver a hacerlo?
0: A mí me encanta comunicar. También soy consciente de que lo he dejado apartado por desarrollar otros proyectos que
1: claro.
0: se fraguan en la sombra, ¿no?
1: Claro.
0: En la batcueva, en mi batcueva, como
1: claro.
0: llamo yo a mi zona de trabajo.
1: Claro.
0: Y que tampoco estás tan predispuesto, no estás muy atento a participar o a
1: claro.
0: postularte, ¿no?
1: Claro.
0: Bonita palabra, por cierto.
1: Claro. ¿Cuáles
0: pero
1: son tus prioridades ahora? ¿Cuál es tu lo que tú hablas de tu batcueva, ¿vale?
0: Sí.
1: ¿Qué tienes planificado para este año? ¿Qué son proyectos que tú te hacen ilusión este año, que vas a lanzar este año, que estás haciendo este año? Es decir, ¿qué tienes en tu batcueva?
0: ¿Qué está
1: ¿vale?
0: pasando?
1: ¿Y qué quieres impulsar? ¿Qué es aquello que te interesa?
0: Pues yo llevo muchos años trabajando, obviamente, marketing digital aplicado al contenido estrictamente, pero quiero llegar al paso en el que sea la autoridad, no voy a andarme con tonterías, quiero ser la autoridad en habla hispana de marketing de contenidos en todo lo que pueda. En esa especialidad, ¿no? En crear estrategias y desarrollarlas y crear incluso el contenido para diferentes marcas. Ahora mismo, mientras estamos hablando, me están terminando mi nueva página web. O sea que estoy muy ilusionado y muy contento porque
1: qué
0: es
1: bien.
0: Algo que tenía en mente. Es verdad que, bueno, me he aprovechado.
1: ¿Cuál es tu página web?
0: hugocotro.es. Ahora mismo está activa la versión uh-huh. obsoleta, pero la nueva ya está a puntito de salir. Espero que a finales de esta semana o principios
1: fantástico.
0: De la próxima ya esté en activo. en activo, en plan que desarrollada pero no lanzada públicamente, que eso pues incluso haré una fiesta para celebrar. No, es que me hace ilusión. Ya sabes que cuando hay una nueva renovación de imagen y demás, pues mola. También porque he llevado a cabo hace poquito y en relación con la página web un nuevo diseño de mi marca corporativa, de Hugo Cotro, que yo soy la marca, además. Claro. Esto es algo curioso y te lo traigo también a relación de esto, y es que cuando yo empecé en el marketing digital, hace ya 15 años, 16, yo no trabajaba desde mi propio nombre, no era mi marca. No me decía, oh, yo soy Hugo Cotro. Yo tenía una marca que se llamaba Turret.
1: ¿Turret?
0: Sí, de hecho la registré en patentes y marcas.
1: Cuando se registraba por patente, ¿de qué?
0: Era Turret, en plan, trabajo para tu red social.
1: Ah, Turret, vale.
0: Turret,
1: vale,
0: ¿no? Vale. Pero todo junto.
1: Vale.
0: Y no estaba cogido el nombre. Yo, ay, qué guay, voy a hacer una marca que ahora a priori dices, pues es un nombre que seguramente, pues no estaba cogido.
1: Pues podrías vender el dominio ahora bastante, ¿no? Bastante bien.
0: Voy a apuntarlo.
1: Sí,
0: no,
1: tu,
0: no lo había pensado.
1: Red, sí, hombre, sí, es tu red, te lo
0: hasta donde
1: seguro.
0: Yo sé, sigue registrado. Aparte, me acuerdo que por aquel entonces era un poco odisea porque se hacía en papel, al menos allí donde ya estaba instalado en Asturias, donde vivo ahora, y en patentes y marcas, y lo registré pues enviando el logotipo metido dentro del documento, firmado. Ahora es todo digital, no tienes que moverte de casa. Y trabajé, empecé a desarrollar mi negocio a través de esta marca ficticia que me inventé yo. Luego me di cuenta y dije, ¿por qué he hecho esto? Son cosas que te das cuenta, pues como decías tú, ¿no? Antes de empezar la conversación, ¿no? Que cuando creas tu casa, luego te empiezas a desenvolver en ella y vas cambiando las cosas a raíz de la convivencia, ¿no? O de cómo te vas moviendo.
1: Claro.
0: Y dije, ¿por qué he hecho esto? Si yo soy la persona que está detrás, no tiene sentido ponerme un paraguas, un parapeto, ¿no?
1: Claro.
0: Y dije, pues voy a desarrollar mi marca desde mi nombre, desde Hugo Cotro. Y bueno, luego ya lo cambié y a día de hoy, pues por eso tenía mucha más ilusión en dar a conocer, pues esta nueva imagen un poco identificativa con un logotipo renovado me lo han hecho muy guay de forma muy...
1: ¿Eso lo has contratado o lo has hecho en casa?
0: Lo he contratado. Todo lo que sea delegar siempre con profesionales que estén acostumbrados y que les guste también su trabajo, mucho mejor. Es una inversión, no es un gasto, obviamente.
1: Claro.
0: Y la web está ya, pues como te digo, a puntito de salir, y es un proyecto personal y también para todo el mundo.
1: ¿Cuánto tiempo llevas ya con tu proyecto?
0: Pues 15 años aproximadamente.
1: 15 años, con este proyecto concreto.
0: Ah, no, con este de renovación, ¿quieres decir?
1: Bueno, contaría tu red, ¿no? Que empezaste
0: sí,
1: con tu red,
0: bueno,
1: y ahora tu marca personal es el mismo, ¿no?
0: 10, 11, 11 años es 11 como años. Empecé a trabajar desde mi propia marca de Hugo Cotro.
1: Muy bien.
0: A diferentes marcas y negocios. Y encantado. Y mis próximos proyectos, pues es, a raíz de que tenga esto ya más consolidado, más establecido y visible, pues ya empezar a meterme de nuevo a hacer exposiciones. Ponencias. Y que bueno, la gente pues lo tenga un poquito más presente. Ahora busco como un... Puede resultar raro porque al principio tú lo que haces con un negocio, o en la mayoría de los casos, es generar impacto, ¿no? Que la gente te conozca por el impacto, crear contenido.
1: Claro.
0: Esto ya lo hice, obviamente, y me fue muy bien, pero ahora es como que lo vuelvo a hacer. Es como son ciclos, ¿no?
1: Claro.
0: Se dice que la vida son ciclos de 7 años, ¿no? Independientemente del sector o del ámbito, si es profesional o personal. Y yo creo que ahora estoy en un nuevo ciclo de renovación con más fuerza y con más impulso.
1: Qué bien. Qué bien.
0: ¿Qué te parece?
1: Me parece fantástico. Y además es que es parte de la evolución de uno, ¿no?
0: Es una evolución natural, yo creo.
1: Para darte a conocer ahora, ¿qué es lo que quieres hacer este año? ¿Qué acciones? Yo, por ejemplo, una de las cosas que quiero hacer volver a estar en escenarios, que durante también, como tú, ¿verdad? Llevaba mucho tiempo sin estar.
0: Sí.
1: Y además también el hecho de que ahora estoy en España me facilita mucho más, porque antes cuando estaba en California estaba también un poco más apartada de mucha parte de mi audiencia, ¿no? De gente que me escucha, que está más en España o está en México, ¿no? pero en California pues tengo menos gente, ¿no? Entonces ahí...
0: Más distancias para recorrer,
1: no es fácil. Claro. Ahora como que me siento un poco más arropada al estar aquí.
0: Lo notarás.
1: Lo estoy notando.
0: Incluso en la calle.
1: Oye, que me he encontrado con gente que me ha reconocido, ¿no?
0: Y qué guay,
1: me ha hecho
0: qué
1: mucha
0: bonito.
1: Ilusión, muchísima ilusión.
0: Claro.
1: Ya, mira, desde que llevo aquí, me he encontrado con gente en el metro, o voy al notario y de repente me para una persona y me dice, oye, eres Marta Emerson, ostras, tal,
0: sí,
1: no sé qué.
0: Claro,
1: y
0: la exposición.
1: Me ha hecho mucha ilusión, que en California no me pasa, ¿verdad?
0: Claro.
1: No me conoce ahí ni mi madre en California.
0: Ya, pero también por la cantidad de población,
1: claro,
0: y toda la vorágine que hay alrededor.
1: Claro,
0: pues,
1: es diferente,
0: es complicado.
1: ¿No? Y aquí
0: no
1: me siento,
0: wifi, ¿sabes?
1: Claro, aquí me siento como más arropada, ¿no? Y la verdad es que me estoy muy ilusionada, ¿no? Y pienso, quiero, por ejemplo, para este año me apetece estar también en escenario, es decir, tomar una ruta que no he hecho hasta ahora, que es hacer conferencias presenciales. Mm. Me gusta mucho el presencial.
0: Antes las hacías, ¿no? Cuando estabas años aquí.
1: Bueno, cuando estaba en inversión privada, ¿eh?
0: Ah, vale. No con tu marca personal de Marta.
1: No. Cuando estaba en inversión privada, sí, me he pateado lo que no está escrito dando conferencias.
0: Sí, seguro.
1: Pero ahora me apetece muchísimo y ahora estoy viendo estratégicamente si, por ejemplo, pues me muno a alguna agencia de estas de conferenciantes.
0: Que te buscan.
1: Estoy pensándolo, ¿eh? Aún está en pañales. O sea, lo estamos hablando de que está esto en pañales, ¿no?
0: Spoiler,
1: ¿vale? Y estoy pensando, ¿no? De decir, oye, pues seguramente lo que voy a hacer es crear una, dos, tres conferencias muy concretas, ¿vale? Uh-huh. De temas muy concretos. Estoy pensando de qué exactamente, porque tienes que tener un
0: tema. Como muy específico, claro, que sea.
1: La conferencia tiene que tener un tema, ¿verdad? Entonces estoy pensando dos, tres temas, crear una conferencia como si es que creas un producto, ¿vale?
0: Sí, esa
1: conferencia es un producto específico.
0: Efectivamente,
1: la haces
0: y lo
1: bien hecha. Y entonces la quiero, como queremos, seguramente hablar con algunas agencias que tienen conferenciantes y ofrecérselo, ¿no? Decir, oye, pues mira, yo tengo esto, ¿vale? Tengo esto, este producto, ¿no? Que es esta conferencia. Exacto. Y ver un poquito también cómo va. Luego también, lógicamente, por contactos propios también.
0: Claro, al final son boca a oreja, recomendaciones, claro. Ayuda muchísimo.
1: Todo esto, ¿no? Y claro. Otra cosa que también me interesa, por ejemplo, este año, es tema de medio de comunicación tradicional, ¿vale?
0: Televisión, radio,
1: algunas colaboraciones. Esto es algo que estoy empezando a pensar, está en pañales.
0: La radio, un estudio, perdona, te corté.
1: Sí.
0: Hace nada, 4 días, un estudio de no sé qué agencia de comunicación lo hizo, pero muy riguroso y muy extendido, que se basaba en los medios de comunicación tradicionales para profesiones que generan servicios, como puede ser el tuyo o el mío. ¿Cuáles eran los que la gente prestaba más atención a día de hoy?
1: Ah,
0: y el que por vamos, las gráficas se salían respecto a los otros, era la radio. La gente presta mucha atención al audio, obviamente,
1: claro.
0: Por eso los podcasts y demás, pero las acciones publicitarias en radio eran las que mejor consideración tenían por parte de los oyentes, del público, ¿no? Eran menos intrusivas, incluso eran muy bien aceptadas por ciertos sectores de la población. Y me sorprendió por eso. Dice que no todo lo visual, que a día de hoy es lo que está por encima de todo, parece ser, es lo beneficioso.
1: Claro.
0: A veces hay que enfocarse en medios tradicionales que hemos dejado un poco de lado,
1: claro,
0: para dar a conocer nuestras marcas o proyectos personales,
1: claro,
0: nuevos. Y la radio me llamó la atención por eso. Lo digo,
1: claro,
0: porque si te interesa hacer luego campañas de cuñas publicitarias en radios.
1: Más que publicidad, me interesa la creación de contenido. Esto es algo que lo tengo como en la cabeza, ¿no? Todos vamos creando siempre nuestras estrategias,
0: claro,
1: ¿no? Entonces, para este año pienso, oye, pues aparte de lo que ya hago, pienso, oye, pues también interesante el tema de conferencias. Quiero empezar a poner mi patita.
0: Qué
1: Entonces,
0: guay.
1: Para ti, ¿qué sería?
0: Pues podría decirse que básicamente lo mismo.
1: Parecido.
0: Yo soy de conectar con la gente. Me encanta conectar. De hecho, creo, a mí me lo han dicho muchas veces y no es por tirarme flores, pero que conecto muy bien a la hora de comunicar con personas cara a cara o hablando a la cámara también directamente. Y yo estaba muy acostumbrado porque yo empecé a desarrollar mi marca, a darla a conocer en el pequeño ámbito de Asturias, que es donde vivo ahora. Un poco empecé, luego te vas expandiendo, ¿no? A través de networkings presenciales, que ahora se hacen menos, al menos ahí. Yo creo que ahora se está reactivando mucho en términos generales, ¿no? En todo el mundo, lo presencial. Y entonces me gustaba subirme al escenario. De hecho, yo soy de los primeros que levanta la mano. O sea, hay que salir al escenario, ya sea un espectáculo de magia o de hipnotismo, también me apunto. Da igual. No tengo miedo, hay que experimentar, hay que lanzarse. Y gracias a eso, a veces, pues te da sorpresas la vida. Buenas, ¿eh?
1: Claro.
0: Y entonces, pues, soy mucho de participar y de conectar con el público. Me encanta. Y soy de los típicos que busca las miradas. Busca a la gente que detectas tú que está prestando más atención y les hablas a lo mejor a ellos durante un momento dado directamente para conectar. Y me gusta mucho comunicar en ese sentido. Por eso yo también ahora quiero, en cuanto establezca este proyecto que te he dicho nuevo de mi marca con la web, volver a relanzarme y a buscar, pues,
1: claro,
0: otros pues eso, conferencias o, claro, o algún taller así presencial me gusta mucho. Uh-huh. Y aparte porque tengo muchas ideas en la cabeza que creo que pueden ser importantes. Claro. Me interesaba eso que decías tú, que mucha gente no lo contempla cuando a lo mejor se quiere meter la pata en conferencias, uh-huh, en directo, y es establecer como producto, ¿no?, la, uh-huh, conferencia.
1: Claro.
0: Luego tú, ¿qué haces? ¿Vas a una agencia que se encarga de buscarlas por ti con ese producto?
1: Sí, puedes hacerlo de varias formas, ¿no? Una es directamente una agencia de conferenciantes.
0: No sabía que,
1: sí,
0: que se encargaban solo de eso.
1: Sí, sí, ellos tienen un algunas, fee, ¿verdad? ¿No? Te buscan conferencias y normal, depende de tu perfil, pues a lo mejor son conferencias que aproximadamente son, hay perfiles, por ejemplo, de 3.000, de 5.000, de 10.000, de 20.000, de 100.000, ¿verdad? Claro. Por conferencia. Esto,
0: el límite del cielo.
1: El límite del cielo, ¿no? En función, yo por ejemplo he organizado conferencia en Estados Unidos donde el budget para traer a un profesor del MIT era de 100.000.
0: Joder.
1: ¿Vale? De 100.000 dólares por una conferencia, ¿vale? De 2 horas.
0: Sí, sí, 100.000,
1: ¿vale? Pero es un tío que es un profesor del MIT, ¿vale? Claro, del MIT. No, claro, no es...
0: Tony Stark.
1: No es, claro, es... Entonces, bueno, pues... Y yo, por ejemplo, cuando estaba organizando eso, yo no lidiaba directamente con el speaker, lidiaba con el agente.
0: Claro.
1: Que se lleva una comisión, ¿verdad?, de eso. Y entonces me pasaba la estructura de la conferencia que se iba a dar, claro, ¿vale?
0: Era muy cerrado, ¿no? ¿No hay margen a la improvisación? ¿O?
1: Sí que hay. En este caso, por ejemplo, concreto, ¿verdad? Uh-huh. Porque te piden un poquito, bueno, quién es el público, quién es el objetivo, claro, tal y esto. Entonces, de lo que ya tenemos, que es lo que tú estás comprando, que es ese producto, pues lógicamente el conferenciante, que es el experto, en ese caso un tío del MIT, hace modificaciones pensando, ¿verdad?, en el público específico que viene. Si es, claro, por ejemplo, un público internacional que se va al Silicon Valley y quiere escuchar no sé qué en el MIT y tal, pues va a tener va a crear un contexto para personas que no son de Estados Unidos, que vienen de otra cultura, que tal, ¿no? Y entonces pondrá una serie de ejemplos determinados, ¿no? Pero al final tú compras una cosa concreta, ¿no? Y entonces en estas agencias, en función de del perfil que tienes, sí, ¿verdad? Pues normalmente te buscan este tipo de conferencias para grandes empresas, los HP de turno, ¿verdad? Que montan conferencias y buscan conferenciantes interesantes que hablen de un tema determinado, ¿verdad? Ya sea lo que sea, ¿no? Que tú toques, y entonces tienes un fee, pero son fees ya que son más elevados. No estamos hablando de dar una conferencia por 500 euros o dar una conferencia por tal, sino ya estamos hablando
0: en otra liga,
1: de 5, 10.000, 15.000, ¿verdad? Pero para eso tienes que haber trabajado un buen perfil, tener un buen background, un buen perfil que puedas vender, ¿verdad? Que sea vendible, y el producto en sí, lo que tú hablabas, ¿verdad? De tener una conferencia que es un producto específico, tiene que ser algo que sea vendible, comprable, ¿vale? Que la gente quiera.
0: Innovador.
1: Sí.
0: Y volvemos a la creatividad.
1: Claro, casi. Claro, casi, sí, sí.
0: Sí, sí.
1: Que sea lo que la gente quiere. Entonces tú tienes que pensar qué temas la gente hoy en conferencias quiere escuchar. Puede ser un tema de precisamente la innovación y la creatividad con el tema de la inteligencia artificial, claro, y los nuevos cambios que van a tener para la persona o para la economía global, ¿vale? Por ejemplo. O si es un tema, por ejemplo, te centras en un tema de mujeres y yo que soy una mujer, por ejemplo, emprendedora con hijos, bueno, pues es una temática que también puedes tocar.
0: Es un público muy concreto.
1: Es un público muy concreto.
0: Y muy extendido también, o sea, que tienes ahí...
1: Y que las empresas les interesa hablar de ese tema porque entre cosas de que es útil, aparte también queda bien, ¿vale? Y por lo tanto también vende. Y uno tiene que decir, oye, pues yo quiero, por ejemplo, apoyar a que se hable sobre la conciliación para las mujeres que tienen tal, tal, y que quieren crecer profesionalmente y que tienen tal, pues bueno, pues tienes un producto que habla sobre este
0: totalmente
1: tema, por ejemplo, ¿no? Puedes hablar de la innovación y la creatividad, pero tienes que coger un ángulo concreto,
0: claro,
1: que sea muy
0: que sea
1: comprable.
0: Que sea aplicable, ¿no? Que ellos lo vean como diciendo, hostia, lo puedo desarrollar desde ya, prácticamente.
1: Exacto. Y que sea muy comprable, que la gente diga, vale, quiero. Y hay momentos que también juegas con tendencias. Por ejemplo, ahora hablar de la inteligencia artificial, pues es un...
0: Hay que aprovecharlo.
1: Es una apuesta segura.
0: Básicamente.
1: Claro.
0: Hay que aprovecharlo, pero también con la mentalidad de para aportar, no por el hecho de lucrarte tú, porque no, ahora está en boca de todo el mundo, claro.
1: Por supuesto. Entonces, si tú sabes mucho de ese tema, oye, pues pum, ¿no? Buscas
0: adelante
1: ese ángulo para... Entonces, esto, agencias te ponen dentro de su base de datos y ya hay una negociación, ¿no? Que es, y entonces si encuentran, van buscando, ¿verdad? Qué conferencias bueno. Y te pueden decir, oye, pues te hemos encontrado tal conferencia para ti, estos son las condiciones, ¿verdad? Tal y esto, y ellos se quedan lógicamente un porcentaje, ¿verdad? Y después, luego también, lo típico de toda la vida, que es cuando tú vas generando contactos, pues te llaman para tal cosa, o tal empresa que tú conoces, porque tienes, si tienes contactos con grandes empresas o con administraciones, con gobiernos, tocas diferentes palos, siempre al final hay alguien que habla de ti, oye, ¿por qué no traemos a tal persona?
0: Claro, te tienen en mente.
1: Exacto.
0: Uno de los mayores activos que considero hoy que hay que potenciar para cualquier empresa o negocio son las relaciones.
1: Total.
0: Es lo que al final, y siempre se ha dado así a lo largo de la historia de los negocios y de la vida, son las relaciones tan recomendado y tal. Oye, ¿a qué peluquería voy? Pues mira, tengo una amiga que va a esta peluquería y tal. Es que le pasó hace poco a mi chica, además, para recomendarle una peluquería ahora en Oviedo,
1: claro,
0: donde está conmigo. Y gracias a eso, pues esa peluquería tiene una gran clienta ahora. Son relaciones a baja escala, pero esto lo extrapolamos a negocios y proyectos súper grandes, ¿no? Gracias.
1: El mundo se mueve, claro que sí. El mundo se mueve por relaciones y por contactos.
0: Claro, es fundamental.
1: Si
0: hay que cultivarlos,
1: contactos,
0: cuidarlos y mejorarlos.
1: Claro. Bueno, fantástico. Oye, ¿te ha gustado estar aquí?
0: Pues te voy a ser honesto, pero sí, claro. No, ha sido un lujo, estoy encantadísimo.
1: Sí.
0: Y ojalá no terminase nunca, Marta, pero bueno, el tiempo es lo que viene, que se agota.
1: El tiempo al final va pasando.
0: Nada, súper cómodo, encantado, invito a todo el mundo que venga si puede, porque va a estar en su casa, sin duda.
1: Sí, pues espero que te haya encantado. La verdad es que yo he disfrutado muchísimo.
0: ¿Te ha gustado también?
1: Sí, claro, bueno, por supuesto. Me ha encantado charlar contigo, conocerte mucho más. Un besazo enorme y como siempre nos vemos en el próximo episodio.
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paz, de sabiduría, de felicidad, de amor, de todo aquello que podamos transmitir con una sensación de positividad, esa energía que se transmite, esas vibraciones, inclusive esos destellos de luz, que por eso se llama así este programa. Qué maravilla poder tener herramientas psicológicas que crean a nuestro alrededor una fortaleza, como ese castillo o como esas ciudades amuralladas, ¿verdad?, que seguro tienes ahora en mente, pero que nos construyen de una manera interna aquellos, digamos, que pilares esenciales para poder transitar de la manera más cómoda y feliz en nuestra vida. Y eso solamente lo dan estas herramientas psicológicas que hacen que, cuando las conocemos, podamos utilizarlas en aquellos acontecimientos o circunstancias pues que nos rodean a cada uno en nuestra vida. De ahí la importancia que tiene el ser muy consciente de la gran relevancia que tenemos todos que tener en apostar por aquello que nos hace felices. Y siempre en primera persona. Quiero decir que no podemos buscar la felicidad fuera cuando realmente somos gestores de ella en nuestro interior. Y que muchas veces tienen que pasar muchas lunas para darnos cuenta que somos artífices de esa felicidad, que la podemos provocar, germinar de mil maneras en nuestro corazón. Fíjate, hablo de corazón, no hablo de mente. La mente nos lleva a estados muy confusos, a veces, yo diría que muchas, a decisiones no bien acertadas, porque la mente y el ego van muchas veces de la mano, y justo ella es nuestra peor enemiga, porque conoce nuestras mayores debilidades. Pero sin embargo, el corazón es, bueno, es ese órgano en donde se colocan de manera estratégica la comprensión, la ternura, la empatía, la intuición. Es ese sexto sentido que nos dice por aquí sí, por aquí no, cuidado, atento, adelante. Bueno, yo creo que si este mundo vibrase más con el corazón, crearíamos y tendríamos una sociedad mucho más bella. Por eso, la importancia que tiene el apostar por uno mismo. El aprender a ser luz para poder irradiar ese resplandor a cada persona que entra en nuestro camino, que se cruza en este sendero vital o que sube a ese tren de nuestra vida. A veces seremos la luz que brilla y otras veces seremos el espejo que la refleja. Y ser la luz es una tarea costosa, una tarea que lleva mucho tiempo y que sobre todo se empieza a gestionar cuando uno se empieza a amar, que no es igual que querer, que indica posesión. Ese amor propio, ese amor sano, y no hablo de egoísmos, de egolatrías, de narcisismos, no. Hablo de ese amor puro y auténtico, yo lo llamaría hasta incondicional, donde uno tiene que apostar, sobre todo, por convertirse en esa mejor versión, enfrentarse a las sombras, dar mucha luz a la propia luz que cada uno tiene. Al final lo que conseguimos es cada día ser un poquito mejor que ayer. No ser mejor que el otro, sino ser tu mejor versión cada día. Y no es tarea fácil. No sabemos quienes caminamos por este sendero vital y quienes estamos todos los días apostando por convertirnos en esa preciosa versión, que la vida a veces, las personas que nos rodean, las circunstancias que nos, digamos, de alguna manera golpean en nuestra vida, no nos lo ponen fácil. Pero, queridos amigos, ahí es donde uno, en los momentos de mayor oscuridad, revela su fortaleza. Y fíjate que tengamos que pasar, qué ironía,

0: ¿Verdad? Por esos duros momentos, para saber de qué materia estamos hecha, de qué forma estamos construidos, si somos arena, si somos barro, si somos cemento, si somos hierro. Ahí es donde cada uno, siempre en esos momentos, en esos minutos tan esenciales, comienza a tomar decisiones. Decisiones que a veces no se toman y también es una decisión no decidir nada. Nunca se te olvide. Pero ahí nos encontramos a dos tipos de personas, dos formas en esencia de actuar frente a la vida. La primera de ellas, el valiente, el que se enfrenta a sus demonios, el que ya aburrido por la vida que tiene, necesita soltar lastre, liberarse de las cadenas. Y en esos momentos sale de su zona de confort. Qué maravilla, ¿verdad? Esa gente es la que apuesta por el crecimiento personal, por el autodescubrimiento personal en esos procesos. Es gente luchadora, es gente que apuesta por esta felicidad que en estas sesiones, llamadas destellos de luz, tanto, tanto luchamos y lucharemos por alcanzar. Gente que brilla con luz propia y que te deslumbra, siendo un espejo en muchos casos para las personas con las que convive, porque las grandes enseñanzas, los grandes consejos, no se aprenden solamente por palabras, sino por el ejemplo que estas personas nos dan con su actitud y con su forma de ser, con su personalidad en el día a día. Cuando tienen dos opciones y escogen la buena, pero la buena no es la cómoda o la que más riqueza o más prestigio o más mérito me da. No. La buena es la que es más íntegra, la que es más respetuosa, tolerante, la que sobre todo es honrada y la que busca el bien propio y ajeno. La que no engaña, la que no miente, la que no traiciona, la que no busca formas de crear personajes y esos personajes ser falsos porque llevan detrás un interés y una intención. Esta gente no se mueve por esto. De ahí la importancia de apostar por la luz, siempre por la luz, que es lo más bello y lo más bonito que se puede ofrecer en primera persona a uno mismo y a la gente que tenemos a nuestro alrededor. Así que te animo a que pongas en práctica estos consejos en tu día a día, que seguiremos dando a lo largo de las semanas estrategias para convertirte en esa mejor versión y sobre todo con esta mano amiga en estos espacios que siempre quieren acompañarte y darte un abrazo de amistad, de cercanía, llamados destellos de luz. Hasta la próxima. Gracias por estar ahí.
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1: Queridos amigos de Destellos de Luz, aquí estamos una vez más apostando por la psicología positiva y por el crecimiento personal. Siempre con muchas ganas de poder insuflarte un poquito de energía positiva para que a lo largo del día puedas instruirte en ese pensamiento y dejes sacar lo más bonito de ti. Sobre todo a estas alturas, cuando estamos ya casi arañando esa primavera y que queremos, bueno, pues disfrutarla, pero sobre todo no en un sentido, digamos, poético, sino más bien en un sentido en el que nos haga convertirnos en esa versión más bonita que siempre apostamos en este espacio. Hoy quiero compartir con todos vosotros una frase que me gusta mucho porque tiene mucha verdad guardada dentro de sí. Y dice: nunca dejes pasar una oportunidad que te haga feliz. Bueno, no lo digo yo, lo dice Paulo Coelho, pero me parece muy bonita porque ¿cuántas veces dejamos pasar oportunidades en la vida que, bueno, pues que nos hacen realmente feliz, pero que las dejamos pasar? Es como si estuviésemos en esa estación, cada uno la suya, y vemos que viene un tren precioso. Un tren que igual siempre hemos querido subirnos a él y disfrutar del viaje. Pero cuando llega y se está acercando, pues nos entran los miedos, las angustias, los que dirán, los easy, los debería, y vemos cómo pasa ese tren precioso al cual nos encantaría subir y disfrutar de esa experiencia, y sigue pasando y pasando hasta que lo perdemos y la estación se queda vacía. Esas son las oportunidades, queridos amigos y amigas de Destellos de Luz. Son regalos del cielo. Son situaciones en las que la vida nos premia de una manera o de otra y que nos está invitando a que seamos valientes, a que salgamos de nuestra zona de confort y, sobre todo, a que hagamos las cosas a través del corazón. Esos pálpitos, esa intuición que nos dice: venga, esto es lo que siempre he querido. Pero hay amigos, entonces interviene la mente, ese ogro malvado y negro que nos hace frenar todas aquellas ilusiones y esperanzas que tenemos para llevar a cabo aquello que tanto hemos deseado. Y ahí aparecen, pues, los debería, los miedos, las angustias, como te comentaba antes, y nos frenamos. Nos frenamos hasta tal punto de que incluso, fíjate, nos llegamos a convencer de que no, bueno, eso yo decía que quería, pero en realidad no lo quiero, o no me viene bien, o no es el momento adecuado, o me pilla en una mala época. Fijaros hasta qué punto la mente nos puede envolver en esa nebulosa de incertidumbre, de inseguridad, donde tira por tierra toda aquella ilusión que durante mucho tiempo habíamos puesto en aquello, en aquella circunstancia, en aquella persona. Y nos quedamos ahí, en la estación. Es una gran pena que nos paralicen los miedos. Muchas cosas no se llevan a cabo en la vida por ese temor, por el qué dirán. Pero hay que ser sabios y darse cuenta de que las oportunidades no llaman dos veces a la puerta. Y que cuando la vida te presenta esas situaciones es porque te está poniendo a prueba. Te está diciendo: venga, valiente, venga, demuéstrame de qué estás hecho. Y es ahí donde tenemos que demostrar que estamos hechos de acero inolvidable. ¿Por qué? Porque va a ser una experiencia seguro, de la cual vamos a aprender una lección. Ojalá sea una bendición y sea ese tren el que siempre hemos deseado y que, bueno, pues gracias a la vida pasó por nuestra estación, decidimos subirnos Y ahí comenzó nuestra gran aventura. Pero es una prueba más donde tenemos que dejarnos llevar, sobre todo por esa sensación de sentir. No de deber, que es donde interviene la mente, sino de sentir. ¿Qué siento? ¿Qué me merezco? Y de dar el salto. Hay que cruzar puentes para llegar a orillas preciosas. Y sobre todo hay que cruzar esos puentes para darnos cuenta de que también hay vida. Y de otra forma, pero en esa orilla nos están ayudando nuestras energías a cambiar constantemente y a transformarnos. Y lo que haya, sea positivo o no para nosotros, va a dejarnos un aprendizaje importante que nos va a ayudar, bueno, pues en nuestro crecimiento personal, a convertirnos en seres mucho más maduros, a evolucionar esa alma de la que venimos aquí, pues a aprender todo aquello que nos pueda corregir o llevarnos, ¿no?, a ese camino de la paz y del bienestar y sobre todo de la felicidad. Por eso yo te invito a que seas valiente, algo que hoy en día en muchas circunstancias no se tiene el coraje de serlo, porque hay muchos condicionantes externos y muchos más internos que nos frenan frente a muchas situaciones. Por eso es muy importante tener esa valentía, ese coraje de decir, lo voy a hacer, voy a probar. No me quiero quedar con esa pena, esa sensación de, ¿y si lo hubiera hecho? Si hubiese cruzado ese puente, ¿qué habría pasado? Pero hay que hacerlo cuando el tren está en tu estación, porque es ahí donde uno se da cuenta de si realmente merece la pena o no subirse a ese vagón. Y hay que aprender de estas lecciones, hay que aprender de estas situaciones, porque la vida nos presenta evidentemente circunstancias para ponernos a prueba. Queridos amigos de Destellos de Luz, la valentía, un punto importante en la madurez personal, en la estabilidad, cuando uno realmente, digamos que enfrenta la vida con entusiasmo, con coraje y sobre todo con esa supervivencia de que merece la pena vivir determinadas situaciones y determinadas experiencias que la vida nos pone como bandeja, como regalo. En esa mesa, ¿no?, donde hay tantos manjares y que a veces algunos pues son para nosotros y otros pues no. Otros igual quizás nos los tendremos que trabajar mucho más para poder conseguirlos. Pero es que hay otros que la vida de manera gratuita nos lo puede presentar y, ¿por qué no?, aprovecharnos y beneficiarnos de esa situación. Los vagones, los trenes, las circunstancias son ejemplos de una buena vibración y sobre todo son manos amigas que nos invitan a la transformación personal, como te decía en un principio. Apoyémonos un poquito en esa confianza en nosotros mismos para dejarnos llevar por esa aventura que puede ser tan sumamente mágica y transformadora como el principio y el fin de muchas cosas. Y es ahí, en esa otra orilla, donde nos sentamos, agradecemos la experiencia, aprendemos de ella y la saboreamos. Inclusive poco después la podremos compartir con aquellas personas que, a modo de ejemplo, quieran escuchar esa vivencia. Seguro que hay a tu alrededor gente que te cuenta este tipo de circunstancias en donde fueron valientes y agarraron la oportunidad como algo único. Y sacaron de ella experiencias inolvidables. Aprendamos también de estas personas que con su ejemplo y su valor nos enseñan a que la vida hay que vivirla, que es riesgo constante, pero sobre todo es esa salud que nos ayuda a salir de situaciones en donde igual no somos felices o quizás nos hemos acomodado pero no nos llenan de amor. Hay cientos y cientos, miles, millones de circunstancias que nos invitan a cruzar el puente. Así que tengamos sobre todo conciencia y que seamos fuertes para poder dar el paso y agarrar esa oportunidad como un regalo de vida. Yo te espero en la siguiente reflexión de Destellos de Luz. Hasta pronto.
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1: Bueno, pues ya estamos aquí. En este cumplimiento que venimos haciendo, pero nunca en el cumplo y el miento, sino ese cumplimiento que, por esa gran categoría de cumplir las acciones que uno viene haciendo y presentando, nos sentimos encajados en este programa para llevar a buen puerto todos esos ideales que venimos transmitiendo desde hace años, a todos aquellos que quieran encontrar ese equilibrio, esa paz, esa conciencia cósmica, esa amplitud de conciencia, de corazón, de sentimientos que intentamos brindar a través de nuestros pequeños mensajes gracias a todos nuestros invitados.

0: Bien, pues continuamos en Luces en la Oscuridad. Más de 35 años hablando de humanidades, que se dice pronto. Y por estos estudios han pasado pues gente de todos los colores, y digo de todos los colores, y hoy con mayor renombre, porque vivimos en un país muy abierto, muy plural, muy solidario, donde a veces perdemos la empatía, perdemos el concepto de la amistad, de los valores, de singularidades que nos hacen más grandes a cada uno de nosotros, simplemente por apreciaciones o porque nos dejamos llevar por donde va Vicente, que es donde va la gente, dicen, ¿no? Y no tenemos una conciencia o no tenemos un espíritu crítico propio, o nos falta a lo mejor un poquito de, ¿cómo podría decirlo sin que nadie se me ofendiera, ¿no? Pero siempre lo decimos en este programa, no hay que quedarse con una noticia, sino hay que mirar de la misma noticia cuántas claves hay y luego sacar tus propias conclusiones. Buscamos gente pues que tenga ese espíritu crítico de buscar y luego sacar sus propias conclusiones de lo que ha leído, ¿no? No se puede ir engañado por la vida, tenemos que saber quiénes somos, dónde estamos y con quién nos estamos enfrentando, porque al fin y al cabo no vivimos al margen, no vivimos solos, vivimos en comunidad, y lo que hagamos hoy va a repercutir seguramente en nuestro futuro y en nuestros semejantes, ¿eh? Allí donde fueres, haz lo que vieres, pues bueno, de alguna manera, si hoy te portas bien, puede servir eso como ejemplo, y si te portes mal, pues puede ser de un ejemplo todo negativo y en contra de tus propios objetivos en un momento determinado, ¿no? Siempre y cuando pensemos que la gente que lo hace con buenas intenciones. Bueno, tenemos una España un poco convulsa, que no sabe muy bien dónde caer, ya no sé muy bien si estamos en azules, en rojos, en un arcoíris de colores político. Esto no es un programa que hable de política, sino habla de expansión de la conciencia, por llamarlo de alguna manera, de concienciación de quiénes somos cada uno de nosotros, de atributos, de valores y de empatía. De eso va este programa, y por ello, un día más, yo me quiero acercar, no a una atalaya política, pero sí a una atalaya social que tiene, pues eso, puntos importantes relacionados con la política, porque solamente hay que acercarse a cualquier medio de comunicación para ver cómo anda España, cómo anda el gobierno que tenemos, de uno o de otro color. Yo creo que los colores ya han pasado a la historia, lo de rojo, azul, azul y rojo ya ha pasado a la historia. Tenemos que mirar el futuro y olvidarnos de quién lo hizo bien, quién lo hizo mal, tanto de un frente como de otro, si es que alguno lo hizo bien y si es que alguno lo hizo mal. En cualquier caso, hay que, dicen que agua pasada no mueve molino, vamos a generar que nos puedan ayudar a todos, como lo hemos visto en Valencia. Espero que no pase lo mismo que pasó con Lorca, que nos hemos olvidado, espero que no pase lo mismo que pasó con el volcán en Tenerife, que ya sigue gente todavía viviendo en las calles cuando lo perdieron todo. Espero que el gobierno se siga acordando de lo que ha, de la gente que lo ha perdido todo también en estas comunidades. Tengo ante mí a un partido político nuevo, que es curioso, y digo que es curioso por la gente que lo ha lanzado y puesto en boga. Avante en dos tercios, y tengo conmigo a dos representantes de este partido, al señor Juan Lamas y al señor Luis Baile, dos miembros de esta, de la Secretaría General de este partido, Avante dos tercios. No sé por quién empezar, don Luis Baile, don Juan Lamas, muy buenas noches y bienvenidos a Luces en la Oscuridad.
1: Buenas noches.
2: Buenas noches, Pedro, muchas gracias por invitarnos.
0: Un placer. ¿Quién es el secretario general? ¿Quién es el que preside el partido? ¿De quién fue la idea? ¿De los dos? ¿De quién fue la idea? Sí, Juan.
2: Bueno, el secretario general soy yo, provisional, elegido por mis compañeros, que nos hemos repartido los cargos provisionalmente hasta que se vayan cumpliendo los pasos que queremos dar para fundar el partido e ir vistiéndolo por provincias y luego las elecciones primarias, como marcan nuestros estatutos, ¿no? Y Luis Baile, también casi por elección suya, es el portavoz político. Está y el bien. Vicesecretario no está, que es Juan Muñoz, que se ha tenido que ir a Zaragoza porque tenía una consulta médica con su mujer, ¿no?
0: Muy bien.
2: Y para hablar de la idea, yo prefiero pasarle la palabra a Luis, que lo tiene escrito por ahí, incluso en la página web del partido.
0: Muy bien, pues Luis, cuéntanos cómo surgió la idea de crear un partido político y el por qué.
1: Pues surgió de mi amigo Juan, que nos sorprendió en una cena.
0: Sí.
1: Una cena que hicimos posterior a una presentación de un libro que organicé yo, y bueno, luego nos fuimos a cenar y en la sobremesa me suelta la sorpresa, ¿no? Me dice, creo que tendríamos que fundar un partido político porque esto no puede seguir así, hay que revisar la Constitución y tal. Bueno, pues yo me lo pensé muy poco, la verdad es que me lo pensé muy poco. Yo creo que en las dos copas posteriores ya le estaba dando el sí.
0: Sí, que has puntualizado en las dos copas posteriores.
1: En las dos copas posteriores, no. Nosotros nos solemos tomar la penúltima y la última.
0: Está muy bien.
1: No pasamos de ellos, sino luego está a bien. La mañana siguiente lo pagamos.
0: Está muy bien.
1: Lo pagamos.
0: Sí, como todo el mundo.
1: Claro, es que la edad no perdona. Bueno, la edad no perdona.
0: Claro, ¿y qué pasó?
1: Bueno, y entonces empezamos así. Nos ha costado mucho ponerlo en marcha. Hemos tenido que presentar dos veces la documentación en el Ministerio del Interior, porque parece que... lo cogen con palillos cuando les interesa y tal. Bueno, sin problemas. Lo pasamos en segunda instancia, en el examen de septiembre.
0: Sí.
1: Nunca mejor dicho, porque en septiembre fuimos legalizados como partido político. Me parece que el 13 o por ahí, más o menos a mitad de mes aproximadamente. Uh-huh. Y desde entonces pues ya nos hemos podido poner en marcha, con mucha burocracia también, porque luego hay que legalizar o escribir la marca, el logo, no sé qué. Parece que entre los ministerios no están demasiado interconectados. Y no solamente te tienes que escribir en un ministerio, sino que tienes que ir a otro para registrar tu marca. Y bueno, lo de siempre. Los estatutos nos han costado mucho hacerlos, pero bueno.
0: ¿Dos personas en esa creación o hay más gente? Bueno, hablabas también de Juan Muñoz, ¿no? Que estaba en Zaragoza. Los tres sois los que habéis creado el partido, que se llama...
1: Avante dos tercios.
0: Avante dos tercios. ¿Esto me suena a náutica?
2: Mira, sí. La verdad es que el nombre es importante, ¿no? Estoy dándole vueltas, sé cómo lo llamamos a esto, ¿no? Entonces, se nos ocurrió que como necesitamos, nuestro objetivo casi fundacional es revisar la Constitución Española del 78, creemos que es la madre de todos los problemas que tenemos, ¿no? Y para hacerlo necesitas dos tercios de los diputados del Congreso, 234 diputados. Entonces, oye, de esto de dos tercios... Había en la náutica una frase que decía, avante todo, avante un cuarto, avante dos tercios.
1: Digo, avante medio.
2: Venga, y vamos a poner este nombre, avante dos tercios, y luego encargamos a una empresa que nos hiciera el logo con la vela. La verdad es que es muy bonito, ¿eh? Haremos camisetas
0: con está bien.
2: El merchandising este. Y esa fue la idea, ¿no? O sea, necesitamos dos tercios de potencia para conseguir revisar la Constitución. Y vamos hacia adelante porque el rumbo lo tenemos muy claro, ¿no?
0: Está claro el rumbo. Bueno, si se tiene el rumbo claro, ya no hace falta absolutamente nada más.
2: Sí, hay que convencer a 15 millones de españoles.
0: Es lo que
2: bueno, entre 13 y 15.
0: 13 millones para llegar a esos dos tercios. Sí. Para poder llegar a la presidencia del gobierno.
1: 234 diputados.
2: Dos, tres, cuatro.
0: Con dos, tres, cuatro diputados, que son unos cuantos millones.
1: Bueno, entre
2: no hemos hecho la cuenta exacta, pero calculamos que con 13 o 14 millones serían suficientes.
0: 13 o 14 millones. ¿Y qué tiene de singularidad Avante dos tercios?
1: Pues la singularidad Avante dos tercios es que el deseo nuestro es que España se vuelva a situar en el punto, en el estado en que se debe situar internacionalmente, y para ello tenemos dos objetivos. El objetivo principal es hacer la revisión de la Constitución. Ese es el objetivo principal. En la revisión de la Constitución, de esa revisión se derivan todas las demás cuestiones que podemos cambiar y debemos de cambiar. Uh-huh. Hay muchos problemas en la Constitución, que en su día se hizo como se hizo por necesidades políticas del
0: por
1: momento
0: rapidez,
1: y tal.
0: Rapidez
1: y tal, pero bueno, pues se hicieron a base de muchos acuerdos, muchos toma y dacas, muchas presiones, y bueno, están funcionando un montón de años, un montón de décadas. Y bueno, pues ahora estamos viendo el problema que tiene la Constitución. Están, bueno, no ahora, llevamos ya bastantes lustros viendo los problemas que son consecuencia de no haber dejado una Constitución muy, muy, no digamos cerrada, pero mucho más clara y concreta.
0: Juan, cuando uno se plantea el crear un partido político en un momento determinado, es como el que dice, ¿me toca casarme o no me toca casarme? ¿Me toca tener hijos o no me toca tener hijos? ¿No? Porque hay algo que pide la sociedad, o hay algo que pide mi cuerpo, o mi familia, o yo mismo, ¿no? ¿El plantearse el crear un partido político es por algún tipo de necesidad personal inicialmente y lo plasmas o lo compartes con tus amigos? Porque ahora seguiremos hablando de vuestras profesiones, ¿no? Pero, ¿de dónde sale? Porque no estoy contento con lo que veo, no estoy contento con el gobierno, con lo político, porque, claro, no toda la culpa la tendrá la Constitución. Alguien más tendrá la culpa de todo eso.
2: De hecho, la Constitución es un texto que tiene cosas que pensamos que no, pero no nosotros, los padres de la Constitución ya lo veían, ya alguno ya se quejó. Esto de la nacionalidad va a tener problemas, este del Estado autonómico, esto está cerrado y esto va a dar problemas, ¿no? Nosotros llevamos ya profesionalmente muchos años defendiendo precisamente la Constitución y la democracia, y ahora nos hemos jubilado. Y como nos interesa la política y sobre todo nos interesa el futuro de España y de nuestros hijos y de nuestros nietos, si vemos lo que está pasando, pues esas son las motivaciones especiales, ¿no? A mí me pueden decir, no, eso no lo harás por ponerte medallas, ¿no? Para no se me ha ocurrido nunca, ¿no? Lo hago porque creo que es mi obligación y además el momento es fundamental. Ahora es el momento. Pedro Sánchez nos va a dar 2 años y medio para fundar el partido y la revisión que queremos tiene 3 o 4 puntos fundamentales. Primero es derogar el Estado autonómico, que es el cáncer metastásico que tiene este país. El Estado de las autonomías es el causante de la disgregación, de la amenaza de ruptura, de la corrupción que tenemos, del gasto político insostenible, de la desigualdad sangrante entre españoles. Lo vemos en las autonomías, la cama de un hospital o de un colegio en el País Vasco, en Navarra, está dotada el doble que en Albacete o que en Badajoz. Eso no hay derecho, no puede ser, ¿no? Entonces, luego está el tema de la separación de poderes, que ya vemos lo que pasa. Queremos que el Tribunal Constitucional sea una sala más del Tribunal Supremo. Queremos que el Consejo General del Poder Judicial sea nombrado por los jueces con un sistema de sorteo, o más o menos. Y si me enrollo mucho, me cortas.
0: No, no faltaría más.
2: Y, naturalmente, el Fiscal General del Estado va a ser nombrado por el Rey, pero a propuesta del Consejo General del Poder Judicial, para no politizar el atumo, ya sabemos cómo está, ¿no? Y entonces, con esas políticas, y luego ya descendemos al programa político, que tenemos ideas muy sociales, porque nuestro llamamiento inicial era todos los españoles, porque necesitamos millones de votos, pero especialmente a los jubilados y retirados, donde creemos que está, y perdonad por el autobombo, pero el mayor conocimiento y experiencia e inteligencia de todos los ámbitos, ¿no? Entonces queremos iniciar ese movimiento social, pero naturalmente necesitamos a la gente joven también, y el partido se irá formando de arriba abajo, provincialmente, y con sus elecciones primarias, y las políticas sociales las tenemos, una parte de ellas ya colgadas en la página web, que yo creo que está muy bien hecha, y hay que consultarla.
0: ¿Derogar políticas autonómicas es lo mismo que derogar autonomías?
2: Sí, sí. Derogamos el sistema autonómico y la descentralización va a pasar al nivel provincial y municipal. Las provincias van a tener más competencias de gestión, sobre todo, y creemos que además está más cercanas al ciudadano. El Estado autonómico fue un invento del 78 que ha sido innecesario, lo que decimos, ¿no? Vamos, yo soy navarro, vasco navarro, y cuando hablo con la gente de por allá, me dice, bueno, pero un vizcaíno, un guipuzcoano, le quitas el muermo del gobierno vasco y es que te quitan la hipoteca. Y vas a tener más para ti y todo es igual, ¿no? Entonces nosotros, por supuesto, que van a seguir existiendo las regiones, gallegos, catalanes, pero la administración la van a llevar los barceloneses, los vizcaínos, los guipuzcoanos, los alaveses, los sevillanos. Y vamos a reducir el gasto político. Tenemos, no sé si 300 o 400 mil políticos en España.
0: 400 mil, dicen.
2: O sea, 400.000. Es que eso es insostenible, de todos puntos de vista, ¿no?
0: Sí, sí.
2: Entonces, bueno, el momento es ahora o nunca, ¿no?
0: El momento es ahora o nunca. En este programa hemos hablado con diferentes planteamientos políticos que han salido en su momento. Algunos han prosperado, otros no tanto. Otros era más la ilusión que se le ponía que no. Entiendo que vosotros le ponéis muchísima ilusión a lo que estáis creando y yo os deseo de todo lo mejor posible, ¿no? Porque cuando uno habla, claro, es que parece mentira, pero estamos en España. Yo no he visto en ningún país del mundo, y he viajado algo, donde uno no pueda decir que se siente orgulloso de ser de su país. Porque el sentirse orgulloso de ser de su país es como atribuirse cosas que no tienen por qué venir ni tan siquiera en el recuerdo, porque es una cosa que ya ha pasado y, como decíamos al principio, agua pasada no mueve molino. Pero aun a pesar de los pesares, caramba, algo se haría bien en su momento como para que hoy podamos plantearnos muchas cosas, ¿no? 400.000 políticos o gente que vive de la política. Claro, vosotros no hablabas de medallas. No busquéis medallas porque ya os han dado las medallas,
2: sí.
0: Ya. ya las habéis tenido, estáis jubilados, pero que es de motivo de reflexión que a día de hoy, jubilados que no están hoy en la primera línea de batalla, jubilados tengan que decir, yo tengo que hacer algo porque los políticos que hoy tenemos, de un lado o de otro, no me están cumpliendo. Es que el que no falla por un sitio, falla por el otro. Entonces, no se trata de colores. Busquemos un arco iris, ¿no? No se trata ni rojos, ni azules, ni de rojos, pero que sí que es importante descubrir que gente que han tenido más experiencias de la vida que nosotros, sobre todo la gente más joven, que digan, caramba, es que lo que hoy se está haciendo no es que quiera recordar tiempos antiguos, tiempos pasados, ¿eh? No es que hay que hacer un cambio radical a lo que se está viviendo, ¿no? Entonces, claro, hablabas de 400.000 políticos, pero es que en vuestra profesión antes España tenía 400.000 o 500.000 empleos en España de soldados. Ahora tendremos 50.000 o 60.000 empleos.
2: No, estamos en 110 o 120, pero sí, bueno, ahí, la reducción ha sido importantísima. Porque el servicio militar...
1: Ya menos.
2: Ha pasado
1: a ser... Nosotros salimos tenientes, era el ejército más o menos era unos 250.000, más o menos, por ahí. Bueno, no el ejército, todas las fuerzas armadas.
0: Sí.
1: Y ahora me parece que son unos 80 y... deberían ser 86.000 y por las plantillas... y no llega, son 285, 83, pero una cosa.
2: La verdad es que, Pedro...
1: Digo, 200, no, perdón, 85.
2: Quiero decir que no estamos... quiero decirlo porque, aunque somos militares retirados, no somos militares en ejercicio, ¿no? Y entonces estos datos, la verdad es que no los sabemos, no, a ciencia cierta, no queremos aquí meter la pata.
1: Claro, no, claro. Oímos.
2: Pero bueno, la reducción...
0: Pero que bueno, que vosotros ya habéis dado el do de pecho, ya las medallas ya las tenéis, ¿no? Yo le decía antes a un amigo, digo, bueno, es que aquí lo que se necesita son políticos que no quieran mantenerse en una silla por cobrar un dinero, sino que lo que necesitamos es gente que ya lo tenga, que no busque eso, sino que busque... pues algo más solidario, ¿no? Pues que buscamos políticos de pro, políticos que de verdad nos sintamos orgullosos de decir, caramba, qué político, ¿no? Qué gente, qué majo, ¿no? Pero no qué majo porque resulta que le ha regalado una casa, no, qué majo porque mira por el viento de la comunidad y no por él mismo. Entonces, que hoy los representantes y fundadores de un partido que se llama Avante Dos Tercios hayan sido militares de carrera, coroneles en este caso, dos coroneles... ¿Y el tercero también es un coronel, el comandante? ¿O?
1: Él creo que es
2: Juan. Diego, comandante.
1: Se fue a la reserva antes.
0: Se fue a la reserva. Bueno, muy bien, pero que habéis estado durante muchos años.
2: Toda la vida.
0: Toda la vida diciendo a sus órdenes, o sea que entendéis el valor, es decir, el que manda, manda y hay que respetarlo, que a lo mejor se nos ha escapado un poquito el respeto, ¿no? Claro, si no les enseñamos a nuestros jóvenes algo tan esencial como es el respeto a los demás. Respeto a los demás, respeto a las canas, respeto a los mayores, respeto a la gente que más sabe, que caramba, que estamos introduciéndonos en el mundo, que tenemos 20, 30 años y nos quedamos con el anuncio que nos acaban de infundir en un medio de comunicación comprado y nos quedamos con aquello y no pensamos, ¿no? Entonces, yo cuando escuché al coronel Baños que os hacía una entrevista, desde aquí un saludo, me pareció importante, no por el mero hecho de crear un partido nuevo en sí, sino quién creaba ese partido nuevo, ¿no? Porque pensé, todo el mundo entenderá de verdad, de corazón, con buenas entendederas, que militares o exmilitares no crean un partido político para dar un golpe de Estado, sí, sino porque están hasta el cuello, por no llamar de otra manera, de lo que estamos viviendo en España, de dónde va la gente, que, bueno, en otra época... uno es curiosísimo porque tuvimos una guerra civil, ganara quien ganara, es igual, una guerra civil, España al cero, siempre hay perdedores, no hay ganadores, aquí pierde todo el mundo en una guerra, ¿no? Y más si es civil, pero bueno, de salir de una guerra civil y luego entrar en una guerra mundial, que no entramos, pero que hubo una guerra mundial, y a pesar de todo España, con todo el que hubiera antes mandando o ejecutando acciones, llegó a construir una España que era la octava maravilla del mundo desde el punto de vista industrializado, que éramos un país, caramba, con proyección, que éramos de los más visitados, de los más buscados, de lo que había trabajo. Bueno, algo haría bien, ¿no?, aquel señor que estuvo en su momento, digo yo, vamos, no sé, Claro, que los vencedores tienen su cartera y también los perdedores tienen su cartera, aunque nunca se habla de los perdedores, de los que han ganado. Entonces, ¿no tenéis, pregunta, no tenéis esa dualidad, ese miedo que la gente piense que unos militares o exmilitares quieren recordar a alguien que estuvo mandando? Sí, pues mira, Pedro, por dónde voy, ¿no?
2: Este tema es recurrente en nuestras intervenciones y nuestras preguntas y tal, y tengo que responderte que en absoluto para nada, ¿no? Como he dicho antes, precisamente nosotros llevamos 40 años largos defendiendo la democracia y defendiendo la Constitución del 78. Con Pedro Baños dijimos, sí, es verdad, que yo creo que es histórico, que es el primer partido democrático que fundan unos señores que han sido militares. Esto es una cosa que no ha ocurrido nunca, ¿no?
0: Nunca.
2: Y aceptamos las reglas del juego y nos sometemos al veredicto del pueblo español y así de claro, ¿no? O sea, que eso no nos da miedo. Pero quería hacer una precisión porque yo entiendo que los periodistas, el titular es el morboso, ¿no? Los militares que eran un partido político. Bueno, o el partido de los militares, para nada. Lo decíamos el otro día también, en las presentaciones que estamos haciendo, no somos un partido de los militares, porque si fuéramos abogados no seríamos el partido de los abogados, o sea, no tiene ningún sentido, ¿no? Lo que sí reivindico y lo vengo diciendo es que somos el partido de los valores y de los principios de los militares: el amor a la patria, la lealtad, la solidaridad, el espíritu de sacrificio, la honradez, y eso lo reivindicamos y los tenemos mamados de que estábamos en la academia, y eso es lo que ofrecemos al pueblo español. Y como decimos, nuestro proyecto es muy ambicioso, necesitamos votos de todo el arco ideológico, o sea que no nos pueden decir, sois de derecha, de izquierda, no, es que necesitamos votos, son 14 millones de todas partes, ¿no? Y como queremos reformar, revisar la Constitución, pues queremos traer el clima de reconciliación que hubo cuando se hizo esta Constitución en el 76, 77, 78, porque estamos viendo la deriva que lleva esto, un enfrentamiento cada vez mayor, estamos sacando las izquierdas y las derechas. Entonces, Avante dos Tercios surge precisamente para decir, no, nosotros no entramos en esas guerras, vamos directamente al pueblo español y queremos precisamente sacar el espíritu de reconciliación, que es la única forma de reformar la Constitución, de revisarla. Así que en eso estamos.
0: Pues está muy bien pensado, muy bien lanzado, pero os vais a encontrar con este problema, porque más de uno, periodistas o no, van a querer atribuiros cosas que ni habéis dicho, ni es el fin vuestro, ni vuestros objetivos, pero ya lo tenéis claro eso.
2: Sí.
0: Ya lo tenéis claro. Es muy interesante que ahora, porque están jubilados, ¿no? Antes no podían.
2: Claro.
0: Antes no podían, ¿no? Pero hablaba yo, y además lo saco a colación en varias entrevistas, el otro día estuve en una charla hablando con el doctor Sansegarra, que habla de vida más allá después de la muerte, ¿no? Un eminente cirujano, especialista, médico, cardiólogo, etcétera, y un montón de cosas y especialidades que tiene. Y él hablaba en esa conferencia de que no se hubiera atrevido nunca en la vida, estando en alta, trabajando en un hospital, a hablar de lo que él está hablando ahora que está jubilado. Porque le hubieran dicho que o estaba loco o que le suprimían del cargo porque no entendían los demás cómo llegaba a esas conclusiones, ¿no? Y ahora que tiene la jubilación, puede decir, pues eso, con la boca muy muy grande, lo que entiende, lo que considera, bla, bla, bla, bla, ¿no? Bueno, y es verdad, no le falta razón a este hombre, porque le hubieran cerrado las puertas. De la misma manera entiendo yo que siendo militares no hubierais podido hacer ni algo parecido, ni plantearoslo, porque os hubieran dicho, pero si son ustedes militares, ¿no? ¿Dónde van? ¿No? Con lo cual, no buscan ustedes ningún tipo de medalla, ningún tipo de atribución, sino simplemente que no están contentos con todo, Juan, Luis, con todo.
1: Con todo.
0: Con todo. No solamente con la Constitución, sino con todos los partidos políticos, tal como con la monarquía también no están del todo contentos.
1: Con la monarquía no hablamos de la monarquía, no es nuestro problema. Los problemas son otros, son mucho más graves, ¿no? España dicen que es una democracia liberal, no es cierto. Como mucho, España se la puede calificar que tiene un sistema político de un gobierno representativo, entre comillas, lo de representativo, pero no es una democracia. Realmente está bastante tergiversada y nos tienen confundidos con ese tema.
0: Madre mía, no es una democracia España.
1: No es una democracia.
0: cuando algunos dicen si somos vamos el parangón de Europa, ¿no? Por la democracia que tenemos aquí y tal como lo llamamos.
1: Es una partitocracia. Ahí está.
0: Pero tanto,
1: y lleva mal camino, ¿eh?
0: Y lleva mal camino, ¿eh? Mal y lo camino. Estamos viendo. Claro, yo me imagino vuestro planteamiento, me imagino, me sitúo en vuestra situación diciendo todo que hasta donde se ha podido decir que sí, ¿no? Cuando erais oficiales en el ejército, ¿no? Y lo que mande, pues ahí estoy, ¿no? Pero ahora que podéis decir no, y estoy en contra, y esto no me parece bien, que antes no podíais, que lo digáis así de forma pública y con la boca bien llena, y decir, no, es que esto no va, esto no es una democracia, porque es que no hay tanto pan para lo que decíamos antes, ¿no? Entonces es una vergüenza que tanto gente de un partido que se pasa los veranos con gente que más bien tiran a una forma de vida un poco diferente a la del resto del mundo, como a los otros, que tienen, pues bueno, pues con la fiscalía problemas, tanto ellos personalmente como las sus familiares, y que además estén ahí y que encima se le aplauda y que encima no digamos nada y que encima la gente no salga a la calle quejándose. Caramba, eso tiene que salir alguien diciendo, poniendo los puntos sobre las íes.
1: Sí, pero el pueblo español cada 4 años tiene el derecho a depositar una papeleta en una urna, y a partir de ahí prácticamente no cuenta para nada. No cuenta para nada, prácticamente.
0: Cuando el Luis Baile dice que esto es una partitocracia, explícamelo un poquito más, por favor. Amplía, bueno, esa definición.
1: Es una degeneración de la democracia. En realidad, el pueblo debería ser el que tuviera la decisión en muchos momentos y en muchos aspectos, ¿no? Y casi nunca se le hace consultas al pueblo. Hay leyes como hacen en Suiza, por ejemplo, por poner un ejemplo, hay otros muchos más, quizás en otro hemisferio, pero bueno, lo tenemos cercano, que las consultas al pueblo suelen ser habituales, sobre todo en temas que afectan a la vida, que afectan a la vida, al ser humano, que afectan a la vivienda, que afectan a su economía, y se lo consultan al ciudadano, y esas leyes, si no están bien hechas, se revierten y se vuelven a hacer otra vez, y sin ningún problema. Es una cosa que están habituados a ello. Nosotros aquí estamos habituados a votar un día determinado y nos abandonamos hasta dentro de 4 años.
0: Pero es que votamos sin...
1: Y hay una serie de señores que se aprovechan de eso. Se aprovechan de eso. Y se están aprovechando desde hace mucho tiempo. ¿Cómo lo hacen? Pues es un juego entre los partidos. Se están repartiendo su pan. Se están repartiendo el pan. Y ya está, eso es.
0: Claro, si hay, pongamos, 80.000 empleos militares en España, tenéis 80.000 seguidores ya, ¿no? Al menos...
2: No, somos el partido de los militares, y tampoco en esto, precisamente. Y no lo buscamos, ¿eh? O sea que nosotros es que necesitamos tantos millones de votos que todos son bienvenidos, ¿no?
0: ¿Cómo vais a financiar vuestra carrera a la política? Porque eso es harto complicado. ¿Tenéis, entiendo ya, algún tipo de entidad?
2: Mira, tenemos una gran ventaja respecto al resto de partidos políticos, porque Avante 2013 es muy distinto, ¿no? En todo, ¿no? Principalmente en esto que estamos diciendo. Somos jubilados, tenemos nuestras pensiones, tenemos nuestra vida resuelta. ¿Por qué hacemos esto? Pues por nuestros hijos y por nuestros nietos, por el futuro de España y los españoles, ¿no? Entonces, afortunadamente, no necesitamos tanto dinero como necesitan otros, porque tienen que vivir de la política, y no en nuestro caso. Por supuesto, ahora llevamos 2 meses trabajando y lo estamos pagando de nuestros ahorros, ¿no?
0: Claro.
2: Tenemos unos afiliados con los cuales estamos ya comprometidos, porque han dado un paso al frente y nos han dado un dinerito, la cuota mensual, la anual, son 60 euros al año, y ya estamos comprometidos con ellos, y naturalmente vamos a ir hasta el final, ¿no? Pero la política, si la quieres hacer tal y como está montada, pues efectivamente necesita mucho dinero, ¿no? De momento no lo tenemos.
0: ¿Y qué vais a hacer?
2: Si vamos convenciendo y llegando a las personas, si vamos llegando, les vamos a convencer. Porque nuestro discurso es puro sentido común y programas serios y sanos y para beneficio de todos, ¿no? Entonces, ¿qué dificultad tenemos llegar? No, a mí me gustaría hacer un díptico y buzonearlo en los 20 millones de hogares que hay en España, pero eso vale un dinero que no tenemos de momento, ¿no? Pero entonces estamos en las redes sociales, también empezando, aprendiendo, y muchas gracias, Pedro, porque, no, nada, porque esta invitación es un impulso para nosotros, como lo fue de la de Pedro Baños, y luego, pues, cuando vayamos vistiendo el partido y organizándolo provincialmente con la gente, pues haremos campañas callejeras, si nos dejan, y haremos alguna manifestación, alguna concentración, en fin.
0: Está bien. Bueno, de entrada vais pagándolo de vuestro bolsillo, ¿eh? Está bien, está bien. ¿Sois más constitucionalistas que monárquicos?
2: No lo hemos planteado. Nosotros vamos a ver, nos gusta la historia, ¿no? Entonces España ha sido un imperio durante más de 3 siglos. ¿Y cuándo ha sido imperio? Pues con los reyes católicos, con Carlos I, con Felipe II. Las dos experiencias republicanas que hemos tenido han sido sendos desastres, ¿no? Y sangrantes, además. No es que seamos monárquicos, pero es el mal menor, ¿no? Y como decía Luis, no es el problema que tiene España. Y luego ya si abundas, oye, vamos a ver, ¿qué tiene Inglaterra? ¿Qué tiene Dinamarca? ¿Qué tiene Bélgica? ¿Qué tiene Holanda? ¿Qué tiene Suecia? ¿Qué tiene Noruega? ¿Qué tiene Japón? Al final son monarquías parlamentarias, los primeros países del mundo, ¿no? Así que ese tema no nos preocupa en absoluto, ¿no? Don Felipe VI tiene una muy buena imagen, su hija Leonor es la continuidad, y nosotros no nos queremos problemas con esto. Desde luego la República, y si es federal, mucho menos, no la queremos para nada.
0: Hemos sido la octava potencia mundial. ¿Y ahora qué somos? Es que yo no conozco ningún país comunista, socialismo, comunismo, etcétera, que sea millonario, ni que la gente tenga dinero, ni que tenga un poder. Pero es que se nos olvidan las cosas tan básicas como es el recordar la historia, ¿no?
1: Efectivamente, efectivamente.
0: Allí donde fueres, haz lo que vieres. O sea, yo voy a un país y si me dicen que tengo que actuar de aquí, me tendré que conformar con lo que me digan, porque es lo que se está llevando. Ahora, otra cosa de entender mi país, pues no, yo me tengo que sentir orgulloso y no preocupado de la imagen que pueda llegar a dar si digo que me siento español. Porque parece ser que sentirse español a día de hoy es como una lacra, es como una lepra, es como tener la peste, es como ir con una banderita española en tu carpeta, o muchachos en Cataluña que van a la universidad con su carpeta y ponen pues español y tal. Pues hombre, tienen un pequeño, a veces, problemilla.
2: Pero la cosa está muy clara, eso no pasaba en el año 76, 77, 78.
0: ¿Pero por qué?
2: Pues porque se ha traspasado al Estado autonómico las competencias en educación, por ejemplo. Entonces, ¿qué se enseña a los niños desde hace 45 años? Pues lo que se les enseña. No se les enseña el orgullo por ser españoles, no se les enseña la historia de España, cómo ha sido un imperio, cómo el mundo cambió precisamente por España, por el impulso. Después de la Reconquista, el impulso de esto nos llevó a América. Y eso hizo España. Y claro, como lo que queremos son mini estados, y cada uno tiene cada vez más competencias, y encima me invento un idioma si no lo tengo, lo estamos viendo. Y tiene toda su lógica. Si tú a un país que está unido lo fragmentas en 17 y les das competencias legislativas y le das dinero y tal, la tendencia es a crecer en detrimento del conjunto, y es lo que está pasando.
0: Así que aquí no vamos a Fuente Ovejuna, todos a una, ¿no? Aquí cada uno.
2: Lo hemos visto en Valencia estos días.
0: Lo hemos visto.
2: Y cuando se habla, quiero hacer un flash, como se dice antes, un flashback. De la sociedad española, ¿qué está pasando? Que nadie sale a la calle. Entonces, oímos muchas veces decir, ¿qué le pasa al pueblo español? La culpa la tenemos, nos merecemos lo que nos pasa. Y yo digo, no, en absoluto. Eso está, es un mantra que está calando también. Nos merecemos lo que nos pasa, pero ¿quién toma las decisiones? Los políticos. Yo lo digo a mis compañeros, a la gente del partido, digo, o sea, cuando Adolfo Suárez, pues ya no está, pero vamos, Felipe González, o Mariano Rajoy, Aznar, Sánchez, Zapatero, escuchan que la culpa es de los españoles, piden otra de champán.
0: Claro.
2: Están encantados de la vida, ya está bien con eso, ¿no? Lo decía Luis, cada 4 años nos piden el voto y luego hacen lo que les da la gana. Y así estamos, arruinados y bueno, con un futuro muy negro, ¿no?
0: Bueno, negro para los malos, porque ahora llegan los buenos.
2: Claro, efectivamente. Por eso surge avante los precios, está claro. Si llegamos a los hogares españoles, nos van a votar masivamente. Yo le decía a Pedro Baños el otro día, cuando el pueblo español se entere, van a darse cuenta de que somos el voto más útil que han podido otorgar jamás. porque tenemos el respaldo de la gente sabia.
0: Hay 9 millones de pensionistas en España, solamente sí, con que os voten los pensionistas, los que digan yo quiero una pensión más digna que lo que llevo durante 38 años, 35, 40 años pagando para cobrar luego una miseria, que encima me ponen unos impuestos de lo que me van a pagar. Encima, no han tenido bastantes, sino que encima tengo que pagar unos impuestos. Tenéis 9 millones de votos ahí, que haciéndolo medianamente bien, digamos, al público.
2: Tenemos en la página web una propuesta para pasar las pensiones a los presupuestos generales del Estado, con cifras. Con lo cual los españoles van a tener garantizada su pensión como la tenemos los funcionarios ahora mismo. Pase lo que pase. Pero es que como tenemos 60.000 millones de gasto superfluo, según el Instituto de Estudios Económicos, y 90.000 millones de corrupción, según
1: el grupo de los verdes, de la Unión Europea.
2: Tirando por lo bajo, ¿no? O sea, estamos hablando de 150.000 millones anuales.
0: Que se dice rápido.
2: Es que con eso lo arreglamos todo.
1: Es un 33% por ahí más de presupuesto. La posibilidad de tener un 33% más al año.
2: Tienen que saber esto los españoles. Porque
0: el Banco Europeo dice, ¿dónde está el dinero que os hemos dejado? Están ustedes y siguen endeudados. ¿Dónde ha ido ese dinero? A mí se me caería la cara de vergüenza ser el presidente de un gobierno, llegar a un sitio que ha habido una tragedia como la que hemos vivido, y que la gente me abuche, me tire barro y me tenga que ir corriendo allí. Encima no pasa nada. Y encima, al cabo de 2 días, hago una reunión de todos los míos y me aplauden de lo bueno y lo que soy. Sin embargo, hay gente que sigue estando entre el barro y demás que todavía no han sacado. Después de más de 40 días o 45 días. A mí se me quería la cara de vergüenza. Vamos, eso le dicen a un japonés, oiga, que usted debe 40 euros, 40, y se hace el harakiri. Pero claro, pero es porque tienen valores. Aquí los políticos, ¿dónde están los valores? Ni de derechas ni de izquierdas, ¿eh?
2: Exactamente.
0: ¿Dónde están? ¿El valor dónde está? Y lo han dicho muy bien en el eslogan, el pueblo salva al pueblo. ¿Cuánta gente decía, y con pancartas, que eran de derechas o de izquierdas cuando estaban en Valencia? Nadie, no he visto ninguna bandera. Cataluña o País Vasco o Madrid o Sevilla, no habían banderas, había gente ayudando, voluntarios, de derechas o de izquierdas, porque lo que importa es la gente.
1: Entonces, incluso bomberos franceses.
0: Bomberos franceses. Hoy gente que venía de Hispanoamérica, que el gobierno les dijo que no vinieran, que ya estaba solucionado, o que pidieran ayuda para que pudieran venir. Yo no soy político ni entiendo de política, entiendo de lo que es algo, pues no sé, un factor común, ¿no? El poder ayudar a mi vecino, el ayudar a la señora o al señor que se cae por la calle, al que no tiene dinero y si puedo le echo una mano. No sé, el animalito que necesita pues recursos, pero es que si esto lo hemos vivido ya, lo hemos tenido, a mí me han enseñado eso, me han enseñado con valores, y vivíamos, yo tengo ya una edad, aunque tampoco he vivido yo ninguna guerra civil ni nada parecido, pero bueno, me han enseñado cosas en casa que a mí me gustaría que el día de mañana mis nietos, mis hijos, etcétera, pues digan, caramba, yo me siento orgulloso de haber nacido

0: los que se protestaban y los otros desde el otro lado decían que había funcionado el Estado de las Autonomías. Por favor. Solo Avante dos Tercios tiene la opción de y la credibilidad, porque ellos, los partidos políticos, llevan 40 y tantos años y no han querido reformar la Constitución ni revisarla, ni quieren ni pueden. No les interesa para nada. Así que por eso estamos aquí, Pedro.
1: Bueno, pues yo lo único que puedo decir es que yo os ofrezco este programa para lo que queráis, que estoy encantado de que hayáis salido a la palestra con esta innovación, que ojalá mucha gente pues entienda lo que estáis ofreciendo y que ahí no hay ningún fin lucrativo a nivel personal, sino todo lo contrario, es comunitario. Esos 9 millones de pensionistas que piensen, bueno, pues a lo mejor no llego a tiempo, pero sí que llego a tiempo para mi nieto o para mis hijos, que el día de mañana puedan tener mejor vida que la que a mí me están dando a día de hoy con pensiones que dan pena, ¿no? Después de estar durante toda mi vida luchando y pagando, ¿no? Que adiós a tantos impuestos, porque ya es que tenemos 41 impuestos en este país, pero... Pues que, es que uno piensa, ¿dónde va todo ese dinero? ¿Dónde va todo ese 41 impuestos? Son muchos impuestos. ¿Dónde va todo ese dinero?
0: Si le metes un tijeretazo a los 150.000 millones anuales que hemos sumado entre corrupción y gasto superfluo, fíjate si pueden bajar los impuestos. Es que da para todo.
2: No, y la juventud. Hay que pensar también en la cantidad de millones de jóvenes que están, pues... no insatisfechos, pero con una incertidumbre muy dura, muy dura. Tienen problemas de vivienda, tienen problemas de trabajo, es un 25% por ahí, creo, de paro juvenil. Lo de la vivienda es un escándalo.
1: Un escándalo.
2: Y no lo arreglan los políticos porque se han dedicado a financiarse a base del suelo en los ayuntamientos. Y no saben, bueno, yo creo que sí podrían saber, ¿no? Yo creo que se lo imaginan, incluso cómo lo pueden solucionar, ¿no? Pero, bueno, pues nosotros tenemos la solución.
1: Y
2: el problema de la vivienda se puede solucionar. Y, de hecho, no somos nada imaginativos, ¿eh? Es cuestión de leer y de ver lo que se ha hecho en otras partes del mundo y cómo lo han arreglado.
1: Claro, yo soy amigo de mi amigo, de mi amigo, de mi primo, del otro primo y demás. Claro, ¿el dinero dónde se va? Pues a la familia. Al primo de mi primo, ¿no? Al primo de mi primo, que lo coloco en una situación pues buenísima, pues para que no pase absolutamente nada, ¿no? No sé, yo os deseo de verdad, os deseo todo lo mejor. Contar con este programa para lo que gustéis, lo digo de corazón, de
0: verdad,
1: de nuestras redes sociales. Y ojalá lleguéis a ese buen puerto, nunca desde un punto de vista marinero, ese buen puerto, y podemos decir, Avante dos Tercios ha conseguido cambiar, no la Constitución, sino también un poco el panorama político, social, la incertidumbre, de que la gente pueda decir, bueno, pues tengo trabajo, pero ahora puedo comprarme un piso, caramba. No tengo tantos impuestos y la casa que me dejó papá o mamá, que ya habían pagado con creces, con intereses bancarios, hipotecas, etcétera, etcétera, encima tengo que, pues eso, tengo que pagar pues el impuesto de sucesión, ¿no? Que por una casa que ya está más que pagada y todo, y ese dinero ¿dónde va? Esto es como un partido, no, como, bueno, pues es un club, ¿no? Dices, bueno, a ver, los sindicatos en principio no tienen que estar financiados por los trabajadores.
2: Efectivamente.
1: ¿Qué sindicato está financiado por los trabajadores? Pues ahora son los sindicatos que tienen unas estructuras que dices, bueno, ¿esto quién lo ha pagado? Lo han pagado los otros, los que no están sindicados. ¿Dónde está el dinero?
2: Y sin embargo, pues dicen con toda la cara del mundo... Salen en algún medio de comunicación y dicen que, bueno, nos tenemos que acostumbrar a que vamos a tener un paro estructural. Eso lo dijo un sindicalista. No,
0: del 11%.
2: Del 11%. Entonces, yo eso, pues, en fin, me asusta, ¿no? Que un sindicalista diga eso en vez de vamos a luchar contra eso, pues
1: Antes el sindicato, claro, salía a la calle y luchaban porque decían que la cosa no iba bien. Pero yo no veo a la gente que salga a la calle a quejarse. Vamos como nos llevan al matadero. O sea, es que no queremos pensar, no pensamos. no sé. Por eso yo os deseo todos los lo mejor del mundo. Si queréis decir algo ya para finalizar, que quede claro vuestros objetivos, los libros, dónde queréis llegar, qué es lo que pretendéis conseguir ahora de forma rápida.

0: No sé, os dejo el micrófono abierto para...
1: Mira, de forma rápida estamos organizando el partido. Lo hemos presentado en Madrid, en Salamanca, en Valencia, en Alicante, en Barcelona. Y ya para el curso que viene, pues iremos a visitar todas las provincias españolas, ¿no? Tenemos un programa de visitas y tal. Sí me gustaría apuntar un asunto que se nos suele decir, además por compañeros y... dice, ah, pero antes de los tercios vosotros lo que vais a hacer va a ser dividir el voto de la derecha y esas cosas. Digo, bueno, nosotros necesitamos votos de todas partes, eso no tiene ningún sentido. No, pero tienes que mojarte, ¿qué prefieres? ¿Que vuelva a gobernar Pedro Sánchez o que gobierne Feijóo con teórica coalición con Vox y tal? No sé qué. Y entonces yo les pregunto, ¿tú qué prefieres? ¿La muerte súbita con Sánchez o la larga agonía con Feijóo? Respuesta: solo Avante dos tercios tiene solución a eso. Es así. Ese es el futuro que tiene España. El momento es fundamental y tenemos 2 años y medio. O sea que yo aprovecho estos micrófonos para pedir a la gente que se anime, porque nosotros vamos a cumplir con lo que prometemos o con lo que queremos, por lo menos.
0: ¿Estáis más cerca de Vox o...?
1: No, para nada. Es que, yo lo hemos dicho antes, la bronca va a ir a más. Está planteada por un extremo y respondida por el otro. Y ahí amenaza el enfrentamiento civil. Entonces, claro, como conocemos nuestra historia, surgimos también por eso. Vamos a traer otra vez el espíritu de la reconciliación de la Constitución del 78.
0: Qué valientes.
2: Luis. Lo que se puede, se hace.
0: Bueno, pues algo más, Luis.
2: Y lo que se debe.
0: Y lo que se debe.
2: Y lo que se debe.
0: Había un eslogan hace muchos años que decía, vale, ¿quién sirve?
2: Servir es un honor.
0: Pero eso es un honor, ¿no?
2: Efectivamente.
0: Muchísimas gracias, Avante dos tercios. Gracias a Luis Baile Roy, portavoz político. Gracias, Luis.
2: Muchas gracias.
0: Y gracias a Juan Lama, secretario general de Avante dos tercios. Muchas gracias.
1: Muchas gracias a ti, don Pedro.
0: Y un saludo también fuerte a Juan Muñoz Ajo, vicesecretario general, quien no pudo estar aquí en esta ocasión. Será en otra.
1: Se lo diremos.
0: Gracias y que tengáis muchísimas.
2: Muchas gracias.
1: Muchas gracias.
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0: Desde tiempos ancestrales, los taoístas comprendieron, gracias a la simple observación de lo que sucedía en la naturaleza, que el movimiento es una característica fundamental de la vida. En este sentido, observaban los ciclos del sol y de la luna, el suceder de las estaciones, el crecimiento de las plantas e identificaron el reino animal, en el mismo reino, algunas cualidades motrices que destacaban en algunas especies. Precisamente dentro del arte milenario del Qigong se encuentra el conocido como ejercicio de los cinco animales, una disciplina que combina la mente, la figura y la respiración y que imita el movimiento y el espíritu de una serie de animales con el fin de mejorar nuestra salud física y espiritual. Asimismo, estos ejercicios que tienen unos 2.000 años de antigüedad son en la actualidad todo un clásico en la medicina preventiva de China. Pero, ¿quién desarrolló el ejercicio de los cinco animales? ¿Cuáles son los animales que se representan? ¿Qué órganos del cuerpo humano están vinculados con los movimientos de dichos animales? ¿Qué beneficios aporta la práctica de dicho ejercicio y del Qigong? Para responder a estas y otras cuestiones tenemos con nosotros al profesor Jordi Serra, director del Centro VK Qui Dojo Cataluña, profesor asociado de la Escuela de Alta Dirección y Administración, presidente de Kino Kenyukai España de Aikido y colaborador en programas de desarrollo de directivos en coaching y gestión del talento en el grupo Norman Broadband. Profesor Jordi Serra, muy buenas noches.
1: Hola, muy buenas noches.
0: Encantado de saludarte, Jordi.
1: Encantado de estar aquí.
0: Gracias. Para empezar, decir que darte las gracias inicialmente, antes de empezar, darte las gracias por la acogida que nos manifestáis en vuestra escuela y lo que vamos a ofrecer en el día a día a todos nuestros oyentes, que no es poca cosa.
1: Bueno, será un placer. En la escuela también consideramos que divulgar estas prácticas es una especie de deber. Si tú has recibido algo, pues estás obligado, o conviene, o es justo que tú retribuyas a alguien. Lo mismo que en la escuela, por ejemplo, las prácticas de meditación son gratuitas, son abiertas. Uh-huh. Y creo que esto, empezar a hacer también Qigong también es algo que conviene, que puede ayudar a mucha gente.
0: Bueno, pues mil gracias, Jordi, profesor. Vamos a decir así, vamos a empezar, decir que en un anterior programa dijimos, entre otras cosas, que el Qigong está considerado como el arte de la energía vital y que su práctica aporta numerosos beneficios para la salud de las personas. Pero para conocer en qué consiste el conocido como el ejercicio o juego de los cinco animales, que está integrado, además, en este arte milenario, nos vamos a centrar en su origen. Y en este sentido, profesor, ¿quién creó esta serie de ejercicios hace más de 2.000 años?
1: Bueno, esto se atribuye a un médico muy famoso en la historia de la medicina china, que se llamaba Hua Tuo. Ahora, hay opiniones que dicen que Hua Tuo no fue quien lo creó, sino quien lo divulgó. En todo caso, quien consta oficialmente como el padre del invento, sí, es Hua Tuo. Se dice que actualmente, cuando alguien tiene problemas, un paciente y no encuentra soluciones a sus problemas médicos en China, una expresión característica es: ojalá hubiera un segundo Hua Tuo.
0: Está bien eso. O sea que podemos decir que este ejercicio de los cinco animales, por ejemplo, creado hace 2.000 años por este maestro Hua Tuo, tiene su origen o se inspiró en la observación de la naturaleza en sí.
1: Sí, como todo el Qigong, bueno, todo no, como gran parte del Qigong y como todas las artes taoístas, se inspiran en la naturaleza. La naturaleza es modelo de equilibrio, modelo de eficacia. La naturaleza es algo que donde están todo tipo de energías y todo tipo de movimientos. Entonces, los seres humanos, como parte de la naturaleza, cuando nos ceñimos a las leyes de la naturaleza y las respetamos y las honramos, pues nosotros también participaremos de ese equilibrio que en términos modernos diríamos salud.
0: O sea que en el siglo II el maestro Hua Tuo empezó a recopilar una serie de ejercicios que imitaban el movimiento de los animales, pero que concretamente, ¿en qué animales empezó a imitar esta práctica?
1: Bueno, los animales... Ha habido varios animales y varias formulaciones. Uh-huh. Actualmente, dijéramos, el gobierno chino, que está en un proceso de sistematizar algunas de estas prácticas, ha elegido una de las más ordenaciones de animales y elección de animales más reputadas, pero hay varias. La actual, esta opción es, son cinco animales. Primero el tigre, luego el ciervo, luego el oso, luego el mono y luego el ave, la grulla, la cigüeña,
0: ¿Cualquier ave?
1: No exactamente. La grulla, por ejemplo, tiene en China el valor de símbolo de longevidad. Entonces, por eso la eligieron, pero no es solo esto. Por ejemplo, cuando en series en que se elige el águila, pues por ejemplo, las cualidades del águila son muy distintas de las cualidades de una grulla o de una cigüeña. Pero todas tienen esa, digamos, esa amplitud de miras, esa capacidad de ser muy consciente de lo que está bajo su vista, que es lo típico del elemento a que se refiere los pájaros, de esto hablaremos luego.
0: No obstante, profesor Serra, ¿por qué el maestro Watu empezó a imitar solo a cinco animales? ¿Tiene este número alguna relación con la alquimia china, por ejemplo?
1: Bueno, seguramente sí, porque toda la alquimia china se basa en cinco elementos, a diferencia de la alquimia inicial europea, que eran cuatro. Luego hubo que añadir el quinto porque si no había cosas inexplicables, la famosa quinta esencia de la alquimia europea. Sí. Antes de eso, en la alquimia europea simplemente era tierra, agua, fuego y aire. Los elementos chinos son tierra, metal, madera, el fuego y el agua. Uh-huh. Entonces, cada uno de estos animales está asociado a uno de estos elementos, está asociado a unos órganos del cuerpo, está asociado a un tipo de movimiento energético. Uh-huh. Y está asociado a determinadas emociones, tanto agradables como desagradables. Yo supongo que Huatuo, como todos los... Vaya, Huatuo, lo que era un gran curioso por la realidad. Él de pequeño parece que perdió a sus padres muy, muy temprana edad. Uh-huh. Y estuvo trabajando como herbolario. Entonces, claro, en un herbolario chino ya empezó a empaparse de toda la teoría y la práctica, y empezó a ver a muchos enfermos, gente que sufría, y bueno, pues era una persona de corazón y de talento, pues acabó desarrollando pues estas cualidades como doctor.
0: Es decir, que en la medicina tradicional china los órganos se comprenden como esferas funcionales físicas, emocionales y mentales, y cada uno de ellos contribuye a modelar el carácter de la persona, entonces, en función a esos cinco elementos, ¿no? Cinco animales.
1: Sí, dijéramos, el nombre de los... Parece que cuando hablamos de órganos nos refiramos a el órgano en concreto, es decir, el órgano de carne, de tejido en concreto. Eso es una apreciación muy occidental, muy bajo el influjo de la anatomía occidental, que se basa en la disección y este tipo de prácticas. Pensemos que en la medicina china el abrir el cuerpo era una especie de tabú, que por cierto Huatuo rompió, fue el primero. Entre otras cosas, se le atribuye también la invención de un determinado tipo de anestesia, y estamos hablando del siglo II. El siglo II, o sea, pensemos que Huatuo, sí, era contemporáneo de Marco Aurelio, aquello gladiador, el gladiator, la película aquella, es justo esa época, cuando Marco Aurelio, también un gran experto, no en Qigong, sí, pero sí en un tipo de filosofía que luego ha servido mucho para trabajar sobre las emociones. Es esa época, el siglo II. Entonces, en la medicina china está conectado lo energético, lo físico y lo emocional. Se dice que cada tipo de emoción que uno puede experimentar, eso afecta de determinada manera y en determinada época del año a determinados órganos.
0: Según la medicina tradicional china, corrígenos si estamos equivocados, Jordi, cuando la energía de un órgano sufre una disfunción, surgen problemas de salud física, emocional y mental. las emociones negativas son producto de estos desequilibrios funcionales. Aquí también los estamos viendo en España y en el mundo, cuando hay una emoción que no hemos sabido asimilar, pues se somatiza y aquello se convierte en una patología, que incluso puede ser una patología muy severa. Siempre decimos cuidado con las emociones, ¿no? Mucho sí, cuidado.
1: Sin duda, me comentaba mi maestro de Tai Chi de toda la vida, que él trabaja, también tiene una fundación en Tailandia, él es tailandés, trabaja con terminales, con niños terminales, un trabajo duro, pero él también está en Europa y sus contactos por toda Europa le han dicho, a nivel médico, porque él también trabaja con terminales en España, que los últimos 2-3 años ha habido una proliferación enorme de cáncer de páncreas, lo cual desde un punto de vista de medicina china es altamente explicable. Estamos con el bazo y el páncreas es lo que se dicen los chinos, la residencia de la preocupación, ¿eh? Es esta especie de ansiedad, obsesión por lo que te puede pasar, y claro, esto está afectando y está produciendo pues eso, un auge de los cánceres de páncreas.
0: El miedo a lo que vaya a ocurrir, o sea que es un desencadenante, una tensión nerviosa, una emoción que ahora en estos momentos de crisis, veíamos el otro día en la televisión, 9 millones de personas que viven bajo el umbral de la pobreza en España, son mucha gente, Jordi, y eso crea una incertidumbre al futuro, a qué es lo que va a pasar, ¿no? Y eso,
1: una ansiedad terrible.
0: Una ansiedad, y esa ansiedad, si no la sabemos asimilar, bueno, pues no pasa nada, tranquilos, ya vendrán tiempos mejores, vamos a intentar capear como podamos con la ayuda de quien sea el temporal, porque si no, eso puede traernos un problema importante, muy importante, ¿eh?
1: Sí, pero eso se puede capear si sabes cómo capearlo.
0: Claro.
1: Porque si no lo... Uno puede llegar a la conclusión de aplicar aquí dijéramos, el punto de vista general de la medicina occidental, vamos a exagerar un poco, y diciendo, bueno, hay que luchar contra las enfermedades, hay que luchar contra las patologías. Entonces, ese tipo de lucha quiere decir que tú estás poniendo mucha energía en un combate que se está produciendo en el interior de tu cuerpo. Estás poniendo más energía en una especie de guerra civil. Entonces, esa idea de combatir una parte de ti contra otra parte de ti es, desde un punto de vista de medicina china, es bastante dañina. Entonces, la idea es más bien intentar digerir, es decir, comprender bien, digerir, pero aportar más energía a la zona dañada, pero para que la energía se mueva y se reequilibre. No es tanto destruir.
0: Entiendo. Bien, nuestro invitado, el profesor Jordi Serra, es un reconocido experto con más de 30 años de práctica marcial y meditativa. Hace 26 años que se dedica profesionalmente a la docencia en el campo de las artes marciales meditativas, el trabajo energético, corporal y emocional, basado en la medicina tradicional china y la meditación como instrumento de desarrollo psicológico. Asimismo, el profesor Jordi Serra, nuestro invitado, dirige cursos y talleres de Tai Chi Chuan, Aikido, Qigong, meditación y respiración, así como talleres vivenciales de trabajo emocional, como el taller sobre el miedo y la ansiedad, el taller sobre la depresión y la tristeza, y el taller sobre la rabia y la agresividad. Qué buena falta de talleres como estos que tú vienes a dar, Jordi, nos hacen falta, y más en estos tiempos, ¿eh?
1: Bueno,
0: qué buena idea es esa.
1: Trabajar sobre esto es fundamental para la salud individual, para la salud de la colectividad.
0: Claro. Bueno, pues vamos a volver de nuevo al orden del ejercicio de los 5 animales, volviendo al ejercicio de estos animales que, como decimos, y antes de analizar lo que representa cada animal, cuando se practica, por ejemplo, este ejercicio, que creo que tiene una duración base de unos 10 minutos, ¿con qué animal se empieza? ¿Qué orden se sigue y por qué?
1: Bueno, respecto de la duración, estos 10 minutos, o alrededor de 10 minutos, es en esta versión, dijéramos sintetizada, que se está difundiendo desde hace una década, más bajo los auspicios del gobierno chino. Uh-huh. En unas, dijéramos, formulaciones clásicas del juego de los 5 animales, son 5 ejercicios por 5 animales, 25 ejercicios, con lo cual la cosa se puede alargar bastante más.
0: Muy bien.
1: Uh-huh. ¿Eh? Lo que haremos en la sesión de la que luego hablaremos será esta sintetizada.
0: Muy bien.
1: El primer animal con el que trabajamos es el tigre. Entonces, el tigre, y en esta versión que practicaremos, está asociado con el elemento agua, con los riñones y con la emoción del miedo. Entonces, el tigre es todo potencia y la imagen con la que se trabaja, es decir, el tigre descendiendo de la montaña y creando pavor. Entonces, los movimientos que hace el tigre en este ejercicio son como el tigre cuando saca las garras, el tigre cuando camina, el tigre cuando busca comida, el tigre cuando salta, este tipo de ejercicios para estimular toda la zona de los riñones.
0: La zona de los riñones, que creo que tiene una herencia energética de nuestros padres, tanto del padre como de la madre.
1: Sí, los riñones en medicina china quizás sean el órgano más importante a nivel energético y albergan la energía que se nos transmite por vía genética.
0: ¿El tigre, profesor, se asocia al elemento madera, por ejemplo?
1: En esto hay discrepancia en autores. Hay discrepancia. Hay unos autores que dicen que es la madera porque la madera tiene que ver con el hígado y tiene que ver con la rabia, por lo tanto la ferocidad y este tipo de cosas. Y en cambio hay otros autores que lo asocian con los riñones y el miedo, por el miedo que despierta.
0: Bueno, pues una disfunción energética de este órgano son los riñones. ¿Qué consecuencias suele tener para las personas, profesor?
1: Los riñones, bueno, consecuencias de tipo físico, bueno, pues todas las alteraciones del sistema urinario, etcétera, etcétera, cálculos, todo este tipo de cosas. A nivel emocional, cuando los riñones están bajos de energía, uno, aparte de ver la vida desde una perspectiva de miedo y de ver las cosas como una amenaza en general, hay también una clara falta de fuerza de voluntad. Claramente fuerza de voluntad.
0: ¿Algo tiene que ver el miedo también ahí?
1: Sí, sí, miedo. El miedo provoca un retraimiento. De hecho, es lo que cuando uno siente miedo, el chi de su cuerpo, la energía de su cuerpo, tiende además de a bajar, que es un movimiento natural, tiende a retraerse hacia el centro. Es decir, uno tiende a quedarse paralizado, que es lo que hace el miedo en general. El miedo o provoca la huida o la parálisis, una de las dos cosas. Entonces es muy curioso también comprobar cómo cuando en la medicina china se habla de las emociones asociadas a cada órgano, también se habla las virtudes, dijéramos, asociadas a cada órgano. Y curiosamente, la que corresponde al miedo, la que corresponde en positivo, sí, no es el valor o el coraje, que eso lo sitúan más bien en los pulmones, sino el conocimiento cabal o el realismo. Es decir, el mejor antídoto contra el miedo es ser muy realista para poder juzgar y calibrar exactamente qué tipo de amenazas tenemos delante, de qué tipo de recursos disponemos y cómo vamos a organizar nuestra vida ante algo que aparece y que puede provocarnos miedo. Entonces, realismo.
0: Hablábamos del tigre, hablaremos ahora del ciervo, por ejemplo.
1: El ciervo.
0: ¿Qué órgano representa el ciervo y qué tipo de movimientos se imitan de este animal?
1: El ciervo está asociado a la madera y está asociado al hígado. Entonces, la emoción correspondiente al hígado es toda la familia de la rabia, la agresividad, la frustración, tal. Y también tiene que ver, porque el hígado es responsable de un flujo uniforme y armonioso de chi en el cuerpo, cuando esto se altera, por alteración de la energía del hígado, tiene que ver también con los cambios de humor repentinos, típicos de la primavera, que es la estación del hígado y de la madera. Lo que se imita en el porte del ciervo es, digamos, la elegancia, la amplitud y equilibrio de la cornamenta, su paso elegante, pero también, si alguien ha visto a ciervos pelear entre sí, también es, digamos, su claridad, su precisión en sus ataques, este tipo de cosas. El ciervo básicamente es una presa ante un carnívoro, pero dentro de los herbívoros es un animal temible cuando su energía se dispara.
0: Claro, es curioso cómo a través del chikun uno puede llegar a emular, ¿no?, los movimientos de estos cinco animales para equilibrar su energía.
1: Sí, en el ciervo el ciervo tiene que ver mucho con los procesos de crecimiento. es decir, como elemento madera, la cornamenta de un ciervo desplegada recuerda un árbol. Entonces, ¿qué buscaban los taoístas en esto? Buscaban un animal que sea un modelo de equilibrio, de proporción, de armonía entre arriba y abajo, de crecimiento ordenado. Entonces, el ciervo daba este modelo.
0: Bien, vamos a un nuevo animal, en este caso sería el oso. ¿Qué nos puedes contar de este animal?
1: El oso, pese a su fama de patoso y todo esto, sí. Solo hay que ver algún documental de viendo un oso cazar o ver osos disputando, peleándose, para ver que será patosidad por fuera, pero tiene una fuerza increíble, una velocidad, una coordinación que, bueno, envidiable.
0: Entonces, tremenda, sí, sí.
1: ¿Qué más tiene el oso? El oso tiene centro, el oso tiene raíz, el oso tiene fuerza. Entonces, el órgano asociado al oso es la zona bazo, páncreas, estómago. Uh-huh. Ocupa el centro del cuerpo, ¿eh? Es decir, la función energética del centro del cuerpo, pues es eso, precisamente, ser el núcleo, permitir que la energía suba y baje armoniosamente, y estar ahí en el centro, condensarlo. Cuando ese centro no puede moverse y expandirse y hacer los movimientos que debe bien, es como si estuviese ligado, como si estuviese atado, encadenado, el chi. Y entonces la persona que tiene afectada la energía de esa zona, del bazo, uh-huh, el páncreas, el estómago, tiene una sensación de, digamos, estar a punto de la obsesión. Entonces, cuando uno tiene un exceso de preocupación, sea por sí mismo, sea por alguien, o sea, un exceso de empatía, un exceso de obsesión, eso se cura, según los médicos chinos, aparte de regulando la energía del bazo, por ejemplo, con los movimientos del oso, pues, por ejemplo, acudiendo a la naturaleza como modelo de amplitud y de equilibrio. Es decir, subirse a una loma y observar el valle, así todo verde, con un río. Dice, eso es medicina mágica para el bazo.
0: Está bien. Bueno, las virtudes, creo, de este animal sería la compasión y la empatía. O sea que si de alguna manera uno transmuta esa energía oscura en empatía, en acercamiento hacia los demás, en amor, en comprensión, en cariño, en compasión, pues a lo mejor ese bazo páncreas se va a ir solucionando poco a poco, ¿no?
1: Sí, pero siempre desde la perspectiva de la moderación. Es decir, un exceso de empatía, de sufrir horriblemente por lo que está haciendo, por lo que está sufriendo otra persona, claro. Naturalmente que
0: Hay que ocuparse más que preocuparse.
1: Claro, y hay que ponerlo en su sitio. En todo caso, para poder ayudar, tú tienes que estar bien.
0: Con los pies en el suelo, como está el oso.
1: Naturalmente, y con tu raíz bien fuerte, y con tu centro bien activo.
0: Sí, el mono.
1: El mono. El mono es todo lo contrario. El mono es movimiento, agilidad, velocidad, percepción, es todo. El mono es una centella entre los árboles que sí. Se va desplazando, sí. Lo tiene todo controlado, y tiene la capacidad de hacer muchas cosas y hacerlas rápido y hacerlas bien. Es pura expansión. Corresponde al corazón, y el chi del corazón, su movimiento natural, es expansivo, como el amor. El amor, uh-huh, es expansivo.
0: Sí.
1: Pero a nivel, si hablamos de emociones desagradables o emociones que pueden llevar hacia algún tipo de patología, los chinos aquí apuntan una emoción que a los occidentales nos choca enormemente. Porque dicen, no, la emoción correspondiente, la emoción negativa correspondiente al corazón es la alegría. Y uno dice, hombre, por favor, ¿cómo que la alegría? Si es lo que queremos estar alegres y vivir felices, que es lo que nos dice la televisión todo el rato, ¿no? Happy, happy, disfruta con esto, disfruta con lo otro.
0: Sí.
1: Nos pasamos el día disfrutando.
0: Sí.
1: No tenemos tiempo para nada más,
0: sí,
1: con tanto disfrute.
0: Sí.
1: Entonces, se refieren más que nada, no tanto a la alegría sana, profunda, a esta alegría sentida, sino a lo que sería euforia. Entonces, cualquier emoción excesiva, desde el punto de vista de la medicina china, el exceso es lo que le confiere esa calidad dañina. Entonces, tanto el exceso hacia lo agradable como el exceso hacia lo desagradable es perjudicial para la energía del cuerpo. Entonces, a nivel de emociones negativas, dijéramos el corazón, está la crueldad, por ejemplo. La crueldad es típico de desequilibrio del chi del corazón. La impaciencia, todo esto tiene que ver, impaciencia tiene que ver mucho con el estrés y todas estas cosas. Entonces, los movimientos del mono, el mono lo que hace es saltar, coger la fruta del árbol, llevarla para adentro, centrarse, mirar para un lado, mirar para el otro. Es decir, el corazón, el elemento es el fuego. Entonces, el fuego entendámoslo como vitalidad, como esa chispa en los ojos, ¿no? Ese tipo de fuego.
0: Está bien. Bueno, ya le pega al mono el corazón, ¿no?
1: Ya le pega
0: ese elemento, ¿no? El fuego al corazón. Nos movemos por ese fuego, ¿no, Jordi?
1: Bueno,
0: cuando no hay amor, no hay nada. No hay nada en absoluto, ¿no?
1: Bueno, salud, dinero y amor, ¿no?
0: Sí, sí, sí. Y por ese orden, además, porque cuando uno no tiene salud, pues el amor no llega, tampoco llega el dinero, no llega nada, aunque no es más rico quien más tiene, sino quien menos necesitas. Y esa frase ya está, es una frase más que hecha, ¿no? Pero es que es verdad, ¿no?
1: Es la pura verdad.
0: Es la pura realidad, ¿no?
1: La pura verdad, o sea, mientras tú estés deseando más de lo que tengas, tengas lo que tengas, estás frustrado. Claro, puedes tener 1 millón, quieres 2, estás frustrado. Puedes tener 20, quieres 21, estás frustrado.
0: Y como el hombre es el único animal que nunca está complacido con lo que tiene,
1: bueno, pues sigue buscando. Bueno, ya lo decía Mick Jagger, ¿no?
0: Sí.
1: No puedo estar satisfecho, ya lo decía.
0: Claro. Bueno, pues vamos al quinto animal que integra el ejercicio que hoy hemos analizado, el pájaro, un animal cuyos movimientos son los más armónicos y elegantes. Creo que este animal está relacionado con los pulmones, ¿no, Jordi?
1: Exacto.
0: Profesor, sí.
1: Y con el elemento metal, que en términos de tanto de Qigong como de artes marciales, se asocia a la conciencia. Es decir, el ave ve la situación desde arriba. Y como la ve desde arriba, la puede calibrar, la puede juzgar, y puede decidir su curso de acción. Claro, un exceso de conciencia, la conciencia desequilibrada, te puede llevar a la inacción.
0: Sí.
1: Pero una falta de conciencia te lleva a la acción descontrolada y a las consecuencias no queridas de esa acción. Entonces, los pulmones y el elemento de los pulmones y del ave, que es el metal, eso se asocia en medicina china a nivel corporal. Claro, de los pulmones depende también, está muy relacionado con el sistema inmunitario.
0: Sí,
1: mucho.
0: Sí.
1: Claro, los pulmones son el órgano, dijéramos, que está más en contacto con el exterior, por tanto, el primer órgano que se afecta cuando las condiciones exteriores cambian. Por ejemplo, ahora en otoño.
0: Otoño e invierno,
1: entonces cuando viene el frío, los pulmones son los primeros que quedan afectados por el frío. Resfriados, gripes, etcétera. Entonces, a nivel emocional, los pulmones tienen que ver con la tristeza y con la angustia, este tipo de cosas. De hecho, la misma palabra angustia ya tiene que ver con angosto, ¿no? La idea de el canal de entrada de aire se estrecha y crea esa sensación de urgencia y de inminencia de una desgracia, esta sensación de opresión. Y lo cual se está relacionando mucho con la tristeza, es decir, todos los temas de depresión y tal tienen un gran componente de tristeza y de angustia.
0: Entiendo, profesor Jordi Serra, claro que también está asociado el pájaro, la grulla, con la longevidad, ¿no?
1: Sí.
0: En función de cómo nos sintamos, si tenemos un poco más miedo, si tenemos un poco más de necesidad de afecto, de corazón, si necesitamos tener unas raíces o sentar nuestros principios, o plantear nuestros objetivos, tendremos más tendencia a movimientos de tigre, más de oso, más de grulla, ¿verdad? Un poquito es eso lo que se busca con el chikuni. Y una persona que en este caso pues necesite más la grulla, entiendo yo que si son 5 ejercicios por cada animal, hará más ejercicios de un animal en concreto que no del resto.
1: Sí, uno se adapta en la ejecución del ejercicio a sus necesidades. Siempre es conveniente hacerlos todos, pero luego uno puede hacer hincapié en uno u otro mediante más repeticiones. De hecho, en Qigong, una de las maneras de, dijéramos, de programar la práctica es a tenor del paso de las estaciones. Es decir, el Qigong, uno de los objetivos que tiene es que uno pueda transitar por las estaciones adaptándose bien a las nuevas condiciones del entorno, energéticas y climáticas. Con lo cual, una manera de hacerlo inteligentemente es un mes antes de que empiece la estación,
0: sí,
1: empezar a trabajar el animal o los tipos de Qigong, o si no es animal, lo que sea, de otros tipos, correspondientes a la próxima estación, para que el tránsito sea suave. De tal manera que a lo largo del año uno siempre está practicando. Primero, Qigong de tierra, es decir, de bazo, porque eso corresponde a todo el año. El centro es todo el año. Y luego el Qigong de la estación que corresponda.
0: Lo que está claro es que podemos ampliar o lograr un crecimiento de la conciencia también a través del Qigong y del ejercicio de estos cinco animales. Es más, según la medicina tradicional china, creo entender que existen tres procesos de armonización o regulación mutua que propone también el Qigong. ¿Cuáles serían estos procesos de armonización?
1: Bueno, probablemente te refieres a lo que llaman los tres tesoros.
0: Sí.
1: Que es lo que ellos dicen, que la energía básica es una, pero se manifiesta de formas distintas.
0: El Shantiao, ¿no?
1: Sí, Shantiao. Entonces, una es la energía que tiene que ver con la energía genital de crecimiento, lo más básico. Otro tiene que ver con la vitalidad y otro tiene que ver con la energía que se manifiesta más mentalmente. Y de hecho, el proceso del Qigong, clásicamente, decía, ¿cómo transmutar la energía más básica, la sexual, en chi, y como el chi transmutarlo en energía mental, con la intención de luego la mental transmutarla en energía espiritual, siempre de cara a la iluminación y a los objetivos de largo alcance, ¿eh? Siempre con esto. Pero a nivel de salud, poder armonizar y pasar de una energía a otra por un proceso de refinamiento, que eso es mediante la práctica, no tiene otro secreto que practicar y practicar y practicar. Eso es el sistema clásico. También hay que decir que modernamente muchos maestros de Qigong han dicho, bueno, entendemos cómo se puede pasar del chi al shen, es decir, de la energía corporal a la energía mental, eso lo entendemos, pero cómo pasar de la energía sexual a producir energía general, eso no lo vemos tan claro. Entonces, una opinión que está prevaleciendo en las últimas décadas es que cuando los chinos se referían a la energía sexual, en realidad, se estaban refiriendo a las hormonas. Entonces, sí que las hormonas ayudan a los procesos metabólicos y pueden generar más energía en el cuerpo. Y probablemente los tiros van por aquí.
0: Bien, pues vamos a recordarlo, estos tesoros, ¿no? Esta armonización, los tres procesos, decimos que se llaman Shantiao, que son regular el cuerpo, regular la mente, el corazón, y regular la respiración, para regular los tres tesoros que bien nos decía el profesor Serra, ¿no? Y los tres tesoros tienen el nombre de Shanbao, que serían regular la esencia, que sería el yin, o el ki, ¿no? Según donde nos encontremos y cómo lo apliquemos,
1: sí,
0: ¿no?
1: El yin, el chi y el shen. Esto es el Shanbao.
0: La prana, ¿no? El espíritu, la esencia, ¿no? Regular el aliento, el ki, ¿no?
1: Sí.
0: Y regular el espíritu, el shen. Hablemos, profesor Serra, también de la relajación. En este proceso de regular el cuerpo, entiendo que el papel de la relajación es muy importante. Perdona, sí. No, ¿qué diferentes etapas, por ejemplo, en este proceso de relajación existe en el Qigong?
1: A ver, la relajación es lo primero,
0: ¿sí?,
1: que uno busca como, dijéramos, elemento funcional a la hora de hacer Qigong. Lo primero, en el nivel corporal. Es decir, lo primero que en una sesión de Qigong tú haces es más un apaciguamiento mental, es decir, ponerte en situación para empezar a practicar.
0: Entiendo.
1: Pero lo segundo que ya haces es lo que se llama limpieza. Entonces, la limpieza en el nivel corporal se refiere a la relajación. Relajación muscular, relajación de los órganos más profunda, relajación del esqueleto, relajación. Sin relajación, el Qigong, básicamente no funciona. No funciona porque si estamos hablando de hacer cosas con la energía básica, es decir, con el chi, dando vueltas por el cuerpo y llevándola para aquí, llevándola para allá, resulta que las zonas de tejido muscular, por ejemplo, que están rígidas por tensión, actúan como barreras al paso del chi. Entonces, claro, lo primero es quitar barreras. Eso es lo primero.
0: Claro, adiós a los problemas. Decir, bueno, ahora me voy a utilizar unos minutos, una horita al menos, por ejemplo, para mí, para relajarme y pensar solamente en lo que estoy haciendo. Los problemas seguirán estando ahí. Es como cuando me voy a dormir. ¿Por qué me llevo los problemas a la cama? Mañana, cuando me levante, seguirán estando los problemas ahí. Por lo tanto, como no puedo hacer nada por la noche, porque está todo el mundo de descanso, pues voy a relajarme, voy a descansar, voy a dormir para enfrentarme a un nuevo día. Lo que pasa es que no sabemos. Nos llevamos también todo el material a la cama, no dormimos y al día siguiente aún estamos peor que el día anterior. Y eso se va sumando y desde luego no salimos de ese encierro, de esa rueda, ¿verdad? No,
1: eso es lo que provoca la gran parte de las enfermedades actuales. O sea, claro. Yo leía un informe de los Estados Unidos el otro día de una cadena de hospitales de allá, y ellos decían el 90% de las enfermedades actuales de Occidente son producto del estrés. Entonces, dijimos, el cuerpo tiene sus mecanismos, o sea, el estrés en principio es un mecanismo funcional para que tú, en un momento dado, puedas enfrentarte a una situación de urgencia y hagas acopio de recursos instantáneos. Entonces, en ese sentido, fantástico, ¿qué más quieres? Pero cuando ese mecanismo empezamos a ponerlo en funcionamiento ante amenazas que son muchas veces más de tipo emocional o de tipo mental o de tipo político o de tipo sociológico o económico,
0: sí.
1: Entonces resulta que si tú tienes un nivel de respuesta del 1 al 10 y el 10 es cómo tú respondes cuando alguien se te echa encima con un cuchillo, entonces si tú no llegas a bajar suficiente ese estrés luego en tu vida, cuando no tienes a un agresor con un cuchillo en la mano y estás manteniendo un nivel de alarma del 1 al 2 todo el rato, todo el tiempo, días y meses, eso destroza tu sistema inmunitario. Es decir, es ese nivel bajo de alarma, pero constante. Eso va drenando tu energía y eso es lo que al final provoca los cánceres, provoca todo tipo de afecciones. Y viene del estrés, viene de la incapacidad de relajarse.
0: Bueno, pues vamos a aprender, gracias al Qigong, a relajarnos, a tener visualizaciones, a ofrecer visualizaciones a nuestro yo interior, a buscar la raíz de dónde están todos nuestros desequilibrios. Vamos a saber concentrarnos. Y ahora es cuando llega el momento de saber la cantidad de cosas que uno puede llegar a aprender, aparte de la respiración, de lo que es la mente, un sinfín de cosas que están relacionadas con el Qigong. Tenemos a un gran maestro ahí detrás, que es el profesor Jordi Serra. Profesor Jordi Serra, director del Centro VK Kidoyo Cataluña, profesor asociado de la Escuela de Alta Dirección y Administración, presidente de Kinoken Kyukai. ¿Lo he dicho bien?
1: Kinoken Kyukai, sí.
0: Bien, Kinoken Kyukai, España, de Aikido, y colaborador en programas de desarrollo de directivos en coaching y gestión del talento en el grupo Norman Braden. Gracias por estar en Luces en la Oscuridad.
1: De nada, hasta la vista.
0: Hasta siempre, profesor. Muy buenas noches.

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Hola a todos, aquí da comienzo Mundo Holístico. Esta semana vamos a realizar una reflexión sobre un tema que lleva vagando algún tiempo en mi cabeza. Este es aprendizaje o adoctrinamiento. Desde niña, a veces me rondaba ese pensamiento de forma curiosa e impetuosa. Era una idea que me hacía bastante ruido y siempre retumbaba en mí la necesidad de aprender, pero aventurándome en los distintos saberes por mi cuenta. Esto es que escuchaba la información que, por ejemplo, los profesores daban en el colegio, pero mi mente quería ir más allá. También observaba que no había espacio para la reflexión personal o para intentar fragmentar las ideas. Fragmentos que, a mi modo de pensar entonces, cuando después se unieran, formarían una piedra angular interesante e importante del conocimiento. Veía necesario intentar entender por separado aquellas ideas para luego poder integrarlas en un todo. Tras pensarlo detenidamente, aprendí algo que no solo tiene influencia en el mundo de los saberes, sino en el mundo mismo de las personas. Continuamente veo ideales, filosofías, creencias políticas, creencias deportivas, imperando en un mundo necesitado de altas dosis de flexibilidad. Por un lado, es muy importante tener respeto por las creencias y las ideas de cada cual, pues no son fruto del azar, sino de una historia que encontró consuelo en ellas y que se ha perpetuado durante generaciones. Pero, por otro lado, sería interesante que nos pudiéramos percatar de algo. Ese aferramiento podría estar indicando también que existe una barrera o un límite. ¿Por qué te pregunto esto? Porque aferrarse a una idea, a un pensamiento, a una creencia, ineludiblemente y de forma inconsciente siempre, por supuesto, significa varias cosas. Considerar que de lo que me estoy sosteniendo en este momento y con una fuerza arrolladora, me va a sostener siempre. Pensar que es lo cierto, volverlo mío, convertirlo en parte de mí. Es una prolongación prácticamente. ¿Qué ocurre en ese mecanismo de hacer a la idea nuestra? Que luego esa idea no puede ser modificable porque es correcta, para nosotros es correcta. De esa manera, las ideas, creencias de los demás, por muy lógicas o evidentes que sean, deductivas o verificables, las consideramos como totalmente erróneas. Este hecho de considerar una idea como errónea porque tenemos la nuestra propia se denomina locus de control. El locus de control busca, como su nombre indica, controlar. El control nos hace agarrar las cosas con mucha fuerza, fuerza que sirve tanto para impulsarnos con un cierto equilibrio como para hacernos heridas en las manos cuando es demasiado elevada. Pues como sabemos, todo en exceso o en defecto conlleva una leve desarmonía que irá haciendo nido. Hay un procedimiento inconsciente que tiene lugar, y esto es que una vez que hemos interiorizado una idea que creemos como verdadera, termina formando parte de nuestra esencia a altas dosis y a alta potencia. Algo que para algunas cosas puede ser interesante, pero para otras puede ser un verdadero peligro. Otra cosa que me ronda muchas veces la cabeza es que cuantas más opciones tengamos de aprender, más sabios vamos a ser, puesto que todos los saberes están ahí por algo y para algo, con una intención. Y esa intención no es ni más ni menos que hacerte libre, volverte libre y darte cuenta que tienes alas para volar. En cambio, cuando te aferras, te estás creando un límite. Estás poniendo una especie de barrera por el locus de control.
cuando hay una observación desde arriba, se pueden ver detalles que no se hubieran visto de frente. También cuando empezamos a cambiar nuestra forma de mirar, pasan cosas muy interesantes. Al mismo tiempo que valorar los diferentes planos, las diferentes dimensiones, nos va a ayudar muchísimo a entender que el mundo es infinito, que el saber, aparte de no ocupar lugar, como sabiamente establecieron hace mucho tiempo, el saber hace que abras puertas. Esas puertas, otras puertas, otras puertas, otras puertas. Y así descubrir un proceso que está presente en la vida de todos los seres humanos. Y es que la eternidad se hace palpable. En el aprendizaje, cuando uno quiere que otras personas aprendan algo, es muy importante no situarnos en una posición de superioridad y sobre todo entender la persona que tienes enfrente. Esto es que cada uno tenemos una peculiaridad, una particularidad y una diferencia que nos hace ser quienes somos y no otras personas. Cuando yo intento enseñarte algo, no quiero que seas como yo, ni que seas yo, sino quiero que en tu personalidad, tu esencia, llegues a tu máxima para de ese modo desarrollar herramientas que te hagan volver fuertes todos y cada uno de tus talones de Aquiles. Hay saberes que, por ciencia, por deducción, son como son, aunque

que dejar un amplio espectro para dar cabida a nuevos saberes. Y sobre todo intentar no reducirnos ante algo, porque reducirse significa inconscientemente un sufrimiento, ya que el hecho de no aventurarnos a saber más nos sitúa en una posición, pero nos aleja de otra posición, de otra potencialidad a la que podríamos estar. Como conclusión final, quería hacer un cóctel sobre diversas enseñanzas que he encontrado de diferentes autores. En primer lugar, cuando uno enseña, dos aprenden. Enseñar, como decía Paulo Freire, no es transferir conocimiento, sino crear las posibilidades para su producción o su construcción. Quien enseña, aprende al enseñar. Y quien enseña, aprende a aprender. Nunca se deja de aprender porque la vida nunca deja de enseñar. Hasta aquí el programa de esta semana. Espero que haya sido de tu interés y sobre todo recordarte que estamos en aprendizaje continuamente y que cuantas más puertas abramos, más dimensiones acariciaremos. Por ello, todo aquello que puedas aprender nuevo siempre constituirá algo muy importante para ti, que es el hecho de ser verdaderamente libre. Hasta la próxima.

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1: Bienvenidos al espacio Destellos de Luz. ¿Cómo te encuentras? Supongo que con mucha ilusión por empezar un nuevo día, con ganas de transitarlo con felicidad y sobre todo con energía, con esa energía que nos caracteriza cuando tenemos fe. Fe en nosotros mismos, que me parece algo realmente importante, trabajarnos para tener esa autoestima positiva, seguir creciendo la vida, seguir aprendiendo lecciones. Y de eso vamos a hablar hoy. Fíjate qué frase tan bonita que quiero compartir contigo para que podamos integrarla en nuestro corazón y sobre todo en nuestro día a día. Dice lo siguiente: fe es ver luz con tu corazón, cuando ves oscuridad con tus ojos.

0: Wow, interesante frase, ¿verdad? Pues vamos a intentar desgranarla poquito a poco para poder sacarle el máximo jugo y poder aprender sobre todo qué lección nos puede transmitir esta idea que podemos llevar como bandera en nuestra vida, porque qué mayor confianza y fe que en nosotros mismos más que en las circunstancias o en demás personas, ¿verdad? Bueno, pues de eso se trata, de esa seguridad, de eso se trata esa fe. Es esa confianza que llevamos en nuestro interior y con los años se tiene, se debe y es aconsejable se vaya agarrando fuertemente a nuestra esencia para no soltarnos. Es esa luz que todos llevamos en el corazón, esa intuición que nos hace ser, digamos que, más intuitivos, más selectivos, que escojamos con más sabiduría y más calidad aquellas acciones, pensamientos, circunstancias o personas, tanto en primera persona, en primer lugar, como hacia los demás. Cuando uno lleva luz en su corazón, puede ver la vida con otro color, mucho más bonita, y sobre todo puede hacer que también encuentre la luz en otras almas, en otros seres que igual en ese momento es difícil de encontrarla porque la oscuridad les invade. Pero todos somos luz y oscuridad en momentos determinados de nuestra vida. Y qué bueno a veces que a través de esa oscuridad podamos aprender sabias lecciones, esas que nos invitan a transformarnos y cuántas veces a salir de nuestra zona de confort. Pero la frase continúa diciendo que esa fe, esa confianza, es cuando no solo vemos la luz con nuestro propio corazón, sino cuando vemos la oscuridad con nuestros propios ojos. Y fíjate qué maravilla poder descubrirnos, poder analizarnos, investigarnos, si me lo permites, para descubrir esos pasillos secretos que tiene el alma que llevan a puertas a veces, bueno, pues que son tan difíciles de atravesar, porque pueden tener, bueno, pues tantísimos y tantísimos llaves, cerrojos, cadenas, que bueno, con el paso de los años se van instalando como si de una masa de cemento más que de madera o inclusive de acero, pues las bañara, ¿verdad? Cuando la oscuridad nos inunda, la tristeza, el pesimismo llega a invadir cada poro de nuestra piel. Y entonces es cuando en vez de ver, en vez de mirar, en vez de observar, pues la oscuridad que sale de nuestra esencia es la que peligra cualquier alma que podamos tocar en ese momento. Por eso, qué maravilla que sea la luz de nuestro corazón la que invada y destruya la oscuridad que puede ver nuestros propios ojos, porque es ahí donde la fuerza interior, esa autoestima sana, esa seguridad en uno mismo puede hacer, como no, que toda oscuridad se destruya. Y que apostemos por esa estrella que todos llevamos dentro, por esa luna que da, bueno, muchísima luminiscencia a cada recoveco, rompiendo esas puertas que te decía en un principio, y bañando de amor, de mucha comprensión, de respeto y de grandes cantidades de perdón, toda aquella oscuridad que tanto daño nos ha podido causar. Y es hermoso, muy hermoso, darnos cuenta que el poder de todo esto lo tenemos nosotros. Con ese poder que podemos transformar todo aquello que la mente nos dibuja y a la cual no le tenemos que hacer muchas veces gran caso, porque nos lleva por terrenos que son intransitables y a veces hasta venenosos. Ahí es donde ese sexto sentido, a través de la intuición, gracias a esa luz que hay en el corazón, comienza a gritar, a decir pequeños gritos, pero que se van haciendo grandes con el tiempo y se convierten en aullidos, diciéndote, igual quizás no debieses seguir en esa oscuridad y que tienes que hacer caso al buen corazón que llevas dentro, a esa bondad, a esa nobleza con la cual todos nacemos y que debemos de cultivar. Debemos de trabajarnos día a día todo esto, porque cuando uno se da cuenta de que todo es temporal, incluso los sentimientos o los pensamientos que se tienen, vamos dándonos cuenta de la maravilla que tiene el simple hecho de hacer caso a ese corazón. A un corazón que ojalá mucha gente lo siguiera, que despertara, que nunca se perdiera por la oscuridad, ni que se durmiese en esa comodidad, ni en ese aborregamiento, donde sobrevivir es una constante y una manera de infundar a los demás un estilo de vida. No positivo, evidentemente, pero sí muchas veces una forma de vivir que causa más dolor que felicidad, ¿verdad? Por eso los ojos no sirven de nada si la mente no quiere ver. Si no permitimos que haya esa luz en nuestro interior, no podemos construir absolutamente nada porque los filtros que tenemos están sucios. No nos dejan ver. Esto es como un pequeño cuento que, si quieres, compartimos en estos pequeños minutos, en estos poquitos instantes, que te pueden hacer reflexionar esta meditación con más profundidad. Y dice lo siguiente: era una pareja que todas las mañanas decidían desayunar juntos, y mientras lo hacían, miraban a través de la ventana, y la mujer siempre le criticaba a la vecina porque sus sábanas estaban realmente sucias. Tenían unos lamparones increíbles, negros, grises, dependían un poco del día, pero la verdad es que daba sensación de que esa mujer no era consciente de que cada vez que colgaba la ropa, pues estaba sucia, y las sábanas y el resto de las prendas estaban llenas de manchas. La mujer, mientras desayunaba, se lo decía una y otra vez al marido, y el marido en silencio la escuchaba. Hasta que un día esta mujer se despertó, fue a desayunar con su pareja y descubrió, vaya, qué casualidad, que la mujer había limpiado las sábanas y tenía la ropa extremadamente limpia. Bueno, vamos, que nunca había visto la ropa tan sumamente pulcra como en esa ocasión. Y entonces, con una sonrisa en la boca, le dijo al marido: mira, parece que me ha escuchado, porque, madre mía, ya que llevaba tiempo usando o un mal detergente o tenía mala lavadora, pero creo que ya se ha dado cuenta de que todas las veces que colgaba la ropa, siempre la tenía manchada con grandes lamparones. El marido levantó la mirada de la tostada y le dijo: no, mujer, no. El que ha limpiado los cristales porque estaban llenos de lamparones y de manchas he sido yo. Y los cristales eran los de nuestra cocina. ¡Guau! Increíble, ¿verdad? A veces estamos tan pendientes de lo que el otro pueda decir, pueda opinar, pueda pensar, que no nos damos cuenta de que en realidad nuestros ojos pueden estar muy oscuros y todo aquello que vemos está marcado de esa oscuridad. Queridos amigos de Destellos de Luz, comenzamos este mes de abril con mucha ilusión y con mucha confianza en nosotros mismos. Así que apostemos por esa luz que tiene nuestro corazón, para que a través de ella veamos las cosas tan sumamente claras, que no juzguemos, que respetemos y que comprendamos que si nos ponemos en los zapatos ajenos, quizás también actuaríamos de la misma manera. Hasta la siguiente reflexión. Te espero.
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2: Hola, bienvenidos a una nueva edición de FICA Café. Saludos desde CREAP. Hoy vamos a abordar los contenidos de nuestro último informe trimestral de tendencias elaborado por el equipo de análisis y asuntos públicos de nuestra consultora. Y como en ocasiones anteriores, hablamos con Daniel Fuentes, director de nuestra unidad de research, de análisis. Bienvenido, Daniel, ¿cómo estás?
4: ¿Qué tal, Antonio? Muy bien.
2: Trabajo no te falta, ¿eh? Para analizar.
4: No, la verdad es que no.
2: Ni a ti ni al equipo.
4: Entretenimiento tenemos asegurado. Aquí nadie se aburre, esto va rapidísimo.
2: Bueno, tú eres, Daniel, economista y profesor universitario. Desde esa perspectiva, ¿cómo analizas la crisis bancaria surgida en Estados Unidos con el Silicon Valley Bank, el Signature Bank, el First Republic Bank y luego contagiada a Europa con la crisis de Credit Suisse y de Deutsche Bank?
4: Yo creo que la palabra inquietud está justificada, ¿no? No sé si todavía miedo o no, pero inquietud sí. Pues es verdad que la sucesión de los acontecimientos recuerda mucho a lo vivido hace 15 años con las hipotecas subprime 2007-2008. Yo creo que hay diferencias significativas, ¿no? En principio no estamos hablando de una crisis de solvencia, son más problemas de liquidez. Es verdad que puede haber casos de mala praxis, de regulación laxa, probablemente algún fallo de supervisión, pero no parece que estos tres elementos, mala praxis, regulación y supervisión, sean elementos sistémicos en este caso, como si lo fueron hace 15 años. Yo creo que estamos más ante un problema de incentivos racionales, 10 años consecutivos de tipos de interés cero, que de repente terminan con una subida muy abrupta de los tipos de interés. Yo creo que no hay, desde luego en zona euro no hay precedentes de una subida de este tipo. Estamos en el mes de marzo, hace 9 meses los tipos de interés estaban en el 0%, hoy están en el 3,5%. Es una subida extraordinariamente abrupta. Y eso puede haber generado problemas de tensión, problemas de tesorería en la caja de algunos bancos que puedan necesitar salir al mercado a buscar esos recursos en condiciones un poco más duras de las que eran hace apenas un año. Y bueno, quizás por ahí podamos tener problemas, pero insisto, yo creo que el carácter sistémico y de problema de solvencia hace 15 años, en principio no lo vemos, no estamos en ese escenario.
2: Ahora, ¿cómo están conectados todas las entidades bancarias y la economía, ¿no? Todo empieza en Estados Unidos, un pequeño banco, que es el Silicon Valley Bank, y luego llega hasta Credit Suisse o llega a Deutsche Bank, que es el principal banco de Alemania.
4: Sí, y sin embargo yo no creo que sea un contagio directo. Es decir, los problemas de Swiss Bank no son por su ligazón con el Silicon Valley Bank. Y los problemas de Deutsche Bank, bueno, puede que sí, que en parte sea exposición a Credit Suisse, pero no vienen sobre todo por eso. Yo creo que son problemas que tienen cada una causas propias. Y en el caso de las dos entidades financieras que has mencionado, que hemos mencionado en Europa, la verdad es que son los enfermos recurrentes. Hace 15 años ya sonaban, hace 10 años ya sonaban, es decir, han estado un poquito siempre ahí. Vamos a decir, cada vez que llueve, pisan charcos.
2: Bueno, quiero preguntarte por el papel que ha jugado en todo esto, está jugando el Banco Central Europeo y las instituciones de Bruselas en esta crisis.
4: Bueno, sin duda la relación mucho más rápida, mucho más robusta que hace 15 años, ¿no? Yo siempre pongo el mismo ejemplo. El estallido de la subprime fue en 2007, la crisis económica propiamente dicha en 2008, y la primera acción realmente decidida, disruptiva del Banco Central Europeo, el famoso QE, no llegó hasta 2014. No estamos en absoluto en aquel escenario. Las medidas, las declaraciones, las reflexiones, los análisis, en este caso se suceden de manera rapidísima. Es verdad que también gracias a que la experiencia de hace 15 años ha robustecido, ha fortalecido toda una serie de baterías de medidas de cortafuego, los famosos stress test a los que se somete la banca regularmente. En fin, yo creo que en este caso la supervisión y la regulación están funcionando mucho mejor que hace 15 años. Quizás en términos de política monetaria ahí sí que hay una gran diferencia, ¿no? Fíjate que hasta hace un mes prácticamente el gran problema del Banco Central Europeo es, bueno, que tenía que arbitrar entre dos objetivos que eran contrapuestos. Si sube los tipos de interés para frenar la inflación, pues está enfriando la economía. Entonces, bueno, ese equilibrio, ¿hasta dónde puedo enfriar la economía para contraer la inflación? Estaba la virtud del equilibrio. Ahora ya no son solo dos, tiene tres objetivos, que es la estabilidad financiera bancaria, el control de los precios y por lo menos no caer en una recesión inducida. O sea que el problema se le complica un poco más a la garla, la verdad es que sí. Y casi te diría que cuando estas grandes instituciones tienen distintos problemas encima de la mesa, suelen prevalecer los más urgentes sobre los más importantes. Sí. Quiere decir esto que si el problema importante, el problema de fondo es el control de la inflación, pues sí, obviamente el BCE seguirá luchando contra ello, pero yo creo que la estabilidad financiera, por su carácter de urgencia, ahora mismo prevalece.
2: Otro aspecto que tocáis en vuestro informe trimestral, Daniel, es la presidencia española de la Unión Europea a partir de julio. ¿Cuál es la agenda y las prioridades?
4: Pues mira, estamos todavía a la espera de que haya una presentación formal oficial del programa de la agenda, ¿no? Que yo creo que va a ser completísimo. Desde luego sí tenemos información sobre eventos, pero realmente sobre prioridades políticas, pues de momento todavía son pues más vagas de lo que nos hubiera gustado. Pero es verdad que el calendario impone algunos temas y eso va a ser inevitable. Nosotros pensamos que más allá de la voluntad política de la agenda del gobierno, yo creo que van a prevalecer las necesidades del calendario. Yo creo que giran en torno a la gobernanza económica. Pues porque así lo quiere. Bueno, Ucrania, por supuesto, eso lo va a condicionar todo. Pero gobernanza económica. Gobernanza económica, pues porque el tema de las reglas fiscales europeas que llevan en suspenso desde el inicio de la pandemia, pues tiene que tocar a su fin. Todo el mundo apunta que el 1 de enero de 2024, pues deberíamos tener ya activadas algún tipo de reglas de juego que ahora mismo no contamos con ellas. Bueno, ya llevamos casi un poquito tarde porque estamos ya en el primer trimestre de 2023 y queremos que entren en vigor en el arranque 2024, pues no se puede tardar mucho más en definirlas. Como consecuencia, dentro también de este paraguas de la gobernanza económica, como consecuencia de este shock energético inflacionario, el debate sobre las ayudas de Estados en la Unión Europea ha vuelto a primer plano, ¿no? Claro. Pues ¿cómo salimos de esto? Hace falta inversiones. De hecho, la Unión Europea se enfrenta, ¿no?, a años en los que va a necesitar pues fuertes inversiones en el tema de la transición energética, de la descarbonización, de la seguridad y la política exterior común, de defensa, de infraestructuras transfronterizas, el gran desafío de la inteligencia artificial y tecnología, donde Europa tiene claramente un retraso con los gigantes asiáticos y Estados Unidos. Todo eso significa, como decía Macron hace ya unos buenos meses, que bueno, o nos ponemos las pilas con programas de inversión que hemos abandonado, yo creo que probablemente a raíz de la crisis de 2008, o perdemos el tren.
2: ¿Qué pasa con los fondos europeos Next Generation? ¿Están llegando adecuadamente?
4: Bueno, llegan, la verdad es que llegan, pero hay claramente, yo creo que a estas alturas...
2: Llegan, pero hay mucha gente que dice, todavía aquí, a este sector no.
4: Claro. Bueno, la porosidad es muy lenta, algunos PERTEs pues son muy recientes, pues pienso, por ejemplo, en el PERTE del naval, ¿no? Pues que ha sido muy bien acogido por la industria, pero está apenas empezando, ¿no? Entonces, probablemente, y será una de las grandes conclusiones cuando se pueda hacer una evaluación echando la vista atrás, yo creo que para aprender, para que la Unión Europea, vamos, es deseable, ¿no?, que aprenda de esta iniciativa para futuras ocasiones y, ¿por qué no?, para perennizar algún tipo de herramientas de este tipo. Una de las grandes conclusiones es que yo creo que ha habido un error en la medición de los tiempos, porque, una cosa son las necesidades, vamos a decir, de reacción en el muy corto plazo a la crisis provocada por la pandemia, donde se necesitaba una inyección muy de corto plazo, y luego una voluntad más transformadora, más ligada a reformas estructurales, que tiene un calendario de medio y largo plazo por definición. Y yo creo que aquí, en la génesis de los fondos europeos, se han cruzado los dos tiempos, la necesidad de una reacción de corto plazo con la voluntad reformadora y estructural de medio y largo plazo. Y ahí estamos un poco atascados. Yo creo que es un problema de diseño, de concepción, al que se suma, es verdad, pues todas las dificultades que tienen las administraciones públicas para dar salida a semejante volumen de dinero y a tramitar con la seguridad jurídica que todos exigimos, obviamente, pues la buena ejecución del plan. Y la verdad es que pues va más lento de lo que todos hubiéramos deseado. Eso es factual.
2: Bueno, y todo el panorama político, digamos, gravitando en torno a una fecha, 28 de mayo, elecciones municipales y autonómicas, para muchos un test de lo que puede ocurrir después en diciembre, en las generales, pero ya estamos prácticamente, Daniel, en campaña electoral.
4: Ya estamos en campaña electoral, esto ya no para, y no parará, porque me hablas del 28 de mayo, pero después tendremos las dos semanas posteriores de conformación de ayuntamientos, y un plazo más extenso para los pactos autonómicos que tenga que producirse. Yo creo que es una constante. Si algo estamos seguros es que muy probablemente no haya ninguna mayoría absoluta. Sí, quizás el caso de la Comunidad de Madrid lo veremos, pero es muy difícil que haya mayorías absolutas. Es decir, todas las fuerzas están abocadas a pactar. Luego tenemos el verano y ya a partir de septiembre arranca la campaña de las elecciones generales. O sea,
2: esto es un no parar, ¿eh?
4: Ya, de vida parlamentaria poco queda, tenemos la Semana Santa ya, en fin, que poco queda.
2: Bueno, a ver qué va a pasar, ¿no? El 28 de mayo, ¿cómo interpretáis las encuestas que hasta ahora vamos conociendo?
4: Pues mira, nosotros no hacemos trabajo demoscópico propiamente dicho, no es nuestro expertise.
2: Pero si analizáis un poco todo lo que se va a
4: poner. Nosotros analizamos, obviamente lo que nos dicen las encuestas es importante, pero lo que nos dice nuestra interlocución con agentes, inteligencia política y tratamos de sacar nuestras conclusiones. Yo creo que algunos datos a tener en cuenta. El primero de ellos es que solo la mitad de los españoles está convocado a las elecciones autonómicas. Esto es atípico. Es verdad que normalmente tanto Cataluña como Euskadi como Galicia iban con un calendario aparte. En este caso se suma...
2: Como Andalucía también.
4: Exactamente. En este caso suma Andalucía...
2: Y Castilla y León, en este caso.
4: Y Castilla y León. Y estas comunidades suman la mitad de la población española. Por lo tanto, si queremos ver o interpretar el resultado de estas elecciones de cara a las generales, habremos de fijarnos más en las municipales que en las autonómicas, que responden a claves claramente territoriales. Segunda idea importante es que la derecha solo pone en juego dos comunidades autónomas, que son Madrid y Murcia, y en las dos claramente es favorita. Es decir, el riesgo de pérdida de poder territorial para la derecha en las elecciones autonómicas es prácticamente nulo. Solo puede ganar, solo puede mejorar sus posiciones. En cambio, el bloque de la izquierda le pasa todo lo contrario. Pone en juego nueve comunidades autónomas. Es muy difícil que vaya a mantener las nueve comunidades autónomas. De hecho, yo creo que el rasgo general, quizás alguna un poco más clara como Asturias, vamos a citar, pero en general, en muchas de estas nueve comunidades autónomas, pues puede pasar cualquier cosa. La verdad es que ahora mismo es muy difícil decir cuántas van a caer de cada lado. Pero lo que es cierto es que la izquierda solo puede perder y la derecha solo puede ganar. Esto es factual. Pondría el foco en la Comunidad de Valencia. La Comunidad de Valencia, por distintos motivos, va a ser el termómetro, el reparto de poder territorial. Primero, porque es la más grande en términos de población de las que concurren a las elecciones autonómicas. Segundo, porque en las elecciones generales de final de año Valencia pone en juego 32 diputados. Y además porque tiene un carácter simbólico. La coalición de gobierno nacional ahora mismo en realidad tiene su génesis o tiene su primer experimento en el Pacto del Botánico, ¿no? Uh-huh. Entonces una derrota de Ximo Puig en la Comunidad Valenciana pues podría tener también esta interpretación simbólica, ¿no? De, oye, este modelo se ha agotado ya y hay que pasar a otra cosa. Y añadiría un último factor previo, ¿no? De cómo llegan cada una de las fuerzas a estas elecciones. El bloque de la derecha llega mucho más cohesionado de lo que estaba en el ciclo de 2019 e inversamente el bloque de la izquierda llega mucho más dividido de lo cohesionado que estaba en 2019. Prácticamente la derecha se va a agrupar en torno a dos fuerzas, que son Partido Popular y Vox, más obviamente todas aquellas fuerzas territoriales, características de cada ámbito. Y en bloque de la izquierda pues está el Partido Socialista y a su izquierda pues toda una atomización, fragmentación de formaciones.
2: Está Podemos, está el proyecto, no se presenta a las municipales, pero el proyecto Sumar también.
4: Sí, pero fíjate, es que Podemos en algunos sitios concurre con Izquierda Unida, en otros no concurre con Izquierda Unida, en otros compite con marcas primas hermanas como Más Madrid, por ejemplo, como Compromís, etcétera. Entonces, bueno, yo creo que una de las grandes conclusiones de la noche electoral del 28 de mayo pues será hacer balance de daños o cada una de estas fuerzas de cara a las generales. Siempre con esa gran incógnita que falta por resolver y que por eso en algunos casos es complicado todavía leer las encuestas de cara a las elecciones generales. Es que en realidad hasta que no se resuelva ese contencioso, que fíjate, yo creo que es de carácter plenamente interno en la izquierda. El PSOE tuvo su proceso interno extraordinariamente divisivo en 2016-18. El Partido Popular lo ha tenido mucho más reciente, hace prácticamente un año. Y yo creo que un poco lo que está viviendo Sumar Podemos en ese espacio es algo parecido, con dos liderazgos muy distintos. El de Pablo Iglesias, que está pero no está. Un liderazgo mucho más testosterónico, proactivo, y el de Sumar, el de Yolanda Díaz, pues que es un liderazgo más reactivo, más constructivo. Bueno, veremos qué sale de esa disputa, ¿no? Que yo creo que no es solo una disputa de poder, que obviamente lo es, y todos sabemos que aquí al final se trata de listas electorales, pero también hay cuestiones de cultura política muy distintas que tienen que dirimir.
2: Las encuestas, casi todas ellas, dan por amortizado a Ciudadanos.
4: La verdad es que sí. No sé si en algún sitio puedan resistir, a lo mejor en... Madrid,
2: el ayuntamiento. Madrid, ayuntamiento, sí, parece que podrían tener tres concejales.
4: Madrid, ayuntamiento, parece que pueden sobrevivir y que serán determinantes. Obviamente en el bloque de la derecha, ¿no? Y esto es verdad que haya habido una evolución de Ciudadanos, pero hoy es muy difícil pensar que los diputados o concejales que pueda obtener Ciudadanos volcasen sus apoyos a una coalición de izquierdas. Sería un poco extraño visto el contexto actual, por lo tanto... Bueno, pues ahí están, ¿no? Los dos grandes bloques que siempre hemos tenido en la política española, izquierda y derecha.
2: Y al final vuelve el bipartidismo de alguna forma, ¿no?
4: Bueno, vamos a ver, ¿no? Efectivamente, este ciclo que se hable, pues es una opción de ver cómo evoluciona esa corriente, esa vuelta o no al bipartidismo. Está claro que entre PP y Vox, yo creo que esos ya los números empiezan a ser claros, ¿no? Uh-huh. PP ahora mismo ya lleva largamente un año encabezando todas las encuestas, o al menos el promedio de las encuestas, con, vamos a decir, al menos 3 puntos de diferencia sobre el Partido Socialista, y doblando a Vox. Aproximadamente el Partido Popular está en un 30% de intención de voto, más o menos, y Vox está en un 15%, es decir, que ahí ya no hay disputa alguna sobre quién es hegemónico, ¿no? Lo mismo que tampoco hay ya ninguna duda de quién es hegemónico en la izquierda, pues claramente es el Partido Socialista y lo que pueda crecer a su izquierda.
2: De cara a las elecciones municipales salen 2 ministras del gobierno, Carolina Darias, para disputar la alcaldía de Las Palmas de Gran Canaria, Reyes Maroto, para disputar la alcaldía de Madrid. Bueno, han sido realmente simplemente esos 2 cambios, no ha habido crisis como se planteaba desde algunos medios, que podía ser más profunda, y parece que la coalición está asegurada hasta el final de la legislatura, a pesar de las dificultades no menores que exhiben cada día.
4: Es verdad que ha habido un momento de mucha tensión a raíz de la ley del sí es sí, y donde yo creo que sí llegó a plantearse si la coalición iba a llegar o no hasta el final. Yo creo que ha sido la única vez en estos 4 años de legislatura donde esa posibilidad...
2: El punto más grave.
4: Sí. Donde esa posibilidad era real. Bueno, al final el presidente del gobierno, yo creo que en sus declaraciones ha sido meridianamente claro... y es que al final aquí hay un coste muy elevado por quién es el que pagaría los platos rotos de visibilizarse como el culpable de la ruptura. Entonces, fíjate que aquí lo que, y esto lo contamos en el informe con más detalle, aquí lo que ha habido es un desplazamiento de una fisura que todos hemos percibido desde el minuto 1 de la conformación de este gobierno, pero esa fisura se ha ido desplazando. En la génesis de este gobierno la fisura, si quieres, la encarnaban Sánchez e Iglesias. Ahí estaba la fisura, y por lo tanto entre Partido Socialista y Podemos. Hoy la fisura no está entre Sánchez y Díaz, y como tal no está entre los 2 miembros de la coalición. La fisura se ha desplazado y está dentro de la parte morada de la coalición, y esa fisura hoy la encarnan Díaz y Montero. Es más un problema de cohesión interna de esa fuerza política, que obviamente sigue teniendo su espacio y su fuerza demoscópica, pero que, bueno, tiene que armar una estructura para competir electoralmente en las mejores condiciones, y probablemente tiene que, yo diría incluso, que afrontar o resolver pues problemas más identitarios de qué quieren ser de mayor.
2: Problemas en la coalición o divergencias incluso con la reforma de las pensiones, ¿no?
4: Bueno, fíjate, la reforma de las pensiones era uno de estos elementos que al principio de la legislatura, durante mucho tiempo, todos identificábamos como unos potenciales...
2: Y al final parece que se han impuesto las tesis de Podemos,
4: ¿no? Exactamente, ¿no? Era uno de los elementos de
2: fricción,
4: fisura, de tensión y de potencial ruptura, ¿no? Va a ser muy difícil llegar a un acuerdo ahí. Reforma laboral, fíjate lo dramático que fue salvarla, pero bueno, al final yo creo que hay satisfacción en ambos miembros del gobierno con el resultado. Y en el tema de las pensiones, la verdad es que el Partido Socialista ha sido el que más se ha movido. Yo creo que la reforma final de las pensiones se parece más a lo que hubiera deseado Podemos al principio de la legislatura que lo que probablemente se hubiera planteado desde la vicepresidencia económica a principios de legislatura. Supone un cambio, la verdad es que supone un cambio de aproximación desde la anterior reforma de 2013, que apostaba Bueno, por un ajuste vía pérdida de poder adquisitivo de las pensiones, unas herramientas sofisticadas, pero al final eso es lo que hubiera pasado, a bueno, cerrar esa vía y decir, bueno, puesto que decidimos que las pensiones tienen que mantener su poder adquisitivo, obviamente estamos obligados a buscar nuevos recursos que se buscan vía cotizaciones. Aquí hay un debate, y bueno, un debate que no se va a cerrar, al menos desde el punto de vista económico lo seguiremos viendo en los próximos años. Obviamente habrá nuevas reformas, habrá nuevos ajustes. Bueno, si hubiera sido preferible buscar esos recursos vía tributos, quizás mejor que vía cotizaciones, porque, bueno, por los efectos de distorsión y de competitividad empresarial. Tenemos la primera evaluación de AIREF, que ya pone números sobre la factibilidad y las consecuencias de esta reforma. AIREF estima que, a pesar de estas nuevas medidas de ingresos para garantizar el poder adquisitivo de las pensiones, el conjunto, el paquete de medidas, deterioraría el déficit de las pensiones en más de un punto al final en el momento más tenso, 2050, ¿no? Añadir al déficit que ya acumula, ¿no? Es decir, que, bueno, desde el punto de vista, esta reforma no resuelve todos los problemas de sostenibilidad, habrá nuevas reformas y habrá nuevos ajustes.
2: Cataluña, situación y futuro. Daniel, ¿cómo lo analizáis?
4: Bueno, pues yo creo que está en una situación de haber salvado una pelota de partido con los presupuestos. Vamos a decir que es un gobierno que vive con respiración asistida, en este caso del PSC, en todo aquello pues que sea razonable para darle vida a la legislatura, pero bueno, con una división interna fortísima en el bloque independentista, que era su fortaleza hasta hace apenas unos meses. Nosotros pensamos que es una legislatura que está agotada. Bueno, le dará la vida que le den estos presupuestos, pero que en cualquier momento la chispa salta y puede haber una convocatoria de elecciones. Yo obviamente creo que primero evaluarán los resultados de las municipales, porque eso es la piedra de toque para todas las fuerzas, sobre todo las más nacionalistas periféricas, en este caso pienso en Esquerra. Es verdad que nosotros tenemos una visión desde Madrid de Esquerra muy de elemento equilibrador o de pacto o de socio de gobierno para el gobierno, pero Esquerra vive de su poder territorial en Cataluña y eso se dirime fundamentalmente en las elecciones municipales, ¿no?
2: Bueno, vamos a echar un vistazo al exterior también en el informe trimestral de tendencias de CREAP. Habláis, por ejemplo, analizáis la situación de la guerra de Ucrania, que continúa allí estancada, y a la que no se le ve un futuro fácil.
4: La verdad es que es una situación enquistada. El único tímido intento, y bueno, por lo menos fue eso, ¿no? Por tratar de empezar a señalizar algún otro tipo de salida, pues ha venido recientemente por parte de China. No ha tenido eco alguno en Europa ni en otros posibles interlocutores. Y bueno, pues estamos en una situación pues bélica de defensa de posiciones fijas, que recuerda pues esto a las guerras de trincheras, esto es lo mío, y bueno, no, la verdad es que no hay avances ni en el terreno meramente bélico ni en el terreno diplomático. Quizás por aclarar un poco el panorama geopolítico, ¿no? Pues hay dos actores pues que pueden ser un poco más determinantes, claramente China, eso es evidente. Y luego Turquía, que con todas sus peculiaridades y singularidades, pues está siendo el único gran país que, bueno, es aceptado como interlocutor por ambas partes, ¿no? Pues Turquía interlocuta con Rusia y también con la Unión Europea y también con China. Bueno, yo creo que es el actor estratégico a seguir. Sí,
2: tituláis un actor clave en reestructuración, refiriéndose a Turquía.
4: Pues es que realmente en Turquía confluyen ahora mismo elementos lamentablemente poco tranquilizadores, porque por una parte acabamos de decir que es una piedra angular en este equilibrio geopolítico en torno a la guerra de Ucrania, pero por otra parte, fíjate, acaba de sufrir un terremoto terrible, aproximadamente 50.000 víctimas mortales, que se dice pronto. Los daños materiales están por evaluar. El Banco Mundial habla de 34.000 millones de dólares. La patronal turca los cifra en 84.000 millones de dólares. Con, además, unas elecciones presidenciales ya, el 14 de mayo, en las que hace seis meses, pues a lo mejor Erdogan hubiera sido el candidato claramente indiscutido, y ahora pues no está tan claro que vaya a ser el vencedor de las elecciones. Un relevo en la presidencia de Turquía, pues supone un cambio de gobierno, un cambio de interlocución, y por lo tanto, pues entre comillas, ese papel de equilibrio geopolítico que estaba jugando hasta ahora, pues habría que verlo. Otra fecha importante en el caso de Turquía, el 11 de julio, cumbre de la OTAN, en la que, bueno, no está nada clara todavía la resolución de la adhesión de Suecia y Finlandia, que tiene una posición firme por parte de Turquía. Y claramente dentro de esa familia de países otanistas, pues empieza a parecer que Turquía es el patito feo. Uh-huh. Así que bueno, vamos a ver qué ocurre ese 11 de julio, ¿no?
2: Y mientras tanto, la tensión latente y evidente también entre China y Estados Unidos, ¿no? Dos gigantes pendientes de Ucrania por un lado y de Taiwán por otro.
4: De Ucrania, de Taiwán y de la inteligencia artificial y del comercio internacional, y pues claramente, bueno, yo creo que estamos en un mundo más multipolar que bipolar, pero en el que la Unión Europea se está diluyendo y en el que los emergentes no juegan en la misma liga que juegan estos dos gigantes, ¿no? Yo creo que es verdad, Europa sigue siendo el continente rico, uno de los continentes ricos, pero las decisiones se empiezan a tomar, las grandes decisiones relevantes se empiezan a tomar entre Estados Unidos y China. Insisto, el caso de Ucrania y Taiwán y la geopolítica territorial, pues es evidente, pero temas como la inteligencia artificial y el comercio internacional, e incluso temas más duros como el cambio climático, el comercio del acero, etcétera, pues pasan por China. Y seguirán pasando por
2: bueno,
4: China.
2: Bueno, pues terminamos, si te parece, hablando de la inteligencia artificial, a la que también dedicáis un espacio en vuestro informe, el ChatGPT, y toda la revolución a la que estamos asistiendo en un tiempo récord, porque esto realmente se está implantando en muy poco tiempo.
4: Sí,
2: muy pocos meses.
4: Exactamente, tan rápido. La verdad es que era previsible, anticipable, sí. ¿No? Es decir, que una vez que esto se lanzase, el crecimiento iba a ser exponencial, no iba a ser lineal, uh-huh, y que por lo tanto, pero en apenas unos meses íbamos a descubrir un mundo nuevo prácticamente, y lo estamos descubriendo un poco a las bravas, hasta el punto de que muy recientemente, pues algunas de las principales, no solo cabezas pensantes, sino responsables de la industria de la inteligencia artificial, han firmado una carta para tratar de coordinar o establecer un periodo de carencia en el desarrollo de estas herramientas de la inteligencia artificial, que cifran en al menos 6 meses, y yo interpreto como la señal de que en realidad están viendo que se les van las manos, o sea, de que el poder que estas herramientas tienen en los flujos de información, en la conformación de la opinión pública, pues es extraordinariamente poderoso, y yo creo que vamos a asistir en los próximos meses a debates de poder político, pero de ética y de calidad de la información. Bueno, debates que llevamos planteando mucho tiempo, pero que ahora ya no tienen más dilación. Yo me empieza esto a recordar un poco, no sé, al final las cosas se ven mejor siempre a agua pasada, ¿no? Pero llevamos meses, años, yo diría, pero claramente meses, viendo las señales de, vamos a decir, salud mental en los jóvenes adolescentes relacionado con las redes sociales. Y todos concluíamos que, bueno, algo hay que hacer, ¿no? Efectivamente, esto del Instagram, las chicas, la adolescencia, la anorexia, la salud mental, los problemas de sociabilidad, el cómo yo me veo reflejado, si mi manera de socializarme a través de una pantalla. Sí, yo creo que estábamos empezando a concienciarnos de que ese es un problema de sociedad al que merece responder, y de repente nos estamos encontrando con una herramienta que deja en nada, en un juego de niños, lo que antes nos preocupaba, ¿no?
2: Una última curiosidad. ¿Un profesor universitario como tú es capaz, a fecha de hoy, de detectar un trabajo de un alumno hecho por ChatGPT?
4: Ni lo intento, se lo pido directamente. Yo les dejo trabajar con él, lo asumo que es una herramienta de trabajo. Creo que no tiene mucho sentido ponerme, y de hecho sí. yo mismo en clase he hecho el ejercicio de resolver, pedir a la máquina que lo resuelva.
2: Y lo resuelve.
4: Y lo resuelve. ¿Sí? Mira, curiosamente estoy pensando en un ejercicio numérico, un ejercicio que yo me inventé, por lo tanto no está en ninguna base de datos, o sea, hay algún tipo efectivamente de inteligencia artificial. Y lo curioso es que lo resuelve mal numéricamente, pero explica muy bien cómo resolverlo, y eso es lo que me ha dejado absolutamente sorprendido. Es decir, yo no le he dicho que me diga cuáles son las etapas de resolución, solo le he pedido que me lo resuelva, y él me explica cuáles son las etapas de resolución, lo cual para el estudiante es maravilloso. Y si encima le da mal el resultado, para mí como profesor mejor, porque la herramienta le le orienta sobre cómo resolverlo, pero no se lo resuelve bien. O sea que, en fin, no todo es malo.
2: Tiene su aspecto positivo. Bueno, pues ya lo abordaremos con más detenimiento. Repasando la actualidad de España, del mundo, con Daniel Fuentes, director de la Unidad de Análisis de CREAP, y que firma el último informe trimestral de tendencias de nuestra consultora con el equipo de Asuntos Públicos. Daniel, pues un placer como siempre. Seguiremos tomando el pulso de la actualidad aquí trimestralmente en FICA Café.
4: Estupendo, pues yo creo que la próxima vez que nos veamos ya tendremos material demoscópico electoral para ver cómo va el resto del año y el ciclo político que empieza.
2: Que será sin duda muy interesante. Gracias. Gracias también a todos ustedes por su atención y hasta la próxima.
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2: De nuevo, una vez más, te doy la más cordial bienvenida aquí a tu programa Conversaciones Profundas, un tiempo para sentir que somos una gran familia, que no estamos solos, que estamos acompañados. Como suele ser habitual, sabes que me gusta empezar leyendo un pequeño texto. En esta ocasión está sacado de mi último libro y dice lo siguiente. No es de extrañar que exista una pugna, un deseo constante de trascendencia, que supere esa sensación de caos final que aparece con las primeras manifestaciones del cese de la vida. La propia responsabilidad inherente a la conducta humana lleva a sensibilizar el tejido que constituye su frágil estructura de ser pensante. Remueve los cimientos del edificio que sostiene toda su personalidad. Le conduce a una duda angustiosa basada en la incertidumbre. En nuestra época contemporánea, vemos un cambio sustancial de actitud frente al cese de la vida. Efectivamente, todo parece ir debidamente encaminado a un proceso de prolongación de las facultades vitales. Ciertamente, existe una poderosa tecnología consagrada a la subsistencia. Con frecuencia, es factible encontrarnos ante una prolongación mecánica, artificial del ser humano, y a que, conscientemente, se le priva de la participación en el último acto de la conciencia, en esa experiencia extrema. Existe un claro contraste entre las culturas de sociedades desarrolladas tecnológicamente y las de menor desarrollo, incluidas las culturas antiguas y orientales, donde la muerte es considerada y juzgada como una parte importante del proceso de la vida. Saber morir requiere un aprendizaje como, igualmente, lo requiere el vivir. Aprender a morir es considerado un aspecto integral del vivir, de la existencia. Vida y muerte son cara y cruz de una misma realidad. Hoy, en Conversaciones Profundas, abrimos esas grandes alamedas de la vida para compartirlas con una mujer excepcional, con amplia formación clínica. Licenciada en medicina y cirugía, especialista en anestesia locorregional y terapia del dolor, presidenta de la Fundación Internacional del Dolor, jefa de la Unidad del Dolor del Hospital San Francisco de Asís, escritora y excelente comunicadora. Nos acompaña la doctora María Isabel Eraso Aragón. Doctora Eraso, Isabel, bienvenida aquí a Conversaciones Profundas. Gracias por compartir este tiempo con nosotros.
3: Hola, muchas gracias a ti y a todos los que nos estén escuchando. Encantada de estar con vosotros.
2: Fíjate, yo digo que te presentaba también como una escritora, sabes que es una persona a la que tengo un gran cariño, nos conocemos ya hace unas cuantas décadas, y hay un texto tuyo en uno de tus libros que habla del universo, te está hablando aquí y ahora, qué gran regalo. Dices lo siguiente: los miedos a los que nos enfrentamos se hacen cada vez más grandes e irracionales. Llegan a paralizarnos porque nos desenergetizan, nos quitan la energía. El hecho de enfrentarnos a nuestros miedos nos carga de energía. Aumentamos nuestra autoestima porque nos damos cuenta de que se empequeñecen y que podemos con ellos. Solo hay que ponerse en pie y dar el primer paso. Yo estoy haciendo lo mismo en este momento. Los valientes tenemos miedo, pero nos lo quitamos con el deseo de vencer. Estoy a tu lado. Te amo. Un texto muy, muy intenso. La verdad es que, doctor Eraso, el miedo a la muerte, la idea de trascendencia, ¿no? ¿Qué hay más allá de la muerte biológica para las personas que pensamos que hay algo más que la muerte biológica?
3: Como estas son conversaciones de entre amigos, porque nosotros somos amigos de muchos años, quiero comentar cosas que has dicho hasta ahora. Aparte del miedo, que quiero matizar, que el miedo a partir de un cierto nivel de miedo, no de intensidad de miedo, sino de muchas personas con miedo, se va generando un egregor y el egregor tiene entidad propia y esa entidad propia te puede poseer. O sea que tienes que ser muy fuerte para vivir en un ambiente de miedo y que el miedo no te posea. Eso es muy importante, ¿eh? Luego, otra cosa que quiero matizar de lo que has comentado del texto de tu libro, quiero decir que a estas alturas, pues ya sabemos que la conciencia de la persona no está dentro de ella, está en nuestro aura, está en el entorno y no está en el cerebro. Así que una persona que esté con respiración asistida y que no haya fallecido porque mecánicamente lo están sosteniendo, pues exactamente igual que en un infarto cuando una persona la están reanimando y tiene una parada cardíaca, pues la conciencia está en el entorno y se tiene conciencia de la situación. Por eso mucha gente dice, oye, me estaban reanimando y yo estaba en el techo viéndolo todo. Y por eso hay mucha gente que dice que yo estaba en coma, pero yo estaba viendo todo, porque yo estaba por encima, porque están en la conciencia, porque nosotros no somos este cuerpo físico, nosotros somos energía y esa energía tiene una conciencia y vivimos en la conciencia. Por eso es lo mismo que tengas una parada cardíaca, como que estés con respiración artificial, como que estés en los últimos momentos y estés falleciendo. Tú estás fuera de tu cuerpo, estás en la conciencia y entonces lo estás viendo todo. Por eso el concepto que tenemos de muerte, pues es triste y dramático porque las personas normales, no los médicos, las personas normales que se dedican a otras cosas, pues no están acostumbrados a ver morir a gente, solo ven morir a sus seres queridos. Y entonces se les junta la situación de estar viendo que alguien está falleciendo con la situación de que están perdiendo a un ser querido. Y por eso piensan que es terrible. Pero cuando estás acostumbrado a ver a fallecer mucha gente sin las emociones de que son tus seres queridos, pues lo puedes ver con más objetividad y entonces ves otra serie de cosas y vas viendo que la gente no sufre, que la gente en esa situación se encuentra muy bien, lo pasa muy cálidamente. ¿Por qué? Porque en el cuerpo humano, bueno, perdona, en todos los cuerpos, en los animales también,
2: También.
3: en el momento de fallecer, en el momento que la persona es consciente de que va a fallecer, o un animal, un pájaro que está volando, le están pegando tiros y está pensando que en uno de esos va a caer, o un ciervo está corriendo por el bosque herido y sabe que va a fallecer. En esos momentos se segrega una sustancia, que es una hormona, que se llama adrenocromo, que es una sustancia muy valorada por ciertas personalidades que no voy a entrar en ese tema ahora, a no ser que me preguntes, pues ese adrenocromo lo que te produce es una droga que hace un efecto parecido al LSD. Entonces, la persona entra en una situación alterada de conciencia tan maravillosa, porque eso está programado en nuestro cuerpo que sea así, Y entonces pasa lo que es el tránsito de una forma muy, muy agradable, y si el tránsito no es completo y vuelve para atrás, porque cuando llegamos al otro lado, decidimos si queremos fallecer y quedarnos al otro lado o volver. Y muchos volvemos, yo por lo menos he vuelto en dos ocasiones. Y en ese tránsito que no te quedas al lado y vuelves bajo el efecto del adrenocromo, eso es una experiencia de muerte, una experiencia cercana a la muerte, que
2: Sí,
3: lo ha vivido.
2: las famosas experiencias cercanas a la muerte.
3: Claro, lo ha vivido mucha gente. Y esas experiencias no solo son teniendo parada cardíaca total y cerebral y luego volver, simplemente la sensación de muerte inminente por alguna razón ya puede desencadenar el adrenocromo y la experiencia cercana a la muerte. O sea, con esto lo que te quiero decir, al hilo de lo que preguntabas, es que no hay ningún drama, es que la persona está feliz, feliz y contenta en esa situación.
2: Pero fíjate, es curioso, ¿no? Que estás describiendo una situación que desde fuera, las personas que evidentemente con la carga emocional y hay nuestra cultura, la cultura occidental, no se habla de la muerte prácticamente. Es decir, antes se tenía una serie de, no es era respeto, pero por lo menos ahora es que, con perdón de la expresión, nos quitamos al muerto enseguida. Al tanatorio y rápidamente, es decir, y no queremos ver nada, no vivimos un proceso y quizás eso, yo no sé cómo lo contemplas tú, aunque me lo estás
3: Pues
2: hablando de otra realidad diferente, claro, para miles y miles de
3: completo,
2: personas que no lo viven así.
3: me sumo a lo que tú dices y mucho más superlativo. No solo que nos quitemos al muerto de encima, sino que es que nos quitamos la muerte de encima, porque persona que ya va a cierta gravedad y que no es rentable y no es fiable, pues hacemos una eutanasia. Ya está permitido por la ley. Y
2: Cierto.
3: persona que no interesa que nazca, hacemos un aborto. O sea, que es que, fíjate hasta qué punto decidimos desde fuera que no queremos ver una muerte dramática. Problemas los mínimos. Los mínimos nos lo quitamos de en medio. Y si es que se ha fallecido de verdad y por sus medios, cosa que en esta civilización ya no es tan normal, pues entonces, aunque teóricamente habría que enterrarlo al tercer día, cuando se ha desprendido el cordón de plata y
2: Exacto.
3: ha pasado totalmente al otro lado y ha dejado esta dimensión, pues nada, la ley dice que esos 3 días son, el primer día empieza una hora después de que te hayas muerto, ya es otro día, después dejan 24 horas y cuando pasan las 24 horas ya estás en el tercer día. Y ya te entierran, si es que te entierran,
2: O te
3: si no
2: incineran, sí.
3: te queman, ¿eh? Que para el que se ha ido, para hacer un buen paso al otro lado, energéticamente, para darse cuenta que no tienes cuerpo, que estás en una situación diferente y que estás en forma energética.

0: energía positiva y una vibración. Me gustaría, luego me gustaría preguntarte cómo elevar esta, conseguir una buena vibración ante una situación tan complicada como la que tenemos socialmente, pero ¿qué te parece si nos das algunas pinceladas de ese otro lado o ese velo oculto que está más allá de esta realidad física? ¿Qué podríamos decirle a las personas, Isabel?
1: Pues podemos decir, vamos, sin pensar que nos vamos a equivocar, porque ya se sabe bastante de esto, nosotros estamos compuestos por un cuerpo físico, un cuerpo astral, un cuerpo emocional y un cuerpo causal, que es mental. Entonces, cuando pasamos al otro lado, pasamos en cuerpo astral, emocional y causal. Dejamos aquí el cuerpo físico, que es lo que se pudre, pero pasamos con el cuerpo astral, emocional y causal. Con esos tres cuerpos pasamos, aunque a veces no somos conscientes de eso, nos pensamos que estamos con cuerpo físico. Entonces, lo primero que tenemos que darnos cuenta en el otro lado es que no tenemos cuerpo físico. Por eso ayuda el tema de la incineración. Después, para llegar a la luz, para llegar a subir energéticamente hasta la luz, que es de lo que se trata, tenemos que soltar el siguiente cuerpo, que es como un segundo fallecimiento al otro lado, que es el cuerpo emocional, que son las emociones. Pues si tú has pasado al otro barrio, como se le llama coloquialmente,
0: Sí.
1: y resulta que aquí has dejado mucho dinero y no sabes cómo se lo van a gastar, o aquí has dejado a una novia que la quieres mucho, o a unos hijos, o a un padre, y estás en el otro lado, amargado y desesperado porque no tienes ese dinero, porque no tienes esa novia, porque no tienes esos padres, o incluso peor todavía, estás con mono emocional de droga, o de alcohol o de cualquier adicción que tuvieras en la tierra, pues entonces te va a ser difícil soltar el cuerpo emocional, pero tarde o temprano lo sueltas. Por eso es muy importante cuando un familiar se ha ido, que eso está en el segundo libro de Viajeros en Tránsito,
0: Sí,
1: porque es una trilogía en la...
0: uno de tus grandes éxitos, porque además no solamente en los tres libros, sino que te piden numerosas conferencias y colocan ese título de Viajeros en Tránsito,
1: Sí, a mí
0: ¿verdad?
1: ya me colocan siempre el título de viaje
0: Sí.
1: en tránsito y luego yo hablo de lo que me da la gana, la verdad.
0: ¿Cómo debe ser?
1: Sí, pues en el segundo tomo, que es cómo ayudar a los que se han ido, pues entonces yo siempre digo que cuando se ha ido un familiar, le podemos ayudar desde aquí abajo, porque como desde el otro lado está fijado en el planeta Tierra, que es donde ha vivido, en su cuerpo físico, pues está fijo en todo su entorno. Entonces, nosotros si le decimos, por favor, ya no tienes cuerpo físico, deshazte del cuerpo emocional, mira a la luz, ve al otro lado, entonces, pues se da mucha más cuenta y lo hace. También tiene que soltar el cuerpo causal, de todos sus pensamientos que tiene y todos sus deseos terrenales que tenía, los tiene que soltar porque ya en el otro lado no se tienen que tener esos deseos, los deseos tienen que cambiar. Entonces, pues en el otro lado es un aprendizaje. Igual que aquí tienes un aprendizaje de vida, pues en
0: Sí.
1: el otro lado tienes un aprendizaje. Que no cabe duda, como has comentado tú antes, que hay que aprender a vivir y a morir, pues el que desde aquí ya sepa, por ejemplo, como sé yo o como sabes tú, que te vas a encontrar en esa situación, pues cuando te encuentres en esa situación vas a decir, anda, pues ya no tengo cuerpo, anda, pues yo ahora lo que tengo es que dejar las emociones e irme a buscar la luz, porque ahora ya estoy en otra dimensión y me tengo que ir a buscar la luz y a trascender aquello y a ir cuanto antes a la luz. Pero claro, si no sabes nada, nada, nada, nada, pues entonces te quedas con la retahíla de que como no quieres morir, pues no quieres estar muerto y te apegas al cuerpo. O sea que sí que creo que se debe de conocer un poquito,
0: Claro.
1: primero que podemos ayudar.

0: ayudar desde abajo y luego que cuando estás al otro lado te apliques un poquito el que te sirve y vas mucho más deprisa, vas a evolucionar si sueltas las emociones y sueltas los apegos que tienes a la tierra.
1: La verdad es que importante es soltar, soltar, soltar todo aquello que ya ha cumplido su misión. Fíjate, hablabas de llegar a la luz de ese lado y claro, hay un aprendizaje también en ese otro lado, en ese velo oculto. Pero por ejemplo, fíjate, las personas que se suicidan, ¿cómo afecta esto realmente a ese proceso de desarrollo, ese proceso espiritual de la persona, del ser humano?
0: Mira, no te creas que tanto. Yo he escrito un libro, tú lo sabes,
1: Sí.
0: ayudas frente al suicidio, porque el suicidio es una cosa terrible ahora, ¿eh? Se está suicidando muchísima gente.
1: Cierto, cierto.
0: Y la gente lo tiene oculto, es un tabú. Y hay un capítulo en el suicidio, en el libro sobre ayudas al suicidio, que es ¿a dónde van los que se suicidan y cómo van? Pues mira, la Iglesia Católica ha sido muy dura. No,
1: Durísima, durísima.
0: no se podían enterrar en suelo sagrado y decía que se condenaban. Bueno, pues todo eso es mentira, ¿me comprende? O sea, el que se suicida, aparte de que no es la misma persona la que se quiere suicidar, que siempre está poseído por energías, igual que hablábamos antes, que hay entidades del miedo, pues hay otro tipo de entidades que te pueden poseer y entonces estás tan poseído que te quitas la vida porque no lo puedes soportar, pero si tú estuvieras bien, no te quitarías la vida, o sea que nadie se quita la vida por gusto. ¿Eh? Y cuando se quitan la vida y se van al otro lado, pues les pasa exactamente igual que lo que ha muerto de muerte natural, solo que el que muere de muerte natural, si lleva mucho tiempo enfermo, pues está deseando soltar este cuerpo que tiene asqueroso, enfermo, que no tiene ya ninguna adicción, porque no puede fumar, porque no puede comer, porque no puede estar con sus familiares. Y entonces esa persona pasa al otro lado con menos emociones. Pero como te he dicho antes, el que muere de repente, el que muere en un accidente o el que muere porque se ha suicidado, pasa con todas las emociones y le es un poco más difícil en el otro lado. Porque
1: Sí.
0: del otro lado quieren tener su cuerpo físico y no lo tienen, no lo pueden utilizar porque no lo tienen, tienen muchas emociones, el que se ha suicidado, todas las emociones controvertidas que tenía en su interior, por lo cual se ha suicidado, las sigue teniendo. Entonces, arriba te dan todo el tiempo que quieras, todo el tiempo, para que metabolices todo eso. Entonces, simplemente vas a tardar un poco más en darte cuenta. Pero al final te vas a dar cuenta y vas a soltar ese cuerpo emocional, ese cuerpo causal y vas a ir a la luz. Exactamente igual si te has suicidado como si te has muerto de muerte natural. O
1: Pues sí,
0: sea que es una cosa.
1: la verdad es que es motivo de esperanza porque en nuestra cultura judeocristiana hay demasiado cuestión, demasiado imagen proyectada muy, muy negativa sobre el tema de los suicidios, sin contar que las personas tienen tendencia o se suicidan por algo que es muy fuerte y porque hay muchos condicionamientos y energías y entidades. Es un tema muy interesante que probablemente en otro programa podríamos hablar, Isabel, sobre todas estas entidades, sobre todos estos eones, arcontes, etcétera, que de alguna manera también están influyendo sistemáticamente. Y eso es interesante porque hoy día, en estos tiempos actuales, vemos que las sociedades opulencias, las que llamamos del primer mundo, del estado del bienestar, hay cantidad, estrés, ansiedad, depresión, montones de psicofármacos, de analgésicos, de antidepresivos y también de antipsicóticos, que tú conoces muy, muy, muy bien. ¿Cómo podemos conseguir estar, poseer o tener una buena vibración ante situaciones tan complicadas como las actuales?
0: Pues mira, es que vivimos, aunque ya estamos al final, vivimos en una situación de Matrix, vivimos en una Matrix y nos tienen adoctrinados y nos tienen atontados. Pues nos tienen atontados con los fármacos, con la televisión, con la sociedad de consumo, con todas estas historias, con las políticas que tenemos. Entonces, vivimos totalmente ofuscados entre las cosas que nos manipulan, aparte de la sociedad de consumo, los fármacos y todo, están las religiones, ¿eh? Mismamente, aquí hemos comentado que los que se suicidan les meten el San Benito de no ponerlos en tierra sagrada y a los familiares meterles la angustia, de que no se van a salvar. Entonces, para mí, la solución es un despertar. Es un despertar de toda esta situación que tenemos. Y en ese despertar, yo por experiencia propia, que ya he despertado varias veces, pues el primer despertar que tienes es un despertar lleno de ira. De decir, ¿cómo nos han engañado estos políticos? ¿Qué mentirosos satánicos nos han manipulado? ¿Qué han hecho con nosotros? Nos han arruinado y nos han manejado a las mujeres, nos han hecho ser anoréxicas, a los hombres les han quitado la emoción de poder llorar y poder abrir sus sentimientos, nos han manipulado totalmente. Entonces, ese despertar primero es un despertar lleno de ira, pero que es necesario. Porque en la búsqueda, te pones a buscar todas las cosas estas y ya vas leyendo, vas aprendiendo y ya vas teniendo un segundo despertar en el que dices, bueno, mira, a mí todos estos que me han machacado esta matriz, estos políticos, este estado profundo, me importa un bledo. Yo ahora voy a seguir mi ley natural y voy a hacer lo que quiera. Porque en realidad los que nos manejan este estado profundo, esta sociedad que nos maneja, si no eres el borrego que ellos quieren, te castigan con el ridículo. O sea, yo en ciertos círculos estoy loca, estoy como una cabra de ser así, ¿me entiendes?
1: Totalmente.
0: Claro, en los círculos en los que yo me muevo, que son afines, pues no, soy una persona despierta. Pero las personas que están empezando a despertar todavía tienen miedo a ese ridículo que le van a poner ese San Benito. Entre la Iglesia Católica le va a decir que van a condenar, los otros le van a decir que socialmente no son aceptados. Entonces, ese ridículo hace que te eches para atrás. Pero si tú superas en un segundo despertar ya ese ridículo, pues entonces ya te da igual todo. Y lo que yo aconsejo es seguir la ley natural. Cada uno
1: Sí.
0: está clarísimo. Somos un fractal divino, o sea que tenemos parte divina en nuestro interior, es nuestra energía, que es eso que pasa al otro lado, nuestra energía divina, y en esa energía divina, nosotros somos sabios, somos omniscientes. Nadie nos tiene que decir qué es lo que tenemos que hacer. Y la prueba está es que si yo preguntara a alguien, cuando a mí me preguntan, oye, ¿es que debo de hacer esto? Digo, pregúntate tú, a ver, ¿tú qué crees? ¿Tú crees que lo puedes hacer o no? Me dicen, pues sí, pues ya te has contestado. O me dicen, pues no. Digo, pues ya te has contestado. Si no tenemos nada más que hacer un poquito, pensar y meternos en nuestra ley natural, que es la única que tenemos que seguir. Lo que pasa es que muchas veces, para poder vivir en esta sociedad, tenemos que pasar, intentar pasar desapercibidos y no
1: Sí.
0: ir abanderando nuestra ley natural, porque los que mandan ahora, los que tienen el poder todavía, es ese estado profundo. Y si vas abanderando, pues te echan a la hoguera, es como la Inquisición.
1: Totalmente. De otra forma, o hay accidentes, o hay enfermedades raras,
0: Claro,
1: o eres un
0: entonces,
1: loco,
0: claro,
1: o negacionista.
0: o de negacionista, fíjate, negacionista. Hay veces que me habrán llamado a mí negacionista, porque no me he vacunado, porque sé lo que es la vacuna, y ahora ya está saliendo todo a la luz, ¿me comprendes? Conforme va saliendo todo, pues resulta que ahora, gracias a los negacionistas, pues los demás van a mejorar muchísimo su situación. Pero claro, nosotros nos hemos arriesgado, porque yo he hecho un documental, he producido un documental con mucha gente que se llama En busca de la verdad. Y ahí se dice todo y se cuenta todo. Ah, pero somos conspiranoicos, pero somos negacionistas. Eso somos las personas que despertamos. Los que no despiertan,
1: Sí.
0: pues todavía nos ven a nosotros como negacionistas y como conspiranoicos, aunque nos quieran, porque yo tengo familiares y amigos muy queridos que
1: Sí.
0: me ven aquí. Entonces, a esas personas de momento no se les puede decir nada, tienes que pasar desapercibido, porque es echar margaritas a los cerdos. ¿Comprendes?
1: Con la
0: Ya
1: frase, la
0: les
1: frase bíblica.
0: Claro, ya les pasará algo y despertarán. Pero fíjate el despertador tan inmenso que ha sido lo de Valencia. ¿Cuánta gente pensaba que estábamos en buenas manos? Y nos hemos dado cuenta que estamos en manos de verdugo. Allí ha despertado mucha gente y hay mucha gente con ira. Y es verdad
1: Por
0: que lo han
1: cierto,
0: hecho a propósito.
1: Isabel, ¿cómo ves el despertar de la humanidad en este momento? ¿Ves que hay ya una masa crítica? ¿Cómo lo ves? ¿Cómo lo percibes? ¿Cómo lo sientes?
0: Pues yo, vamos, lo percibo y lo oigo y estoy muy en contacto. Yo creo que sí hemos llegado a la masa crítica. La masa crítica es un poco menos de un tercio del planeta, pero ya sabemos que no van a despertar más de un tercio del planeta, porque no hay más de un tercio de planeta con cuerpo, alma y espíritu, o sea, seres humanos de verdad. Por poner un ejemplo suave, diría, si tú tienes que representar una obra de teatro o una película, te pueden poner mil extras alrededor para que tú interacciones con esos extras y puedas hacer el bien, hacer el mal, definirte. Pues eso es así. En el planeta hay un 30% de seres humanos con cuerpo, alma y espíritu, que espero que despierten todos poco a poco. Pero el 75% son extras, son clones, son carcasas, son entidades con un cuerpo físico que se han organizado. ¿Entiendes? O sea, son extras, de los cuales nos tenemos que defender algunos y otros simplemente pasar desapercibidos.
1: Isabel, ya en la recta final tendremos ocasiones de volver a hacer otros programas, de contar contigo aquí en conversaciones profundas. ¿Cómo expresarías, explicarías, si es que se puede explicar, lo que representa para ti el amor? El amor con mayúsculas.
0: Pues es lo único que existe, es lo único que hay, lo más energético, el amor incondicional. Y no me estoy refiriendo al apego por tus hijos, al apego por tus familiares, no. Me estoy refiriendo al amor con letras mayúsculas, eso que cuando lo sientes se te llenan los ojos, se te ponen vidriosos y amarías a todo el mundo y besarías a todo el mundo, pero que te tienes que sujetar porque, como ya te digo, solo somos un 30% de la población. Los otros hay que tener mucho cuidado y hay que saber defenderse. Entonces, para ellos también es el amor, porque yo, por ejemplo, cuando me siento acechada por un ser oscuro, un ser de la oscuridad que nos acechan constantemente y nos damos cuenta algunos, pues yo hago un decreto, pero un decreto con amor. Yo decreto que el ser que me está acechando y me está perjudicando se muera abrasado en el fuego de mi libre albedrío. Pero si antes de morir decide ir a la luz, yo le perdono. Y le deseo que vaya a la luz con todo el amor del mundo.
1: Pues es un cierre, yo diría, un punto y seguido. Para otras ocasiones, un decreto muy fuerte, muy energético, muy del corazón, muy del alma, que seguro las personas que nos escuchan y nos escuchen van a poder aplicar si son conscientes y estás en ese proceso además del despertar. Agradecemos profundamente a la doctora María Isabel Eraso Aragón que haya compartido este tiempo aquí en conversaciones profundas. Ya casi casi en el último, los 2 últimos minutos, Isabel, si te gustaría decir algo, tienes los micrófonos para ello.
0: Pues me gustaría que las personas fueran valientes, que supieran que somos un fractal divino, que el decreto que yo acabo de hacer lo escribo 500 veces a pacientes para que lo hagan ellos, que lo escuchen y que se lo regalo y lo utilicen ellos y que no tengan miedo, que no tengan miedo porque todos tenemos un ángel de la guarda y una parte divina, y estamos muy protegidos.
1: Pues muchísimas gracias, doctora Eraso, por haber compartido este tiempo. Ya en la recta final, como me gusta decir, que seáis vosotros mismos, sé tú mismo, sé tú misma siempre. Es lo más valioso. Desde tu libertad, tu responsabilidad, elige tu camino y camina con valor, con decisión, con seguridad y confianza. Fuertes abrazos infinitos.

0: Hola a todos, aquí da comienzo Mundo Holístico. Iniciamos una nueva etapa después de las vacaciones. Espero que hayáis descansado y que vengáis con las pilas renovadas para abordar un nuevo año profesional de éxito seguro. En este programa y durante varias semanas vamos a incidir en la parte más biológica del ser humano. Como sabéis, el ser humano es bio, biológico, psico, psicológico, social y espiritual. Así que durante estos días vamos a ir trabajando la parte más biológica para conocernos desde esta dimensión, para ya irnos adentrando en las dimensiones más profundas. Esta vez vamos a hablar de cuatro hormonas fundamentales en nuestra vida que nos van a permitir albergar un estado de plena felicidad y que, además, son denominadas de forma simpática como el cuarteto de la felicidad. Estas son las endorfinas, la serotonina, la dopamina y la oxitocina. Cuando el cerebro emite una de estas cuatro hormonas, el ser humano se siente bien, pleno. Lo ideal es que se produjeran y activaran todo el tiempo, pero eso no es posible y no ocurre de esta manera. En esta ocasión vamos a hablar de las endorfinas. Las endorfinas se denominan la morfina del cuerpo porque son una especie de analgésico natural. Lo que producen es una euforia que enmascara la sensación de dolor físico. La principal acción de las endorfinas es bloquear los detectores del dolor en el cerebro. Las endorfinas son un tipo de neuropéptido endógeno, cadenas de proteínas elaboradas por el propio organismo, las cuales se encargan de estimular las áreas cerebrales que producen placer al cuerpo. Se trata de moléculas que en general no producen una señal nerviosa por sí mismas, pero que modulan y alteran la sensibilidad neuronal a otras sustancias. La síntesis de endorfinas se da principalmente en la hipófisis o glándula pineal, así que imaginaos lo importante que son y dónde se están creando, puesto que la glándula pineal es una de las glándulas más importantes que podemos tener los seres humanos. Además, está encargada de muchas funciones, entre ellas la intuición, que sabemos que es fundamental para nuestro día a día y es como un silbido, un llamador, el lenguaje de nuestra alma que está ahí. Así que fijaos. Incluso los antiguos egipcios consideraban que la glándula pineal era una especie de ojo de Dios. Así que fijaos qué importante. Como dato curioso, según un estudio realizado por la Universidad de Oxford, ver películas tristes aumenta los niveles de este químico. Así que ya sabemos, tenemos que ver películas tristes, leer novelas tristes, porque parece ser que aquellas personas que tuvieron una respuesta emocional mayor también experimentaron un aumento en el umbral del dolor y en el sentimiento de unidad con su grupo. ¿Cuáles son los efectos de las endorfinas? Pues pueden inhibir las fibras nerviosas que transmiten el dolor, actúan en el cerebro, produciendo experiencias subjetivas, mejoran el ánimo, hacen de efecto antidepresivo, disminuyen la ansiedad y aumentan la sensación de bienestar. Además, ejercen un rol importante en la recuperación del cuerpo humano y tienen funciones especiales para la salud. Entre ellas, conducen a la calma, crean un estado de bienestar, reducen la sensación de dolor, que era la característica principal y por ello se las conoce, retrasan el envejecimiento, potencian el sistema inmunitario, reducen la presión sanguínea, mejoran el humor y equilibran los niveles de cortisol. ¿Cómo generarlas? ¿Cómo podemos activar las endorfinas de nuestro organismo? Bien, pues muchas de nuestras conductas y reacciones tienen su origen en la química que nos constituye. Ciertos hábitos y actitudes pueden favorecer su aparición. Entre ellos podemos encontrar reírse, algo que es tan sumamente importante, que tiene tantos beneficios para la salud humana, incluso para el sistema inmune. Sociabilizar en un entorno que nos motive, que nos ayude a ser mejores, que nos haga tener la mente más abierta. Pues ahí realmente podemos descargar y podemos activar muchas endorfinas. Practicar el ejercicio. El ejercicio tiene múltiples beneficios siempre y cuando sea con moderación, no sea algo que nos esclavice, no sea algo que nos limite y hasta donde cada persona pueda. Pero lo importante es mover el cuerpo, porque al mover el cuerpo digamos que lo estamos sacudiendo. Y en esa sacudida, ¿qué ocurre? Pues que aquellas neurotransmisores, aquellas células, aquellas sustancias, la sangre mismamente, el agua que tenemos, pues en lugar de estancarse, lo que hace es que se moviliza. Y entonces, ¿qué va a ocurrir? Pues que nuestro cuerpo va a sintetizar mucho más, las actividades se van a realizar mejor y es una renovación, es renovar todo lo que ya tenemos para que se mueva, para que hagan sus funciones donde deben y cómo deben. Dormir bien. Sabemos que el descanso es fundamental. Incluso con la ayuda de la melatonina natural podemos alcanzar un estado de bienestar total, porque cuando estamos durmiendo el cuerpo se repara, todos nuestros tejidos, es como un reinicio, un reseteo, donde todas nuestras células, órganos, tejidos, tendones, todas las funciones, todos los sistemas que nos componen de forma física, de forma química, lo que hacen es que se están renovando, se limpian, se oxigenan. Incluso, por ejemplo, las neuronas encuentran su mayor apoptosis, esto es, se podan, se mueren para dar paso a nuevas neuronas, nuevas conexiones que nos permitan la supervivencia. El cuerpo es muy listo, es muy inteligente y lo que siempre va a permitir es que el ser humano cada vez aspire a una salud mejor y mayor. Por lo tanto, dormir es esencial. Realizar actividades que nos parezcan atractivas, claro, porque cuando tú realizas una actividad que te genera emoción, placer, seguridad, pues ¿qué va a ocurrir? Que las endorfinas van a tener lugar y se van a activar. Algo muy importante y que está en todo y cada vez está descubriendo que es la base de la salud es la alimentación. Una alimentación adecuada nos va a permitir activar estas endorfinas. ¿Dónde encontramos esta alimentación? En la carne, en los huevos, el pollo, pavo, pescado, suplementos del aminoácido fenilalanina, que es un aminoácido especial y esencial implicado en sintetizar endorfinas, en los mejillones, en los alimentos picantes, porque el cerebro lo que hace es que traduce esa información que nos llega en forma de alimento picante como si fuera algo doloroso, que tiene que paliarlo. Entonces, para ello, envía endorfinas. De hecho, en algunas ocasiones hay personas que siempre dicen, pues que el picante me encanta, me vuelve loco, me hace de verdad, me produce una sensación tan buena por ello mismo, porque se liberan endorfinas. Sí que, por supuesto, los alimentos picantes, personas con patologías de corazón, hipertensión, etcétera, habría que controlar, no sería tampoco muy bueno, pero un consumo adecuado puede ayudar mucho. Además de también aumentar el metabolismo del cuerpo. Alimentos ricos en omega 3, el pescado, por ejemplo, el salmón, los frutos secos, los aguacates y también frutas como la piña o el plátano. Y para finalizar, escuchar música y frecuencias altas a 432 Hz puede ayudarnos muchísimo a liberar estas endorfinas, puesto que cada vez más se ha visto que la música tiene efectos realmente sanadores en nuestro cuerpo. Gracias a todos, como siempre, por estar una semana más. Esto ha sido todo por hoy. Ya veis que las endorfinas dan para bastante, así que, bueno, de una manera resumida lo hemos comentado y espero que tenga gran utilidad para vuestro día a día. Ya sabéis que si me queréis seguir lo podéis hacer en @holismoterapéutico o buscarme en Google como www.agrobles.com, donde suelo estar ahora mismo más activas en Instagram, por ahí tenéis todos los temas de actualidad y si me quisierais consultar alguna cosa, pues encantada os recibo. Así que una semana más, vuelta de vacaciones, muchísimas gracias y que paséis una estupenda semana. Hasta el próximo programa.
1: Tengo el honor de charlar una vez más con uno de los científicos investigadores más prestigiosos a nivel internacional, a nivel europeo y, por supuesto, en nuestro país. Él es catedrático de bioquímica y biología molecular de la Universidad de Oviedo. Él ha descubierto genes, nos lo va a explicar, ha descifrado otros relacionados con el cáncer y otras enfermedades como el envejecimiento acelerado, la muerte súbita. Bueno, hay tantas cosas interesantes de las que hablar. Además de investigador, es divulgador a través de sus conferencias, a través de sus libros. Los últimos, El sueño del tiempo y este que tengo aquí justamente delante, La vida en cuatro letras. Muy interesante en muchos aspectos porque habla de la vida, de la enfermedad y hasta de la música y la poesía, porque él es realmente un humanista, ¿no?, del siglo XXI con muchas inquietudes relacionadas con el arte, con la poesía, en fin. Carlos López Otín, un placer, ¿cómo está?
2: Muy contento, Isabel, de poder hablar contigo porque además soy muy consciente de la labor que durante muchos años llevas directamente para tratar de encontrar nuevos cauces para vencer la vulnerabilidad humana en la forma que más nos duele, que es la de las enfermedades de los niños que vienen al mundo con ellas. Gracias por todo lo que has hecho, ¿eh?
1: Bueno, tú también sabes mucho de enfermedades raras, ¿no? Porque en esa consulta que tenías o tienes, no lo sé todavía.
2: De otra dimensión, pero existe todavía.
1: Sí, has tratado con muchísimas familias, ya que empiezas por ahí, te lo agradezco muchísimo. Has tratado con muchísimas familias, padres, madres, niños con enfermedades poco comunes, minoritarias, y has contribuido mucho en algunas concretamente. Me gustaría que destacaras lo que tú consideres de este ámbito.
2: Primero es reconocer la vulnerabilidad. Todos somos vulnerables, en todas las familias aparece, y más ahora que surgen las enfermedades de nuevo, nuevas en las familias por distintos motivos, el retrasar la paternidad y la maternidad, distintas influencias ambientales. El caso es que al final las mutaciones comparecen con las anatomías. Y lo primero que debemos entender es que tenemos que mejorar esta situación, ¿no? La de todos, no somos números, somos seres humanos. Y detrás de cada enfermedad, por minoritaria que sea, no es minoría para esa familia, que es lo fundamental, ¿no? Nosotros en el laboratorio hemos descrito enfermedades tan raras, tan, tan extraordinariamente raras, que solamente se conocían dos niños, chicos en el mundo. Por ejemplo, el síndrome de Néstor y Guillermo, así llamado porque Néstor y Guillermo vinieron al laboratorio en busca de salud o en busca de conocimiento, que a veces es casi equivalente, ¿no?, cuando nada se sabe de una enfermedad. Y efectivamente encontramos la causa de su enfermedad. Era común a ellos dos, los dos únicos seres humanos del planeta que la tenían. Algunos de sus familiares eran portadores, de sus hermanos, pero ellos, como dijo Néstor, vaya hombre, fui a heredar lo malo de mi padre y de mi madre. Él quedó con la enfermedad. Ese es el ejemplo más raro que tengo. Hoy Néstor murió injustamente porque podía haber vivido más, pero tuvo un accidente doméstico y no pudo sobrevivir. Pero Guillermo sigue siendo un extraordinario. Guillermo no es el único ahora que tiene esta enfermedad porque ha nacido una niña en Estados Unidos exactamente con la misma mutación. Luego, la capacidad de la naturaleza de generar enfermedades es ilimitada.
1: Estamos continuamente mutando, realmente. Sí. Todos tenemos mutaciones de nuevo, unas desarrollan enfermedades o no lo sé.
2: Eso es así, porque nuestro genoma es gigantesco, un largo verso de 3.000 millones de letras en cada una de nuestras células. Lo que sucede es que solo cuatro tipos, por eso la vida en cuatro letras, A, C, G y T, que tú sabes lo que es, pero poca gente lo sabía, al menos hasta que se escribió este libro, ¿no? Un solo cambio en una de estas 3.000 millones de letras causa una enfermedad. Bueno, pues entre estos 3.000 millones de letras, no todas tienen sentido informativo, no todas son palabras, sino simplemente rellenan el texto, están allí, pero no tienen información. Luego, las mutaciones que sufrimos en esas zonas no nos causan daños. Las que causan daño verdadero son mutaciones, cambios de una sola letra por otra, pero en una región informativa, en una palabra, Perdemos el sentido de ese texto, de esa frase, de ese verso. Y esto es lo que nos hace generar enfermedades. Pero obviamente nuestro material genético es vulnerable. Si no hubiéramos evolucionado y mutado, hoy tú y yo seríamos microbios. Dos microbios que no podrían hablar, tendrían que comunicarse de alguna otra manera, algún otro lenguaje. La evolución ha hecho posible, la mutación, la evolución ha hecho posible el progreso y la adquisición de nuevas propiedades, incluyendo la capacidad que tenemos de emocionarnos, que es la máxima.
1: Desde luego. También habla en este libro de Sammy,
2: sí,
1: este, Sammy, este chico que tiene la enfermedad de progeria.
2: De Hutchinson-Gilford, sí.
1: Uh-huh. Sí, ¿no?
2: Una forma de progeria.
1: Eso es, una aceleración máxima de envejecimiento, ¿no? Sí. Muy, muy, muy rápida.
2: Sammy, yo lo conocí de niño. Pasó de ser un niño de 8, 10, 12 años, que era la edad máxima a la que se alcanzaba entonces, 12,5 años, pasó a vivir un poco más. Y entonces le dije, Sammy, habrá que estudiar en la universidad, ¿no? Y me dijo, ¿y qué estudio? Muy fácil, tienes que ser un investigador, ¿no? Eres muy listo, muy curioso, tú lo habrás visto muy cercano también, ¿no? Puedes tener una enfermedad hereditaria rara, pero el talento no te lo borra, al revés, aumentas en talento y en sentimientos, así es Sammy. Y Sammy estudió y fue a la universidad y le dije, y si logras ser un buen estudiante, no tienes ningún beneficio porque estés con una enfermedad tan grave. Tienes que estudiar como todos. Digo, cuando estudies suficiente, vendrás a nuestro laboratorio a España a investigar sobre tu enfermedad. Y vino. Fue el número uno de su promoción, vino, llegó allí, se convirtió en un líder de todos los estudiantes. Todas las personas que trabajan en el laboratorio, ahora más chicas que chicos, son genios, maravillosos, comprometidas. Pero para ellos Sammy era especial, ¿no? Porque lo veían luchar por su enfermedad. Sammy ha contribuido al desarrollo de técnicas de edición génica, de estas que sabes que están ahora empezando a introducirse para corregir defectos in vivo, defectos genéticos. Estas letras que se cambian por la evolución. Sammy tiene 25 años, acaba de cumplir. Ha duplicado su esperanza de vida. Ya no solo es un discípulo mío o un paciente, es un maestro también para mí.
1: Impresionante, ¿no? Entonces, usted que investiga tanto el envejecimiento,
2: sí,
1: ¿no?
2: Sí.
1: Aunque hemos oído cosas tan impresionantes, ¿no? Casi como que seremos inmortales, pero usted no mantiene esto en ninguno
2: no.
1: de sus dos últimos libros.
2: No lo mantengo.
1: No lo ve tan inmediato, pero sí que desde luego que podemos sí. mejorar
2: claro.
1: para envejecer mejor, ¿no?
2: El envejecimiento para mí no es ninguna enfermedad, es un proceso biológico natural y lo que hay que hacer es tratar de aprovechar la plasticidad de la longevidad. Yo creo que es muy sano querer vivir más y querer vivir mejor. Es muy sano, es un ejemplo de que estás preocupado por el entorno, por la vida, por la de lo que te rodea y por el futuro, porque si te quedas sin pensar en el futuro, estás reduciendo un poco las alegrías que da la vida. Esto para mí es perfectamente compatible con el estudio, con la investigación y el caso de Sammy es ejemplar. Ha duplicado su expectativa de vida. Nosotros como especie hemos duplicado también nuestra esperanza de vida gracias a la salud pública, a una mejor higiene y a un control de algunas enfermedades. El campo de mejora que tenemos es enorme. Lo que hay que hacer es evitar la muerte a destiempo, evitar que quien no puede envejecer pueda, tenga la oportunidad de envejecer. Y para eso la ciencia ha logrado pasos extraordinarios desde la reprogramación celular, esta edición génica de la que hablamos, el desciframiento de genomas para hacer consejo genético y una serie de remedios que en el caso del envejecimiento se dirigen fundamentalmente a potenciar la autofagia, que es un mecanismo de reciclado, algo que es un proceso natural, pero si lo potenciamos estamos eliminando productos de desecho que si se acumulan dañan a nuestras células y nos hacen envejecer, incluso si se acumulan en el cerebro provocan daños neurológicos y enfermedades neurodegenerativas. Luego potenciemos la autofagia o potenciemos otro proceso que se llama hormesis, que también es un proceso normal y que nos ayuda a mejorar nuestras respuestas a las toxicidades del mundo. Cuidemos nuestro relato relojes circadianos, nuestros ritmos biológicos, y cuidemos nuestra microbiota. Nuestra microbiota son los billones de células bacterianas que nos cohabitan. Nuestra salud depende de la suya. ¿Cómo cuidarlo? Pues tú esto hablas mucho de ello y lo haces muy bien. Con la nutrición, la alimentación adecuada, un ejercicio moderado y sano. Todo esto son recetas de longevidad y no hace falta invocar, irnos a sitios extrañísimos, seguir unas dietas imposibles, tomar unos productos carísimos. Es más sencillo que eso.
1: En la otra entrevista que yo recuerdo con usted, ya me hablaba de eso, de la microbiota intestinal, como decía usted, como el segundo cerebro.
2: Así es.
1: Ahí donde tenemos tantísimas bacterias que tiene que ver con, bueno, con la flora intestinal, ¿no?
2: Por eso es tan importante la salud microbiana para nuestra salud biológica, ¿no?
1: Influye no solo... incluso en nuestro estado de ánimo.
2: Absolutamente, absolutamente. Yo soy, me encanta el chocolate negro, ¿no? Y me gusta comerlo, ¿no? Y sé que es bueno, además, no solo es que me siente bien, sino que es muy bueno, ¿no?
1: Bueno, usted cuenta aquí que una de las personas más longevas del mundo tomaba un poquito de chocolate y un poquito de vino.
2: Así es, vino rico en antioxidantes y por tanto bueno, ¿no? Bueno, el chocolate... Es modificado el chocolate negro por la flora bacteriana intestinal y lo convierte en un compuesto que es trimetilamina que viaja por la circulación interior y llega al cerebro y se comporta como un estimulante muy moderado, pero suficiente como para dejarnos un poco más de alegría diaria, ¿no?
1: Díganme que lo podamos entender, aunque usted lo explica muy bien, la verdad, siempre, porque a Carlos López Otín se le entiende muy bien este mundo tan complicado para los de a pie, ¿no? De la ciencia, la investigación. Pero esta palabrita, que seguro que usted me la va a traducir para que nos entiendan, la disbiosis.
2: Ah, una de mis palabras favoritas, y solo todos aquellos que la aprendan gracias a que la acabas de nombrar, te deberían estar agradecidos, ¿no? La disbiosis es el desequilibrio que existe entre nuestro material genético, el material genético humano, y el material genético de todos aquellos microorganismos que nos cohabitan. Tenemos 50 billones de células con B, humanas, con su genoma humano, y pongamos, por equilibrar, 50 billones de células bacterianas y de otros microorganismos. Todo eso son lenguajes distintos, pero tienen que estar en comunicación continua. Cuando esa comunicación se altera, o por una enfermedad grave, pero también por estrés, por pérdida de ritmos biológicos o por una mala alimentación, ese equilibrio, esa simbiosis se rompe y se entra en disbiosis. Detrás de la disbiosis están muchas enfermedades comunes y crónicas, enfermedades inflamatorias, obesidad, enfermedades articulares, enfermedades emocionales, cursan con disbiosis. ¿Cómo corregir la disbiosis? Pues no hay un medicamento hoy por hoy que diga voy a curar la disbiosis, pero todos podemos mejorar nuestra disbiosis, mejorando la dieta, haciendo ejercicio, escuchando buenos consejos, viviendo sin presión y sin agobio. Es más fácil de lo que parece, no es tan importante ni somos tan importantes. Hay problemas siempre mucho más relevantes que nos ponen en nuestro sitio y nos desalojan del centro del universo y ponen a otros. Es el altruismo. Altruismo cotidiano es una gran fuente de felicidad, bienestar emocional y lucha contra la disbiosis. Así de fácil.
1: Y comer poco, porque se habla de una cultura, ahora no me acuerdo, que dicen de dejar un 20% del estómago vacío.
2: Harahachibu. Es una expresión japonesa, harahachibu, que significa deja siempre un 20% de tu estómago libre. No comas más del 80% de lo que necesitas. Esto se practica en Japón, en Okinawa específicamente, que es donde empezó y hay muchos, muchos centenarios. En absoluto estoy en contra, además, de las medidas que llaman con cierto desprecio cosmética. Algunos de mis lectores más profundos corresponden a médicos de estética que buscan conjugar distintos lenguajes para proporcionar a sus pacientes Bienestar emocional, me parece legítimo, absolutamente, ¿no? Y recomendable. Queremos estar bien con nosotros mismos, ¿no? Y una manera muy buena es sentirnos bien físicamente, ¿no? Y emocionalmente, ¿no? Y no, insisto, las recetas no son tan complicadas.
1: Usted habla mucho de las emociones, ¿no? De
2: Sí.
1: estar bien emocionalmente. Eso es importante que lo diga un científico,
2: Sí, sí,
1: Carlos.
2: sí. Prefiero estar emocionado a estar conectado.
1: Pues es interesante eso, ahora que estamos continuamente conectados con
2: Sí,
1: las
2: pero
1: pantallas.
2: no nos olvidemos de que nos conectamos porque no hay otra opción y somos vulnerables y la vulnerabilidad nos ha traído una pandemia. Pasará. A ver si aprendemos lecciones y mejoramos nuestra manera de relacionarnos con la naturaleza, con el mundo y con nosotros mismos, con respeto sobre todo. Eso es lo primero que deberíamos hacer.
1: Pero ya que ha dicho pandemia,
2: Sí.
1: Carlos López Otín, la ciencia será la que nos saque de esta, ¿verdad? A pesar de tanto negacionista, de tanta ignorancia, de tanta manipulación, la ciencia nos sacará de esta seguro, ¿verdad?
2: No lo dudes. La ciencia no tiene todas las respuestas, lo sabes de nuevo bien, pero sí que tiene el camino para dar respuestas, aunque no sean las soluciones finales para todo. Dar respuestas, y lo hablábamos antes, para hacernos actuar con generosidad, para saber que a lo mejor uno no encontrará respuestas a sus problemas, pero lo encontrarán los siguientes de la cadena humana, ¿no? Y viendo así la vida, yo creo que tenemos una muy buena oportunidad de disfrutarla un poco más. Los negacionistas son muy valientes, porque si lo piensas, dices, no, no, pero son muy valientes y son coherentes y después no acuden a ocupar un respirador, ¿eh? O sea, mi hija, Laura, es médico, estaba en la primera línea de urgencias sin ninguna protección y se contagió brutalmente.
1: Sí.
2: 40 y tantos días de una carga viral tan potente y le ha quedado alguna ligera secuela. Ella ha vuelto con toda la fuerza, con sus compañeros, le daba pena que se estaba perdiendo y allí está, es frágil, delgada, sutil, encantadora, parece una gacela y sin embargo allí está vestida de astronauta luchando cada día, ¿no? Y ella me cuenta, ¿no? Lo que ve cada día, ¿no? Y las vidas que se están perdiendo tan gratuitamente, ¿no? A ver si aprendemos.
1: A ver si aprendemos. Bueno, este libro, La vida en cuatro letras, usted lo escribió en un momento de su vida muy especial que nunca imaginó que pudiera vivir.
2: Nunca, nunca.
1: Tampoco quienes le seguimos y quienes le admiramos y quienes le respetan a nivel internacional, yo creo que mucha gente no lo pensó, ¿no? Lo que usted cuenta aquí, Carlos. Un día de 2017 su
2: Sí.
1: vida se quiebra, todo cambia de ser una persona feliz, con un reconocimiento
2: Sí.
1: impresionante a nivel internacional, con tantísimos pacientes, porque es un investigador clínico que está cerca del sufrimiento humano. Bueno, incluso se oía para el Nobel. Es decir,
2: Sí, no me importa decir que he sido candidato, esto todo el mundo lo sabe.
1: es que mucha
2: Está
1: gente.
2: escrito en los sitios, no pasa nada. No es uno cuando ha hecho algunas contribuciones, vale, no pasa nada.
1: Bueno, pues seguramente por esas contribuciones, pues le ha pasado lo que le ha pasado. A ver si para los que no lo sigan del todo o no lo sepan del todo, podemos trasladarle ese cambio tan brutal que usted sufrió,
2: Sí.
1: Carlos López Otín, porque en este libro es muy sincero y eso yo creo que hace mucho bien en que usted, uno grande en la ciencia, diga yo lo he vivido, a otros les ha pasará o ha pasado y está bien decirlo y
2: Mira,
1: contarlo, ¿no?
2: solo encantado de hablarlo porque creo que fue un gran bien de este libro, un bien social. Es cierto, mi vida, tengo 62 años, hasta los 58, 59 fue de una felicidad casi infantil, ¿no? Porque todo lo que veía en la vida me resultaba gratificante, emocionante y me permitió ayudar a muchas personas y no necesité nunca más recursos económicos que los que tenía, nunca tuve ninguna ambición en ese sentido. De repente todo se quebró. ¿Cómo? Pues como ahora se quiebran muchas vidas. Operaciones de acoso anónimo. De repente alguien puede decir una barbaridad o 10 barbaridades y no tienes ninguna posibilidad de defenderte. Simplemente te dice, no, espera que pase, ¿no? En nuestro caso, se cuestionaron algunos trabajos incuestionables. Y es cierto que después de cuestionarse y revisarse trabajos de hace 25 años con otras tecnologías, se encontró algún defecto formal que se subsanó inmediatamente, llevó 6 meses la subsanación, la repetición. Trabajos, por ejemplo, de genes que habíamos descubierto nosotros, puesto nombre, descubierto las enfermedades que causan las mutaciones en esos genes y el tratamiento. Y el trabajo se cuestionaba porque una figura estaba mal hecha, porque una persona con nombres y apellidos la había hecho mal. Y bueno, yo asumí, acepté que era un error y me garantizaron las personas que lo habían hecho que era un error. Yo les disculpé, traté de corregir y eso se convirtió en una campaña de acoso, de descrédito, de destrucción, de amenazas a mí, a mi familia, a mi entorno, a mis estudiantes. Algunos estudiantes tuvieron que dejar el sitio y acabó con algo mucho más insoportable, es lo que me remató. En un día murieron nuestros 6.000 ratones modificados genéticamente que habíamos tardado 25 años en crear. Ese día fui directo al psiquiatra. Yo nunca había tomado ni una aspirina. La vanidad duele, duele cuando te critican, te cuestionan, te insultan, pero te dicen, bueno, mis hijos me ayudaron mucho. Dicen, bueno, este es nuestro lenguaje ahora, no te preocupes. Tú no tienes redes sociales, no sabes lo que es. Aguanta, aguanté. Pero lo que no aguanté fue pensar que mis estudiantes se habían quedado sin futuro. Estudiantes brillantísimos, unas carreras brillantes sin futuro. Que los pacientes, por ejemplo, niños con autismo, que teníamos ratones con sus mutaciones y que estábamos ensayando los primeros tratamientos, desaparecieron del mapa los ratones. El acoso adquirió una dimensión que para mí era ya incompatible con creer en la vida y en las instituciones. Y por eso surgió este libro. Es un libro en el que quería hablar de la vulnerabilidad emocional. Es la mayor de las vulnerabilidades que tenemos, ¿no? Más que cualquier otra, para mí, ¿eh? Y eso es lo que quise expresar. Y también quise expresar que es posible recuperarse.
1: Bueno, usted, la prueba está en que se ha recuperado. Ese mensaje también es muy importante, pero ¿se puede destrozar la carrera de alguien con esa intencionalidad? ¿A qué conclusiones ha llegado usted, Carlos? Mira, ¿por qué querían hacerle daño a una carrera tan brillante como
2: lo la? Sé perfectamente, es que conozco los agentes causales, los nombres, los apellidos, los motivos, los instantes, las huellas que han dejado, todo. Es que hoy es tan fácil dañar como saber quién lo ha hecho y todo. Lo que es difícil es defenderse, eso es muy difícil, ¿no?
1: O sea, usted, si denuncia, ¿qué pasa?
2: Pues tengo que tener muchos argumentos para hacerlo. Lo primero que tenía que tener es un equilibrio, ¿vale? Lo primero que tenía que conseguir es recuperarme, ya lo hice. Después una reparación. ¿Quién te puede reparar? Las instituciones más grandes. En mi caso, revisó toda la documentación durante 2 años, la Real Academia de Ciencias, la Real Academia de Medicina y los científicos más destacados del país y de fuera. Todos obtuvieron una conclusión. Fue una estrategia de descrédito basada en errores minúsculos, subsanables, que no se aceptó la subsanación para aumentar el daño. Implicaron a robots que escribían miles y miles de veces el mismo mensaje a distintos sitios para parecer que era una cosa escandalosa.
1: Ay, es que a mí me impactó mucho esta historia y me sigue impactando, ¿no? ¿Cómo se puede quebrar la psicología, ¿no? El aspecto psicológico de una persona. Usted dice, se fue al psiquiatra, nunca había ido al psiquiatra. Si no es por su familia, ¿a qué se agarró usted para no caer? Bueno, en una depresión creo que sí, lo admite también aquí, que estuvo pensando en cosas terribles.
2: Sigo en tratamiento psiquiátrico 3 años después, ¿eh? No pasa nada. 3 años después, mi psiquiatra es mi maestro zen, como lo llamo yo, se ha convertido en una pieza fundamental de mi vida porque con él hablo de cuestiones absolutamente especiales y profundas. Para eso no vale la familia, ¿eh? Hay que buscar ayudas profesionales y expertas, ¿no? Y a cada uno hay que pedirle lo que desea. Yo creo que es muy importante reconocer que somos vulnerables. Somos vulnerables, no pasa nada por ser vulnerable, por tener emociones, por sentirlas, ¿no?
1: ¿Y eso cómo afectó a su labor científica, Carlos, toda esa experiencia?
2: Este es el objetivo fundamental de quien te quiere hacer de años, sacarte de la circulación. Yo de esto diría que esto me hizo aprender. He conocido gente y sus familias que perdieron la batalla y se suicidaron, no les interesó la vida. Yo me fui a París a trabajar. Ya lo tenía pensado antes, había pedido una beca modestísima para ir a París, y con lo que me dio la beca me arreglé para vivir en París muy modestamente. Tenía proyectos de millones de euros que también estuvieron a punto de perderse. Incluso uno de los grandes acosadores dijo, profesional de ello, vive de ello, está denunciado y ha perdido muchas veces, pero gana mucho dinero con ello y le compensa. Pues, que yo me había llevado el dinero a París y que vivía allí, ¿no? Entonces, son tales las aberraciones. Bueno, ¿qué es lo que hice? Me puse a trabajar cada día en un laboratorio maravilloso en el que establecí unas relaciones profundísimas, científicas, intelectuales y personales. Y cuando acabó mi tiempo de licencia, volví a poner en pie de nuevo el laboratorio, a rescatar. Hoy otra vez tenemos nuestros 6.000 ratones vivos 3 años después, ¿no? Otra vez se han perdido 3 años más los 3 años que hubiéramos progresado. No es nada en una vida. Los nombres concretos para algunos sí, pero otros no.
1: Esta experiencia tan dolorosa, que tiene cosas positivas, porque usted tiene cosas positivas, pero si no se puede llevar por delante, como usted ha dicho, prestigios, carreras, vidas, etcétera, etcétera, ¿no? Pero también saber dónde está cada persona, los demás, ¿no? Esa agenda que no haya respondido en estos momentos, esos contactos, pues que a usted, entonces, si han dudado de usted, pues supongo que personalmente no les interesa, ¿no?
2: Mira, quienes realmente deberían pedirme disculpas son solo 2 o 3 personas que, movidos por bajas pasiones que existen y no las rechazo, sucumbieron a ellas. Pídeme disculpas, yo te las daré, absolutamente, todas, pero pídemelas. Y segundo, 2 medios de comunicación, de los miles que hay, que sabiendo la verdad, prefirieron sacrificar la verdad por el clic o el daño que pudieran hacer. Pero fíjate, estos dos, que tienen nombres y apellidos, me gustaría hablar algún día con ellos, que tuvieran el valor de hablar, porque tampoco publicaron las rectificaciones del análisis, todo lo que se descubrió, los responsables, la campaña, las correcciones, no se publicó ya nada de esto.
1: Por eso es tan injusto, es lo que le decía, nunca la rectificación es proporcional a la divulgación del daño, de la mentira.
2: Quien sí dio la verdadera esencia de la especie humana fue la sociedad civil normal y corriente. Yo presenté este libro. El primer día que se presentó fue aquí en Oviedo, y el día de la presentación, en el auditorio, yo fui caminando desde mi casa con el libro debajo del brazo, y entonces, como está al lado del auditorio donde se celebran los conciertos, pensé, ¿qué concierto habrá hoy? Porque había centenares de personas dando como una especie de vuelta en espiral por todo el barrio, por toda la zona donde estaba el lugar donde iba a dar yo la charla. Y resulta que cuando entré, eran centenares de personas que venían a que les firmara y les dedicara el libro y a escuchar la presentación. Este es el acto de

0: Carlos López Otín, todas aquellas personas que de una u otra forma estamos cerca de la ciencia, de la investigación, de las enfermedades, tantas familias que le debemos tanto y que le agradecemos tanto que usted se dedique a mejorar nuestra vida, nuestra salud, a erradicar enfermedades tan terribles. Nosotros, me permito ponerme en ese grupo. Le decimos
1: Estás,
0: gracias, le decimos
1: estás.
0: gracias. Gracias por su trabajo, por su pasión, por su dedicación a hacer un mundo mejor, de verdad, de todo
1: Muchas,
0: corazón.
1: muchas gracias. Muy emocionantes tus palabras. Ese fue lo que traté de que convertir mi vida. Lo logré bastante. Ahora estoy en recomposición. Hago otras cosas siempre relacionadas con el conocimiento y con buscar la ayuda. Sigo descifrando genomas. Quien lee un genoma con lápiz y papel conoce los secretos más profundos de una familia y te formas parte de ellos para siempre. Todas las personas a las que he leído su genoma o he descubierto las causas de sus enfermedades forman parte de mi propia familia. Y solo me queda darte un gran abrazo y otro para Gustavo, para tu hijo Gustavo.
0: Muchísimas gracias, de verdad. Hasta pronto, hasta el siguiente libro.
1: Muy bien, gracias.
0: Un abrazo muy
1: Hasta
0: grande.
1: luego.
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1: Queridos amigos y amigas de Destellos de Luz, bienvenidos a este momento de paz, de reflexión, donde intentamos de muchas formas abrazarnos en estos momentos de calma y sobre todo de atención, de una atención especial para poder aprender lecciones importantes que la vida nos puede ir dando y que de alguna forma nos ayudan a convertirnos en mejores personas, en esos seres, ¿no?, que tenemos en mente convertirnos o ser de alguna manera a largo plazo y que estamos luchando en el día a día para poder conseguirlo. Un espacio en el que nos hace pensar, y qué bueno que haya momentos pacíficos donde podamos sentarnos y tomar un café con nosotros mismos para darnos cuenta de la importancia que tiene esta vida y el poder vivirla o saborearla. Elegir bien es la clave de la felicidad para todas las parcelas que abarcan nuestra

0: nuestra propia vida. Elegir bien el trabajo, elegir bien las amistades, elegir bien la familia, los compañeros, incluso elegir si queremos formar una familia, tener hijos, elegir cómo ser en el día a día. No somos conscientes de que la gente no es como es, sino que la gente elige ser como quiere ser. Todos tenemos nuestras herramientas, esa sobre todo que es, bueno, fantástica y que de alguna manera nos da mucha fuerza en momentos puntuales, que es la voluntad. Una voluntad que de muchas formas nos saca de vagones oscuros que no llevan más que al precipicio de la vida cuando las decisiones y las elecciones no van de la mano con nuestro pensamiento y con nuestro sentimiento. Elegir bien, porque se nos va la vida esperando, por ejemplo, que nos quieran. Parece que no somos nada ni nadie si alguien no nos quiere. Y entonces no nos damos cuenta que la mejor elección es que uno mismo se quiera. Amarse a sí mismo es, digamos, que el éxito total para después poder compartir ese amor con las personas que realmente se lo merecen, porque no todo el mundo se merece nuestro amor. Elegir bien que nos acepten tal y como somos, porque no todo el mundo tiene, digamos, que la valentía de aceptarnos y de arroparnos y de acompañarnos en este sendero vital. Elegir bien que nos demuestren ese amor. Elegir bien que nosotros también demostremos ese amor a las personas que queremos. El momento presente es lo único seguro que tenemos. De aquí a 10 minutos, 5, un minuto incluso, no está garantizado. Mucho más allá de todo ese tiempo, muchísimo menos garantizado. Por lo tanto, ¿qué puedo hacer con este tiempo que tengo ahora en mis manos? Elegir bien supone aprender a priorizarnos, aprender a perdonarnos para perdonar, aprender a valorar todo aquello que tenemos y a ser agradecidos. Elegir bien supone levantarnos cada mañana y tener pensamientos positivos, incluso en los momentos de mayor oscuridad, porque elegimos la luz antes que la oscuridad. Se nos escapa el tiempo en lugares y con personas a quienes en realidad no les importamos y no tenemos la capacidad suficiente de elegir bien cambiar esa situación. Nos acomodamos en posturas complicadas. No sé, lanzo esta pregunta porque muchas veces hay personas que parece que no terminan de salir de túneles donde de otra forma otros vemos salidas en muchas maneras y formas descritas. Quizá es que hay personas que les gusta victimizarse o tener ese amor, esa llamada de atención que puede de alguna manera hacer que esa persona esté pendiente y se sienta protagonista, manipulación. Bueno, no lo sé. El caso es que cuando no salimos de una situación en la que estamos, esta situación nos mata lentamente. Y no hay más que ver rostros de personas que en cuestión de pocos años se han transformado en ancianos o en ancianas tras vivir situaciones agónicas que favorecen por no haber sabido aprovechar oportunidades que la vida les daba para salir de ahí. Y el tiempo no se vuelve a recuperar. Por eso, queridos amigos, se nos escapa el tiempo si no priorizamos en nosotros. Pasamos por alto que solo somos instantes, solo somos momentos que durante un tiempo venimos aquí para aprender nuevas lecciones y que de esas lecciones vamos a conseguir alcanzar la felicidad. Y también se nos olvida muchas veces que solo tenemos esta vida. Esta vida para aprender todo aquello que necesitamos aprender. Y qué bonito, qué importante es darnos cuenta de que cada día cuenta y mucho si de alguna manera conseguimos que sea productivo, beneficioso y sobre todo que esté cargado de felicidad y de paz. No deberíamos desperdiciarnos ni perdernos con quienes no valoran nuestra presencia, nuestro amor y nuestro tiempo. Y esto, queridos amigos, debería de ser algo que deberíamos de llevarlo por bandera en la vida. Perder tiempo con alguien que no valora tu presencia, tu esencia, que no valora el amor que entregas y mucho menos el tiempo que le regalas, es alguien que no debería de estar para nada cerca de ti ni a tu lado, porque de mil maneras diferentes está dándonos a entender que no le importamos. Duro cuando no tambaleamos de alguna manera, no somos conscientes de qué decisión tomar frente a situaciones complejas. Pero sí que es cierto que elegir bien nos supone darnos cuenta de la importancia que tiene de mil maneras tener un destino u otro. No es aquello que nos rompe por dentro lo que más felices nos va a hacer, sino aquello que nos rompa por dentro y nos saque y nos dé una lección de vida, un aprendizaje, para poder de alguna manera tener en cuenta la importancia que tiene el aprovechar y, bueno, el darnos cuenta. Importante, bonito, ¿verdad? Bueno, queridos amigos, yo creo que es importante que aprendamos a elegir bien en nuestra vida para poder de muchas formas escoger la decisión que más felices nos haga, que más paz nos dé y que de muchas formas nos ayude a caminar este sendero vital con mucha energía y con mucha fuerza. Yo te invito, como siempre, a que sigas escuchando estas reflexiones que nos cargan de positividad, de sabias lecciones y que elijamos bien todo aquello que nos hace ser felices. Hasta la próxima, un fuerte abrazo.
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1: Una vez más te doy la bienvenida a Conversaciones Profundas, un programa para conectar con el pulso vital de la sociedad, para sentir que el ser humano es una maravillosa realidad. Hoy aquí tenemos un tema muy, muy interesante. Vamos a hablar de la lengua española. Vamos a hablar, ¿por qué no?, de la defensa de la lengua española. ¿Por qué maltratamos realmente nuestra propia lengua? El español, hay que recordar, es la segunda lengua del mundo por número de habitantes nativos. Unos 600 millones solo por detrás del chino mandarín, lo que representa aproximadamente un 7,8% de la población mundial. Además, hay que destacar que el español es el idioma oficial de 21 países. Por otra parte, debemos señalar que la expresión castellano hace referencia al origen de la lengua y español al país que la tomó como oficial y la llevó a diferentes lugares, países y naciones. A estas alturas de nuestra historia no tendría que ser necesario destacar la enorme importancia e influencia de nuestra lengua a nivel universal. Por ejemplo, autores tan importantes, San Juan de la Cruz, Teresa de Jesús, Miguel de Cervantes, Lope de Vega, Calderón de la Barca, Benito López Galdós, Ana María Matute, Miguel de Líbez, Camilo José Cela, Juan Ramón Jiménez, todo para contribuir a que nuestra lengua sea realmente importante. Quizás es preciso que seamos más conscientes de la importancia del empleo más adecuado de nuestro idioma. Hay que mantenernos más firmes ante expresiones que nada aportan a nuestro día a día y que nada enriquecen nuestro vocabulario. Hoy, en Conversaciones Profundas, abrimos las grandes alamedas de la vida para conversar con una mujer llena de fuerza, confianza y seguridad. Ella es filóloga, profesora y escritora, especialista en crítica literaria, que además habla 5 idiomas, y es presidenta y fundadora de la asociación Hablemos Español. Bienvenida, Gloria Lago. Bienvenida, Gloria. Hola. Aquí a Conversaciones Profundas.
2: Buenos días, encantada de estar con vosotros.
1: Vamos a empezar quizás por la materia, ¿no? ¿Español o castellano? ¿Son sinónimos realmente ambas expresiones?
2: Bueno, en algunas zonas de España se prefiere utilizar el término castellano, pero nosotros preferimos, por eso nos llamamos Hablamos Español, porque queremos reivindicar precisamente ese término. Durante la transición española, cuando se redactó la Constitución, los padres de la patria preguntaron a 2 academias, a la Real Academia Española y también a la Academia de la Historia. Les preguntaron qué término era el adecuado, porque no se ponían de acuerdo, y ambas academias dijeron que lo adecuado era utilizar el término español, porque castellano era más adecuado para designar la lengua que surgió en Castilla, la lengua romance, pero que esa lengua, pues poco a poco, se fue transformando en el español, porque se trata de un idioma que hemos contribuido a hacer todos los españoles desde todos los lugares de España, hablándolo y pues haciéndolo más rico, dotándolo de más términos, incluso términos de locales, de variantes locales de otras lenguas de España, entraron a formar parte del léxico del español. Pero sin embargo, no les hicieron caso. ¿Por qué? Pues, no les hicieron caso porque los nacionalistas catalanes presionaron para que se utilizara el término castellano. ¿Por qué les interesa? Pues porque castellano no sugiere unión. En castellano, bueno, pues les sirve para decir, como hacen tantas veces en las comunidades autónomas con lengua regional, el castellano a Castilla, aquí el gallego, o el castellano a Castilla, aquí se habla catalán. Es un arma muy poderosa el lenguaje. Por eso nosotros insistimos en que se utilice el término español. Y yo creo que lo estamos consiguiendo, ¿eh? Cada vez se usa más.
1: Sí, la verdad es que es, yo que soy un gran defensor siempre de nuestra lengua, es la lengua común, una lengua importantísima a nivel internacional, y parece que hay como miedo, yo diría, al decir lengua española o español. Quizás hay un sentido de pudor absurdo, ¿no? Tú lo indicabas también por ciertas connotaciones políticas de ciertos lugares, pero ese miedo se va perdiendo, porque yo observo todavía en muchos medios de comunicación que se sigue utilizando mucho la palabra, el vocablo castellano.
2: Sí, está costando, pero ya más gente lo utiliza. Y yo recuerdo que incluso hubo una fase de nuestro trabajo en la que íbamos a unirnos a algunas asociaciones catalanas, que al final quedó en nada porque, bueno, su trabajo iba orientado de una manera diferente a la nuestra y nos ponían bastante en entredicho precisamente por utilizar este término. Les parecía que era facha, ¿no? Pues ya, si empezamos nosotros así, vamos bien. Sí.
1: Total,
2: Pero
1: sí.
2: me hizo gracia porque cuando nosotros empezamos a trabajar en esto, empezamos en Galicia hace bastante tiempo, y recuerdo que había dado una conferencia en un auditorio en Vigo, y al finalizar se me acercó un señor y me dijo: es curioso, cuando tú dices la palabra España suena bien. Dije: ¿por qué no va a sonar bien la palabra España? Dicen: no sé, hay así como decir España, suena así. Dije: oye, claro, hay que decir este país, el Estado español, pero es España, eso es un país. Yo no entiendo, entiendo, no entiendo. Bueno, pues, ¿por qué sonaba bien? Pues porque yo lo decía de una manera natural. Natural. Yo estuve de pequeña, pues, bastante tiempo en el extranjero, en verano iba a otros países a aprender idioma y me acostumbré a hacer lo mismo que los niños de otros países, que hablaban de su país con cariño y con orgullo. Y yo me acostumbré a que eso era lo más natural del mundo. Por eso yo no entiendo a esta gente que se deja lavar el cerebro y que le compra el mensaje a estos pelmas, ¿no?
1: Sí, es que está claro, porque, por ejemplo, toda la cuestión, ¿no? Yo hablaba hace unos instantes de todo el tema de los medios de comunicación, ¿no? Y entonces podemos observar cómo se emplean, por ejemplo, online, en vez de decir realmente en línea, ¿no? Smartphone, en vez de teléfono, password, en vez de contraseña, fake. Bueno, estamos con el tema noticias fake continuamente, cuando es más fácil decir falso, no genuino. Word en vez de palabra, junior en vez de joven, game en vez de juego. Es decir, que hay una cantidad de terminología anglosajona que se ha incorporado de una manera total y absoluta en las conversaciones. Y parece que hay, desde el punto de vista de muchos profesionales, que queda muy bonito, muy elegante, que pronuncian muy bien en inglés y luego destrozan la lengua de Cervantes.
2: Sí, la verdad es que siempre ha habido introducción de términos de otros idiomas cuando ha sido necesario. Y el lenguaje científico o tecnológico es normal, porque eso ha ocurrido siempre, que haya perezosos. Pero lo que está ocurriendo ahora es exagerado, no tiene sentido y es empobrecedor. Pero todo eso también va unido a otros problemas que tenemos, que también tienen que ver con el inglés, como el problema de la imposición del inglés en la enseñanza obligatoria en algunas comunidades autónomas. O sea, lo que se ha estado haciendo en Madrid es ridículo. Menos mal que ahora a nosotros y a otros colectivos nos han empezado a hacer caso. Y bueno, oye, el inglés se puede enseñar muy bien sin necesidad de que sea lengua vehicular, o por lo menos siendo lengua vehicular de asignaturas no troncales. Pero que los niños españoles de Madrid hayan estado durante tantos años sin poder aprender conocimiento del medio natural y social, que es la asignatura clave de primaria, en su lengua, siendo una lengua como el español. Es decir, que hayan dejado de aprender todos esos términos y que hayan tenido que expresarse en los exámenes en una lengua que no es la suya, es ridículo. Sobre todo si además en las comunidades autónomas con lengua regional, gobernadas por el Partido Popular, quieren imitar a la Comunidad de Madrid y entonces les meten a los chiquillos un trilingüismo ridículo, ¿eh? Inglés, gallego y español ahí metido con cuña, tanto en Galicia como por ejemplo en la Comunidad Valenciana. O sea, es una cosa absurda. Yo he sido profesora de inglés durante muchos años y en algunas ocasiones, bueno, pues he sido durante varios años jefe de departamento y me propusieron crear una sección bilingüe. Dije: no, no, yo no, eso no lo voy a hacer, porque intenté encontrar profesorado en instituto, que era un instituto de los más grandes de Vigo, con más profesorado personal preparado para dar clase de inglés y no lo encontré. Y hubo una profesora que se ofrecía. Y dije, mira, es que tú no puedes dar clase de filosofía en gallego, ¿comprendes? Porque yo estoy hablando contigo en inglés y a mí no me sirve para, no me sirve. Esto es una cosa muy seria. No se puede uno presentar en un aula hablando de cualquier manera. O sea que, vamos, lo que están haciendo es una auténtica chapuza.
1: Sí, la verdad es que me gustaría que me comentaras un poco qué es la asociación Hablamos Español, que tú presides, tú fundaste.
2: Pues, no sé, vamos, porque tengo aquí al caniche, que es un senado por ladrar ahora. Perdón. Pues nuestra asociación hace una tarea en tres sentidos diferentes. Por una parte, defendemos los derechos de las personas que prefieran ser atendidas en español por la administración pública. Obviamente, tenemos un montón de problemas en la educación. La enseñanza está tomada por el nacionalismo, ya sea el Partido Popular, ya sea el nacionalismo del PSOE, donde están ellos, ya sea el nacionalismo de los partidos nacionalistas, pero ahí tenemos una auténtica cruz. Entonces, nosotros tenemos una dedicación pues bastante grande a estas personas que nos llaman todos los días con problemas. Pues problemas para poder conservar su trabajo, como nos pasó esta semana con una profesora andaluza que daba clase en el Conservatorio de Vigo y a la que echaron, la pusieron de patitas en la calle, porque le exigían este requisito dichoso, pues se lo exigían en gallego y ella pues tenía un niño pequeño, se matriculó en la UNED para sacar el título. Y cuando consiguió el título por fin y lo presentó, le dijeron que no le servía, que ellos querían el del chiringuito, o sea, un título que se llama Celga, que lo expide el gobierno gallego y ahí emplean a todos estos vividores del niño que se forran a nuestra costa. Entonces la pusieron de patitas en la calle, tuvo que regresar a Jaén, donde había tienen una vivienda familiar, y bueno, ese gasto ya no lo iba a tener, en fin, su marido tuvo que dejar su trabajo, un auténtico desastre. Bueno, pues como eso. Mucho, ¿eh? Profesionales despedidos, personas que se quieren cambiar de comunidad autónoma para mejorar su vida laboral y no pueden porque los niños no encuentran un colegio en español. En fin, eso es nuestro día a día. Y aparte de eso, pues intentamos que se cambie la normativa. Hacemos campañas para que el español esté presente en los lugares oficiales, hacemos campañas para que el español vuelva a la enseñanza. Y después tenemos otras campañas también para poner en valor el uso del español, a veces pues conjuntamente con una plataforma que se llama Protocolo de Santa Pola, a la que pertenecemos. Es una plataforma, bueno, pues digamos que hispanista, y con la que,
1: Sí.
2: por ejemplo, esta semana hemos recogido firmas para pedirle al VARES que deje de dar la lata en Europa con las lenguas regionales mientras le graba al español, porque es un pérdida increíble. Pero tenemos un ministro de Cultura que se dedica a potenciar, bueno, de exteriores en este caso, porque el de Cultura también le llega, porque Urtasun también ha hecho pintadas. Pero ahora vamos a Álvarez, es que se ha propuesto que el catalán sea oficial por encima de todo. Parece que no tiene otra cosa que hacer el ministerio más que eso. Y mientras el español no está ni siquiera considerado como lengua de trabajo en la Unión Europea, como lengua de procedimiento, es el término adecuado. Y entonces, bueno, pues hacemos esas campañas, pero sobre todo lo que hacemos es defender derechos. Eso es lo que más tiempo nos lleva, ¿eh? Yo me paso el día y las coordinadoras locales que tenemos, igual colgadas del teléfono, y lo que pedimos es algo tan normal, que se hace en todos los países cuando hay varias lenguas oficiales. En todos. Las administraciones públicas respetan la cooficialidad. Tú entras a un hospital o en una dependencia de un gobierno autonómico. ¿Y por qué no puedes ver el español junto a la otra lengua? Pues con el pretexto de fomentar la otra lengua, excluyen el español, lo eliminan, no está.
1: Sí.
2: En la enseñanza, pues pedimos lo mismo que tienen los niños finlandeses o los de Gales, tener líneas en español, líneas puras en español, con la otra lengua como asignatura. Eso es lo que pedimos, es una cosa muy normal. Pues no, tampoco. Ahora en la Comunidad Valenciana han aprobado una ley que es un auténtico desastre. Una ley que aprobaron pues Partido Popular y Vox. Que bueno, en la campaña todo era se nos pegaban nuestras carpas, ahí estábamos, claro que tenéis razón, por supuesto, líneas. Ya llegaron al gobierno y si te he visto no me acuerdo, han puesto en marcha una ley ridícula de porcentajes, han hecho una consulta que ha quedado, bueno, pues, la verdad. Sí. Ayer vimos los resultados y lo único que han hecho ha sido engordar al sector más soberanista, porque les han permitido que mientras estaba gestando esa consulta, esta gente fuera a los centros de enseñanza y convenciera con mentiras a los padres para que no votaran español. Muchos no fueron ni siquiera a votar. Bueno, tenemos un cacao organizado ahora en la Comunidad Valenciana enorme. O sea, que llegaron, después de haber gobernado el PSOE con un partido nacionalista, llegaron con una mayoría suficiente para hacer una ley decente, normal, que la gente pueda elegir. Que con eso desmontas los argumentos de los nacionalistas. Dice, bueno, usted es valenciano, ¿qué más quiere? ¿Ahora qué quiere? Que yo no estudie mi idioma, pues qué cara más dura. En vez de hacer eso, han hecho un mejunje de porcentajes, de bueno, si tú ves las disposiciones finales de esta ley, todos los numeritos que hay allí para poder elegir, que si supera el 22, entonces rebaja, una tomadura de pelo. Una pena, porque era la comunidad autónoma que nos quedaba. Ahora ya están todas infectadas, como digo yo, es como una gangrena. En Galicia ya no puedes decir ni mu respecto a esto porque la gente está atontada. Se han tragado el discurso. En la comunidad vasca, aunque parece increíble, estamos hablando del euskera, que no es una lengua no facilita de aprender.
1: No,
2: O...
1: muy, muy, muy, muy, muy, muy complicada, sí.
2: Bueno, pues ahí pues, las líneas en español las han estado haciendo desaparecer. Y ahora es muy difícil, bueno, casi imposible encontrar un colegio con algo de español. En Cataluña, pues ya sabemos cómo estamos. Aquello ya es, vamos, la locura total. Ahora a las personas que lleguen de otro lugar de España o de otro lugar del mundo les van a pedir también el requisito del catalán. ¿Qué te parece? Van a tratar a los españoles de otros lugares como si fuéramos extranjeros.
1: Sí, no. Es la idea, vamos a acabar yendo extranjeros los que somos nacionales, los que hemos nacido aquí
2: Pues sí.
1: en España.
2: Y
1: ¿Qué?
2: bueno, y
1: Sí.
2: Baleares lo mismo, porque en Baleares,
1: Sí, también
2: gobierno PP.
1: tuvo
2: Bueno.
1: problemas, parece que se había reconducido, pero bueno,
2: Pero
1: todavía.
2: nada, no se reconduce, olvídate, no se reconduce. Es un pase, gobierne quien gobierne, da igual. El Partido Popular en Baleares es igual que el de Galicia, igualito. Son igual, tienen los mismos dejes. Son un poco más correctos a la hora de hablar con ellos, porque el Partido Popular de Galicia, eso es como si fueran escorpiones. En Baleares son amables, son educados, hablas con ellos, te reciben, pero no van a mover un dedo porque tienen interiorizado que lo primero es la lengua, como todos los nacionalistas, y ante eso, pues nada, se sacrifica todo lo que haga falta.
1: Bueno, Gloria, ¿qué es la esperanza? ¿Qué es la esperanza para Gloria, Gloria Lago? Ya que estamos hablando de, vamos a poner un poco de esperanza. ¿Qué es? ¿Cómo lo podemos?
2: A ver, en primer lugar, que el español va como un tiro, es decir, es una lengua que cada vez tiene más personas interesadas en aprenderla en todo el mundo. Lo que aquí no se hace, se hace en otros sitios. Entonces, yo espero que eso, a la larga, a medio plazo, contagie a la población española. Nosotros tenemos que hacer una labor también para ensalzar nuestro idioma, que es algo que no hemos hecho nunca, pero hay que hacerlo, hay que hacerlo, hay que hacerlo, hay que intentar, por ejemplo, que los hispanohablantes que llegan a España desde otros lugares, muchísimos hispanoamericanos en Cataluña, a los que han convencido de que su lengua es una lengua de segunda. Pues no, esa gente tiene que saber que habla una lengua muy interesante, que intenten que en la familia sus hijos la conserven. Y yo creo que poco a poco, si conseguimos que socialmente el español no baje, pues hombre, en algún momento tendrán que darse cuenta de que su sistema no funciona. Se supone que la disculpa es que quieren que esas lenguas perduren. Aquí en Galicia dicen 1.000 años, 1.000 primaveras más. Fíjese usted, en el año 3.024, es que es tan ridículo que te da la risa, porque se va contra cualquier norma de la filología. O sea, todas las lenguas van cambiando, van evolucionando. Esta gente que pretende, estamos en el congelador, que eso no funciona. Todos se desesperan. Porque las cifras de uso pues son como son tercas, y los chicos son obligados a utilizar la lengua regional en el colegio, pero cuando salen en libertad hablan español. Nosotros tenemos ahora un cartel, que sé que alguna gente ha hecho pegatinas y los pone por ahí, y tiene es un pájaro sobre fondo blanco. Nosotros, nuestro logo es blanco y negro, porque no queremos que nos asocien a ningún color. Nosotros no, aquí no hay ideologías concretas. Cada uno pues vota al partido que le da la gana.
1: Estamos
2: Los
1: hablando
2: españoles.
1: de otra cuestión, sí.
2: Exactamente. Pues el pajarito lleva debajo una frase que es español, lengua de libertad. Bueno, pues la pegatina la odian. Le tienen pánico. Porque es la verdad, es que se ha convertido en una lengua de libertad en algunos sitios de España. Entonces, eso es lo que queremos que vean esta gente, ¿no? Que es que hagan lo que hagan, no van a conseguir que la gente deje de hablar español. Tendrán un vocabulario más pobre, tendrán problemas para escribir correctamente, pero van a seguir usándolo. Porque además, no puedes competir desde el punto de vista de una lengua regional con el español, porque tienes un problema, tienes internet. ¿Cómo compites ahí? Ellos se quejan. Queremos más
1: Cierto.
2: contenidos en catalán, queremos más contenidos en gallego, ¿eh? Pero ¿cómo vas a conseguir hacer más contenidos? Si yo tengo mis aficiones y cuando entro en internet para buscar pues alguna entrevista o algún vídeo relacionado con las cosas que me gustan, tengo un abanico enorme solamente de Hispanoamérica. Montones de autores. ¿Qué pueden tener en gallego? ¿Quién va a crear un contenido en gallego que va a poder escuchar o ver tan poquita gente? No les compensa. Nadie quiere tirar su tiempo. Entonces podrán fabricar lo que quieran, pero es
1: Sí.
2: imposible competir con el español. Imposible. Y pues hay otro problema, que estas lenguas acaban por estar encasilladas en lo que las academias locales quieren. Y eso en filología es un zombie. Y los zombies, zombies, no van a ninguna parte, acaban por desintegrarse. Claro, si tú te empeñas en recrear una lengua, apartarla del español, aproximarla al francés o al portugués y te vas alejando de los usos de la calle, al final el resultado es que la gente que lo habla, gente que lo habla, gente que es valenciano hablante o gallego hablante o catalano hablante, esas personas van a tener un registro de vocabulario diferente del oficial. Con lo cual tienes en Galicia el gallego de la Xunta, que lo hablan en la TV Galega, bueno, yo cuando llamo allí, cuando llamo a la televisión de Galicia, sale una locución y dice, agarde un intre. Nadie en Galicia
1: Ese.
2: dice eso. Nadie
1: Ya.
2: dice sí, todo el mundo dice carretera. Bueno, como eso, miles de palabras.
1: Sí.
2: ¿Entonces qué ocurre? Pues que hay el gallego de casa, el gallego de la Xunta y el español, que es el mismo para todos, cada uno con su nivel, obviamente cultural, pues hay personas que tienen más vocabulario, menos vocabulario, pero hombre, las cosas del día a día son las mismas. Gracias es gracias, no tiene dos palabras. Y lo mismo ocurre con el catalán. Bueno, el catalán en menor medida porque ya lleva más tiempo normativizado. Y en Valencia, en la Comunidad Valenciana, le hice una entrevista esta semana a una representante del movimiento por el valenciano tradicional. Y aquello es un escándalo. O sea, es que lo asemejan al catalán lo más posible. Entonces, claro, hay gente que habla el valenciano de toda la vida. Bueno, que no les funciona, que esto no tiene futuro. No tiene futuro. Lo que tienen que hacer es lo que hacen pues en toda Europa. Tú vas a Alemania y hay zonas en donde se hablan pues lenguas locales, pero no están en el colegio, ni siquiera como lengua vehicular, que nosotros eso sí lo defendemos, ¿eh? Que puedan estudiar en su idioma, faltaría más. Eso es
1: Sí.
2: un respeto real a la cooficialidad. Pero allí donde se conserva es en casa. ¿Y esas lenguas van a desaparecer? Pues claro que van a desaparecer, poco a poco, no va a sufrir nadie, ¿eh? No, no se van a levantar un día y van a decir, uy, ya no sé hablar. No, eso es un proceso lento y las lenguas pues dejan de hablarlas los hablantes y entonces van desapareciendo. Ni siquiera
1: Se
2: se
1: mueren,
2: conserva.
1: a esta gente les encantan las prosopopeyas.
2: Sufre,
1: Sí.
2: mueren. Hombre, mira, no tienen los pronombres, no tienen sistema nervioso, es que de verdad es una cosa.
1: Sí, la verdad es que, como comentábamos con nuestra invitada hoy aquí en Conversaciones Profundas, la libertad es importantísima, la libertad de elección, la libertad de ser responsables, y todos somos responsables de que la lengua española, el idioma español, no solamente es responsabilidad de los medios, ni de los profesores, ni de la educación, ni de los sistemas, ni de la clase política, es responsabilidad de todos los ciudadanos colocar el español donde es su sitio, donde ha estado y donde debe de estar. Una lengua maravillosa, una lengua rica, fecunda, dinámica, en constante transformación. Y la verdad, para eso está, sobre todo recordemos que la Real Academia, es la Academia de la Lengua, tiene el grado de es española, y ella precisamente nos habla realmente de eso, de que la lengua es lengua española, como sitúa. Y no solamente eso, en el diccionario normativo, que está editado, como decía, por la Real Academia Española y la Asociación de Academias de la Lengua Española, se titula Diccionario de la Lengua Española. Gloria, muchísimas gracias por haber compartido este tiempo con nosotros aquí en Conversaciones Profundas. Mucho ánimo, mucha fuerza y mucha energía. Cuídate
2: Muchas
1: mucho.
2: gracias.
1: Seguimos en contacto.
2: Gracias. Me despido a usted.
1: Un fuerte abrazo, Gloria. Y la verdad, desde aquí decimos, como siempre, gracias por haber conectado con nosotros. Recuerda que eres un ser lleno de luz, de fuerza, de energía. Sé feliz. Para más información, www.espirituysofia.org. Cuídate mucho. Gracias.

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1: De nuevo te doy mi más cordial bienvenida aquí a tu programa Conversaciones Profundas. Un tiempo para sentir que estamos conectados, para sentir que somos una gran familia, que no estamos solos, que podemos albergar siempre ilusión, alegría y esperanza. Y en este tiempo, un tiempo agitado, un tiempo convulso, se habla de muchas cosas, pero hay un hecho que a lo largo de la historia de nuestra propia humanidad siempre ha estado presente. ¿Estamos solos en el universo, en la galaxia, en toda la extensión, o hay algo más? ¿Hay inteligencias? También hay vida, no solamente en Gaia, en nuestro planeta, en la Tierra. Es una de las constantes. Bueno, hoy vamos a hablar sobre esta realidad con una persona que lo conoce bastante bien. Es un hombre que enseguida que le escuchéis no haría falta realmente presentarle. Desde 1974 ha tenido experiencias y ha vivido experiencias de contacto extraterrestre que han sido corroboradas, comprobadas por periodistas en más de 8 ocasiones. Es un investigador, también es escritor de toda esta fenomenología que tiene que ver con el mundo extraterrestre y también una parte importante con el terreno de la espiritualidad. Como decía, está reconocido internacionalmente como uno de los pocos contactados que ha dado prueba de su contacto con seres que habitan otros planetas y, por qué no, también dimensiones. Es autor ya de 14 libros y además nuestro protagonista combina ese trabajo de escritor con la difusión de mensajes, congresos, jornadas, viajes específicos que realiza a lo largo de los 5 continentes, impartiendo también seminarios, etcétera. Pues sí, hoy en Conversaciones Profundas abrimos esas grandes alamedas para recibir a Sixto Paz Güell. Sixto, bienvenido a Conversaciones Profundas.
2: Muchísimas gracias, Federico. Realmente para mí un honor, un placer estar en contacto contigo. Y sí, está un poquito desactualizado ese currículum, ya que ya son 21 libros publicados.
1: Pues fíjate, pues te voy a decir una cosa. Tenéis que cambiar la web. A mí me extrañaba, porque vi la web que tienes, porque nos gusta en producción comprobar los datos. Y yo le comentaba a la productora, digo, yo creo que si esto tiene más libros. Y así efectivamente, es, ¿no? Me alegro que hayas corregido. Fíjate, de 14 a 21 van 7 más, Sixto.
2: Así es. Así es.
1: Muy bien, pues fíjate, lo primero, vamos a entrar en materia. Cuando se habla de contacto, cuando se habla de contactado, realmente tú que eres una persona que lo sabes explicar, porque sobre esto hay mucha confusión, hay mucha historia, ¿qué nos puedes contar? ¿Qué nos puedes decir?
2: Bueno, primeramente, no es cierto que no hayan evidencias que demuestran la realidad del fenómeno OVNI y de la vida extraterrestre. Es más, en el año 2019 se filtraron una serie de documentos, vídeos, fotografías de parte del Pentágono y llegaron directamente al National Geographic, que es una revista científica que jamás toca el tema de los OVNIs. Y en el mes de marzo del año 2019 publicaron en primera plana We are not alone. Nosotros no estamos solos. No como una pregunta, ¿no? Are we alone? ¿Estamos solos? No, sino como una afirmación. Y ahí aparecieron todos esos documentos que se habían filtrado, que habían sido robados del Pentágono. Aparecen allí y mes y medio después aparecieron en la primera plana del diario Washington Post, en donde el titular decía los ovnis existen y ya no se puede negar. Todo eso precipitó a que el Senado de los Estados Unidos organizara una serie de audiencias públicas en donde se llamó a representantes, inicialmente eran representantes del Pentágono, y después altos mandos militares, testigos directos de las experiencias OVNI, para que bajo juramento y delante de la subcomisión de inteligencia del Senado de los Estados Unidos, pues contaran, revelaran realmente estas informaciones que el gobierno había estado ocultando sistemáticamente durante décadas. Pues resulta ser de que han desfilado los más altos mandos militares, con decirte que ha estado allí, por ejemplo, Ryan Graves, el piloto de F-18, que afirmó él con otros pilotos haber visto un cubo volador, o sea, un objeto totalmente antiaerodinámico. Estaba David Fravor, excomandante del portaaviones Nimitz, no el sargento de a bordo ni el que pela las papas o las patatas, no, o sea, el comandante del portaaviones. El año pasado, por ejemplo, o sea, el 3 de noviembre de 2024, estuvo Tim Gallaudet, contraalmirante de la Armada Norteamericana, quien declaró que estaba en su submarino nuclear clase Orión, debajo del Ártico, y casi impactan con un ovni en el fondo del mar. Y las conclusiones finales de todos estos militares y del propio la propia subcomisión de inteligencia del Senado es que los ovnis sí existen, que no son de la Tierra, que no vienen con malas intenciones y que son una tecnología que mucho supera lo que el ser humano ha desarrollado. Pues nosotros vivimos en un universo densamente poblado de estrellas. Nuestra galaxia, la Vía Láctea, tiene 400 mil millones de estrellas. Son por lo menos 100 mil millones de sistemas solares los que tiene nuestra galaxia. Y si cada uno de esos sistemas solares tiene por lo menos un planeta como el nuestro, estaríamos hablando de 100 mil millones de planetas habitados o habitables. Y si eso lo multiplicamos por los cientos de miles de millones de galaxias que hay en el universo, las posibilidades son infinitas. Hasta hace unos años atrás se consideraba de que el único lugar con agua y con vida era la Tierra. Hoy día se sabe que el agua es común y corriente en todo el universo. Ahí está. Nuestra luna se ha descubierto que tiene tanta agua como la Tierra debajo de la superficie de la luna, y aunque en algunos cráteres incluso hay agua congelada. También se ha descubierto que el espacio no es vacío como se pensaba, sino que está lleno de polvo cósmico, de moléculas orgánicas, y que los meteoritos y los cometas arrastran las moléculas orgánicas y bombardean los mundos, cual si fueran espermatozoides cósmicos fecundando los óvulos. Y que así como no todos los óvulos en la Tierra son fecundados, así también no todos los planetas tendrían por qué albergar vida. Pero con que hubiese un solo planeta con condiciones de vida como el nuestro en cada uno de los sistemas solares, así como hoy por hoy somos más de 8.300 millones de individuos en el planeta, imagínate las posibilidades que hay en el universo. Existen los
1: Sí.
2: llamados encuentros de cinco tipos. Cuando uno ve algo extraño, insólito en el cielo, que no sabe qué es un encuentro del primer tipo. O sea, observaste un ovni, un objeto volador no identificado. De pronto estás caminando por la calle y te detienes, te giras, miras en tal o cual dirección, algo te motivó a mirar. Y ves un objeto que interactúa con el testigo, que se mueve a derecha, izquierda, arriba, abajo, dándote la impresión de que sabe que lo estás viendo y que quiere que lo veas. O estás en tu casa y sientes también la ansiedad compulsiva de acercarte al balcón, a mirar por la ventana, subir al tejado, y ves un objeto, o más de uno, que está moviéndose de forma sospechosa, como que sabe que lo estás observando. Del tercer tipo, esos son los encuentros del segundo tipo, ya hay contacto porque algo te motivó a mirar. Del tercer tipo, estás durmiendo en la cama, en tu habitación, y de pronto te despiertas porque se ilumina la habitación y aparece, como si atravesara la pared, una esfera luminosa o metálica de unos 20 centímetros de diámetro hasta metro y medio, que se conoce como Drovni, o sea, es un dron extraterrestre o una canepla o un fighter. De pronto te despiertas y al pie de tu cama hay un ser parado ahí delante tuyo. Entonces, todos estos son encuentros cercanos del tercer tipo. ¿Cuánta gente ha relatado que está acá llevando, o sea, va en su auto por la carretera, el auto deja funcionar y de pronto se baja del automóvil para revisarlo y resulta ser que hay un ovni que ha aterrizado muy cerca de la carretera y es lo que ha colapsado la parte eléctrica del auto y ves a los tripulantes? Encuentros cercanos del tercer tipo. Del cuarto tipo es cuando ellos te invitan a subir al interior de su nave. Hay quienes relacionan los encuentros del cuarto tipo con las abducciones, con los secuestros. Pero la mayoría de todos esos temas de secuestros y abducciones es parte de la política de intoxicación informativa, para meterle miedo a la gente y para que la gente no quiera saber nada al respecto. Lo que ocurre es que generalmente ellos te invitan a tener la experiencia. Lo que pasa es que la mente humana tiene mecanismo de bloqueo que hace que uno olvide experiencias traumáticas. Te invitaron a subir a la nave y tú no recuerdas ni que te invitaron ni que estuviste dentro de la nave. Y si no fuera porque tenemos missing time, tiempo perdido, horas de tu vida que tú no sabes qué fue lo que te pasó, ya no habría forma de verificar que algo realmente ocurrió. Y los encuentros del quinto tipo, por eso dicen que no hay quinto malo, es cuando ellos te invitan a acompañarlos a ellos fuera de la tierra. Y hasta en la Biblia se habla de estos casos. Por ejemplo, el caso de Elías, profeta de Israel, que fue arrebatado por un carro de fuego delante de un testigo presencial, su discípulo Eliseo. ¿Por qué la Biblia no dice que fue un platillo volador o un ovni? Porque eran términos técnicos que no se manejaban en aquel entonces.
3: La verdad es es un campo apasionante. Está claro, Sixto Paz además nos ha hecho una presentación muy didáctica, muy pedagógica, lo cual es interesante, y te has adelantado precisamente a uno de los temas que te iba a preguntar. Pero fíjate, Sixto, hay muchas personas que también, bueno, afirman que sí, que evidentemente hay posibilidades y que pueden venir y que están y que han estado a lo largo de la historia, que han incluso guiado el modelo de crecimiento de la humanidad, pero no todos afirman que son buenos. Es decir, puede haber, igual que hay razas, igual que el ser humano, no siempre es bueno por naturaleza. Decía Rousseau que el hombre es bueno por naturaleza, pero la sociedad lo corrompe. Pero hay también alienígenas extraterrestres que evidentemente pueden ser negativos para nosotros, para el planeta, que actúan o que vienen aquí a la Tierra.
2: Totalmente de acuerdo, Federico. O sea, realmente hay de todo en la Tierra como hay de todo en el universo. Ahora, lo que pasa es que no es tan fácil que quienes no vienen con buenas intenciones puedan actuar libremente en nuestro mundo. Ha habido por lo menos 38 ovnis que han sido derribados, se han estrellado y que han sido recogidos sus restos y llevados a lugares como el Área 51 en Groom Lake, Nevada. No está el control realmente de toda esa tecnología. Igual que en el hangar 18, la base aérea Wright Patterson, en Dayton, Ohio, está el control de armas extranjeras de los Estados Unidos. Entonces, esos ovnis que se han estrellado, como el caso, por ejemplo, del caso de Roswell, ¿no? El 2 de julio de 1947, un ovni se estrella en la finca de un granjero llamado Mac Brazel, a 120 kilómetros de la base aérea de Roswell, donde estaba el grupo 509 de bombarderos. Bueno. El asunto es que ese ovni se estrelló no por mero accidente, fue derribada, pero no por tecnología terrestre. Nosotros somos incapaces de poderles hacer ni cosquillas. Con decirte de que ahora este 9 de septiembre del 2025 ha habido una nueva audiencia pública ante la Subcomisión de Inteligencia en Washington y se presentaron evidencias por parte de los militares en donde se ve un ovni. Es un ovni también, o sea, es un video militar en donde el ovni se ve sobre el mar y le lanzan un misil y el misil choca y rebota en el ovni, ni siquiera estalla, sino rebota y no le hizo nada al ovni. Ya, entonces, y tampoco hubo una actitud beligerante, ya de venganza, de una reacción agresiva por parte del ovni. Entonces, hay un video que está también en YouTube. De 1991, del transbordador espacial Discovery. Se ve la curvatura terrestre y un objeto luminoso en ángulo de entrada al planeta y otros siete objetos que le cierran el paso y le lanza una especie de misil o haz de luz que obliga a este objeto a hacer un increíble ángulo de salida y a marcharse a gran velocidad por donde había venido. En 1998, por ejemplo, el 7 de octubre del 98, en la localidad de La Serena, en Chile, pues al norte de Santiago, resulta ser de que sobre las 4 de la tarde, a pleno sol, la gente vio aparecer en el cielo dos ovnis persiguiendo a un tercero. Y derribaron al tercer ovni que termina estrellándose y partiéndose en dos en el cerro Las Mollacas, delante de la población de Paihuano, en el Valle del Elqui, en La Serena. 400 personas en tiempo real vieron esta lucha cósmica, por así decirlo, y cómo el ovni termina impactando y destrozándose pues, en el cerro de Las Mollacas. Inmediatamente, pues la policía acordonó la zona, llegan los militares. Impresionante, ¿dónde está Estados Unidos y dónde está Chile? Y sin embargo, inmediatamente aparecieron los americanos ya para recoger los restos del hombre y hacérselos y llevárselos consigo. Entonces, y después han dicho de que no, que era un dron de la Marina de los Estados Unidos. ¿Qué hace un dron de la Marina de Estados Unidos en medio de los Andes? No, es que 11 días antes hubo maniobras de la operación UNITAS, en donde la Armada de Estados Unidos junto con la de Chile, pues hacen maniobras en el mar. Sí, pero 11 días después que terminaron, ¿qué hace un dron de última generación, supuestamente? Tantos kilómetros tierra adentro y entre las montañas. Eso no tiene explicación alguna. Y
3: Desde
2: además,
3: luego.
2: ¿cómo explicar que habían otros dos ovnis persiguiendo a ese tercero y que terminaron derribándolo? Entonces, te reitero, y tienes toda la razón, sí hay extraterrestres que no vienen con buenas intenciones. Hay un fenómeno dentro del tema ovni, un
3: Sí.
2: fenómeno colateral que es el de los agroglifos, de los círculos, los campos de cosecha. A fines de los años 70 empezaron a aparecer primero en Australia, luego en el sur de Inglaterra y hoy en más de 35 países, unos extraños patrones sobre los campos de cereales. Se le llamó los agroglifos, los círculos de los campos de cosecha. De un momento a otro aparecían pues círculos en donde las espigas no estaban rotas, sino dobladas en espirales al centro de la figura, y hubo una extraña mutación en los cristales de los granos de las espigas, lo cual descartaba la posibilidad que fueran un grupo de bromistas con un palito y una cuerda que estuvieran realmente produciendo estas señales. Pues posteriormente ya las figuras se fueron tornando más complejas, estéticamente más bellas, y algunas gigantescas, o sea, de más de medio kilómetro o de varios kilómetros de largo. Y ya no solamente en Australia, no solamente en Inglaterra, sino que tengo en Holanda, en Japón, en Turquía, en diversas partes. Y se logró videograbar en 1996 el momento en el cual un grupo de esferas luminosas, estas llamadas caneplas o Foo Fighters, otros ovnis, revoloteando sobre los campos de cereales de la localidad de Oliver Castle, al sur de Inglaterra, e imprimiendo en fracciones de segundo este tipo de figuras. Pues el 15 de agosto del año 2002, muy cerca de la localidad de Winchester, en el sur de Inglaterra, apareció un gigantesco aeroglifo de más de 114 metros de largo. Tiene la forma de un rectángulo. Y dentro, la figura ya no son figuras geométricas, sino es el holograma de un rostro, de un ser entre gris y reptiloide. A la altura del mentón hay tres puntos luminosos. Y en la mano izquierda tiene un disco en código binario, ceros y unos, silencios y pulsos. O sea, es una figura gigantesca y muy compleja, que tendría que haber sido, o sea, no se podía diseñar desde el suelo, tendría que estar diseñada y apoyada con alguien que lo está mirando
3: Superficie.
2: desde lo alto. Bueno, el asunto es que en el disco, en código binario, ceros y unos, silencios y pulsos, la primera traducción que se hizo del disco decía: el peligro no es los que vienen de afuera, el peligro es los que ya están aquí adentro. Haciendo referencia a que hace miles de años atrás ha habido sobre nuestro planeta verdaderas guerras de galaxias, donde un grupo de civilizaciones extraterrestres fueron deportados y exiliados por mal comportamiento. Y eso lo dicen todos los mitos y leyendas de los pueblos antiguos. La mitología griega nos habla de la guerra de los titanes contra los dioses olímpicos, cómo los titanes perdieron esas batallas cósmicas y terminaron exiliados en el Tártaro, en el inframundo. La Biblia nos habla de la guerra de los hijos de la luz contra los hijos de la oscuridad y cómo los ángeles, liderados por Satanás, pues terminan exiliados en el infierno, bajo la tierra, por así decirlo. Te vas al lugar más insólito, por ejemplo, te vas al centro de Australia, donde he tenido la oportunidad de estar, con los Anangu, con los aborígenes australianos, y ellos te cuentan que la tierra y la humanidad fue sembrada por los Wanjima, por los seres del cielo, y hubo una gran guerra de los Wanjima, y que los hombres serpiente venenosos fueron derrotados y sus cuerpos fueron dejados bajo el suelo, ¿no? En un lugar que se llama Uluru, la de Ayers Rock, o sea, un desierto rojo, rojo, rojo, y un chinchón rosado impresionante, y debajo de esa piedra que tiene como 3 kilómetros de largo y 340 metros de altura, son 9 kilómetros de perímetro, pues, y está lleno de cuevas con pinturas rupestres y todo. Debajo de eso fueron colocados esos cuerpos de estos seres del cielo. Entonces, no puede ser que todos se hayan puesto de acuerdo. Así que, y estos seres que murieron aquí en la Tierra, que han quedado atrapados en nuestro mundo en otra dimensión, como espectros, y desde ahí le han declarado una guerra psíquica a la humanidad, y se han constituido en un gobierno secreto mundial tenebroso negativo. No pueden ellos manipular a toda la humanidad, pues no están vivos. Entonces manipulan unas pocas personas, débiles de carácter, débiles de voluntad, ubicando a esas personas en la política, en la religión, en la economía, en los mandos militares, en la moda, en la música, y a través de ellos llevar al mundo hacia la autodestrucción. ¿Cómo te explicas tú que el país más poderoso de la Tierra, ¿no? En este caso Estados Unidos, haya tenido presidentes como los que ha tenido? Venezuela, que era la potencia de todo Sudamérica, industrial, cultural y todo, Venezuela, hoy día esté en la situación tan lamentable en la que se encuentra, ¿no? O sea, ¿cómo puede ser eso posible? Es que todo eso está orquestado y hecho a propósito para tratar de llevar al mundo hacia la autodestrucción, para que estas entidades se puedan un poco liberar de esta suerte de prisión que sería para ellos, ¿no? Nuestro planeta.
3: La verdad es que es Sisto Pan nunca deja indiferente a nadie. Lleva muchos años hablando de un mensaje. Recordamos los tiempos de Rama, Sisto. Ya ha llovido desde entonces
2: ¿Cierto?
3: y ha llovido. Bueno, ha llovido, ha hecho sol, ha hecho de todo, ¿no? Tú que eres, yo diría, tu casa del mundo, eres un ciudadano del mundo. Aunque naciste en Perú, ahora mismo estás en España, vas a un continente, vas a otro, saltas, bueno, haces investigaciones, haces grupos de contacto, das talleres, estás en congresos. Como decíamos al principio, eres ciudadano realmente del mundo. Y ahora mismo estamos asistiendo a un momento muy peculiar. Incluso la propia ciencia, los astrónomos, están diciendo, a través de este famoso observatorio, como una realidad.

0: te da un poder y una ventaja sobre el resto. El problema es que en la actualidad se está filtrando la información y es muy difícil mantener, silenciar, ocultar la información y la realidad de todo lo que está siendo observado. Como te decía, esos documentos que llegaron al National Geographic a su edición de marzo del 2019, como al Washington Post, alguien los robó. Esos 2,5 millones de documentos secretos sobre la política exterior norteamericana que fueron liberados por el grupo Wikileaks de Julian Assange también se filtraron. Y si no, nunca nos hubiéramos enterado de las barbaridades que las grandes potencias cometen entre sí, o sea, que incluso traicionan a sus propios aliados. Ya, o el caso, por ejemplo, de Edward Snowden, ¿no? O sea, con todo lo que él también liberó, gracias a que de alguna manera, pues, traicionó, le dio la espalda, pues, a la CIA, que lo había sacado del National Security para que tuviera acceso a información ultrasecreta. Y decidió entregar esa información ultrasecreta a los rusos. Bueno, el asunto es que hoy es más difícil poder ocultar la información porque hay incluso una gran competencia de los jóvenes adolescentes, hackers, para ver quién roba los secretos más profundos, más intensos, o al Vaticano, o a la China, o a Rusia, o a Estados Unidos. Entonces, en ese momento tan peculiar, tan extraordinario, se está saturando las redes sociales, intoxicándolas informativamente con basura informativa. Por ejemplo, ¿cómo te explicas tú que hoy en pleno siglo XXI, pues comienza a circular en las redes sociales de que la Tierra es plana? O sea, Eratóstenes se suicidaría de solamente pensar que en pleno siglo XXI haya gente ya tan obtusa diciendo de que en la Antártida hay un muro de hielo que no permite ver 17 continentes. ¿Dónde escondes tú en un planeta como el nuestro 17 continentes? Cuando originalmente éramos uno solo, que era Pangea, y se dividió en Gondwana, Eurasia, y tú juntas todos los continentes que hay y ves que son como piezas de un rompecabezas, no hay espacio para ningún otro. Y sin embargo hay gente que dice eso, no, que existió una mega supercivilización parecida a la Atlántida llamada Tartaria, ¿no? Oye, los tártaros eran pueblos mongoles nómades. ¿De qué estás hablando? Oye, ¿dónde fuiste a estudiar, hermano? ¿O te estafaron en la educación que te dieron? Y sin embargo, y la gente te lo pregunta, oye,
1: Sí.
0: ¿es cierto, paz? ¿Es cierto esto que la Tierra es plana, que la Tierra está en una especie de domo, que nunca hemos salido de la Tierra, que nunca llegamos a la Luna? Que es cierto de que se contrataron los estudios de Stanley Kubrick, que estaba filmando, pues, a fines de los 60, allá en Inglaterra, es 2001, dice el espacio, para hacer la supuesta llegada del hombre a la luna. Por favor, qué barbaridad. Entonces, cuando tú cuestionas todo, ya obviamente llegas a perder, o sea, el sentido de la proporción, ya no sabes realmente sobre qué pararte, ¿no? Entonces, hay cosas que se pueden verificar, hay cosas que con mucho sentido común, con mucha lógica, pero hay que tener por lo menos, pues, una cierta información, un cierto estudio, no solamente quedarte en la información, básica o resumida que aparece, pues, en Internet o en las redes sociales. Para eso están los libros, ¿ya? Bueno. Entonces hay que fomentar el estudio, la educación, la expansión de la conciencia, el espíritu crítico. O sea, el hecho de que uno pueda tener una experiencia insólita, extraordinaria, no significa de que uno no lea, investigue y estudie. O sea, eso es un compromiso, es una responsabilidad que uno tiene para consigo mismo y para con los demás, obviamente, ¿no?
1: Y
0: Así que.
1: respondiendo un poco a esta expectación que hay, ¿qué podrías decirnos con este Atlas?
0: Bueno, primeramente, Avi Loeb es el astrónomo de Harvard más importante y él ha declarado hace ya varios años atrás que él está convencido que un universo tan densamente poblado de estrellas no estamos solos y que a él no le repugna pensar de que muchas de las civilizaciones antiguas hayan tenido interacciones, contactos muy directos con estos seres que vinieron de otros planetas. O sea, y que hay saltos evolutivos, conocimientos o parts, ya que son estos objetos fuera de tiempo, que son poco entendibles de cómo aparecieron y todo. Entonces, él tiene esa mente abierta que en algún momento, pues, gente libre pensadora como Erich von Däniken, como un Peter Colosimo, como Andrés Jarús y tanta gente, pues, Paul Ciberguier, por ejemplo, todos estos grandes escritores, pues, se permitieron realmente cuestionar el sistema hablando de las muchas posibilidades que existían. Bueno. Entonces, realmente lo que estamos nosotros asistiendo es a la llegada de un objeto interestelar que estaría midiendo entre 5 y 19 kilómetros de largo y que está emitiendo dióxido de carbono, o sea, el equivalente.

0: a la producción, o sea, a la respiración de 1 millón de individuos. O sea, como estamos hablando de una posible nave extraterrestre, ya gigantesca nave extraterrestre con cantidad de gente en su interior y que encima también está como eliminando níquel, como si fuera una especie casi de central metalúrgica, como una fábrica interna, ya que hace sus emisiones y está botando pues también ciertos materiales en su camino. Tiene luz propia, no le afecta la gravedad del Sol ni la gravedad de los planetas. O sea, ¿desde cuándo un cometa, aunque sea de fuera del sistema solar o un asteroide, ya podría funcionar sin que la gravedad de los planetas o del Sol ya lo afecte? O sea, no está viniendo porque el Sol lo está atrayendo, está viniendo porque le da la gana, que es diferente. Entonces ya estamos nosotros frente a un objeto que tiene un comportamiento muy extraño. Ahora, nos sorprende mucho y hay quienes ya soltaron de que viene con malas intenciones. Ni siquiera ha llegado y ya están diciendo que viene con malas intenciones. Es impresionante, ¿no? Ok, ahora, en el mes de mayo, fines de mayo del año 2023, se convocó a todos los altos directivos de la NASA delante de la Subcomisión de Inteligencia del Senado de Estados Unidos en una de las tantas audiencias públicas sobre el tema OVNI. Y se les preguntó, ¿ustedes investigan o no investigan el tema OVNI? Ellos dijeron, sí lo investigamos, lo que pasa es que no sabemos qué es lo que estamos viendo. Y en ese momento apareció Sean Kirkpatrick, que es el enlace entre el Pentágono y la NASA, diciendo, es un científico muy, muy conocido y muy respetado, dijo, no, no, la NASA sí sabe. Son gigantescos objetos de forma de cilindros de más de 100 kilómetros de largo, que han sido videograbados, que han sido fotografiados desde la Estación Espacial Internacional, la ISS, que está circunvolando el planeta Tierra a 400 kilómetros de altitud. Y esas fotos y esos vídeos uno los puede encontrar en la página web de la NASA. O sea, si la gente se dedicara a ver menos TikTok de pronto, ¿ya? Y entrara en páginas científicas, y en este caso la página web de la NASA, se va a encontrar con esos objetos en forma de cilindro, que no tiene nada que ver con el tren de satélite de Elon Musk, y que la NASA dice que no sabe qué son, pero son gigantescos objetos de más de 100 kilómetros de largo, o sea, impresionante. Así que estamos muy preocupados en este 3I Atlas que está viniendo a nuestro sistema solar, que mediría entre 5 y 19 kilómetros de largo, cuando ya tenemos objetos de 100 kilómetros de largo dando vueltas alrededor de la Tierra, que eso sí es como para preocuparse.
1: La verdad es que es un mundo apasionante. Volveremos a traer aquí en conversaciones profundas a Sisto Paz para que nos siga comentando. Ya estamos en la recta final. Sisto, las personas que quieran conocer, que quieran enterarse, tus viajes, tus seminarios, tus congresos, que quieran saber más de tus libros, una web, una referencia que puedan. ¿Cuál
0: Claro que
1: es,
0: sí.
1: Sisto?
0: Tengo una página web que es www.sixtopazwells.com. Libre acceso. Tengo un canal de YouTube, Sixto José Paz Wells, donde están ahí todos los vídeos de las veces que hemos invitado a la prensa a encuentros programados con anticipación, donde están filmados a plena luz del día por los periodistas, no por nosotros, pues tú sabes que no, uno no puede ser juez y parte a la vez,
1: Cierto.
0: ¿ya? Entonces, y donde están los propios periodistas dando testimonio. Ese canal de YouTube también es gratuito. Ya, libre acceso, para que nadie piense, ah, estás haciendo un negocio con todo esto, por eso hablas tanto. No, oye, no perdería el tiempo haciéndolo gratuito, y ahí está gratuito, para que todo el mundo acceda. Y en mi página web van a encontrar todos los mensajes y toda la información que estos seres nos han venido dando a lo largo de todos estos 52 años de contacto, porque empezó en 1974, un 22 de enero, estamos a punto de cumplir los 52 años. Y aparte están todos los mensajes, hay fotografías, hay relatos, también hay un PDF que también pueden bajar, que es gratuito. O sea, es un libro inédito para que lo puedan bajar sin costo, donde está el plan cósmico, o sea, la historia de la humanidad según lo que nosotros decimos, creemos, consideramos que hemos canalizado en estas experiencias de contacto directo y en esos mensajes recibidos. O sea, el PDF se llama El Plan Cósmico. Ahí explica, o por lo menos trata de explicar quiénes somos, de dónde venimos, hacia dónde vamos, quiénes son ellos para nosotros, quiénes somos nosotros para ellos. Y es de libre acceso. Uy, ¿dónde está el negocio entonces? ¿Esto es una secta? No, porque el Grupo Rama se
1: Sí.
0: disolvió en 1990, se disolvió precisamente porque apareciera un grupo de delirantes utilizando el nombre de nuestro grupo y avalando una suerte de sectas y todo, secuestrando gente, formando unas comunidades medias raras y todo.
1: Sí.
0: Por eso disolvimos el Grupo Rama. Y estaba Miguel Blanco en el Congreso de Cáceres, en España, y estaba también Paco Padrón, este gran periodista de
1: Sí.
0: Radio Nacional de España, presentes cuando en 1990 disolví el Grupo Rama y denuncié precisamente la aparición de toda esta gente delirante que estaba perjudicando a nuestro grupo a nivel mundial. Porque nosotros nunca hemos
1: Sí.
0: tenido ni locales, ni carnet de filiación, ni nada. Éramos un grupo de amigos en toda una experiencia de contacto. Nos llamábamos con el nombre del Grupo Rama, pero preferimos disolverlos para que no nos asociaran con ese tipo de gente delirante que tanto daño hace a este tema y a cualquier otro tema.
1: Recuerdo los tiempos, porque además estuve en ese congreso de Cáceres y meses antes en otro congreso que había en Madrid que organizaba también Paco Padrón, donde asistían otro tipo de personas. Y la verdad es que fueron tiempos, eran tiempos curiosos. Había gente muy curiosa también. Yo conocía a personas aquí, había en Madrid, el grupo Rama se extendieron mucho, pero es verdad que llegó un momento en que tú decidiste tomarte la responsabilidad de parar, de acotar. Y bueno, pero seguiste adelante. La vida sigue adelante, insisto. La
0: Naturalmente que
1: energía
0: sí.
1: no se queda ni se destruye, se transforma, ¿no? Uno de los principios fundamentales.
0: Por
1: Pues
0: eso te digo,
1: muchísimas gracias.
0: y después de 52 años, mío de Federico,
1: Sí.
0: el nivel de credibilidad ha sido tal que he sido invitado dos veces a Naciones Unidas en Nueva York para dar conferencias sobre el mensaje del contrato extraterrestre. En la Sociedad de las Américas, también en Nueva York. He estado invitado también por el Senado de los Estados Unidos en Washington en el año 2014. Y di una conferencia, pues allí en el Club de Prensa de Washington, a los periodistas me entrevistaron y todo, allí en el Club de Prensa. Ahora, eso obviamente no se va a hacer para una persona que es delirante, charlatana, fanático o que es el líder de una secta.
1: Comparto totalmente. Por eso, entre otras cosas, hoy queríamos hablar con Sisto Paz aquí en Conversaciones Profundas, porque se podrá estar o no de acuerdo, se podrá tener matices a la hora de, pero lo que no se puede dudar es de la seriedad y del rigor de Sisto Paz. Y como bien decía, que a mí me impactó hace ya hace bastantes años una cita de uno de los libros de Víctor Hugo, Los Genios, decía: la ciencia no puede negar un fenómeno porque no sepa explicarlo. Hay que intentar explicar el fenómeno. Sisto, muchísimas gracias por haber compartido este tiempo aquí con nosotros en
0: Gracias a ti,
1: Conversaciones
0: Federico,
1: Profundas.
0: y recordarle a toda la gente que te sigue y a toda la gente que escucha pues esta entrevista, de que se dice que algo es científico cuando se puede reproducir, cuando se puede repetir el fenómeno. Haber convocado a la prensa 11 veces en 52 años, incluso con la presencia de un psiquiatra, el doctor Mario Duzuela, asesor del CEPA, la Comisión de Investigación de Fenómenos Anómalos de la Fuerza Aérea Chilena, y siendo ellos testigos que dan fe de la realidad y vigencia del contacto, pues no es poca cosa.
1: Gracias, Sisto, y continúa con en esa línea, con esa fuerza, esa energía, esa vitalidad que siempre te ha caracterizado. Un fuerte abrazo.
0: Igualmente.
1: Pues muchísimas gracias, a todos, gracias a ti especialmente por compartir este tiempo con nosotros y recuerda, eres lo más importante de la creación. Sé tú mismo, sé tú misma siempre. Fuertes abrazos infinitos.
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1: ¿Qué tal? Un saludo y bienvenidos a una nueva edición de Fica Café. En esta ocasión, comenzando 2023, vamos a intentar atisbar por dónde van a discurrir las nuevas tendencias digitales, en qué ámbitos van a desarrollarse más y cuáles van a ser los desarrollos de las redes sociales y la presencia de particulares y empresas en la red. Y todo ello a raíz de la publicación de un informe elaborado por el equipo digital de CREAP que lleva como título Tendencias Digitales 2023, retos y oportunidades. Una completa panorámica llena de información y pistas útiles para conocer los nuevos comportamientos comunicativos. Hablamos en Fica Café con Cecilio Prado, director del área digital de CREAP, y con Beatriz González, subdirectora de esta área. Beatriz, Ceci, bienvenidos.
2: Muchas gracias, Antonio.
1: ¿Cómo estáis?
3: Gracias.
2: Pues muy bien, aquí deseando de comentar contigo lo que van a ser las tendencias de este año.
1: Sí, voy
2: a decir del próximo.
1: Muy interesante, además son muy cambiantes, hay muchas novedades, ¿no? Este es, Beatriz, el segundo informe que publicáis desde el Departamento Digital de CREAP sobre tendencias digitales.
3: Sí, efectivamente, el año pasado ya publicamos el primero y bueno, para que fuese precisamente una tendencia, ya lo hemos convertido en una rutina para nosotros y este año hemos hecho la segunda edición y con vistas a ya preparar el del 2024 cuando llegue, pero sí.
1: Claro, es que el valor de ese tipo de informes reside también en eso, ¿no? En poder ir comparando, viendo la evolución y cómo van avanzando y desarrollándose las distintas propuestas digitales.
2: Así es. Yo creo que si pensamos en redes sociales, a veces decimos nada ha cambiado, pero si te pones a pensar cómo eran las redes en 2010 y cómo son ahora en 2023, pues no tienen mucho que ver, la verdad. Han cambiado bastante.
1: Bueno, ¿a quién está destinado este informe? Cuando lo elaboráis, ¿en quién pensáis? ¿En los clientes de CREAP? ¿En expertos en comunicación? ¿Periodistas?
3: Bueno, pensamos principalmente en clientes, en bueno, los expertos del sector al final, todas las agencias o todas las consultoras o los freelance que trabajan de ello ya tienen un conocimiento profundo del sector, pero todos miramos los informes de tendencias que van sacando publicaciones, etcétera, etcétera, de lo que va a venir, ¿no? Porque bueno, pues al final somos las personas que estamos en contacto todo el día con estos canales y cada uno tenemos una opinión de lo que creemos que va a ser tendencia al año siguiente, pero principalmente está destinado a clientes para que ellos puedan, precisamente como comentábamos en el informe, ver la oportunidad de todo lo que viene, ¿no? Para sus estrategias de comunicación y marketing digital.
1: Una especie de brújula, entiendo, ¿no? Para
2: eso
1: clientes.
2: Es. Yo creo que aquí hacemos un poco de rapel casi de futurólogos, porque bueno, las empresas se preguntan cuando escuchan hablar de redes como TikTok y demás, y ven que están, bueno, pues siendo pues una verdadera revolución entre algunas generaciones, dicen, ¿debe estar una empresa a nivel corporativo ahí? Bueno, lo que hacemos aquí es analizar un poco eso, en el ámbito corporativo, cuáles van a ser esas tendencias y cómo pueden empresas en su comunicación aprovecharse de ellas.
1: Me imagino que, claro, atisbar el comportamiento digital es especialmente difícil, Beatriz, porque es un mundo muy cambiante. Luego pondremos algunos ejemplos, ¿no? TikTok es uno de ellos clarísimamente, ¿no? Pero esto va cambiando mucho. Entonces, poder acotar, poder atisbar, poner luces largas y qué va a ocurrir es algo especialmente complicado en este mundo, ¿no?
3: Sí, como comentaba Ceci, es un poco hacer de rapel. Hacer un poco de rapel.
1: Claro, pero con datos.
3: Con sí, datos, efectivamente, ¿no? O sea, no es simplemente un...
1: No es sacar el dedo a ver por dónde sopla el aire, sino saber más o menos... ¿Cuál es el comportamiento previsible, entiendo, de los públicos y de las tendencias digitales?
3: Claro, además, a medida que va avanzando pues, una funcionalidad nueva o una red social nueva, se va viendo cómo los usuarios hacen uso de ella y cómo las empresas empiezan a hacer uso de sus estrategias de comunicación en esas nuevas plataformas o esas nuevas funcionalidades. Y eso ya te da pistas de cómo va a poder ser esa red o ese formato o ese canal en el largo plazo, ¿no? O sea, lo hemos visto con TikTok y hemos visto cómo otras redes, como por ejemplo Instagram, ahora el 90% son Reels, que es el mismo formato que tiene TikTok.
1: Ya. ¿TikTok se va a convertir en el nuevo Google?
2: Habrá que verlo. Es complicado decir sí o no y respuestas rotundas, la verdad. Un poco hilando con la pregunta anterior, yo creo que lo que hemos hecho aquí es analizar los comportamientos de los usuarios. Porque la intención de las aplicaciones pueden ser unas u otras, pero, por ejemplo, podemos hablar del difunto Clubhouse, que se habló mucho, bueno, no está difunto todavía, pero de verdad, que prometía mucho más de lo que finalmente ha sido, y luego al final se ha quedado en nada. Aquí lo que hemos hecho para hacer el informe es analizar las tendencias, y la tendencia a día de hoy lo que nos dice es que los jóvenes no salen de las redes sociales para buscar algo. A lo mejor gente de otras generaciones va directamente a Google, una persona que amanece, por decirlo de alguna manera, en TikTok, no sale de ahí y busque directamente en TikTok.
1: Claro.
2: Entonces, previsiblemente puede ser que se vaya siendo el nuevo Google para algunas generaciones.
1: Para los más jóvenes.
2: Eso
1: ahora,
2: es.
1: ¿No? Bueno, es que sorprende, ¿no? Hace no demasiado tiempo TikTok era un canal básicamente de bailes, de chicas y chicos muy jóvenes, etcétera. Y ahora vemos que la vicepresidenta primera del gobierno, Nadia Calviño, se acaba de abrir un canal en TikTok. Y no hay los bancos, las grandes empresas, las corporaciones, el IBEX 35 están en TikTok. Esto es ha sido un fenómeno, Beatriz.
3: Totalmente, totalmente. Hace cuando empezó un poco a despuntar.
1: Que nadie TikTok, le daba importancia al principio, ¿no?
3: Nadie daba un duro, decía que esto era solo una red social de bailes, que aquí solo hay gente joven.
1: Claro.
3: Llegó la pandemia, tiempo libre, la gente se empezó a volver adicta a TikTok porque tiene cierto componente un poquito adictivo esta red. Y bueno, pues las empresas al final van a comunicar dónde está la gente. Y si quieres llegar a tu audiencia y tu audiencia está en TikTok, tienes que buscar la manera o encontrar la manera de tener presencia en esa red.
1: Hasta los políticos, ¿eh? Hasta el gobierno de España.
2: Sí, pero un poco es lo que dice Bea, los políticos se dirigen a la gente, eso lo sabemos. ¿Y dónde está la gente ahora? Bueno, en Instagram, por supuesto, pero eso ya como que se da por hecho que todos tienen que estar. Pero en TikTok también, cada vez hay más gente. Se habla además que es de gente joven TikTok, pero hay otras generaciones que también están. Los padres de esos jóvenes están metidos en esa red también. Y
1: de hecho hay un nombre que agrupa a los usuarios de TikTok, que son los TikTokers, ¿no?
2: O efectivamente.
1: Sea, hay una denominación, ¿no? Y me interesaba lo que señalaba antes Bea, cómo TikTok ha permeado también en Instagram, ¿no? Que al final, bueno, sí comparten algunos códigos, Instagram estaba más, digamos, más asentada, más consolidada, pero es verdad que se ha visto influenciada por TikTok.
3: Sí, bueno, al final cuando empezó a popularizarse TikTok y se empezó a convertir en una red social mainstream que utilizaba todo el mundo, la gente cogía los vídeos que hacía en TikTok y los compartía en Instagram con el logo de TikTok. Entonces Instagram no quiere tener el contenido de otra red. Dice, si esta es la funcionalidad que ahora quiere la gente, la tengo que implementar. Y es lo que han hecho. Y ahora, dentro del propio Instagram, el 90 o 95% de las publicaciones que se ven son Reels. Las publicaciones de fotografías que veíamos habitualmente tienen unos niveles de visualizaciones mucho más bajos que hace un año.
1: Se ha pasado de la fotografía al Reel, es verdad, eso es cierto, ¿no? Una transformación, digamos, paulatina, pero muy, muy rápida. Decís en el informe, primer reto mundial, la generación Z. Vamos a definir esa generación primero.
2: Bueno, la generación Z, la verdad que un poco lo que va demandando son algunas de las cosas que sí que ponemos en el informe. Quieren un poco que las marcas se impliquen, que sean transparentes. A nivel de contenido quieren algo directo y corto. No les vale con ir a ver a un influencer o demás. Es como que prefieren un poco que la tendencia les sorprenda. Es un poco el funcionamiento de TikTok. Voy a ver algo y me voy encontrando con cosas que son verdaderamente interesantes. Entonces va cambiando un poco el pensamiento de la generación millennial en la que estoy yo.
1: Sí, que ya se va haciendo un poquito mayor.
2: Bueno, por qué decirlo
1: poco,
2: así,
1: poco
2: Antonio,
1: a poco, ya entra en una cierta madurez
2: así,
1: y ahora ya son los Zetas.
2: Ahora son los
1: sucesores
2: Zetas,
1: de los millennials.
2: Efectivamente. Y verdaderamente los comportamientos a nivel de consumo de contenido son diferentes. Hay diferencias, vamos.
1: Hay elementos que son fundamentales en la comunicación corporativa. Cuando hablamos de empresas, de cualquier tipo, de cualquier servicio, cualquier oferta a la sociedad, y pues son la transparencia y la autenticidad, que son factores indispensables en esta comunicación digital. No es posible planteárselo de otra manera.
3: No. Aquí sí que digo categóricamente que no. Y además ahora, hilando un poco con lo que estaba comentando antes Ceci de la pregunta anterior con la generación Z, Estamos en una época en que la cultura de la cancelación está a la orden del día. Ya no se toleran determinados comportamientos en el que una empresa dice voy a hacer esto y mira qué sostenible soy o mira qué honesto soy. A los 10 minutos alguien ha encontrado algo que rebate esa información y tiene una crisis de reputación increíble. Entonces, esta generación demanda esa honestidad y esa transparencia por parte de las empresas, pero desde un tuit que ponga a una campaña, a la información que sale en su página web, etcétera, etcétera, ¿no? Entonces, siempre es recomendable ser honesto y transparente en la comunicación corporativa de una compañía, pero con esta generación toma un papel más relevante todavía.
1: Claro, antes una compañía pensaba en su política de comunicación, digamos, orientada a prensa, radio, televisión y últimamente a digital, ¿no? A la comunicación digital. Pero claro, las redes sociales son cada vez más canales de comunicación poderosísimos que efectivamente pueden influir y pueden afectar a la reputación y a la credibilidad de las empresas, ¿no? Cuando hablamos de reputación hablamos de dinero, de ingresos, de cifras de negocio, ¿no? No estamos hablando solamente de una imagen pública.
2: Sí, yo quiero aquí, volviendo un poco al tema de la generación Z, digo, porque el resto más o menos ya no nos conocemos, el consumo de la información que tienen es completamente diferente al que hemos visto hasta al día de hoy. Yo me gusta mucho hablar con las generaciones más jóvenes que tenemos en el equipo y con gente que conozco para ver cuál es su consumo de la información y de la comunicación. Y lo hacen todo a través de redes sociales. O sea que al final, en el futuro, los medios tendrán que estar en redes o no estarán. Entonces, eso al final cambia todo. Cambia la manera de contar una noticia, la manera de profundizar en la misma, etcétera.
1: Antes ahí estaba señalando algo que también me parece interesante, ¿no? El poder, que hasta ahora casi onímodo en las redes para las empresas, etcétera, de los influencers. Muchas empresas contrataban influencers. Esto ya legalmente empieza a tener una serie de obligaciones como determinar qué es publicidad y que ese influencer está hablando de un producto porque le están pagando por ello, lo cual es muy legítimo, pero hay que advertírselo a la gente. Y luego vosotros decís en el informe que se pasa de los influencers al poder del usuario particular, a las comunidades de seguidores.
3: Sí, al final las comunidades de seguidores ya no son realmente tan determinantes a la hora de influir, ¿no? Antes, o llevamos en el histórico que llevamos un poco de redes sociales que tienen una vida relativamente corta, sí que es cierto que nos hemos centrado mucho y las marcas se han centrado mucho en aumentar mucho las comunidades de seguidores. Actualmente vemos que todas las redes ya cada vez más te muestran contenido de gente que tú no sigues. Lo ves en Twitter, lo ves en Facebook, lo ves en LinkedIn, lo ves en TikTok, que directamente cuando entras es contenido totalmente aleatorio.
1: Que no conoces.
3: Que no conoces, te muestra lo que es tendencia. Ya no es lo que apuntaba Cecilio antes, es el descubrir, que me sorprenda el contenido, ¿no? No es el voy a ir a El País o El Mundo o el ABC o lo que sea, a encontrar la noticia o a encontrar la tendencia. Es que la tendencia me encuentre a mí. Y entonces lo hemos visto con los influencers, que al final eran gente desconocida hasta ahora, y cada vez más estamos tendiendo a perfiles más pequeñitos, más micro-influencers, que son capaces de generar un volumen de interacciones mucho mayor que los influencers con millones de seguidores, ¿no? O sea, hablamos de perfiles de 20.000 seguidores que son capaces de generar una conversión muy, muy elevada.
2: Si me permitís añadir algo, yo creo que aquí la palabra es credibilidad, en mayúsculas además. Tú a alguien que te dice algún día y sigue, si tienes confianza en él, te lo crees. Pero si ese día esa persona te recomienda una marca, al día siguiente te recomienda otra, al día siguiente otra diferente, al final esto empieza a oler, dices, esto no es muy creíble. Yo creo que lo que se está haciendo un poco con la sobreutilización de determinadas figuras, esos macroinfluencers que hasta ahora han sido muy útiles, pero esta generación Z, que un poco lo que demanda es esa transparencia, incluso el resto de generaciones también que dicen, bueno, no me cuentes milongas. Pues al final lo que está haciendo es que usuarios más pequeños, no pequeños en el sentido, con comunidades más pequeñas, cuenten cosas y generen una mayor credibilidad. Entonces, eso es una de las tendencias que vamos a tener. Más microinfluencer y menos macroinfluencer.
1: Por tanto, la cifra de seguidores globales ya no es determinante, por lo que estáis contando, ¿no? Yo tengo no sé cuántos millones de seguidores. Bueno, pues no, eso no es el único factor determinante para tener poder en las redes, ¿no?
3: Totalmente. Tienes que tanto como marca, como influencer o como lo que quieras como usuario, realmente para tener esa credibilidad y tener la viralidad que buscas o el engagement que tú buscas, tienes que ser capaz de sorprender al usuario, de engancharle lo suficiente como para que interactúe con tu contenido. Para que le dé like, para que lo comparta, para que lo envíe por WhatsApp a quien sea, para que ese contenido se viralice, la red social entienda que ese contenido es interesante y cuando otra persona entra en esa red social, se lo muestra porque dice, oye, esto es tendencia. Entonces, cada vez más ya no importa si realmente tienes 5.000 seguidores o 6.000, no va a marcar la diferencia. Si tu contenido no es atractivo para el usuario, no vas a conseguir nada.
1: Otro cambio muy significativo, ¿no? Las redes sociales al principio, si hablamos, por ejemplo, de Twitter, pues el texto era el rey. La gente se expresaba escribiendo. Ahora es la explosión del vídeo. El vídeo está presente en las redes sociales, no se entienden sin los vídeos. Vídeos muy cortos y vídeos que, esto ya nos rechina a algunos que venimos del mundo de la imagen, de la televisión, en formato vertical, ¿no? Que es algo, en fin, poco académico, pero que ya se ha impuesto, ¿no?
2: Sí. Yo creo, hace años, si cogías el móvil en vertical, había algún entendido que te decía, ¿pero qué haces? Indocumentado.
1: Es que no
2: se coge
1: es que
2: en
1: no
2: horizontal.
1: Se puede contar la vida en vertical.
2: Una visión,
1: tiene que ser horizontal.
2: Una visión
1: panorámica. Ahí está la historia del cine.
2: Sí, yo digo, como esto siga así, acabaremos poniendo las pantallas de ordenador en vertical para parecerse al móvil. Pero sí, ahora todo, como todo el contenido, al final, ese formato tan utilizado, bueno, empezó con Stories, pero después el Reel, todo es en vertical, al final el usuario...
1: Pero ¿vertical por alguna razón?
2: Porque lo natural es coger el móvil en vertical, Antonio. Entonces, como cada vez estamos optando
1: la ley
2: por
1: del
2: la
1: mínimo
2: naturalidad...
1: Esfuerzo.
2: Sí, por la, cuanto más real sea, yo te diría, pues mejor casi. Entonces, al final, por eso se consume el contenido en vertical, porque se graba así y el usuario así lo ve, lo percibe como más real.
3: Y también la navegación del móvil, ¿no? Tú cuando coges el móvil, lo coges en vertical, como apuntaba Ceci, y haces scroll de abajo hacia arriba. Para leer un artículo en un periódico, tú haces scroll de abajo hacia arriba para bajar en la información. Por lo tanto, en TikTok la navegación es de abajo hacia arriba, los reels de abajo hacia arriba. Y esa va a ser la tendencia. Entonces, un poco con lo que apuntabas, la ley del mínimo esfuerzo ya,
1: sí,
3: coger el móvil en horizontal es...
1: Porque efectivamente todo eso que tú cuentas lo hacemos en vertical, pero no cuesta nada mover el móvil cuando vas a hacer una filmación. Y hacerlo como se ha hecho con la cámara de fotos de toda la vida,
2: pero,
1: la cámara del cine, etcétera.
2: Piensa que si grabas así, tendrías que consumir el contenido así. Entonces ya tendrías que girar el móvil para ver ese
1: contenido. Gran esfuerzo, por cierto, ¿eh?
2: Pero para mucha gente... No, pero que parece que no, para mucha gente no es acostumbrado. Digo, el móvil al final se ha hecho para... hechos para cogerlos en vertical y el contenido
1: terminaremos, Ceci, viendo pantallas de televisión en vertical también, ¿no?
2: No me quiero arriesgar a dar una rotundidad, pero no me extrañaría que acabemos viendo cosas así.
1: Bueno,
2: o películas hechas en vertical.
1: Sí, en fin, bueno. Pasemos a otro tema, entonces. Los subtítulos, vea la importancia de los subtítulos. Ahora todos los vídeos además tienen que estar subtitulados. ¿Eso es así?
3: Sí, o sea, ya desde hace un... Ya el año pasado ya era cierta tendencia. La gente tendemos a consumir los vídeos sin sonido.
1: Sin sonido.
3: Tanto que nos preocupamos de la música que le vamos a poner al vídeo y luego la gente lo está viendo sin volumen. ¿Por qué? Porque lo ven en el metro, lo ven en el transporte público, lo ven en un rato en la consulta del médico, donde sea que estén esperando, y no quieren estar sacando los auriculares o molestando a la gente. Hay gente que sí que molesta porque lo pone con volumen, pero hay otra mucha gente que no. Por lo tanto, si queremos que el usuario pueda entender la historia que estamos queriendo contar a través del vídeo, le tenemos que poner subtítulos, porque si no, solo van a ver una sucesión de imágenes que encima, como le quitamos la música, pierden potencia, pierden ese impacto que le quieres generar al usuario. Y vamos, es que ya las redes de vídeo, YouTube ya te añade los subtítulos de manera automática. LinkedIn también te lo permite. Como hagas un vídeo sin subtitular, te van a poner subtítulos automáticos, que va a ser peor porque encima va a haber alguna palabra.
1: A veces salen barbaridades.
3: A veces sale alguna palabra que no quieres.
2: Me hizo gracia porque fue, yo creo, ayer o antes de ayer, que estaba viendo en el perfil de Instagram de un medio, no diré cuál, pero que habían subido un vídeo Y contestaba mucha gente joven de, si no ponéis subtítulos, no puedo ver el vídeo en clase. Y me hizo gracia, pero digo, es que claro, mucha gente ve los vídeos. A lo mejor en clase no es lo más recomendable. Pero en sitios donde no puede activar el sonido, ya no es que no quiera, que no puede. Y se quiere enterar de lo que está contando el vídeo.
1: ¿Qué nos va a deparar 2023 en materia de inteligencia artificial? ¿Qué prevéis?
3: Está todo por ver. O sea, creo que en 2022 hemos visto algunas pinceladas de lo que puede hacer la inteligencia artificial. Empezamos a nivel de imagen, cuando salió DALL-E, que todo el mundo iba compartiendo las cosas que podía hacer, etcétera, etcétera. Ahora, a final de año, hemos visto este chat al que tú le hablabas y te respondía con hazme un, no sé, las preguntas de una entrevista y te sacaba las opciones. Dame 10 opciones de titulares para este artículo y te sacaba. O incluso le mandabas un enlace de, no sé, un artículo científico, que es como una lectura densa, y le decías, sácame los 5 puntos clave. Y te los saca. Entonces, claro, es algo que no nos podemos imaginar hasta dónde va a poder llegar. Pero sin duda, en 2023 vamos a ver 1 millón de funcionalidades. Ya las estamos empezando a ver, de gente que comparte cómo lo puedes utilizar para comunicación, para marketing, en tu trabajo, en tu día a día. Sí que es cierto que todo el mundo lo enfoca desde el punto de vista de cómo te puede ayudar la inteligencia artificial. Hay mucho escandaloso y mucho histérico que dice, oh, nos va a quitar el trabajo. Queda todavía para eso, para que la inteligencia nos pueda quitar el trabajo. Pero sí que es cierto que vamos a ver cómo cada vez más se convierte en una herramienta más de trabajo para la gente en diferentes ámbitos y la comunicación entre ellos.
2: Sí, yo por añadir algo, que era un poco lo que poníamos en el informe, lo que sí diría es que inteligencia artificial sí, por supuesto, y es una verdadera revolución y veremos a ver hasta dónde llega, porque yo creo que ni los propios expertos en la materia saben hasta dónde va a llegar esto. Pero a día de hoy el ser humano, las personas somos importantes por la creatividad que podemos aportar. La inteligencia artificial está bien, pero hilando un poco con todos los temas que hemos hablado, el usuario y las personas, todo el mundo, cuando consume contenidos, cuando ve algo que tenga que ver con comunicación, quiere que le sorprenda, que el contenido sea útil y le entretenga, ¿no? Un contenido generado artificialmente, precisamente. Entonces, ¿nos puede ayudar? Sí. ¿Podemos confiarnos al 100% en la inteligencia artificial? Yo diría que no. Que bien utilizada y siempre con una parte humana que pues haga creativo el mensaje.
1: El factor humano. O sea, digamos, ver la inteligencia artificial como una herramienta.
2: Eso es.
1: Eso sería lo correcto. Lo que sí leemos en el informe es que los altavoces inteligentes seguirán siendo tendencia, ¿eh?, este año 2023.
3: Sí, bueno, yo tengo 2 Alexas en mi casa.
1: ¿Tienes 2?
3: Tengo 2 y mi casa no es tan grande.
1: A falta de una.
3: A falta de una tengo 2. Sí, a ver, los altavoces inteligentes, aunque ahora sí que es cierto que pueden estar un poco en entredicho, hemos leído en los medios que Amazon, el negocio de Alexa no es el más fructífero, que no, la gente no está utilizando tanto los altavoces inteligentes o de la manera que ellos esperaban, que era especialmente para comprar. Pero sí que es cierto que la gente le hace preguntas.
1: Sí, sobre todo el tiempo, ¿no? ¿Qué tiempo va a hacer mañana?
3: El tiempo, la hora.
2: Alarmas.
3: Alarmas, temporizadores. Yo es lo que más uso, sí, el temporizador, sí. He de decir. Pero sí que es cierto que muchas veces, sobre todo los negocios más locales, por así decirlo, tienen mucho potencial en los altavoces inteligentes. Porque la gente le puede preguntar, ¿a qué hora cierra el restaurante lo que sea? ¿No? O dime dónde hay un restaurante cercano a mi casa. Y te da los resultados de los restaurantes que tenga bien posicionado su resultado.
1: Google.
3: En ese Google de voz, ¿no? Por así decirlo. Entonces, es importante que las empresas tengan en cuenta que los usuarios buscan por voz. Y además los resultados de voz cargan más rápido que los resultados
1: escritos
3: en Google, ¿no? Entonces, pues a lo mejor es que vas en el coche y se lo preguntas al altavoz inteligente que tú llevas en el móvil, porque lo llevamos todos en el móvil, ¿no?
2: Sí, aquí yo, o sea, es cierto, hay mucho debate en el sector sobre el tema de los altavoces y yo no creo que sea por el tema de la frecuencia de uso y demás. Creo que es porque las compañías esperaban que se iba a hacer un uso diferente al que realmente se está haciendo, que era un poco lo que decía Bea de comprar directamente.
1: Comprar a través del altavoz.
2: Claro, ahora mismo, ahora lo que se ha visto es que hasta ahora las personas no nos gusta eso, porque no Amazon tenía unas expectativas.
1: Claro, porque tampoco estamos acostumbrados.
2: Claro, ¿no? Pero bueno, tampoco estábamos acostumbrados a las videollamadas cuando nacieron. O sea, Skype y un montón de empresas de estos servicios se han tirado años con un porcentajes de uso muy inferiores a lo de día.
1: Claro, pero llegó la pandemia y descubrimos Teams y claro, ahí fue, digamos...
2: Entonces yo creo que el altavoz 100% se va a quedar con nosotros, que eso es un poco lo que decimos. El comportamiento de los mismos yo creo que irá evolucionando y poco a poco lo vamos a ir incorporando cada vez más en más tareas cotidianas, más allá de poner una alarma para cuando apagar el fuego, la cocina... O preguntarle qué tiempo va a hacer mañana.
1: ¿Hay quien está ganando la batalla? ¿Siri, Alexa? ¿Cómo está, digamos?
3: La gente experta dicen que Alexa es el que mejor funciona, el que mejor entiende las órdenes, tiene más skills, que son como funcionalidades que le puedes poner para, pues no sé, se pueden hacer, realmente se pueden hacer virguerías, ¿no? En plan de unos amigos míos con su bebé pequeño, pues decían, Alexa, hora del biberón. Bajaban las luces, ponía una musiquita, todo automáticamente. Entonces, claro, dices, pues esto cuando tienes una criatura de 5 meses en brazos, pues te ayuda.
1: Alexa, calla al niño.
3: Eso todavía no, ¿no?
1: Pero llegará.
3: Llegará.
1: Le pondré una música adecuada para eso, para que se tranquilice el bebé.
3: Sí, pero sobre todo, un poco iremos viendo hacia dónde va el uso de estos dispositivos, porque... Nosotros lo tenemos en casa y es algo nuevo para nosotros que todavía estamos viendo cómo empezar a utilizar. Pero los niños que lo tienen en casa le piden las cosas a Alexa ya. Y le dicen, Alexa, cuéntame un cuento. O sea, y Alexa les cuenta un cuento.
1: El metaverso es una oportunidad de negocio para las compañías, sin duda.
2: A día de hoy, sí. Está claro que un poco como todo lo que estamos hablando aquí, está por ver... cómo va a ser el metaverso y hasta qué punto se va a meter pues la sociedad ahí. A lo mejor no se mete toda la sociedad y se mete un grupo muy concreto de gente. Lo que está claro es que es una oportunidad porque está empezando y todo lo que empieza y hay un valle ahí por sembrar, pues para algunas empresas además muy concretas creo que deberían estar ya ahí. Para otras, pues tendrán que esperar y ver. O sea, no creo que todas las empresas tengan que estar en el metaverso por estar. Habrá que ver. Ahora mismo están la persona a la que te quieres dirigir y quieres dirigir tu mensaje en metaverso o no. ¿Por qué tienes que estar en metaverso? Yo creo que esa es una pregunta que las empresas a la hora de comunicarse en determinadas redes debería preguntarse. Pero lo que está claro es que el metaverso es una revolución. Veremos a ver hasta dónde llega.
3: Sí, total. O sea, ya ha habido casos de uso de empresas que han hecho eventos en el metaverso que permite, pues bueno, hacer cosas de manera remota de una forma muy diferente a una videollamada de Teams, obviamente. Pero sí que es cierto que yo creo que en 2023 iremos viendo cositas y empresas, sobre todo las tecnológicas más grandes, muy posiblemente vayan probando a ver qué funcionalidades pueden o qué cosas pueden hacer en el metaverso, y eso va a marcar un poco el ritmo que va a seguir esta tecnología, sí, que sin duda es revolucionaria.
1: Y que esperemos que tenga mejor futuro que Second Life.
2: Claro, justo estás hablando con dos personas que hemos hablado muchísimo de que esto es el nuevo Second Life, obviamente. A nivel, aquí si viene un experto y un programador me dirá, pero ¿cómo dices eso si se pueden hacer muchas más cosas en metaverso? Sí, pero un poco la funcionalidad o de la plataforma, porque esto va más allá de una red social, es un poco la misma, que es un poco una vida virtual que tienes ahí que para poder hacer todo. Entonces, veremos a ver si esta vez sí se mete toda la generación o todas las generaciones o se mete una parte muy concreta de la población para hacer X cosas. Entonces, es un poco lo que nos queda por ver.
1: Tenéis que desarrollar ahora CREAP en el metaverso.
2: Bueno, es un reto.
1: Sí, es un reto. Un reto para 2023 y 2024. Sí. ¿Eh? Bueno, ¿qué pasa con el seguimiento y el rastro de los usuarios en las redes sociales y en Internet, ¿no? ¿Qué pasa con las cookies?
3: Bueno, ya desde hace años llevamos escuchando mucho de la privacidad, los datos, es que Google me sigue, es que el móvil me escucha. O sea, esto es una conversación recurrente, sí, en cenas de amigos, etcétera, etcétera, ¿no?
1: Nos espían.
3: De nos espían, ¿eh? Hemos hablado de no sé qué y ahora me sale publicidad de este tema.
1: ¿Eso es una leyenda urbana o es verdad? A ver. Pregunta a los expertos. Quiero ir a Cancún, dice la gente, y de repente aparece ahí, ¡pum! Oferta, viaje a Cancún, ¿no? ¿Eso es casualidad? ¿Tiene que ver con esto que piensa la gente? ¿Nos están escuchando o hay palabras clave que determinan que se active algún tipo de oferta publicitaria?
2: Lo que te dicen las plataformas, por ejemplo Instagram, que hubo mucho debate, con la escucha en segundo plano, que se llama, es que no. O sea, lo que dicen es que no. Lo que está claro es que el móvil está siempre escuchando. Y quien diga que no miente, porque lo puedes desactivar, pero si tú dices, oye Siri, el móvil se activa. Por lo tanto, te está escuchando en todo momento. Y sí, cuando escucha ese fragmento de conversación, se activa. Entonces, la utilización de esto, hay mucho debate. Hay gente que dice que sí, hay gente que dice que no. Yo creo que lo saben las grandes compañías y es un secreto que no nos dirían, pero está ahí el debate. Todos, yo creo, que podemos tener ciertas anécdotas, que hemos dicho algo en una conversación y nunca hablamos de ese tema y jamás lo hemos buscado en Google, y de repente nos aparece un anuncio relacionado y ahí se nos enciende la bombilla de, oye,
1: casualmente.
2: Y esto, pero no podemos dar una respuesta clara al respecto.
3: Una respuesta contundente, no.
1: No hay. Bueno, las mediciones, que esto es muy importante. Vosotros habláis de Google Analytics 4, ¿ya? ¿Cómo se va a plantear en este año 2023 la medición, que es lo más importante al final para las empresas, para los negocios, y cuántos seguidores, cuánta gente hay detrás y dónde hago mi inversión, ¿no?
3: Sí, a ver, al final Google Analytics, lo bueno del ámbito digital es que todo se puede medir. Lo bueno y lo malo. Sí, bueno. Que a veces caes un poco en la parálisis por el análisis, ¿no? Que tienes tantas métricas que todo lo quieres medir. Entonces, sí que es cierto que hasta ahora, con todo el tema de navegación web, teníamos las cookies de los usuarios que, bueno, pues nos daban cierta información que eran un poco las que permitían ese anuncio que te va persiguiendo por internet cuando has estado buscando un regalo para alguien y luego te va persiguiendo por todas partes, ¿no? Eso es por las cookies. Y como comentábamos antes sobre la privacidad, en 2023 se eliminan las cookies de terceros. ¿Esto qué implica? Que ya no te va a poder seguir ese anuncio, porque ya no vas a tener los datos como específicos de un usuario. Una cookie al final es como, yo siempre lo explico, que es como el sello que te ponían en la discoteca. Cuando salías, estabas en la discoteca y decías, voy a salir a fumar, y te ponían un sello, y con eso podías volver a entrar. Pues te ponen una cookie y saben que tú has estado en esa web. Y cuando te vas a otra, te va persiguiendo ese anuncio. Así muy resumido.
1: Sí, sí,
3: ¿vale?
1: Muy gráfico.
3: Muy gráfico, pero para que se me entienda. Entonces, al desaparecer estas cookies de terceros, impacta mucho en la medición web, porque tú ya no puedes saber en qué otras páginas han estado esos usuarios, ¿no? Entonces, el nuevo sistema de medición que ha traído Google, que está pensado específicamente para esa Internet sin cookies, es el Google Analytics 4. Llevamos oyendo hablar de ello mucho tiempo y ya por fin parece que en 2023... es cuando va a llegar este sistema de medición. Entonces van a desaparecer algunas métricas que teníamos hasta ahora como muy instauradas ya la gente que trabajamos en el ámbito digital y sobre todo los analistas web, métricas que estaban ya súper estandarizadas y que todo el mundo tenía claro, los clientes sabían y entendían los informes de analítica web, y ahora vamos a cambiar a otro tipo de métricas que los analistas se van a tener que poner todas las pilas muchísimo en aprender a utilizar este nuevo sistema de medición. La gente que trabajamos más de cara al cliente en saber entender esas métricas para explicárselas al cliente, y los clientes para entender que ya a lo mejor métricas como páginas vistas, que es el número de veces que se ha visto tu página específica en tu web, ya no va a existir. Y entonces va a haber información que no van a poder tener, ¿no? Y entonces eso es cambiar el mindset un poco de toda la gente que está trabajando en ese sector o en ese cliente o en ese proyecto para entender todas esas nuevas métricas que antes tenían y ahora son otras.
1: Eso afectará también a medios de comunicación para saber cuántos usuarios únicos se han tenido en este mes o en esta semana. Esto también cambiará, ¿no?
3: Efectivamente.
1: Es todo un reto, ¿eh? Digamos, acostumbrarnos a otro nuevo escenario de medición.
2: Va un poco en línea desde, yo creo, la primera pregunta, lo primero de lo que hemos hablado, que hablamos de adaptarse. Que yo creo que como el mundo digital, que es cierto que lleva años ya, pero que no deja de ser nuevo, ¿no? Y cada vez, como se va innovando, no dejamos de ir adaptándonos. Aquí esto, que es cierto que suena un poco técnico, Google Analytics 4, y habrá, oye, responsables de comunicación que diga, oye, ¿qué es esto? Pues aquí se trata de que los responsables de la analítica se sepan adaptar y llevar luego esos datos a algo entendible y útil yo creo. Entonces ese es el reto, yo creo, en el, al que nos enfrentamos.
1: Bueno, hablábamos antes de TikTok como gran revolución, como red social. Quería lanzaros un poco los nombres de las redes y me digáis por dónde van, ¿no? Si te, por ejemplo,
2: apuestas.
1: Twitter. No, Twitter está acabado. Bueno, yo veo que Twitter tiene mucha vitalidad y hay muchísima gente y no parece que esté tan acabado, pero a lo mejor sí que tiene una barrera generacional.
3: Sí, o sea, sí que es cierto que además lo que comentaba antes Ceci, le preguntamos mucho a la gente más joven, que ya tenemos gente nacida en los 2000 trabajando en el equipo, que esto fue un poco drama para todos, pero sí que es cierto que les preguntamos, ¿no? Si ellos utilizan estas redes, porque bueno, al final
1: claro, sí.
3: Ellos son consumidores también, ¿no? Y nos da muchas pistas a nosotros de
1: son testigos directos, vamos.
3: Sí. Efectivamente. Y ya incluso los millennials más tardíos, o sea, ya los que están ahí casi en la barrera, ya no utilizan Twitter. Entonces sí que es cierto que hay cierta barrera ahí un poco generacional. Además también el uso de la red social está cambiando mucho. Con la llegada de Elon Musk a la red social se están haciendo cambios casi cada día con funcionalidades. Ahora muestra las visualizaciones que ha tenido el tuit, las impresiones, algo que antes no se podía ver. Entonces,
1: hubo mucha gente que migró, ¿no?, a otra red.
2: Sí, sí, pero o sea, yo creo que aquí todo el mundo, digo, medios, expertos, gurús, personas de la calle que me oyen y dicen todo el mundo.
1: Aficionados.
2: Todo el mundo, Twitter va a morir. Yo, bueno, vamos a parar. De hecho, hay gente que dice, vamos a cerrar el canal en Twitter, vamos a esperarnos. Digo, todavía hay actividad diaria muchísima en Twitter. De hecho, Elon Musk no para decir que, oye, acabamos de batir un récord de conexiones y tal. Es una red súper útil, pero yo creo que acotando un poco el ámbito, que es sobre todo en el tema del consumo de información. O sea, aquí sí que la gente acude a informarse y a ver qué pasa, y a ver qué se comenta del programa de la tele, y a ver qué se comenta de la canción de Shakira, y a ver qué se comenta, etcétera, etcétera, etcétera. Pero es solo de consumo de información, de enterarse un poco de todo lo que está ocurriendo. Es muy efímero todo en Twitter. Por la mañana dices algo y por la tarde ya está pasadísimo de moda, eso que es. Pero yo creo, por lo tanto, por esa utilidad tan concreta que tiene, que no tiene ninguna otra red, cada una yo creo tiene un foco, sí vamos a seguir teniendo a Twitter. Ahora bien, que sea una red social que pueda permear, que pueda llegar a tantos usuarios como otras, pues ahí sí que tengo ciertos dilemas.
1: Bueno, y con Facebook, ¿qué va a pasar?
3: Bueno, yo creo que Facebook la queremos matar antes de tiempo. O sea, realmente Facebook, hay muchos usuarios todavía en Facebook, hay muchos usuarios que son activos a diario en Facebook, pero sí que es cierto que quizás son perfiles gente más mayor, o sea, gente que fue como su primera red social, ¿no? Entonces el plantearse aprender otra red social se les hace un poco cuesta arriba, y yo lo entiendo, ¿no? Pero sí que es cierto que es un perfil de gente pues quizás más mayor o gente que no es tan usuaria, o sea, la gente que es usuaria de muchas redes sociales, Facebook no lo utiliza. Pero la gente que a lo mejor tiene una o dos, están ahí, pero gente joven también. Y que dices, ¿y no tienes otras redes? Y dicen, no. Y oye, pues tienen a sus contactos, tienen a sus familiares, a sus amigos, ponen ahí las fotos de sus hijos para compartirlas. Y los niveles de engagement de algunas marcas que su audiencia está en Facebook son realmente altos a día de hoy. Cuando todos estamos diciendo, no, Facebook ya no lo usa nadie, etcétera, etcétera, pero
1: pues sí,
3: si tu audiencia está ahí, hay gente que todavía lo usa.
2: Sobre todo yo diría que siempre cuando hablamos de tendencias y de uso tal, miramos mucho a nivel nacional o local. No, aquí en España es cierto que, oye, a lo mejor sí que ha decaído un poco el consumo de Facebook, pero hay otros países que sigue siendo la red estrella por excelencia. Y a nivel mundial es la red social, bueno, ya me pierdo con WeChat y las chinas, pero bueno, de las que se puedan usar en Europa y en Occidente, es la que más usuarios registrados tiene y sigue siendo la líder. Oye, ¿se usa menos que hace 3 o 4 años? Pues a lo mejor sí, pero se sigue usando mucho.
1: Instagram, lo hablamos antes de ella, también es una red muy utilizada por las empresas, sobre todo empresas de consumo, ¿no?
3: Sí, a nivel productos de consumo,
1: sí, B2C,
3: vemos que es lo prioritario lo que más hay, pero también cada vez más vemos más empresas más corporativas, más B2B, que tienen presencia en Instagram, que lo hacen muy bien, que son capaces de generar una estrategia de comunicación adecuada a las normas de esa red social, ¿no? Porque al final cada red tiene su propia idiosincrasia y en Instagram cada vez más vamos a ir viendo más empresas B2B y veremos un poco cómo va la evolución de Instagram, porque yo personalmente aquí me voy a marcar un triple y es que la navegación de las ya todo van a ser Reels. Los stories
1: ya no.
3: O sea, la navegación en horizontal, por así decirlo, va a terminar desapareciendo, porque es que es a lo que vas.
1: O sea, las stories tienen los días contados, ¿no?
3: Totalmente.
2: A ver, yo creo que Instagram, a veces se nos olvida, pero ha sido una red que ha sabido adaptarse muy bien. Uh-huh. Ha habido redes que han ido muriendo por el camino, la difunta Twenty, e incluso si nos vamos más atrás, los que llevamos más años en el mundo, podemos hablar de MySpace o de otras. Instagram lleva un montón de años y cada vez sigue más usuarios.
1: Ha ido de menos a más.
2: Eso es. Si hablamos a nivel como de matriz de marketing y tal, oye, el producto estrella todos sabemos que es TikTok, que todo el mundo habla de TikTok, pero el producto vaca, que es como el rentable, el que te da leche y tal, este sería Instagram, que es a nivel de usuarios activos, poniéndolo un poco versus Facebook, que decía antes usuarios registrados, usuarios activos, que se metan todos los días y consumo. Instagram es la red por excelencia. Cuando hablaba de adaptarse es que hace años se hablaba de Snapchat. A día de hoy, pocos se acuerdan de Snapchat. Se la merendó Instagram. Entonces, ahora un poco el reto es, ¿qué va a pasar entre TikTok e Instagram? ¿Pueden convivir? ¿No pueden convivir? Una se comerá la otra la una. Hay que ver. Lo que está claro es que se han sabido adaptar muy bien hasta ahora y que mucha gente pasa horas y horas conectado. Además, diría que es la red social más amplia a nivel de generaciones. Que se meten los Z, los Centennials, los Boomers, todo el mundo, y se mete en Instagram. Entonces, es la red ahora mismo más fiable de la que podemos hablar.
1: Yo, por mi parte, os preguntaría por último por LinkedIn.
3: Bueno, yo LinkedIn, a mí LinkedIn me gusta mucho, especialmente. Creo que tiene un potencial altísimo. Tiene unas opciones de segmentación, de encontrar al final a nivel profesional. Tú como usuario tiene muchísimas posibilidades, pero las posibilidades que tiene para las empresas son altísimas. Altísimas a nivel de contratación, a nivel de buscar perfiles, de dar a conocer sus trabajos y sus logros a nivel corporativo y de posicionar a sus directivos también, ¿no? De dar visibilidad al equipo humano que tienen las empresas, que al final son el alma de las empresas y el motor.
1: La red muy enfocada a lo profesional.
3: A lo profesional,
1: a las compañías.
3: Sí. Pero cada vez más, vemos que se va humanizando más la marca. Eso que hablábamos de esa transparencia, lo vamos viendo cada vez más en LinkedIn y vamos viendo cómo se empiezan a contar historias personales de las empresas o los propios CEOs que cuentan hitos personales en esta red.
1: Claro, decía por mi parte, os preguntaba por LinkedIn para acabar, no sé si hay alguna red social más por ahí que...
2: BeReal, que alguno dirá, joder, estos van despiertos y se han dejado BeReal.
1: Pero para eso, este es el momento, habla ahora.
2: Es una red que te hace, pues lo dice el nombre, que se trata de ser lo más real posible, entonces a una hora concreta tienes que hacer una foto, te pille como te pille.
1: BeReal.
2: Efectivamente. Todavía está por ver qué pasa, porque sí tiene una funcionalidad muy, muy, muy concreta y habrá que ver qué pasa, sí, porque en el momento que esa funcionalidad la puedan tener otras redes que ya están implantando, pues veremos a ver qué pasa con BeReal. Pero bueno, sí hay otras redes que siguen apareciendo, veremos a ver el informe de 2024.
1: Claro, la gente que se iba de Twitter se iba a otra, ¿no?
3: A Mastodon.
1: Sí. A Mastodon. ¿Y esto qué futuro tiene?
3: Mastodon es muy, muy nicho, es algo como muy residual, ¿no? O sea, es una red descentralizada, el formato de uso es complicado. O sea, cuando empezó todo esto de los usuarios se van de Twitter y se van a Mastodon, etcétera, etcétera, los medios de comunicación digitales empezaron a sacar manuales de cómo hacerlo y iban dirigidos a gente que utilizaba Twitter a diario. Y entonces, yo de hecho me metí, intenté registrarme y dije, no puedo con esto, o sea, esto es muy difícil, por favor, necesito un botón, registrarme, etcétera, etcétera.
1: Esto,
3: ¿no?
1: Entonces, se me hace bola.
3: Se me hace bola, se me empieza a hacer bola.
1: Yo ya soy millennials.
3: Yo ya soy early millennial, entonces yo ya se me hacía un poco cuesta arriba, ¿no? Entonces, es complicado para el usuario medio. Es complicado y al usuario medio lo que le gusta es que sea fácil. Hemos visto que no queremos ni siquiera girar el móvil. Me estás pidiendo que me tengo que conectar a un servidor, a un no sé qué, que lo tengo que buscar. Es muy difícil. Entonces, sí que habrá usuarios y probablemente haya gente que se quede ahí, pero veo que es algo muy nicho.
1: Cantidad de preguntas en el aire, ¿eh? ¿Qué va a pasar eso con Mastodon? ¿Qué pasa con Instagram en su lucha con TikTok? ¿Las tendencias? Bueno, pues habrá que hablar dentro de un año, si Dios quiere. Hablaremos aquí del informe que elabora el Departamento Digital de CREAP, hablando del año 2024. De momento hemos hablado de este, en avance, en una escucha, yo creo, muy interesante por parte de Cecilio Prado y de Beatriz González. Muchísimas gracias por haber estado con nosotros hoy, compartiendo este café en el FICA. Y nada, leeremos con interés el informe de nuevo, porque hay que tenerlo muy presente como brújula todo el año. Y además, pues estaremos también muy atentos a todo lo que ocurra en el mundo digital, en las redes sociales. Beatriz, muchas gracias.
3: Gracias a ti.
1: Cecilio, lo mismo.
2: Muchas gracias, Antonio.
1: Y a todos ustedes, a todos vosotros que nos habéis escuchado, pues también muchísimas gracias por la atención, por el interés y hasta una nueva edición, un nuevo programa de FICA Café.
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1: Queridos amigos de Destellos de Luz, con mucha ilusión y mucha energía estamos aquí preparándonos para una nueva reflexión que nos invite a esa introspección, a ese cambio en nuestro pensamiento y a trabajarnos interiormente para poder resplandecer con muchísima más luz. Una luz que tiene que, bueno, iluminarnos y sobre todo romper esas barreras que nos impiden ser felices. Luchar contra el miedo, un miedo que nos paraliza, que nos bloquea en muchos casos. En otros nos provoca ansiedad, angustia. Y en muchos de ellos, enfermedades importantes que somatizamos y que nos hacen enfermar. Hay una frase muy bonita de Séneca que dice que aunque el miedo tenga más argumentos, siempre tenemos que elegir la esperanza. Y me encanta esta frase porque en una sociedad cargada de temores y de miedos, parece que la esperanza se nos escurre entre las manos, como el tiempo, ¿verdad? Bueno, ambos, tiempo y esperanza, se abrazan entre sí. Porque cuando uno realmente tiene esperanza, tiene un motor que le hace arrancar cada día con una nueva ilusión. Y todos sabemos que en la vida tenemos circunstancias complicadas, muy duras, pero quien se aferra a esa esperanza tiene fe en que las cosas van a mejorar. Y ahí es donde aparece ese tiempo. Un tiempo que, según va pasando, juega en nuestra contra, porque se nos escurre de las manos y tiempo pasado es tiempo no vivido. Y fíjate que no somos conscientes de que quizás mañana yo no me levante y ya nunca más me escuches en estas reflexiones. Creemos que, bueno, pues que la vida ya se nos viene dada, ¿no? Y entra en nuestro guión el que todos los días vamos a despertar. Pero no es así. Desgraciadamente no es así. Por eso creo que saber que tenemos tiempo y que ese tiempo es limitado hace que nos agarremos mucho más a esa esperanza de construir una mejor vida. Y ahí es donde está esa construcción, en el día a día, en las decisiones, en arreglar aquello que es arreglable. Y no solamente que se pueda arreglar, sino que es que todo tiene solución mientras uno tenga ganas de solucionarlo. Parece mentira que en muchas ocasiones no nos demos cuenta de que cuando uno está en ese proceso de transformar aquellas situaciones que no le hacen feliz y que se encuentra un poco, digamos, en la oscuridad, en ese fango, ¿no?, en ese pozo donde no ve la luz, parece mentira que no nos demos cuenta que tenemos un faro interior, que es nuestra propia intuición, esa vocecita que nos dice, esto también va a pasar, y que dejemos resplandecer la luz que llevamos dentro. Para sembrar esa luz allí donde te encuentres, sea el lugar que sea, sea con las personas que sean. No nos acostumbremos a sentarnos, acomodarnos en el sofá de la comodidad, de la tristeza, de la desesperanza, porque en nuestras manos está aprovechar ese tiempo.

0: tiempo para transformar una vida, bueno, infeliz en una mucho más feliz. Tenemos miles de ejemplos donde nos damos cuenta, cómo no, de que cuando una persona cree en sí misma es capaz de empoderarse hasta el punto de alcanzar aquello que desea. Y yo no te hablo de alcanzar poder, prestigio, mucho dinero. No, no, no, no, queridos amigos. La riqueza no va por ahí. No. No nos equivoquemos. La riqueza no va en el tener, va en el ser. En el ser donde el corazón habla, en el ser donde la bondad se expresa en cada una de las acciones, donde la compasión, el perdón y la empatía van unidos de la mano frente a situaciones de la vida. Decía Oscar Wilde que la experiencia es el nombre que damos a nuestras equivocaciones. Bien, yo diría que hablar de equivocaciones es hablar de errores. Y yo diría que son tan necesarios en nuestra vida esas experiencias como el aire mismo que respiramos. ¿Por qué? Bueno, porque aprendemos a base del dolor. Aprendemos a base de la pérdida. Y qué triste, ¿verdad? Aprendemos a base del fracaso. Y es ahí donde uno se da cuenta de que el tiempo que tiene, tiene que aprovecharlo, queridos amigos de Destellos de Luz. Tenemos que hacer todo lo posible para saborear cada día, teniendo previsión en el futuro, pero sabiendo que lo único que poseemos es el momento presente. Y fíjate que en nuestra decisión diaria está el hacernos felices a través de nuestros propios pensamientos, escogiéndolos y trabajando con fuerza esa positividad, esa psicología positiva, y también haciendo felices a las personas que nos rodean. A veces es complicado. Esto que se dice en la Biblia de ama a tu enemigo, uf, esto es para grandes almas, ¿verdad? Bien, pues todos tenemos un alma muy grande, pero nos dejamos llevar por el ego. Muchas veces amar al enemigo es respetar su condición vital. Muchas veces amar al enemigo es entender, empatizar y, bueno, ser conscientes de aquello que ha vivido en su vida. Eso no quiere decir que esté a nuestro lado, no, pero sí que quiere decir que no juzgamos, que no nos vengamos, que no criticamos, que no envidiamos. Ahí es donde uno alma se hace grande, donde uno es sabio y donde esa experiencia es donde hace mucha hincapié Oscar Wilde, nos dice, nos traduce que tenemos que aprender de esas situaciones para alcanzar algo muy bello y algo que cuesta mucho hoy en día, que es, ¿cómo no?, la paz interior. La paz interior comienza cuando nuestra alma está llena de amor. Y justo amor, vaya, es lo que hoy en día más falta, ¿verdad? Vaya, qué casualidad. Bueno, fuera ironías, pero es una realidad y una verdad tan grande como el propio universo. Falta mucho amor propio y mucho amor incondicional. ¡Wow! Esto de amor incondicional, hay gente que se le pone como los pelos de punta, ¿no? ¿Cómo voy a dar y no recibir? Bueno, eso es el amor incondicional. No quiero decir que las relaciones, para ser sanas y equilibradas, no haya que tener una reciprocidad en todo. Pero es que el lenguaje del amor se traduce en millones de actos, en millones de formas, incluso ya no habladas, sino expresadas de mil maneras. Y qué verdad es que uno siente esa paz interior cuando empieza a trabajar sus oscuridades en su propia esencia, donde se enfrenta a esos miedos y se agarra fuertemente a esa esperanza que, como bien decía Séneca, hacía tanto alarde de ella. Por algo será, ¿no? Por algo sería en aquel entonces. El amor, ese amor que es el que hace que lo valoremos en primer lugar como la mayor riqueza que podemos tener en nuestra propia vida. Un amor propio, sano, equilibrado, hace que a través de cada uno de nuestros poros se expanda a cada una de las personas que tenemos cerca. ¿Y qué mayor riqueza tiene el ser humano que tener cerca a la gente que nos quiere bien y que está ahí cuando la necesitamos? Pero fíjate, hay algo que sí que me gustaría hablar en relación a este punto. Se habla de necesitar. Jo, yo, vamos, detengo a alguien porque cuando le necesito está. ¿Pero cómo está? Esa es la pregunta clave. ¿Cómo está esa persona? ¿Está solamente de apariencia? ¿Está con un monólogo muy sutil dándonos la razón? ¿Está presente? ¿Está empatizando? ¿Está llenándome de amor? ¿Está reconduciéndome en situaciones complicadas? ¿Me está convirtiendo en mejor persona? ¿Está a mi lado cuando estoy en un problema, en una situación, codo con codo, como un cómplice y no como un enemigo? ¿Está alentándome a salir de esa situación? ¿Está buscando opciones para hacerme feliz? ¡Wow! Eso es estar, queridos amigos de Destellos de Luz. Lo demás es figurar y no es estar. Aprendamos a poner estos conceptos y a llamar a cada cosa por su nombre, porque entonces igual se nos caen muchas vendas y realmente abrimos los ojos a quienes tenemos a nuestro alrededor. Piensa en ello. Yo te espero en la siguiente reflexión de Destellos de Luz. Un fuerte abrazo.
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1: Queridos oyentes de España Taurina, sean bienvenidos un programa más aquí a su programa de toros España Taurina en Radio España. Hoy, ahora, van a poder escuchar una entrevista a una de las promesas del toreo femenino. Ella es Candela Aparicio, la Pillaya, es alumna de la Escuela de Tauromaquia El Batán, aquí en Madrid. Van a escuchar de dónde viene su afición. Es la tercera generación de su familia torera y cómo se prepara día a día y qué sueños persigue esta futura promesa del toreo. Escuchamos.
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1: Bueno, hoy queremos llevarles a nuestros oyentes de España Taurina en Radio España la voz de una mujer torera, Candela Aparicio. Bienvenida al programa España Taurina.
2: Buenas tardes, muchas gracias, Laura.
1: Candela la Pipaya, ¿de dónde viene el nombre, Candela?
2: Pues bueno, viene de mi abuelo, ¿no? Que es el mote por el que se le conoce en el mundo del toro. Él fue novillero sin caballos y luego ha sido mozo de espadas. Y bueno, a él le conocen como el Pillayo. Entonces pues yo decidí cuando debuté en público, pues anunciarme como Candela Aparicio, la Pillaya.
1: Candela Aparicio, la Pillaya. Candela, entonces entiendo que hay varias generaciones ya taurinas en la familia.
2: Sí, claro, a mí me viene la afición pues por mi familia, ¿no? Pues como ya he dicho, por mi abuelo, por mi padre, que es matador de toros, y bueno, la familia de mi abuela pues son ganaderos, entonces pues soy hija del cuerpo, como aquel que dice.
1: ¿Y quién es tu padre? A ver, Candela, cuéntale a los oyentes de España Taurina ese matador de toros, ¿quién es?
2: Pues mi padre es Javier de la Concha, que fue alumno también de la Escuela Taurina de Madrid, ¿no? Entonces, pues, al final el estar yo también en la escuela y todo, pues, y mi abuelo que empezó como mozo de espadas en la escuela, pues, es como una familia para nosotros.
1: Hablamos de escuelas taurinas, actualmente eres alumna de la Escuela de Tauromaquia El Gillo en Madrid.
2: Sí, así es.
1: Y Candela, ¿cómo es eso de ser mujer en el mundo del toro, un mundo que, bueno, pues por historia, y no es nada negativo, es algo real, concierne más a hombres que a mujeres, pero que, bueno, poco a poco, y desde hace años también, no solamente es en la actualidad, la mujer está cada vez más presente en el mundo del toro. ¿En la academia, en la escuela de tauromaquia, hay más mujeres?
2: Sí, así es. Pues bueno, el mundo del toro siempre ha sido un mundo pues de hombres, ¿no? Pero yo siempre lo digo, creo que está evolucionando igual que está evolucionando la sociedad, ¿no? Cada vez somos más mujeres las que estamos involucradas en el mundo del toro, pero ya sea como toreros o como aguacilillas, apoderadas, un montón de cosas, ¿no? Entonces, pues yo creo que el toro sale para todo el mundo igual y que ese no distingue si eres hombre, mujer, un color de piel, nacionalidad, le da igual. Al final, si tú eres capaz de hacerle las cosas como las tienes que hacer, pues él te pone en el lugar pues que te mereces. Y sí, en la escuela ahora mismo hay dos chicas más.
1: Es verdad que incluso pues en el mundo de la comunicación taurina, algo que puedo vivir yo, bueno, pues cada vez hay más mujeres, con lo cual yo creo que dejando un poco ya de lado eso de ser mujer, torera, ¿qué concepto tienes tú del toreo, Candela?
2: Pues bueno, yo soy madrileña, entonces pues me gusta pues el toreo pues de Madrid, ¿no? Siempre se ha dicho que los toreros de Madrid pues se les nota, ¿no? Que tienen un concepto muy puro y muy clásico. Ese es el concepto con el que yo más me identifico.
1: Y hablando de Madrid, Candela, ¿cómo estás viviendo este San Isidro 2025?
2: Pues está siendo muy intenso, ¿no? Por las mañanas yo pues realizo mis entrenamientos y bueno, pues por las tardes no intento no perderme nunca los toros, pues ya que pues de ahí también pues se aprende un montón.
1: Claro, que si la feria más importante del mundo, ahora estamos en pleno apogeo de la Feria de San Isidro. Decías que tu concepto es un toreo clásico, puro. ¿Qué referentes tienes en el mundo del toro?
2: Pues bueno, la verdad es que me fijo mucho en toreros antiguos. Me gusta mucho Antoñete, Curro Vázquez, Rafael de Paula también me gustó mucho, Manzanares padre, y actuales pues Morante, yo creo que es para mí el torero actual con el que más me puedo identificar.
1: Uh-huh. ¿Y referentes mujeres anteriores?
2: Pues Cristina Sánchez creo que es la mujer referente que a lo mejor todas que estamos empezando en este mundo podemos tener, ¿no? Porque ella pues al final ha hecho historia, ¿no? En el toreo, sí. La primera mujer que abrió la Puerta Grande de Madrid.
1: Exactamente, Candela. Y cuéntales a los aficionados, a los oyentes, en qué plazas pueden verte esta temporada.
2: Pues bueno, todavía es pronto para confirmarlo 100%, pero bueno, ya tengo bastantes novilladas que están ahí poco por falta de cerrarse oficialmente, pero bueno... creo que volveré a Pinto, a Fuenlabrada y bueno, un par de sitios importantes, pero que todavía no puedo decir porque no están cerrados oficialmente y vaya, no vaya a ser que lo diga y luego no se pueda hacer.
1: Uh-huh. Claro, poco a poco es un camino muy duro en el que las oportunidades van surgiendo, también conforme a cómo se va toreando, los triunfos, desde luego que de eso todos entendemos que es un camino difícil y que poco a poco te irán surgiendo las oportunidades, pero aunque esté lejos, imagino que tu sueño es aparecer acartelada en San Isidro, Madrid.
2: Pues sí, la verdad, pues como he dicho antes, soy de Madrid y bueno, la verdad es que creo que todos los madrileños nos tenemos que sentir súper orgullosos, ¿no? De que la feria más importante del mundo pues la tenemos aquí en Madrid. Y bueno, yo como mujer torero, pues uno de mis sueños pues es ese, ¿no? El poderme ver hacer el paseillo en la plaza de toro más importante del mundo y que encima sea mi plaza, ¿no? Porque yo la considero mi plaza al ser de Madrid, pues la verdad es que es un sueño.
1: Pues Candela Aparicio, la Pipaya, todos mis respetos, como mujer también, como mujer taurina que somos, mi admiración y te deseamos mucha suerte y que no decaigan la fuerza ni el ánimo en esta carrera tan dura que es la de ser torero.
2: Muchísimas gracias, Laura.
1: Un placer y espero volver a hablar contigo para desearte y felicitarte por todos tus éxitos.
2: Muchas gracias.
1: Un abrazo. Todo un placer escuchar a Candela Aparicio, la Pipaya. Seguro que dará mucho que hablar en el mundo del toro. Le deseamos todos los éxitos desde aquí, desde España Taurina. Y a ustedes, gracias por su atención. Reciban un fuerte abrazo.
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2: Queridos oyentes de Radio España, queridos oyentes de España Taurina, sean bienvenidos a su programa De Toros. Hoy se produce una alternativa radiofónica en las ondas. Hoy cojo el testigo de mi maestra, de mi directora y mi mentora, Laura Gata Rubio. Quiero ser breve y no extenderme, por lo que simplemente les diré que espero estar a la altura de todo lo que ha hecho Laura por esta, que es su casa, por este, que es su programa, España Taurina en Radio España. En el programa de hoy, primero de esta nueva etapa, es debido cerrar un ciclo, y es obligatorio abrocharlo de la mejor manera posible, con una entrevista a su creadora, a su directora, y a quien junto a Miguel Ángel Moncholi, en paz descanse, y Jorge Álvarez, tuvo la idea de crear España Taurina. Laura, maestra de profesión y vocación, pero periodista en el alma, fue alumna de la segunda edición del curso de periodismo taurino de la Comunidad de Madrid del curso 2022. Ese mismo año creó este, que es su programa y que siempre lo será. Laura es una persona amable, buena, natural y sincera, que nunca ha pedido nada a cambio por ayudar. Siempre lo ha hecho de corazón, porque le salía del alma. Es por ello que hoy, a modo de despedida y de bienvenida a una nueva etapa, entrevistamos a Laura Gata Rubio, directora y presentadora de España Taurina en Radio España, por siempre. Sean todas y todos bienvenidos.
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2: Laura Gata Rubio, bienvenida a España Taurina, bienvenida a Radio España. ¿Cómo estás, Laura?
3: Cristian, muchas gracias, querido Cristian, compañero. Pues muy bien, muy contenta de estar aquí este ratito contigo para hablar de toros. Gracias.
2: Oye, Laura, se me hace raro que no seas tú la que dé la bienvenida al programa. ¿No te resulta un poco extraño que te dé la bienvenida yo a ti?
3: Bueno, yo creo que en la vida hay etapas y yo, bueno, pues he estado en una etapa muy bonita, una etapa preciosa en Radio España, al frente de España Taurina. Tú también has colaborado en muchas ocasiones. Así que esa etapa se cumplió. Creo que por España Taurina han pasado y seguirán pasando muchas voces del toreo, muchas figuras del toreo, novilleros, ganaderos. Pues creo que debe seguir así y tú lo estás haciendo fenomenal. Así que sí, puede ser raro, pero yo estoy muy contenta de que tú de la bienvenida, en este caso tú, que lo estás haciendo fenomenal, Cristian. Así que estas son etapas y ahora es tu momento, es tu etapa.
2: Bueno, pero vamos a hacerlo por última vez, Laura. Ahora quiero que me des tú la bienvenida a mí al programa, aunque sea por última vez.
3: Bueno, Cristian Navarro, bienvenida a España Taurina en Radio España.
2: Muchas gracias, Laura. ¿Lo echas de menos?
3: Sí, porque al final, bueno, pues la comunicación taurina engancha, tú lo sabes, y se echa de menos, pero como digo, ese ciclo se cumplió, volverá seguramente otra etapa, otro ciclo, otra oportunidad, y bueno, pues siempre pendientes del mundo del toro, que afortunadamente tiene mucho contenido y está más vivo que nunca, yo creo.
2: Háblame un poquito de ti, ¿quién es Laura Gata Rubio?
3: Bueno, pues yo creo que una persona curiosa, vividora, luchadora y bueno, pues que aquello que me gusta y siento, verdaderamente siento emoción en el tema que sea, pues allí voy, ¿no? A desarrollarlo y a enfrentarme a él. Así que bueno, pues mi profesión es la docencia, pero tengo el periodismo como también yo creo mi gran vocación y por supuesto siempre ligado al mundo taurino, que es algo que, bueno, pues desde muy pequeña llevo dentro. Todos sabemos lo que supone, ¿no, Cristian? Llevar dentro el mundo de los toros es algo fascinante y yo creo que nos tenemos que sentir afortunados de sentirlo, ¿no? De decir, es que amo este mundo, el mundo taurino. Y ligado a la comunicación, pues me hace muy feliz, ¿no? Entonces, me definiría como una persona curiosa y, bueno, pues luchadora por aquello que me gusta, ¿no? Y que siento, a veces se consigue y otras no. Eso es así, la vida es así.
2: Has hablado de la docencia, eres profesora, tú, de profesión.
3: Sí, soy maestra de educación primaria con la especialidad de audición y lenguaje para niños con problemas en el habla, niños trastorno autista, dislexia, etcétera. Me encantan los niños y bueno, pues sí, mi profesión es esa, maestra.
2: ¿De dónde te viene la afición, Laura?
3: Me viene de mis abuelos. Cristian, de mis abuelos maternos, recuerdo pues los veranos en los que afortunadamente, y esto es un llamamiento por favor a las cadenas de televisión públicas, digo afortunadamente cuando desde el sillón con el mando conectábamos los toros, ¿verdad? Cuando había toros para todos los públicos. Entonces, pues las tardes de verano con mis abuelos eran tarde tras tarde, había corridas de toros. Entonces, a mí me enganchó aquello y me aficioné por ellos. Recuerdo que, bueno, pues mis amigas me venían a llamar para jugar y yo quería quedarme viendo los toros. Pero bueno, luego pues ibas a jugar, pero ya me fue enganchando de esa manera y fue pues por la pasión que sentían mis abuelos, me lo transmitieron a mí en ese caso.
2: Profesora de profesión, aficionada taurina de vocación, aparte de la docencia y los toros, ¿qué le gusta hacer a Laura Gatarrubio?
3: Bueno, pues muchas cosas, sobre todo todo lo que tiene que ver con la parte artística, yo creo que eso es lo que más desarrollado tengo quizá. Me gusta mucho la música, toco el acordeón, bueno, pues de una manera muy, muy, muy básica diría yo, pero sí que, bueno, aprendí con cierta facilidad, porque también me gustaba mucho desde pequeña. Es verdad que en la infancia yo sentía muchas curiosidades y tenía muchas ganas de aprender cosas y también ahora de adulta. Por lo que yo siempre animo a las personas, porque todos tenemos un talento, pasión, y al final no nos tenemos que ir de este mundo sin haber curioseado o sin haber intentado desarrollar esa vocación, ¿no? Yo creo que la música, el baile, el flamenco, pues todo lo que todas las tradiciones españolas, que al final es un poco lo que yo siento y lo que siempre defiendo.
2: Has hablado de la música y del flamenco, también bailas, ¿no? ¿O me equivoco? Creo que no me equivoco, ¿verdad? También bailas.
3: Hago alguna cosita de
2: Yo
3: flamenco,
2: te he
3: pero
2: visto bailar. Yo te he visto. ¿Te
3: sí,
2: acuerdas
3: además,
2: cuándo?
3: sí, recuerdo la clausura de la segunda edición del curso de periodismo taurino.
2: Sí.
3: Es que eso es algo, Cristian, que tú lo has vivido. O sea, bueno, pues nos ha dado tantas emociones ese curso y
2: Sí.
3: tantos aprendizajes. Al final nos acordamos de cada cosa que hicimos y de verdad que la clausura fue de. Pude bailar junto con otra compañera, con Marta Manzano, en el ruedo de las ventas, pues otro sueño que jamás, jamás hubiese pensado que podía haber realizado ese concierto.
2: Luego hablaremos un poco del curso, por supuesto, Laura, pero cuéntame antes, ¿cómo surge la idea de España Taurina?
3: Bueno, España Taurina surge a través del curso de periodismo taurino, como decimos, que lo hicimos en la segunda edición. Un curso muy reciente, lo cogimos de manera muy prematura, ¿no? En una segunda edición. Entonces, bueno, pues a través de las prácticas de radio, tú sabes, ¿no? Las crónicas. Y aquí quiero mencionar, yo sé que tú estás conmigo, lo que voy a decir, nuestro maestro recordado, querido, Miguel Ángel Moncholi. Nos enseñó tantas cosas sobre cómo se escribe, cómo se habla en el mundo taurino. Entonces, a partir de ahí surgió mi sueño, que yo siempre había tenido, que era hacer un programa de radio y en especial de toros. Entonces surgió así, surgió al finalizar el curso, me enfrenté a ello y bueno, pues gracias también a Radio España, por supuesto, la emisora decana, tuve la oportunidad, que es la que estás teniendo tú ahora, merecidísima, por cierto, Cristian,
2: Muchas gracias.
3: de dar a luz, ¿no? España Taurina, un programa que surgió de esa manera, desde la vocación y desde el aprendizaje, y sobre todo gracias al maestro Miguel Ángel Moncholi, siempre recordado y querido por todos.
2: ¿Qué ha significado para ti su figura, la de Miguel Ángel Moncholi y Laura?
3: Pues mira, pensar en él todavía, y creo que me pasará siempre, me emociona y le echo de menos muchísimo. Veo sus mensajes, sus palabras de ánimo, sus rectificaciones a los programas que hacía, ¿no? Porque siempre me pasaba factura algo, ¿no? Porque era una persona muy exigente y es así como verdaderamente se aprende, ¿no? Supone para mí mi maestro, él me dio la alternativa en la radio, Cristian, y se nos ha ido. Entonces, siento una pena grande, profunda, pero a su vez quiero seguir sus últimos consejos, que es sigue con tu vocación, que es la comunicación taurina. Y en este momento, hablando contigo en tu programa, Cristian, estoy haciendo caso a lo que el maestro me dijo.
4: Le disteis un premio, ¿verdad?, en este programa, en España Taurina, a Miguel Ángel, vamos, en Radio España, a Miguel Ángel Moncholi, ¿no?
3: Sí, y así fue, pues el reconocimiento a su trayectoria. Ahora, en estos últimos años, ya no hacía retransmisiones en televisión, pero no cabe duda, y todo el mundo sabe que ha sido la voz y la imagen de las retransmisiones de las corridas de toros en Telemadrid, y ha hecho tantas cosas en el mundo del periodismo y también en el mundo del periodismo taurino, y así fue reconocido por Radio España y también por el Premio Nacional de Tauromaquia, que le pudimos dar en la Real Casa de Correos de la Comunidad de Madrid.
4: Bueno, pues este programa, Laura, si me permites, pues sirva también en parte en homenaje a Miguel Ángel Moncholi. Y Miguel Ángel era pues un apasionado de la liturgia taurina, y al final pues lo que estás haciendo tú en estos momentos es en parte darme a mí la alternativa en este programa. Digamos que estás haciendo de mi padrino, de alternativa al programa de España Taurina. Entonces, a Miguel Ángel, que le encantaba la liturgia taurina, pues le dedicamos este programa en su recuerdo y en su homenaje tan, tan merecido. Creo que este programa pues va para Miguel Ángel, allá donde quiera que esté. Laura, por cambiar un poco, que nos emocionamos los dos. ¿Te acuerdas del día que montamos en el coche de Miguel Ángel Moncholi, tú y yo?
3: Sí, lo recuerdo perfectamente, y creo que luego comentamos de no me puedo creer sí. que hayamos, o sea, ahí hicimos el recorrido, ¿no? Para pues un cóctel que tuvimos todos los años del curso con los profesores, no nos podíamos creer que íbamos pues en el coche con Miguel Ángel Moncholi hablando de temas taurinos, de periodismo, en fin, o incluso con las personales, porque al final hemos convivido durante muchos meses y al final pues éramos un grupo incluso de amigos, ¿no?
4: Sí.
3: Y sí que lo recuerdo, Cristian, lo recuerdo como si fuese en este mismo momento.
4: Qué bonito. Laura, sí. ¿Cuál es la entrevista que más te ha gustado hacer en España Taurina?
3: Pues mira, que sería difícil quedarme con una entrevista en concreto, porque España Taurina ha pasado, pues, a lo largo de los 2 años y medio, más o menos, en los que he estado al frente, ha pasado muchos, como decía al principio, novilleros, desde novilleros a toreros de escalafón. O sea, pues es que te puedo decir, Manuel Escribán, por ejemplo, es un torero que hemos hablado varias veces con él en España Taurina,
4: sí.
3: y es una conversación muy, muy profunda en realidad. Prácticamente todas las entrevistas, todos los toreros que han pasado por España Taurina, me gusta mucho hablar con ellos porque son muy cercanos, más a lo mejor de lo que pueda parecer, muy agradecidos de que los medios taurinos les demos voz, ¿vale? Porque al final no deja de ser un mundo un tanto reducido, ¿no? Y que por las censuras no salen a la luz tantas noticias taurinas como deberían, ¿no? Pues yo creo que ellos también agradecen el interés nuestro hacia ellos. Con lo cual, quizás no me quedaría con ninguna, sino con todas a la vez, porque de cada uno de ellos siempre ha habido algo que ha llamado la atención. Y en general ha sido su profundidad y sobre todo su entrega, Cristian. O sea, estamos hablando de personas que viven el mundo del toro como su forma de vida. Entonces, no es un trabajo de 8 a 3, que después me olvido del trabajo, desconecto y al día siguiente vuelvo. No, ellos son toreros, viven en torero, piensan en torero. Entonces, eso es, me parece que es algo que en muy pocas profesiones, o en ninguna, me atrevería a decir, ocurre, ¿no?
4: Laura, estamos hablando de las entrevistas. ¿Le hiciste una, recuerdo, saliendo en hombros a Borja Jiménez, puede ser? Mientras salía a hombros. ¿Te acuerdas de esa entrevista?
3: Sí, fue en Cercedilla. Yo estaba, bueno, pues viendo esa corrida de toros y bueno, pues me lancé al ruedo porque hizo una faena en una plaza, fíjate, en Cercedilla, que da igual se torea, donde se toree, si la faena es buena, si hay profundidad, da igual en la plaza que sea, ¿no? Y sí que me lancé a hablarle cuando le sacaban a hombros. Y bueno, pues ahí está un poco la emoción de él de salir a hombros y mi emoción, ¿no? Por entrevistarle en ese momento tan importante para ellos, que es una salida a hombros, da igual la plaza que sea, pero sí la salida a hombros. Y al hilo un poco de esto, Cristian, sí que yo cuando me has preguntado cuál ha sido tu entrevista más importante o con la que más te quedas, y yo digo todas por sinceridad y por respeto a todas, pero es verdad que me emocionó mucho el pensar, jo, pude hablar cara a cara con Morante de la Puebla en un acto que hubo en Las Ventas, en la sala de Antonio Bienvenida, y igual que el resto de compañeros de él, pues destaco que son muy sencillos y, como digo, agradecidos a la comunicación taurina, ¿no? Porque yo creo que les tratamos todos, o prácticamente todos, con mucho respeto. Y Morante dijo algo que lo recuerdo mucho, Cristian, y es que cuando dice que a España, lo peor que le puede ocurrir a una persona es que le confundan con otra, porque al final es como, jo, no soy diferente, no destaco por nada. Dice que a España lo peor que le puede ocurrir es eso, ¿no? Que le confundan con otro país. ¿Por qué? Pues porque a España se le reconoce y se distingue por las tradiciones españolas, y Morante es muy defensor, todos lo sabemos, Cristian, no solamente de su arte, porque es un genio, sino que también él defiende otras tradiciones españolas, como es el flamenco, como es en modistos españoles, todo lo que tenga que ver con España, él lo lleva muy ensalzado, ¿no? Entonces, me gustó lo que dijo José Antonio Morante de la Puebla.
4: ¿Es morantista Laura Gatarrubio?
3: Pues sí, Cristian, es algo que en la época moderna en la que nos encontramos es que somos tan privilegiados, porque, por ejemplo, cuando vemos o cuando leemos, ¿no? sobre toreros antiguos, a mí me gusta mucho los toreros antiguos. Y te imaginas, ¿no? O las pocas imágenes que hay, cómo ha cambiado el toreo. Me gusta mucho comparar el toreo antiguo con el toreo actual. Pero ya no los tienes, ¿no? O sea, Joselito el Gallo, Juan Belmonte, tantos que fueron grandes toreros, pero no los he visto. Pero es que a Morante de la Puebla lo estamos no viendo, porque ver se queda corto. O sea, tú cierras los ojos y ves la faena de Morante. Otro día en Gijón fue espectacular, Cristian. Unos toros de Núñez del Cubillo que muy flojos, eran muy flojos, no hubo toros del tercio de varas ya. No hubo más toros, sinceramente, lo siento por la ganadería, pero así fue. Y él hacía genialidades con esos toros. Entonces, tenemos la gran suerte de decir, es que ya, o sea, es historia, pero lo tengo aquí tarde tras tarde. Entonces, es el torero artista, es el torero que él mismo lo dice, ¿no? Que dice, ahora es cuando más valor se tiene, porque hay toreros con muchísimo valor, y cuando peor se torea, dice. Fíjate la importancia de sus palabras. ¿Por qué? Pues porque él destaca que cada uno debe ser diferente y a la vez él ve que hay muchos toreros iguales. Entonces, con su máximo respeto, por supuesto, a sus compañeros. Pero él lo hace diferente, él no lleva planificado nada, y ese es el arte. El arte sale, en cuanto sale del burladero, ahí ya empieza su arte, porque no sabe lo que va a hacer. Por tanto, pues sí, soy morantista 100%.
4: ¿Pasaste nervios cuando le entrevistaste?
3: Bueno, me impresionó, o sea, me lancé, ¿no? Porque al final esto es un poco mal comparado, ¿no? Pues como ellos, ¿no? Pasas nervios en el patio de cuadrillas, que te dan ganas de salir corriendo, pues yo cuando él estaba haciendo el acto y sabía que después iba a entrevistarle, pues estaba nerviosa, ¿no? Pero una vez que me acerqué a él, igual que les pasa a ellos, ¿no? Una vez que ya hacen el paseillo, se van los nervios. Pues a mí me pasó lo mismo. Fue una conversación agradable, entretenida y profunda, con mucho respeto, por supuesto.
4: Me dejas el listón muy alto, Laura. Has entrevistado a Morante. No sé cómo te voy a superar yo.
3: Pues
4: No lo
3: Cristian,
4: sé.
3: no para nada, o sea, es que es lo que, quédate con esto que te he dicho antes y te lo vuelvo a repetir, es más accesible de lo que pueda parecer, porque es que además tiene una cualidad que es humildad. Él sabe y aprecia su valor, ¿eh? Ojo, pero es humilde y es una persona cercana y al final vas a tener la oportunidad seguro porque tú la mereces y si la buscas la vas a encontrar seguro.
4: Estamos hablando, Laura, de esa alternativa, digamos, que me estás dando tú en parte en este programa. Pero bueno, hay otra persona también que es Jorge Álvarez,
3: Sí.
4: digamos, que bueno, pues cuéntame un poco para ti la figura de Jorge Álvarez dentro de España Taurina y de Radio España.
3: Pues Jorge Álvarez ha sido, bueno, pues hemos ido de la mano, o yo de su mano, mejor dicho, porque es un gran profesional, es un gran trabajador, tiene una vocación verdaderamente increíble, le encanta su trabajo y él pues está al frente de Radio España día y noche y hace lo que sea. Y creo que bueno, tenía muchas ganas de introducir en la parrilla, en la programación de Radio España, un programa taurino. Con lo cual, todo surgió cuando tenía que surgir, donde tenía que surgir
4: Sí.
3: y con las personas que tenían que surgir. Entonces, yo salgo de ese curso de periodismo taurino, Ángel Moncholi me da la alternativa, pero es Jorge Álvarez el que realmente pues está tarde tras tarde, entrevista tras entrevista detrás de mí, también pues corrigiéndome y al frente también pues de la parte técnica de los programas, con lo cual para mí Jorge Álvarez junto con Miguel Ángel Moncholi, por supuesto que han sido mis grandes compañeros, mis grandes jefes y mis grandes amigos.
4: Digamos que podemos decirlo así, Miguel Ángel Moncholi fue tu padrino de alternativa y Jorge Álvarez tu testigo, ¿lo podemos decir así, en parte?
3: Correctísimo, Cristian, correctísimo. Esa es la liturgia.
4: Sí, vamos a hablar ahora sí, Laura, de algo que nos hace especial ilusión a los dos y lo hemos comentado antes, te he dicho, digo, lo vamos a hablar después mejor. Vamos a hablar del curso de periodismo taurino de la Comunidad de Madrid, Laura, del que fuiste alumna de la segunda edición. Parece mentira, pero fue hace 4 años ya, en el curso 2022, de enero a mayo, han pasado más de 4 años ya. ¿Qué recuerdos te trae el curso de periodismo de la Comunidad de Madrid, Laura? El curso de periodismo taurino.
3: Pues Cristian, es un curso que a mí, yo siempre digo que me cambió la vida, porque se unía y se une, ¿no? Para se sigue haciendo evidentemente cada año. En mi caso se unía la vocación de periodismo con la vocación taurina. Entonces poder unir mis dos grandes vocaciones era algo que encajaba a la perfección. Eso por un lado, por otro, que es lo más importante, no lo que a mí me ocurriera, los grandes profesionales que organizan, dirigen, imparten las clases en ese curso. Desde el gran David Casas, desde el gran Hugo Costa, María Revuelta y después todos los profesionales que pasan por ese curso impartiendo una docencia, o sea, magistral. Es decir, es insuperable. Está muy bien organizado, aprendes muchísimas cosas, porque siempre decimos que los toros no saben ni las vacas. Pues es que cuando te sientas en esa clase y tienes 4 horas o 5 por delante para escuchar y para hacer las prácticas, te das cuenta que te gustan muchísimo los toros, que creías que sabías cosas, pero ¿cuántas no sabías? ¿No?
4: Sí.
3: Entonces al final eso es un poco también un toque de atención a decir, es que aquí todos los días se aprende, pero se aprende en un curso de periodismo taurino, como es el que hicimos, como se aprende del aficionado, del abonado que tengo al lado, tarde tras tarde en las ventas. Lo que no veo yo, a lo mejor lo ve él, porque es que es un mundo apasionante y que tiene muchos matices. Entonces, el curso de periodismo taurino me cambió la vida, sí. Se la ha cambiado a muchos compañeros, me consta que también, Cristian. Por tanto, yo siempre animo a cualquier aficionado que tampoco tiene que estar totalmente relacionado con el periodismo. No, es que yo el periodismo, da igual, hazlo, hazlo. No es exclusivamente, ¿verdad, Cristian? Tú como periodista, no es exclusivamente hacer todo el rato técnicas de periodismo, sino que es incluso más otros temas de aprendizaje, como las suertes del toreo, la historia del toreo o el toreo contemporáneo. Entonces, y además no descarto volver a hacerlo este año, Cristian, otra
4: No,
3: vez.
4: fíjate, oye, pues que. Fíjate, yo estaba pensando, yo siempre lo he dicho, no sé si te lo he comentado a ti, que lo que podíamos hacer es dentro de 10 años, una edición de esta recap, ¿sabes? Como hacen en
3: Sí.
4: Operación Triunfo, en Gran Hermano y tal. Entonces, en 2032, que se cumplirían 10 años de 2022 de la primera edición, hacer una misma edición, pero con los mismos alumnos y los mismos profesores. Yo creo, vamos, es que a mí me parecería
3: Sería
4: bastante,
3: estupendo.
4: sería estupendo, ¿verdad? Pero con la misma gente, qué bonito sería, ¿verdad?
3: Sí, ojalá,
4: Sería
3: ojalá,
4: muy,
3: porque hicimos un grupo
4: fue muy bonito.
3: maravilloso. Bueno, yo es que lo digo, o sea, me cambió la vida y se lo recomiendo a todo el mundo hacerlo.
4: Me vas a permitir, Laura, bueno, hemos hablado antes de este programa en parte en homenaje a Miguel Ángel Mocholi, me vas a permitir que también rindamos un homenaje a todos los alumnos y a todos los profesores de ese curso, en concreto de esa edición, de esa segunda edición de enero a mayo de 2022. Y permíteme, Laura, que bueno, los mencione, porque creo que es
3: Sí.
4: debido. Como profesores, pues bueno, pues tuvimos a Hugo Costa, a David Casas, el gran David Casas, a Javier Tintó, a Miguel Ángel Moncholi, en paz descanse, nuestro jefe
3: Sí.
4: de estudios y del cual hemos aprendido tanto y tanto y nos ha querido tanto él a nosotros, y de María Revuelta, que no sé tú, pero yo echo mucho, Laura, de menos los mensajes de María Revuelta al correo cada semana, que
3: Sí.
4: nos escribía las actividades, ¿te acuerdas? Han pasado 4 años, Laura, y todavía me acuerdo de los mensajes de María Revuelta al correo, detallándonos las actividades una por una, con una amabilidad. Vamos,
3: Sí,
4: yo me acuerdo
3: lo que es
4: muchísimo.
3: ella al final
4: Sí,
3: trabaja como
4: sí.
3: es dulzura, es corazón, es una
4: Total.
3: gran profesional
4: Sí.
3: y sabiendo estar, ¿no? Sabiendo estar, bueno, pues como, digamos como en segundo plano, pero sabiendo muy bien lo que hace en cada momento y
4: Totalmente.
3: tratándonos maravillosamente. Yo la quiero mucho.
4: Yo también la quiero mucho a María Revuelta y ella lo sabe, que la tenemos
3: Sí,
4: gran aprecio nosotros dos.
3: sí.
4: Permíteme también, Laura, que mencione a los compañeros. Pido disculpas si no me he equivocado y no termino de mencionar a todos, pero he tratado de poner aquí el nombre de todos ellos. Son Marta, Mireia, Rocío, Sandra, Tamara, Adrián, Alberto, Araceli, Cecilia, Celia de Illescas, Celia de Logroño, Chema, Diego, Fabián, Fanny, Javier, Jesús, Juan, María Gutiérrez, María de Salamanca, Raquel y Verónica. Como digo, pido disculpas si me he olvidado de alguien y bueno, pues como digo, que sirva de homenaje este programa también a todos ellos, a todos los alumnos, a todos los profesores, que por cierto sí que me he olvidado de dos. Una es Laura Gata Rubio y otro es Cristian Zamarrón,
3: Aquí
4: pero
3: estamos,
4: bueno, aquí
3: aquí
4: estamos.
3: estamos.
4: Oye, hablando un poco de ellos, qué lejos está llegando Marta, ¿verdad?
3: Sí, bueno, hay compañeros que me atrevería a decir alguno más, evidentemente, que
4: Sí.
3: todos están haciendo ahí, o han hecho, o están
4: Sí.
3: haciendo, o harán sus pinitos en la comunicación taurina.
4: Fíjate.
3: En el caso de Marta, por supuesto, sí, la podemos ver en televisión, una gran comunicadora, por
4: Sí,
3: supuesto que
4: sí,
3: sí,
4: sí,
3: Marta
4: sí.
3: Manzano.
4: Y Fanny, tu amiga, háblame de Fanny y de Cecilia, tus dos
3: Bueno,
4: compañeras.
3: pues es que te digo, o sea, grandes taurinas, grandes personas.
4: Sí.
3: A Fanny la veo más porque está en Madrid, a Ceci la veo menos porque está en Albacete, pero estamos en contacto y hacemos comentarios sobre las tardes de toros,
4: Sí,
3: intentamos vernos todo lo que podamos. Y
4: sí.
3: bueno, yo creo que al final, no solo Fanny o Cecilia, sino bueno, yo creo que todos los que estábamos ahí teníamos algo en común, que eso une tanto tener algo en común, y en este caso, pues es el mundo taurino.
4: Fíjate, además de, bueno, les hemos mencionado a todos, ¿no? Pero Fanny, Cecilia, Alberto, ¿te acuerdas de Alberto?
3: Sí,
4: Lo
3: sí,
4: que
3: sí,
4: nos hemos
3: sí.
4: reído con Alberto, qué bien lo hemos
3: Sí.
4: pasado con él, con el camfor, la historia del camfor. Cuando nos escuchen el programa, se acordarán del camfor de Alberto, Dios
3: Alberto,
4: mío.
3: bueno, es un figura con su programa de radio también.
4: Y
3: Sí, sí.
4: Adrián, qué gran persona, Adrián, qué buen
3: Bueno, Adrián,
4: tío. para comérselo de
3: Ese.
4: buena gente, a más no poder, ¿verdad?
3: Sí,
4: Como le
3: sí, sí,
4: queremos.
3: sí, sí.
4: Y Chema, bueno,
3: Sí.
4: otro fenómeno. Fabián, el francés, Tamara. Tamara, mira,
3: Sí.
4: vamos,
3: Tamara,
4: todos,
3: Araceli.
4: todos. Araceli, Chema, Fabián, como
3: Sí.
4: te digo, fíjate, Tamara, Laura, te voy a contar, luego lo escucharán, pero Tamara me regaló a mí el día más feliz de mi vida. Tamara me dio a mí la entrada del 12 de octubre, el día que se
3: Sí.
4: cortó la goleta Morante. Yo
3: Wow.
4: no tenía entrada. Porque, bueno, pues yo me levanto temprano, me levanto a las 5 y tal, y a las 12 comenzaba la venta de entradas y tal. Entonces
3: Sí.
4: dije, bueno, pues nada, no pasa nada, la compro mañana tranquilamente, ingenuo de mí. Y nada, al día siguiente cuando me levanté a las 5 de la mañana, yo diciendo, bueno, cuando salga de trabajar, pues la compro tranquilamente.
3: Y ya
4: Pues
3: nada,
4: cuando me
3: no había.
4: levanté a las 6 ya estaba puesta la noticia, que yo la leí en Aplausos, en la web de Aplausos, que a los 45 minutos se habían vendido todas las entradas. Y yo me quería morir. Digo, Dios mío, ¿qué hago? Pero ¿cómo no voy a estar yo ese día?
3: Claro.
4: Y 2 días antes me escribe Tamara, oye, que, claro, yo volviéndome loco, buscando entradas, a ver si alguien me las podía dar. Me ayudó muchísimo Chema, tuve que decirlo. Chema me echó una mano, a ver, para sacar la entrada por ahí. No, no había, evidentemente, quién iba a dar una entrada para ese día.
3: Claro,
4: Y
3: claro.
4: Tamara me dijo, oye, Cristian, que tengo una entrada de sobra, que no puede venir ni mi pareja, vamos, su marido, ni mi
3: Sí.
4: padre. Me dijo, ¿la quieres para ti? Pues Tamara me dio a mí, es que me emociono porque fue un día muy bonito.
3: Sí.
4: Tamara me regaló a mí el día más feliz de mi vida, fíjate.
3: Cuánto me alegro, Cristian, por ello. Me
4: Que
3: alegro un montón.
4: qué día más bonito y bueno, y qué curso más bonito, es que no hubo ni un mal rollo. Yo me encantaría, de
3: Sí.
4: verdad, se lo vamos a proponer a David Casas, a María Revuelta, a Hugo y compañía,
3: Sí.
4: poder hacer una, pero tienen que ser los mismos, o sea, tenemos que ser los mismos en 2032. Fue un curso, creo que bueno, que muy bonito, todos aprendimos bastante
3: Sí.
4: y bueno,
3: Ojalá,
4: pues
3: ojalá pueda
4: ojalá,
3: ser, sí.
4: Laura,
3: Vamos a ver si lo conseguimos.
4: ojalá pueda ser. Oye, Laura, vamos a ir ya finalizando un poco. Cuéntame, ¿tu plaza favorita, Laura, es la de las ventas?
3: Sí, Cristian, sí, soy rotunda en eso. Es verdad que con el tiempo he aprendido a valorar, fíjate lo que te digo, con todos mis respetos a las otras monumentales, a las plazas de segunda, de tercera, da igual. Pero es verdad que yo estaba siempre muy acostumbrada a toros en las ventas y no me sacabas de ahí. Y estaba equivocada, ¿no? Porque al final el toreo, como decía antes, da igual que sea en el campo, a puerta cerrada o en las ventas. Son artistas igual, ¿no? Pero es verdad que las ventas es la primera plaza, las ventas es que es ir acercándote a la plaza de toros de las ventas, a las inmediaciones, y yo ya empiezo a sentir, o sea, mi tarde de toros empieza, como te pasará a ti, Cristian, empieza antes de la corrida de toros, ¿no? Mi marido me dice, pero ¿por qué llevamos una hora, hora y media antes? Pues no lo sé. Pero yo sé que me tengo que ir de mi casa porque quiero estar allí, porque el bullicio del entorno de las ventas tiene una magia especial. Ese olor a puro, ese olor, la gente guapísima, arreglada, porque, bueno, pues Madrid, Sevilla son plazas que van muy guapos y muy guapas, y eso es tan bonito, la gente joven, cuánta gente joven alrededor ya de la plaza. Yo me acuerdo, hace ya años, ¿no? Cuando era más joven, me iba sola, he ido mucho sola a los toros, Cristian, porque no siempre, bueno, pues encuentras a la persona con la que quiere ir, porque al final somos unos apasionados y no todo el mundo te sigue esta pasión, ¿no? Al final es dinero, es tiempo y no todo el mundo, pero bueno, pues va uno solo y no pasa nada. Es que incluso sientes mejor la corrida de toros, te enteras mejor, hablas menos. A mí me gusta ir sola, ¿no? Y yo lo que hacía muchas tardes era sentarme en la estatua de Gillo, en las estatuas que hay ahora, pues, de Antoñete, que están en las inmediaciones de las ventas. Y yo me sentaba una hora antes o una hora y media antes a escuchar a los viejos, con perdón de la expresión, porque no lo digo totalmente de manera cariñosa, a la
4: Totalmente con
3: gente
4: cariño.
3: mayor, sí, Cristian, a la gente mayor hablar de toros, emocionados por el cartel o cabreados por el cartel, porque Madrid es muy puñetera. Madrid es
4: Sí,
3: muy
4: sí, sí.
3: exigente, Cristian. Entonces, oye, a veces duele escuchar hasta ciertos comentarios de dijo, qué duro, ¿no? Pero si analizas ese comentario, al final lleva razón, ¿no? Entonces, se les exige, igual que luego se les da, ¿no? Ese reconocimiento. Es un precio caro que pagan los toreros, ¿no? Y yo me sentaba y escuchaba a las personas mayores y cuando podía intervenía o preguntaba. Y ya me iba empapada de esa conversación y pasaba dentro. Y ahí volví a sentir el bullicio, escuchar y sobre todo ver, Cristian, a la gente emocionada antes de entrar. Esas caras de alegría, esos vaivenes buscando su tendido. A mí eso me da la vida. Entonces creo que jamás he llegado tarde a una corrida de... O sea, ya no es tarde. Es ni siquiera con un cuarto de hora de antelación. Eso para mí
4: Sí,
3: ya es un drama,
4: sí,
3: ¿sabes?
4: sí.
3: Entonces, a tu pregunta, sí, mi plaza son las ventas, pero
4: Sí.
3: con el tiempo he aprendido también a valorar el toreo en otras plazas. Por supuesto, Sevilla. Sevilla tiene un encanto especial y ahí los toros se viven de una manera distinta a las ventas. Y por supuesto Valencia y por supuesto Gijón, la Feria de Begoña,
4: Sí.
3: también tienen un respeto absoluto cuando se está toreando. Y como digo, cualquier plaza Cuenca también tiene una feria muy importante de toros. Ahora sí que ya estoy mucho más abierta a todo tipo de plazas, pero mi plaza son las ventas.
4: Tienes que venir a Cuéllar, Laura. Aquí tienes tu
3: Sí.
4: casa, lo
3: Eso,
4: sabes.
3: Cristian, o sea, lo tengo, vamos, en la lista en primer lugar.
4: Muy bien,
3: Porque
4: muy bien.
3: es que tú eres de allí, es que tú lo defiendes como nadie y es que la raíz y la tradición que hay de todos que hay en Cuéllar es que surge de ahí los entierros, si no
4: Más
3: me
4: antiguos de
3: equivoco.
4: España, sí.
3: Claro.
4: Sí, así es, sí. Sí.
3: Pues muchas gracias por la invitación.
4: Fíjate, Laura, me comentabas ya y para acabar, que me decías de que ibas a la plaza una hora antes. ¿Sabes cuál es un momento que te recomiendo yo en la Plaza de Toros de las Ventas? Un día
3: Dime.
4: de corrida, ya sea en mayo
3: Sí.
4: o en otoño,
3: Sí.
4: cuando termina la corrida, ya de noche, que
3: Sí.
4: la gente se va ya a las ventas a la discoteca o se va a la tienda,
3: Sí.
4: al César, a la Puerta Grande a tomar algo, vete a la parte de atrás, a donde están los corrales,
3: Vale.
4: ¿sabes? Escucha los cencerros de los cabestros dentro del silencio que hay en ese sitio, en los corrales, en la
3: Sí.
4: parte trasera de las ventas. Escuchas los cencerros de los cabestros de fondo, dentro de un silencio que hay en ese sitio, pero alrededor se escucha todo el ambiente que hay alrededor de la plaza. Un buen amigo, mi amigo Asier, me lo definió una vez como un remanso de paz dentro del caos
3: Sí.
4: que es Madrid. Al final es una ciudad con mucho bullicio, con mucho ambiente. Por cierto, una ciudad encantadora, todo hay que decirlo. Yo, antes del curso, te reconozco que era en parte reacio ir a Madrid. Mucha gente, mucho agobio, mucho tal.
3: Sí.
4: Después del curso, con el permiso de Valladolid, que es donde he nacido, y de Segovia, que es la provincia a la que te pertenezco, ¿no? Cuéllar es Segovia. Yo estoy
3: Sí.
4: enamorado de Madrid, Laura.
3: Sí.
4: Es una ciudad que me
3: Yo soy
4: encanta.
3: madrileña
4: Sí.
3: y lo llevo, de hecho es verdad que tiene pues cosas negativas, porque es una gran ciudad, las grandes ciudades al final se vuelven incómodas muchas veces, pero tiene un encanto especial
4: Acoge a todos,
3: y
4: acoge a
3: acoge a
4: todos,
3: todos,
4: acoge a
3: acoge
4: todos.
3: a
4: Allí da igual
3: todos.
4: de dónde seas.
3: Sí,
4: Yo no
3: sí.
4: había ido mucho a Madrid hasta que hice el curso. Yo habría ido 4 veces a Madrid en mi vida, ¿eh? Cuatro
3: Sí.
4: veces no había ido antes y después he ido muchas y encantado de ir y
3: Sí.
4: siempre es una ciudad que me encanta. Laura, y venga, vamos a rematar. ¿Algún sueño por cumplir?
3: Uf, Cristian, pues he ido cumpliendo poco a poco, pero fíjate, el sueño por cumplir es poder dedicarme, seguir dedicándome a la comunicación taurina. O sea, lo he cumplido y ya no lo defino como un sueño por cumplir, sino seguir cumpliendo ese sueño, ¿no? Es verdad que compaginarlo con mi profesión a veces me ha resultado muy complicado y he sacado pues horas de donde he podido, ¿no? Pues para preparar entrevistas, para tú sabes lo difícil que es también
4: Sí.
3: encontrar los contactos. Pero bueno, entonces ahora es como que lo que te decía, ¿no? Seguir el legado de Miguel Ángel Moncholi, estoy sintiendo otro impulso y de seguir con la comunicación taurina. No, no sé dónde, ni cómo, ni cuándo. Lo que te decía, al estar hoy hablando aquí contigo en España Taurina, ya está siendo.

0: tenemos ahora la alternativa, es que es como si lo estuviera haciendo yo. Con lo cual, por mi parte está cerrada, pero no siento la pena de, jo, ya no hay un programa de toros que nació, pues en este caso, ¿no? Entre Monchol y Jorge Álvarez y yo, ¿no? Sí que lo hay. Sigue Cristian Zamarrón y está Jorge Álvarez detrás al frente, con lo cual creo que sí que está cerrada la etapa, pero que me tenéis para lo que necesitéis y hablamos de toros, vamos, cuando queráis, porque hay tantas cosas que hablar, o sea que esto no acabe nunca, por favor, que sigamos hablando de toros siempre.
1: Bueno, Laura, pues solo me queda darte las gracias por aquel mensaje que no se me olvidará nunca, un 23 de enero de 2024, en el que me dijiste que querías que colaborara contigo en tu programa. Por supuesto, accedí encantado y me siento muy orgulloso de haberlo hecho y siempre lo haré. Gracias, Laura, por confiar en mí. Muchas gracias. Espero estar a la altura, Laura. Creo que va a estar complicado, pero lo intentaré. Pero va a estar muy complicado estar a tu altura y hacer todo lo que tú has hecho. Gracias, Laura, por, valga la redundancia, atender la llamada de España Taurina, por atender a Radio España. Es curioso que seas tú quien atienda el programa, pero muchas gracias, te lo agradezco de corazón. Y Laura, esta es tu casa, esta es tu familia.
0: Gracias, Cristian.
1: Esta es tu casa, esta es tu familia, este es tu programa, Laura, este es tu programa. Y yo siempre diré orgulloso que fui discípulo de Laura Gata Rubio, que ella me enseñó mucho y que además, antes de nada, de ser discípulo, de ser colaborador en el programa, antes de nada, lo que me hace tremendamente feliz a mí es ser amigo tuyo, Laura. Me hace muy feliz ser amigo tuyo. Así que, Laura, muchas gracias de nuevo. Y como digo, esta siempre será tu casa y este siempre será tu programa. Laura.
0: Gracias, Cristian. Aquí tienes a una amiga y a una compañera y siempre que me necesites estaré ahí. Y nos vemos en la feria de otoño que viene cargadita con la vuelta de Morante.
1: Lo mismo te
0: digo. Que no te quedes sin entrada.
1: No. Esta vez no. Me andaré listo para comprar mis entradas. Bueno, Laura, pues como digo, esta es tu casa, este es tu programa. Muchas gracias. Y te voy a decir una cosa con lo cual voy a terminar, aparte de darte un fuerte abrazo y decirte que sí, que nos veremos en la feria de otoño. Te voy a decir, Laura, que por favor, antes de acabar, que sigas escuchando España Taurina y que sigas escuchando Radio España. Muchas gracias, Laura.
0: Así lo haré. Gracias, Cristian. Un fuerte abrazo.
1: Un abrazo, Laura. Ya han podido escuchar las palabras de Laura Gata Rubio, directora y presentadora de España Taurina en Radio España. Y permítanme decir, la persona que me dio la alternativa en las ondas de la radio. De nuevo, quiero agradecer a Laura Gata Rubio su bondad y su amor incondicional por el mundo de los toros y por el resto de las personas. Los que conocemos a Laura sabemos lo buena persona que es. También, como no, quiero agradecer a Jorge Álvarez, director de Radio España, esta oportunidad de la cual espero estar a la altura. Y si no lo estoy, de veras créanme que lo intentaré. Sirva asimismo este programa como homenaje a Miguel Ángel Moncholi, que pasó en varias ocasiones por los micrófonos de España Taurina y que fue muy querido dentro de esta bonita y maravillosa profesión. Sirva a su vez este programa, primero de esta nueva etapa, como homenaje a todas y todos los profesores y alumnos del curso de periodismo taurino de la Comunidad de Madrid en su segunda edición, la de 2022, del cual tanto Laura como un servidor fuimos fieles pupilos y junto a todos nuestros compañeros aprendimos un montón y sobre todo, y por qué no decirlo, fuimos felices, aunque al final, como casi todo en esta vida, se disfruta toro pasado. Qué felices fuimos y cuánto lo echamos de menos. Muchas gracias, Laura, por todo, por tu cariño, por tu amistad y por darme la alternativa en este programa, aunque previamente y sin ser conscientes en aquel momento, cederme los trastos un domingo 11 de febrero de 2024 en Valdemorillo, en un paseillo en el que un servidor hizo con la montera en la mano. Gracias, gracias y gracias, Laura. Este

0: tu programa, esta es tu casa. Y gracias, aunque sea por primera vez, por atender la llamada de España Taurina. Te aseguro, querida amiga, que no será la última. Te queremos mucho. Y por favor, Laura, como tú decías siempre, sigue escuchando España Taurina en Radio España. Nos vemos en el siguiente programa. Un abrazo.
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1: La radio. Hay gente que pasa por ella. Pero ella solo elige a algunos. Son pocos los que llegan a conectar con ese oyente que está al otro lado. Yo les llamo comunicadores. Son mucho más que un periodista, mucho más que un locutor, mucho más que un reportero, mucho más que un actor, mucho más que una actriz. Son personalidades que nacen con ese don de la comunicación, con ese don de la palabra, con esa capacidad de llegar al otro con solo decir hola delante de un micrófono. Pepe Cañaveras es uno de esos. Un grande de la radio, que haciéndose grande delante del micrófono, hizo muy grande al medio y gigante a Radio España. Hoy, Pepe Cañaveras es nuestro protagonista del centenario.
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1: Señoras y señores, muchísimas gracias por estar ahí, muchísimas gracias por incorporarse a esta sintonía, la sintonía de protagonistas de Centenario desde Radio España. Hoy tenemos un programa muy especial, porque después de casi 25 años vuelve a la antena de Radio España uno de los grandes comunicadores de la radio y de Radio España, una de esas personas que hicieron grande a esta emisora. Hoy va a estar con nosotros Pepe Cañaveras, uno de los grandes comunicadores de la radio española. Con él vamos a hacer un repaso a su trayectoria profesional, que empezó muy jovencito en Radio Centro, y por supuesto vamos a detenernos en lo que fue su paso por Radio España. De verdad que hoy es uno de esos días en los que no pueden perderse nuestro programa. Comenzamos ya, Protagonistas del Centenario.
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1: Nació a mediados de los años 50 en Orozco de Tajuña, un pueblo del sureste de Madrid. Allí esperaba ansioso cada día la llegada del cartero para poder devorar la prensa del día y matar ese gusanillo por la comunicación y el periodismo que ya le empezaba a inquietar por dentro.
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1: Pepe fue creciendo convencido siempre que lo suyo solo podía ser el periodismo y la radio, a la que llegó en los primeros años 70. Radio Centro le brindó la oportunidad en los primeros años 70 de aprender practicando, y allí empezó a despuntar muy pronto. Anchas Castilla, Los Favoritos, El Show de las Tres, eran jornadas intensas de hasta 8 horas delante del micrófono. Y el trabajo tuvo su recompensa. Llegó el bombazo radiofónico, su primer éxito, La Gente, un programa nocturno que puso muy nerviosos a los responsables de la cadena SER, que no podían permitir que ese joven locutor no estuviera en su red de emisoras. Y le llamaron a capítulo. En Gran Vía 32 le ofrecieron incorporarse inmediatamente a Radio Madrid, número uno de la radio española. Y a los 4 meses surge la oportunidad de su vida: sustituir a Pepe Domingo Castaño en la conducción de El Gran Musical, el gran espectáculo radiofónico de la mañana de los domingos en la radio española.
2: A destacar, muy importante, tu vestimenta, ¿no? Es decir, a ello le das una gran importancia.
3: Bueno, aunque la gente crea que esto hay una especie de... Porque yo sé que mucha gente cree que soy un poco oportunista y que esto es una cuestión de modas. Yo hace muchos años que voy de esta manera vestido y no pienso cambiarla para nada.
2: Por cierto, ¿qué es la vestimenta llamada post-punk?
3: Exactamente, es un nuevo renacimiento del punk y nosotros llamamos post-punk. Bueno, en principio llamamos música estética. Ayer hicimos una pequeña demostración en televisión. Hicimos un tema que se llamaba Champú de Huevo y luego hice una versión de un tema de David Bowie que se llama Life from Mars.
2: Evidentemente en tu música se nota tu pasión por David Bowie.
3: Sí, me gusta David Bowie, quizá es mi ídolo.
1: La popularidad, el éxito, el trabajo duro, las horas y horas delante del micrófono animando la radio espectáculo y la radio musical también pasan factura y Pepe siente que necesita un cambio de registro. En 1986, Eugenio Fontán, ahora al frente de Radio España, le ofrece incorporarse al proyecto de Cadena Ibérica, donde por fin rompe ese encasillamiento con la radio musical, poniéndose al frente del programa líder de audiencia en su franja horaria, España al mediodía, que le convierte en uno de los grandes líderes de opinión de la radio española.
4: Y 5 minutos, una hora menos en las Canarias. Saludos, buenos días España.
1: Y tras 12 años, una injusta, injustificada e incomprensible decisión de la dirección de entonces le aleja de los micrófonos de Radio España de Madrid. A partir de ese momento, inicia un periplo siendo productor de sus propios programas, con grandes éxitos en Radio Voz y en Radio Intercontinental. Hoy con nosotros, más cerca que nunca, Pepe Cañaveras.
5: Ni al gobierno ni a los bancos les interesa que se sepa el verdadero precio de los pisos, porque si así fuera, los bancos no serían viables.
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1: La vida a veces te da maravillosas oportunidades como la que yo tengo en este programa de hoy, de poder compartir tiempo y conversación con una de las personalidades de la radio a la que yo más he admirado y seguido. Pepe Cañaveras es la fuerza, el entusiasmo a través de un micrófono, la radio valiente, comprometida, la radio viva, el espectáculo, la radio musical. Casi 25 años después de su marcha, de nuevo a través de esta Radio España del siglo XXI, nos acompaña nuestro protagonista del centenario, Pepe Cañaveras. Pepe, qué alegría tenerte con nosotros. Muchas gracias.
7: Muchas gracias a ti, Juan Pedro. Un placer.
1: ¿Qué siente uno al tener un reconocimiento en ese pueblo que te vio nacer con una calle que lleva tu nombre?
7: Hombre, eso es una gran satisfacción, la verdad, porque allí nací, allí me enseñaron a leer y escribir y desde allí marché hacia Las Rozas de Puerto Real a un colegio interno cuando tan solo tenía 10 años. O sea que mis recuerdos de infancia son verdaderamente fantásticos, ¿no? Y la calle fue fruto de una obsesión mía para que el pueblo tuviera una residencia de ancianos y la gente no tuviera que salir del pueblo en los últimos años de su vida. Y organicé varios festivales de música de gran potencia con las grandes figuras de los años 80, desde María Dolores Pradera a Camilo VI, pasando por José Luis Perales o por El Príncipe Gitano. Vamos, quiero decirte que había una cantidad enorme de artistas que hicieron posible con su intervención en esos festivales musicales de manera gratuita a que recabáramos dinero para poner en marcha esa residencia. Fruto de ello fue luego el agradecimiento que el pueblo consideró que María Ilusión, que sería poner la calle donde yo nací con mi nombre.
1: Oye, ¿y qué queda de aquel niño que buscaba el cartero del pueblo para matar ese gusanillo que le corría por dentro del periodismo y que buscaba con esa ansiedad los periódicos del día para leerlos?
7: Pues la verdad es que queda todo. Todo porque aquello fue una lección de vida y de esperanza. Era difícil salir de un pueblo, aunque como te he dicho antes, en fin, tuve la fortuna de marcharme a los 10 años, de que mis padres me metieran en un colegio, y colegio interno, y la verdad es que me queda el recuerdo, el olor a tinta, el olor a los periódicos de la época, y yo creo que ahí me surgió aún más la vocación con la que nací, que era ser periodista. La verdad es que nunca he querido ser otra cosa que no fuera periodista. Y dentro de los medios de comunicación, radiofonista. Es decir, que lo he tenido claro desde que nací.
1: ¿Quiénes eran tus referentes? ¿Aquellas personas que tú admirabas, que te gustaría parecerte?
7: Hombre, para mí, Radio Madrid tenía una cantidad de gente brillante que recuerdo con cariño, desde Juan de Toro, que era un profesional extraordinario, muy olvidado, pero Juan de Toro fue el que hacía las mañanas de Radio Madrid con un programa que se llamaba Gran Vía y era un fenómeno de la radio, ¿no? Luego Joaquín Prat, Carmina Pérez de Lama y luego la gente que empezaba en Radio Centro y que profesaba por ellos una gran admiración. El Mariscal Romero me encantaba, Pepe Domingo Castaño también, en fin, referentes de finales de los años 70, ¿no?
1: Y un día aquel chico llega a Madrid, se planta en Radio Centro, junto con tu amigo Arturo Pérez Reverte, para pedirle al director de la emisora que te dejara hacer unas prácticas. ¿Qué buscabas en aquel momento?
7: Meterme como fuera o fuese en aquellas entrañas maravillosas de Radio Centro que ocupaban la planta décima del edificio del diario Pueblo. La verdad es que le eché mucha cara, ¿no? Yo efectivamente estudiaba periodismo en primero con Arturo Pérez Reverte y éramos amigos, nos hicimos amigos en la facultad y entonces un día dijimos, bueno, ¿y por qué no nos vamos a pedir trabajo? Sin más, o sea, aprender. Llegamos allí, nos hicieron una prueba que consistía en leer unas noticias y tal, y ahí empezamos. Yo ya me quedé, Arturo estuvo muy poquito tiempo porque coincidió su ambición maravillosa de escribir, y puesto que el diario Pueblo formaba parte de la misma empresa oficial, estatal, que Radio Centro, pues se quedó a trabajar en el diario Pueblo, ¿no? Bueno, yo creo que al final Emilio Romero le puso entre la espada y la pared y le dijo la radio o el diario Pueblo. Y él cogió la posibilidad de escribir y, bueno, benditos a Dios, ¿no? Porque nos ha dejado escritos verdaderamente fantásticos,
8: Sí,
7: ¿no? Y novelas
8: es uno de los números
7: inolvidables,
8: uno,
7: ¿no?
8: claro, sí, efectivamente. ¿Qué recuerdas tú de aquellos primeros años en Radio Centro?
7: Pues si te digo la verdad, fueron los años casi más felices de mi vida, profesionalmente hablando. El hecho de hacer pequeñas cosas en una radio que la tenía como referente a la hora de escuchar radios, globalmente hablando, ¿no? Pues la verdad es que llegar a Radio Centro fue, joder, fue algo impresionante, ¿no? O sea, allí encontrarme a Pepe Domingo Castaño, al Mariscal Romero, todas las figuras musicales de aquella época, bueno, fue un impacto enorme. Y dije, aquí he llegado y de aquí no me muevo ya. Y efectivamente no me moví. Y no me moví aunque no me pagaban ni un duro. Vamos, pero ni un duro, absolutamente nada.
8: Sí,
7: Cero
8: sí.
7: patatero. Y así estuve 2 o 3 años sin cobrar un solo duro. Hasta que un agente comercial me trajo un día publicidad. Dijo, te traigo publicidad para que por fin ganes algo de dinero y podamos hacer un programa que a mí, me dijo él, me gustaría hacer contigo. Y así nació un programa que se llamaba Anchas Castilla y metíamos publicidad pues de local, ¿no? De restaurantes, bueno, de todo lo que él traía, ¿no? Y ahí empezó todo, ahí empezó a cobrarse algo de dinero hasta que, en fin, continué durante esos 5 años para mí verdaderamente inolvidables, ¿no? Cada vez que paso por el edificio Pueblo, casi se me escapa una lágrima. Con eso te digo todo.
8: Porque allí inicias, como dices, con programas como Anchas Castilla, con el show de las tres, pero de repente llega un bombazo radiofónico, que es aquel La Gente, ese programa que se emitía en la noche, en plena crisis del petróleo del 73, que ahora nos contarás también, porque eso tuvo mucho que ver con el éxito, y que te permitió hablar directamente con los oyentes. ¿Te sorprendió el éxito que alcanzaste con el programa? ¿Por qué crees que tuvo tanto éxito?
7: Pues hombre, me benefició mucho que fuera obligatorio que los españoles apagaran la televisión a partir de las 10 de la noche. Entonces, claro, en una tierra como la nuestra, donde no nos gusta acostarnos temprano, nos gusta la cháchara por la noche, bien leyendo, bien escuchando la radio, bien viendo la televisión, pues la verdad es que aquello nos dejó y nos brindó la posibilidad de llegar a muchísima gente, es decir, de llegar a toda la gente que veía televisión y que a las 10 de la noche no querían irse a la cama todavía, ¿no?
8: Claro.
7: Y aquello duró unos meses, no recuerdo exactamente cuánto, hasta que de nuevo fue posible que la gente accediera a la televisión. O sea, fue una casualidad, pero al mismo tiempo algo pasó entre la gente y yo mismo que hizo que efectivamente el programa fuera un bombazo. Pero, Juan Pedro, cuando digo un bombazo, créeme, un bombazo, o sea, una cosa increíble, o sea, era una cosa que me hizo popular como si estuviera haciendo Galas del Sábado con Joaquín Prat en Televisión Española, o sea, era brutal, fue
8: Pero
7: brutal.
8: allí hablabas con la gente, recitabas.
7: Hablaba, hablaba, hablaba, hablaba.
8: ¿Cómo respondían tus oyentes a esa comunicación directa que tú mantenías con ellos en aquel programa?
7: Pues mira, maravillosamente bien. Fíjate que todavía me acuerdo del teléfono. 914-68-60-19. Ese era el teléfono el único teléfono que había en Radio Centro. El único, sin centralita.
8: Sí.
7: Y entonces bastaba, le daba el 914-68. Bueno, el 91 no existía. 468-60-19. Y bueno, y el teléfono no dejaba de sonar, era colgar y ya llamaba, nueva llamada, colgar, nueva llamada, colgar, nueva
8: Pero
7: llamada.
8: eran teléfonos además que descolgabais vosotros desde el propio locutorio, no entiendo, no tenían
7: Exactamente,
8: filtro las
7: exactamente.
8: llamadas, ¿no? O sea que
7: No,
8: tú.
7: no, no, nada, nada, nada. Allí un tío te podía decir qué hijo de la Gran Bretaña eres, hasta te amo, te quiero conocer, hasta recibir cartas con pelo cortado del cabello, ¿no? De la cabeza y enviado la carta, te quiero, te quiero, te quiero. Bueno, era una cosa, era una cosa fantástica, inolvidable. Fíjate cómo sería el asunto, Juan Pedro,
8: Sí.
7: que los hijos de Eugenio Fontán, que por aquel entonces era director general de la cadena SER, le informaban a su padre de que había un tío que arrastraba a toda la juventud de Madrid y no estaba en la cadena SER. Decía el padre, eso no puede ser, eso no puede ser, eso no puede ser. Nosotros tenemos los mejores, decía Eugenio Fontán Pérez a sus hijos, que eran oyentes míos, y cuando acababa el programa decía, papá, ya acabo de escuchar a Pepe Cañaveras en Radio Centro, a ver si lo ficháis, hombre, a ver si lo ficháis.
8: ¿Qué sensación tuviste cuando te llaman de la cadena SER para invitarte a incorporarte a la plantilla de comunicadores?
7: Bueno, yo me di cuenta de que Radio Centro era una emisora fantástica, pero que era lo que era, es decir, que tenía poca potencia en las calles de Madrid con edificios altos, perdíamos la señal. Era una onda media, no existían las FMs. Bueno, existían las FMs, pero nadie quería ponerlas en marcha porque las consideraban un soporte menor, ¿no? Aunque era obligatorio por ley que el concesionario de una onda media tenía que ser el concesionario también de una FM. Fíjate lo que ha cambiado ahora, ¿no?
8: Claro.
7: Una F que se paga un millón de euros o un millón y medio de euros en Madrid, ¿no? Pues la verdad es que yo ya estaba un poco agotado. Yo quería algo más, Y entonces surgió la posibilidad de que Pepe Domingo Castaño se fue a México, donde tenía mucho éxito musical, y la cadena SER necesitaba un sustituto. Y entonces él, que me conocía sobradamente, pues habló de mí, junto con la influencia que tuvieron también los hijos de Eugenio Fontán. Y un buen día me llamó Rafael Rever, que era el jefe de programas musicales, me invitó a una reunión, fui nerviosísimo. Una hora antes de la reunión ya estaba dando vueltas con el coche por Gran Vía 32, y ese fue uno de los días más felices de mi vida, ¿no? Porque además mi cuerpo me lo pedía, yo ya veía que Radio Centro se me quedaba pequeño, ¿no?
8: Claro.
7: Y bueno, todo se juntó para que mi sueño se convirtiera en realidad.
8: Cuando entras en la SER, ¿qué es lo primero que haces?
7: Bueno, yo entro en la cadena SER por primera vez, creo que nunca había estado, y me citan en la planta novena a las 5 de la tarde. Como te digo, iba nervioso y me dijo Rafael Rever, bueno, me imagino que sabes por qué te hemos llamado, ¿no? Digo, bueno, algo creo saber. Y me dijo, pues nada, que queremos verte, que te vinieras con nosotros. ¿Tú te encontrarías bien, a gusto en la SER? Dije, yo a gustísimo. ¿Te gustaría hacer? ¿Qué te gustaría hacer? Pues Rever sabía realmente para lo que me quería, que era para hacer el Gran Musical. Lo que pasa es que después del Gran Musical vinieron decenas de otros programas en la SER, ¿no? Pero él me llamó básicamente para hacer el Gran Musical, ¿no? Y nada, llegamos a un acuerdo rápidamente. O sea, me dijo, bueno, pues venga, ¿cuánto quieres? Digo, no, yo no quiero, yo quiero que tú me digas lo que estás dispuesto a pagarme. Pero yo no vengo por dinero, o sea, que si me pagas 3 y yo había pensado en 6, me da lo mismo, lo que quiero es quedarme, aunque sea con 3, ¿no? Y bueno, cerramos la operación en 10 minutos, ¿no?
8: Porque en ese momento el Gran Musical lo estaba conduciendo Pepe Domingo Castaño, que es cuando él se estaba también incursionando en el mundo de la música y se va a hacer las Américas, ¿no? Y llega.
7: Efectivamente, Pepe Domingo había logrado que el Gran Musical fuera un bombazo, la verdad, fuera un bombazo. Y la SER temía que el programa perdiera audiencia y que la facturación publicitaria decayera. Y eso eran dos cuestiones que los dirigentes de la SER barajaron con tranquilidad, ¿no? Y cuando a mí me dijeron por encima, oye, esto es una bomba, esto de la musical. O sea, tiene mucha publicidad, hay que hacer mucha publicidad en directo también, el propio presentador la tiene que hacer, tienes que meter en 30 minutos, es decir, en la primera media hora, en el primer tiempo del Gran Musical, el segundo era un concierto directo, y que no interrumpíamos nada más que para ir comentando en off lo que pasaba en la discoteca o en la Plaza de Toros, donde hacíamos el programa, ¿no? Y bueno, y dije, no, no, no, yo si hay que meter 100 cuñas, se meten 100 cuñas, ya me las arreglaré. Ellos me vieron con tanto optimismo, con tanta alegría, con tanta pasión, con ganas de comerme el mundo, que realmente yo creo que no lo duraron. El primer programa lo hicimos en el Teatro Monumental de Madrid, casi nada, con la actuación de Tequila. Y vinieron, no solamente vino Rafael Rever, sino vino Tomás Martín Blanco y otros dirigentes de la SER. Y nada más terminar el programa me dijeron, ya está, nos quedamos contigo. Y así de sencillo fue todo, ¿no?
8: Porque tú debutas en una mañana de enero del 79. Vamos a explicar a los oyentes que el Gran Musical era un espectáculo musical que se emitía los domingos por la mañana a partir de las 12 en la cadena SER. Yo creo que además uno de los últimos espectáculos radiofónicos que se han escuchado en la radio, porque la radio se enganchó a la información y a la actualidad y dejó de hacer espectáculos, pero yo creo que fue uno de los últimos programas espectáculos. ¿Tuviste sensación de vértigo esa mañana, de miedo escénico, cuando de repente te viste en aquel escenario del Teatro Monumental, delante de toda aquella masa humana, haciendo por primera vez ese gran musical?
7: Pues, Juan Pedro, sinceramente no. Subí al escenario sin miedo, convencido de que iba a triunfar y convencido de que me iba a quedar definitivamente a trabajar en la cadena SER. Es decir que, no, sentí miedo cuando Rafael Rever me llamó por teléfono, eso sí. Pero una vez que estaba en el Teatro Monumental, un mes o dos meses después de que la SER me fichara, pues la verdad es que no, entré con ganas de comerme el mundo y me lo comí, la verdad, me lo comí enterito. Y además tenía la experiencia de que en una discoteca muy popular de Madrid, que se llamaba Long Play, ya había hecho un programa que se llamaba Los Favoritos para Radio Centro, donde con menos público, por supuesto que era un local más pequeño, yo ya llevaba a Miguel Bosé, a grandes estrellas de la canción, o sea que estaba rodado, ¿no?
8: Sí, sí, sí.
7: Y en ese sentido, pues eso me ayudó mucho a no sentir miedo, ¿no? Y a encontrarme fuerte, bueno, tan fuerte que ya te digo, que terminar el programa, me dio un abrazo a Tomás Martín Blanco y me dijo, ya eres de los nuestros. Digo, pues muchas gracias, jefe. Y...
8: O sea, que pasaste la prueba.
7: Y la verdad es que pasé la prueba. Es como cuando un niño está en la puerta de un colegio, le dan un chupachús y automáticamente se lo come, porque esto me lo como o me lo quitan, ¿no? Pues lo mismo, ¿no? Digo, esto no me lo quita ni Dios en este momento.
8: Durante tu etapa al frente de la conducción del Gran Musical, el espectáculo sale definitivamente de los estudios de la cadena SER y ya se empieza a emitir en grandes espacios, ¿no? Exteriores, como pues, teatros, parques de atracciones. Y además te permite el consolidarte como un gran showman de la radio española, el Gran Musical. ¿Qué te aportó a ti este programa y qué aportaste tú, qué impronta le marcaste tú al programa?
7: Hombre, el programa me marcó porque hacer un gran musical en la Plaza de Toros de Segovia con el debut de Mecano, por ejemplo, pues hombre, ese tipo de programas terminan marcando. Primero porque Mecano venía con una fuerza tremenda, con el Hoy no me puedo levantar y el maquillaje y todas aquellas canciones, llevarles a la Plaza de Toros de Segovia, hacer el gran musical con una Plaza de Toros a rebosar, aunque la placita de Segovia no era Las Ventas, donde por cierto hicimos también algún gran musical. Y yo creo que lo que más aporté fue el constante ir y venir con como los antiguos feriantes, ¿no? O las antiguas compañías de teatros que iban por pueblo a pueblo, ¿no? En realidad, en fin, empujé mucho la radio hacia, es decir, trabajé haciendo radio fuera de la propia radio, ¿no? Y aquello me dio mucha más fuerza y creo que fue una gran aportación a la que luego se sumaron muchas cosas como programas infantiles y claro, todo aquello me dio un bagaje que realmente, bueno, yo creo que, no sé si iba a decir una bobada, pero no sé si mucha gente en España podría tener la experiencia que tengo yo en hacer programas de radio en directo.
8: Porque además el espacio tenía un poder enorme en encumbrar artistas. cualquier grupo, cualquier solista que cantase.
7: Sí, eso por una parte, Juan Pedro.
8: Tenía la fama prácticamente asegurada, ¿no? Porque todo el mundo estaba pegado a la radio en esas mañanas de los domingos.
7: Desde luego, es decir, una canción no era éxito si no pasaba por el gran musical. Eso estaba clarísimo. O sea, no. Las compañías luchaban para que sus cantantes, grupos, etcétera, llegaran al gran musical porque sabían que eso era un plus de ventas asegurado. Y presionaban, claro, presionaban un montón, ponme el disco, ponme este disco, venga, por favor, que me juego aquí en mi puesto de trabajo. O sea, bueno, era una cosa tremenda, ¿no? Y allí llegaban y llegaron desde gente consagrada a gente que estaba comenzando, ¿no? Y que fue para ellos la rampa de lanzamiento hacia el mundo de la popularidad y el mundo de las galas, ¿no?
8: Había una mezcla de estilo, porque igual podía ir Rocío Jurado que un grupo pop, sí, ¿no?
7: Los Chichos. O sea, que imagínate, Juan Pedro, que de Los Chichos. Sí, no, sí. Por ahí pasaban desde Rocío Jurado a grupos ingleses, a toda la movida de la época, Nacha Pop, Mecano, Pedro Almodóvar, etcétera, etcétera, etcétera. Joaquín Sabina, Crae, bueno, todos, Rafael, Julio Iglesias, Camilo Sesto, Ángela Carrasco, bueno, todos, pasaron todos. Y luego hubo otra serie de gente que gracias al gran musical, que llegaban un poco con un nivel... Bueno, a nosotros nos interesaba que cuanto más famosos fueran, mejor, porque, en fin, no es lo mismo llenar la Plaza de Toros de Las Ventas con Moda Futura que estaban haciendo que llenarla con Camilo Sesto, que era claro. El dios, ¿entiendes?
8: Sí, claro.
7: Y entonces, claro, nos interesaba Camilo Sesto para llenar las plazas de toros, pues si no, no las llenábamos, claro.
8: Y por allí pasaron estrellas internacionales que visitaban España para pasar por el programa, por ejemplo, Michael Jackson, al que tú tuviste la oportunidad de entrevistar, ¿no? ¿Qué recuerdas de aquella entrevista?
7: Pues primero que había que aprender inglés urgentemente, que estaba muy mal el inglés, eso para empezar. Pero bueno, aparte de eso, me encontré con cinco chavalitos, creo que eran, capitaneados por el hermano mayor, que era Michael. Me colocaron un traductor, le hice una entrevista de unos 5 o 7 minutos, estuvo encantador, negro como la tiza.
8: Todavía no se había operado,
7: negro,
8: ¿no?
7: Negro total. Y la verdad es que, bueno, me sentí muy agradecido de que viniera el gran musical, porque efectivamente fue la única entrevista que concedieron en España. Y luego además vinieron, creo, bueno, Michael Jackson vino una vez, creo recordar que al Calderón, y creo, si la memoria no me falla. Pues claro, han sido tantos conciertos y tal que ya me olvido, ¿no? Pero bueno, o sea, Phil Collins, o sea, una cosa, aquello era una locura, de verdad. Era una locura. Yo nunca he comprendido cómo un medio tan potente como la cadena SER mantuviera el carrusel deportivo, mantuviera Hora 25, que son todos programas de nuestra época,
8: sí,
7: el informativo de las 4 y el de, bueno, etcétera, etcétera, todos los programas de éxito de la cadena SER. Y sin embargo, los 40 principales, sin embargo, no mantuvieron el gran musical, no lo sé.
8: Que al final fue el último representante de esa radio espectáculo que durante muchos años se hizo en España y
7: pero
8: que,
7: además,
8: que de repente
7: Pedro,
8: desapareció,
7: algo,
8: ¿no?
7: Claro, pero fíjate, con algo muy importante, es que gracias al gran musical y a los 40 principales, la gente más joven comenzó a conocer eso que llamaban radio.
8: Claro.
7: O sea, fue una puerta abierta para que mucha gente conociera el medio radio como fuente de información y de divertimento, ¿no? Era la primera puerta que abrían. Entonces, teniendo la posibilidad de seguir con un programa de esas características y seguir atrayendo oyentes para la cadena SER, hombre, cuando un oyente goza con 12, 13 años viendo a Pepe Cañaveras o viendo a Pepe Domingo Castaño, o viendo a cualquier figura de la radio o de la música y tal, es un oyente que has ganado para a lo mejor toda la vida. Son oyentes que se quedan ahí ya en la SER.
8: En 1982 te dan un premio Ondas. En esos momentos eras una de las grandes estrellas de la SER, trabajando todos los días de la semana con muchísimos programas, el Super Baby, Locos por la Música, Super Joven, el Gran Musical. Tenías un grandísimo éxito. ¿Tú eras consciente de ese éxito que tenías? ¿O estabas tan metido en el trabajo que no eras capaz de darte cuenta de la popularidad que habías alcanzado?
7: Sí, no, era consciente. ¿Sí? Porque por varias cosas, ¿no? Bueno, varias pequeñas cosas que te hacen pensar que vas por el buen camino. Si coges un taxi y no te cobra el taxista porque te ha reconocido la voz, pues dices, hombre, esto está funcionando, ¿no?
8: Claro.
7: Si siendo muy joven me entregan el premio Ondas, que fue para mí una de las alegrías más grandes que he tenido, y además coincide con el nacimiento de mi primera hija y mi matrimonio, tú fíjate que año 82 tuve, como me escribió Iñaki Gabilondo en un telegrama que me envió: vaya año, Pepe, boda, Ondas, primera hija. Pues efectivamente, así fue para mí el año 82, un año inolvidable, ¿no?
8: ¿Cuándo empiezas
7: a...? Pero sí, se nota. Mira, se nota, yo creo que se nota. Cuando vas a un restaurante, claro. la gente, la radio se escuchaba una barbaridad, ¿eh? O sea, una barbaridad. Ahora, a mí me hace gracia lo del Estudio General de Medios y tal. Bueno, nosotros tendríamos que haber roto todos los parámetros de medición del Estudio General de Medios, entre otras cosas, porque solamente había dos radios que funcionaran a tope, intensamente a tope, que era Radio Nacional de España y la cadena SER, ¿no?
8: Claro.
7: Y digo, Dios mío, si nos midieran la audiencia que tenía el Gran Musical en aquella época, ríete tú de la que tienen en estos momentos las grandes cadenas de radio, ¿no?
8: ¿Cuándo empiezas ya a darte cuenta de que la etapa del Gran Musical estaba llegando a su fin?
7: Bueno, yo siempre... me he divertido haciendo programas musicales, pero en mí siempre ha anidado el gusanito de hacer otras cosas, ¿no? Yo, a partir del año 82, empecé a publicar en el semanal de Diario 16 con Pedro J. Ramírez, que me daba 3 o 4 páginas en el centro del suplemento dominical del periódico. Simultáneamente trabajaba en otros medios impresos. Además, me empezaba a atraer mucho más y recordaba con más frecuencia mis años de inicio en la radio, ¿no? Entonces quería volver de alguna forma porque estaba, además, psicológicamente muy agotado.
8: Pero se resistían a ofrecerte cosas que no tuvieran que ver con los conciertos y la música, ¿no?
7: No me dejaban irme. Uh-huh. Tomás Martín Blanco no quería que me fuera. Es más, bueno, tengo una anécdota que es curiosa. O sea, he hablado ya poco, pero ha habido personas que se han ocupado en contarlo con más intensidad que yo. Cuando en España se produce el 23 de febrero, el golpe del 23 de febrero,
8: sí.
7: Yo llego a la SER a las 6:30... Me extraña, o a las 6, me extraña que la Gran Vía esté vacía. Subo corriendo a la segunda planta y nada. Y me explica Tomás Martín Blanco que han dado un golpe de estado y que me prepare, que voy a tener mucho trabajo desde las 6 de la tarde hasta las 12, que empieza ahora 25. Y dice, tienes que ir poniendo discos a medida que van entrando los redactores de los servicios informativos dando noticias, ¿no?, leyendo teletipos. Y entonces ahí estuve desde las 6 hasta las 12, 6 horas haciendo un programa musical. Entraba Javier González Ferrari y contaba, bueno, pues el general Armada, no sé qué, Padatín, se rumorea, se dice, se comenta en Valencia. Y yo seguía poniendo, terminaba y seguía poniendo discos. Llegaba otra vez Javier González Ferrari Y decía, bueno, pues ahora en Valencia, los tanques de Valencia, Balatín, Balatán, General, Balatín, Balatán, Balatín, y otros discos. Y llega un momento en que no sé por qué razón, Eugenio Fontán me dice, oye, Pepe, procura elegir muy bien la música, porque tú imagínate, si ponemos a Serrat, entonces yo me quedé con la copla y dije, ¿por qué me dices que no pongas a Serrat? Y dije, hombre, si estamos en un golpe de Estado, más vale que no pongamos a demasiado rojerío, ¿no? Y entonces, pues nada, pues no puse a Serrat esa noche. Yo llegaba a la radio a las 6 de la tarde porque tenía luego un programa a las 9 que se llamaba Locos por la Música, etcétera, ¿no? Entonces yo ya llegaba, pues eso, a preparar el programa, a preparar los discos, lo que iba a poner, etcétera. Y el golpe ya se había dado, vamos. De hecho, fíjate cómo fue. ¿Por qué, Marmela? Te lo voy a contar para que veas qué triste es la vida. Resulta que yo termino de hacer el programa con Javier González, dando paso a Javier González Ferrari y a otros muchos que daban noticias y tal, o las conexiones que se hacían con Mariano Revilla como técnico en el 23 en el Congreso, que cuando son las 12 de la noche yo digo, hombre, yo no me voy a ir a dormir, entonces me cojo y me voy andando al Palace, con la ventaja de que muchos guardias civiles que impedían el paso, unos en... Bueno, hay que decir que estaba Madrid vacío. O sea, todos estos que hablan de yo defendí el 23 de febrero, bla, bla, bla, bla.
8: Estaban todos en
7: Madrid,
8: su casa.
7: Vacío. Madrid vacío. Y cuando digo Juan Pedro vacío, es vacío. Créeme, no había ni Dios. Había unas 20 personas alrededor de la Plaza de Neptuno y no había más. De hecho, yo pasé tranquilamente por el Paseo del Prado, bajé a la Plaza de las Cortes, llegué al Palace, allí me encontré con Bobby de Glané, que ya tenía un cáncer galopante, para que veas también el amor de la radio y de otros, porque claro, estar como estaba Bobby de Glané de enfermo, y allí estaba, me sorprendió, le
8: sí,
7: saludé.
8: Sí, en primera línea, claro, sí, sí.
7: Y bueno, y llegó un momento en que Tomás Martín Blanco me llama por teléfono desde Gran Vía 32 y me dice que tengo que volver a la emisora. Y digo, ¿por qué? Dice, hombre, porque, dice, tú entenderás que si algún redactor se pone a hacer el Gran Musical, pues a ti te molestaría, ¿no? Pues lo mismo, digo, sí, pero esos redactores no se han ido ellos voluntariamente a tal, por miedo, por lo que quisieran, pero estaban allí en la sede de los servicios informativos. Se marchó Antonio Jiménez, se marchó José María García con una unidad móvil y poco más. Y los que había en el Congreso de los Diputados, claro, que estaban ahí y que no podían salir del edificio. Y entonces me vine llorando desde la plaza de Cibeles a la SER, donde tenía el coche aparcado, y me fui a mi casa. Aquella noche lloré, no te puedes ni imaginar. O sea, y dije, pero qué mal he hecho yo por presentarme. Bueno, pues sí, es más, entrevisté al general Prieto, que dicen que estaba metido en el hoyo y tal, no sé, le entrevisté y se emitió la entrevista. Digo, ¿y por qué me mandaron? No, pues nada, luego una cierta revolución de los redactores diciendo que por qué estaba José María García, si era un hombre de deportes, que parecía que iba a marcar un gol el Real Madrid de un momento a otro. Me decían qué hacía yo, que yo era un señor que ponía discos en la radio. Bueno, pues coño, ¿qué iba a hacer, joder? Pues poner mi granito de arena ante aquella salvajada, claro, del 23 de febrero, claro. ¿Qué iba a hacer? Pues yo no me quería perder naturalmente un hecho histórico como aquel. Pues nada, nada, nada. Me vinieron, vente para acá, me vio los lagrimones que tenía Tomás Martín Blanco y me dijo, Tomás Martín Blanco era el director de programas y emisiones, sí. Y me dijo, Tomás, Pepe, lo siento, pero se han quejado. Y a partir de ese momento empecé a tener una muy mala relación con Fernando Oriol, que era el director
8: de informativos, ¿no?
7: De los servicios informativos. Muy mala relación. Muy mala.
8: ¿De qué forma se acaba tu relación laboral con la SER?
7: Pues de una forma un poco triste, porque yo había dejado los mejores años de mi vida en la SER. Creo que hice ganar mucho dinero a la cadena SER. Creo además que gracias a mis programas de radio la gente joven conectó con el medio radio, que escuchaba por primera vez la radio, y todo se debió a que yo quería dejar aquello ya, o sea, que estaba cansado, que estaba fatigado, que no podía más, o sea, que yo ya me costaba mucho trabajo levantarme y hacer programas musicales, que estaba saturado de música, tan saturado que pedí por favor que me dejaran hacer otras cosas. Y Tomás, siempre Tomás, me decía, no, todavía no, vamos a seguir una temporada más, no sé, mira, Tomás, la excedencia. Y pedí la excedencia y nada, y al año siguiente, en lugar de reincorporarme, pues me despedí.
8: ¿Y
7: ese... Me despedí porque no vi ilusión para poder hacer otras cosas, igual que entré como una moto... y con ganas de comerme el mundo con el Gran Musical y todos estos programas musicales, me hubiera gustado comerme o intentar comerme el mundo con otro tipo de programas, ¿no? Pero la verdad es que...
8: ¿Te pasó factura el Gran Musical al encasillarte en ese ámbito?
7: Sí. Mira, yo creo que sí. Es más, aún hay gente, no hablo de uno, ni de dos, ni de tres, hablo de gente, del peluquero, del restaurante, de gente que me reconoce por la voz, porque yo he seguido haciendo radio, claro. Y si, no sé, venía algo, yo te escuchaba por los 40, yo te escuchaba en el Gran Musical, digo, joder, o sea, 20 o 40 años después la gente me dice que me escuchaba por el Gran Musical. O sea, que tú fíjate el movidón que creamos con el Gran Musical. Sí, sí, sí.
8: Fue un auténtico bombazo radiofónico, eso es evidente.
7: Bombazo radiofónico total.
8: Eso es evidente.
7: Y además te digo una cosa, que esto le molestaba mucho a los informativos, a la gente, porque en un momento determinado la radio se divide en dos, en los que hacíamos programas de divertimento y los informativos. Y yo siempre sostenía y decía, porque la verdad... que gracias a la publicidad que se daba en los programas informativos, en los programas musicales, podíamos tener un equipo brillante en los servicios informativos. Los servicios informativos no daban duro, ni una cuña. Los que dábamos las cuñas y los cortes ingleses y tal, tal, éramos los que hacíamos programas de divertimento, ¿no? Y por eso, una vez Joaquín Prat, te voy a contar una anécdota. Sí, sí. Una vez Joaquín Prat... en la sede de en la planta segundo de Radio Madrid se subió encima de una mesa de redacción, se bajó los pantalones, se quedó en calzoncillos y dijo, veis, pues prepararos porque voy pasando mesa por mesa para que os deis cuenta de quién realmente trae la pasta a esta cadena. No me digas que no resulta divertido. Y se bajó. Era un cachondo, Prat, sí, era un cachondo.
8: Y además a Joaquín.
7: Era un cachondo, era divino, era fantástico.
8: Era un grandísimo.
7: Y se quedó tan tranquilo, porque claro, él formaba parte de que claro, llegaban los informativos, empezaron a dar muchos programas, muchas trastiendas, que era el nombre de la espuela que se emitía, de la tertulia política que se emitía con José Luis Gutiérrez, Ramón Pi y
8: la trastienda. La trastienda,
7: ¿no? Sí, esa trastienda. Fue la primera tertulia que hubo, sí. Realmente.
8: Sí, sí, sí.
7: A partir de ahí, como ya ha sido habitual, todas las emisoras han copiado unas a otras. Y tenemos tertulias para ver y tomar. Tertulia taurina, tertulia de
8: todo, de deporte, de todo, de toros, de todo, de corazón, todo. De todo, efectivamente. Y a partir de ahí, te tomas ese año sabático y vuelve a sonar el teléfono y es Eugenio Fontán para ofrecerte la incorporación a esa pequeña emisora que él había comprado. ¿Cómo recuerdas ese momento? ¿Qué te ofrecen para incorporarte a Radio España?
7: Bueno, yo en aquella época había tomado la decisión de hacer lo que algunos ya habían puesto en marcha en otras emisoras, que era producciones independientes. Entonces yo aproveché que tenía muy buenos contactos y empecé a trabajar para el grupo González Vías de Jerez de la Frontera, empecé a trabajar para el Corte Inglés, bueno, para un montón de firmas, ¿no? Y gané mucho dinero. Fue el primer año, cogí un pequeño despacho en Los Mostenses, en la Plaza de Los Mostenses, y ya cuando terminó el año e iba a incorporarme a la SER, pues coincide la llamada de Eugenio Fontán, que me dice, bueno, te imagino informado de que ya no soy director general de la SER, que lo sabía todo el mundo y lo sabía yo, naturalmente. He comprado Radio España y quiero que te vengas conmigo. Y dije, pues encantado, director, encantado, porque me vuelvo a encontrar con el día a día de la radio, ¿no? Y así surgió, tan sencillo como eso.
8: Pero te ofrece volver otra vez a los conciertos, ¿no? Con aquel programa, bueno, que sí, se llamaba Veranísimo Estelar.
7: Sí, empezamos a hablar y entonces esto fue un fichaje del mes de mayo. Y me dijo, bueno, ¿cómo podíamos arrancar? Y lo primero que se me ocurrió, dije, vamos a arrancar Veranísimo Estelar. Un programa que me surgió así, ¡pum! Veranísimo Estelar. Y Veranísimo Estelar era la transmisión en directo de todos los conciertos que se pudieran dar en cualquier punto de España, ¿no? Ahí la radio no ponía nada, simplemente ponía un aparato, un Uber, que eran aquellos viejos magnetófonos, y me dejaban coger sonido de la mesa de Hombres G, de la Orquesta Mondragón, de todos estos, y bueno, y luego transmitíamos el concierto, ¿no? Hombre, a ellos no les gusta, a los músicos que te graban el concierto, que les graben un concierto no les gusta. Pero bueno, hombre, yo tenía todavía mucha fuerza en el mundo musical como para conseguir eso y mucho más. Y entonces hicimos aquel programa, Veranísimo Estelar, patrocinado por alguien, una bebida joven, no sé, no recuerdo quién lo patrocinó, pero lo patrocinó, se emitió en la FM de Radio España, y a partir de ahí ya en octubre comencé en España en Mediodía, ¿no?
8: ¿Qué es lo que te da la oportunidad de cambiar de registro, ese cambio que buscabas desde hace años?
7: Efectivamente.
8: Que fue además un gran éxito de la cadena ibérica, porque entonces ya era cadena ibérica. Consigues el ser líder de audiencia entre la una y las dos y media del mediodía.
7: Cuando tienes que competir con medios más pequeños, con menos presupuesto, tienes que tener la habilidad de buscar huecos que no estén muy explotados. Y efectivamente tú has dado la clave. Acaba Protagonistas, acaba el Hoy por Hoy de Iñaki, etcétera, ¿no?
8: Sí, y entonces dije,
7: bueno, si se acaban a la una, claro, pues vamos a comenzar a la una, ¿no? Porque es difícil creer que la gente deje 4 horas de magazine y a la una le apetezca que le pongan una radionovela, ¿no? Pues entonces vamos a seguir con el mismo criterio y nos comemos todo el mercado en Madrid, que es donde llegábamos, ¿no? Aunque tengo que decir que los primeros pasos que se dan para la creación de cadena ibérica también los doy yo yéndome a cadena noroeste de Galicia, y desde allí hacer muchos días en España en un SEAT, ¿no? Transmitido simultáneamente para esta cadena que compra inmediatamente después de comprar Radio España Eugenio Fontán. Luego vendrían otras emisoras pequeñitas, ¿no? Hasta formar una cadena de unas 20 o 30 emisoras de radio, ¿no?
8: El España al Mediodía, Pepe, era un programa muy duro con el poder, en el que se hacían críticas muy severas al gobierno de la época, bueno, también a otros, a la oposición, ¿no? Pero se caracterizaba mucho porque dabais mucha caña, ¿no? Dabas mucha caña. Y además te sitúa entre los grandes comunicadores de aquella época. ¿Cómo te adaptas tú a ese cambio? Porque tú venías de hacer una radio musical, de hacer una radio espectáculo, a empezar a hacer esa transición al comunicador, al profesional, un poco de que traslada a la gente la actualidad y además emite sus opiniones sobre lo que está ocurriendo en el país.
7: Hombre, no me resultó nada difícil porque ya había hecho programas en la SER, que en el año 82, como te he dicho, incluso programas desde la cárcel de Carabanchel. Hicimos un programa divino y extraordinario de un coloquio que montamos entre un hijo que estaba condenado a varios años de cárcel por haber cometido doble asesinato y su madre que vivía en San Blas, ¿no? Y me acuerdo perfectamente porque fuimos a Carabanchel, estuvimos 3 horas con este preso y fue tan emocionante de ver a la madre llorar diciendo: hijo, hijo, pórtate bien, pronto saldrás de la cárcel. Bueno, pues todo aquello bagaje que me fue dando esos programas esporádicos que hacía, las entrevistas que todos los lunes publicaba en La Hoja del Lunes, y valga la redundancia, que cerraba la revista que editaba la Asunción de la Prensa, que era una entrevista con un político. Hombre, llevaba ya rodado unos cuantos añitos, ¿no? Aunque no con toda la intensidad de Pepe Cañaveras lo tapaba el Gran Musical, ¿no?
8: Claro.
7: Pero yo hacía otras cosas además, ¿no? Y bueno, fue relativamente fácil.
8: Porque
7: ¿no?
8: por allí pasaron, por el programa pasaban, pues, digamos, los protagonistas de la actualidad del día. Además,
7: pasó todo el mundo.
8: Además lo mezclabas con ese guiño musical, porque siempre pues ponías esas canciones, esos temas musicales que a ti te apetecía escuchar y que tus oyentes escucharan. Cuando han pasado ya 25 años de que te fuiste de Radio España y unos poquitos más desde que se acabó aquel España al mediodía, ¿qué recuerdas de aquellos años?
7: Bueno, pues
8: son muchos

0: Trabajaba conmigo como Pepe Ribagorda, hoy gran triunfador en Telecinco, y otra mucha gente, ¿no? Que trabajaba, colaboraba conmigo y yo colaboraba con ellos. Y entonces, pues la verdad es que era un programa que lo marcaba la actualidad. Entonces, lo bueno que tenía era que era diferente cada día, ¿no?
1: Claro.
0: Y no hacíamos tertulias, eso sí, no hacíamos tertulias. Tertulias no hacíamos solamente entrevistas, y para que la gente saboreara más y mejor la entrevista, poníamos una canción extraordinaria de los grandes de la música del mundo mundial. Pero nada de más, porque, vamos, si España al mediodía da también, después de que todas las emisoras tuvieran tertulias a esas horas, pone una entrevista, desde luego no hubiera tenido éxito, ¿no?
1: Lo que
0: O al
1: sí,
0: menos el éxito que yo creo.
1: hubo una serie de programas de lucha contra la droga, creo que se llamaban Dino a las drogas, y luego aquellos que hiciste con motivo del Madrid 92, en los que llevaste a, o sea, los centros culturales de los barrios de Madrid, o sea, grandes premios Nobel, premios Príncipe de Asturias, y dabas la oportunidad a que los chavales les preguntasen y tuviesen contacto con ellos. ¿Qué significaron para ti estos programas?
0: Bueno, una experiencia maravillosa. Entre otras cosas, me permitió conocer a gente que, si no es por ese programa, probablemente no hubiera conocido nunca jamás, ¿no? Claro, que los jóvenes de un barrio de Madrid, de Carabanchel, de Villaverde, de Horcasitas, de Moratalaz, del barrio de Salamanca, en fin, de Moncloa, tuvieran oportunidad de entrevistar a Severo Ochoa, de hacerle preguntas a Severo Ochoa, o a Óscar Arias, o a Torrente Ballester, o, bueno, a todos los grandes, a todos los académicos, a los académicos más populares, a Julio Caro Baroja, y tantos y tantos. Pues claro, para mí fue un programa que jamás olvidaré, ¿no? Porque además los protagonistas eran los chavales formulaban preguntas, y la paciencia de estos sabios en contestar a críos de 15, 16, 17 años, y luego de la valía que tenían, y luego de los sencillos y humildes que eran. O sea, acababas con Severo Ochoa y te ibas luego a comer a Casa Lucio, y estabas con él hablando hasta las 9 de la noche, como, o Torrente Ballester, igual. Pues, o sea, esa amabilidad que tenía, que tenía y tiene la gente sabia, pues es algo que nunca puedes olvidar, Juan Pedro, nunca,
1: Y
0: ¿no?
1: oportunidad que eso daba de llevar la radio a la gente joven. Eso es fundamental, porque eso,
0: Bueno, y de ver cómo se hacía,
1: claro,
0: y de ver
1: sí.
0: cómo se hacía, o sea, que era, no, no, que solamente, pero lo que era un inalámbrico, lo que era un magnetófono, lo que era no sé qué, no sé cuántos, es decir, cómo se provocaba el aplauso, no sé qué, no sé cuántos, es decir, era un directo riguroso, rigurosísimo, ¿no? Y ya te digo, la verdad es que fue una idea magnífica de Madrid Cultural, Madrid Capital Europea de la Cultura 92, que lo consiguió Madrid para, hombre, que estuviéramos un poco en el foco de la noticia, compitiendo con los Juegos Olímpicos de Barcelona y la Expo de Sevilla, ¿no? Y realmente maravilloso. Luego has citado un programa que también fue muy agradecido, que fue el Dino a las drogas, que consistía en llevar a una figura de mucho nombre, y a un experto, súper experto del mundo de las drogas, ¿no? Y los chavales tenían oportunidad de hacer preguntas. La mecánica era la misma, nada más que con la droga como foco esencial del programa, ¿no? Y por ahí pasaron, pues, mucha gente, ¿no? Desde, ¿cómo se llamaba del seleccionador español de fútbol que ganó el Mundial?
1: Vicente del Bosque.
0: Vicente del Bosque, Michel, el jugador Michel, Butragueño, Fernando Hierro, toreros de gran envergadura, muy populares, Ortega Cano, en fin, gente que apostaba por ayudar a la gente a conocer el trágico mundo de las drogas, ¿no? Y mira, Sí.

0: ¿Sirvió para que alguien abandonara la cocaína o los porros y de los porros pasara a la cocaína y de la cocaína pasara a la heroína? Si hicimos el favor a alguien o a mucha gente, pues también es una gran satisfacción, ¿no?
1: Y voy a ser muy claro como tú
0: Era
1: ahora.
0: un programa muy combativo contra la droga,
1: Sí,
0: muy
1: muy,
0: combativo,
1: y
0: muy combativo,
1: socialmente
0: ¿eh?
1: muy comprometido en muchas cosas, sí. Voy a ser muy claro como tú lo eras en España al mediodía. ¿A quién se le ocurrió que España al mediodía, siendo el programa líder de audiencia y el baluarte de Radio España, Cadena Ibérica, dejara de sonar en 1997?
0: Pues a un señor que se llamaba José Antonio Sánchez, que trabajaba en el ABC, que no tenía ni puñetera idea de radio, y como esa emisora la compró Televisa, y el presidente de Televisa en España era Luis María Anson, gran hombre, fantástico, que también participó en los programas de Madrid Cultural 92, y con su apoyo a través del ABC, que se portó magníficamente, pues bueno, José Antonio tenía hilo directo, trabajaba mucho con Anson y le nombró director de Radio España. Y entonces, cuando un director llega nuevo, quiere poner a su gente porque tiene más confianza en ella o porque quiere que todo el mundo se entere que el que manda ahí es el director, ¿no? Yo nunca lo entendí porque, bueno, me molestó porque fue además una cosa muy, muy fría, ¿no? Después de llevar 12 años haciendo en España al mediodía y hay que ver la pasta que metió España al mediodía en Radio España, pues joder, hombre, yo creo que deberían haberme tratado con algo más de cariño, ¿no? No, de la noche a la mañana dijo, aquí acaba el programa. Dije, pues muy bien, pues de noche a la mañana vamos a leer mi contrato. Yo tenía un contrato magnífico con Eugenio Fontán y me pagáis peseta, peseta, y ya está.
1: Porque
0: Y eso fue todo.
1: antes de tu salida de Radio España te trasladan a La Tarde, que hiciste un programa que se llamaba La Tarde es Nuestra. ¿Cuál era el objetivo que tuvo la
0: La calle es
1: dirección?
0: nuestra, la llamaban los
1: La
0: enemigos.
1: calle.
0: La calle es nuestra.
1: Pero
0: Y
1: ¿qué objetivo
0: algún
1: tenían?
0: idiota lo puso un cartelito que ponía, la calle es nuestra.
1: ¿Qué objetivo
0: Eso
1: te
0: serían, no, no sé si, no creo que fueran de Radio España, sino de los que vinieron de Radio España a Radio España, no lo sé. Vamos, no le doy, fíjate que me río, ¿no? No le doy mayor importancia, ¿no? Porque no la tiene, vamos.
1: ¿Pero qué objetivo tuvo el traslado de Pepe Cañaveras a La Tarde cuando estaba en pleno éxito la
0: Pues
1: mañana?
0: ninguno, en realidad por aquello que te digo, porque cuando llega un director nuevo quiere marcar su pauta de trabajo y aquí estoy yo y estas son mis ideas y son mejores que las que habéis conocido hasta el momento, etcétera, ¿no? Es que no le encuentro otra razón. De la noche a la mañana quitan un programa que funciona, pues no lo entiendo. Para llevarme a mí a La Tarde, que nunca había hecho radio de tarde y que además La Tarde nunca me ha gustado en la radio, pues no lo sé, no lo sé, no lo sé, la verdad es que no lo sé.
1: Y ahí digamos que se acaba tu etapa
0: Y ahí se acaba
1: en Radio
0: definitivamente por
1: España, en el año
0: sí, dije a
1: 98.
0: José,
1: Sí, en el año
0: sí, dije a José
1: 98.
0: Antonio Sánchez que hasta aquí habíamos llegado y que nada, que y me fui como me fui de la SER y un amigo Miguel Ángel García Juez, que estaba montando la cadena Radio Voz, teniendo como frecuencias más notables las emisoras de Santiago Rey, que era el dueño de la Voz de Galicia, y Radio Voz tenía una cobertura en Galicia fantástica. Se compró una emisora en Madrid, que hoy ocupa la frecuencia Radio Marca, y otra serie de emisoras y tal, y me dijo, oye, te puedes venir por la tarde, ¿eh? Si quieres, desde mañana mismo. Y dije, pues no lo pienses más, venga, mañana mismo empiezo. Lo llamamos El Planetario y ahí estuvimos pues 3 años haciendo el programa, ¿no? Y ahí empieza mi etapa como productor, sí. Ahí empieza mi etapa como productor hasta que al tercer año Alfonso Caballé me habla de los cambios. Alfonso Caballé es un tipo extraordinario, o sea, es un economista, pero le gusta la radio, sabe de radio. Yo lo adoro. Alfonso Caballé me dice, oye, va a haber novedades en la Inter. se va a dejar de emitir por su frecuencia de onda media Radio España, porque ya tiene emisora onda media, la 954, y se va a dejar de emitir también el programa de Carlos Herrera, que se emitía por la tarde en la onda media de la Inter, porque no tenían frecuencia, onda cero, ¿no? Solamente emitían a través de FM, de la 98.0. En Madrid, hablo de frecuencias de Madrid.
1: Sí.
0: Y nada, y me dijo, si quieres, te hablo con fulanito y tal. Digo, no, no, no, yo me defiendo solo, no te preocupes. Y entonces me fui a ver a Serrano Suñer, que era un tipo, humanamente un tipo excelente, la verdad, un tipo simpático, agradable y tal. Yo no sé cómo sería el padre y cómo sería la familia y cómo serían las relaciones con los Franco, ni yo tengo nada que ver con los Franco. Es más, tuve esta de contertulio a Santiago Carrillo, o sea que con eso te digo bastante, ¿no? O sea, no, yo fui a hacer negocios y dije, oye, mira, Luis del Olmo ha ocupado vuestra tarde, perdón, vuestra mañana. Herrera ha ocupado vuestra tarde. Yo quiero ocupar la mañana. La mañana. Quiero hacer un programa a las 9 de la mañana y producirlo yo. Y me dijo, ¿y eso cómo se lleva? Porque nosotros hemos hecho un convenio con Onda Cero y han estado aquí varios años. ¿Tú qué harías? Digo, pues mira, tú me cobras una cantidad por 4 horas de radio, 4 horas vacías. Yo no quiero, yo no voy a meter ni una sola cuña de Radio Intercontinental, ni una sola. Voy a emitir mi publicidad, la publicidad que yo traiga. ¿Cuánto me cobras? Tanto, venga, pues imagínate, te cobro 2 millones de pesetas. Tómalos. Si yo gano uno, pierdo uno. Si meto publicidad por valor de cuatro, gano dos. Y así lo hicimos. Él se aseguraba una mañana con una buena programación, porque metimos a muchos colaboradores y a mucha gente. Ojo, sin ponernos ninguna condición política, ni
1: Sí,
0: ideológica, ni
1: sí.
0: nada de nada. O sea, de verdad, podías hacer, tenías más libertad que en muchas emisoras que enarbolan la bandera de la libertad. Hablo del hijo, ¿eh? Hablo
1: Sí,
0: del
1: sí,
0: hijo.
1: sí, sí, sí.
0: Porque es que son muchos hijos, no sé cuántos son, pero vamos, hablo del hijo, que era un tipo muy, muy cariñoso y muy, muy majo. Y nada, chico, pues empezamos así y dije, joder, joder, aquí me voy a hacer millonario. Aquí me voy a hacer millonario. Y gané dinero, Juan Pedro, como no te puedes ni imaginar, ni en el Gran Musical, ni en Radio España, ni en Radio Voz. No, no, gané dinero de verdad. Gané dinero de verdad para solucionar prácticamente mi vida. Y bueno, y ahí empezamos, estuvimos varios años haciéndolo. Fruto, me llevé algunos de los programas que hacía en Radio España, como por ejemplo el Dino a las drogas. Me llevé también, hice convenios con muchas comunidades autónomas para transmitir en directo desde sus ciudades. Bueno, fue fantástico, fue un bonito recuerdo y muy agradecido económicamente.
1: ¿Tú crees que el medio va a poder subsistir mucho más tiempo sin innovaciones?
0: No, no. La radio para mí es un medio que está muriendo.
1: ¿Pero qué pasa? ¿Por qué no?
0: La verdad
1: ¿Por
0: es
1: qué
0: que
1: nadie
0: decir
1: crea?
0: esto,
1: ¿Por qué nadie innova? ¿Por qué todo el mundo hace tertulias? ¿Qué es lo que está pasando?
0: la radio como sigue así, como está ahora, la radio termina muriendo porque la tecnología se la va a cepillar. O sea, la radio ha perdido imaginación, ha perdido creatividad, ha perdido alegría, ha perdido muchos valores que tenía la radio, que la gente hacía que conectara con la radio. Hoy la gente joven, el 90% de la gente joven no sabe lo que es una onda media. No sé, ¿qué es eso de onda media? Onda media, ¿qué es eso? Hay mucha gente que no escucha ni la FM, ni los programas musicales de la FM. Lo oye a través del iPhone o del iPad o de las plataformas que hay, ¿no? O sea, el YouTube, etcétera. A mí me tiene preocupado, la verdad, porque yo que soy un hombre de radio puro y duro, Pues la verdad es que me da pena, pero yo no veo a mis hijas que se vuelvan locas por la radio. Estoy hablando de las hijas de un comunicador.
1: Sí, porque las innovaciones se están produciendo en los podcasts, ¿no? Ahí sí que
0: Sí, pero
1: encuentras formatos nuevos y cosas
0: claro, pero el
1: diferentes.
0: podcast, pero el podcast no deja de ser un programa de radio grabado. O sea, decirte que tampoco la aportación que se hace sea muy muy llamativa como para, o sea, es más cómoda de escuchar, ¿no? Es más cómoda. Si te enteras que entrevistan a fulano de tal, bueno, pues dices, venga, a las 4 de la tarde tengo algún huequín y lo voy a escuchar, ¿no? A las 12 de la noche tal. Yo creo que la radio está cometiendo el error de imitarse unos a otros. O sea, las programaciones son idénticas. Juan Pedro, son idénticas. ¿Hay a las 9 un programa de risa? Todos hacen un programa de risa. ¿Hay una tertulia? Todos hacen una tertulia, con los mismos temas, claro. ¿Hay, se crea un programa de deportes a las 12 de la noche y la COPE lo pone a las 11 y media? Todos lo ponen a las 11 y media. O sea, esto es que no sé, me llama la atención. Antes en la radio se
1: Sí.
0: competía. Ahora yo no noto competiciones, o sea, no lo sé. No lo sé, no lo sé. No lo sé. No,
1: Mira.
0: entiendo muy bien lo que se hace. Lo que sí sé es que se hace una radio completamente distinta. Mira, el otro día escuché a Carlos Alsina y me gustó mucho una cosa que hizo, que dedicó a Benito Pérez Galdós. Y dije, caramba, mira, una cosa creativa. Estaba retransmitiendo en directo la muerte de Benito Pérez Galdós. O sea, te estaba poniendo el día, año y hora en el que Benito Pérez Galdós era enterrado en Madrid. Bueno, fantástico el programa, fantástico. Bueno, pues ¿por qué no se hacen cosas así? Quiero
1: Sí.
0: decir, así y de otra cosa y de otro, y de otras
1: No, y
0: y de otras características.
1: hablábamos al principio, ¿no? Pues porque no hay programas musicales, porque no hay programas dramáticos, porque no, porque todo es actualidad, porque todo es tertulia. Si yo no necesito estar las 24 horas del día escuchando las opiniones de la gente sobre todo lo que pasa, me gustaría poder escuchar otro tipo de cosas, ¿no? No
0: No,
1: sé.
0: y sobre todo, hombre, y sobre todo que no lo hagan todos a la misma hora.
1: También.
0: Que no lo hagan, por favor, porque claro, si escuchas a uno no puedes escuchar a otro.
1: Claro.
0: Sobre todo cuando hablamos de programas creativos. Carlos Herrera es un tío muy creativo, muy imaginativo, con mucha gracia en la radio, pero con mucha gracia. Bueno, pues basta que haga un programa a las 10 de los fósforos para que todo el mundo diga, pues ¿por qué yo no voy a tener mi programa de humor? Coño, no lo
1: Todos.
0: pongas a las 10, ponlo a las 12, joder.
1: Es verdad, todos. Sí. Es así. Si un día un empresario se acercara a ti, comprase una gran cadena de radio y te dijera, Pepe, tienes un cheque en blanco para hacer el programa que tú quieras, ¿qué harías?
0: Lo tendría que pensar, ¿eh? Lo tendría que pensar. No tendría que pensar. Probablemente no haría ningún programa de radio, sinceramente. O sea, no me veo en la radio de ahora, porque la radio de ahora me aburre y me aburre bastante. No lo sé, no lo sé, no lo sé. Es que, mira, escucho mucha radio, ¿eh? O
1: Sí,
0: sea,
1: sí.
0: yo puedo consumir 6 y 7 horas diarias de radio, ¿eh? Yo voy en el coche con la radio, o sea, no me pongo otros aparatos, ¿no? Escucho radio, escucho la onda media, la FM, las nuevas emisoras, me entero de si el Top 40 la compra Radio María, digo, joder, Radio María, ¿eh? Con el Top 40, lo siento, una barbaridad, etcétera. Es decir, que soy un hombre que está al día de la radio. Me conozco todas las frecuencias, me conozco a todos los locutores, a todas las locutoras. O sea, pero yo hacer un programa de radio ahora mismo no me veo.
1: No echas de menos el micrófono.
0: No, no, no, pensaba que lo iba a echar de menos, ¿eh? Que lo iba incluso a llorar. Pues no, no, no echo de menos para nada la radio. Y ojo, ¿eh? Que conste que admiro profundamente a mucha gente que hay en la radio, ¿eh? O sea, yo creo que es que muchos de ellos se ven obligados a seguir las pautas que les marcan los no profesionales de radio y que dirigen este medio, este soporte, ¿no? Porque de verdad, o sea, no sé, me estoy acordando ahora de Luis del Olmo, cuando hacía aquel programa de humor de Tipicol, Antonio Mingote, Alfonso Silla. Joder, pero tan difícil es crear y hacer programas distintos. No lo sé.
1: Pues es una pregunta que dejamos ahí en el aire, ¿no?
0: Porque no lo sé, pero
1: es
0: ahí
1: difícil
0: están
1: de contestar.
0: Las figuras.
1: Sí, sí, sí, es difícil de contestar. Pues, Pepe, muchísimas gracias por habernos acompañado. Como yo les decía al principio a los oyentes, hoy hemos tenido el privilegio de acercarnos a un referente de la radio de nuestro país, cuyo nombre está y estará siempre escrito con letras mayúsculas en este centenario de nuestra Radio España. Pepe, muchísimas gracias y ojalá, de verdad que, bueno, aunque no eches de menos el micrófono, pero la radio muy pronto nos pueda unir y nos dé la oportunidad de escucharte.
0: Pues muchas gracias a ti, Juan Pedro, que conste que no hago radio, pero escucho radio, a pesar de que, en fin, hay cosas que yo en determinados lugares y horarios no haría, pero en fin, sabios tiene la Iglesia.
1: Gracias, Pepe. Un abrazo muy fuerte. Y nada más, señoras y señores. Despedimos aquí nuestro programa de hoy, un programa que ha sido, como les decía al principio, muy emocionante y que nos ha acercado a una de las grandes voces de la radio española. Nos volvemos a escuchar en un próximo programa, en un próximo Protagonistas del Centenario, en el que volveremos a descubrir a una de las grandes personalidades que hicieron muy grande a esta nuestra emisora, Radio España. Muchísimas gracias.
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1: Queridos amigos de Destellos de Luz, bienvenidos. Aquí con mucha energía otra vez estamos para invitarte a reflexionar, invitarte a que, bueno, pues llevemos a cabo una vida muy positiva y con muchas ganas, con un sol interior que nos dé calorcito cuando estamos con una frialdad que nos parte en dos y que en muchas ocasiones también sea luz para poder transitar con mucha felicidad y con mucha sabiduría en el camino vital que cada uno estamos recorriendo. Un camino que no viene solo, que somos seres sociales y que muchas veces estamos muy bien acompañados o igual no tan bien acompañados y de nuestra mano está el cambiarlo. Pero quedándonos con la primera premisa, sabiendo que somos seres sociales y que nos gusta interactuar para poder crecer también a través de esas interacciones, es un paso importante, relevante, el que aprendamos a ser seres sociables afectados y sobre todo queridos por la manada que tenemos más cerca, si me lo permites un poquito decirlo de esta forma. Porque ¿cuánta gente, por esa introspección, esa timidez, esa falta de habilidades sociales, hace que no tenga, bueno, pues esa valentía de salir hacia adelante y poder socializar de una forma positiva para enriquecerse también de la sabiduría de otras personas? El ser social es un proceso que lleva mucho tiempo, donde se interacciona entre el humano y todos los elementos que hay en ese ambiente que lo rodea. Y como resultado, esta persona aprende no solamente a regular su conducta a través de esos valores y de esas normas sociales, sino también que aprende a conocerse mucho mejor, que ahí está la clave. La socialización también es un proceso de integración en una sociedad donde la mayor parte de nuestra vida la vamos a tejer, hilvanar o suturar con un hilo muy fino o muy gordo dependiendo del tipo de persona que se encuentre al otro lado en esa interacción. Ser sociable y sobre todo un sociable activo no solo significa interactuar con el ambiente material, sino también espiritual. ¿Por qué? Porque esa interacción es principalmente expresada mediante la comunicación. Una comunicación que hay que ser muy hábil en saber llevarla a cabo y una comunicación no solamente verbal, que es la que primero nos llama la atención, sino sobre todo, bueno, pues gestual y corporal, que muchas veces se nos escapan cosas, pero que son increíblemente importantes a la hora de poder conocer a la otra persona. Hay mucha gente que por muchas razones no aprende a comunicarse o no tiene el valor suficiente para poder comunicarse, lo cual obstaculiza de muchas formas esa parte del desarrollo de su personalidad para poder de alguna manera desarrollarse al 100%. Pero es que sabemos que el hombre es social por naturaleza y que necesita comunicarse. Pero claro, cuando no ha perfeccionado esos métodos, se transforma en un lobo o en una loba solitario. O solitaria, es decir, se cierra, se frustra, se enclaustra, incluso vive como asustado de comunicarse con los demás, ¿no? También va muy unido de esa baja autoestima que en muchas ocasiones hablamos en este espacio. Pero ¿por qué no ser una persona social? ¿Por qué este tipo de características hacen que, bueno, pues se recluyan, ¿no?, las personas tímidas o con esas carencias, ¿no?, que no ayuda a esa comunicación? Bueno, pues porque igual los métodos de comunicación que ha aprendido en su infancia, en su adolescencia, han sido, bueno, pues muy estrictos, muy poco emocionales, muy tímidos, introspectivos, y eso, todo eso le ha provocado de alguna manera alejarse de una sociedad que le da más pavor que invitación a la alegría para conocerse, ¿no? Bueno, pues tenemos que aprender a romper estos miedos porque no podemos vivir aislados. Sí que es cierto que la soledad buscada en determinados momentos es necesaria y que también ser socialmente muy sociable también nos puede perjudicar porque nos desconectamos de nosotros. Con lo cual tiene que haber un equilibrio entre el dar y el recibir. Pero ¿cómo somos más sociables? Bien, pues bueno, en principio aceptándonos, ¿no? Esto que hablábamos en muchas reflexiones de cómo hay que aceptarse, cómo hay que aconsejarnos, a analizar, a fortalecernos para poder mejorar. Pero sobre todo sabiendo que somos alguien único y perfecto, ¿no? Y que parte del deseo de todas las personas es sobre todo gustar al resto y ser aceptados por el resto. Por lo tanto, si nos creemos alguien único, y así lo somos, no hay nadie que sea exactamente igual que tú, no hay una copia, podemos pensar en todo el bien que podemos hacer comunicándonos para poder compartir todo aquello que llevamos en nuestro interior, ¿no? No podemos dejarnos llevar por la angustia o por la desesperación. La calma, la reflexión, nos ayuda mucho a saber cómo socializar a través de una serie de habilidades sociales que nos ayudan a evitar angustias, perezas, timidez. Y de alguna manera nos vamos a convertir en personas que saben manejar esos miedos en incentivos para cambiar y mejorar, ¿no? Afectándonos, evidentemente, cada vez más en ese camino de crecimiento personal. Por ejemplo, si tenemos mucho miedo y no socializamos por miedo a las críticas, a ser juiciosos, no con nosotros mismos, que a veces somos los más juiciosos, sino el juez externo que puede haber, ¿no? Y cómo nos puede tumbar con un comentario. Todo eso lo que va a llevar consigo mismo es que no lleguemos a ver lo positivo que hay dentro de nosotros ni la luz que nosotros tenemos para poder de alguna manera conseguir sacar a florecer la belleza interior que tenemos. Cuando nos damos cuenta que los demás también pasan por esas situaciones, ya no nos vemos como personas especiales y únicas, sino como un todo que todo sufre en momentos determinados de la vida esas mismas situaciones. Quiero decir que si yo veo que el otro también puede tener esas dificultades, hace que yo me sienta mucho más comprendido y que me dé cuenta de que, bueno, pues no soy el único que tiene que cambiar y que mejorar y que de esta forma, en una ayuda mutua, podemos ayudarnos para saltar un poquito esta barrera que nos impide a ser felices, ¿no? Tenemos que aprender pautas de comportamiento, reglas que nos hacen socialmente personas interesantes para poder ser atractivas a los ojos de los demás. Y hay que tener muy en cuenta que el miedo está en nuestra propia cabeza, no está para nada en nuestras habilidades ni en nuestra propia esencia, sino en la mala gestión que en muchos casos hemos hecho de circunstancias no curadas y que han dado lugar a situaciones complicadas que después han provocado ese aislamiento social. Importante, muy importante, en un mundo donde la tecnología hace que estemos microconectados a cero coma, aprendamos a tener conexiones reales, no digitales, que sea el piel con piel, el poder besar, tocar, abrazar, para que conectemos a un nivel mucho más profundo y sobre todo aprendamos que en el proceso de dar yo también me voy a conocer más y voy a poder superar todas esas barreras que me encantaría poder hacerlas, pero que los miedos me retienen en esa jaula invisible y no me permiten poder disfrutar de esta vida tal y como quiero hacerlo. Cuando nos planteamos todo esto, tenemos la posibilidad en nuestras manos de poder dar ese salto y muchas veces incluso hasta con ayuda externa, con un profesional, invitarnos a conocer habilidades sociales que nos ayuden a gestionar ese posible rechazo, ese posible miedo que hace que nos anclemos y no vayamos a navegar y no podamos disfrutar de ese viaje por el mar que es la propia vida. Yo te invito, querido amigo, querida amiga, a que sigamos en este proceso de crecimiento personal y que, bueno, pues seamos sociables, con unas virtudes y unas formas de tratar al otro exquisitas, y que todo ello sea el conjunto de un buen recuerdo en almas ajenas. Yo te espero, como siempre, en la próxima reflexión. Mientras tanto, sé feliz. Un abrazo.
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0: era la voz que no clamaba en el desierto. ¿Recuerdan? Un sueño radiofónico, el último de un visionario, de un hombre de radio que pasará la historia por adelantarse a su tiempo, por mirar siempre más allá, ver luz donde otros solo veían oscuridad y la nada. Hoy, la vida de un hombre a la que la radio y la historia de este país le debe un reconocimiento por ser uno de los impulsores de la libertad de información en la radio. Hoy, Eugenio Fontán es nuestro protagonista del centenario.
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0: Bienvenidos todos a esta sintonía, la sintonía de Radio España. Bienvenidos a Protagonistas del Centenario. Desde ahora y en los próximos minutos vamos a compartir juntos la radio, la historia de la radio, de esta Radio España, camino de ese centenario que cumpliremos en el 2024 y en la que a través de este programa vamos a ir desgranando momentos importantísimos de su historia. Hoy vamos a compartir conversación, vamos a compartir anécdotas, vamos a compartir historias y detalles de lo que fue el paso de la familia Fontán por Radio España de Madrid. Empezamos. Radio España. Por sus venas corre radio. Pertenece a una de las sagas que han marcado la historia de este país, dominando durante años uno de los instrumentos más importantes, primero del entretenimiento y luego de la información, la cadena SER. Es el representante de los Fontán Oñate, que en 1985, tras ser desalojados de la cadena SER, pusieron en marcha el sueño de la cadena ibérica, una red de emisoras creada a partir de Radio España de Madrid.
2: Javier Fontán está con nosotros. ¿Cómo estás, Javier?
3: ¿Qué tal, Juan Pedro? Encantado de estar con vosotros.
2: Muchísimas gracias por acompañarnos en este Protagonistas del Centenario que emitimos desde esta renacida Radio España y que hoy vamos a dedicar a una figura importantísima en la historia de la radio española y, por supuesto, también en la historia de lo que fue Radio España en su última época, que fue tu padre, don Eugenio Fontán, y a toda la familia Fontán Oñate, a la que tú hoy representas aquí en nuestro programa. Así que muchísimas gracias, Javier.
3: Nada, gracias a vosotros y para mí es un honor que os hayáis acordado de mi padre y de mi familia por ambas ramas.
2: No puede ser menos porque, como decía, pues es una figura sin la cual no entenderíamos la radio tal como la concebimos actualmente. Luego hablaremos un poco de su figura y de todos los reconocimientos que a lo mejor todavía le debemos a don Eugenio. Por tus venas, como decía anteriormente, corre radio, pues tanto por parte de tu madre como por parte de tu padre. Hay que recordar que tu abuelo fue Virgilio Oñate.
3: Y después
2: tu padre, Eugenio Fontán, pues fueron, bueno, directores de la cadena SER. Vamos, que eres un, podríamos decir, un pura sangre de la radio, ¿no? ¿Qué significa para ti y para tu familia la radio?
3: Pues mira, la radio era como el salón de mi casa. Es decir, yo te quiero contar, el padre de mi padre, Antonio Fontán fue el director de Unión Radio Sevilla en la época de la Guerra Civil y fue la primera ciudad que, como sabéis, fue conquistada por las tropas franquistas, por las tropas que se llamaban nacionales, y desde Radio Sevilla, el general Queipo de Llano se hizo famoso lanzando sus discursos diarios. Recuerda que en aquella época había poca radio, con lo cual una radio de onda media, había poca saturación del espectro, ¿no? Y una radio de onda media en Sevilla, pues se oía en toda España, ¿no? Las radios, o sea, había mucha más limpieza, ¿no? Entonces ahí viene, fíjate, el origen de mi familia, el apellido Fontán. El apellido Oñate viene de mi abuelo Virgilio Oñate. Virgilio Oñate fue un ingeniero de telégrafos que empezó como ingeniero técnico en Unión Radio Madrid, que, bueno, pues en aquel momento ya tenía algún tipo de acuerdo con algunas, pues con la de Radio Sevilla, y llega la Guerra Civil y entonces los dueños y fundadores de Unión Radio Madrid, que eran unos industriales vascos, a la cabeza era Ricardo Urgoiti, que fue una persona fundamental en los inicios de la radio, pues salieron huyendo, ¿no? De Madrid, porque era una Madrid era una ciudad, pues sí, estaba en manos republicanos, ¿no? Y entonces, y además la radio fue tomada por la CNT en aquel momento. Entonces se quedó a cargo de la radio mi abuelo Virgilio Oñate. Mi abuelo pasó dos o tres semanas en cárcel, le encarcelaron y fue rescatado de la cárcel por el embajador inglés. Y a través de la embajada inglesa se consiguió reunir con su familia, con mi abuela, mi madre y sus hermanos, que estaban en San Sebastián. Cuando acaba la guerra, el miedo que tenían era que como el gobierno de Franco quería montar una cadena de radio, que montó Radio Nacional, el miedo que tenían es que expropiaran las emisoras de radio. Entonces se juntó Antonio Fontán desde Sevilla, que era militar, mi abuela Antonio Fontán era militar, se juntó con Virgilio Oñate, y que además en aquella época te puedes imaginar, Juan Pedro, que se trataban muy de usted, don Antonio por un lado, don Virgilio por otro, y dice, bueno, esto vamos a intentar a ver qué hacemos para que no nos quiten la radio y lo metan en el proyecto de Radio Nacional. Y dice, bueno, pues por de pronto vamos a cambiarle el nombre. Vamos a poner, y se les ocurrió, Sociedad Española de Radiodifusión, que era la SER.
2: Ajá.
3: Y dice, bueno, pues hay que buscar más gente. Y entonces mi abuelo Antonio dice, bueno, pues yo tengo un amigo coronel también que ha sido jefe o uno de los jefes del contraespionaje de las tropas nacionales, que ahora le van a medio jubilar y entonces le vamos a meter en el proyecto, que era Manuel Aznar.
2: Ajá.
3: Y entonces esas tres personas, dos militares y un técnico, fueron los que consiguieron que esa radio continuara en manos privadas. Hay que decir, Manuel Aznar fue el jefe de programas durante mucho tiempo, que de alguna forma, pues en sus inicios, actuaba un poco como censor. Don Manuel Aznar era el padre de José María Aznar.
2: Que luego pasó a Radio Nacional, ¿no?
3: Efectivamente, sí, sí. Luego pasó al final a Radio Nacional. Y entonces, ese fue el origen de la Sociedad Española de Radiodifusión, con lo cual te puedes imaginar, es decir, la SER era mi casa, era la casa de mis hermanos, la de mis primos, mis tíos, toda mi familia, pues era como un salón más de nuestras casas.
2: ¿Qué hitos destacarías de tu padre en esa larga etapa que él pues estuvo al frente de la Dirección General de la SER?
3: Pues mira, yo lo que destacaría es que yo creo que era un visionario. Es decir, él vio que no podía ser de forma permanente el monopolio y el control de las noticias fuera por parte de Radio Nacional. Recuerda, o por lo menos los que oirán este programa, todas las radios tenían que conectar sí o sí obligatoriamente a los informativos, a los boletines horarios de Radio Nacional. Entonces, a mi padre se le ocurrió decir, vale, muy bien, las noticias están muy bien, pero vamos a empezar a hacer algunos informativos que complementen lo que nos dan. Empezar a hablar de noticias que no fueran políticas, noticias, pues, pues del tráfico, noticias del ayuntamiento, noticias, pues, sociales, y de alguna forma, pues, empezó a crear esa línea de informativos. Y en esa línea, pues, creó la matinal Cadena SER y el gran hito que fue Hora 25. Hora 25 fue realmente, yo creo, que el gran programa informativo en el que hacía todo el resumen del día. Hablaba también de temas internacionales y ahí es donde tuvo muchos encontronazos con el gobierno en aquel momento. Fíjate que al principio estaba Manuel Fraga, ¿no?
2: Sí.
3: de ministro de Información, ¿no?
2: Sí, sí.
3: Y empezó ahí y luego también dijo, bueno, pues el deporte no está controlado, con lo cual crearon el deporte y ahí es donde aparece la figura de José María García, que era una persona rompedora en el mundo del deporte. Recordarás que la mayoría de los oyentes de radio estaban enganchados a la radio a la una o dos de la mañana, cosa que cuando fuera de España, pues la gente decía, bueno, pero la gente no duerme en España, ¿no? Entonces, esa fue. Yo le calificaría a mi padre como un visionario.
2: Sí.
3: Se adelantó a su tiempo y vio la importancia de la inmediatez de la radio. La radio en aquel momento era compañía, pero dio inmediatez y noticias y sobre todo pues entrar en la polémica, etcétera, etcétera, ¿no? Eso es lo que yo veo de mi padre.
2: Un compañero nuestro, Juan Francisco Lamata, hizo una entrevista, yo creo que debió ser de las últimas, si no la última, a don Eugenio. Y vamos a ver lo que él comentaba, y lo que él le contaba de cómo nació aquel Hora 25. Vamos a escucharlo y luego lo comentamos.
4: Combatiré al Cadena SER, en el cual estábamos obligados a repetir las mismas noticias que había dado Radio Nacional, pero con nuestro estilo de una forma distinta. Ya después nos lanzamos a Hora 25, una Hora 25 muy especial porque tenía mucho de comentario y poco de noticias, y lo cual ponía totalmente nerviosos a los directores generales que existieron de radiodifusión, que existieron en aquella época. Fue una lucha permanente y era un temor cada mañana al llegar yo a mi despacho, y temía que sonase el teléfono, porque el sonar el teléfono era de una autoridad de radiodifusión o echando una bronca o anunciando un expediente o incluso anunciando ya una multa.
2: Bueno, esto es un poco lo que hemos comentado, ¿no? Aquellos problemas con la censura y con el régimen de entonces. Pero yo creo que también tu padre, que fue un visionario en el mundo de la radio y creador y adelantado a diferentes formatos que ahora nos parecen normales, también fue un hombre que luchó mucho por la libertad de información en el medio, ¿no? Y eso también es justo reconocérselo. Yo creo que eso, por ejemplo, es un tema que nunca se le ha reconocido públicamente, ¿no? Es que realmente esos programas que abrieron la senda de la libertad informativa, había una cabeza detrás pensante y una persona que se arriesgó y arriesgó su propia autoridad para ponerlos en marcha.
3: Sí, efectivamente, porque además es que él tuvo la capacidad y sobre todo la personalidad de traer gente que pensaba que podían aportar y darles libertad para que opinaran. Yo creo que fue de las pocas empresas de comunicación en la que había libertad. Es decir, Hora 25 empezó con Manuel Martín Ferrán. No nos acordamos que era pues fue luego una de las grandes figuras del periodismo español, sin lugar a dudas, ¿no? Trajo, pues ya te he dicho, en deportes a José María García. Empezó a traer, y sobre todo periodistas jóvenes, que luego te los encuentras ya al cabo de los años y recuerdan a mi padre, pues a mí me emociona mucho porque le recuerdan con mucho cariño y siempre todos dicen lo mismo. Jamás don Eugenio Fontán me puso trabas a las opiniones. Siempre me decía, habla con libertad. Y eso es una cosa que yo creo que creó una escuela de periodistas increíble, ¿no?
2: Sí, esa es la, por esa supuesto, es la por supuesto que sí. Otro de los grandes hitos de tu padre al frente de la cadena SER fue el nacimiento, como él trae a España, una radiofórmula musical que bueno, ahora mismo además es el número uno de audiencia en la radio española, ¿no? Que son los 40 principales. Él cuenta que hace un viaje a Nueva York y allí se reúne con, pues, el responsable de ese proyecto que ya se emitía en los Estados Unidos, y él trae esa idea a España. Cuéntanos un poco el testimonio que él te dio sobre el nacimiento de los 40 principales.
3: Pues mira, los 40 principales es una historia muy curiosa. En aquel momento, cuando en los años 60, 70, es cuando empiezan a aparecer las FMs, ¿no? Y realmente las radios que había en aquel momento, pues la SER, la Radio Popular, pues realmente no sabían qué hacer con esas emisoras. Es decir, bueno, pues vamos a repetir la programación convencional, pero no sabemos qué hacer, no sé qué podemos hacer con esto, ¿no? Mi padre en ese tema, como te he dicho antes, era un visionario. Iba todos los años, yo creo que ha sido el primer español que fue y el único español que iba a Estados Unidos a oír radio. Él iba a Nueva York, por supuesto, como turista, pero sobre todo lo que iba era a oír radio. Iba a Estados Unidos, iba a México, de ahí fue una gran amistad con la familia Azcárraga, los dueños de Televisa, y sobre todo iba a oír radio. Y entonces, en aquel momento, descubrió que había una fórmula que se llamaba el Top 40, el Top 40, que era una fórmula repetitiva, que era de música actual, que se repartía en todas las emisoras, se mandaban los CDs, y se repartía la misma fórmula, se repetía la música en todas las emisoras que estaban asociadas a este proyecto. Y entonces él vino con la mosca detrás de la oreja diciendo, esto yo creo que es bueno, esto es bueno porque la música está empezando a ser importante en la radio. Y entonces vino, lo trajo, por supuesto, él siempre decía en casa que entre grandes risotadas. Y cuando lo dije en el Consejo de Administración de la SER, me mandaron a freír puñetas. Eso siempre nos lo decía en casa. Y entonces consiguió convencerles poco a poco, nadie quería hacer eso, nadie lo apoyaba, Y entonces dice, bueno, vamos a hacer esto. Trajo a los americanos que habían sido los fundadores de esta fórmula. Y resulta, dice, bueno, pues a ver a quién ponemos a cargo de esto. Y había allí un chiquito que iba por las tardes a colaborar, que, porque claro, hacía falta alguien que supiera idiomas, ¿no? Para hablar con los americanos, ¿no? Claro. En aquella época nadie sabía idiomas. Y entonces había un chiquito que iba por las tardes que era profesor de francés, que se llamaba Rafael Rever. Y entonces le dice, oye, esta es la única persona que hay en la SER que sabe idiomas, aparte de mí. Mi padre chapurreaba el inglés, pero bueno, él se buscaba la vida, iba hasta el fin del mundo. Bueno, pues total, que le llama un día a este estudiante, yo no sé si era becario o casi, ¿no? Rafael Rever, y le dijo, mira, tengo este proyecto y he pensado que te puedes hacer cargo tú. Y bueno, pues así surgió el tema de los 40, ¿no? Al principio cada radio repetía la programación, luego ya empezaron a ver las conexiones, ya se hacía un programa común y ya está salido pues los 40 principales, lo que es ahora que es una máquina de fomentar la música española y la música internacional.
2: Por supuesto, sí. Además, como digo, pues el número uno en la audiencia de la radio, ¿no?
3: Efectivamente.
2: Vamos a seguir un poco avanzando en la historia de la SER, ¿no? En aquellos años. Nos vamos a situar en aquella famosa tarde del 23 de febrero de 1981, aquel intento de golpe de Estado. Vamos a ver, porque él relataba cómo se produjeron los hechos en la cadena SER en aquella tarde.
4: En aquel momento, en aquel día de la reunión del Parlamento, estaba fachando por la mañana, bueno, por la tarde, eran las 4 de la tarde me parece, el director de informativo Fernando Orega estaba despachando conmigo y estaba produciéndose la votación de no me acuerdo qué ley en el Congreso. Y entonces llegó un momento, un diputado que se llamaba algo en Cabo, en Fuentes en Cabo o algo semejante, y inmediatamente después se empezaron a oír los tiros. Nos quedamos impresionados y entonces Fernando Orega dice, director, esto es la historia. Digo, pues sí, vamos a seguir la historia.
2: Y la historia siguió, ¿no? Porque la SER fue la única emisora, bueno, en este caso Radio Madrid, que siguió la retransmisión en directo con aquella línea microfónica que tenía abierta dentro del Congreso. Yo creo que esto también es una muestra de esa convicción que él tenía por la importancia de la democracia y de la libertad de expresión.
3: Efectivamente, porque mi padre lo que era un ferviente defensor de la libertad de expresión, pero en todos los sentidos, Y ese fue, hombre, hubo algunos detalles de fortuna, es decir, que se quedara un micrófono abierto, que los técnicos de la SER, los dos técnicos que estaban ahí de audio, pues eran técnicos de una dilatada experiencia y dejaron abierto, y a través de ese micrófono se tenía un contacto directo con el Parlamento. Pero además estaba ahí, en los momentos de duda, estaba ahí Fernando Onega, que fue un director, también otra figura del periodismo, ¿no? En aquel momento. Yo creo que lo hicieron a medias, ¿no? Por una parte, mi padre, el director, y por otra parte, Fernando Onega, que vio con ese olfato radiofónico, que vio que era un momento decisivo. Pero lo importante es eso, la libertad de expresión. Ten en cuenta que por aquella radio, en la época de, un poco antes del golpe de Estado, la época de la Restauración Democrática, Radio Madrid, la SER, se caracterizó por ser el lugar donde todos los políticos iban a hablar, todos, iban los de derechas, iban los de izquierdas, iban Carrillo cuando todavía no estaba legalizado el Partido Comunista, iban todos los políticos a hablar. Era un lugar de libertad de expresión, y eso fomentado pues por el responsable, el director, que era mi padre, ¿no? En ese sentido, pues yo creo que la democracia le debe algún granito de arena que ha puesto él ahí apoyando la democracia española.
2: Sí, sí, por supuesto que sí. Vamos a abordar un tema polémico que fue la salida de José María García de la cadena SER. ¿Es verdad que fue Pío Cabanillas, el ministro entonces, quien le pidió la cabeza a tu padre?
3: Bueno, sí, pero no fue exactamente. Mi padre siempre contaba... Luego tenía toda su vida una amistad extraordinaria con José María García, ¿no? Pero José María García ya había adquirido, pues era una figura indiscutible, y entonces ya era muy reacio a que se le dijeran opiniones o se le indicaran cosas sobre su programa. Es verdad que en aquel momento, cuando José María García cogía la cabeza de una persona, pues iba por él, iba por él, iba por él. Y en aquel momento, Pío Cabanillas efectivamente se quejó. Y entonces mi padre, pues sí le dijo, oye, José María, yo creo que nos estamos pasando un poco, habría que frenar un poco. Y bueno, pues fue, yo creo que fue la típica discusión, pues que no, pues sí, pues no, pues me voy, pues no sé qué, y rompió y se fue, ¿eh? Yo creo que fue una situación un poco muy española, ¿no? De decir, oye, pues si tú más, y yo más, y tal, y no sé qué, y entonces, pues, Eugenio, que esto no lo hago, José María, que tienes que hacerlo, tal, no sé qué. Y bueno, pues así se acabó.
2: Vamos a irnos al año 85, cuando tiene lugar en el Consejo de Administración de la entonces Cadena SER una batalla accionarial en la cual finalmente el desenlace es que la familia Fontán sale del accionariado y tu padre de la dirección general. Y mi pregunta es muy clara. ¿Fuisteis víctimas de una batalla política?
3: Por supuesto que sí, por supuesto que sí. Como consecuencia del 23F, la SER se convirtió en el estandarte de la radio informativa, eso sin discusión. Entonces, en aquel momento, cuando llega el Partido Socialista al poder, que además llegó con un momento de una situación de mucha fuerza, fue cuando llegó Felipe González, entonces... Una de sus apoyos más fuertes fue el diario El País. Entonces, el otro medio importante a la altura del país era la SER. Y claro, la SER no podía estar en manos de alguien independiente, porque es verdad que era independiente, no era de derechas, era un grupo independiente en el que había libertad de expresión. Entonces, pues yo creo que no sé en dónde se decidió que había que entrar ahí. En aquel momento, desde la época franquista, todas las radios tenían, en su momento le tuvieron que ceder al Estado el 25% del capital gratuitamente. Con lo cual, en la SER, en Radio Popular, también en la COPE, en otras radios, las radios donde a medio estoy hablando, el 25% del capital era del Estado, que jamás se metía en nada, jamás iba al Consejo, pero jamás se metía en nada. Hasta que empezó a opinar. Paralelamente a eso, otro accionista importante, que había sido el Banco Urquijo, pues entró en quiebra y las acciones del Banco Urquijo pasaron a estar en un sitio donde iban todos los activos de los bancos en aquel momento, que era el Fondo de Garantía de Depósito. Ahí van las acciones, los inmuebles, los terrenos de todos los bancos, ¿no? Y

0: con un 20% del capital. Y en ese momento, ese, el 25% del Estado, que no intervenía para nada, de pronto empezó a intervenir y empezó a ponerse de parte del 20% de Prisa. Es decir, había ahí un 45% hostil. Y claro, el resto de capital, pues era un capital muy distribuido, porque habían sido los accionistas iniciales y primitivos de la SER. Y ese 45%, pues con el talonario en mano, pues fue comprando. Y fue cuando se vio que no había forma de pelear con esto, y entonces pues se optó por salir y vender y sacar dinero de esa operación, que fue realmente un gran disgusto familiar, porque como te he dicho antes,
1: me imagino,
0: la SER era nuestra familia, ¿no? Es así.
1: ¿Y cómo vivisteis los momentos posteriores, ¿no? Aquellos años ya en los que hubo una purga dentro de la cadena SER y hubo un cambio total, tanto de gestores como de informativos, como incluso de grandes estrellas que se habían ido forjando durante años en la cadena, a los que se les fue retirando, incluso despidiendo. Estoy hablando de casos como el de Joaquín Prat, por ejemplo, ¿no? ¿Cómo vivisteis esos meses ya posteriores, esos años posteriores?
0: Pues mira, mi padre con un gran disgusto, porque mi padre consideraba la SER otro hijo más, ¿no? Y entonces con un gran disgusto, y sobre todo que toda la diáspora de figuras de la SER, bueno, pues al primer sitio donde iban a llorar era el hombro de mi padre, ¿no? Que era claro, como había sido quien les había permitido la posibilidad de poder hacer cosas con libertad, ¿no? Y entonces, bueno, pues todos esos periodistas. Yo ahora cuando veo a Antonio Jiménez, ¿no?, en la televisión, pues Antonio Jiménez en aquel momento era un periodista recién llegado que bueno, pues siempre mi padre siempre habla maravillas y me emociona muchísimo, ¿no? Que siempre dice, aquella radio era la radio de la libertad.
1: Claro.
0: Pues eso fue, todos aquellos periodistas pues fueron buscando acomodo. Y era una época muy dura en el mundo del periodismo, porque había un dominio insultante, había un control por parte del gobierno socialista, había un control terrible, ¿no? Terrible de los medios de comunicación. Era cuando empezaron a salir también las licencias de televisión, se controlaba mucho, ¿no? Y entonces aquello que fue una isla de libertad, pues desapareció. Y surgió Antena 3, afortunadamente, ¿no? Pero ahí ya, eso es otra película en la que los Fontán nunca tuvimos que ver.
1: Y en esa vida de don Eugenio Fontán, de continuo renacer y pasión por la radio, pues se fija en una pequeña emisora histórica de Madrid, que es Radio España. ¿Qué vio en esa pequeña emisora para apoyarse en ella para ese renacimiento profesional y empresarial?
0: Pues mira, mi padre dijo, y además es que, bueno, pues en casa lo hablábamos mucho, ¿no? Dijo, yo no me voy a jubilar, yo no me veo de jubilado. Ahora, pues, me llevó al disgusto de salir de la SER, pero bueno, pues me han pagado un dinero por las acciones, entonces yo voy a volver a la radio. Y bueno, pues todo lo que decía mi padre de radio, pues como para llevar la contraria, ¿no? Decía, oye, pues fenomenal. Y entonces, pues, objetivo prioritario era buscar alguna radio que estuviera en Madrid. Y entonces, bueno, pues se fijó en Radio España, que era una radio local, que estaba enfocada a un público muy local. Tenía un programa de radio, que era un programa legendario, que se llama Radio Hora, de 6 a 9 de la mañana, que repetía la hora minuto a minuto y daba noticias. Y ese programa era un programa líder de audiencia, ¿no? El resto era un programa local, pues de inmobiliarias, de consultorio, etcétera, etcétera. Entonces dijo, pues mira, a mí esta radio me apetece, me gusta, creo que puede ser un buen pilar de lanzamiento para un proyecto de radio. Y bueno, pues habló con los dueños en aquel momento que la radio la tenían ahí un poquito, pues la dejada de la mano de Dios, pues llegaron a un acuerdo y entró en Radio España.
1: Y ahí empezó. Estaba entonces Fulgencio Sánchez, si no me equivoco, ¿no? El director general.
0: Efectivamente, estaba Fulgencio Sánchez. Y bueno, pues estuvo Fulgencio Sánchez, me parece que fue un par de años, luego ya él se jubiló. Y entonces fue a partir de la salida de Fulgencio, pues fue cuando empezó mi padre ya a intentar volver a recuperar, pues lo que te he dicho antes, de un poco la isla de libertad de opinión.
1: Porque lo que es el proyecto Cadena Ibérica no nace desde el primer momento en el que compra la familia Radio España, sino entiendo que es un proyecto que se desarrolla posteriormente, ¿no?
0: Efectivamente. Había que hacer muchos cambios en Radio España porque era una radio con una programación un poco obsoleta. Tenía una emisora, una FM, que era en la época de los 80, ¿no? Que se llamaba Onda 2 y...

0: Y realmente pues tenía programas muy buenos, pero tenía una fórmula musical que se llamaba Los Peleones, que era una fórmula, bueno, fíjate el nombre de Los Peleones, pues era un... Y entonces decidí, aquí tengo que repetir el éxito de los 40 principales. Y entonces empezamos por ahí, empezamos por cambiar la fórmula de la FM, era de Onda 2, y le llamamos Radio Top 40, que por el 40 tuvimos bastante lío con los 40 principales, y hubo que quitar el 40 a cabo de los años y llamarle Top Radio. Y
1: Sí.
0: empezamos por ahí.
1: Y además el Top Radio era la competencia directa de los 40 principales y creo que incluso en algún momento le superaba, ¿no? Tenía una gran fuerza.
0: Efectivamente. El año que salió el EGM, nosotros por encima de los 40, pues te puedes imaginar la alegría y sobre todo la felicidad de mi padre, ¿no? O sea, yo, la alegría que había en la radio, bueno, hicimos ahí una fiesta con todos los locutores, que eran todos unos chavales. Bueno, yo también era más joven, ¿no? Y fue una gran alegría aquella temporada en la que les adelantamos por la izquierda, ¿no? Esa fue. Y entonces, una vez que pusimos en marcha el top, fue cuando mi padre empezó ya a cambiar poco a poco y ya tenía una idea de intentar abrir un proyecto de cadena nacional. Y ahí empezó con el proyecto de cadena ibérica, hablar con un montón de emisoras que había por ahí independientes, fundamentalmente Barcelona. Barcelona era necesario para una cadena nacional. Era necesario. Y entonces hablamos con Radio Miramar, que se había descolgado de la cadena, bueno, era Radio Popular todavía, la
1: Sí, de
0: cadena
1: la
0: COPE,
1: COPE, sí, era la
0: la COPE,
1: asociada en la COPE, ¿no? En
0: la COPE,
1: Barcelona, sí.
0: efectivamente. Entonces Radio Miramar era la familia Balbé, el director era José María Balbé, y entonces ahí empezó el proyecto de cadena ibérica, con una especie de AVE Madrid-Barcelona, pues eso era Radio España en Madrid y Radio Miramar en Barcelona. Y ahí empezó cadena ibérica.
1: ¿Y de qué se prescinde en esta nueva etapa de aquella Radio España que os encontrasteis y qué se mantiene?
0: Pues mira, lo que hacemos es prescindimos de los informativos, o sea, en realidad no prescindimos de nadie, sino potenciamos. Eran los informativos más locales, se mantuvo Radio Hora. Enrique Adosa es un español de origen cubano, vino de Cuba y montó esa radio, montó ese programa. Él había trabajado en un programa, en una radio en Cuba que se llama Radio Reloj, que está a las 24 horas del día dando la hora minuto a minuto, y él montó Radio Hora. Y bueno, pues durante nuestra época en Radio España, hasta el final, fue el gran impulsor de Radio Hora, y luego además Enrique se convirtió en un gran amigo de mi padre. Eran muy de la misma edad, Enrique un poco más joven, y eran muy amigos, fueron muy amigos. Y fue un proyecto, por eso mi padre ahí tuvo, yo creo que mucha habilidad, es decir, oye, hay que mantener lo que realmente funciona y lo que no funciona, pues hay o que potenciarlo o que modificarlo, ¿no?
1: ¿Y quiénes eran esos pilares en los que os apoyasteis para crear Cadena Ibérica? Esos pilares profesionales, esas estrellas que trajisteis.
0: Bueno, pues nosotros primero potenciamos el tema de la radio local, ¿eh? Teníamos a un José Luis López Vázquez que hacía una noche estupenda, teníamos a un, bueno, estaba Enrique Adausa, Daniel Vindel, y trajimos personas, por ejemplo, una Pepe Cañaveras. Pepe Cañaveras era un tipo que había estado, se había creado en la radio musical de los 40, pero tenía algo más que locutor. Y eso mi padre supo verlo. Mi padre supo verlo y le puso como responsable del programa de política local, ¿no? Local y de Madrid, ¿no? Y Pepe fue un pilar, Pepe Cañaveras es un pilar extraordinario. Y porque ahí en Radio España se descubrió un gran periodista.
1: Sí, además hacía un programa líder en su franja que era el España al mediodía, que se emitía a partir de la 1 del mediodía. Y
0: Efectivamente,
1: que
0: España al
1: espero que
0: mediodía.
1: pueda estar con nosotros en breve también, porque él sin duda es un gran protagonista del centenario.
0: Efectivamente. Otra persona que teníamos por la tarde vino Ketty Kaufman, pues ahí empezamos también un programa un poco de cotilleo en aquel momento, pero era otra cosa. Ketty hacía un programa, pues francamente, bueno. Y luego tuvimos que se dedicaba a temas de deporte local, José Javier Santos, JJ Santos, que ahora está en Telecinco, y entonces le dimos más responsabilidades para empezar a darle un poco más de peso al deporte nacional, incluso hasta el punto de que teníamos un programa que se llamaba El Topo Deportivo, que lo hacía él todas las noches a las 11:30 de la noche, y José María García, que en aquel momento pues estaba en Antena 3 y seguía siendo el número uno, empezaba a las 12, con lo cual nosotros empezamos media hora antes. Y a mí me consta que José María García lo primero que hacía es preguntar, oye, ¿qué es lo que ha dicho el topo? Y bueno, pues ahí eso pues son pequeñas anécdotas que hombre, pues a mí me enorgullecen, ¿no? La gente colaboró. Y empezamos a hacer programas ya de altura. Empezamos a hacer programas de altura. Y empezamos a hacer La Espuela. Empezamos a hacer Mitad y Mitad con Alejo García y Jesús Mariñas, que pobre ha fallecido recientemente. Y La Espuela, que fue nuestro gran programa con el que nos enfrentamos políticamente a lo que se llevaba en aquel momento, ¿no?
1: Vamos a detenernos un poco en La Espuela, que fue, digamos, el baluarte de la cadena. Era el programa pues que tenía, sin desmerecer al resto de los compañeros, pero evidentemente La Espuela era pues el programa número uno de la cadena ibérica. Primero, pues porque estaba dirigido por un gran profesional de las ondas, como fue Alejo García. Y luego, bueno, porque es verdad que le dieron un estilo y una forma diferente de comentar la actualidad política, pues tanto Alejo como Ramón Pi como Carlos Dávila, que estaban los tres integraban este programa. El programa lo traéis de la cadena COPE. Y además, curiosamente, os dejan que os llevéis el nombre. Cuéntanos un poco cómo se fraguó ese fichaje de Alejo y bueno, la propia idea de La Espuela.
0: Bueno, pues la historia fue la siguiente. En aquella época, como te he comentado antes, la presión del gobierno socialista de Felipe González era muy fuerte sobre los medios de comunicación. La Espuela lo genera porque la idea es de Alejo García, esa es la realidad. Y entonces lo pone en marcha en la COPE o en Radio Popular. Pero en aquel momento era el momento en el que hubo concesiones, concursos de concesiones de emisoras de radio por toda España, y entonces Radio Popular se asustó diciendo, a ver si con este programa que es crítico con el gobierno, a ver si no nos van a dar frecuencias de radio. Y entonces de alguna forma pues les enseñó la puerta de salida. Y Alejo, que era amigo de mi padre, porque era un poco de la misma edad, le llama, le dice, Eugenio, me he quedado en la calle. Y mi padre le dice, pues vente para acá. Y ese fue el origen, básicamente. Alejo tuvo la habilidad de traerse el nombre, porque además no querían los de la COPE, no querían saber nada de ese nombre, por si acaso les perjudicaba en su relación con el gobierno socialista. Y entonces se presentaron con el nombre del programa debajo del brazo, Alejo García, Ramón Pi y Carlos Dávila. Y desde ese momento se convirtió, desde el primer día, en el programa baluarte de otra forma de opinar de política, ¿no? Era una opiniones más liberales, se criticaba lo que había que criticar, se elogiaba lo que había que elogiar, pero esos tipos de programas son siempre incómodos para el poder.
1: Sí, y además con una cosa que cuando lo oías pues llamaba mucho la atención, ¿no? Que era ese sentido irónico de analizar la actualidad política. Sí. Que ahora falta bastante en la radio, pero que ellos lo bordaban en cada emisión de La Espuela. Eran 30 minutos de comentario de actualidad política intensísimos y yo creo que muy muy dominados por eso, ¿no? por la ironía, por comentar las cosas desde esa visión irónica de la realidad, ¿no? Y yo creo que eso era una gran parte del éxito que fue La Espuela. Quiero también rendir un pequeño homenaje a tu madre, además que ella pues tuvo responsabilidades dentro de la cadena ibérica. Ella fue también una visionaria y creó algo que ahora es habitual en todos los medios de comunicación para autofinanciarse, que son clubes de los lectores, de los oyentes. Ella creó aquello que era el Círculo Radio España.
0: Sí, efectivamente. Mi madre en ese sentido fue... Bueno, o sea, entró mi padre en la radio, en Radio España, y a la vez entró mi madre. Esa es la realidad, ¿no? Y durante tiempo estaban los dos como los reyes católicos, ¿no? O sea, perfectamente distribuidas las responsabilidades, y ya te digo que mi madre estuvo desde el primer día. Entonces, dentro de esa idea de buscar ingresos, porque realmente siempre hay que tener siempre no solo el punto de vista periodístico, sino también tienes que tener el punto de vista de rentabilidad. A mi madre se le ocurrió recuperar lo del club de oyentes. El club de oyentes era una cosa que se hacía en los principios de la radio, porque los aparatos de radio, al principio, cuando empezó todo, el aparato de radio se alquilaba. Yo me acuerdo, mi abuelo siempre decía, no, es que teníamos cuando estaba Unión Radio, en la planta baja, a pie de calle, había una oficinita donde reparaban los aparatos de radio que venían los oyentes con su aparato de radio. Oye, que no hoy consigo oír la radio, tal cual. Y era el club de oyentes. Entonces mi madre dijo, esto se puede recuperar. Y recuperó y puso en marcha este proyecto, que era el Club Radio España, que fue un proyecto que tuvo un éxito increíble, increíble. Era un club en el que primero creó un equipo de personas que fueron por todos los comercios de Madrid, por casi todos los comercios, para buscar condiciones especiales para los miembros del Club de Radio España. Entonces tenían una pegatina en la tienda y le decían a aquel que venga con el carnet de Radio España le tienes que hacer un descuento o un regalo, no sé qué, pim pam. Entonces todas las tiendas de Madrid, pues casi todas tenían su logotipo del Club de Radio España. Y el Círculo Radio España, discúlpame. Y luego el siguiente paso fue crear actividades. Entonces creaba actividades, organizaba cosas en el cine, iba hacia excursiones. Es decir, había una actividad, pero algo impresionante, impresionante hasta el punto que hubo que alquilar otro local más al lado de la radio, porque es que no te puedes imaginar el trajín que había de oyentes de la radio que venían, que además podían venir al programa, se hacían fotos, bueno, era una cosa increíble, increíble. Y todos esos oyentes tenían su carné, pagaban una cuota pequeña, pero como eran tantos, pues suponía una fuente de ingresos muy considerable. Claro. Y ese fue, hubo un momento que en el Círculo Radio España trabajaban, además de mi madre, tenía 10 personas.
1: Qué bueno.
0: Para que vean, para atender a todo el personal. Y bueno, pues fue un proyecto en su momento innovador, y ahora pues oyes otras radios y ves que, o las televisiones, y ves que
1: todo el mundo lo tiene,
0: pues mira, pues fenomenal, pues eso lo inventó mi madre,
1: sí,
0: eso
1: sí.
0: Lo inventó
1: pues
0: mi madre,
1: eso es la realidad, eso lo reivindicamos desde aquí, por supuesto, porque claro. Así fue, pues ya tenemos en marcha la cadena ibérica, funcionando con sus pilares de programación, no me quiero olvidar de nadie, ahí estaba también Antonio José Alés, bueno, por supuesto, Ketty Kaufman en las tardes, que fue la competencia de Encarna Sánchez, pues en fin, un sinfín de profesionales. Y de repente vuelve a aparecer por los pasillos de Radio España, Cadena Ibérica, un viejo amigo de tu padre, Televisa. En octubre de 1996 se hace público un primer intento de compra por parte del grupo mexicano, y hay unas declaraciones tuyas en medios de comunicación diciendo que la oferta que os habían hecho en aquel momento no valía ni para una porra.
0: Pues mira, el tiempo va pasando, los años se van cumpliendo. Entonces, en aquella época, mi padre tenía ya 70 y tantos años. Estamos en un momento difícil de rentabilidad de la radio. Ten en cuenta que nosotros ponemos en marcha Cadena Ibérica, pero éramos el hermano pobre entre todas las cadenas. Era Radio Nacional, que por supuesto tenía el presupuesto del Estado, no había problema. La SER, que tenía Prisa detrás, era un grupo potentísimo, como lo sigue siendo ahora. La COPE, que tenía detrás, cuando había que cubrir las cosas, pues tenía detrás a la Iglesia, que quieras que no, pues le da una estabilidad financiera increíble. Y Onda Cero, que en aquel momento formaba parte del grupo de la ONCE. La ONCE habían lanzado el cuponazo y Onda Cero, bueno, pues era, pues fíjate, se llevaron a Luis del Olmo, etcétera, etcétera. No, o sea, que era, y estábamos nosotros, éramos la hermana pobre. Y además no solo éramos la hermana pobre de todas las cadenas de radio, sino que además le estábamos criticando al poder, con lo cual imagínate los presupuestos de publicidad, bueno, pues teníamos que pelearlos mucho, ¿no?, para conseguir ingresos publicitarios, pues porque no te digo que estábamos tachados, pero bueno, pues no éramos muy proclives al poder. Entonces, pues en aquel momento se junta que aparece Luis María Anson, que es el representante de Televisa aquí en España. Y va y le dice Eugenio, se presenta a mí a la radio y dice, Eugenio, me ha dicho mi jefe, don Emilio Azcárraga, que quiere tener una televisión aquí en España. Yo le he dicho que lo mejor es empezar poco a poco con la radio y tal. Entonces me ha dicho que hable contigo. Porque resulta que en aquel momento, bueno, pues el gran patrón de Televisa, que era Emilio Azcárraga, la familia Azcárraga, pues se acordó de aquel español, Eugenio Fontán, que venía a México a preguntar por la radio qué era y tal, y se han estado carteando durante todos estos años. Entonces dice, si yo entro en España, tiene que ser de la mano de mi amigo Eugenio. Y así empezó todo, así empezó todo. Empezamos a negociar. Quizá Luis María Anson actuó de alguna forma un poquito con mucho peso, también es verdad que era el representante de Televisa, y bueno, pues en un momento determinado, pues ahí, bueno, pues se dijeron ese tipo de comentarios un poco fuera de lugar, ¿no? Es decir, formaba parte de las negociaciones. Mi padre ya estaba un poco cansado de pelear, esa es la realidad.
1: Ya.
0: Televisa entró con un 50% en un primer momento. Y luego ya, pues ya después ya compraron el resto.
1: Pero sí mantuvisteis, os mantuvisteis en el accionariado durante un tiempo en el que también estaba Televisa, ¿no?
0: Efectivamente. Además era un grupo muy complicado. Los mexicanos tenían otra idea de la radio y una cosa era la teoría, pero luego en la práctica era difícil de trabajar con ellos. Esa es la realidad.
1: Y aquel cambio que hubo en Radio España, Cadena Ibérica, de programación, de contenidos, ya con la entrada de Televisa, ¿estabais vosotros también al frente o eso ya es una etapa posterior?
0: Eso fue ya una etapa posterior. Nosotros, yo me acuerdo que mi padre en el año 86, no, en el año 96, discúlpame,
1: sí.
0: Nos junta a todos los hijos y nos dice, mira, él es del 27, voy a hacer muchos años, yo ya me quiero jubilar y yo ya no puedo más. Entonces, yo creo que voy a vender la radio. ¿Qué os parece? Y ahora le dijimos, pues mira, pues lo que tú quieras, esa es la realidad. Yo estaba allí, estaba mi hermano Eugenio también trabajando, bueno, pues lo que tú quieras. Y entonces, pues fue cuando ya le cedió el 50% restante. Porque la idea era que ellos iban a seguir continuando apoyando la cadena o hacer una cadena de radio. Luego aquello se frustró, por lo que fuera, bueno, pues porque a lo mejor Televisa dejó de invertir, obvio, yo no lo sé muy bien exactamente lo que le pasó, pero se frustró y entonces al final las emisoras de toda nuestra cadena, que en aquel momento tendríamos entre propias y asociadas, pues estamos ya en casi 30 emisoras, ¿no? Que ya empezábamos a salir adelante. Pues todas acabaron, yo creo que un poco dentro del entorno de Onda Cero, ¿no? Eso fue ahí es donde acabaron todas.
1: Sí, sí. En aquellos años, toda la familia estabais pues para sacar adelante este proyecto. Tú fuiste director general de Radio España. ¿Qué recuerdas de esa época?
0: Bueno, pues era una época difícil, ¿eh? Afortunadamente también entró mi hermano Eugenio. Mi hermano Eugenio era el responsable técnico, él es ingeniero de telecomunicación, yo no. Entonces él era el responsable de que el micrófono funcionara, ¿no? Y llegó un momento en que se incorporó más a la gestión y entonces de alguna forma él es mayor que yo, a mí me gusta más la música que él y yo dije, bueno, pues yo si te parece me ocupo un poco más de la FM y tú te ocupas un poco más de la radio convencional apoyando a nuestro padre, ¿no? Y eso fue un poco el reparto que nosotros nos hicimos, ¿no? Dentro de la confianza que tenemos entre la familia, que siempre la hemos tenido. Pero bueno, pues eran unos momentos difíciles, pues porque financieramente pues era complicado, teníamos que crecer y para crecer pues hacía falta comprar emisoras, atraer talento y todo eso cuesta dinero, ¿no? Y al final, pues, el único bolsillo que financiaba ese crecimiento, pues, era el de la familia, ¿no? Y era difícil, era muy difícil esa situación.
1: ¿Qué echas de menos de la radio actual?
0: ¿Qué echo de menos? Yo creo que echo de menos la libertad de expresión y, sobre todo, la originalidad. Tú oyes la radio y ahora son todas iguales. Sí. Yo creo que un poco... ahora hay mucho miedo a innovar, hay mucho miedo. Tú oyes pones la radio musical, todas las radios musicales son iguales, todos ponen la misma música, todos hablan igual, los informativos son todos iguales. Oye, que son todos muy buenos, eso es así, pero empiezan todos a las 6, todos tienen la misma estructura, las noticias a la hora, los comentarios. Yo lo que veo es que hay una uniformidad terrible. Yo programas, fíjate, me has hablado de España al mediodía, o sea, programas como el de Pepe Cañaveras, pues es un programa que en su momento fue innovador, y fíjate, sobre información local,
1: sí, sí,
0: de Madrid,
1: sí, sí.
0: Pues eso es lo que echo de menos la
1: creatividad, ¿sabes? La creatividad, seguramente,
0: efectivamente, sí, sí. Creatividad, originalidad, sí. Y me da mucha rabia porque los españoles somos gente creativa, ¿no? Sí. Yo creo que, pero como estamos sometidos en los medios de comunicación, pues a estos parámetros tan estrictos, pues lo veo complicado.
1: Pues yo creo, fíjate, que si por algo se caracterizó esta etapa en Radio España, Cadena Ibérica, fue justamente por eso, por la creatividad. Y sí, por la creación de formatos alternativos hasta en ese momento, ¿no? Hasta ese momento, pues pues empezamos a escuchar a través de aquella Radio España formatos profesionales y programas que no se podían oír en otras cadenas convencionales, y yo creo que eso fue un punto importantísimo en la gestión de la familia Fontán en Radio España, ¿no? Yo recuerdo, bueno, pues no sé, programas alternativos increíbles, ¿no? Simplemente, pues un ejemplo, ¿no? Recuerdo por las tardes, como a las 7 de la tarde hacía un programa Rappel.
0: Bueno, Rappel, sí.
1: Por
0: sí,
1: ejemplo,
0: sí,
1: ¿no? Quiero decir, como un ejemplo un poco de la creatividad, ¿no? Que había cabida para todo tipo de formatos dentro de esa radio. Había cabida para la música, había cabida para la copla, había cabida para las radionovelas, cosa que ahora no se hace.
0: Había cabida
1: para los magazines, para los informativos, para la tertulia. O sea, quiero decir que era una radio muy creativa y donde se alentaba mucho la creatividad de la gente. A lo mejor no con grandes medios, pero a lo mejor también el no tener esos grandes medios alentaba la creatividad y la originalidad.
0: Evidentemente, en eso tienes razón. Cuando no tienes medios, tienes que buscar creatividad. Fíjate, me hablas de Rappel. Rappel tiene gracia porque Rappel en aquel momento era una persona muy conocida en el mundo de la JET, etcétera, etcétera, ¿no? Y entonces, mi padre dijo, oye, Rappel seguro que aquí en la radio se divierte. Esa fue su frase. Seguro que voy a hablar con Rappel, seguro que le divertiría venir a la radio. Y efectivamente, no te puedes imaginar, yo luego después, al cabo de los años, he estado con Rappel y además tenemos una cierta relación, nos felicitamos las fiestas y tal. Él siempre me lo dice, dice, jamás me he divertido tanto que en la radio de tu padre. Esa es la frase, ¿no? Otro que tal, otro también, Lauren Postigo.
1: También.
0: También, bueno, venía por allí cantando por los pasillos, era una radio. Y era un hombre que dice, mira, yo ya lo he hecho todo, porque he salido en la televisión, he hecho hasta discos y tal, pero aquí me estoy divirtiendo como en mi vida. Y eso es lo que nosotros, yo creo que la gente que venía, pues como aquello que dice, a jugar, pues eso es, ¿no? A divertirse.
1: Claro.
0: Y en eso estábamos, y eso es lo que hicimos, ¿eh? La creatividad es lo que hace que la gente está más alegre y nos divertimos mucho. Fue aquella una época extraordinaria.
1: ¿Para cuándo tendremos una biografía de tu padre?
0: Pues mira, es complicado. Fíjate que en los últimos años yo le decía, vamos a ver, tú tienes muchas cosas que contar. Claro, yo no le podía hablar de la muerte porque, como buen sevillano que era muy supersticioso para esas cosas, ¿no? Yo le decía, tú sabes, tienes una memoria increíble. Júntate, vamos a organizar aquí en una horita a la semana. Le llamo a Fernando Onega, que es amigo tuyo. Se sienta contigo y tú le empiezas a hablar. Empezáis a hablar los dos y hacéis unas memorias y contáis toda la historia de la radio, lo que cuentes tú, lo que cuente Fernando Onega y lo que contéis los dos. Pero el pobre hombre se nos murió y no quiso, porque él era muy, muy tímido en sus cosas, le costaba mucho hablar en público, ¿sabes? Parecía que era una persona que se comía el mundo, pero luego le costaba mucho hablar de sus cosas y de su historia, solamente lo hablaba en la intimidad, en la gente de su entorno. Pero yo creo que habría que hacerlo, yo creo que yo ese es un proyecto que tengo aquí encima de la mesa y siempre pienso en él.
1: Pues en el día de hoy hemos hablado con un pura sangre de la radio, como les decía, con el representante de una saga radiofónica fundamental, sin la que sería imposible comprender la radio actual, porque lo que hoy somos se lo debemos a los desvelos, el trabajo, la inteligencia y sobre todo la visión de futuro de hombres como Eugenio Fontán y luego su familia. Javier, muchísimas gracias por acompañarnos en este Protagonistas del Centenario y espero y deseo que muy pronto la radio nos vuelva a unir.
0: Pues mira, Juan Pedro, muchísimas gracias a ti porque he pasado un momento muy agradable. Te agradezco muchísimo y os agradezco a todos que os hayáis acordado de mi padre, que efectivamente fue un gran hombre, por lo menos para mí, era mi padre y fue un gran hombre en la radio, y ha sido un honor el poder compartir con vosotros todas estas vivencias y todas estas historias.
1: Bueno, pues sirva este pequeñito homenaje para el recuerdo a un gran hombre y a una familia que habéis sido, sois muy importantes en el mundo de la radio y, por supuesto, en Radio España. Muchísimas gracias y un abrazo.
0: Pues un abrazo y hasta siempre, Juan Pedro.
1: Gracias.

0: Pues nada más, amigos, así nos vamos a despedir, poniendo punto final a este segundo programa del Protagonistas del Centenario, camino a ese centenario de Radio España de Madrid que queremos celebrar desde esta renacida emisora. Hoy, como les dije al principio, hemos contado con un testimonio importantísimo, un testigo excepcional de la historia de nuestra radio. Así que nada más, nos volvemos a escuchar en el próximo programa y como siempre les doy las gracias por su atención, por haber permanecido ahí escuchándonos. La radio es la vida y la vida es lo que queremos compartir con ustedes a través de este programa de radio. Muchísimas gracias y hasta el próximo programa.
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1: Queridos amigos de Destellos de Luz, una vez más estamos aquí compartiendo unos minutos de sabiduría, de crecimiento personal y sobre todo de ideas, de pequeñas gotitas que nos pueden ayudar a conseguir aquellos objetivos que queremos en primera persona, a aligerar peso, a soltar lastre y a cargarnos sobre todo de mucha positividad. Hay un gran autor y escritor que se llama Paolo Coelho que dice que no hay que dejar que nadie destruya la gran persona que eres. Y sobre esto me gustaría tratar hoy esta reflexión. La vida nos pone en encrucijadas difíciles. A veces nos pone en el camino personas complicadas. Y hay circunstancias que uno no las busca y le vienen de cara y le dan una fuerte paliza, por decirlo de alguna manera, ¿verdad? Bueno, seguro que estás pensando en alguna de estas circunstancias o las estás desgraciadamente viviendo en estos momentos. Cuando Coelho habla de que no podemos permitir que las circunstancias destruyan nuestra esencia, me parece una frase digna de enmarcar, porque en una sociedad donde cada vez el egoísmo y el individualismo es mayor, donde solamente hace falta salir a la calle para ver la agresividad que se vive en muchas situaciones, en muchos países, podemos llegar a pensar qué fácil es contagiarse de toda esta negatividad, ¿verdad? Seguramente que ya la percibimos en nuestra familia, en nuestro trabajo, con nuestra gente. Y en muchas ocasiones podemos hasta llegar a entender que la gente se transforme y se vaya al lado oscuro, por llamarlo de alguna manera, si me lo permites. Pero es que es tan fácil dejarse llevar por estas situaciones, porque al final somos seres viscerales. A veces nos convertimos en esos animales que queremos hacer justicia, queremos poner las cosas en su orden. Pero qué equivocados estamos, queridos amigos, porque cuando la vida me presenta estas situaciones, me está poniendo a prueba. Fíjate lo que te cuento. Te pone a prueba para saber de qué clase estás hecho, de qué madera estás hecho. Y muchas veces nos puede la impulsividad, nos puede la rabia, la ira, sentimientos, emociones difíciles de gestionar, porque también hay situaciones muy difíciles de digerir. Y no hemos aprendido, no nos han enseñado, y tampoco hemos nacido con un libro debajo del brazo para saber realmente cómo atacar, entre comillas, o enfrentarnos a estas personas, a estas situaciones que nos están complicando la vida en ese momento. Y claro, es ahí donde viene este reto que la vida te presenta y te hace la siguiente pregunta. Bueno, frente a esta situación, ¿tú qué clase de persona eres? Ay, amigos. En estos momentos es cuando realmente se revela la esencia de la persona. Y es ahí donde hay quien, frente a situaciones brutales, decide regalar bondad. Hay quien otorga la posibilidad de la duda y aparece la comprensión, la empatía. Hay quien se enfada y sale la rabia y la ira. Hay quien opta por la indiferencia, por el abandono, por el adiós. Hay muchas formas de responder, tantas como millones de personas. Pero lo cierto es que no deberíamos, no sería positivo contagiarnos de la misma negatividad, de la misma maldad que esa circunstancia o esa persona o ese grupo de personas nos están intentando dar, intentando regalar. Hay un cuento precioso que dice que, bueno, pues un abuelo le cuenta a su nieto una historia y entonces le pregunta el abuelo al nieto, bueno, a ti, cuando te hacen un regalo, ¿tú qué derechos tienes? Y el nieto, sorprendido, le dice, ¿derechos? Yo lo cojo. Y el abuelo le dice, pero tienes también el derecho de no cogerlo, ¿verdad? Y entonces el nieto se queda mirando y dice, bueno, pero es que ¿quién no coge un regalo? Dice, bueno, ¿quién sabe que ese regalo no es bueno para él? Fijaros hasta qué punto no somos conscientes de que tenemos la libertad para poder entrar en esa batalla o decidir no participar. No a todas las discusiones estamos invitados y tampoco a todas las batallas. Así que tengamos a veces ese punto de frialdad, que es autocontrol en psicología, donde decidimos no debatir, no enfadarnos. Ya sé que es complicado. Seguro que estás pensando, sí, es muy fácil en la teoría, pero en la práctica hay personas que te, aceleran muchísimo. Pues sí, es verdad que no es fácil, pero también es verdad que la práctica hace que esto sea mucho más fácil de lo que sin ella, pues no sería. Es cierto que hay situaciones, que hay personas, como te decía antes, que son muy difíciles de digerir. Pero también es cierto que si uno en esos momentos piensa que igual, quizás, por mucho que intente dar explicaciones, justificar la versión que se quiere exponer, esa persona no va a ceder, no va a cambiar de punto de vista. ¿Hasta qué punto me interesa tener razón? Porque igual quizás me interesa más ser feliz. Y no estoy diciendo darle la razón a la otra persona, porque igual sabemos que no la tiene. Estamos diciendo no perder ni tiempo, ni energía, ni oscurecernos con toda esa rabia y esa ira, porque sí o sí queremos imponer nuestra verdad. Que a veces es nuestra únicamente, porque la otra persona tiene la suya. Mirad, hay un ejemplo que me encanta, que es dos personas, una frente a la otra, y en el suelo hay dibujado un 6, bueno, o un 9, porque una persona, cuando lo ve, ve el 6 frente a ella, pero es que la otra que está en su contra, enfrente, ve un 9, y las dos discuten y discuten y discuten, bueno, en el dibujo se ve perfectamente que se ponen hasta colorados. Pero ¿quién tiene razón? Pues los dos. Porque todo va a depender de la escala de valores, de las vivencias o situaciones vitales que se haya vivido. Y lo que para mí es un 6, y estoy realmente diciendo la verdad que es un 6, para el otro es un 9. Y seguro que viene uno de fuera y dice, pues yo no veo ni el 6 ni el 9, porque claro, como no estoy de frente, no sé ni qué número es. Y también tendría razón, ¿no? Queridos amigos de Destellos de Luz, nunca podemos permitirnos entrar en juegos peligrosos y tóxicos donde sabemos que la batalla ya está perdida desde un principio. Hay que seleccionar muy bien con quién discutir o si merece la pena. Y sobre todo, no permitir que seamos el cubo, y perdonarme, de la basura de esas personas que desde que se levantan tienen como hobby hacer daño a otras personas. Ahí es donde tenemos que aprender que más vale ser feliz que tener razón. Por eso me encanta la frase de Coelho cuando dice, no dejes que nadie destruya la gran persona que eres. Y qué gran, real y auténtica frase que nos invita a darnos cuenta de que no podemos permitir que nadie destroce la luz tan preciosa que llevamos dentro. Por muchas ganas que tenga el de fuera, por mucha insistencia, tenemos que trabajar la elegancia personal, la madurez y apartarnos de aquello que nos puede apagar como personas. Piénsalo bien, porque seguro que cada día hay alguien, algunas personas, algunas situaciones que lo intentan. Por eso, desde Destellos de Luz, te invito a que pongas un poquito de distancia a esa situación, te pongas como una coraza y digas, esto no va conmigo, no merece la pena. Y te marches con una sonrisa, a veces intentando comprender a la otra persona y otras veces ni siquiera eso, porque no es tu vida, no es tu juego. Queridos amigos, os espero en la siguiente reflexión, con mucha ilusión y con dosis de gran sabiduría. Hasta pronto.
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2: En 1939 y 1945 se desarrolló hasta el momento el mayor y más cruento conflicto bélico de la historia, como fue la Segunda Guerra Mundial. En este encarnizado conflicto participaron ejércitos de más de 70 países en combates por tierra, mar y aire, en los que se enfrentaron las potencias aliadas, como fueron principalmente Estados Unidos, Inglaterra y la Unión Soviética, a las del eje conformadas por Alemania, Italia y Japón. Terminó tras 6 años de lucha con la victoria de las potencias aliadas y la creación de las Naciones Unidas, así como con la emergencia de Estados Unidos y la Unión Soviética como grandes superpotencias. Pero, ¿qué hecho provocó el inicio de la Segunda Guerra Mundial? ¿Dónde adquirió Adolf Hitler su odio hacia los judíos? ¿Cómo fue posible que el pueblo alemán siguiera a este personaje como líder? ¿Qué negociaciones mantuvo Franco con Hitler para que España entrara en el conflicto? ¿Cuáles fueron los errores más significativos que cometió el líder nazi y que llevaron a la derrota de Alemania frente al ejército aliado? ¿Estamos actualmente ante la posibilidad de una tercera guerra mundial? Para responder a estas y otras cuestiones tenemos con nosotros a don Juan Eslava Galán, doctor en letras, escritor y autor de La Segunda Guerra Mundial, contada para escépticos de la editorial Planeta. Doctor Eslava Galán, bienvenido, gusto en verte nuevamente.
3: Gracias.
2: Bueno, pues para empezar, Juan, me gustaría analizar algunas de las anécdotas y situaciones curiosas que tuvieron lugar en la Segunda Guerra Mundial. Vamos a conocer primero sus orígenes y, en este sentido, en una anterior entrevista sobre la Primera Guerra Mundial recordábamos con nuestro invitado que el motivo que la originó fue el asesinato del archiduque Francisco Fernando de Austria. No obstante, y en este caso, ¿cuál fue la chispa que provocó esta Segunda Guerra? ¿Podemos decir que fue el trato injusto y abusivo que se dio tras finalizar la Primera Guerra a Alemania y en el Tratado de Versalles lo que la pudo originar? ¿Qué fue exactamente, Juan?
3: Sí, efectivamente, Alemania resultó muy agraviada al término de la Primera Guerra Mundial por las condiciones leoninas que se le impusieron los vencedores en el Tratado de Versalles. Entonces, ese país orgulloso y muy agraviado, si a eso le sumamos que viene también a finales del año 20, viene la crisis, el famoso crack del 29 con su crisis, pues eso hizo que se echaran en brazos de un demagogo, de Adolfo Hitler, que les prometía que los iba a sacar de la miseria en la que parecía que la democracia los había asumido, ¿no? Entonces, bueno, pues una parte importante del pueblo alemán le dio su voto a Adolfo Hitler, él consiguió hacerse canciller y en el momento en que se hizo canciller impuso una dictadura y ya no hubo oposición posible.
2: Según tu punto de vista, Juan, ¿cómo es posible que un pueblo culto y avanzado como el alemán, ¿no?, se dejara deslumbrar por un charlatán que continuamente manifestaba con palabras y con hechos su propósito de vulnerar los derechos humanos más elementales?
3: Pues posiblemente porque el pueblo alemán, que es un pueblo que está dotado de muchísimas virtudes, tiene también una virtud que en ocasiones puede ser un defecto, la obediencia ciega al que gobierna. Y en este caso, claro, como Hitler fue el que gobernaba, pues lo obedecieron y lo siguieron ciegamente a la ruina, no solo a la del pueblo alemán, sino a la ruina de muchos otros pueblos, una guerra terrible que se saldó con 50 millones de muertos.
2: El comienzo del conflicto se suele situar en el 1 de septiembre de 1939, con la invasión alemana de Polonia, el primer paso bélico de la Alemania nazi en su pretensión de fundar un gran imperio en Europa, que produjo la inmediata declaración de guerra de Francia y la mayor parte de los países del Imperio Británico, y así como la creación del Tercer Reich, ¿no? Antes de seguir avanzando en alguno de los momentos más importantes de esta Segunda Guerra Mundial y haciendo un punto y aparte, ¿dónde adquirió Hitler, por ejemplo, aquel odio besánico hacia los judíos y el convencimiento de que el mundo era propiedad de los germanos?
3: Bueno, hay que pensar, Hitler era un hombre sin oficio ni beneficio, un perfecto fracasado. En su juventud intentó ser artista y cuando se mudó a Viena intentó repetidamente presentarse a los exámenes de ingreso de la Escuela de Bellas Artes, pero como no tenía talento como artista, lo suspendían, ¿no? Entonces se hizo una especie de vagabundo que incluso comía en comedores de caridad y que dormía en albergues, y en ese tiempo él contemplaba, tenía también muchas lecturas muy desordenadas, en parte algunas lecturas eran antisemitas, que eso era una moda, digamos, en la Viena de su época, y en Viena había una potente comunidad judía, había muchísimos artistas judíos que sí triunfaban, había millonarios judíos que mantenían, digamos, salones donde se recibía a esos artistas judíos o no. Quiero decir que Hitler, un fracasado pero también un resentido, contemplaba, digamos, el triunfo de muchos judíos. Entonces, él fue generando ese odio que se basaba también en una tradición antisemita que ha existido siempre en Europa, porque el judío era el distinto, y en momentos de crisis o en momentos de pestes y de enfermedades, cuando había que buscar un chivo expiatorio, se buscaba al judío. Hitler solo hizo, pues, un poco actualizar ese uso del judío como chivo expiatorio. Entonces él lo culpó de la pérdida de Alemania en la Primera Guerra Mundial, una cosa absolutamente demencial, y también lo culpaba de haber inventado el comunismo. Es decir, para Hitler el judío era todos los males, un compendio de todos los males. Los grandes líderes comunistas eran judíos y los grandes capitalistas del mundo también eran judíos, o sea que eran los dos extremos contra los que él intentaba reaccionar.
2: En la Alemania nazi, te estoy parafraseando, para determinar quién era judío se determinaba que lo era al 100% el que tuviera tres abuelos judíos, el que tenía dos abuelos judíos y era un mestizo o medio judío, y la persona que solo tenía un abuelo judío entonces era cuarterón, creo que se llamaba, sí. O sea, judío al 25%.
3: Sí, ¿no? sí, eso lo tenían muy claro.
2: Lo tenían claro. Sin embargo, Juan, lo que uno no acaba de entender es cómo países como Inglaterra, Francia o incluso Estados Unidos, que finalmente tuvo que intervenir en la guerra, dejaron que el monstruo nazi fuera creciendo sin hacer nada para impedirlo. ¿Cuál es tu opinión al respecto?
3: Bueno, la clave está en la democracia. Son países democráticos. La Primera Guerra Mundial había sido muy destructiva y había sido terrible para todos estos países que participaron en ella, ¿no? Entonces, los partidos y los políticos, una de las cosas que en sus campañas prometían al electorado era: no os volveré a meter en una guerra. Entonces eran pacifistas porque el pueblo apoyaba a los que les prometían no meterlos en una guerra. Por lo tanto, cuando surgió Hitler como dictador y como un dictador que estaba armando a Alemania en contra de los términos del tratado, y se veía como un hombre peligroso que expandía e intentaba incorporar, y lo hacía, incorporaba a Alemania las comunidades de habla alemana que hubiese fuera de su territorio, pues los políticos, sobre todo franceses e ingleses, tenían la técnica que tenían, o la táctica era el apaciguamiento. Decían: bueno, concedámoslo y a cambio de mantener la paz. Solamente Churchill que todavía no era importante porque no estaba metido en el gobierno británico, advertía, estamos perdiendo la honra para no entrar en guerra, y al final entraremos en guerra y no tendremos honra. Y efectivamente eso ocurrió, ¿no? Llegó un momento ya en que ya se vio claramente que Hitler se había armado por encima de las posibilidades, incluso de los países que podían oponérsele. Ya saltaron, digamos, todos los sistemas de alarma, y cuando atacó Polonia, Inglaterra y Francia tenían un tratado de protección de Polonia, y entonces, bueno, pues le declararon la guerra a Alemania, quizá un poco tardíamente, porque, como digo, anteriormente Hitler había estado abusando y para apaciguarla se habían estado aguantando casi todo lo que exigía.
2: Tanto se armó Hitler, Juan, que pudo con Inglaterra, que pudo con Francia. ¿Hasta qué punto tenía esa fuerza este hombre? Porque yo creo que tuvo incluso hasta 4 intentos de que pudieran acabar con su vida, ¿no? O sea, que los militares alemanes querían destruir a Hitler. Pero tanto se armó y se llegó a armar antes de atacar Polonia, que pudo, de alguna manera aguantó durante tanto tiempo. Lo digo porque, caramba, entre la guerra, entre los campos de concentración, entre todo lo que duró, llevaría muchos años, desde que fue canciller en el 33 hasta el 39, armándose durante tantos años.
3: Bueno, el armamento sobre todo fue en los últimos años, ¿no? Sobre todo a partir del año 35 fue cuando empezaron a fabricar armas masivamente, porque él quería ir a la guerra en el año aproximadamente en el año 43 o 44. Esos eran sus cálculos, pero tuvo que adelantarla porque precisamente el gasto que tenía en armamento no lo soportaba la economía alemana, y en el año 39 la economía alemana estaba a punto del colapso. Por lo tanto, tenía que meterse en guerra para saquear los pueblos que invadiera, y eso equilibraría la balanza de pagos de Alemania, por decirlo en términos que se entiendan. Y por otra parte, ya se habían alarmado los países, sobre todo Francia e Inglaterra, y a su vez estaban fabricando armas a un nivel quizá incluso más rápido que la propia Alemania. Por lo tanto, tenía que aprovechar la ventaja antes de que los otros se le igualaran. Y eso fue lo que hizo. Se metió en guerra prematuramente, todo hay que decirlo, prematuramente, porque a pesar de que la propaganda, muy bien, muy hábilmente manejada por el ministro Goebbels, decía que Alemania, todas las tropas estaban perfectamente mecanizadas, eso no es cierto. El ejército alemán, sobre todo en ese nivel, era hipomóvil, o sea, movido con carros y con caballos. Lo que ocurre es que la propaganda siempre sacaba las columnas blindadas, la parte que daba la impresión de un ejército muy moderno. Y efectivamente, los primeros compases de la guerra, que fue sobre todo la destrucción del ejército francés e inglés en el ataque que terminaría con la evacuación de Dunkerque, fue porque Alemania concentró allí sus medios acorazados, cuando los franceses tenían sus medios acorazados dispersos a lo largo de toda la frontera, ¿no? Sí. Entonces, claro, pues pudo asestar el primer golpe muy decisivamente. Pero a la larga, como acabas de decir, los generales alemanes sabían que no podían sostener esa guerra. A la larga iban a perderla.

0: recuperación que tenía y de sufrimiento que tenía el pueblo ruso. Y por supuesto, declararle la guerra a los Estados Unidos, que Alemania le declaró la guerra a los Estados Unidos, no al contrario, pues que ese fue ya el error garrafal final, porque claro, la potencia de todo tipo de Estados Unidos y su capacidad además de adaptación rápida a una guerra, pues también la despreciaban y la desconocían los alemanes.
1: No obstante, Hitler no hizo un pacto de no agresión entre Hitler y Stalin. ¿No se reunió con este hombre en el 39 para mantener, bueno, pues ganar tiempo posiblemente,
0: fue un pacto entre dos enemigos jurados que eran Hitler y Stalin. Efectivamente, a la larga los dos sabían perfectamente, ¿no?, que se iban a hacer la guerra, pero se repartieron Polonia porque los dos querían ganar tiempo. Hitler, por las razones que dije antes, necesitaba ganar tiempo. Y Stalin, porque quería duplicar, él tenía un plan de duplicar su ejército en un par de años para enfrentarse entonces a Alemania. Por lo tanto, los dos se hicieron los compadres, se hicieron el pacto. Ellos no se vieron nunca personalmente, lo hicieron los ministros de exteriores de los dos, ¿no? Y efectivamente, hicieron ese pacto y se repartieron Polonia. Pero hasta ahí llegaron, digamos, las amistades, ¿no? Después, cuando Hitler ataca por sorpresa a Rusia, pues digamos que ahí ha firmado su sentencia de muerte.
1: Tal y como apunta nuestro invitado en su magnífica obra, el nazismo comenzó siendo un credo político, pero rápidamente evolucionó hasta convertirse en un credo religioso, en una religión nacional alemana, con sus propios dogmas, ritos y ceremonias, que en cierto modo aspiraba a sustituir a la cristiana. Asimismo, los dos dogmas principales del nazismo eran la superioridad de la raza aria, alemana y nórdica, y su derecho a esclavizar o a exterminar las razas inferiores usurpadoras del espacio vital al que la raza superior tenía derecho. Uno se hace una pregunta, Juan. ¿Hitler verdaderamente era alemán? Lo digo porque siempre el que más grita resulta que tiene un padre que es de una región o es de otra, ¿no? Y nunca es un nacional. ¿El abuelo o el bisabuelo eran de raza aria también de Hitler?
0: Bueno, no hay más que ver a la camarilla de Hitler y a sus chicos para darse cuenta de que muy arios no son ninguno de ellos, ¿no? Es decir, el aspecto que tienen no es de ser superhombres, ninguno de ellos, ¿no? Pero aparte de eso, Hitler, en realidad, Hitler era austriaco, no era alemán. Sí. Lo que ocurre es que, claro, cuando él consigue unir el Anschluss, consigue unir Austria a Alemania, pues ya se considera que se trata del mismo país, ¿no? Pero en un principio no era el mismo país. Y luego hay también una razonable sospecha de que incluso tuviera un cuarteroncillo de sangre judía, o quizá un poco menos, porque su abuela había sido madre soltera, y cuando estaba empleada por unos una empleada doméstica con una familia de judíos, y después la familia de judíos costeó los estudios del chico que tuvo, ¿no? Por eso se sospecha que a lo mejor era porque el señorito de la casa era el que había embarazado a la criada, ¿no? Pero son meramente sospechas y especulaciones, es decir, no hay nada que nos lo indique, ¿no? Una mera sospecha.
1: Cierro el paréntesis, era una curiosidad, Juan. ¿Es cierto que los nazis, ante los planes de Hitler de provocar una guerra, decidieron eliminar a los discapacitados de Alemania para asegurarse que un mayor número de camas de los hospitales estuvieran disponibles para los soldados heridos que volvieran del frente?
0: Sí, es muy cierto. Es decir, Hitler tuvo un plan antes de entrar en la guerra, ya estaban eliminando a discapacitados alemanes. O sea, los ponían en casas, hospitales, y de pronto pues los chicos, pues chicos que tenían el síndrome de Down, chicos que, bueno, tenían cualquier tipo de defecto, sobre todo que, en fin, defectos profundos, no físicos, y los iban eliminando para hacer sitio cuando empezara la guerra. Y ya empezada la guerra, cuando aquello se divulgó, que estaban asesinando a la gente, pues ya hubo unos cuantos arzobispos que protestaron oficialmente y Hitler mandó, no exactamente parar el plan este, ¿no?, que era Action 4, le llamaban al plan, no exactamente pararlo, sino por lo menos disimularlo un poco para no soliviantar demasiado a la población alemana.

0: Pero es decir, cuando se dice que eliminó a 6 millones de judíos, también tendríamos que sumar que también eliminó a los discapacitados alemanes.
1: El 22 de agosto de 1939, Hitler pronunció ante los militares alemanes el siguiente discurso para calentar motores e inyectarles el odio necesario para lo que tenía previsto que sucediera. Les dijo lo siguiente: ¿cómo hacer que capten la idea de que se trata de exterminar a los infrahombres para hacer sitio a los colonos arios alemanes? Cerrad vuestros corazones a la piedad, obrad con brutalidad. 80 millones de alemanes reclaman justicia. La razón pertenece al más fuerte. Sed duros y despiadados. Blindaos contra todo signo de compasión. Caramba, los adoctrinó bien adoctrinados.
0: Palabras, palabras literales, por otra parte. Hay que decir que los militares alemanes, ahí hubo obviamente de todo, ¿no? Pero había muchos militares que eran personas muy severas, hombres de honor, que no, que se resistieron a seguir los dictados de Hitler, ¿no? Pero a otros no, a otros sí los siguieron. Hitler, el plan que tenía desde el principio no era hacer la guerra con Inglaterra. Él quería que, bueno, Inglaterra que domine los mares y tenga su imperio colonial. Él lo que quería era un imperio colonial alemán. Y el imperio colonial alemán, él había pensado que sería en el este, a costa de la Unión Soviética, lo que ahora es Rusia. Sobre todo porque ahí era donde iba a recoger sus materias primas, a llevar colonos alemanes para que cultivaran los campos, que tuviera suficiente trigo para alimentar al pueblo alemán y sobre todo que tuviera petróleo, acero, etcétera, todo, todas las materias primas que no, de las que no disponía Alemania. Entonces ese era su plan primordial. Y para eso tenía que hacer sitio, claro, y para hacer sitio tenía que exterminar a una buena parte de la población rusa, y que fue realmente también lo que hicieron, ¿no? Porque tampoco se suele decir que en los primeros compases de la guerra contra Rusia, pues como hicieron como 3 millones de prisioneros del ejército ruso y prácticamente los mataron de hambre y de enfermedad en los campos de concentración, que más que campos eran corralizas para ganado, ¿no?
1: Tres millones de soldados rusos.
0: Sí, unos 3 millones de soldados rusos murieron en los primeros compases de la guerra. Pero
1: además
0: así,
1: de los 6 millones de judíos.
0: Sí, además. Entonces, claro, no tuvieron piedad ninguna en el este, absolutamente ninguna, ¿no?
1: En 5 años de persecuciones y campos de exterminio, los alemanes llegaron a eliminar a unos 6 millones de judíos, aunque también gitanos, testigos de Jehová, homosexuales y otras minorías consideradas perniciosas en el nuevo ordenario. En este sentido, cuesta creer que la población civil alemana no conociera las barbaridades que estaban llevando a cabo los nazis, que entiendo yo que ya no solamente los militares sí que lo conocían, algunos, algunas gentes pues posiblemente no. Era tal la brutalidad que entiendo que la gente ni se lo podría llegar a creer en un momento determinado si alguna información les llegaba, ¿no? Pero a todo esto, Juan, ¿cuál fue la postura que adoptó el por entonces Papa Pío XII? ¿Es cierto que teniendo conocimiento del exterminio de los judíos decidió mirar hacia otro lado?
0: Pues sí, ya tenemos pruebas fehacientes de que Pío XII tenía una información bastante precisa de cómo estaban actuando los alemanes en el año 43 y miró hacia otro lado. Es decir, quiso conservar la Iglesia y que no la perjudicaran a él demasiado y bueno, no actuó realmente como un padre de los pueblos ni como un amigo de los pobres ni de los afligidos realmente, ¿no? Eso sí se le puede achacar siempre. También hay que decir, al hilo de si el pueblo alemán tenía conocimiento o no del tema, ¿no? Cuando acabó la guerra, empezó, antes de que acabara la guerra, incluso ya había empezado la Guerra Fría con el bloque soviético. Y, por lo tanto, los aliados vieron que necesitaban un Estado tapón. Los aliados, me refiero a las democracias occidentales, a Inglaterra, Estados Unidos, Francia, necesitaban un Estado tapón frente a el avance ruso que llegaba a una parte de Alemania. Por lo tanto, para fortalecer ese Estado tapón necesitaban fortalecer a Alemania, digamos, perdonarle sus pecados. Entonces inventaron esa curiosa desviación semántica que es pensar, los que hicieron las barbaridades de la guerra fueron los nazis y el pueblo alemán no hizo barbaridades, como si el pueblo alemán y los nazis fuesen dos colectivos distintos, ¿no? Cuando obviamente sabemos por la historia que los nazis eran pues una buena parte del pueblo alemán que seguía ciegamente a Hitler, ¿no? Pero así son las cosas.
1: En este sentido, en tu obra La Segunda Guerra Mundial, contada para escépticos, expones innumerables anécdotas o situaciones poco conocidas que tuvieron lugar durante este terrible conflicto. Una de ellas es la que haces referencia a la que tuvo como protagonista una bailarina judía polaca de nombre Franciska Manowna, que hizo un striptease ante la cámara de gas donde él esperaba la muerte. ¿Qué ocurrió exactamente, Juan?
0: Bueno, esta chica, que era bailarina, cuando la desembarcaron con un tren de judíos, y en un principio les hacían creer que los querían duchar para adecentarlos porque tenían que pasar un control sanitario antes de entrar en Suiza. Eso era lo que le hicieron creer. En realidad lo iban a meter en los hornos crematorios, donde no eran duchas sino que eran cámaras de gas. Ella intuyó que no iba a salir viva de aquello, y entonces cuando le dijeron que se desnudaran, porque los metían en la ducha desnudos, obviamente, entonces ella, en lugar de hacerlo púdicamente como las demás mujeres que la rodeaban, ella, viendo que la miraban con deseo los guardianes que estaban al tanto de la operación, ella entonces hizo un striptease como si estuviese en un cabaret. Uno de los guardianes se abalanzó hacia ella, en fin, haciéndose un poco el macho, y ella aprovechó la proximidad para quitarle la pistola, matarlo, matar a otro antes de que la mataran a ella a su vez. Digamos que fue una mujer que supo morir muy dignamente cuando iban a matarla como si fuese una rata.
1: Juan, una de esas anécdotas, antes hablábamos de Pío XII, ¿no?, que parecía que miraba para otro lugar, ¿no?, cuando en aquel mensaje de Navidad de 1942 dijo algo así como: aquellos cientos de miles que sin culpa propia, a veces solo por nacionalidad o raza, reciben la marca de la muerte o la extinción gradual. ¿Qué podía haber hecho la Santa Sede al respecto?
0: Bueno, eso fue todo lo más que se atrevió a decir el Papa, que claro, era de un modo tan, digamos, tan amplio y tan lato, que se podía interpretar de mil maneras, en un momento en que medio mundo estaba encendido en una guerra y había gente muriendo, ¿no?, por todas partes, ¿no? Pero claro, sí, podía haber hecho, cuando tuvo la información de lo que estaban haciendo los alemanes, sencillamente podía haberlo denunciado, porque no hay que olvidar que una parte muy importante de la población alemana era católica, era y es católica. Hitler mismo era católico. Entonces, bueno, ya se ve que no practicaba mucho, pero quiero decir que él tenía un poder moral sobre esa población muy importante si hubiese denunciado lo que estaba ocurriendo, el asesinato que estaban haciendo los contra ciertas minorías, claro.
1: Juan, una curiosidad que no quiero que se escape. Hablamos de aliados, Estados Unidos, Inglaterra y la Unión Soviética, por un lado, y hablamos eje, Alemania, Italia y Japón, por otro, en esta Segunda Guerra Mundial. ¿Por qué le ponemos el tilde de eje? ¿Qué significa eje?
0: Bueno, ellos se llamaban así, ellos se llamaban el eje, en el sentido de que eran tres países muy unidos, como tres ruedas que giran sobre el mismo eje, digámoslo así, ¿no? Uh-huh. Entonces, como tenían regímenes parecidos, porque los tres eran dictaduras, en el caso del Japón había un emperador, pero era una dictadura de los militares, y en el caso de Italia también había un rey, pero bueno, la dictadura, todo el poder estaba en manos de Mussolini, ¿no? Así es que por eso lo llamamos el eje, frente a las democracias y frente a la Unión Soviética, que no era precisamente una democracia, era otra dictadura estalinista.
1: Entiendo. Antes apuntaba sobre el tema de la Guerra Fría, que se generó antes de que acabara la Segunda Guerra Mundial. Ese conflicto, ese mal mirar entre Estados Unidos y Rusia, la antigua Unión Soviética, ¿no? Con lo cual, quiero entender, según lo que explicabas, que cuando de alguna manera Rusia ya gana a Alemania, o Alemania pierde poder en Rusia, en la antigua Unión Soviética, la Unión Soviética empieza posiblemente a expandirse hacia el sur, ¿no? Y los ingleses y franceses, así como los americanos, a los que son llamados para que les ayuden a los franceses e ingleses, piensan que la Unión Soviética se puede expandir suficientemente o lo suficiente como para apoderarse de media Europa y llevarles un poquito, llevarlos a ellos a un terreno resbaladizo, y por eso de alguna manera se empieza a generar esta guerra fría, porque en un principio habían sido tanto Estados Unidos como la Unión Soviética habían sido potencias aliadas. ¿Por qué ese miedo entonces?
0: Bueno, efectivamente, tienen un enemigo común que es Hitler. Entonces, la democracia, a las que no le resultaba en absoluto simpático Stalin, como tienen ese enemigo común y están en guerra, pues bueno, pues hacen una alianza, pero la alianza es provisional mientras derroten a Alemania. Sí. Pero cuando Stalin, que es el más astuto de todos estos prebostes, cuando Stalin avanza con su ejército hacia Alemania, va cogiendo países del este que los ocupa su ejército. Después ya se cuida él de dejar en ellos gobiernos comunistas que sean satélites de la URSS, porque él aspira también a expandirse todo lo que pueda hacia Occidente. Y también está apoyando y está de algún modo dirigiendo los partidos comunistas, que son muy importantes en Occidente. El Partido Comunista, sobre todo el Partido Comunista de Francia y el Partido Comunista de Italia. Entonces, los aliados, para contrarrestar esto, lo primero que hacen, sobre todo los americanos, para contrarrestar la influencia soviética, refuerzan a Alemania, como dije hace ya un rato, refuerzan a Alemania y mantienen a Franco, porque Stalin en la conferencia de Potsdam pone sobre la mesa que ya que hemos suprimido a Hitler, ahora hay que ir por Franco. Y entonces, precisamente, Churchill es el que dice, de eso nada. Es decir, porque claro, le interesa que haya un anticomunista, aunque sea un dictador. Ese es el interés ahora de Occidente, de la democracia. Por eso mantuvieron a Franco, porque era anticomunista. Y entonces le dice a Stalin que no están por quitar a Franco. Stalin entonces argumenta. Yo ahí en el libro pongo exactamente las palabras de cada uno, porque se conservan en las actas de la conferencia, claro. Entonces Stalin argumenta, será una deshonra para nosotros mantener a una dictadura franquista en España. Y el otro le dice, no, para usted desde luego que no, porque usted no tiene trato con España. En todo caso, para nosotros, para Inglaterra y para Estados Unidos, que sí tienen trato con Franco. Pero a pesar de eso, nosotros tenemos una serie de intereses en España y por lo tanto no vamos a quitar a Franco. Entonces ya ante eso Stalin ya no tuvo más que decir. Pero
1: Perdóname, Juan, antes de que acabara entonces la Segunda Guerra Mundial, los americanos ayudan a los alemanes, igual que los españoles, a derrotar a los comunistas rusos.
0: Sí. También hay que decir, al hilo de esto, que a Franco también lo ayudaron los americanos y los ingleses durante la Guerra Civil Española, no nos engañemos. Sí, siempre estamos diciendo que lo ayudaron los italianos y los alemanes, no, también lo ayudaron los ingleses y los americanos, eran los que les suministraban la gasolina para que anduvieran y funcionaran los tanques alemanes, italianos y los aviones que tenía Franco. O sea que la democracia no le interesaba bajo ningún concepto que hubiese un gobierno del Frente Popular en España. Esas cosas hay que decirlas también, claro.
1: Claro, está claro que a los republicanos de aquella época los ayudó Rusia entonces.
0: Efectivamente, Rusia ayudó, fue el único país que realmente, Rusia y la Brigada Internacional, los que ayudaron a los republicanos españoles. También por sus propios motivos, también porque la Unión Soviética quería expandir el gobierno comunista, o gobiernos comunistas, a los países donde pudiera penetrar, ¿no?
1: Difícil suministro, teniendo que pasar por Alemania y por Francia antes de llegar a España.
0: No, los suministros venían todos por mar, uh-huh. desde el Mar Negro a los puertos de la España republicana, venían todos los suministros.
1: ¿Cómo fue el encuentro entre Hitler y Franco en la estación de Hendaya, en el País Vasco francés? ¿Es cierto que Hitler despreciaba a los españoles, a los que consideraba racionalmente inferiores?
0: Bueno, claro, nosotros, claro, racialmente para él éramos un pueblo inferior, pero bueno, él también hizo tratos con pueblos inferiores siempre que le convenía. Hay un primer momento de la guerra en el que Franco quiere entrar en la guerra mundial y le manda un propio a Hitler diciendo que bueno, que estamos dispuestos a entrar en la guerra. Era cuando parecía que Inglaterra, después de Dunkerque, parecía que Inglaterra estaba a punto de rendirse. Entonces Franco, claro, quería engancharse al carro del vencedor. Pero después del verano del 40, en el que en la batalla de Inglaterra la aviación alemana no consigue doblegar a la aviación inglesa, Entonces, claro, Hitler ve que no puede invadir Inglaterra, que Inglaterra no se acaba de rendir, y por lo tanto piensa en un plan B, que es estrangular su economía para rendirla por hambre, por decirlo así. Entonces ya sí necesita España, el concurso de España, porque piensa, si nosotros conquistamos Gibraltar, los alemanes conquistamos Gibraltar, interrumpimos el tráfico de barcos ingleses que vienen por el Mediterráneo y por el Canal de Suez y proceden de las colonias británicas en la India y en países de Oriente. Uh-huh. Esa era la idea. Entonces es cuando se reúne, en octubre del 40, se reúne con Franco en Hendaya y le propone que España entre en guerra. Pero Franco para entonces ya es más cauto, más gallego, ya se ha dado cuenta de que Inglaterra no está tan vencida y por lo tanto ya se resiste a entrar en guerra. Así que tenemos esas dos posturas. Franco quiere, pero Hitler no lo deja. Hitler quiere, pero Franco no se deja.
1: En cualquier caso, sí que hubo una partida de ayuda, ¿no? La División Azul, por ejemplo, constituida.
0: Bueno,
1: por
0: hubo que, sí, ¿no? Hubo que, claro, Franco colaboró con Alemania en todo lo que pudo durante los primeros años de la guerra, porque, claro, entre otras cosas, había que colaborar con Alemania por miedo y también por, digamos, por agradecimiento, ¿no? Entonces le mandó la División Azul y también se explotaba había un mineral que era fundamental en la industria de la guerra, que era el wolframio o tungsteno, y los yacimientos más importantes de Europa están en Portugal y en España, y entonces ese material se lo suministraba a Alemania. Es un material que sirve para reforzar el blindaje de los carros y sobre todo para reforzar las ojivas de los proyectiles, para que tengan más fuerza de penetración. Bueno, pues ese material, que como digo era fundamental, se lo suministra Franco a un muy buen precio. Subieron mucho los precios, obviamente, también era un ingreso para España, hasta que los americanos y los ingleses le dicen a Franco que deje de suministrarlo o ellos le cortan el grifo del petróleo, porque a todo esto el petróleo viene graciablemente porque lo permite la marina inglesa.
1: No obstante, a la larga, una entrada en España en la Segunda Guerra Mundial al lado de Hitler hubiera supuesto, tras la victoria de los aliados, el fin de la dictadura de Franco en nuestro país.
0: Claro, por supuesto, hubiese caído Franco y hubiesen impuesto un régimen, por lo menos parlamentario. Es decir, no sabemos de qué tipo, pero sí, en un principio habrían impuesto, claro, un régimen democrático.
1: Cuéntame aquella anécdota de aquel gato del acorazado alemán Bismarck. Hay una anécdota muy curiosa, ¿no?
0: Bueno, una de las batallas más famosas es la caza del acorazado alemán Bismarck. En el Bismarck había un gato que se llamaba Klaus, que era la mascota del barco, ¿no? Y que cuando hunden el barco, a los pocos días precisamente de salir a la mar, cuando lo hunden, murieron casi todos sus tripulantes, pero se salvó el gato. El gato se salva, los ingleses lo rescatan y lo llevan de mascota a uno de sus portaaviones. A los pocos meses se hunde ese portaaviones y se vuelve a salvar el gato. Y lo llevan de mascota a otro barco que también resulta hundido. O sea, el gato se salvó de tres naufragios y ya finalmente pensaron que es mejor retirarlo y darle una mejor vida, que ya se la ha ganado, ¿no? O también a lo mejor pensaron, este gato es gafe, no sabemos lo que pensaron, pero en cualquier caso, el gato Klaus, que entre los americanos se llamaba Sam, Unsinkable Sam, el Sam, el que no hay manera de hundirlo, ¿no? Pues al final ya acabó su día en un retiro razonable. Bueno, pues yo cuento la captura, el hundimiento del Bismarck a través de los ojos del gato, ¿no? Y es un modo original de hacerlo, que bueno, yo uso también mis dotes como novelista para contar la historia, para hacerla más ligera, ¿no? Por eso también introduzco anécdotas ciertas, por otra parte, como la del submarino alemán que se hunde al tirar de la cadena del retrete. Sí. Bueno, ahí está, en el libro está explicado cómo, por qué procedimiento lo hunden, ¿no? En cualquier caso, ¿no? Hay una serie de anécdotas como el japonés que sobrevive al lanzamiento de la primera bomba atómica en Hiroshima, pero con quemaduras, ¿no? Y entonces el hombre va a reponerse y a curarse, va a su pueblo, que es Nagasaki, donde le cae la segunda bomba atómica unos días después, ¿no? Y también de esa salió vivo.
1: Doctor en letras, escritor y autor de La Segunda Guerra Mundial, contada para escépticos, de la editorial Planeta. Juan, doctor Eslava Galán, ha sido un verdadero placer tenerte en este tu programa de Luces en la Oscuridad. De verdad que sí, mil gracias.
0: El placer ha sido mío, muchísimas gracias.
1: Muchos Cheers. Éxitos.
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0: Si preguntáramos en nuestro entorno más directo si alguien ha vivido alguna experiencia extraña o sobrenatural, seguramente nos sorprenderíamos de la cantidad de personas normales, entre comillas, que suelen protagonizar este tipo de historias sin explicación. Y es que precisamente nuestro siguiente invitado lleva años recogiendo alrededor de España esta clase de testimonios. Son decenas de casos que ahora comparte en el libro Los Sin Rostro, de la editorial Luciérnaga, y que demuestra que nadie está a salvo de cruzarse con entidades desconocidas que interactúan con nuestra realidad. Pero, ¿qué fenómenos extraños vivió el espía español más famoso de todos los tiempos? ¿Qué experiencias paranormales experimentó la familia de Marta del Castillo? ¿Es cierto que muchos ciudadanos practican el satanismo en España? ¿Qué revelaciones ha compartido con el autor una de las videntes de la célebre aparición mariana de Garabandal? Para responder a estas y otras cuestiones, tenemos con nosotros a David Cuevas, periodista y autor del libro Los Sin Rostro, de la editorial Luciérnaga. David, bienvenido a Luces en la Oscuridad.
1: Hola Adriana, ¿qué tal?
0: ¿Qué tal estás?
1: Pues muy bien, la verdad es que bastante embuido en todo lo que es el proceso de promoción del libro. Bastante ocupado, lo cual es una muy buena señal. Parece ser que el libro está funcionando. Hemos concanetado varias presentaciones, varias entrevistas con compañeros. Así que, bueno, pues ahí seguimos, precisamente en la brecha de Los Sin Rostro.
0: Sí, que es tu último libro que has publicado con la editorial Luciérnaga, tal y como decíamos ahora en la introducción. Y en esta última obra, David, has recogido una serie de casos extraños vividos por distintos protagonistas, por personas muy diversas, de hecho, de alrededor de España, ¿verdad?
1: Efectivamente, llevo aproximadamente casi que 6 años recopilando de forma muy específica este tipo de experiencias, ¿no? Experiencias relacionadas con encuentros más o menos cercanos con entidades que aparecen en los lugares en ocasiones más cotidianos y en otros más insospechados y que conozco su procedencia y tal y como te decía y respondiendo a tu pregunta, claro, he recopilado más de 100 testimonios de personas que se han topado con este tipo de sucesos y con otros similares a lo largo y ancho de España e incluso también a otras personas de fuera de España, ¿no? De Irlanda, de varios países latinoamericanos y demás, ¿no?
0: O sea que has atravesado nuestras fronteras en busca del misterio de algún modo, ¿no?
1: Sí. Bueno, ya sabes que a mí lo que me apasiona, bueno, y aprovecho para comentárselo a los oyentes, ¿no? Es copiar este tipo de historias a poder ser sobre el terreno, ¿no? Yendo a los lugares, hablando con los testigos, viajando cuando se me permite. Hay ocasiones en las que no es posible y pues tenemos que conformarnos con una o con varias entrevistas telefónicas, ¿no? Pero normalmente intento acudir siempre al lugar de los hechos y, bueno, pues localizar a los protagonistas directos, ¿no? Algo de lo que puedes dar buena fe ya que me has acompañado precisamente en alguno de estos viajes.
0: Sí, en alguna que otra ocasión. Porque David, ¿cómo das con este tipo de historias? ¿Cómo llegas a ellas o cómo llegan ellas a ti?
1: Bueno, pues varias formas. La verdad es que tengo que reconocer que hay un programa en el que colaboro desde años, casi 9 ya, como quien dice, y que me ha servido casi que de trampolín para llegar a esas islas, que es Espacio en Blanco, ¿no? Con Miguel Blanco. Y bueno, sí que es verdad que cada vez que intervenía en este programa y en otros, cuando tenía ocasión, bueno, pues pedía a los oyentes o a aquellas personas que sintonizaran con lo que estábamos contando, si disponían de alguna experiencia personal relacionada con este tipo de encuentros, pues pedía que se pusieran en contacto conmigo, ¿no? Y la verdad es que la respuesta fue bastante, bastante importante. Los casos que aparecen en No Sin Rostro, en este libro, provienen precisamente de esas personas. Pero no siempre es así. Hay ocasiones en las que simplemente mantienes una conversación con alguien que conoces más o menos de cualquier otro tema y sabiendo que me interesan estas cuestiones, pues aprovechan para preguntarme por aquella experiencia extraña que le sucedió hace vete tú a saber cuándo y de la que no tiene una explicación. La verdad es que las historias surgen en ocasiones de, bueno, de circunstancias como las que te contaba, cuando vas persiguiéndolas, vas pidiendo ese tipo de experiencias a los oyentes, pero en otras, en los más insospechados y con las personas que menos te esperas.
0: Uh-huh. David, ¿dirías que existe algunos rasgos, algún perfil de personalidad o sí, algunos rasgos característicos o comunes en las personas que suelen experimentar este tipo de encuentros extraños? ¿O son realmente perfiles muy diversos y que no pueden ser clasificados de algún modo?
1: Esa es una muy buena pregunta. Es tan buena que no sabría si responder en menos de un minuto, es complicado, pero voy a resumirte diciendo que estoy casi que más a favor de esto último, como es en la propia pregunta, en lo que respecta a que son tan diversos los perfiles que es, y una clasificación, digamos, para intentar aunar a los mismos, me resulta casi imposible que perfiles similares. Es cierto que las personas que de alguna manera han experimentado alguna de estas experiencias y lo han hecho de forma reiterada, se repiten. Es un perfil en este tipo de, bueno, pues de entrevistas que mantengo, recopilar ese tipo de casos, pero ese tipo de, digamos, de perfiles de personas que han vivido estas normalmente en la intimidad de sus alcobas de manera reiterada, puedo decir, porque es que las hay de todo tipo, y las hay de por niños, por adolescentes, por jóvenes, personas más adultas, personas de mediana edad, personas de ambos sexos, y en diferentes circunstancias, en diferentes lugares, desde la intimidad de la habitación, allá, desde un albergue hasta una carretera, desde un hospital, edificio oficial. Entonces, es muy difícil intentar colgar los perfiles de las personas, porque prácticamente cualquier persona en lugar se puede topar con este tipo de entidades, ¿no? En unas circunstancias o en otras. La mayoría de las veces, absoluta vigilia, ¿no? No en estas ocasiones que es habitual que en duerme vela haya personas que se encuentren con este tipo de entidad. He recopilado varios casos de estos, pero digamos que no son la norma, no son lo más habitual. La mayoría de las personas que se han encontrado con estos seres, en ocasiones de manera más definida y en otras de manera más difusa, ¿no? La mayoría de las cuales no se les ve el rostro, de ahí un poco el título del libro, son personas de lo más diverso, como te decía, casi casi que inclasificables.
0: Uh-huh. Entonces entiendo que los perfiles son muy heterogéneos, ¿no? Uh-huh. David, ¿hay alguna? Tú eres un veterano en esto de recopilar historias de misterio, incluso de terror, algunas de ellas. En concreto.
1: Bueno, no soy tan viejo, y ya lo sabes.
0: Bueno, pero quieras o no, ya tienes un recorrido, entonces imagino que ya estás hecho, ¿no?, este tipo de historias. Pero en esta ocasión, cuando hablamos de este último libro, de Los Sin Rostro, ¿hay alguna de ellas que te ponga los pelos de punta?
1: Bastantes de ellas. Yo tengo que reconocer que conocía alguna de estas historias hace años, ¿no? Me topé con algunas, pero no de manera habitual. No tenía demasiadas recopiladas. Fue cuando, hace aproximadamente 6 años, algo menos, cuando decidí empezar a recopilar ese tipo de historias de manera, digamos, más incisiva, ¿no? Y ahí es cuando me las empecé a encontrar. Y la verdad es que, claro, el que busca, encuentra. Y como dice el gran Manuel Vicent, cuando buscas la verdad, corres el riesgo de encontrarla. Y entonces, yo no sé lo que hay detrás de esas entidades, pero sí que hay algunas de ellas, por la particularidad de la historia, por la confianza que me brindan algunas de las personas que han protagonizado estas historias, alguna de ellas presente en esta conversación, ¿no? Sí que me... he de reconocer que me ponen en jaque mi sano escepticismo, ¿no? Y sí que algunas de ellas dando un poquito de miedo, todo hay que decirlo. De hecho, algunas de las personas que han leído el libro me han referido precisamente esto, casi en algunas de ellas en tono de queja, ¿no? Que en los primeros capítulos hay varias historias que dan muy mal rollo. Pero bueno, yo me limito a transcribir lo que los testigos, lo que las personas dicen haber vivido, ¿no? Entonces, bueno, y la mayoría de las veces, insisto, de manera reiterada y en vigilia. Entonces, pues no lo sé. Si nos atenemos a los datos concretos y concisos que me han regalado esos testigos, pues algunos casos efectivamente ponen los pelos de punta, no solamente porque se encuentran con entidades en ocasiones con ropajes, digamos, como pueden ser los de un monje con una capucha, en ocasiones más o menos definidos, como antes te decía, y a los que no se les ve el rostro en la mayoría de las mismas, sino porque a veces estos seres interactúan con el entorno y con la persona, a veces dando mensajes y a veces incluso de manera violenta. Y casi que en alguna de las ocasiones también en forma de agresión sexual. Entonces son historias que, ateniéndonos, insisto, a lo que nos cuentan los testigos, a lo que nos cuentan sus protagonistas, sí que dan miedo, dan muy mal rollo. Y te da por pensar, Adri, aquello de, ostras, si esto le ha sucedido a esta persona, ¿por qué no me va a suceder a mí?
0: Madre mía, no es muy alentador pensar así. Una cosa que sí que da mucho miedo es el tema del satanismo. Sin embargo, en el libro reflejas una faceta de esta realidad del satanismo, precisamente en España, que dista mucho de encajar con los estereotipos que normalmente asociamos a ello, ¿no? Al concepto de satanismo. ¿Podrías hablarnos un poco de este tema?
1: Sí, efectivamente. Es uno de los temas que más me ha fascinado, ¿no? A la hora de indagar en el mismo durante los últimos años. Esto surge por un reportaje que preparé para Crónica El Mundo. Y bueno, mucho del material que preparé precisamente para esta publicación se quedó fuera por falta de espacio, y algunas historias me vinieron justamente después de haberlo publicado. Entonces consideré que el libro era el formato perfecto para poder, digamos, publicar toda la información que tenía al respecto, ¿no? Y tal y como tú dices, lo que yo me he encontrado cuando me he entrevistado con varios satanistas, para la ocasión me he entrevistado con una decena de ellos, cosa que no fue sencilla porque pues la mayoría de los mismos no son muy amigos de los periodistas, ¿no? Se alejan mucho, tienen mucho miedo a los tabús, a que se les clasifiquen, ¿no? O se les cataloguen como personas, digamos, sin escrúpulos, que sacrifican animales o personas y cosas parecidas. Ellos se niegan a priori, o son muy reacios a hablar, ¿no? Cuando finalmente lo consigues y te ganas su confianza, lo que te encuentras es ante personas con un alto nivel intelectual, muchos de corte universitario, personas pacifistas, personas animalistas, que tienen de alguna manera a Satán como una suerte de tótem simbólico, más que físico, más que real, y que con una, digamos, mentalidad librepensadora, podríamos decir que con una política de izquierdas, que no hacen daño a nadie y que simple y llanamente pues, van a la suya, siguen una forma de vivir bastante individualista, y que huyen o intentan rehuir de los típicos tabús que antes citábamos, ¿no? Aunque también hay que decir que pese a que son una inmensa minoría dentro de ese mundillo del satanismo, sí que hay personas que lo practican ejerciendo alguno de esos tabús de los que algunos quieren rehuir, ¿no? Yo en el libro lo cuento todo, cuento tanto unas cosas como las otras. Es verdad que esto último que he contado es una minoría, no es la norma, pero a ver los hilos, ¿no? Y sí que es muy interesante la forma de concebir, ¿no? Ese satanismo por parte de estas personas que se proclaman a sí mismos como satanistas, ¿no? Cada uno de ellos con perfiles muy dispares, ahí desde el satanista con ideología de extrema derecha que ha trabajado como agente para varios servicios secretos, una persona concretamente que estuvo afincada en Barcelona y que se encargó de llevar la escisión, digamos, de la Iglesia de Satán en España, concretamente en Cataluña, hasta personas que se consideran animalistas, pacifistas, budistas, y que a sí mismos también se califican como satanistas, ¿no? O luciferinos, ¿no? Que son cosas diferentes, pero que también tienen una serie de nexos comunes, ¿no? Y luego está el tema de la ritualística, de los rituales, ¿no? Hay quien no practica ningún tipo de ritual, de hecho está absolutamente en contra de los mismos, pero los hay que también los practican, algunos de manera muy particular, otros son casi que inventados, y algunos se acercan mucho a los cánones, digamos, de esta reunión de personas con túnicas negras y con capuchas que adoran a esa a esa entidad simbólica de Satán e incluso le piden cosas no especialmente, digamos, beatificadas, ¿no? Por decirlo de alguna manera. O sea, la verdad es que es súper curioso lo hegemónico de la actitud de este tipo de personas, que normalmente no se suelen atribuir en grupos sectarios o similar. Sí que los hay, pero no es lo habitual, no es la norma. Aunque sí que existe un grupo concreto, que es Satanistas de España, que dista mucho de ser una secta o algo similar, que son personas que, bueno, que tienen como, digamos, como elemento común o como gusto común todo lo que tiene que ver con el satanismo, y bueno, pues se han sido legalizadas por el Ministerio del Interior, y de hecho su siguiente paso es intentar ser legalizadas como religión, y están precisamente en esa lucha, ¿no?
0: Es una realidad bien curiosa, pero sí es cierto que parece como un poco tal, por lo que cuentas, como si fuera un poco un cajón desastre, ¿no? O sea, que dentro de lo que es el concepto de satanismo hay muchas realidades distintas.
1: Sí, la verdad es que lo has definido muy bien, Adri. Sí, es una especie de cajón desastre. Yo sé que alguna de las personas que se consideran satanistas no gustarán estas palabras, pero es lo que yo me he encontrado. De hecho, algunos, para que te hagas una idea, algunos de ellos siguen a rajatabla, ¿no? Su libro de cabecera es La Biblia Satánica, de Anton LaVey, ¿no? Que es quizá el que apadrinó la Iglesia de Satán, y es un poco, pues el tótem humano en lo que respecta al satanismo a partir de los años 60. Pero luego hay satanistas que están en contra de la doctrina de LaVey, que no son laveyanos, ¿no? Entonces, bueno, pues hay... luego hay quien considera que no tiene por qué haber ningún tipo de ritual, pero luego el propio LaVey anima, por un lado es crítico con los rituales, pero por otro explica cómo hacerlos, ¿no? Con lo cual hay una contradicción importante. Y luego la clave de todo esto está en el individualismo. El propio LaVey hablaba de una suerte de egoísmo controlado, y es lo que yo me he encontrado cuando hablas con unos con otros y te das cuenta de que cada uno va a la suya. Pero todos, a su vez, cada uno de ellos, de manera particular, se identifica como satanista, ¿no? Entonces, sí que se podría hablar de una suerte de cajón desastre en el que hay una serie de intereses comunes o de ideas comunes y otras tantas que difieren de manera bastante importante, ¿no?
0: Bueno, de hecho, este tipo de escisiones son muy comunes en cualquier doctrina, ¿no? Cambiando de tema, David, me gustaría que nos explicaras, para aquellos que no lo sepan, ¿quién es Miquel Lejarza, alias El Lobo? Y bueno, ¿qué te contó en relación a fenómenos extraños que por lo visto fue protagonista?
1: Bueno, Miquel Lejarza, quizá por el nombre no suene a la mayoría de los oyentes, pero si yo digo que el seudónimo de Miquel Lejarza es El Lobo, y que fue, digamos, seguramente el espía español más importante de todos los tiempos y la persona que prácticamente desarticuló o estuvo a punto de desarticular, si llegara a dejarle seguir con su investigación de infiltración a la banda terrorista ETA, imagino que la mayoría ya sabrán por dónde van los tiros, ¿no? Y efectivamente, yo tuve ocasión de entrevistar a Miquel Lejarza. Y bueno, no solamente me contó cosas relacionadas con esa infiltración o de los servicios secretos, sino también con su afición por temas relacionados con el misterio, hasta el punto de haber sido testigo directo, precisamente, de alguna de esas experiencias, ¿no? Pues desde encuentros con ciertas entidades, en ocasiones invisibles y en otras no tanto, hasta sueños premonitorios que le salvaron la vida, ¿no? Ahí la verdad es que una serie de historias protagonizadas por Miquel que ponen los pelos de punta. De hecho, él mismo reconoce que pasó más miedo durante la época en la que estaba infiltrado, precisamente por sus experiencias con estas cuestiones que en la infiltración en sí, en la que se estaba jugando la vida día sí día también, ¿no? Lo cual pues llama poderosamente la atención, ¿no?
0: Desde luego que sí, viniendo de un personaje como es El Lobo, ¿no? Por otro lado, David, conseguiste entrevistar a Maricruz González, que fue una de las niñas protagonistas de la famosa aparición mariana que tuvo lugar en Garabandal. ¿Qué reflexiones compartió contigo Maricruz González al respecto de
1: este
0: famoso caso?
1: Bueno, pues fue muy interesante porque es uno de mis casos fetiche, ¿no? De hecho, compartimos algunos días precisamente previos a esa entrevista, no sé si os recordarás, ¿no? Ajá. Y bueno, con la con la eterna duda de si finalmente íbamos a conseguirlo, ¿no? Porque la verdad es que ella era bastante reacia. Estamos hablando de uno de los clásicos de aparicionistas en España, ¿no? Una de las apariciones más famosas de todos los tiempos, sucedido hace 70 años en San Sebastián de Garabandal, en Cantabria, cuando cuatro niñas, Maricruz, Conchita, Mariloli y Jacinta, se encuentran aparentemente en junio del año 61, no solamente con el arcángel San Miguel en un principio, así es como lo definieron, sino con la Virgen María días después, ¿no? Y estas apariciones se fueron reiterando en muchísimas ocasiones, las niñas caían a la par en éxtasis, hubo un par de mensajes de la Virgen, uno al comienzo de las apariciones, otro al final de las mismas, y desde que estas apariciones cesaron en el año 65, duraron aproximadamente 5 años, digamos que es muy, muy complicado conseguir declaraciones de las niñas, ¿no? Ya obviamente mujeres bastante mayores, tenían 11, 12 años en aquella época, ahora tienen pues 72, 73, ¿no? Una de ellas, Marilori, falleció, pero las otras tres, Jacinta, Maricruz y Conchita, viven. Conchita y Jacinta están en Estados Unidos y Maricruz se encuentra en un pueblecito, un bonito pueblo asturiano llamado Avilés, ¿no? Y bueno, pues hasta ahí junto al compañero Cristian Puch me desplacé y efectivamente pude hablar con ella, ¿no? Pude tener no una, sino varias entrevistas con ella y compartió con nosotros pues, sus recuerdos, los cuales son absolutamente valiosos en lo que respecta a esas apariciones, ¿no? De la Virgen, aparentes apariciones de la Virgen en Garabandal, ¿no? No solamente nos contó cosas referentes a los detalles, los cuales no recordaba con demasiada pulcritud, todo hay que decirlo, de lo que es la aparición en sí y quizás sí que recordaba más todo lo que fue movimiento humano, ¿no? Esa parte quizá más desconocida y a la par, no sé si más interesante, pero desde luego bastante llamativa en lo que respecta al entorno social y a todo lo que ella rodeó, ¿no? Y bueno, pues ella nos contaba bastantes cosas muy interesantes relacionadas con, como decía, con dichas apariciones y con algunos de los presuntos fenómenos inexplicados que tenían lugar o que rodeaban las apariciones, algunos de los cuales un tanto, digamos, desmitificados por la propia protagonista de la historia, lo cual pues, nos llamó bastante la atención, ¿no?
0: Sí, desde luego es curioso y es todo un logro que pudieras dar con ella, porque entiendo que fuera reacia, ¿no?, a compartir pues, sus reflexiones al respecto. David, no sé si hay algún otro caso, alguna otra historia que quisieras destacar de tu libro, porque no es cuestión de destriparlo entero, antes de finalizar esta entrevista.
1: Hombre, sería complicado destriparlo en una entrevista que no llegue a las 5 horas, porque hay muchas, muchas historias, ¿no? No sé si son 130 o 140 historias las que hay comprendidas en esas casi 400 páginas, ¿no?, de Los Sin Rostro. No sé, hay montones de historias súper llamativas, ¿no? Quizá citarlo, porque no hemos profundizado en el tema, hay un tercer bloque, hay un primer bloque a los que yo llamo los sin rostro, que tiene que ver con las apariciones que antes comentábamos, de esos seres, de esas apariciones de seres a los que no se les ve el rostro. Hay un segundo bloque que yo apodo los con rostro y algunos sin él, porque había historias súper interesantes de entidades, algunas de ellas de aparente carácter angélico, a los que sí se les veía el rostro y que me parecían muy, muy concretas, muy interesantes y bastante espectaculares, y quería incluirlas. Y hay un tercer bloque al que yo apodo los con mucho rostro, que tiene que ver precisamente con los fraudes, ¿no? Que es algo con lo que nos encontramos, no de manera especialmente habitual, al menos en mi caso, pero sí de manera importante, ¿no? Y ahí hay historias como el caso Vallecas, como el caso de los Villares, como el asunto de Humo, como el asunto de Xavier C., y otros tantos que, bueno, considero que tienen también su importancia y su relevancia en lo que respecta a todas estas cuestiones, ¿no? Desde esas cosas que te he comentado hasta a otros tantos, ¿no? Quizá el más llamativo sea de la familia de Marta del Castillo, ¿no? Pude entrevistarme con un familiar que me explicaba cómo Marta del Castillo, esta malograda joven, que ahora se ha puesto muy de moda gracias a la serie de Netflix, después de su fallecimiento se aparecía de manera fantasmal a uno de sus familiares, a un familiar muy cercano, dando detalles no solamente de su homicidio, sino del lugar donde se encontraba enterrada, ¿no? Estos detalles y otros más que me fueron revelados y que consideraba que eran muy interesantes periodísticamente hablando, pues aparecen en este libro, ¿no? Del que podríamos hablar, pues obviamente, largo y tendido.
0: Uh-huh. Ya finalizando, David, me gustaría preguntarte cómo es la vida de un periodista como tú que va detrás de casos tan curiosos como estos. Y si hay alguna historia en particular de este libro que se te haya resistido, que te haya dado quebraderos de cabeza a la hora de dar con la información necesaria para poder publicarla.
1: Uf, es que lo de la vida de un periodista daría para tres entrevistas más, es un poco complicado. Pero bueno, tú algo sabes sobre el tema, ¿no? Pues yendo de acá para allá, buscando estas historias, apasionándose precisamente con las mismas e intentando darlas a conocer a los oyentes o en este caso, el caso que nos convida a esta entrevista, a los lectores, ¿no? Bueno, pues con mucha pasión y con mucho interés por lo que hacemos, ¿no? No solamente lo que respecta a los fenómenos extraños, sino periodísticamente hablando todas aquellas historias por regla general desconocidas o complicadas que nos gusta divulgar, ¿no? Uh-huh. Podría hablar mucho sobre esto, pero no, tampoco quiero aburrir a los oyentes, ¿no? Y en cuanto a esa segunda pregunta, dentro de la pregunta que me has hecho, uh-huh. Casos que se me hayan resistido, hombre, ha habido algunas entrevistas que después de haberse realizado, las personas a las que había entrevistado se echaron para atrás, no quisieron que se publicara la historia, ni siquiera con pseudónimo, uh-huh. por miedo pues a posibles repercusiones. Luego, pues también ha habido historias que me han contado de récord que no me han dejado publicarlas, también porque no querían verse reflejados en un trabajo público, aunque, insisto, sería muy difícil que se deslocalizara, porque cuando el testigo me pide, por favor, que no se le identifique, lo hago, obviamente, nunca se desidentifica, ¿no? De manera que es prácticamente imposible que se deslocalice, pero ni por esas. Hay personas que no han querido hablar, ¿no? Y te puedo contar como anécdota muy rápidamente que uno de los casos que me hubiera encantado incluir en este libro se tuvo que quedar fuera porque conseguí una entrevista también muy especial para mí justamente días después de que el libro entrase en imprenta, ¿no? Que es la entrevista que mantuve con Isabel, una de las testigos principales de uno de los grandes clásicos, ¿no? De las anomalías españolas. Quizá el caso de humanoides, el encuentro con humanoides más famoso de España, que es el caso Conil, ¿no? De uno, esos chavales que en septiembre del 89 se encontraron con unas entidades que salían del agua después de haber estado viendo luces extrañas en esa misma zona, en la playa de los Bateles, en Conil, unas entidades que salían del agua con unas túnicas sin rostro, que se tumbaban boca arriba, que uno al lado de otro, se pasaban una especie de esfera azul y se incorporaban como dos personas normales de aspecto nórdico, ¿no? Eso es uno de los casos que se consideran de aparentes extraterrestres infiltrados. Pues pude localizar, pude entrevistar en el lugar donde vieron a los seres, en la propia playa de los Bateles, a una de las testigos. Es una historia que pues, por desgracia, no pudo entrar en el libro, pero sí que ha sido publicada el mes pasado en Año Cero, ¿no? Y bueno, quién sabe si más adelante puede haber la luz de manera ampliada en algún que otro formato.
0: Sí, ya tienes material para empezar un nuevo libro, David.
1: Bueno, de momento estoy metido en otros proyectos que poco tienen que ver con esto del misterio y no me planteo escribir a corto plazo otro libro relacionado con estos temas. Yo te confieso, bueno, tú lo sabes, que yo disfruto mucho divulgando estas cuestiones, pero casi que más en formato radiofónico, como lo estamos haciendo ahora mismo para los oyentes de Luces en la Oscuridad, que en formato escrito, ¿no? O sea, que yo creo que habrá que esperar, creo que al menos un par de años, para o más o vete a saber cuándo, para que vuelva a publicar un libro de estas características, ¿no? Piensa que lleva mucho trabajo, ¿no? Todos son informaciones de fuentes cerradas, no hay informaciones de fuentes abiertas, todos son entrevistas directas, ¿no? Y es un libro que me ha costado más de 5 años de recopilación de historias, ¿no? Entonces, para volver a sacar algo parecido, obviamente, todas las historias que tengo pendientes, no solamente relacionadas con fenómenos extraños o con ovnis, que es un tema del que me apetece mucho, o en el que me apetece mucho indagar, porque yo he dejado un poquito abandonado los últimos años a raíz de esta historia, y otras historias que no tienen nada que ver con el misterio, no sé si me van a dejar hueco a corto plazo, quiero decir, para continuar escribiendo sobre estos temas, ¿no? Pero bueno, nunca se sabe, nunca se sabe. A lo mejor de aquí a un año me das un tirón de orejas, me recuerdas esta entrevista, tengo que bajar la cabeza.
0: Bueno, sea como sea, desde Luces en la Oscuridad recomendamos vehementemente tu último libro, Los Sin Rostro, publicado por Luciérnaga. Y te agradecemos muchísimo que hayas compartido pues estas pinceladas de tu obra con nosotros y nuestros oyentes, David.
1: Pues nada, Adriana, muchas gracias. Un fuerte abrazo también para el compañero Pedro Riva. Y bueno, pues hasta las próximas luces.
0: Muchas gracias. Igualmente, David. Un abrazo.
1: Otro.

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0: término vocación ha tomado diversos significados en la cultura contemporánea, situando a la persona como protagonista en las diferentes facetas y experiencias que se presentan en el transcurso de la existencia. Así, el desarrollo individual de cada persona implica encontrar en su interior ese camino que, según su personalidad y manera de entender la existencia, debe de tomar. En este sentido, podríamos entender por vocación como proyecto de vida, por ejemplo, que elabora cada uno sobre la base de sus múltiples experiencias y con un sistema de valores que dan sentido y dirección a la vida del individuo. Ese proyecto de vida puede venir precedido por una vocación religiosa para dedicarla a la fe, por ejemplo, o a las personas, o crear una familia, o simplemente a conocerse a uno mismo. Pero, ¿qué entendemos por vocación? ¿Nacemos todos con una vocación determinada? ¿Cuáles son los factores que determinan la vocación de un individuo? ¿Es el camino del autoconocimiento y el del desarrollo espiritual el que nos puede guiar hacia esa vocación personal? Para responder a estas y otras cuestiones tenemos a Susana Torrella, miembro de la comunidad Bahá'í de Tarrasa.
1: Encantada.
0: Bienvenida.
1: Gracias.
0: ¿Cuánto tiempo, eh?
1: Sí, demasiado.
0: ¿Todo bien por vuestra fe?
1: Sí, sí, creciendo.
0: Creciendo poco a poco, ¿eh?
1: Fuertes.
0: Comunidad Bahá'í. ¿Es una nueva religión?
1: Sí, ahora cada vez es menos nueva, lógicamente, pasan los años. Es una fe viva, es una fe que puede mover mucho, que de hecho está moviendo mucho. Desde sus inicios, la comunidad Bahá'í en todo el mundo está trabajando por la unidad de la humanidad, que es el principio más básico que tenemos los bahá'ís en nuestra vida. Y tenemos una vocación, los bahá'ís tenemos una vocación.
0: La hemos conocido y la seguiremos conociendo. No obstante, hablabas de fe de vida. ¿Fe hacia quién o hacia qué?
1: Fe hacia Dios. Y respeto hacia sus manifestaciones y respeto sobre todo hacia una visión de vida, hacia tener una forma diferente de entender la vida.
0: ¿Tú tienes vocación hacia esa forma de entender la vida?
1: Sí.
0: ¿Así?
1: Sí.
0: De esa vocación también vamos a hablar esta noche. Bienvenida, Susana.
1: Gracias.
0: Al padre Francesc Romeu, sacerdote y profesor de periodismo religioso. Padre, doctor, bienvenido. ¿Todo bien?
2: Muy bien.
0: ¿Salen más preparados los periodistas desde el punto de vista espiritual y religioso cada año? Gracias a, en este caso, a tu trabajo, Francesc.
2: No, yo creo que, bueno, vienen muy motivados, que es una palabra que también tendremos que utilizar esta noche, muy motivados. Y, por desgracia, digamos, el campo profesional no está tan acogedor como puede parecer a la motivación que ellos traen. Pero el paso por la universidad yo creo que es abrirles un universo. Precisamente de ahí viene la universidad, de que no se queden solo centrados en una materia, como puede ser el periodismo, como puede ser la actualidad, sino que se abran precisamente al universo de otras culturas. Vivimos ahora una sociedad multicultural, multiétnica y plurirreligiosa, y por lo tanto abrirles las miras es una función de la universidad.
0: Doctor Romeu, ¿Francesc ha perdido un poco la fe en uno mismo?
2: Evidentemente. Y Raymond Paniker decía una cosa muy interesante,

0: que era que el ateo no solo no cree en Dios, sino que el problema es que no cree en uno mismo. Y quizá esto es lo que nos está pasando ahora hoy en día, que no es el problema de creer en Dios, sino que uno ha perdido la confianza en uno mismo.
1: Esta noche vamos a hablar de vocación. Entiendo yo que para ser periodista hay que tener vocación, es como ser médico, abogado o en este caso sacerdote, ¿no?
0: Sí, evidentemente. Los latinos llamaban vocación a lo que era una llamada. Vocación quiere decir llamada. Esta llamada puede ser interna, pero también puede ser externa. Puede ser alguien que te llame a que le eches una mano, a que le ayudes y tú descubras que haciendo esa tarea, eso es el trabajo de tu vida. Pero también puede ser una llamada interna, puede ser una llamada interior, de que uno se sienta llamado a hacer una tarea, una misión.
1: Pues padre Francesc Romeu, bienvenido, muy buenas noches.
0: Muy buenas noches.
1: Don Carlos Alberto Marmelado Carlos, licenciado en Filosofía y Ciencias de la Educación, profesor de la Universidad Internacional de Cataluña y escritor, doctor. Bienvenido, Carlos.
2: Gracias.
1: ¿Tú también notas esa falta que comentábamos con Francesc Romeu, esa falta de fe en uno mismo, en las clases, por ejemplo?
2: No tanto. Trabajo con gente que es joven y está llena de ímpetu, llena de ilusiones, con mucha solidaridad, y es una cosa muy bonita de observar en la juventud de hoy en día, ¿no? La gran generosidad que tienen. Es cierto que a nivel social puede darse lo que ha comentado el profesor Francesc Romeu, pero entre los jóvenes también hay que reconocerles un gran espíritu de solidaridad con las demás personas, y se ve en el voluntariado y en cosas que hacen que son muy bonitas y que hay que reconocerles este mérito.
1: Bueno, pues doctor Marmelada, bienvenido.
2: Gracias.
1: Bienvenido, y le damos la bienvenida a nuestro último tertuliano, el doctor Lluís Pifarré, catedrático y doctor en filosofía. Doctor Pifarré, bienvenido.
3: Bienvenido a ti también.
1: Gracias.
3: Porque todos venimos de algún lugar, ¿no?
1: Todos venimos de algún lugar. ¿De dónde eres? ¿Eres maño o eres catalán? ¿De dónde eres?
3: ¿A qué es debida esa pregunta, esa incógnita tuya?
1: No, es una pregunta porque lo has hecho muy bien. Tuvimos aquí un maño, que son muy majos todos, y un amigo de ese programa, y le dije, acércate al micrófono, y arrastró toda la mesa para él. Por aquello que era maño. Digo, que tú has acercado el micrófono,
3: pues
1: o sea que
3: eres catalán. Digamos que soy maño.
1: No, tú has acercado el micrófono a tu persona, que ha estado bien porque no nos ha roto la mesa.
3: Que habría esta posibilidad.
1: Bueno, pues un saludo a todos los mañicos que nos estén escuchando. Que
3: bueno,
1: son
3: yo quería
1: majos.
3: Decirte respecto a la vocación, ¿no? De entrada es una palabra que tiene distintos significados, distintos estratos, pero podrían poner como premisa una característica antropológica de la persona, que es que todo ser humano tiene implícitas una serie de potencialidades y que puede desarrollarlas a lo largo de la vida. Lo que ocurre, claro, el tiempo que vivimos, solo podemos poner en ejercicio algunas de ellas. Es decir, que en todo ser humano hay una gran capacidad polifacética. Hay gente pues que tiene sensibilidad para la música y a lo mejor para el arte y a lo mejor también pues para dedicarse al comercio. Lo que pasa es, claro, que para desarrollar esas cualidades implícitas necesitas toda una serie de elementos y de tiempo suficiente. Y con eso quiero decir pues que va a haber una persona que a lo mejor es mecánico y al mismo tiempo podría ser un gran músico, pero no ha tenido la posibilidad de desarrollar ese aspecto. Ahora, la vocación como tal, que decía llamada, pues evidentemente tiene una red amplísima de situaciones, desde el que se siente llamado a ser médico, a ser en el ámbito profesional, a ser ingeniero, bueno, pues esto ya hay una. Y muchas veces va correlacionada también con el modo de ser de la persona.
1: Hablaremos de lo que entendéis cada uno de vosotros de lo que es vocación, que todavía no hemos entrado en género, pero sí que me gustaría preguntarte como doctor en filosofía que eres. ¿La filosofía es un grado importante tener en cuenta a la hora de conocerse uno mismo, a crear valores de estudio, de enseñanza, de comprensión de los demás, de uno mismo?
3: Bueno, la filosofía, al margen de que ahora está un poco marginada, por una serie de circunstancias, yo diría, de falta de visión de los dirigentes de la enseñanza, es algo con natural en la persona. Más que una vocación, es algo que está en el ser humano. Todo ser humano, consciente o inconscientemente, se hace una filosofía de la vida para funcionar, ¿no? Y usted lo decía Aristóteles, que el ser humano tiene esa capacidad de admiración por las cosas, de reflexionar. Lo que pasa es que, claro, eso hay que cultivarlo, ¿no? Esa capacidad natural hay que, como antes te decía. Por lo tanto, la filosofía, más que una llamada, es una característica propia del ser humano. Lo que pasa es que algunos nos dedicamos precisamente esa tendencia natural a reflexionar, a profundizar, a preguntarnos por las últimas causas, los primeros principios, y a hacernos preguntas sobre cuestiones de qué es el conocimiento, qué es el ser, y qué distintos tipos de ser hay en la existencia, etcétera, etcétera. Pues todo eso lleva realmente a ir haciendo luz en ese mundo complejísimo de situaciones en que nos encontramos.
1: Bueno, pues doctor Pifarré, muchísimas gracias, muy buenas noches y bienvenido a ti también. Lo del Maño era una broma, ¿eh?
3: No, ni mucho menos. No te lo tomes a mal. Me lo digas porque, como ha dicho el doctor Romeu, somos hoy en día plurifacéticos, plurinacionales y plurin no sé qué. Aunque, de hecho, la sociedad humana siempre ha sido plural, ¿eh? Porque ha habido ya desde hace muchos siglos una pluralidad de religiones.
1: Bueno, hoy entramos en lo que es exactamente la tertulia, lo que es la vocación humana, qué significa vocación y dónde lo utilizamos y dónde lo empleamos. Desde luego, muchas veces nacemos con ganas de ser médicos, ingenieros y acabamos siendo otro tipo de trabajo, otro tipo de profesión, de tener otro tipo de estímulo laboral, ¿no? Sin embargo, hay personas que dicen, bueno, mal tiempo, buena cara, ya que no me he podido dedicar a lo que quería dedicarme, hago de lo que hoy estoy trabajando. Lo digo porque hay mucha gente que nos está escuchando que a lo mejor hubieran querido ser
4: profesión
1: y están haciendo otra cosa. Y sin embargo, lo están haciendo también que podrían, incluso hay algunos que dicen, bueno, es que he hecho de esta profesión mi vocación, como si hubieran nacido para aquello, ¿no? Con lo cual, sin desmerecer nada, y todo lo contrario, positivizando en todos los aspectos, a mí me gustaría preguntaros, ¿vocación en sí qué es? ¿Uno nace siendo, teniendo una cierta tendencia, un cierto espíritu en favor de, o uno, por ejemplo, se va cosechando una vocación determinada? Y no hablo ahora solamente de un credo, aunque no sé si podríamos aglutinar vocación en todos los aspectos de nuestra vida, en lo profesional, en lo laboral, en lo espiritual. ¿Vocación, uno tiene que tener vocación en algo o no? ¿Qué es?
4: Yo creo que va implícito en el carácter de uno y también en la educación que recibes como ser humano, ¿no? A mí me gustó mucho cuando el compañero ha comentado que le gusta ver a la gente a quien estás dando clase ese espíritu de generosidad que hay en una generación joven que tenemos ahora a nuestro alrededor. Y yo creo que la generosidad es una gran virtud del carácter del ser humano. Y deberíamos cuidar de esos jóvenes para que esa generosidad quizás se pueda convertir en una vocación hacia algo. Yo creo que ser generoso es la primera fase y para sentirte motivado para hacer algo con tu vida, para sentir que no solamente estoy aquí porque me tengo que levantar, ir a trabajar, formar una familia, o etcétera, etcétera, sino que como bien decía el profesor Pifarré, está claro que todos tenemos algo dentro y hay que desarrollarlo. Y se puede hablar de cualquier tipo de vocación. Yo me he buscado la definición que da la Real Academia Española sobre la palabra vocación. Uh-huh. Y en la primera entrada pone inspiración con que Dios llama a algún estado, especialmente al de religión. Uh-huh. Ese es el primero.
1: O sea, que es un término que se utiliza más en esa tesitura, uh-huh, en lo espiritual.
4: Sí. En la segunda, si me permitís, que ahora que ya cambiaremos totalmente, porque la vida cambia, dice coloquialmente inclinación a cualquier estado, profesión o carrera.
1: Uh-huh. O sea que tiene las dos miras. Uh-huh. ¿Estáis en ello?
2: Sí, sí, sí. Lo que pasa es que la vocación en cuanto tal puede ser más integral y entonces esa llamada religiosa que se puede concretar pues aceptando el orden sacerdotal, por ejemplo, también se puede realizar esa misma llamada religiosa en una vocación profesional, es decir, sin ser sacerdote y sin embargo estar plenamente convencido de que sirves a Dios a través del trabajo o a través de ser padre de familia, en fin, es decir, que hay varios tipos de vocación y no excluyen, o sea, la vocación es que la vocación religiosa sea una cosa y las otras vocaciones sean otras y sean conceptos excluyentes, sino que pueden ser integrales. Lo que sí tienen en común es que se caracterizan por un compromiso moral, ¿no? Es decir, la vocación es una cosa, es un estado habitual, es una cosa pues permanente, es una cosa que no es ahora me gusta hacer esto y me dedico 8 meses a fondo a esto y después no, sino que es una cosa, ya es un modo de vida, es un modo de ser, ¿no?
1: O sea, si uno es amoral, no puede tener ningún tipo de vocación.
2: Es que vamos a ver, amorales yo creo que no existen ni en la literatura. Es decir, es un concepto, pero realmente una persona amoral significa que no tiene moral de ningún tipo, que no valora nada ni como bueno ni como malo, y eso no existe, ni siquiera el superhombre de Nietzsche, porque considera bueno aquello que él es y considera bueno relacionarse con sus iguales, ¿no? Y considera bueno despreciar a los inferiores. Es decir, que ni en Crimen y castigo, ni en las novelas de Dostoyevsky, cuando aparece un personaje inmoral, al final se acaba derrumbando, ¿no? Por lo tanto, yo creo que es un concepto que utilizamos, pero que no hay un referente físico que podamos decir, mira, esta persona. No, en esta situación puede que sí, pero en global, en la vida, es que es prácticamente imposible.
1: No obstante, Carlos, hay mucho narciso últimamente, hay mucho ego, mucha gente incomprendida, mucha gente que... Yo no sé quién tiene la culpa, ¿no? Pero estamos creando una juventud un poco separada del resto del mundo. Internet, los juegos, el chat, los Facebook... hay un montón de tecnología que hoy hace que la gente joven no se relacione como deberían, ¿no? Hay mucha gente jovencita, de 12, 13, 14 años, que no salen de su cuarto y todo lo hacen a través de Internet, ¿no? Yo no sé si estamos despertando un ego exacerbado en esos pequeños al no tener esa posibilidad, digo, en ciertas personas y en ciertas familias, ¿no?, de tener un contacto muy directo con los otros, ¿no? ¿Eso no crees que podría llegar a compilar de alguna manera que a esos pequeños el día de mañana pues tengan una cierta tendencia a moral, a no participar, a no tener una cierta relación, a que les importe muy poco el resto del mundo, a que no sean sociales, sociables, solidarios, etcétera, etcétera?
2: Mira, por un lado espero que no sea así. Por otro lado, creo que tampoco, que no es así, ¿no? Es decir, efectivamente, lo que está sucediendo, o sea, el avance tecnológico que se ha producido en el campo de los elementos lúdicos era impensable hace 10 años o 12 o 15, ¿no? Es una cosa espectacular, ¿no? No ya es que los hijos no jueguen a lo que jugaban los padres, es que no juegan ni a lo que jugaban los hermanos mayores, que tienen 5 o 6 años más. Es decir, es una cosa impresionante, ¿no? Pero de todas formas, yo te insisto en lo que te he comentado antes. Afortunadamente, pues bueno, ves en la universidad que entra gente con 19, 20, 21 años, 18, y realmente hablas con ellos y ves, y efectivamente también tienen Facebook y tienen Messenger y todas estas cosas, pero ya no le dedican tantas horas, y realmente notas que tienen inquietudes y que son personas que están preocupadas por cosas, y a veces son ellos los que tiran de ti, ¿eh? Es decir, porque las personas pues tenemos mucho trabajo, muchas cosas, ¿no? Y ellos, que tienen más tiempo, pues ¿por qué no hacemos esto? ¿Por qué no hacemos aquello? ¿Por qué no hacemos lo otro? Y realmente ves que son ideas muy buenas, ¿no? Y dices, oye, caramba, tú. Entonces, bueno, efectivamente, sí, se dedican ahora muchas horas, pero se está produciendo también una perversión en este campo, porque es curioso que estas criaturas que están tantas horas en el Facebook y no sé qué, y que nosotros consideramos que se están comunicando poco con los demás, en cambio ellos tienen la percepción de que al contrario, si tengo 485 amigos, ¿no?
1: Claro.
2: Y tú dices, Dios mío, si yo para tener 3 y mantenerlos lo que me cuesta, pues 485, ¿no? Entonces, tienen este concepto de que, el que se está relacionando mucho soy yo, no eres tú. Mira, fíjate, ¿ves? Aquí ahora mismo tengo 14 personas con las que me estoy comunicando en este momento, a tiempo real, ¿no? Sí, pero no las tienes físicamente, no ves cuáles son sus problemas, solo ves una faceta, la del cachondeo, vamos a utilizar la palabra, la de la broma del momento, de tal, no sé qué, ese lenguaje, pues que realmente tú lo lees y es divertido, ¿no? Pero que es frívolo, no hay nada más ahí detrás, ¿no? Entonces, es una relación de amistad, entre comillas, porque bueno, no se puede ni hablar de la palabra amistad, ¿no? Cuando tienes a centenares. Estaba con una persona que tenía 1000 y pico de amigos en el Facebook, ¿no? Dices, bueno, 1000 y pico, y sí, y les escribo cada día a todos, digo, bueno, no me lo creo ni
1: con que,
2: pintura,
1: con que tuviera uno y bueno ya tendría mucho, ¿no?
2: Exacto.
1: Dice, quien tiene un amigo tiene un tesoro, no cientos de tesoros.
3: Eso es de Aristóteles.
1: Sí, señor.
3: La ética Nicómaco. No, retomate un poco lo que tú preguntabas, si vocación es más importante lo que sería innato en la persona o otras circunstancias. Yo diría que hay sobre todo dos elementos, que son efectivamente una tendencia natural, pero al mismo tiempo también las influencias del entorno. Uh-huh. Esto también a veces son decisivas para que una persona adopte o tome la decisión de hacer un determinado tipo de actividad. Por ejemplo, poniendo cosas concretas, se ha comprobado en el ámbito de los estudios que los chicos que tienen en su casa, que sus padres les gusta leer o tienen una biblioteca y que viven en una atmósfera, en un clima más o menos de cierta, digamos, nivel cultural, pues estos chicos, esto les influye, ¿no? Y entonces ves que ya tienen como mucha más facilidad pues para estudiar, más facilidad para proyectarse cuestiones más ambiciosas en los estudios, ¿no? En cambio, el chico que nace en un ambiente estoy hablando en términos generales, después habrá las excepciones, ¿no? Que en su casa no se lee nada, o lo máximo que se lee es una revista del corazón, y lo único que entra es esto, la única información son los medios de comunicación, a veces de una pobreza intelectual muy, muy acentuada, pues esos chicos pues esto lo revierten y se ve también de su manera.
1: O sea que la vocación no es una cosa que nazca en ti, a no ser que...
3: Nace, en cierto modo, pero necesita también a veces un entorno de influencias que de alguna manera encaucen o motiven, como decías tú, o impulsen a realizar ese tipo de actividad.
1: Doctor Romeu. Sí, eso es así.
0: Sí.
1: ¿Tú cómo lo ves?
0: No, a ver, en primer lugar me ha gustado la parte terminológica que hemos hecho de buscar, sí, de buscar la definición y ver que curiosamente la primera definición es la definición religiosa, lo cual quiere decir que en nuestra cultura los primeros modelos de vocación han sido los religiosos. Si tiramos para atrás, quizá tendríamos que ir a nuestra raíz bíblica y entonces ver quizá dónde aparecen las primeras vocaciones. Quizá, claro, evidentemente aparece en el padre común de las religiones monoteístas, que es Abraham, que es el hombre de la gran vocación. Pero después, curiosamente, en este debate que estamos haciendo sobre si es innato o no, yo creo que no es tan innato como parece, sino que resulta que a veces uno tiene vocaciones para cosas para las cuales innatamente no tiene las condiciones adecuadas. Es decir, vamos a poner ejemplos ahora. Moisés es tartamudo y necesita a Aarón, porque la misión que se le pide, él es incapaz de hacerla, porque no tiene el don de gentes para hablarse y ponerse delante del pueblo. Las vocaciones que encontramos, quizá las más modélicas en la Biblia, sean la de los profetas. Jeremías, Isaías, lo primero que dicen es que no son las personas adecuadas para la misión que se les pide, para la vocación que se les exige, porque uno se siente un niño y el otro dice que es incapaz de decir dos palabras seguidas. Los demás profetas tienen situaciones familiares que no son las óptimas. Amos, Oseas, dice que no se pueden poner ellos como ejemplo moral, porque precisamente su situación familiar es inmoral. Miqueas, igual. Es decir, que es curioso ver cómo en el origen aparece una vocación para la cual uno innatamente no tiene las condiciones, sino que el entorno
3: y las circunstancias.
0: Y sobre todo una cosa yo creo que es importante, que es los modelos. Los modelos marcan mucho. Es decir, cuando a un niño le preguntas qué quiere ser de mayor, queda muy afectado por los modelos que ha visto, ¿eh? Y es curioso también esto.
1: Y por las frustraciones.
0: Los antropólogos lo han hecho, que es estudiar los juegos de los niños. ¿A qué juegan los niños? A simulación de lo que hacen los mayores.
3: Siempre.
0: Es el juego de simulación. El teatro afecta mucho a los niños y teatralizan las acciones de los mayores. Entonces, cuando le pides a un niño, tú cuando seas mayor, ¿qué quieres ser? Pues bombero, ¿eh?
3: Porque se ven por la calle y el ruido que hacen. Lo curioso, por ejemplo, en eso que apuntabas, tenemos el caso de cuando se hizo aquellas películas sobre médicos, en que los médicos aparecían en Estados Unidos, unos hospitales estupendos. Resultaba que las enfermeras eran guapísimas y los doctores también, personajes dignos de ver, ¿eh? Bueno, pues hubo una cantidad de gente que se matriculó en medicina impresionante, o sea, que la influencia de los medios de comunicación también. Quizá aquí no sé hasta qué punto se podría hablar de una vocación real, ¿no? Porque quizá influyen factores al margen de la medicina como tal, pero bueno, como veía en aquel contexto ambiental.
1: Están los modelos de la gran pantalla en este caso, de las gentes, de la sociedad.
3: Muchos periodistas se han hecho periodistas porque han visto al Cuadras allí en la selva fotografiando y dicen, pues esto es lo que quiero hacer. Resulta que se tienen que pasar muchos años en una mesa allí pues escribiendo y se sienten un poco frustrados quizá, ¿no?
4: Sí. Pero si me permitís, yo creo que el hecho de copiar modelos para mí no entra dentro del sentido de la vocación. Yo entiendo, por ejemplo, pues que pongan un programa en televisión.
3: Eso te lo decía, sí.
4: Que pueda, no sé, fascinar tanto a una generación.
1: Motivarla.
4: Y
1: hasta el punto que...
4: Sí,
3: fascinarla, más bien.
4: Fascinarla, sí. Porque para mí no es una motivación, es un espejismo, una fascinación.
3: Sí, eso es la cosa.
4: Sí, que de golpe pues un 10% ese año de gente se apuntó a hacer medicina, ¿no? Hoy en día, yo creo que la sociedad realmente está vacía. Y yo os explico mi visión de lo que entiendo por vocación. Yo creo que realmente hoy en día la sociedad está vacía. está vacía y está más vacía que nunca. Y por eso sigue ese tipo de ejemplos, o se deja fascinar por una serie de televisión o por un programa que lleva en antena, por ejemplo, 11 temporadas, y todo el mundo daría la vida por entrar en ese programa para tener un minuto de gloria. Eso es fascinación, y yo no creo que ni siquiera eso entre dentro del ámbito de la educación de nuestros jóvenes. Y yo creo que la vocación debe ir unida a la palabra servicio y no desprenderlas, porque quien tiene una vocación la utiliza hacia los demás. Nadie tiene una vocación hacia sí mismo. Un médico realmente, cuando toma la decisión de ser médico, implícitamente toma la decisión de servir a los enfermos.
1: Fíjate que estás diciendo cosas francamente interesantes. Vamos a descartar el tema de la televisión, que está francamente un poco complicada, ¿no? Yo no entiendo cómo hay cadenas tan importantes que permiten según qué tipo de programas, ¿no? Porque yo no creo que ilustran ni enseñan absolutamente nada, sino todo lo contrario. Desprestigian al propio ser humano y lo hacen pequeñito, y los jóvenes ven aquello y dicen, bueno, pues yo también puedo criticar y poner verde a quien me dé la gana.
4: Porque, y me pagarán.
1: Y me van a pagar encima, ¿no? O sea que es una forma de romper modelos estancos que las familias se han preocupado tanto en generar y en ofrecer a sus hijos, ¿no? Bueno, a lo mejor ya menos que somos anticuados. Bueno, pues seremos anticuados, pero nos gusta querer todavía que hay valores en esta sociedad para enseñar a nuestros hijos y no ciertas cosas, ¿no? Hablas de esa vocación, Susana. Yo creo que el discurso que estás haciendo, que a mí me parece más que formidable, pero tiene una raíz, una tendencia un poco más espiritual que no profesional. Hablabas, sin embargo, de los médicos, y se nota cuando un médico, cuando un carpintero trabaja por vocación, que no por obligación.
3: Un maestro,
1: un periodista, un doctor, es igual. Cualquier,
4: se nota. Creo que en el amor que ponen
1: en el amor,
4: haciendo las cosas.
1: Voy a repetir las cosas mil veces porque quiero que los alumnos lo entiendan lo que yo estoy. En cambio, el que lo hace por obligación, por un sueldo, porque le van a pagar, tiene ganas de que sean las 6 porque me tengo que ir a casa y tengo que plegar, tengo que fichar. Yo creo que la diferencia también está ahí, vocación o obligación, ¿no?
2: Mira, tú preguntabas si la vocación es algo con lo que se nace. En principio no hay una vocación concreta cuando uno nace. Hay alguna excepción, si quieres la tocamos luego, ¿no? Pero sí que hay una realidad, y es que el hombre es un ser social por naturaleza, es decir, no podemos nacer y vivir aislados porque no, ni siquiera desarrollaríamos el lenguaje ni nada, ¿no? Seríamos, pues es que no sobreviviríamos. Por lo tanto, necesitamos a los demás, y entonces ahí está el tema de que realmente la vocación que uno tenga, que uno descubra en la vida, es siempre a base de estar al servicio de los demás. Y ahí está la auténtica felicidad. No está en las cosas, no está en tener una mejor televisión o en cambiar el coche cada 2-3 años y tener uno más potente o mejor, sino que está en las personas, ¿no? Uno puede ir a un sitio y hay un paisaje pues precioso o lo que sea, pero realmente quien lo llena es la persona a la que quiere, o las personas a las que quiere, que están ahí con él, porque a ese mismo sitio vuelve sin gente a la que él quiera y sin ser querido por algunas personas, y aquel paisaje es que no vale nada, ¿no? Es decir, que es muy difícil, ¿eh? Entonces, esta dimensión social del ser humano implica que tu felicidad depende de que tú seas capaz de descubrir ¿cómo puedes hacer felices a los demás? ¿Cómo puedes poner tus talentos, los que sean, que a lo mejor eres muy talentoso en una cosa, pero mira, pues no puedes trabajar de eso, ¿no? Y entonces tienes que trabajar otra cosa, como decía el doctor Romeo, ¿no? Sí que se nace, es verdad que sí que se nace con unas habilidades especiales y unas capacidades en algo, todo el mundo. La famosa teoría de las inteligencias múltiples de Howard Gardner, ¿no? Sí que se nace con unas mayores habilidades, ¿no? Entonces hay personas que tienen la suerte de que esas habilidades luego pueden desarrollarlas profesionalmente y entonces ponerlas al servicio de los demás, y caramba, eso es una vida fantástica y maravillosa.
1: O sea, habilidad no es sinónimo de vocación, entonces.
2: Puede serlo, perfectamente, sí, porque si tú naces con una inteligencia musical extraordinaria, logras desarrollarla a lo largo de la vida y después consigues estudiar música, y además eres muy bueno y tienes la suerte de que te contraten, porque a veces no basta con que seas muy bueno, sino además que tengas la suerte de que te contraten, de que te conozcan, de que no sé qué tal, y entonces tú das conciertos para los demás y te esmeras realmente en que los demás disfruten con lo que tú haces, o un médico, lo que decíamos hace un momento, o un profesor, ¿no? O incluso un deportista. Es decir, bueno, yo puedo correr o ser un jugador de baloncesto, de fútbol, lo que sea, y hacer lo que hago simplemente porque es mi manera de ganar en mi profesión, lo que sea, pero también puedo tener la conciencia de que con esto estoy haciendo feliz a mucha gente. Entonces tengo que cuidar el vocabulario, tengo que vigilar cuando me conceden una entrevista, uh-huh, qué digo, qué no digo. Tengo que saber respetar a los rivales y proyectar esta imagen no por presunción propia, sino por transmitir unos valores a los jóvenes que me están viendo por lo del tema del aprendizaje vicario, de los modelos, ¿no?
0: Yo, hay un aspecto que después podríamos hablar, que sería el del discernimiento de una vocación, cómo se discierne una vocación, pero, y además han habido maestros en la historia de la espiritualidad que se han dedicado a hacer precisamente este campo, ¿eh? Pongamos por ejemplo San Ignacio de Loyola, y sus ejercicios espirituales no dejan de ser un modelo de un mes de discernimiento.
3: Y Bernardo de Claraval,
0: San Bernardo, evidentemente.
3: Un gran maestro también de
0: discernir. Pero, yo pienso que, a ver, antes de llegar a lo del discernimiento, podemos hacer aquí en abstracto algunas valoraciones de vocaciones sin distinguir el arranque de la vocación con la meta de la vocación, que puede ser muy distinta, porque en los arranques de la vocación puede ser que no esté el servicio, puede ser que una vocación arranque por una promoción personal, uh-huh, en un inicio, y acabe después en el servicio, porque como habrá que discernir o habrá que resolver dónde tú encuentras la felicidad, venga después el servicio. Pero puede tener un arranque. Las vocaciones son contradictorias. Pongo por caso, San Pablo acaba teniendo la vocación mezclada con una conversión y acaba siendo aquel que perseguía, nunca mejor dicho, porque en el fondo perseguía, y acaba encontrando al que persigue y le acaba seduciendo o fascinando. Por lo tanto, yo creo que habría que hacer una distinción, porque puede ser que en unos procesos iniciales, en un arranque de la vocación, pueda haber unas motivaciones que puedan ser a veces muy de promoción personal, que no tengan una esa.
3: Incluso yo añadiría que yo lo decía a los alumnos y a la gente, que una manera de servir a los demás es estar en condiciones de poder servir. Uh-huh. Y tú servirás mejor como médico, cuando estudias como médico, que parece que estás como concentrado en ti mismo, pues si eres un buen médico y ejerces con calidad tu profesión, estás sirviendo mejor. Por tanto, en aquel momento quizá esta proyección del servicio la tienes que centrar en ti mismo para que después... Es un poco lo que se dice como también como premisa, ¿no? De que la persona que se enriquece a sí misma, y eso requiere que también dedique tiempo a leer, a estudiar, a reflexionar, pues evidentemente, cuanto más rico interior sea, más podrá dar a los demás, ¿eh?
0: Sí.
3: Y eso también es una forma que son como dos momentos distintos, que parece que, bueno, es que el que se da a los demás siempre tiene... Bueno, sí, es verdad, pero tienes que tener momentos para que tú puedas, por así decir, llenarte de contenidos adecuados que sirvan para mejorar a los demás, para ayudarles a desarrollar sus capacidades, pero eso requiere que por tu parte lo hayas hecho previamente, ¿no? Y no es ningún narcisismo, sino que lo haces ya en proyección a... Y por eso puede pasar un poco lo que dices tú, que en un momento inicial hagas una cosa por ti mismo, que después te lleve precisamente por tu calidad profesional, o por tu categoría humana, por tu honradez, por tus virtudes, a ser un buen servidor de la gente.
0: Es que tienes a tu alrededor. La descubierta del otro es un proceso. Y claro, no, la vocación no es un... No es un punto.
3: Es complejo, como dices tú.
0: Es un proceso. Entonces, hablar de procesos, podemos generalizar, pero puede ser que un proceso, los orígenes de una vocación pueden ser muy, muy extraños.
1: Sí,
0: muy
1: extraños. O sea, que la vocación, más que una revelación o una construcción de algo, sería una búsqueda personal, por ejemplo.
0: Yo estoy totalmente de acuerdo que es una búsqueda. Es la búsqueda de la felicidad. Como decíamos aquí, es plantearse la felicidad. Uno tiene que resolver en el fondo qué es lo que le va a hacer feliz, y entonces utilizará modelos que la ha visto y ha dicho: ostras, este modelo a mí me gusta, yo quiero ser feliz como esta persona que está haciendo esta tarea, yo la voy a hacer. Y entonces ahí se plantea, y después evidentemente descubre toda la realidad de servicio y toda la realidad de los demás como un reto que le hace salir de uno mismo, incluso de su propia vocación. cuántas personas después a lo largo de la vida han transformado mucho su vocación inicial. Sí. Hablábamos hace un momento, yo citaba a Raymond Paniker. Raymond Paniker era un universo de vocacional, es decir, desde sus orígenes.
3: Incluso... No obstante, era un sincretista, porque era un hombre que había
0: acabó. Estado, ¿eh? Sino que acabó. Sí. Es decir, por eso, precisamente por proceso, por haber pasado por todo, acabó en un sincretismo. Pero habiendo pasado por todo.
3: Sí, sí.
0: El problema que tenemos ahora es que hay sincretistas que no han pasado por todo.
3: Por todo. Son sincretistas un poco virtuales, más que reales.
0: Exacto, ¿eh? Exacto. Pero él lo podía ser, porque había pasado por todo, y de todo se había llevado un buen bagaje. Uh-huh. Y entonces podía ser un sincrético.
3: Conozco muy poca gente que haya leído los libros de Paniker, a pesar de que se habla mucho de Paniker.
1: Bueno, pero los hay. Algunos si no, no existiría la editorial, y mira que lleva años trabajando. Sí, sí. En cualquier caso, si antes hablábamos de filósofos que nos aseguraban que la vocación es algo como buscar, explorar, crear, como por ejemplo Castoriadis, que tú conoces, o Derrida, o Foucault, por ejemplo, ¿no? Que hablan de que hay una búsqueda interior ahí detrás. Me quedo con lo que hemos dicho anteriormente, que es una búsqueda interior, ¿no? Uh-huh. No obstante, antes hablabais de modelos. Los papás tienen cierta notoriedad en la vocación de nuestros hijos o de los hijos, ¿no? Dentro de esa vocación, dentro de esos modelos, viene implícito un poco la frustración de no haber conseguido algo en un momento determinado. Hablo de los padres. ¿Y se les traslada esa preocupación a los hijos? Niño, tú vas a tener que estudiar médico o tienes que ser sacerdote, pues porque yo quería haber sido sacerdote o médico y no pudo o no pude, la familia, no sé. ¿Le trasladamos ese arquetipo, ese modelo, ese paradigma a los hijos?
2: Mira, antes, esto que has dicho, pues pasaba. No te puedo cuantificar cuánto, ¿no? Pero pasaba, y yo en la universidad, por ejemplo, tenía compañeros pues que estaban allí porque les habían puesto allí los padres, o porque era lo que ellos querían hacer y venían de otras carreras, como ingeniería, como física, lo que sea, porque los padres le habían obligado a hacer aquello. Después de haber repetido, suspendido 3 cursos, pues acababan los padres aceptando que el hijo no, o la hija no servía para física o medicina o lo que sea, y que, bueno, pues estudiase filosofía o la carrera que fuera, ¿no? Pero hoy en día esto, Pedro, pues no sucede tanto, porque, por desgracia, cada vez mandan más en casa los hijos que los padres.
1: Con lo cual, ¿Y eso es bueno o es malo? Carlos.
2: Eso no es bueno. Es decir,
1: ¿en qué se ha convertido el padre? ¿En un amigo o sigue siendo padre?
2: El padre, pues mira, a ver, tampoco se puede generalizar, pero muchas veces se dan los casos de que hoy en día pues tenemos que trabajar tantas horas. Todo es una sociedad pues muy materialista, en donde hemos de consumir para que la propia sociedad se mantenga. Es decir, a veces criticamos el consumismo, pero como dejemos de consumir, esto se cae, se hunde. Entonces estamos atrapados entre la espada y la pared, ¿no? ¿Qué pasa? Pues que hay que trabajar mucho para ganar, para gastar, y entonces cada vez queda menos tiempo para estar con los hijos, ¿no? Ellos lo han sustituido pues con los 485 amigos del Messenger y tal. Entonces, ¿qué es lo que pasa? Que los padres, que antes pues pasaban muchísimas horas con los hijos, aunque sea al lado, leyendo el periódico, los niños jugando, lo que sea, ahora están poco. Y el poco rato que están, parece como que tienen la obligación moral de demostrar al hijo que, oye, yo estoy poco, pero conmigo puedes contar, y entonces yo te defiendo de todo, cuando resulta que nadie está atacando al crío. Con lo cual se genera una serie de situaciones que las puedes observar en muchos ámbitos. Ahora no voy a detallar tampoco, ¿no? Y esto no es positivo. Esto no es positivo. Es decir, el padre no puede ser el amigo del hijo, el colega. El padre es el padre y el hijo es el hijo. Y los amigos son los amigos. Y cada uno ha de jugar su rol.
1: Y al niño no se le puede dar todo lo que el niño pida.
2: Ni de lejos.
4: Ni de lejos.
2: Ni de lejos.
0: Los que nos hemos dedicado a la investigación, y cuando hemos hecho algún campo de investigación, sabemos que hay una cosa muy importante, que es la ruptura epistemológica. Es decir, que hay un momento en que entre lo que investigas y tú tienes que hacer un corte en seco, ¿no? Y distanciarte. Y yo creo que la vocación, aunque quede muy marcada por los padres o quede marcada por tu inicio profesional o tal, llega un momento que hay una ruptura epistemológica también. Es decir, que no eres tal cosa porque tu padre también era eso, sino porque un día tú asumes eso como una cosa tuya. Yo creo que eso es importante y que además sucede. ¿Cuántos niños en el colegio el único modelo que teníamos era el del profesor? y durante una época todos decidimos que seríamos profesores, porque era el único modelo que habíamos visto profesional fuera de nuestros padres. Y habíamos dicho, bueno, yo si quiero salir de casa, quiero ser como... Después, bueno, la vida nos ha ido mostrando otros modelos. Evidentemente que el modelo inicial es el de los padres. ¿Y cuántos negocios familiares pues han habido de tener que continuar? El negocio del abuelo ha sido el negocio del padre y es el negocio del hijo y del nieto.
3: Menos la boca del señor Esteve.
0: Exacto, sí.
3: Que el nieto dice, yo estoy callado. Al triunfo y a la gloria, ¿no? Y el padre decía, hijo mío.
0: ¿Y quién tenemos en la tienda?
3: La tienda hay que sumar, estar, dividir la gloria, que es eso de la gloria. Eso no fa caja.
0: Sí, por eso que hay un momento en que uno hace la ruptura, que tiene que romper con los modelos y buscar su propio modelo. Es muy amargado el que solo continúa reproduciendo un modelo.
2: No, pero en este sentido ha habido una evolución positiva. Es decir, cada vez más pues los jóvenes son ellos los que eligen el futuro profesional que van a tener, ¿no? Los padres pues podemos sugerir, podemos a veces vemos que se van a equivocar, ¿no? Y sugieres, bueno, pues también necesitan darse ese pequeñito golpecito contra la pared, luego rebotan, vuelven, oye, pues ¿y por qué no me dijiste? Es que, hombre, si te lo dije, y te lo dije 8 veces.
3: Ahora son muy útiles los cursos de orientación profesional, por ejemplo, que se hacen en el final del curso de bachillerato, cuando tienen que ir a la universidad. Bueno, nosotros lo hemos hecho muchos años, ¿no? Que viene un médico que, y de algún modo tienen ya algunas informaciones que les permite quizá tener más datos en sus juicios, ¿no? Sí. Pero, bueno, aquí lo que ocurre es que tú comentabas antes también que las circunstancias de la vida te llevan a hacer lo que realmente no pretendías hacer. Y te coges aquello porque en este momento, por ejemplo, es un hecho muy real, ¿no? Y tú decías que puede ser que una persona que... Yo tengo casos de errores de chicos, ¿no? Una sobrina que estudió arqueología y le pareció que le gustaba y no le gusta en absoluto, ahora se dedica a otras cosas. Y quiere decir que al dedicarse a otras cosas, ya sea por decisión o porque las circunstancias te obligan, porque claro, tú tienes que ganar un dinero si tienes unas obligaciones familiares, pues puedes llegar a realmente a querer también esa profesión, ¿no? Que eso también es muy importante, hacer ese salto, decir, bueno, a pesar que no es lo mío, voy a poner las condiciones psicológicas para que aquello realmente... Y puede que llegue un momento que te identifiques con ese y descubras, por así decirlo, una vocación en algo que tú desconocías.
2: Claro, Lluís ha puesto sobre la mesa un tema muy interesante que se relaciona también con la vocación como descubrimiento, como metamorfosis a lo largo de la vida, ¿no? Como lo que tú planteabas al principio, si se nace o no, ¿eh? Y es que los jóvenes son por naturaleza idealistas. Entonces, pues uno cuando tiene 17, 18, 19 años aspira a cambiar el mundo casi, casi él solo, o por lo menos él con sus 4 amigos, ¿no? Y entonces... a lo largo de la vida, pues bueno, se va uno volviendo pragmático. Esto yo creo que nos ha pasado a todos, ¿no? Y que es como una especie de ley de vida, ¿no? Es decir, y entonces, en ese proceso de ir volviéndote pragmático, tú tienes que encontrar la felicidad, y tienes que ir descubriendo, bueno, pues realmente qué es lo que puedo hacer yo por los demás. Porque yo no voy a cambiar el mundo. Pero ¿qué puedo hacer más en mi entorno? O sea, ¿cómo puedo hacer felices a los que están a mi alrededor?
1: El problema, Carlos, de eso es que como nos estamos adaptando y cómo va la vida y lo más fácil es lo que baja, que no es lo que sube, la gente de hoy, y me sabe mal tener que expresarme en esta materia y en este sentido, nos dejamos llevar un poco todos de, bueno, pues, ¿hacia dónde va Vicente? Pues hacia allá, ¿no? Pues es cómodo. El ir contracorriente, el subir para arriba, el ayudar, el subir peldaños, el decir, no quiero tanto apego a esto y voy a desprenderme de estos valores o de aquellas cosas que me hacen feliz, pero que van a hacer más feliz a otras gentes. Esto no se lleva. Gracias a Dios hay gente que se dedica a ello, ¿no? Y no hablo de religiosos, hablo de gente de la calle que dicen, bueno, me voy a África como si fuera un misionero a trabajar en favor de... Y no es tan difícil hacerlo. Hemos conocido gente que están dedicando su vida y dicen, caramba, y lloran cuando se despiden de aquellas buenas gentes que necesitan ayuda. Y piensas, ¿cómo un gobierno no puede echarles una mano y gente particular con sus pocos dineros puede llegar a ayudar a aquella gente? Bueno, es gente que va contra corriente, bueno, y tiene vocación.
3: Familia, un padre de familia que dice, bueno, voy a recortar un poco mis horas de trabajo, aunque gane menos, para dedicarme más tiempo a mis hijos. Y en ese sentido, incluso puedo decir, pues voy a intentar también tener un trato más agradable con mi mujer, porque a veces me dejo llevar por mis impulsos y me llevo cansado. Entonces se traza un proyecto para que en su familia haya un ambiente, un clima y una atmósfera que ayude más a los demás a desarrollarse como personas.
2: Incluso
3: y digo esto, porque la familia es una célula fundamental de la sociedad.
1: Hablaremos de la familia.
3: Porque claro, tú dices, muy señor, es importante, pero también un padre de familia, una madre de familia, que se tome muy en serio su responsabilidad como padres.
1: Evidentemente.
3: Esto tiene unas consecuencias, además, inmediatas en la sociedad en que vivimos.
2: Incluso un paso más adelante, ha señalado una cosa muy interesante. Voy a trabajar un poquito menos, aunque gane un poquito menos, pero para estar más con mis hijos, ¿no? Uh-huh. Pero también incluso el decir, bueno, pues voy a tener algún hijo más, aunque el nivel económico medio sea un poquito inferior, ¿no?
3: También.
2: Es decir, que es también un grado de generosidad.
4: Yo, si me permitís, cuanto más oigo que vamos hablando y que vamos dando vueltas a la palabra vocación, yo cada vez me doy más cuenta de que realmente la vocación va ligada al servicio. O sea, este ejemplo tan bonito como decir, vale, voy a dejar de trabajar 3 horas extras al día y estas 3 horas extras que yo pasaba en mi oficina las quiero pasar en casa con mis hijos, ¿no? Y yo creo que ya, eso yo creo que incluso ya traspasa la vocación y es un trabajo de autocontrol de uno mismo, ¿no? Esta sociedad materialista que se ha comentado hace un rato, que nos hace vivir deprisa, que nos hace vivir gastando y que ahora se nos ha desmoronado, que ya está. Yo creo que esto también a nosotros nos tiene que ayudar, a la sociedad, digo nosotros, la sociedad en general, yo creo que nos tiene que ayudar a abrir los ojos, a ver que ese interés de tener una tele de plasma, el coche más grande que el vecino, el chalet más grande todavía, y si la vecina se va a Tailandia, pues yo me voy a ir 2 islas más allá, porque así queda más bonito. Yo creo que la sociedad nuestra actual creo que ha llegado a un límite, y lo vemos. Y estamos viviendo un momento, yo creo que muy crítico, y no solamente económico, sino moral, social y espiritual.
1: ¿Tú crees, Susana, que las familias nuevas que se van a generar, las que se han creado a día de hoy, las que ya se crearon en su día, a lo mejor ese día otro cantar, ¿no? Pero las que se están creando, ¿son conscientes de lo que significa ser padre o madre? Hay que tener vocación para ello. Uno no trae hijos a este mundo sin más. O sea, yo traigo un hijo a este mundo porque tengo claro convencimiento de que voy a ser un buen padre y que voy a estar pendiente de aquellos hijos, ¿no? Si no tuviera la vocación de ser padre, no me atrevería, ¿no? La gente lo entiende de esta manera, o nos casamos y traemos hijos a este mundo, pues bueno, pues porque... Pues parece como que es de rutina,
4: porque es,
1: ¿no?
4: Lo que toca.
1: Es lo que toca, ¿no?
4: Y, es lo que
1: y
4: toca.
1: Cuantos más, mejor. Y caramba, sí. La familia va mal, no me llevo bien con la mujer o con el marido, pero...
4: Tengo un hijo.
1: Voy a tener un hijo porque dicen que eso une más, ¿no?
4: Sí.
1: Hay que tener vocación para ser padre y madre.
4: Yo no sé, si me permitís, yo creo que más que vocación, yo creo que cuando uno quiere ser padre y madre, yo creo que tiene que tener algo mucho más interiorizado que una vocación, si se puede decir. Yo no soy madre, no lo he sido, y creo que ahora ya no lo voy a ser, me parece que ya no es el momento, pero yo pienso que la gente que tiene hijos tiene que pensar en que, porque yo lo veo con mis hermanas, con mis amigas que han tenido hijos y que les dedican tantas horas, que cuando traes una vida a este mundo, dejas de ser prácticamente tú. Y desde el momento en que nace el bebé hasta que van creciendo, yo creo que o tienes vocación o no lo puedes hacer. Porque las horas de dedicación, de perder sueño, de preocupación, de pensar en la educación de tu hijo, en darle lo mejor, de lo mejor, de lo mejor, y si hace falta quitártelo de ti para dárselo a tu hijo... Yo creo que eso requiere un ejercicio moral y espiritual increíble. Y sin ninguna duda, yo pienso que la mujer que es madre queriéndolo y deseándolo, yo creo que eso es el mayor ejemplo de amor que puede haber en este mundo, ¿no? Y sí que a veces vemos madres que gritan a sus niños y les regañan y se enfadan mucho. Yo no creo que esas madres no tengan vocación de ser madres. Yo creo que a veces un niño te puede superar y pues hay momentos que te ponen a prueba, ¿no? La vocación de ser madre yo creo que es importante, hay que tener ganas y desearlo. Y no pensar que ese hijo me va a unir más a mi pareja, sino que pensar que a esa persona que voy a traer al mundo le quiero dar lo mejor, o al menos, como decía el profesor, intentar guiarles, ¿no? Que si se da un golpe y te rebota, que tengas la fortaleza de aceptar que tu hijo se ha caído y que vuelve a ti.
2: Uh-huh. Si me permites una cosa, efectivamente, ser padre, como ser esposo, ¿no? Es realmente una vocación, ¿no? Yo no hablaría de dejar de ser tú, si me permites, sino de otra forma de ser tú. Uh-huh. Es decir, que entonces ahí está la plenitud, ahí está la gracia, ¿no? Es decir, de manera que no renuncio, sino que integro, crezco, hasta yo crezco haciendo esto, ¿no? Y ha salido una palabra que es clave en relación con la vocación, que es la palabra amor. Es decir, la vocación está vinculada al amor. Sin amor no hay vocación, ¿no?
0: A mí como que me llaman padre y no tengo hijos, pero me llaman padre, y que la inmensa mayoría de los que estamos aquí nos dedicamos a la docencia o a la formación, vamos a darnos un toque de humildad, que es que nosotros evidentemente formamos, pero hay muchas cosas que forman en la vida. Y las responsabilidades yo creo que también nos hacen, también nos modelan y también nos forman las responsabilidades. Y yo he visto chicas jóvenes ser mamás muy pronto, y he descubierto que la responsabilidad de ser madre les desarrolla unas virtualidades que yo las hubiera negado, las hubiera dicho que no las tenían. Es decir, que es como un desplegable. Pasan a tener un hijo y de pronto desarrollan todas unas potencialidades que yo no las había descubierto antes. Y por lo tanto creo mucho en que hay cosas que nos modelan, que nos forman, aparte de las universidades,
3: ¿eh? Hombre, por supuesto.
0: Y que nos también nos hacen, y la responsabilidad es una de estas cosas que no, nos hacen pegar un cambio impresionante. Y de Carlos me ha gustado una cosa que yo también, que es las diversas vocaciones en los diversos estados de la vida. Que es decir, yo estoy de acuerdo que un adolescente puede serlo todo, todo. Y cada 5 segundos puede cambiar de vocación. Ahora quiero ser esto, ahora que... Y lo puede ser todo, es que más a más es verdad. Porque todo, lo que no puede serlo es a la vez, que esta es la vocación madura. Que es que llega un punto en que yo ahora ya no puedo serlo todo. Ahora tengo que ser esto. Y después tendríamos que hablar de la vocación de la tercera edad, de la vejez. Que es yo ahora ya lo he sido todo y ahora intento ser fiel a lo que he sido. Que eso ya sería otro punto, ¿eh?
2: Y seguir estando al servicio de los demás.
0: Sí, evidentemente. Sí. No.
4: Parece que vocación, servicio, amor...
1: Generosidad, dices tú, ¿no?
4: Sí.
1: Qué bonito. O sea, vocación está relacionada a esos valores, a esas piezas claves importantes para construir, ¿no? Bueno, está claro que lo que ya para finalizar, lo que necesitaríamos ahora en esta tertulia, hablando hoy de vocación, es que cada uno me dijera pues una característica, una cualidad, un valor, un talento, como bien decía Carlos, factores que puedan determinar una vocación, ¿no? Vamos a dar herramientas a nuestros oyentes, ¿no? Para la gente joven, la gente mayor y la gente aún más mayor que nos está escuchando, que está pensando, bueno, fíjate, el otro día estábamos con unos amigos tomando el sol en la playa y mirábamos la playa llena de gente. Y pensábamos, caramba, con lo que somos, con lo que queremos, con lo que queremos llegar a conseguir, con nuestras metas, nuestros objetivos, nuestros trabajos, nuestro estrés, nuestra tensión, que mil cosas, que cada uno, claro, solamente tienes que cerrar los ojos y empezar a escuchar lo que dice el de la toalla de al lado, el de enfrente, porque parece que no, pero lo puedes llegar a escuchar absolutamente todo si pones un poco, porque la gente habla de todo en la playa, ¿no? Por ejemplo, ¿cuántos problemas, no? Aquel que criticaba a la suegra, al suegro, al cuñado, al primo, al familiar que no había venido de vacaciones, que si no sé qué, la parda... Bueno, tremendo, ¿no? Pero mirábamos a la gente y decíamos, bueno, al final y al cabo, dentro de 100 años, seguirá habiendo arena aquí, el agua estará en su sitio, la montaña estará en su sitio, la torrecita aquella que vemos del siglo tal seguirá estando en su sitio, pero de los que estamos aquí, no habrá nadie. Nadie. O sea... Somos un soplo de la vida.
3: Buena reflexión filosófica.
1: ¿Qué vamos a dejar, no? ¿Para qué nos queremos tanto? ¿Qué vamos a hacer? ¿Qué somos tanto? ¿Tanto ego? ¿Tanto narciso? Si al fin y al cabo, en comparación a lo que es el mundo, la vida, los años, los siglos, no somos nada. Entonces, ¿para qué tanta preocupación de la derecha, de la izquierda, del primo, del cuñado, de la suegra? vamos a ser un poco más generosos, ¿no? Vamos a tener un poco más de vocación, ¿no?
2: Relacionado con esto que tú decías, a mí mis hijos muchas veces me dicen, papá, hay que ver cómo te enrollas tú con la gente, pero si no conoces de nada a esta persona cuando vas por ahí viajando de vacaciones, y yo les digo, mira, es que efectivamente es la primera vez y la última que nos veremos en esta vida, ¿no? Entonces, por lo menos este rato que pasamos juntos que sea agradable, ¿no? Entonces, si van a ser 30 segundos, ¿por qué no 3 minutos? Entonces, a lo que tú decías, características o de la vocación o elementos que pueden ayudar a descubrir lo que sea, yo aportaría esta pequeña propuesta, ¿no? Preguntarme, ¿cómo puedo yo ayudar a los demás a ser felices? A veces, como el caso que te acabo de poner, simplemente es 3 minutos de conversación, porque no podré dedicarle más tiempo a esa persona. A veces es una sonrisa, a veces es un gesto de amabilidad. Sobre todo tiene mucho valor si tú estás muy cansado y si estás fastidiado, si ya llevas 14 horas de trabajo y 4 meses muy intensos, ¿no? A veces son estas pequeñitas cosas que cuestan mucho, pero que tampoco son nada del otro mundo y que no nos cuesta nada, ¿eh? Pero si las hacemos con cariño, si las hacemos pensando, bueno, ¿cómo puedo hacer yo que esta persona, este camarero que me está sirviendo, que me va a atender, que todavía no sé ni quién es porque aún no ha venido, ¿qué puedo hacer yo para hacerle un poquito más feliz? Pues a lo mejor simplemente es darle las gracias cada vez que te ponga el plato, te lo quite, ¿no? Es decir, tampoco no hace falta ser el presidente de la ONU y pasarse 4 años en Zimbabue y tal, ¿no? Sino cosas pequeñas. Si uno se pregunta esto, yo creo que realmente podemos hacer mucho.
3: Yo diría, pues, que completa un poco, ¿eh? Que son perspectivas distintas. No, distintas no, son perspectivas que se integran. Que, por lo menos estos últimos años, una cosa que a mí me atrae mucho es transmitir a la gente que se dé cuenta, que tome conciencia del valor interior que tiene cada ser humano, ¿eh? Porque todos poseemos unas cualidades innatas, por naturaleza, porque somos seres racionales, que por circunstancias muy complejas, el tiempo, no sé qué, la frivolidad, hay gente que es frívola no porque lo sea, sino porque se ha dedicado a ser frívola, impiden pues que la gente se adentre dentro de la interioridad de su conciencia, en el análisis de sus contenidos interiores, porque descubrirá allí todo un mundo de contenidos que realmente le harán que sea más persona y descubrirá también unos valores, unas motivaciones y unas ganas de vivir que sabrá, por un lado, valorarse más a sí mismo y, en consecuencia, valorar más a los demás.
0: Yo diría buscar continuamente, ¿eh? Es decir, tenemos el peor de los mundos, pero este peor de los mundos puede ser el mejor de los mundos en cuanto a insatisfacción. La insatisfacción nos tiene que llevar a buscar siempre. Y aquí habría todo un filón de la espiritualidad desde San Agustín. Las confesiones de San Agustín es la de un hombre siempre insatisfecho, de que nunca encuentra aquello que le llena el agujero.
3: Bueno, sí que lo encuentra.
0: En el alma. Al final, sí, sí, pero lo que le motiva es la insatisfacción de que hay una parte del corazón que no se llena y que no encuentra, que siempre está en hueco y que siempre está buscando. De San Agustín, después viene San Benito, después viene San Bernardo, después viene San Ignacio de Loyola, y vienen toda una serie de gente que se han dedicado a buscar, que es lo que decía antes del discernimiento. Tengo que resolver mi vida y...
3: Pero muchos de ellos han buscado fundados en la luz de Dios, ¿eh? A partir de la luz de Dios se han decidido a buscar, no han buscado en el vacío ni en una situación indeterminada, sino que partían ya de un fundamento...
0: Con herramientas distintas, porque es divertido ver cómo cada cual coge sus herramientas. Por ejemplo, San Ignacio, que era un militar, pues ¿qué hace? Pues se monta una historia de un campo de batalla con dos ejércitos que van a luchar, llevando dos banderas, y que a ver quién de ellos va a ganar. Y se monta él su película. Que incluso podríamos decir, en esa página es muy agnóstica, porque decir no aparece Dios decidiendo esta batalla, sino uno mismo es el que decide en este campo de batalla cuál va a ser el ejército que va a ganar, ¿no? Y después él utiliza muchas herramientas, porque la satisfacción suya personal, la de el entorno, él dice que hay que preguntar al entorno también, es decir, ¿cómo me veis a mí? Que eso también es importante. ¿Qué piensan los demás que puedo hacer yo? Eso también es importante introducirlo. No es una vocación simplemente de francotirador, de uno que yo me parece que me siento llamado a esto. Y los que están a tu alrededor, ¿qué esperan también de ti? Eso también es importante.
1: Susana.
4: Por favor, no.
2: Es que me
4: pidió la palabra.
2: Sí, una pequeña cosa. A raíz de lo que se ha comentado ahora últimamente, lo que habéis dicho, yo creo que no podríamos cerrar el programa sin hacer un pequeño recordatorio. Y es que hemos estado hablando de vocaciones concretas y tal, pero hay una vocación universal que la compartimos todos los seres humanos, independientemente de lo que luego opinemos sobre el tema, lo que sea, pero que es la vocación a la santidad. Es decir, por ser criaturas, por ser seres creados por Dios, todos estamos llamados a gozar de su presencia y a vivir eternamente en la felicidad, pues delante de él. Luego otra cosa es lo que nosotros hagamos con nuestra libertad, pero esa es una llamada universal que después hay que concretarla con todo lo que hemos dicho aquí.
1: Uh-huh. Susana.
4: Pues ahora estoy pensando en dos cosas. Me parece que muy poco tiempo, voy a ir rapidito. Uno, que sobre todo que la gente que nos está escuchando, que no se sientan mal si creen que no tienen una vocación, para empezar. Porque una de las grandes sabidurías de Dios es haber creado esta humanidad como un jardín de flores. Y en un jardín de flores hay absolutamente de todo. Hay flores grandes, pequeñas, de muchos colores. Y que a lo mejor alguien que está escuchando ahora nuestra tertulia de golpe descubre que tiene una vocación de tertuliano, por ejemplo, o que a lo mejor tiene una característica innata y la puede desarrollar y convertirla también, por supuesto, en una vocación. Y luego, por otro lado, que a medida que hemos ido hablando, ahora me marcharé de aquí todavía más consciente de que la educación que yo he recibido ha influido en mi vocación. Y no lo puedo negar. Es una vocación, a lo mejor, digamos, más de tipo espiritual, o yo la entiendo así, pero a mí, en mi casa, se me ha enseñado que servir a los demás es el mejor regalo que le puedes dar a alguien, ¿no? Tender una mano, ayudar, una sonrisa, un hola buenos días, un hola buenas tardes, una forma de actuar con tus congéneres de una forma natural.

0: que si la entendemos además como un servicio y la hacemos además con amor y hacemos uso de nuestra generosidad como seres humanos, yo creo que la vocación puede desembocar en una ola de muy buenas acciones.
1: Generosidad, amor, entrega, servicio, búsqueda de los valores de los demás para potenciarlos. Antes Carlos hablaba de santidad también. Me has hecho recordar a los amigos de la obra que buscan ser santos en el ejercicio diario, ¿verdad? Que harto difícil, ¿verdad? Intentar ser santos en el trabajo, harto difícil, pero que ya va bien. Ojalá muchos tomaran ese postulado, porque seguramente serían más buenas gentes de las que hoy podemos ver por las calles, ¿no? Es más, dentro de esa comunidad crística y católica, como es de la obra, ellos una canción que me las ha hecho recordar por aquello de que hay que entregarse, hay que perseguir y ofrecer, ¿no? Que creo que dice algo así. Yo no sé, Luis, a lo mejor tú la conoces también, una que dice algo, que habla del pescado, de pescar, ¿no? Dice algo así como: a mí me gusta la pesca, pero pesca submarina. Que perseguir a los peces es una cosa divina. A mí me gusta la pesca sin anzuelo y sin sedal, que eso de esperar que piquen, que no me va, que no me va, que no me va, ¿no? O sea, como decir, que no espero que vengan aquí a picar, sino voy yo a entregarme, voy a dar y voy a ofrecer mis talentos, que antes decía Carlos, mis valores, de los que antes hablaba el doctor Romeo, Francesc Romeo, y el que potenciaba también Lluís Piferrer, así como Susana Torralles. A los cuatro, mil gracias por estar en esta tertulia. Francesc Romeo, sacerdote y profesor de periodismo religioso. Doctor Romeo, gracias.
2: Gracias a vosotros.
1: Un placer. Al doctor Carlos Alberto Marmelada, licenciado en Filosofía y Ciencias de la Educación, profesor de la Universidad Internacional de Cataluña y escritor. Doctor Marmelada, mil gracias.
3: Muchas gracias, Pedro, y a todos los radioyentes.
1: Doctor Lluís Piferrer, catedrático y doctor en filosofía. Lluís.
4: Bueno, estoy contento porque he visto que has estado feliz en ese programa.
1: Sí, ¿verdad? Yo ya sabes que cuando estéis aquí y las tertulias salen de forma positiva, yo salgo muy contento. Además, he aprendido mucho de la gente que tenéis a bien venir a este programa, de verdad que sí. Gracias. Susana Torrella, miembro de la comunidad Bajai de Tarrasa. Gracias.
0: Encantadísima.
1: Te espero como tertuliana.
0: A su servicio.
1: Te espero como tertuliana en
0: Encantada,
1: otra ocasión. Serás
0: claro
1: bienvenida.
0: Que sí.
1: Susana, estamos en Luces de la Oscuridad y esta ha sido la tertulia que hoy hablaba de vocación humana.

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2: Después del silencio forzoso, aquí está la emisora decana de la Radio Española, Radio España de Madrid, para diferenciarla de aquella de Barcelona. Reconociendo el enorme esfuerzo de la Academia de la Radio para recuperar una marca histórica que es más que un simple nombre comercial. Es una madeja interminable de sensaciones, sentimientos, vidas compartidas y sobre todo voces, las que estuvieron delante del micrófono y las que estuvieron detrás, con una fidelidad casi de auténtica devoción, hacia esa emisora pequeña, local, sí, de Madrid, pero que siempre tuvo vocación nacional. Fue el 10 de noviembre de 1924 cuando inició su primera emisión adelantándose 4 días a Radio Barcelona, y hasta eso se lo quisieron quitar. Ahora, en esta Radio España renacida, con vocación digital para llegar a cualquier rincón del mundo con solo un teléfono móvil, iniciamos un simple programa de radio para reivindicar el legado histórico de Radio España y de aquellos que la hicieron posible. Este será el espacio para la conversación, el recuerdo, la reivindicación de todos esos hombres y mujeres que hicieron posible que hoy estemos aquí, bajo el paraguas de una marca histórica que con solo pronunciarla desprende radio por todos los poros de su piel. Ellos serán nuestros protagonistas del centenario.

que iniciamos hoy, que va a ser algo más que eso. Este programa, Protagonistas del Centenario, es un compromiso con ustedes para hacer una radio sencilla, pero directa y valiente a través del recuerdo. Una radio en la que nos vamos a acercar a las historias cotidianas de esos hombres y mujeres que hicieron posible que muy pronto festejemos los 100 años de vida de Radio España, ahora en otra dimensión, en la del mundo digital, que nos permitirá llegar, eso sí, hasta el rincón más pequeñito del mundo. Empezamos.

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1: Su voz acompañó durante más de 20 años a los oyentes de Radio España en casi todas las franjas horarias. 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Hoy nos acompaña José Luis López Castro.
2: Hola Juan Pedro, encantado de hablar contigo.
3: Oye, pues muchísimas gracias por inaugurar con nosotros este Protagonistas del Centenario, en el que queremos homenajear a todos los hombres y mujeres que hicisteis grande esa Radio España de Madrid que está en la memoria de tantos oyentes y sobre todo que está con un nombre propio marcada en la historia de la radio española, ¿no? Yo creo que eso es algo que nadie nunca le podrá discutir, ¿no?
2: Pues me parece bien que os ocupéis de ello. Me hace mucha ilusión, de verdad.
3: Bueno, tú eres una de las voces pues características de esa Radio España, pero más o menos cuando cerraste tu etapa en Radio España de Madrid, cuando se produjo aquel cierre del que luego hablaremos, llevabas aproximadamente unos 30 años en el mundo de la radio, si no me equivoco, ¿no?
2: Sí, 20 y tal, sí, prácticamente 30 años, sí, es verdad.
3: ¿Quiénes eran tus referentes, esas personas a las que tú admirabas, querías parecerte en el mundo de la radio cuando empezabas?
2: Hombre, pues la gente que yo escuchaba, ¿qué te voy a decir? Si hablamos de Radio España, yo había escuchado, siendo yo muy jovencito, porque cuando llegué Ángel Soler ya estaba jubilado, pero me gustaba mucho Ángel Soler, Lola Cervantes, que eran una pareja fantástica. Lola era sobre todo una actriz que la voz que tenía a mí me llamaba mucho la atención. Luego las voces de entonces, José Luis Péquer en la SER, Joaquín Prat, que llegó más tarde y fue un poco innovador porque metió aquella radio ya sin guiones, ya muy improvisaba mucho. Joaquín era muy, muy alegre. Bueno, pues varias personas, las que yo escuchaba.
3: Sí, sí, el gran hombre de la radio espectáculo, ¿no? Era Joaquín Prat en aquellos años.
2: Yo creo que Joaquín además llegó en un momento donde la radio estaba cambiando y de aquellas voces que se sometían más a guiones y a algo establecido, yo creo que fue el que a mí me parecía que improvisaba, hablaba con mucha alegría, con mucha soltura, hacía una radio muy dinámica.
3: José Luis, hablando de ti, de tu carrera en la radio, tú empezaste un poco a través de la música, ¿no? Porque tú empezaste en los años 70 como DJ en aquellos momentos de la incipiente Radio Madrid FM, que entonces era ya en gran parte los 40 principales, ¿no? ¿Qué significó para tu carrera aquella Radio Madrid FM y en concreto un hombre que fue el creador de los 40, Rafael Revert?
2: Hombre, pues fue mi primer jefe en la radio, ¿no? Yo era muy joven, claro, escuchaba a los 40, como yo creo que la mayoría de la gente joven, y un día me acerqué a la Gran Vía, entonces Avenida José Antonio todavía, y me fui directamente al despacho de Rafael Rever, creo que la novena planta, y le dije que yo era un oyente de los 40, que bueno, que estaba un poco metido en el mundo de la música, porque había sido pinchadiscos en una discoteca un tiempo y que me gustaría formar parte de la plantilla de los 40 principales. Y en un principio no me lo puso fácil porque no había hueco, no sé qué, tal. Volví en otro momento, me hice una prueba y me quedé. Ese fue mi primer contacto con la radio, digamos, medianamente profesional, ¿no? Los 40 principales, 4 o 5 años estuve.
3: ¿Y qué estuviste haciendo en los 40? ¿Pinchando la música de la lista de los éxitos?
2: Bueno, pues los 40 básicamente era eso, era una lista, como sigue siendo ahora, claro, con otro ritmo y otro estilo, ¿no? Eran la lista oficial de los 40 más otros tantos temas más o menos que eran los candidatos que aparecían como candidatos, luego entraban en la lista, salían de la lista, bueno, pero básicamente era eso, una lista de canciones, una lista de éxitos, ¿no? De los de entonces, de los famosos Camilo VI, Paloma San Basilio, José Vélez.
3: José Luis, ¿qué era lo que más te ilusionaba de aquella primera época en los 40?
2: Hombre, pues tú piensas primero una cosa, yo era muy joven, era ponerme en contacto con los cantantes, cazar de discos, la radio en sí, porque aunque nosotros estábamos ahí en un estudio en la segunda planta, ahí un poco en un rinconcito, pues hombre, era la emisora central de la SER, donde yo veía cuando empezaba Iñaki Gabilondo, como Joaquín Prat, por ejemplo, que hemos hablado, es decir, era el contacto con ese mundo y para mí era todo nuevo, ¿no?
3: Claro, estar codeándote con los grandes de aquella época, ¿no? Me imagino.
2: Recuerdo alguna vez que estaba en los 40 y el jefe de emisiones dice, oye, que no viene, que no ha llegado Joaquín o Pepe Fernández, tuvo una entrada de no sé qué. Entonces me metía en un locutorio de onda media, lo que se llamaba continuidad, y a mí sentarme en aquella silla, delante de aquel micrófono, por donde habían pasado todos, es que me impresionaba un montonazo, la verdad.
3: Claro. Y de repente llega un anunciante de vaqueros y de alguna manera tu carrera da un giro. Cuéntanos cómo fue eso.
2: Hombre, bueno, tampoco ha sido nada del otro mundo, pero es verdad que me llama un fabricante de vaqueros que me escuchaba sobre todo los domingos por la mañana. Yo siempre hacía los 40 los domingos de 10 a 12, porque a las 12 comenzaba el gran musical. Y me dijo que quería anunciar a sus vaqueros ahí en los 40. Y Rafael Rever me dijo, hombre, que meter ahí publicidad, que no fuera muy pesada, que no sé qué. Pero al final hacíamos media hora patrocinada, ¿no? Y cuando termina mi periplo en los 40 principales por cambios de la empresa y porque yo también, la verdad, me apetecía hacer una radio, hombre, más todoterreno, saber grabar una cuña, preparar un informativo, hacer un magazine, hacer entrevistas, y en los 40 eso no se hacía.
3: Sí, algo con solamente más contenido, ¿no? Me imagino.
2: Claro, sí, claro, sí. Es que presentar discos un día y otro día y un año y otro año, o sea, al final, además no música que tú elegías, sino que era una lista que venía impuesta, ¿no? Uh-huh. Entonces yo dejo los 40 y hablo con los compañeros de Radio España que conocía, porque éramos tres o cuatro emisoras en Madrid entonces, nos conocíamos todos. Y digo, oye, que tengo una publicidad. Dice, bueno, pues tráetela. Y empecé allí, empecé en Radio España gracias a esa publicidad. Bueno, y luego la publicidad dejó de existir y yo ya seguí en Radio España, ¿no?
3: Y cuando llegaste a esa Radio España, ¿cómo era esa emisora con la que tú te encuentras en 1979?
2: Hombre, era una emisora local, bueno, un poco, digamos, un poco actualizada quizá, ¿no? A mí me llamó la atención que, por ejemplo, los anuncios, las cuñas publicitarias no estaban montadas en cartuchos, no había cartuchera, sino en cinta abierta. Y yo venía de los 45 años donde las cuñas se ponían en una cartuchera, ¿no? Ahí no, todavía no había cartucheras y el técnico metía la publicidad en una bobina, la botaba con un altavocito que le escuchaba primero y luego la soltaba. Y cuando era un bloque de 5 o de 10 cuñas seguidas, se las daban ya montadas, pero en cinta abierta, y así todo. Era una radio muy entrañable, estaba muy anclada, no entraba gente nueva, eran unas voces muy clásicas y tal y cual, pero bueno, para mí era un cambio importante, ahí empecé yo a hacer entrevistas, a conocer a cantantes, más cantantes, ya el mundo del teatro, incluso políticos, porque me pilló, por ejemplo, cuando se crean las primeras autonomías, deciden que voy a ser yo el que va a entrevistar a los candidatos. Claro, yo no sabía, como casi todos, primero cuál era la función de un presidente autonómico.
3: Claro,
2: realmente, claro. Que tenía que hacer una autonomía, porque no existía. Yo recuerdo, por ejemplo, a Joaquín Leguina, que fue el que ganó, esa entrevista donde yo me preparé unas cositas y cuál va a ser la función de la autonomía madrileña, y qué va a hacer en las carreteras, y que no sé qué. Pero claro, era ampliar un poco lo que yo venía haciendo de antes, claro.
3: ¿Y quiénes eran las figuras que entonces destacaban en esa Radio España de aquellos años?
2: Bueno, pues estaba compañeros como Paco Galindo, que fue un clásico de Radio España, Daniel Vindel, que ya había pasado... Sí. Por televisión, por Cesta y Puntos, ¿no? Que fue el gran boom de Daniel Vindel. Estaba su mujer, estaba Emilio Bengoa, que era un clásico. Estaba Diego Martín, que también fue un locutor que tuvo mucho renombre. Luego, al poco, dejó Radio España y se dedicó exclusivamente al mundo del doblaje. Pero sí, había varias personas importantes, sí, sí.
3: Y ahí la música también te permitió hablar a aquellos oyentes de esa Radio España con aquel programa musical que hacías por la tarde, y que protagonizaban aquellos grupos y solistas más rompedores del momento. ¿Cómo recuerdas ese programa? Háblanos de él.
2: Pues es que justo a principios de los 80 a mí me proponen hacer en la sobremesa, después de conectar con Radio Nacional, porque hasta entonces todavía no era obligatorio, pero Radio España conectaba con Radio Nacional, puesto que no tenía una redacción propia de informativos y aprovechaba la información que le brindaba la radio estatal. Y cuando a las 2:30, creo que era la conexión, ya a las 3, se retomaba y ahí empezaba ya un programa que estuvo haciendo varias temporadas que se llamaba Música, Música. Uh-huh. Y es que fue justo a principios de los 80 cuando empezó la famosa movida madrileña, ¿no? Donde aparecieron tantos grupos, algunos maravillosos y otros no tanto. Pero me permitió conocer, por ahí pasaron absolutamente todos, todos. Joaquín Sabina, Los Secretos, Nacha Po, Almodóvar y McNamara, cuando grabaron aquellos discos, bueno, Antonio Flores, absolutamente todo el mundo. Y también gente que venía de fuera, a Luis Miguel, yo le hice varias entrevistas, al Puma, bueno, a José Luis Rodríguez. Para mí pasaba todo el mundo.
3: ¿Y cómo se aceptaba entonces? Porque, bueno, es cierto, ¿no?, que Radio España siempre ha sido una emisora muy tradicional, ¿no?, y poco innovadora. ¿Cómo se aceptó un programa tan innovador, ¿no?, que daba un poco el micrófono a aquellas corrientes de esa España que estaba cambiando? ¿Cómo lo aceptaban?
2: Bueno, es que en ese momento la radio estaba cambiando, claro. La radio fue el gran cambio de la radio. Tú piensas que yo empecé en los 40 principales todavía vivía Franco, y luego, pues claro, todo el cambio, la radio dio un vuelco, pero todas las radios, bueno, todos los medios de comunicación, la vida en España, evidentemente, ha dado el vuelco que todos conocemos, ¿no? Y la radio también, entonces eso forma parte de un cambio, era un poco de locura, tú ibas, veías a los grupos que aparecían entonces, que algunos llamaban muchísimo la atención, pero bueno, era lo nuevo, ¿no? Y se aceptó, claro que sí, claro que sí.
3: Durante sus 100 años, que vamos a conmemorar en el 2024, la historia de Radio España ha contado pues con grandes estrellas, ¿no? Que pusieron a la emisora pues en lo más alto, ¿no?, del firmamento radiofónico. Pues no sé, quiero citar algunos nombres como Fermán o Bobby de Glané también, que tuvo un paso por Radio España, ¿no?, después de presentar aquellas cabalgatas diarias, ¿no? Pero sobre todo quiero citar a tres grandes cuyo nombre siempre se ha ligado a lo que ha sido Radio España, ¿no? Que han sido, pues como tú citabas al principio, Ángel Soler, Lola Cervantes y más tarde Encarna Sánchez, que entonces era conocida como Encarnita, ¿no? Todavía la conocían con aquel apelativo. En los casos de Ángel Soler y Encarna, tanto era el éxito que tenían a través de las ondas de Radio España que incluso la radio se llamaba Radio Soler o Radio Encarnita, ¿no? La conocía el público. Me gustaría compartir contigo un momento, a ver si lo recuerdas. A ver si recuerdas esta voz, que estoy convencido que te va a traer, pues seguro que emociones muy intensas. Vamos a escucharlo.
4: Desde luego, en cuanto entré en la radio ya me envenené con la radio, eso sí te lo confieso. Y eso me dio motivo, pues, para crear cosas. Yo entré, hice los programas infantiles, creé un personaje infantil que estuvo muchos años, tuvo como compañera una gran actriz y una gran locutora, una profesional como una casa, que fue Lolita Cervantes. Con ella hice muchos programas. Hice, como te digo, la radio infantil, creé programas especiales, creé las emisiones cara al público. Yo fui el primer locutor que las hizo en Radio España, que por cierto me acuerdo incluso de la primera emisión cara al público que realicé, que se llamaba Lluvia de Medias. Yo me encerraba con 50 o 60 mujeres allí en el estudio y las hacía cantar, les hacía decir cómo se hacía un huevo frito para darles un simple par de medias, y aquello tuvo un éxito fenomenal. Esa fue la primera emisión cara al público que se hizo en Madrid.
3: Es el gran Ángel Soler, al que tú tuviste el privilegio de conocer muy de cerca.
2: Muy de cerca. Bueno, Ángel Soler, sabes que llega a Radio España en el año, me parece que 1944-45, muy al principio, cuando la radio estaba despegando, todavía casi en plena posguerra, ¿no? Entonces Ángel, que venía de, primero había sido un empleado de banca en su tierra, en Zaragoza, después había hecho teatro y después llega a la radio. Y yo creo que fue el gran impulsor de Radio España, Ángel Soler. con los programas cara al público. Realmente, casi todos los grandes profesionales de la radio de aquellos años, cuando todavía prácticamente no había televisión, se hicieron importantes, populares y famosos, sobre todo en los programas cara al público. Y Ángel fue uno de esos, claro. Es que piensas que estos programas se hacían en teatros, por ejemplo, Teatro Calderón, el Teatro Cine Fuencarral, Cine Proyecciones, en un escenario donde metía una orquesta de 20, de 15, 20 profesores, tocando en directo, con las figuras de entonces cantando. Claro, eso era un boom.
3: Eran auténticos espectáculos. Además, él hacía una cosa interesantísima, que eran las retransmisiones de obras de teatro y de películas que se veían en ese momento en salas de cine, ¿no? Y luego en los intermedios, pues entrevistaba a los actores de esas obras de teatro. Entonces, ¿no crees que la radio le debe un reconocimiento mayor a Ángel del que hasta el momento se le ha dado?
2: Bueno, posiblemente, pero te digo una cosa. Mira, yo conocí a Ángel ya, cuando yo llegué, Ángel ya se había jubilado. Sí. Y un día me busca en la emisora cuando yo ya estaba en Radio España y me dice, hola Josechu, siempre me ha llamado Josechu, no sé por qué, te he estado escuchando ayer o no sé qué, y me ha gustado, te va a ir muy bien, porque no sé qué, no sé cuánto. Y claro, a mí que me dijera eso Ángel Soler, pues era muy importante. Luego resulta que ya nos conocemos, él vive justo muy cerca de mi casa, somos vecinos aquí en Bilbao, Quevedo, sí. Y tiene una relación luego personal con él hasta el final, hasta cuando él ya fallece. He tenido muchísimas charlas, hemos hablado mucho de radio y de todo. Y Ángel, a ver, yo le conocí cuando ya él estaba mayor, iba a una residencia porque me decía, ay, vamos a buscar una residencia para estar más cómodo, no sé qué. Luego no para con la residencia, se aburría. El primer día me decía, ay, chico, qué rica la comida hoy, cómo me ha gustado. Al segundo y tercer día decía, uy, hoy la sopa. Y a la semana quería irse. Pero claro, te cuento esto porque cuando llegábamos a la residencia y se corría la voz de que estaba Ángel Soler, sí, era un desfile de gente queriendo saludarle. Se acordaban de él, le admiraban, le besaban. Y él ya organizaba para la tarde en el salón de actos un recital de poesía, no sé qué, papá. O sea, yo iba con él por la calle y la gente le reconocía. Era tremendo, la verdad.
3: Además, tú tuviste el privilegio de dejarnos uno de esos tesoros del archivo sonoro con una entrevista que le pudiste hacer en su domicilio y que luego se emitió en uno de tus programas, ¿no? Y ese testimonio es importantísimo, ¿no?, para todas las personas que amamos la radio. José Luis, quiero escuchar contigo también la voz de una maravillosa mujer con unos matices irrepetibles a la que tú también tuviste el privilegio de entrevistar.
5: Lola, te iba a decir que en la radio casi siempre han destacado más efectivamente los locutores, sí, que las locutoras. Sí. ¿Tú crees que de haber sido tú un locutor o un hombre en lugar de una mujer hubieras conseguido más?
6: Pues yo creo que no, porque mira, ahí tenemos a Encarna Sánchez, que es una locutora y sin embargo, fíjate, está a la altura del locutor más famoso que pueda haber.
5: También es de las poquitas.
6: Pero es que, sí, pero es una mujer con una tenacidad. Yo tengo que llegar allí y llegó porque empezó con nosotros, ¿sabes? También en Radio España. Yo, pues, admiro a esas personas. Pero yo me quedaba en segundo lugar, siempre en segundo lugar. Y no, en la vida hay que tener más empuje. Así como en el cuadro no me quedaba en segundo lugar y yo estaba la primera y siempre lo hacía, los primeros papeles. Hombre, también teníamos otras compañeras muy buenas, Rosarito Iglesias, que era una actriz maravillosa, y otras actrices. Pero bueno, yo brillaba bastante.
3: Y tanto que brillaba, que fue la gran estrella, ¿no?, de Radio España.
2: ¿Qué? Sí, Lola era sobre todo actriz. Lola era sobre todo una gran actriz. Ella ya estaba haciendo doblaje y lo ha hecho toda la vida. La vida de Lola profesional ha sido por la mañana doblaje, por la tarde Radio España. Entonces ella ha entrado sobre todo en el cuadro de actores, porque entonces todas las emisoras tenían un cuadro de actores. Era la programación de la tarde, eran radionovelas, teatros, etcétera, etcétera. Y ella, al final, lo que hacía en la radio era sobre todo en los boletines horarios, y a mí yo la escuchaba, es que me emocionaba oírla, porque además las noticias, en lugar de leerlas planas, era inevitable para ella y les daba entonación.
3: Claro.
2: O sea, en lugar de decir el presidente del gobierno ha inaugurado en Murcia, no sé qué, decía el presidente del gobierno esa tarde ha inaugurado. O sea, es que entonaba era una actriz, era increíble. Yo he estado varios años con ella, sí he coincidido y le he admirado muchísimo a Lola, sí.
3: Lola ha sido importantísima en la historia de Radio España. Y además tú tuviste, como hemos escuchado, el privilegio de hacerle una de sus últimas entrevistas, ¿no?
2: Sí.
3: ¿Por qué estas grandes estrellas no encontraron su papel en esa nueva radio que estaba despertando en aquellos años ya posteriores a la transición a la democracia?
2: Pues mira, porque la radio ha cambiado. Yo, por ejemplo, hablaba con Ángel de ese tema, con Ángel Soler, y me decía, yo al final me he jubilado porque estaba ya cansado, tenía ya bastantes años, y porque era una radio muy distinta. Tú piensas que esta gente hacía una radio sobre todo de entretenimiento, creativa, muy creativa, de concursos de cara al público, de entrevistas, de la función que hacían como actores también, hacían unas obras de teatro fantásticas, por ejemplo, adaptadas a la radio, y la radio cambia. Todo eso se arrincona un poco y pasamos a la radio de información, porque ahora la radio, gracias a la libertad, por supuesto, y todo eso, la radio ahora se basa especialmente en la información, en la actualidad. Y entonces era una radio más de entretenimiento. La radio sufre un cambio o tiene un cambio o disfruta de un cambio importante, pero para esa gente, bueno, pues es otra radio y ya les pilla en un momento que les interesa menos, yo creo, ¿sabes?
3: Ya. Vamos a hacer también vamos a mirar hacia atrás, porque a los pocos años de llegar tú a Radio España, regresó a estos micrófonos tras su polémica salida en 1970 y ya con todo el reconocimiento y el desagravio, la que para mí ha sido la mujer comunicadora de radio más importante que ha tenido el medio en España, que es Encarna Sánchez. Vamos a escuchar un fragmento de Encarna de noche y luego hablamos contigo sobre esta figura.
7: La llamada urgente, el servicio, el accidente, la necesidad del traslado de un herido. La búsqueda de una persona desaparecida, un enfermo mental que no encuentra el camino de regreso. Encarna de noche. Millones de personas protagonizando un suceso social sin precedentes. 12:38, nueva llamada telefónica, ¿lista?
3: Es Encarna Sánchez, como digo, en una época encarnita. José Luis, me causa un poco extrañeza el regreso de Encarna a Radio España en 1982, después de esa salida tan accidentada que tuvo en el año 70, donde incluso, bueno, pues de alguna forma fue despedida de la empresa y luego la empresa tuvo que indemnizarla por despido improcedente cuando ella ya estaba en América, ¿no? ¿Cómo recuerdas ese regreso a Radio España de Encarna en el año 82 y qué crees que supuso para la emisora el Encarna de noche?
2: Yo creo que ahí no fue ya tanto. El gran boom de Encarna fue CS y Buen Viaje en la madrugada, en un horario que la radio no emitía, porque de madrugada la radio cerraba, igual que la televisión, y ella pues decide que de 2:30 a 3 hasta las 7 va a hacer ese programa, además patrocinado por la empresa nacional Calvo Sotelo, de ahí lo de CS y Buen Viaje. Ese fue el gran boom de Encarna, que acabó, yo no lo viví, solamente sé oídas, pero acabó regular. Hubo problemas al final, ella pone tierra de por medio y se va a México. Y con ella se va alguien que fue un gran amigo mío también, nuestro crítico de cine y teatro, Juan Martín Gómez, que estuvo allí varios años, luego él se vino y Encarna siguió allí. Luego oímos que se va a conectar con Radio Miramar de Barcelona por la noche, porque Encarna va a hacer desde allí Encarna de noche, y se conecta con Radio Miramar. Viene algún día a la semana a hacerlo a Madrid, pero eso duró poco tiempo porque ella se fue pronto a la COPE. Esa segunda etapa en Radio España no fue tan importante como la primera. Yo la conocí porque efectivamente un día o dos a la semana lo hacía desde Madrid con sus productores, con Pedro Pérez y con Nuria Abad. Se los recuerdo jovencísimos a los dos, sobre todo a Nuria, que era una niña. Y entonces sí es verdad que creo que Radio España intenta que ella se vincule más a Radio España. E incluso quedan para una comida, parece ser, el director, don Fulgencio, el director de entonces, y Ángel Soler, que ya no trabajaba, pero como alguien cuyo nombre estaba unido a la radio, iban a comer y tal, y ella parece ser que les dejó plantados, nunca fueron a esa comida, y a continuación se enteran que había firmado con la COPE.
3: Sí, y ahí es cuando ya empieza también el lanzamiento un poco de su carrera a nivel ya nacional.
2: Muy importante, sí.
3: Oye, pero sí es verdad que encarna, el Encarna de Noche, una vez que concluye su etapa en Radio España y pasa a la COPE, se crea un nuevo programa para sustituirla, que es el España de Noche. Primero con Juan Ignacio Caña y luego fuiste tú quien estuvo al frente. Cuéntanos un poco esa etapa tuya al frente del España de Noche.
2: Bueno, muy curiosa, ¿no? Porque, claro, de repente la emisora se encuentra que Encarna desaparece, que mañana está en la COPE. Entonces, ¿qué hacemos? Pues hay que hacer el programa y en lugar de Encarna de Noche se le llama España de Noche. Uh-huh. Y es un programa con llamadas, con... Y lo empieza a hacer un compañero, efectivamente, Juan Ignacio Caña, creo que está como 2 años, y luego pues cambian y lo empiezo a hacer yo. Y en esa etapa, además, la subdirectora, la señora de Eugenio Fontán, María Teresa, que era la subdirectora, crea como un club de oyentes que se llama Círculo Radio España y me dice, José Luis, tenemos que dar un poco de espectáculo a estos socios que tengan algún contenido para que, en fin. Y entonces el viernes lo hacíamos cara al público en la planta baja de Manuel Silva la 9, que hoy es un supermercado. Entonces era un auditorio con un escenario, con un piano en el centro y, en fin, y se llenaba todos los viernes y hacíamos el programa, esa España de Noche, lo hacíamos desde ese auditorio. Y por ahí venía gente también, el maestro Solano venía a tocar el piano que era una maravilla. Nombramos madrina del programa María Dolores Pradera, que venía con los gemelos a cantar en directo y nos daba un auténtico recital. Y fue una experiencia bonita de madrugada, sí.
3: O sea, que recuperaste los programas cara al público, ¿no? Con música y actuaciones en directo en aquella época.
2: Lo hacíamos el viernes. Fíjate ahora que acaba de fallecer este chico del Divo, Carlitos Marín, que ¿sí? Él venía ahí con sus papás, con su padre y con su madre. Era un niño, pues estamos hablando, claro, hace 25 años. Era un chaval muy jovencito y venía a cantar. Entonces él traía playbacks y cantaba cosas de zarzuela, romanzas de zarzuela, cosas de ópera, porque él tenía voz de tenor, ¿no? Y ahora me enteraba hace poco que el pobre pues se lo ha llevado al COVID, ¿no?
3: Desgraciadamente, pero, sí.
2: Pues era uno de los que iban muchas noches a cantar. Me llamaba, José Luis, ¿te tienes este sábado, no sé, este viernes? Ah, pues sí, vente.
3: Nos situamos ya a finales del año 85, si te parece. Es cuando uh-huh. se hace con la propiedad de Radio España la familia Fontán, tras la salida de Eugenio Fontán de la dirección general de la SER ese mismo año. Y ahí ya se inicia una etapa nueva para Radio España, en la que se va a convertir en la cabecera de una red de emisoras de ámbito nacional bajo el nombre que yo creo que ya pues también ha quedado en la historia de la radio, que es aquella cadena ibérica, ¿no? ¿Cuáles fueron los cambios más relevantes que introdujeron los Fontán en Radio España a su llegada?
2: Hombre, pues sí fue una pequeña revolución, porque la radio estaba un poquito anclada, como te digo, no teníamos todavía una redacción de informativos como tal. La familia Fontán llega a toda la familia, padre, madre, hijos, hijas. Primero hay cambios físicos en emisoras, se remodelan los locutorios, los estudios, se crea una redacción de informativos. El material también se mejora y luego hay muchos cambios también en el personal, porque al cambiar la dirección, toda la dirección va fuera, de la división de publicidad, de programas, de todo, llegan caras nuevas. Hay mucha gente que yo estaba trabajando con ella que salen y hay mucha gente nueva. Ha habido ahí, bueno, pues una pequeña revolución, ha habido un cambio importante. Luego al final eso acabó regular también, pero bueno, duró pues 10 años o algo así.
3: ¿Y a ti profesionalmente cómo te afectó la llegada de los Fontán? ¿Qué cambios trajo para tu desarrollo profesional dentro de la emisora?
2: Pues me fue bien. Yo tengo que decir que he visto muchos despidos, he visto muchos cambios en la emisora, pero yo he seguido y tengo buen recuerdo de esa época. He hecho radio por la tarde, por la mañana, al mediodía, durante toda esa etapa, y he visto cómo se modernizaba, cómo, hombre, se intentaba hacer una cadena que realmente, bueno, pues fue una cadenita, pero bueno, sí. que se mejoró, porque yo tengo buen recuerdo.
3: Y él, los Fontán llevan como, digamos, como gran estrella de la nueva cadena a un periodista que viene de la COPE, que es Alejo García, y que además se trae en la espuela, ¿no? Aquella tertulia política que yo creo que fue pues uno de los grandes baluartes de esa época de Radio España. ¿Qué crees que significó para la emisora la llegada de Alejo?
2: Hombre, pues la noche fue importante. La escuela se emitía de 12 a 12 y media. Una etapa mía empezaba justo después de la escuela, porque España de Noche era después. Y en Carnadero también lo hacía después de la escuela. Hombre, pues la escuela era una tertulia que tenía mucho nombre, que como tú dices venía de la COPE y que durante los años que estuvo en Radio España, porque siguen los mismos, Alejo, Ramón Pi y Carlos Dávila, yo creo que fue importante, era una tertulia importante y el contenido yo creo que le dio prestigio durante ese tiempo a Radio España, claro que sí.
3: Sí, además había grandes pilares, ¿no? Porque, bueno, por supuesto estabas tú, estaba Antonio José Alés, que también venía de la cadena SER con su Medianoche, Pepe Cañaveras, que hacía el España al Mediodía, los deportes que hacía JJ Santos, que además bueno, en muchos casos se alcanzaba el liderazgo en esa franja horaria, ¿no?
2: JJ Santos se fue pronto porque formaba parte de aquel equipo anterior y la renovación. Luego los deportes lo hizo Pedro Pablo Parrado durante mucho tiempo, en goles. Volvió Héctor del Mar, que ya había estado el hombre del gol, que ya había estado antes en Radio España y volvió después. Yo creo que fue un impulso importante para la emisora. Lo que pasa es que yo no sé lo que pasó. Luego aquello acabó de mala manera y cambiamos de dirección.
3: Sí, porque luego es cuando ya nos adentramos ya en la última etapa con la llegada de Televisa, ¿no? Que también como plan de negocio tenía esa idea de hacer a partir de Radio España esa cadena radiofónica un poco alternativa a la cadena SER. Y sí que es verdad que los propietarios nuevos hacen un cambio radical en la programación, eliminando pues los grandes baluartes de la emisora, que además eran señas de su identidad. Pues, por ejemplo, aquel informativo matinal que era el Radio Hora, ¿no? Y deciden que aquello no puede seguir, ¿no? ¿Qué falló de aquel proyecto?
2: Quien elimina Radio Hora y quien hace los últimos cambios ha sido precisamente la última dirección. Sí. Y yo creo que no iba mal. Lo que pasa que hay una oferta importante para vender la emisora y Planeta nos vende y nos deja a todos en la calle. Eso es así, se cierra la emisora. Yo creo que ha sido un tema de interés económico, que hay una oferta importante por la frecuencia de la onda media y se vende, pero yo no creo que fuera mal. Yo he hecho muchísima, muchísima publicidad, es decir, y no la hacía yo solo, evidentemente, ¿no? Pero en mis franjas he hecho mucha publicidad. Recuerdo un tiempo que, además de tu nómina, luego la publicidad la cobrabas aparte, las realizaciones, y había meses que cobraba más de publicidad que de nómina. O sea, quiero decirte con esto que la emisora tenía un ingreso importante, que es de lo que viven las emisoras, de la publicidad, pero una publicidad local, pero muy, muy importante, no iba mal, ni mucho menos, ¿no?
3: En aquella época tú estabas al frente del programa de la madrugada, que creo que empezaba a las 12:30 al principio y luego a la 1:30, que se llamaba Punto de Encuentro, que además compartías micrófono con, pues no sé, has citado hace poco a Juan Martín Gómez, que fue un guionista y un hombre que sabía mucho de cine. ¿Qué recuerdas tú de esa etapa al frente de Punto de Encuentro y qué recuerdos tienes tú de tus oyentes de esa época?
2: Bueno, pues la madrugada, que empezábamos a las 12:30 precisamente cuando terminaba la escuela, después de la escuela, que nos dejaba una buena audiencia, hay que reconocerlo, ¿no? Lo mismo en Punto de Encuentro que en España de Noche, porque al final era la misma franja horaria. Tengo el recuerdo, tirábamos mucho del mundo del espectáculo, porque estaba Juan, yo a Juan le conocí nada más llegar a la radio, tuve buena relación con él y estaba siempre en mis programas, siempre estaba Juan, porque era un hombre que sabía muchísimo de cine y luego tenía una conexión muy importante con la gente del teatro. Entonces, normalmente, casi todas las noches, cuando terminaban las funciones de teatro, pues siempre venía un actor a la emisora o le llamábamos por teléfono, y estaba muy relacionado con el tema del teatro y los estrenos, la madrugada, porque era una hora muy apropiada para eso, ¿no?
3: Tú siempre has tenido además una inquietud que has sabido trasladar al oyente por el mundo de la cultura, del mundo del teatro. Eso ha sido siempre una constante en tu carrera, ¿no? El intentar trasladar esas inquietudes por el teatro, el cine, en tus programas.
2: Pero ¿sabes por qué? Porque me resultaba muy cómodo. Yo me metí mucho en el mundo del teatro, conocí a actores, actrices. A ver, por ejemplo, Amparo Ribelles. Que Amparo Ribelles tuvo una etapa mexicana muy larga, luego volvió a España y siempre estaba haciendo teatro porque era una primerísima actriz. Y le llamaba por teléfono. Oye, ¿que estrenas tal día o has estrenado? ¿Por qué no hablamos? Y me decía, pásate por casa. Ella vivía en Flor Baja, ahí cerca de la Gran Vía, y allí me iba yo con mi magnetofón, que era un Uber enorme, que pesaba 5 o 6 kilos, lo plantaba en el salón de Amparo y hablábamos 2 horas, luego cortaba, porque hablábamos muchísimo, ¿no? Y no sé por qué me fui haciendo cercano a ese entorno y durante 30 años yo creo que me he visto absolutamente todo el teatro que se ha estrenado en Madrid, absolutamente todo.
3: Y luego una constante de tu radio que bueno, en esta entrevista que se está repitiendo a través de esta nueva Radio España con Ángel Soler, él te lo dice, ¿no? Que sigues esa estela de esa radio educada. No es muy, muy común el encontrar ese tipo de radio educada, ¿no? Esa radio que no hiere, que no agrede al oyente.
2: Bueno, pues es un poco lo que me decía Ángel en privado y en público, que la radio había cambiado y que esa radio le gustaba menos. Ahora la radio, a ver, tú piensas que entonces había menos emisoras, se cuidaba mucho la gente, no cualquiera trabajaba en una emisora de radio. Ahora hay cientos de emisoras, de onda media, de FM, por internet, por no sé qué. O sea, y a veces escuchas cosas, bueno, que hombre, pues podía mejorarse un poco la calidad. Hay más barullo. Las entrevistas antes se cuidaban mucho. Hay una cosa que a mí me molesta especialmente. Fíjate que la entrevista es un género importantísimo y parece fácil, pero no es fácil. No se deja escuchar al invitado. O sea, le hacen una pregunta y cuando empieza a contestar, es que vamos mal de tiempo. Mire usted, no se le puede decir a un invitado que va mal de tiempo, pues organice usted el tiempo y en lugar de 15 preguntas, hágale usted 10, claro. Pero deje usted contestar al invitado. En fin, yo creo que es otra radio, es barbariada, ahí se hacen muchas cosas buenas, pero al haber mucho, pues también hay otras que seguramente no son tan buenas, yo qué sé.
3: Y un poco por ir al final de aquella Radio España, ¿cómo recuerdas tú esa etapa final en la cual llega Planeta con el objetivo ya de quedarse con esa onda media tan valiosísima que era el 954? ¿Cómo recuerdas esa etapa final y qué recuerdas de tu último día ante el micrófono y ante tus oyentes?
2: Pues te voy a decir una cosa, nos enteramos muy al final de que nos íbamos al garete, o sea que no era una cosa que se dijera nos van a vender, no, yo creo que el último mes, la última semana se fue perfilando que sí, y que de repente un día nos dice mañana es el último programa. Sí. Con mucha tristeza, porque además yo era entonces todavía muy joven, es decir, en el mejor momento de mi carrera, como a tantos compañeros, ¿no? Pues lamentándolo muchísimo. Además, yo llevaba trabajando con gente que llevaba poco tiempo, pero gente que llevaba desde el principio. Éramos gente muy cercana a todos, ¿no? Y eso se rompía. Y fue duro, la verdad es que sí.
3: Me imagino que tuvo que ser también traumático para algunas personas que estaban allí, que perdían su puesto de trabajo.
2: Sí.
3: ¿Echas de menos la radio?
2: Pues mira, no mucho. Yo cuando terminó la radio tuve algunas ofertas, pero tampoco eran muy interesantes. Yo estaba un poquito mal acostumbrado porque profesionalmente y económicamente pues estaba viviendo un buen momento en la radio en los últimos años y las cosas que me ofrecían, dije, bueno, pues no sé qué. Pero yo seguí haciendo publicidad, seguí, por ejemplo, dando clases en un máster de la Facultad de Ciencias de la Información, el tema de la radio, lo estuve haciendo varios años. Uh-huh. Y luego, de repente, se cruzó en mi vida una agencia inmobiliaria que me llaman y me dicen, José Luis, a ver, todo era muy analógico entonces, ellos hacían publicidad en periódicos, me lo dicen, queremos tener nuestra propia página web, queremos pasarnos a portales inmobiliarios, queremos elaborar los textos, queremos la fotografía, y de repente aquello yo dije, pues es algo nuevo que me puede ilusionar. Empecé a hacer cursos de diseño web, empecé a informarme de los motores de búsqueda en Google, lo que entonces funcionaba, que ahora ya es otro mundo y tal, y yo me metí ahí. Y cuando me di cuenta, me había separado bastante de la radio. Seguí haciendo publicidad mucho tiempo, pero ya radio como tal, menos.
3: ¿Y te volveremos a escuchar en esta Radio España? ¿Volverá tu voz a aquellos oyentes?
2: A mí la radio me sigue gustando, porque tú fíjate, estamos hablando de unos cambios bestiales. Cuando yo empiezo en los 40 principales, prácticamente no había FM, hacía dos o tres, no había, por supuesto, internet, no había... Ahora hay miles de cosas y la radio se ha mantenido, y además se ha mantenido, yo pienso que a pesar de todo, con mucha calidad, donde la programación basura no ha entrado tanto, o sea, sigue siendo un medio con muchísimo atractivo. Me sigue gustando, claro que sí.
3: Pues José Luis, muchísimas gracias. Hoy he estado con nosotros para inaugurar este Protagonistas del Centenario, José Luis López Castro, que es una de las voces pues más destacadas de Radio España de Madrid. Y como decía, representa esa radio educada, correcta, amable, de cercanía al oyente, siempre sin molestar, sin dañar. Yo creo que hoy muchos deberían tomar ejemplo de lo que tú, de ese legado que tú nos dejaste en las ondas de Radio España. De verdad que sí, José Luis. Y sabes además que yo te tengo mucho cariño personal, porque coincidimos cuando yo era muy jovencito en aquellos pasillos.
2: Sí, yo te agradezco muchísimo que me hayas llamado. Y yo quiero terminar diciendo que tengo un recuerdo maravilloso, que durante ese tiempo ha habido varios cambios en la dirección, ha habido épocas más convulsas, pero yo lo que conservo sobre todo son unos recuerdos maravillosos de mi paso por Radio España, que quede claro.
3: Pues muchas gracias, y estoy seguro que la radio nos volverá a unir muy pronto.
2: Ojalá, un abrazo para todos.
3: Un abrazo, chao. Gracias.
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3: Pues continuamos, señoras y señores, en este primer Protagonistas del Centenario aquí en Radio España. Vamos ya a despedirnos, a poner fin a este programa inaugural de esta serie de espacios que vamos a dedicar a la conversación y al recuerdo de lo que fue y de lo que será esta emisora. Y no quiero hacerlo sin tener un recuerdo y un homenaje a un hombre que sin duda ha formado parte de la historia de la radio, de la historia de esta radio, de Radio España, y que fue el creador de la crónica social en España, primero en la prensa y luego la trasladó a la radio y la televisión. Un hombre que, discutido y polémico, nadie le puede negar su capacidad de trabajo y sobre todo su capacidad de impactar en la audiencia, ¿no?, a través de sus comentarios, a veces ácidos, a veces hirientes, y a través de ese sentido del humor basado en la ironía, ¿no? Quiero hoy despedir este programa rindiendo un pequeño homenaje a Jesús Mariñas, que nos ha dejado en este mes de mayo. Un periodista de la Crónica Rosa, de la Crónica Social, que estuvo en estos micrófonos allá por los primeros años 90 junto a una gran estrella de la radio, junto a Alejo García, en un programa que se llamaba Mitad y Mitad y que se emitía a las 12 del mediodía. Y con él nos vamos a despedir dándoles las gracias y emplazándoles, como siempre, a una nueva cita a través de esta emisora de Radio España para compartir con todos ustedes la vida, porque al fin y al cabo la radio es vida y la radio, como la vida, continúa. Muchísimas gracias y hasta el próximo programa.

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5: En 1939 y 1945 se desarrolló hasta el momento el mayor y más cruento conflicto bélico de la historia, como fue la Segunda Guerra Mundial. En este encarnizado conflicto participaron ejércitos de más de 70 países en combates por tierra, mar y aire, en los que se enfrentaron las potencias aliadas, como fueron principalmente Estados Unidos, Inglaterra y la Unión Soviética, a las del eje conformadas por Alemania, Italia y Japón. Terminó tras 6 años de lucha con la victoria de las potencias aliadas y la creación de las Naciones Unidas, así como con la emergencia de Estados Unidos y la Unión Soviética como grandes superpotencias. Pero, ¿qué hecho provocó el inicio de la Segunda Guerra Mundial? ¿Dónde adquirió Adolf Hitler su odio hacia los judíos? ¿Cómo fue posible que el pueblo alemán siguiera a este personaje como líder? ¿Qué negociaciones mantuvo Franco con Hitler para que España entrara en el conflicto? ¿Cuáles fueron los errores más significativos que cometió el líder nazi y que llevaron a la derrota de Alemania frente al ejército aliado? ¿Estamos actualmente ante la posibilidad de una tercera guerra mundial? Para responder a estas y otras cuestiones tenemos con nosotros a don Juan Eslava Galán, doctor en letras, escritor y autor de La Segunda Guerra Mundial, contada para escépticos, de la editorial Planeta. Doctor Eslava Galán, bienvenido, gusto en verte nuevamente.
6: Gracias.
5: Bueno, pues para empezar, Juan, me gustaría analizar algunas de las anécdotas y situaciones curiosas que tuvieron lugar en la Segunda Guerra Mundial. Vamos a conocer primero sus orígenes y, en este sentido, en una anterior entrevista sobre la Primera Guerra Mundial recordábamos con nuestro invitado que el motivo que la originó fue el asesinato del archiduque Francisco Fernando de Austria. No obstante, y en este caso, ¿cuál fue la chispa que provocó esta Segunda Guerra? ¿Podemos decir que fue el trato injusto y abusivo que se dio tras finalizar la Primera Guerra a Alemania y en el Tratado de Versalles lo que la pudo originar? ¿Qué fue exactamente, Juan?
6: Sí, efectivamente. Alemania resultó muy agraviada al término de la Primera Guerra Mundial por las condiciones leoninas que se le impusieron los vencedores en el Tratado de Versalles. Entonces, ese país orgulloso y muy agraviado, si a eso le sumamos que viene también a finales del año 20, viene la crisis, el famoso crack del 29 con su crisis, pues eso hizo que se echaran en brazos de un demagogo, de Adolfo Hitler, que les prometía que los iba a sacar de la miseria en la que parecía que la democracia los había sumido, ¿no? Entonces, bueno, pues una parte importante del pueblo alemán le dio su voto a Adolfo Hitler, él consiguió hacerse canciller y en el momento en que se hizo canciller impuso una dictadura y ya no hubo oposición posible.
5: Según tu punto de vista, Juan, ¿cómo es posible que un pueblo culto y avanzado como el alemán, ¿no?, se dejara deslumbrar por un charlatán que continuamente manifestaba con palabras y con hechos su propósito de vulnerar los derechos humanos más elementales?
6: Pues posiblemente porque el pueblo alemán, que es un pueblo que está dotado de muchísimas virtudes, tiene también una virtud que en ocasiones puede ser un defecto, la obediencia. La obediencia ciega al que gobierna. Y en este caso, claro, como Hitler fue el que gobernaba, pues lo obedecieron y lo siguieron ciegamente a la ruina, no solo a la del pueblo alemán, sino a la ruina de muchos otros pueblos, una guerra terrible que se saldó con 50 millones de muertos.
5: El comienzo del conflicto se suele situar en el 1 de septiembre de 1939, con la invasión alemana de Polonia, el primer paso bélico de la Alemania nazi en su pretensión de fundar un gran imperio en Europa, que produjo la inmediata declaración de guerra de Francia y la mayor parte de los países del Imperio Británico, y así como la creación del Tercer Reich, ¿no? Antes de seguir avanzando en alguno de los momentos más importantes de esta Segunda Guerra Mundial y haciendo un punto y aparte, ¿dónde adquirió Hitler, por ejemplo, aquel odio besánico hacia los judíos y el convencimiento de que el mundo era propiedad de los germanos?
6: Bueno, hay que pensar, Hitler era un hombre sin oficio ni beneficio, un perfecto fracasado. En su juventud intentó ser artista y cuando se mudó a Viena intentó repetidamente presentarse a los exámenes de ingreso de la Escuela de Bellas Artes, pero como no tenía talento como artista, lo suspendían, ¿no? Entonces se hizo una especie de vagabundo que incluso comía en comedores de caridad y que dormía en albergues, y en ese tiempo él contemplaba, tenía también muchas lecturas muy desordenadas. En parte algunas lecturas eran antisemitas, que eso era una moda, digamos, en la Viena de su época, y en Viena había una potente comunidad judía, había muchísimos artistas judíos que sí triunfaban, había millonarios judíos que mantenían, digamos, salones donde se recibía a esos artistas judíos o no. Quiero decir que Hitler, un fracasado pero también un resentido, contemplaba, digamos, el triunfo de muchos judíos. Entonces, él fue generando ese odio que se basaba también en una tradición antisemita que ha existido siempre en Europa, porque el judío era el distinto, y en momentos de crisis o en momentos de pestes y de enfermedades, cuando había que buscar un chivo expiatorio, se buscaba al judío. Hitler solo hizo, pues, un poco actualizar ese uso del judío como chivo expiatorio. Entonces él lo culpó de la pérdida de Alemania en la Primera Guerra Mundial, una cosa absolutamente demencial, y también lo culpaba de haber inventado el comunismo. Es decir, para Hitler el judío era todos los males, un compendio de todos los males. Los grandes líderes comunistas eran judíos y los grandes capitalistas del mundo también eran judíos, o sea que eran los dos extremos contra los que él intentaba reaccionar.
5: En la Alemania nazi, te estoy parafraseando, para determinar quién era judío se determinaba que lo era al 100% el que tuviera tres abuelos judíos, el que tenía dos abuelos judíos y era un mestizo o medio judío, y la persona que solo tenía un abuelo judío entonces era cuarterón, creo que se llamaba, sí. O sea, judío al 25%.
6: Sí, ¿no? sí, eso lo tenían muy claro.
5: Lo tenían claro. Sin embargo, Juan, lo que uno no acaba de entender es cómo países como Inglaterra, Francia o incluso Estados Unidos, que finalmente tuvo que intervenir en la guerra, dejaron que el monstruo nazi fuera creciendo sin hacer nada para impedirlo. ¿Cuál es tu opinión al respecto?
6: Bueno, la clave está en la democracia. Son países democráticos. La Primera Guerra Mundial había sido muy destructiva y había sido terrible para todos estos países que participaron en ella, ¿no?

0: De habla alemana que hubiese fuera de su territorio, pues los políticos, sobre todo franceses e ingleses, tenían la técnica que tenían, o la táctica era el apaciguamiento. Decían, bueno, concedámoslo y a cambio de mantener la paz. Solamente Churchill, que todavía no era importante porque no estaba metido en el gobierno británico, advertía, estamos perdiendo la honra para no entrar en guerra, y al final entraremos en guerra y no tendremos honra. Y efectivamente eso ocurrió, ¿no? Llegó un momento ya en que ya se vio claramente que Hitler se había armado por encima de las posibilidades, incluso de los países que podían oponérsele. Ya saltaron, digamos, todos los sistemas de alarma, y cuando atacó Polonia, Inglaterra y Francia tenían un tratado de protección de Polonia, y entonces, bueno, pues le declararon la guerra a Alemania, quizá un poco tardíamente, porque, como digo, anteriormente Hitler había estado abusando y para apaciguarla se habían estado aguantando casi todo lo que exigía.
1: Tanto se armó Hitler, Juan, que pudo con Inglaterra, que pudo con Francia. ¿Hasta qué punto tenía esa fuerza este hombre? Porque yo creo que tuvo incluso hasta 4 intentos de que pudieran acabar con su vida, ¿no? O sea, que los militares alemanes querían destruir a Hitler. Pero tanto se armó y se llegó a armar antes de atacar Polonia, que pudo, de alguna manera aguantó durante tanto tiempo. Lo digo porque, caramba, entre la guerra, entre los campos de concentración, entre todo lo que duró, llevaría muchos años, desde que fue canciller en el 33 hasta el 39, vino armándose durante tantos años.
0: Bueno, el armamento sobre todo fue en los últimos años, ¿no? Sobre todo a partir del año 35. Fue cuando empezaron a fabricar armas masivamente, porque él quería ir a la guerra en el año, aproximadamente en el año 43 o 44. Esos eran sus cálculos. Pero tuvo que adelantarla porque precisamente el gasto que tenía en armamento no lo soportaba la economía alemana, y en el año 39 la economía alemana estaba a punto del colapso. Por lo tanto, tenía que meterse en guerra para saquear los pueblos que invadiera, y eso equilibraría la balanza de pagos de Alemania, por decirlo en términos que se entiendan. Y por otra parte, ya se habían alarmado los países, sobre todo Francia e Inglaterra, y a su vez estaban fabricando armas a un nivel quizá incluso más rápido que la propia Alemania. Por lo tanto, tenía que aprovechar la ventaja antes de que los otros se le igualaran. Y eso fue lo que hizo. Se metió en guerra prematuramente, todo hay que decirlo, prematuramente, porque a pesar de que la propaganda, muy bien, muy hábilmente manejada por el ministro Goebbels, decía que Alemania, todas las tropas estaban perfectamente mecanizadas, eso no es cierto. El ejército alemán, sobre todo en ese nivel, era hipomóvil, o sea, movido con carros y con caballos. Lo que ocurre es que la propaganda siempre sacaba las columnas blindadas, la parte que daba la impresión de un ejército muy moderno. Y efectivamente, los primeros compases de la guerra, que fue sobre todo la destrucción del ejército francés e inglés en el ataque que terminaría con la evacuación de Dunkerque, fue porque Alemania concentró allí sus medios acorazados, cuando los franceses tenían sus medios acorazados dispersos a lo largo de toda la frontera, ¿no? Entonces, claro, pues pudo asestar el primer golpe muy decisivamente. Pero a la larga, como acabas de decir, los generales alemanes sabían que no podían sostener esa guerra. A la larga iban a perderla. Por eso desde el principio se oponen a la guerra. Lo que pasa es que Hitler los arrastra.
1: Claro, porque Alemania le hizo la guerra, como aquel dice, casi a medio mundo, ¿no? A medio Europa.
0: Sí, pues claro, se fue enzarzando con unos con otros, ¿no? Al final parece que les fallan las matemáticas y cogen, es decir, pueden derrotar individualmente a muchos países, pero luego colectivamente todos esos países los derrotan a ellos. Claro. El error principal fue, desde luego, invadir Rusia. Rusia desconocían por completo la potencia demográfica e industrial que tenía Rusia y la capacidad de recuperación que tenía y de sufrimiento que tenía el pueblo ruso. Y por supuesto, declararle la guerra a los Estados Unidos, que Alemania le declaró la guerra a los Estados Unidos, no al contrario, pues que ese

0: fue ya el error garrafal final, porque claro, la potencia de todo tipo de Estados Unidos y su capacidad además de adaptación rápida a una guerra, pues también la despreciaban y la desconocían los alemanes.
1: No obstante, Hitler no hizo un pacto de no agresión entre Hitler y Stalin. ¿No se reunió con este hombre en el 39 para mantener, bueno, pues ganar tiempo posiblemente?
0: Fue un pacto entre dos enemigos jurados, que eran Hitler y Stalin. Efectivamente, a la larga los dos sabían perfectamente, ¿no?, que se iban a hacer la guerra. Pero se repartieron Polonia porque los dos querían ganar tiempo. Hitler, por las razones que dije antes, necesitaba ganar tiempo. Y Stalin porque quería duplicar, él tenía un plan de duplicar su ejército en un par de años para enfrentarse entonces a Alemania. Por lo tanto, los dos se hicieron los compadres, se hicieron el pacto. Ellos no se vieron nunca personalmente, lo hicieron los ministros de exteriores de los dos, ¿no? Y efectivamente hicieron ese pacto y se repartieron Polonia. Pero hasta ahí llegaron, digamos, las amistades, ¿no? Después, cuando Hitler ataca por sorpresa a Rusia, pues digamos que ahí ha firmado su sentencia de muerte.
1: Tal y como apunta nuestro invitado en su magnífica obra, el nazismo comenzó siendo un credo político, pero rápidamente evolucionó hasta convertirse en un credo religioso, en una religión nacional alemana, con sus propios dogmas, ritos y ceremonias, que en cierto modo aspiraba a sustituir a la cristiana. Asimismo, los dos dogmas principales del nazismo eran la superioridad de la raza aria, alemana y nórdica, y su derecho a esclavizar o a exterminar las razas inferiores usurpadoras del espacio vital al que la raza superior tenía derecho. Uno se hace una pregunta, Juan. ¿Hitler verdaderamente era alemán? Lo digo porque siempre el que más grita resulta que tiene un padre que es de una región o es de otra, ¿no? Y nunca es un nacional. ¿El abuelo o el bisabuelo eran de raza aria también de Hitler?
0: Bueno, no hay más que ver a la camarilla de Hitler y a sus chicos para darse cuenta de que muy arios no son ninguno de ellos, ¿no? Es decir, el aspecto que tienen no es de ser superhombre, ninguno de ellos, ¿no? Pero aparte de eso, Hitler, en realidad, Hitler era austriaco, no era alemán. Sí. Lo que ocurre es que, claro, cuando él consigue unir el Anschluss, consigue unir Austria a Alemania, pues ya se considera que se trata del mismo país, ¿no? Pero en un principio no era el mismo país. Y luego hay también una razonable sospecha de que incluso tuviera un cuarteroncillo de sangre judía, o quizá un poco menos, porque su abuela había sido madre soltera, y cuando estaba empleada por una empleada doméstica con una familia de judíos, y después la familia de judíos costeó los estudios del chico que tuvo, ¿no? Por eso se sospecha que a lo mejor era porque el señorito de la casa era el que había embarazado a la criada, ¿no? Pero son meramente sospechas y especulaciones, es decir, no hay nada que nos lo indique, ¿no? Una mera sospecha.
1: Cierro el paréntesis, era una curiosidad, Juan. ¿Es cierto que los nazis, ante los planes de Hitler de provocar una guerra, decidieron eliminar a los discapacitados de Alemania para asegurarse que un mayor número de camas de los hospitales estuvieran disponibles para los soldados heridos que volvieran del frente?
0: Sí, es muy cierto. Es decir, Hitler tuvo un plan antes de entrar en la guerra, ya estaban eliminando a discapacitados alemanes. O sea, los ponían en casas, hospitales, y de pronto pues los chicos, chicos que tenían el síndrome de Down, chicos que, bueno, tenían cualquier tipo de defecto, sobre todo defectos profundos, ¿no?, físicos, uh-huh, y los iban eliminando para hacer sitio cuando empezara la guerra. Y ya empezada la guerra, cuando aquello se divulgó, que estaban asesinando a la gente, pues ya hubo unos cuantos arzobispos que protestaron oficialmente, y Hitler mandó, no exactamente parar el plan este, ¿no?, que era Action 4, le llamaban al plan, no exactamente pararlo, sino por lo menos disimularlo un poco para no soliviantar demasiado a la población alemana. Pero es decir, cuando se dice que eliminó a 6 millones de judíos, también tendríamos que sumar que también eliminó a los discapacitados alemanes.
1: El 22 de agosto de 1939, Hitler pronunció ante los militares alemanes el siguiente discurso para calentar motores e inyectarles el odio necesario para lo que tenía previsto que sucediera. Les dijo lo siguiente: ¿cómo hacer que capten la idea de que se trata de exterminar a los infrahombres para hacer sitio a los colonos arios alemanes? Cerrad vuestros corazones a la piedad, obrad con brutalidad. 80 millones de alemanes reclaman justicia. La razón pertenece al más fuerte. Sed duros y despiadados. Blindaos contra todo signo de compasión. Caramba, los adoctrinó bien adoctrinados.
0: Palabras literales, por otra parte. Hay que decir que los militares alemanes, ahí hubo obviamente de todo, ¿no? Pero había muchos militares que eran personas muy severas, hombres de honor, que se resistieron a seguir los dictados de Hitler, ¿no? Pero a otros no, a otros sí los siguieron. Hitler, el plan que tenía desde el principio no era hacer la guerra con Inglaterra. Él quería que, bueno, Inglaterra que domine los mares y tenga su imperio colonial. Él lo que quería era un imperio colonial alemán. Y el imperio colonial alemán, él había pensado que sería en el este, a costa de la Unión Soviética, lo que ahora es Rusia, sobre todo porque ahí era donde iba a recoger sus materias primas, a llevar colonos alemanes para que cultivaran los campos, que tuviera suficiente trigo para alimentar al pueblo alemán y sobre todo que tuviera petróleo, acero, etcétera, todas las materias primas de las que no disponía Alemania. Entonces ese era su plan primordial. Y para eso tenía que hacer sitio, claro, y para hacer sitio tenía que exterminar a una buena parte de la población rusa, y que fue realmente también lo que hicieron, ¿no? Porque tampoco se suele decir que en los primeros compases de la guerra contra Rusia, pues como hicieron como 3 millones de prisioneros del ejército ruso y prácticamente los mataron de hambre y de enfermedad en los campos de concentración, que más que campos eran corralizas para ganado, ¿no?
1: 3 millones de soldados rusos.
0: Sí, unos 3 millones de soldados rusos murieron en los primeros compases de la guerra.
1: Pero además así, de los 6 millones de judíos.
0: Sí, además. Entonces, claro, no tuvieron piedad ninguna en el este, absolutamente ninguna, ¿no?
1: En 5 años de persecuciones y campos de exterminio, los alemanes llegaron a eliminar a unos 6 millones de judíos, aunque también gitanos, testigos de Jehová, homosexuales y otras minorías consideradas perniciosas del nuevo ordenario. En este sentido, cuesta creer que la población civil alemana no conociera las barbaridades que estaban llevando a cabo los nazis, que entiendo yo que ya no solamente los militares sí que lo conocían, algunas gentes pues posiblemente no. Era tal la brutalidad que entiendo que la gente ni se lo podría llegar a creer en un momento determinado si algún información les llegaba, ¿no? Pero a todo esto, Juan, ¿cuál fue la postura que adoptó el por entonces Papa Pío XII? ¿Es cierto que teniendo conocimiento del exterminio de los judíos decidió mirar hacia otro lado?
0: Pues sí, ya tenemos pruebas fehacientes de que Pío XII tenía una información bastante precisa de cómo estaban actuando los alemanes en el año 43 y miró hacia otro lado. Es decir, quiso conservar la iglesia y que no la perjudicaran a él demasiado y bueno, no actuó realmente como un padre de los pueblos ni como un amigo de los pobres ni de los afligidos realmente, ¿no? Eso sí se le puede achacar siempre. También hay que decir, al hilo de si el pueblo alemán tenía conocimiento o no del tema, ¿no? Cuando acabó la guerra, empezó, antes de que acabara la guerra, incluso ya había empezado la Guerra Fría con el bloque soviético. Y por lo tanto, los aliados vieron que necesitaban un Estado tapón. Los aliados, me refiero a las democracias occidentales, a Inglaterra, Estados Unidos, Francia. Necesitaban un Estado tapón frente a el avance ruso que llegaba a una parte de Alemania. Por lo tanto, para fortalecer ese Estado tapón necesitaban fortalecer a Alemania, digamos, perdonarle sus pecados. Entonces inventaron esa curiosa desviación semántica que es pensar, los que hicieron las barbaridades de la guerra fueron los nazis y el pueblo alemán no hizo barbaridades, como si el pueblo alemán y los nazis fuesen dos colectivos distintos, ¿no? Cuando obviamente sabemos por la historia que los nazis eran pues una buena parte del pueblo alemán que seguía ciegamente a Hitler, ¿no? Pero así son las cosas.
1: En este sentido, en tu obra La Segunda Guerra Mundial, contada para escépticos, expones innumerables anécdotas o situaciones poco conocidas que tuvieron lugar durante este terrible conflicto. Una de ellas es la que hace referencia a la que tuvo como protagonista una bailarina judía polaca de nombre Franciska Manowna, que hizo un striptease ante la cámara de gas donde él esperaba la muerte. ¿Qué ocurrió exactamente, Juan?
0: Bueno, esta chica, que era bailarina, cuando la desembarcaron con un tren de judíos, y en un principio les hacían creer que los querían duchar para adecentarlos porque tenían que pasar un control sanitario antes de entrar en Suiza. Eso era lo que le hicieron creer. En realidad los iban a meter en los hornos crematorios, donde no eran duchas sino que eran cámaras de gas. Ella intuyó que no iba a salir viva de aquello, y entonces cuando le dijeron que se desnudaran, porque los metían en las duchas desnudos, obviamente, entonces ella, en lugar de hacerlo púdicamente como las demás mujeres que la rodeaban, ella, viendo que la miraban con deseo los guardianes que estaban al tanto de la operación, ella entonces hizo un striptease como si estuviese en un cabaret. Uno de los guardianes se abalanzó hacia ella, en fin, haciéndose un poco el macho, y ella aprovechó la proximidad para quitarle la pistola, matarlo, matar a otro antes de que la mataran a ella a su vez. Digamos que fue una mujer que supo morir muy dignamente cuando iban a matarla como si fuese una rata.
1: Juan, una de esas anécdotas, antes hablábamos de Pío XII, ¿no?, que parecía que miraba para otro lugar, ¿no?, cuando en aquel mensaje de Navidad de 1942 dijo algo así como: aquellos cientos de miles que, sin culpa propia, a veces solo por nacionalidad o raza, reciben la marca de la muerte o la extinción gradual. ¿Qué podía haber hecho la Santa Sede al respecto?
0: Bueno, eso fue todo lo más que se atrevió a decir el Papa, que claro, era de un modo tan, digamos, tan amplio y tan lato, que se podía interpretar de mil maneras, en un momento en que medio mundo estaba encendido en una guerra y había gente muriendo, ¿no?, por todas partes, ¿no? Pero claro, sí, podía haber hecho, cuando tuvo la información de lo que estaban haciendo los alemanes, sencillamente podía haberlo denunciado, porque no hay que olvidar que una parte muy importante de la población alemana era católica, era y es católica. Hitler mismo era católico. Entonces, bueno, ya se ve que no practicaba mucho, pero quiero decir que él tenía un poder moral sobre esa población muy importante si hubiese denunciado lo que estaba ocurriendo, el asesinato que estaban haciendo los contra ciertas minorías, claro.
1: Juan, una curiosidad que no quiero que se escape. Hablamos de aliados, Estados Unidos, Inglaterra y la Unión Soviética, por un lado, y hablamos eje, Alemania, Italia y Japón, por otro, en esta Segunda Guerra Mundial. ¿Por qué le ponemos el tilde de eje? ¿Qué significa eje?
0: Bueno, ellos se llamaban así, ellos se llamaban el eje, en el sentido de que eran tres países muy unidos, como tres ruedas que giran sobre el mismo eje, digámoslo así, ¿no? Uh-huh. Entonces, como tenían regímenes parecidos, porque los tres eran dictaduras, en el caso del Japón había un emperador, pero era una dictadura de los militares, y en el caso de Italia también había un rey, pero bueno, la dictadura, todo el poder estaba en manos de Mussolini, ¿no? Así es que por eso lo llamamos el eje, frente a las democracias y frente a la Unión Soviética, que no era precisamente una democracia, era otra dictadura stalinista.
1: Entiendo. Antes apuntaba sobre el tema de la Guerra Fría, que se generó antes de que acabara la Segunda Guerra Mundial. Ese conflicto, ese mal mirar entre Estados Unidos y Rusia, la antigua Unión Soviética, ¿no? Con lo cual, quiero entender, según lo que explicabas, que cuando, de alguna manera, Rusia ya gana a Alemania, o Alemania pierde poder en Rusia, en la antigua Unión Soviética, la Unión Soviética empieza posiblemente a expandirse hacia el sur, ¿no? Y los ingleses y franceses, así como los americanos, a los que son llamados para que les ayuden a los franceses e ingleses, piensan que la Unión Soviética se puede expandir suficientemente o lo suficiente como para apoderarse de media Europa y llevarles un poquito, llevarlos a ellos a un terreno resbaladizo, y por eso de alguna manera se empieza a generar esta guerra fría, porque en un principio habían sido tanto Estados Unidos como la Unión Soviética habían sido potencias aliadas. ¿Por qué ese miedo entonces?
0: Bueno, efectivamente, tienen un enemigo común, que es Hitler. Entonces, las democracias, a las que no le resultaba en absoluto simpático Stalin, como tienen ese enemigo común y están en guerra, pues bueno, pues hacen una alianza, pero la alianza es provisional mientras derroten a Alemania. Sí. Pero cuando Stalin, que es el más astuto de todos estos prebostes, cuando Stalin avanza con su ejército hacia Alemania, va cogiendo países del este, que los ocupa su ejército. Después ya se cuida él de dejar en ellos gobiernos comunistas que sean satélites de la URSS, porque él aspira también a expandirse todo lo que pueda hacia Occidente. Uh-huh. Y también está apoyando y está de algún modo dirigiendo los partidos comunistas, que son muy importantes en Occidente. El Partido Comunista, sobre todo el Partido Comunista de Francia y el Partido Comunista de Italia. Entonces, los aliados, para contrarrestar esto, lo primero que hacen, sobre todo los americanos, para contrarrestar la influencia soviética, refuerzan a Alemania, como dije hace ya un rato, refuerzan a Alemania y mantienen a Franco, porque Stalin en la conferencia de Potsdam pone sobre la mesa que ya que hemos suprimido a Hitler, ahora hay que ir por Franco. Y entonces, precisamente, Churchill es el que dice, de eso nada. Es decir, porque claro, le interesa que haya un anticomunista, aunque sea un dictador. Ese es el interés ahora de Occidente, de las democracias. Por eso mantuvieron a Franco, porque era anticomunista. Y entonces le dice a Stalin que no están por quitar a Franco. Stalin entonces argumenta. Yo ahí en el libro pongo exactamente las palabras de cada uno, porque se conservan en las actas de la conferencia, claro. Entonces Stalin argumenta, será una deshonra para nosotros mantener a una dictadura franquista en España. Y el otro le dice, no, para usted desde luego que no, porque usted no tiene trato con España. En todo caso, para nosotros, para Inglaterra y para Estados Unidos, que sí tienen trato con Franco. Pero a pesar de eso, nosotros tenemos una serie de intereses en España y por lo tanto no vamos a quitar a Franco. Entonces ya ante eso Stalin ya no tuvo más que decir. Pero
1: Perdóname, Juan, antes de que acabara entonces la Segunda Guerra Mundial, los americanos ayudan a los alemanes, igual que los españoles, a derrotar a los comunistas rusos.
0: Sí. También hay que decir, al hilo de esto, que a Franco también lo ayudaron los americanos y los ingleses durante la Guerra Civil Española, no nos engañemos. Sí, siempre estamos diciendo que lo ayudaron los italianos y los alemanes. No, también lo ayudaron los ingleses y los americanos, eran los que les suministraban la gasolina para que anduvieran y funcionaran los tanques alemanes, italianos y los aviones que tenía Franco. O sea que las democracias no le interesaba bajo ningún concepto que hubiese un gobierno del Frente Popular en España. Esas cosas hay que decirlas también, claro.
1: Claro, está claro que a los republicanos de aquella época los ayudó Rusia entonces.
0: Efectivamente, Rusia ayudó fue el único país que realmente, Rusia y la Brigada Internacional, los que ayudaron a los republicanos españoles. También pero por sus propios motivos, también porque la Unión Soviética quería expandir el gobierno comunista o gobiernos comunistas a los países donde pudiera penetrar, ¿no?
1: Difícil el suministro, teniendo que pasar por Alemania y por Francia antes de llegar a España, perdón.
0: No, los suministros venían todos por mar, uh-huh. desde el Mar Negro a los puertos de la España republicana, venían todos los suministros.
1: ¿Cómo fue el encuentro entre Hitler y Franco en la estación de Hendaya, en el País Vasco francés? ¿Es cierto que Hitler despreciaba a los españoles, a los que consideraba racionalmente inferiores?
0: Bueno, claro, nosotros, claro, racialmente para él éramos un pueblo inferior, pero bueno, él también hizo tratos con pueblos inferiores siempre que le convenía. Hay un primer momento de la guerra en el que Franco quiere entrar en la guerra mundial y le manda un propio a Hitler diciendo que bueno, que estamos dispuestos a entrar en la guerra. Era cuando parecía que Inglaterra, después de Dunkerque, parecía que Inglaterra estaba a punto de rendirse. Entonces Franco, claro, quería engancharse al carro del vencedor. Pero después del verano del 40, en el que en la batalla de Inglaterra la aviación alemana no consigue doblegar a la aviación inglesa, Entonces, claro, Hitler ve que no puede invadir Inglaterra, que Inglaterra no se acaba de rendir, y por lo tanto piensa en un plan B, que es estrangular su economía para rendirla por hambre, por decirlo así. Entonces ya sí necesita España, el concurso de España, porque piensa, si nosotros conquistamos Gibraltar, los alemanes conquistamos Gibraltar, interrumpimos el tráfico de barcos ingleses que vienen por el Mediterráneo y por el Canal de Suez y proceden de las colonias británicas en la India y en países de Oriente. Uh-huh. Esa era la idea. Entonces es cuando se reúne, en octubre del 40, se reúne con Franco en Hendaya y le propone que España entre en guerra. Pero Franco para entonces ya es más cauto, más gallego. Ya se ha dado cuenta de que Inglaterra no está tan vencida y por lo tanto ya se resiste a entrar en guerra. Así que tenemos esas dos posturas. Franco quiere, pero Hitler no lo deja. Hitler quiere, pero Franco no se deja.
1: En cualquier caso, sí que hubo una partida de ayuda, ¿no? La División Azul, por ejemplo, constituida.
0: Bueno,
1: por
0: hubo que sí, ¿no? Hubo que, claro, Franco colaboró con Alemania en todo lo que pudo durante los primeros años de la guerra, porque, claro, entre otras cosas, había que colaborar con Alemania por miedo y también por, digamos, por agradecimiento, ¿no? Entonces le mandó la División Azul y también se explotaba había un mineral que era fundamental en la industria de la guerra, que era el wolframio o tungsteno, y los yacimientos más importantes de Europa están en Portugal y en España, y entonces ese material se lo suministraba a Alemania. Es un material que sirve para reforzar el blindaje de los carros y sobre todo para reforzar las ojivas de los proyectiles, para que tengan más fuerza de penetración. Bueno, pues ese material, que como digo era fundamental, se lo suministra Franco a muy buen precio. Subieron mucho los precios, obviamente, también era un ingreso para España, hasta que los americanos y los ingleses le dicen a Franco que deje de suministrarlo o ellos le cortan el grifo del petróleo, porque a todo esto el petróleo viene graciablemente porque lo permite la marina inglesa.
1: No obstante, a la larga, una entrada en España en la Segunda Guerra Mundial al lado de Hitler hubiera supuesto, tras la victoria de los aliados, el fin de la dictadura de Franco en nuestro país.
0: Claro, o sea, por supuesto, hubiese caído Franco y hubiesen impuesto un régimen, por lo menos parlamentario. Es decir, claro, no sabemos de qué tipo, pero sí, en un principio habrían impuesto, claro, un régimen democrático.
1: Cuéntame aquella anécdota de aquel gato del acorazado alemán Bismarck. Hay una anécdota muy curiosa, ¿no?
0: Bueno, una de las batallas más famosas es la caza del acorazado alemán Bismarck. En el Bismarck había un gato que se llamaba Klaus, que era la mascota del barco, ¿no? Y que cuando hunden el barco, a los pocos días precisamente de salir a la mar, cuando lo hunden, murieron casi todos sus tripulantes, pero se salvó el gato. El gato se salva, los ingleses lo rescatan y lo llevan de mascota a uno de sus portaaviones. A los pocos meses se hunde ese portaaviones y se vuelve a salvar el gato. Y lo llevan de mascota a otro barco que también resulta hundido. O sea, el gato se salvó de tres naufragios y ya finalmente pensaron que es mejor retirarlo y darle una mejor vida, que ya se la ha ganado, ¿no? O también a lo mejor pensaron, este gato es gafe, no sabemos lo que pensaron, pero en cualquier caso, el gato Klaus, que entre los americanos se llamaba Sam, Unsinkable Sam, el Sam, el que no hay manera de hundirlo, ¿no? Pues al final ya acabó sus días en un retiro razonable. Bueno, pues yo cuento la captura, el hundimiento del Bismarck a través de los ojos del gato, ¿no? Y es un modo original de hacerlo, que bueno, yo uso también mis dotes como novelista para contar la historia, para hacerla más ligera, ¿no? Por eso también introduzco anécdotas como la de anécdotas ciertas, por otra parte, como la del submarino alemán que se hunde al tirar de la cadena del retrete. Sí. Bueno, ahí está, en el libro está explicado cómo, por qué procedimiento lo hunden, ¿no? En cualquier caso, ¿no? Hay una serie de anécdotas como el japonés que sobrevive al lanzamiento de la primera bomba atómica en Hiroshima, pero con quemaduras, ¿no? Y entonces el hombre va a reponerse y a curarse, va a su pueblo, que es Nagasaki, donde le cae la segunda bomba atómica unos días después, ¿no? Y también de esa salió vivo.
1: Doctor en letras, escritor y autor de La Segunda Guerra Mundial contada para escépticos de la editorial Planeta. Juan, doctor Eslava Galán, ha sido un verdadero placer tenerte en este tu programa de Luces a la Oscuridad. De verdad que sí, mil gracias.
0: El placer ha sido mío, muchísimas gracias.

Hola a todos, soy Ana G. Robles y aquí da comienzo Mundo Holístico. En el programa de hoy vamos a hablar sobre las personas espejo. Y te preguntarás, bueno, ¿qué es esto de las personas espejo? ¿Qué significa? Pues vamos a ello. Ser persona espejo significa que te muestro lo que tú eres, que muestro a través de mí lo que llevas dentro de ti. La semana pasada hablábamos de las personas maestras, de la maestría, cuando nos lo ponen difícil, cómo podemos sacar una enseñanza de aquellas experiencias, historias y en definitiva aventuras que vivimos y que nos hacen daño, que nos conmueven, que nos hacen tocar el suelo con las manos y que nos hacen ver la oscuridad muy de frente. Las personas espejo son aquellas que te van a mostrar aquellas partes de ti que tienen que ser sanadas o reforzadas. Para que lo entiendas mejor, te voy a poner un ejemplo que seguro te va a dotar de una claridad meridiana. Mira, cuando tienes dos personas, por ejemplo, imagínate tú y yo, tú eres un espejo mío y yo soy un espejo tuyo. En mí vas a ver aquellas cosas que tú eres y que tú sientes. Por ejemplo, imagínate que te llevas muy bien conmigo, que te lo pasas muy bien, que nos divertimos mucho. Eso significa que estamos viendo en los dos lo que cada uno de nosotros somos. Y en esta ocasión, tu misión y mi misión de espejo es enseñarte tu parte más lumínica. En esta ocasión, lo que estamos haciendo es mostrarnos aquellas cosas, aquellas particularidades, aquellas aptitudes, capacidades, habilidades, carisma que nos hace fluir. Que nos hace un bien, nos hacemos un bien. Pero ¿qué ocurre con las personas que te envidian, que te celan, que compiten? Seguro que en el trabajo, en el entorno familiar, en el entorno de amigos, en cualquier contexto social, te has visto involucrado o involucrada en una maraña o en una marasma de celos, envidias. Generalmente te habrás echado la culpa, sentirás vergüenza y no creerás que esas emociones que están sintiendo los demás no son provocadas por ti, sino porque tú les generas mostrar lo que en verdad tienen que sanar. Porque estás pinchando inconscientemente en sus heridas, heridas que llevan ahí seguramente desde la infancia, incluso desde el embarazo de las mamás, porque los pensamientos maternos son fundamentales para el buen crecimiento y desarrollo emocional, psicológico, motor. Y a todos los niveles de los bebés son tan importantes que pueden afectar perfectamente en la adultez. Y no te puedes imaginar de qué manera. Cuando te celan, te envidian, compiten, en realidad no eres tú el problema. No tienes el problema. ¿Por qué lo vas a tener? ¿Es que acaso no tienes valor? ¿Es que mereces todo eso que estás viviendo? Te aseguro que no. Pero sí que eres muy generoso o muy generosa cuando le estás mostrando a otras personas dónde tienen que sanarse. La envidia, los celos, son emociones muy densas, pero muy profundas, que tienen mucho que ver con la supervivencia y con el ego. No tienen nada que ver con el alma, ni con el espíritu, ni con el cuerpo energético. Bueno, se reflejan en el cuerpo energético a través de la densidad, pero no tienen nada que ver con esa fuente. Es todo mente, todo inconsciente, herida, herida no sanada, herida que sangra y te corta a ti, y que sangra encima de ti. Tú no estás provocando todas esas sensaciones. Es lo que las personas llevan de serie y que necesitan descubrir y ver para poder sanarse, para poder descubrir que hay una herida que no les deja avanzar y tú te has puesto en el camino con la generosidad innata de que esas personas sanen, aprendan,
Porque no hay que vivir con esa saga de emociones tan negativas, tan dañinas, no solamente para la psique, para los demás, sino también para la salud. Y está tan comprobado científicamente que todo este arsenal genera graves y grandes problemas de salud, que resulta realmente imprescindible solucionarlo. Cuando hablamos de ser personas espejo, nos referimos también a que mostramos en los demás sus puntos de luz y sombra. Nos convertimos en una pantalla donde el proyector es la propia persona, porque proyecta en nosotros. Y aquí entra en juego la teoría de que en verdad el otro no existe. Una teoría muy complicada de entender, pero que nos da grandes claves. Y entre ellas, esto es lo que podemos llamar personas espejo. No significa que seas igual que los demás y que te resuena algo que está en ti y que, bueno, puede también, pero no tiene que ver con eso. Tiene que ver más bien con que somos pantallas y proyectores unos con otros. La persona espejo refleja las carencias de los demás. Reflejamos los traumas, las represiones, todo aquello que navega por el inconsciente, que podríamos decir que está prohibido. Ser espejo no significa que seas igual que quien te ve, sino que reflejas todo aquello que tiene que sanar. Te voy a poner un ejemplo muy claro. En el caso de los celos, las personas que tienen esos celos no dejan hacer nada a los demás con libertad y siempre entra en juego un factor que es primordial en este tipo de emociones, que es el factor control. Necesitan tener el control de todo porque se les escapa, ¿no? Es como que no pueden permitir que nada se les escape. ¿Qué ocurrirá? Que estas personas te echarán a ti la culpa de que tú les has provocado esa molestia porque te han visto con otra persona, porque te han visto con otro proyecto, porque te las das de que eres mejor que él o que ella, porque intentas demostrar lo que no eres. Pues te diré que no es la realidad, que te pongas una alerta grande porque no es real. Estás siendo un espejo de las inseguridades de la otra persona. Y has aparecido para mostrar esas heridas que tienen que sanar. Muestras sus traumas y sus carencias. No las tuyas, sino las de la otra persona. Porque una persona sana no tiene envidia, no tiene celos, no tiene sensación de rivalidad ni de competencia. Vive tranquilo o tranquila su vida. Fluyen. Aprenden a amar, no solamente a las parejas, sino a las familias, a los amigos, a la naturaleza, a los animales. Es un amor crístico, un amor que viene de la fuente real, un amor que no es posesivo, no es controlador, no es un amor enfermizo. Es un amor puro, blanco, que brota. En los casos de envidia, las personas que tienen envidia viven con carencia interior. Y siempre entrará en juego la competición. ¿Por qué? Porque tienen un acusado sentimiento de ser menos que tú, de inferioridad. Veladamente te pueden hacer creer que te ayudan, pero en verdad tú sabes que no es así. La envidia se nota y hiere bastante, ¿verdad que sí? Pero tú no eres esa competencia, no estás haciendo nada malo. Simplemente estás haciendo lo que debes hacer. Pero al ser un espejo, muestras el vacío interior, reflejas los temores, recuerdas inconscientemente heridas que no han sido sanadas, como por ejemplo las que se crean en la infancia. Todo esto generalmente son informaciones que se desconocen, que no las entendemos y no las sabemos. Y hay tantas personas sufriendo y preguntándose, ¿por qué yo siento estas emociones si no las quiero tener? ¿Por qué veo a fulanito o a fulanita y siento ese celo, ese malestar, esa competición, esas ganas de cargármelo, por ejemplo? Esas ganas de competir, de ser mejor.
porque te están recordando continuamente, por algún factor en su personalidad, que tienes una herida y que no la has sanado. Entonces, están haciéndote un favor, te están ayudando a que te cures, porque no tienes que vivir en esa ira, en ese cortisol tan acusado. No tienes que vivir ahí, sino vivir feliz, aprender lo que es la felicidad, lo que es el triunfo, el valor, la motivación. Eso sí, disfrutar de cada momento de la vida, que es único, que cuando nos muramos ya no estaremos aquí. Y entonces la vida se nos habrá pasado en un suspiro. Entender las personas espejo es muy complicado porque requiere una humildad y dejar de lado ese ego y ese orgullo tan vano que nos parece que nos sirve tanto para viajar por la vida y sin embargo nos aleja tanto del sentido, del significado, de lo que es verdaderamente vivir con sentido, vivir y nada más que vivir. Así que, querido oyente, ojalá puedas descubrir a las personas de tu entorno que son espejos y puedas cambiar esa mirada para entender que todas esas emociones te generan un peso y una carga que te densifican, que te están privando de vivir una vida con alegría, con plenitud. Y es que otras personas tampoco merecen proyecciones de esa índole. Merecemos estar en unidad, aunque nos cueste. Pero todo es aprendizaje, todo es sanación y todo es crecimiento y evolución. Y una vez que se entiende, la ira desaparece. Y entra en juego el respeto, el entendimiento, la comprensión y la aceptación. Queridos amigos de Radio España, os agradezco muchísimo que estéis aquí una noche más, que podamos compartir temas tan interesantes, que realmente son cosas del día a día, fundamentales, que se nos olvidan por completo, y que cuando las empezamos a poner en práctica, nuestra vida cambia, se vuelve más tierna, se vuelve más íntegra, feliz, calmada. Te agradezco de corazón tu escucha y te invito a seguirme en redes sociales. Puedes buscarme en Instagram como @holismoterapéutico o bien en mi página web agrobles.com. Recuerda que solo tienes que poner en la barra de búsqueda esta dirección que te acabo de dar y accederás rápidamente a todos aquellos contenidos que sean de tu interés. Un día más, gracias. Y hasta la próxima.

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1: ¿Qué tal? Un saludo y bienvenidos a una nueva edición de Fica Café. En esta ocasión vamos a intentar atisbar por dónde van a discurrir las nuevas tendencias digitales, en qué ámbitos van a desarrollarse más y cuáles van a ser los avances de las redes sociales y la presencia de usuarios y empresas en la red. Y todo ello a raíz de la publicación de un interesante informe elaborado por el equipo digital de CREAP que lleva como título El futuro digital, tendencias y retos 2024. Una completa panorámica llena de información y pistas útiles para conocer los nuevos comportamientos comunicativos. Y hablamos hoy en Fica Café con Cecilio Prado, director del área digital de CREAP, y con Beatriz González, subdirectora de esta área. Beatriz, bienvenida, ¿cómo estás?
2: Muy bien.
1: Un placer tenerte aquí.
2: Igualmente.
1: Cecilio, lo mismo, Cecilio Prado.
3: Bien,
1: no es la primera vez que estás
3: en el
1: podcast, ya eres un habitual. Oye, muy interesante porque este es el tercer informe de este tipo que elaboráis, ¿no? Una especie de observatorio de por dónde discurren las tendencias digitales, que es algo que todos nos preguntamos. Titulares, conclusiones principales para empezar a hablar.
3: Bueno, yo creo que hay una palabra que está en la calle casi, es la inteligencia artificial, que yo creo que está marcando un poco todo. Cada vez es un complemento, ya en la parte de redes de creación de contenidos, etcétera. Y creo que esa es una parte importante. Yo, Bea, no sé si quieres añadir algo.
2: Sí, o sea, realmente la parte de inteligencia artificial es muy transversal en todo el informe y está impactando un poco en todas las diferentes áreas, ¿no? Tanto en el uso de las redes sociales como en influencers, en la creación de contenido, o sea, un poco en todo. Entonces es una de las tendencias como más transversal y un poco que articula todo el informe, pero bueno, o sea, realmente titulares, como bien ha dicho Cecilio, tenemos la inteligencia artificial, pero también tenemos todo lo que son influencers y creadores de contenido, un poco la aparición de nuevas plataformas, qué es lo que va a pasar, y también para mí algo que es muy importante es la credibilidad y la autenticidad que están demandando los usuarios a las marcas, a esos creadores de contenidos, que hablando de inteligencia artificial chocan un poco, ¿no? Le estamos pidiendo autenticidad a las marcas, pero por otro lado se está potenciando la inteligencia artificial.
1: Vamos a entrar a eso inmediatamente, pero una cosa que me ha sorprendido a mí personalmente es ver que hay influencers virtuales creados con inteligencia artificial, pero tú ves la fotografía de esa persona y apenas puedes distinguir si es real o no. Y resulta que es alguien, una especie de avatar creado por una persona o por una empresa. Y ya no es un influencer de carne y hueso, sino que es digital, ¿no? Esto es lo que sorprende.
3: Sí.
1: ¿Y cómo diferenciar una persona real de una virtual?
3: Es complicado. Es que yo creo que de los miles de seguidores que tienen esos perfiles, que poníamos algunos de ejemplo en el informe, probablemente muchos no conocen que es algo creado por inteligencia artificial. Pero es cierto, y como comentaba Bea, que estamos en una época que las personas, sobre todo la generación Z, los más jóvenes, están demandando un poco esa transparencia, esa realidad, en redes como TikTok, donde un poco premia esa realidad que ya los filtros se han pasado, piden eso, pero por otro lado la tendencia, viene como un tren que nos está arrollando a todos, es la inteligencia artificial y está generando todo eso de manera artificial y un poco falsa, por decirlo de alguna manera.
1: ¿Y no sería obligatorio, a mi juicio, poner esta es una imagen creada por inteligencia artificial, que la gente lo supiera? Pregunto.
2: Sí, de hecho hay plataformas como por ejemplo TikTok que ya, o sea, da esta opción de imagen creada o contenido creado con inteligencia artificial,
1: etcétera,
2: etcétera.
1: No existe, no existe.
2: Claro, y sí que es cierto que en esos perfiles sí que lo ponen, pero uno de ellos, no sé si recuerdo si fue el de Aitana, cuando salió, no dijeron que era virtual, ¿no? Entonces fue como que lo descubrieron después para decir, esta es una influencer virtual, un poco como a modo de campaña de hemos creado un perfil, es una persona que está creando comunidad y generando contenido, y luego resulta que es un avatar, como tú bien dices, generado por inteligencia artificial.
1: Da un poco de miedo esto, ¿no? Es decir, porque hablamos de las fake news, de la información falsa, es que no sabes a qué atenerte, no sabes quién te está mandando ese contenido. Es que me parece que está muy bien la inteligencia artificial, que es un avance, oye, estupendo, pero habrá que poner unos límites porque si no la confusión puede ser muy notable.
3: Yo creo que se está avanzando mucho en muy poco tiempo y el tema que la regulación pues no lo está haciendo a ese nivel, que suele pasar. Por poner un ejemplo, y obviamente no está al mismo nivel, pero yo me acuerdo cuando hubo el boom de los influencers en redes sociales, pues se anunciaban cualquier cosa y pasaba un poco lo mismo. Oye, ¿cuándo me están vendiendo algo de verdad? Y, o sea, cuando me dicen algo de verdad, que es la crema que usa para la cara o el máster que de verdad me tengo que hacer, y cuando es de mentira porque la han pagado. Después, ya años después, porque esto tardó años, salió la regulación y ahora es obligatorio, aunque no todos lo hacen, pero es obligatorio poner que es una publicación o es contenido patrocinado. Yo estoy seguro que llegará el día que digan, oye, esta imagen está creada por inteligencia artificial o este influencer no es real. Y deberá ser obligatorio. Pero cuando llegue eso, pasará tiempo.
1: Bueno, ¿a quién está destinado este informe que elaboráis anualmente en CREAP?
2: Bueno, realmente este informe está destinado un poco, principalmente, pues bueno, a todas las compañías y marcas de cualquier sector, pero también a gente que trabaja en este sector, ¿no? Y al final el objetivo un poco de este informe es no tanto sentar cátedra, ¿no? Porque al final ninguno tenemos una bola de cristal que nos diga verdaderamente el futuro, pero sí el un poco abrir la mente de gente que a lo mejor no se ha planteado determinadas cosas, como por ejemplo tú comentabas, los influencers con inteligencia artificial, y que la gente pueda sacar sus propias conclusiones a partir de lo que nosotros como expertos en el sector consideramos que va a ser lo más relevante en este año.
1: Y la pregunta es obvia, Cecilio, ¿con qué herramientas atisbáis el futuro digital? Vosotros es una especie de observatorio de atalaya. ¿Qué instrumentos aplicáis a la investigación para saber lo que está viniendo y cómo se están desarrollando las redes?
3: Bueno, a ver, primero se investiga mucho, o sea, investigamos mucho, escuchamos mucho, leemos mucho. Al final, de inteligencia artificial, yo creo que las más destacadas ya sabemos. En diseño hay, pues bueno, está desde Dalí hasta Midjourney. En creación de contenido, el conocido por todos ChatGPT. Entonces, yo creo que ahí es estar atento e ir viendo, porque probablemente en el informe del año que viene habrá otras herramientas. Probablemente sí que sean de inteligencia artificial, porque es un poco la tendencia que está marcando, pero yo, como bien dices, Antonio, yo creo que son herramientas y complementos, que al final la autenticidad tiene que estar ahí, que además es una de las tendencias que decimos que hay y que solicita un poco el usuario.
1: ¿Hay novedades en cuanto a creación de contenidos más allá de la inteligencia artificial y el posicionamiento SEO? ¿Esto está avanzando de alguna manera?
2: A nivel de creación de contenidos, realmente vemos cómo ahora cualquier usuario puede ser un creador de contenido, ¿no? O sea, antes teníamos a los influencers, luego hemos pasado a los micro-influencers y ahora ya estamos hablando del user-generated content, o UGC, que al final es cualquier usuario puede generar contenido y eso puede ser, puede haber empresas que lo vean como una amenaza, como que es que ahora cualquier usuario puede hablar de mí, de mi marca, está hablando de mi producto y yo no puedo controlar el mensaje, ¿no? O puede ser una oportunidad para las marcas de buscar maneras de colaborar con estos usuarios. Pero también estamos viendo cómo a nivel de búsqueda la gente joven ya no busca en Google. Ya Google ya está desfasado. Ah, sí. Ya está desfasado. O sea, ahora ya buscan en TikTok.
1: Directamente. TikTok se convierte en un buscador.
2: En un buscador, sí. Sí.
1: O sea, ahí encuentran contenidos, buscan, digamos, es un territorio que ellos habitan. Estamos hablando de la gente por debajo de los 20 años, a lo mejor.
3: No. Y más. Y por debajo de los 30, sin apuras, Antonio. El año pasado ya aparecía en informe como tendencia, y es cierto que durante 2023, pues una tendencia, bueno, pues que se ha consolidado. Hasta tal punto que TikTok y Google, bueno, pues están haciendo pruebas. Google ha visto, oye, no se me vayan a escapar por aquí usuarios que yo no controle, vamos a meternos también en la red. Entonces, ahí el usuario, bueno, pues joven, de 30 años, o usuario de TikTok. A lo mejor hay una persona de 40 o de 50 que usa TikTok y ya no sale de la red, le da pereza. Si ya estoy aquí, oye, pues voy a buscar una receta, ¿cómo la hago en TikTok? O me duele la espalda. ¿Qué puedo hacer TikTok? Esto tenemos casos reales y cercanos en el equipo que hemos ido viendo y que no se sale de TikTok para buscar determinadas cosas, aunque pueda parecer sorprendente.
1: Bueno, una red china, TikTok.
3: Eso es.
1: Que tiene también algunos detractores en cuanto a su poder e influencia, pero realmente que se está omnipresente cada vez más, porque la gente que ahora tiene 30, dentro de 10 años estarán 40, pueden seguir ahí. Es decir, que puede ser una red, digamos, con muchísima, ya la tiene, pero con muchísima más fuerza todavía.
3: Sí, no solo porque el usuario vaya creciendo, que yo creo que tuvo el boom y esa penetración en esa generación Z, sobre todo en pandemia, y es curioso porque fueron los padres de esos Z donde veías los picos de usuarios registrados. Pero poco a poco, en los millennials, que era un poco el público que no conseguían conquistar, están entrando en la red. O sea, que al final la lucha entre Instagram y TikTok cada vez está más igualada y vamos a ver a dónde nos lleva esto.
1: Hablemos de Instagram también. Ahora, bueno, todo el mundo tiene Instagram, cualquier empresa, cualquier comercio. Es decir, es la forma de comunicar, el escaparate y la forma de comunicarse con la sociedad, ¿no? También muchísima fuerza de Instagram.
2: Sí, Instagram al final es una red que ya tiene, ya está muy consolidada. Uh-huh. Ya al principio empezó solo como una red social,
1: sí,
2: de fotografía.
1: De fotos, ha ido, era para ver fotos. Y TikTok para ver bailes.
2: Y TikTok para ver bailes, pero bueno, ha ido evolucionando. Y sí que es cierto que realmente la verdadera batalla entre plataformas, desde mi punto de vista, es entre Instagram y TikTok.
1: ¿No? Porque, ¿cómo están las fuerzas ahora mismo, más o menos?
2: Bueno, TikTok tiene menos usuarios.
1: Menos
2: usuarios que Instagram. Sí que es cierto que tiene un grueso de los usuarios son más jóvenes, es más. Uh-huh. Pero no son exclusivamente bien, de generación Z, pero ahí son más jóvenes que en Instagram. En Instagram sí que ves más gente mayor, ves más marcas, más. Uh-huh.
1: Mucha empresa, ¿no?
2: Mucha empresa.
1: Mucho comercio.
2: Etcétera, que en TikTok todavía hay empresas que les cuesta el meterse en TikTok porque dicen. Al final, el tono de comunicación de TikTok es muy diferente al de otras redes y entonces esto hay a muchas marcas y a muchas empresas, bueno, que les da cierta reticencia.
1: Es que TikTok ha creado un lenguaje propio.
2: Totalmente.
1: Unos códigos propios, la duración, la forma de comunicarse. Es muy interesante estudiar el fenómeno, ¿no? Como generador de un estilo de comunicación.
3: La creación del contenido, o sea, desde nuestro punto de vista, al final es completamente diferente. Hasta ahora, yo creo que cualquier persona que haya trabajado en redes, no solo en crear, bueno, tú planteabas una estrategia de contenidos y es cierto que hay algunos que encajan más para unas redes, otros a otras, uh-huh, y algunos más o menos hacías ciertas adaptaciones. Oye, hay un mensaje corporativo que en Instagram podemos sacar de una manera, en LinkedIn obviamente tiene que tener pues mayor entidad. Pero TikTok lo ha cambiado todo, ha cambiado las reglas. Cuando hablamos ya de un canal de TikTok, tienes que crear otro tipo de contenido prácticamente nativo en la red, porque si no, no se va a posicionar. Entonces ha cambiado las reglas del juego. Ahí nos exige todas las redes y TikTok. Funciona, bueno, un poco así.
1: LinkedIn, ¿cómo lo veis?
2: Yo, va a triunfar este año.
1: Va a triunfar, va a ser el año de LinkedIn.
2: Va a ser el año de LinkedIn, sí. Sí, bien, y bueno, además me mojo
1: 100%. Queda grabado esto, ¿eh? Queda grabado.
2: Sí, me mojo 100%.
1: ¿Y por qué, Beatriz?
2: Bueno, en el último trimestre del 2023 sí que es cierto que, bueno, LinkedIn es una red súper consolidada, está como muy centrada a nivel profesional, etcétera, etcétera. Pero todos los cambios que hemos visto en Twitter han hecho que la gente se vaya yendo de esa red a irse a tener más presencia en una red como LinkedIn, a ser más activo, ¿no? Y al final hemos visto cómo a lo largo de todo el 2023 ha ido evolucionando el tipo de contenido que se publica en esta red. Pasa de ser puro mi currículum, este hito laboral, este no sé qué, a contar pues experiencias personales desde el ámbito laboral o cómo te han impactado en el mundo profesional, ¿no? Y hemos visto cómo LinkedIn ha sabido aprovechar ese aumento de usuarios participando en la red para crear herramientas que les dan más poder al usuario y que les permiten tener más visibilidad, generar más contenido. Han creado unos artículos colaborativos que lanzan una pregunta y por inteligencia artificial se la presentan a diferentes expertos del sector para que aporten su conocimiento y se crea un artículo colaborativo con diferentes personas del sector. Y como muchas herramientas para que el usuario no sea baguete, por así decirlo, a la hora de generar contenido, ¿no? El, venga, te doy un asistente de inteligencia artificial para ayudarte con el contenido. O este contenido está funcionando muy bien, ¿por qué no escribes algo sobre esto? O sea, un poco como el incentivando que los usuarios participen. Y al final las empresas en LinkedIn siempre han sido muy activas, es su red por antonomasia, y se le está dando mucha más visibilidad al directivo, al empleado, al...
1: Sí, sí, resulta curioso ver cómo las redes nacieron de una manera y se han transformado. Hablamos TikTok de bailes, a lo que soy Instagram de fotos, a esta realidad que estabais comentando, y lo mismo pasa con LinkedIn. Era, digamos, una vía de comunicación, un poco de eso de currículum, de experiencia profesional, y ahora ya está mucho más abierta. Bueno, X.
3: Llamémoslo X.
1: Llamémoslo X, lo que antes conocido como Twitter, ¿no? Sí. Bueno, ¿está de capa caída o sigue teniendo mucho vigor, utilización por parte de los usuarios?
3: ¿Cuánto tiempo llevamos haciendo esta pregunta, diría yo? Digo, porque es cierto que yo creo que hasta es el tercer informe donde mencionamos que Twitter o X está un poco ahí bajo sospecha. La cuestión es que aquí, Antonio, no paran de nombrar herramientas, Mastodon, Threads y demás, va a sustituir a Twitter. Ninguna de momento la ha conseguido.
4: Ninguna.
3: O sea, no, la verdad que no. Entonces, ¿tiene el mismo nivel de conversación y usuarios que hace 5 años? No, pero es cierto que no ha perdido tanto. O sea, sigue siendo una red social importante que de momento no tiene un competidor para ese tipo de uso, que al final es información en tiempo real. Bueno, pues lo que es Twitter
1: y opiniones de todo.
3: Sí, obviamente detractores muchos,
1: sí, de todo.
3: Pero desde el enfoque más de comunicación, esa parte de información en tiempo real, que una compañía comunique algo, que un directivo, que un presidente del gobierno, dos nos recordamos a Trump, que comunique algo, de momento LinkedIn no lo está ocupando. LinkedIn es más reflexivo, es más de debatir. Y el resto de redes tampoco. O sea, Instagram pues es una parte, bueno, pues más de mostrar la imagen, etcétera.
1: Bueno, de Facebook ya, ¿qué es lo que queda? Vea.
2: Ojo con Facebook.
1: También está, ojo. Sí, también está, se revitaliza también Facebook.
2: No que se revitalice, pero hay un grupo de población que es muy activo en Facebook. Y depende de la población a la que tú vayas. Al final aquí depende mucho del target al que tú vayas. Si tú quieres ir, pues

0: Pero dependería de cada caso. O sea, no, no lo matemos tan rápido.
1: Bueno, o sea que,
2: No.
1: bueno, pues gozan de buena salud las redes
0: Sí,
1: sociales.
0: sí.
1: Todas
0: Sí, sí.
1: ellas, todas ellas.
2: O sea, Facebook tiene 20 años, justo creo que los acaba de cumplir hace poco, y sigue siendo la red social con más usuarios. Es cierto que luego ya nos podemos hablar de estadísticas, usuarios activos, tiempo de uso, obviamente, bueno, pues ha ido descendiendo. Pero en muchos países y en grupos de edad sigue siendo la red líder. Entonces coincido con Bea que es cierto que no es de la red que más se habla ni en la que más gente ves, ahora mismo activa, al menos en España, que también es cierto que nosotros vamos un poco por delante en cuanto al uso de redes, pero sigue siendo importante para determinados públicos, incluso en determinados países.
1: Bueno, entonces gozan, digamos, un titular, gozan todas las redes, ¿eh?, de buena salud en general.
2: Sí.
1: Y han desaparecido que fueron gatillazos. Recuerdo a Snapchat, por ejemplo. No sé si hay
2: Sí.
1: alguna más de las que parecía que iban a despuntar. Snapchat tuvo
2: Hay
1: incluso
2: muchas.
1: una valoración muy importante en bolsa, ¿eh?, y al final
2: Sí.
1: ha terminado cayendo.
2: Google Plus, la eterna promesa de Google de cuando empezó Facebook,
1: Sí.
2: justo, yo me voy a meter ahí, dijo, y no consiguieron. Me acuerdo de los tiempos de MySpace, que eso fue como la
1: MySpace,
2: primera red
1: sí.
2: social así un poco, tampoco consiguió ser. Hace un par de años o tres, yo creo, oye, ahora va a ser las redes sociales de voz, Clubhouse, y yo creo que es que esta fue tan efímera que duró meses o
1: Yo
2: semanas,
1: no
2: o
1: la
2: sea.
1: conozco siquiera, o
2: Pues se habló
1: sea.
2: mucho en el sector de Clubhouse y de hecho te metías y veías un poco endogámico, éramos todos profesionales del sector, pero de ahí no
1: Os
2: pasó.
1: conocíais todos.
2: Claro, y entonces las que están ahora son al final las que más se han consolidado y esas sí gozan de buena salud.
1: Ya,
2: El
1: y
2: resto
1: luego había una
2: ya.
1: alternativa a Twitter en su momento, gente que se pasó a otra, era Mastodon, era
2: Sí.
1: Mastodon. Tiene, ¿cómo
2: No,
1: va?
2: no ha llegado. Está
1: No ha llegado.
2: Mastodon. Está Threads, que es la que sacó Meta para sustituir, pero al final el uso que se le ha dado no es exactamente igual que Twitter, no es tan inmediata, los medios de comunicación, no es, aunque duplican contenido, pero la gente no está tan pendiente de la tendencia como está en Twitter.
1: Bueno, me interesa lo que antes comentabas, lo que comentaba Bea. La transparencia y la autenticidad son factores indispensables en la comunicación digital de las empresas. Una reclamación, además, de los usuarios. O sea, esto, digamos, empieza ya a crear tendencia.
0: Sí, bueno, diría que es indispensable en las empresas, en la comunicación de las empresas, así en todos los ámbitos, ¿no? Pero sí que es cierto que a nivel de redes sociales muchas veces solo se cuentan determinadas. O sea, al final, cuando tú comunicas, seleccionas los mensajes que vas a hacer y hay empresas que hay mensajes que no quieren dar, ¿no? Pues a lo mejor tienen una crisis o han tenido un problema con un producto o alguna cosa y los usuarios se están quejando en redes. Y dicen, es que me parece increíble que no estén diciendo nada sobre este tema, ¿no? O yo qué sé, pues ha habido casos que a lo mejor han retirado un alimento porque ha habido una
1: Un problema de.
0: contaminación o lo que sea, un problema de seguridad alimentaria. Y que se ha generado muchísimo ruido en redes y la empresa, silencio sepulcral, no han dicho nada, no ha salido nadie hablando, no han puesto ni si han,
1: No.
0: han puesto un comunicado en la web
1: Sí,
0: y
1: desde
0: lo
1: luego no es
0: ves.
1: una buena práctica.
2: Claro,
1: Para la
2: entonces
1: empresa.
2: al final. Los usuarios, sobre todo la gente más joven, que son muy críticos, ¿no? Y esto es algo que ya hablábamos el año pasado, son muy críticos, reclaman un poco esa transparencia, ese compromiso por parte de las empresas. El que las empresas no den ese paso al frente para decir, mira, ha habido un error, ha habido este fallo, ha habido este
1: Que den la
2: problema,
1: cara. O
2: que den la cara.
1: sea, esa reclamación de los usuarios más jóvenes está muy presente, por lo que veo, ¿no?
2: Sí, yo
1: Esto
2: creo
1: ha
2: que es
1: cambiado. Son más
2: constante.
1: exigentes ahora a la hora de plantearse la utilización de redes por parte de compañías.
2: Totalmente, es que exigen una respuesta además casi inmediata muchas veces, de oye, hay este problema, ¿por qué la empresa no dice nada? Y el problema es que luego puede llegar a tener consecuencias, o sea, que al final que cierto grupo de edad, los más jóvenes, veten a esa marca o ya no la consideren, etcétera.
1: Desde luego, en comunicación de crisis, y aquí en CREAP sabemos un poco de eso, ¿no? Es impensable ya plantear una estrategia sin redes sociales. Es decir, que esto es lo primero que hay que abordar, porque es lo más inmediato, lo más instantáneo, lo que llega más a la gente.
2: Sí, ya ahí es una frase que se dice mucho también, que el cliente dice, no, es que no quiero estar en redes sociales. Ahí la
1: Es
2: respuesta
1: que
2: es
1: yo,
2: que lamentablemente no
1: claro,
2: lo decides
1: es
2: tú.
1: que y además no es una opción, ¿no?
2: Claro, digo, al final van a hablar de ti, por lo tanto, es mejor que estés, que controles el mensaje, que puedas dar una réplica, que al final es la comunicación de toda la vida, Antonio, pero adaptada a otro entorno, pero que es,
1: Claro.
2: oye, pues si la empresa se ha equivocado o ha salido algo mal, pues probablemente tendrá que comunicar
1: Sí, que dar
2: o decir, dar
1: explicaciones, ¿no?
2: explicaciones al menos.
1: Temporal. También me interesa lo que comentaba antes, Bea, de las comunidades de seguidores y del mundo de los informes.

0: influencers al poder del usuario particular. Esto también es un fenómeno que se plantea cada vez más, ¿no? Que decía Ceci, cualquiera puede ser creador de contenidos, ¿eh? O sea, antes sí estaba reservado, digamos, a un grupo, a una élite, ahora ya cualquiera.
1: Sí, al final, durante muchos años y desde que empezaron las redes sociales, en las cuentas un poco de uso profesional, el objetivo era tener una comunidad muy grande, tener muchos seguidores, el que mi comunidad crezca, etcétera, etcétera. Y cada vez más los seguidores no importan tanto. Cada vez más. Porque vemos que, y a todos nos pasa, es que veo contenido de gente que no sigo. Pero es que a lo mejor un amigo tuyo ha interactuado con ese contenido y entonces el algoritmo ha decidido que va a ser interesante y relevante para ti.
0: Y te lo mando.
1: Y te lo muestra en tu timeline. Ya todas las plataformas no te muestran de primeras, según entras,
0: sí, los seguidores,
1: el contenido de la gente que tú sigues, claro, sino el contenido que él considera que va a ser relevante, ¿no? Tienes opción de ver el contenido de tus seguidores, pero ya tienes que hacer otro gesto para ir a ver específicamente ese contenido, ¿no? Lo vemos en Twitter, vemos en Instagram.
0: Para ti y los seguidores.
1: Y los seguidores.
0: ¿No?
1: Pero lo que te muestra de manera predeterminada es el para ti. Es lo que yo considero que va a ser interesante y relevante para ti. Por cómo actúas en la red, por el contenido con el que tú interactúas, por el contenido con el que interactúa la gente a la que tú sigues. Y entonces dice, a Cecilio le interesa mucho esto, igual a Beatriz también le interesa, ¿vale? Hace un poco ese ejercicio. Entonces, al final, aquí pasamos a lo que decíamos, ¿no? Cualquier usuario puede tener influencia en redes si crea contenido de valor. Si crea contenido de valor y contenido relevante.
0: El contenido es la clave, ¿no?
1: Total.
0: Es la clave.
1: Totalmente, sí. O sea, los seguidores ya...
0: O sea, esto de yo tengo tropecientos mil seguidores. Bueno, pues muy bien, pero no es lo más relevante.
1: No.
0: Evidente. Pues esto es otra tendencia, sin duda, significativa y a resaltar. YouTube, un fenómeno que sigue y que continúa con fuerza.
2: Hombre, yo creo que YouTube igual la han tratado de desbancar. Viene Twitch, viene no sé quién, pero al final una plataforma de video sharing, que es como se denomina YouTube, igual... y que almacene tanta cantidad de contenido y tanta cantidad de minutos reproducidos, porque esto es, no, me he metido en YouTube y he visto un vídeo de cuántas temáticas se pueden ver vídeos en YouTube. O sea,
0: de todo.
2: Desde los vídeos que le pongo a mis hijos de la patrulla canina o las canciones o tal, hasta vídeos de una TikTok hablando de un tema corporativo. Y al final, sí, ahí. Es cierto que parece que nos gusta matar redes y hablar mucho de las nuevas, y como YouTube... Ya, bueno, pues es un viejo conocido.
0: También, ¿cuánto tiempo lleva YouTube?
2: Pues más que Facebook, te diría.
0: Pues o sea, más de 20 años.
2: Sí, sí, o sea que lleva muchos años y ahora me pillas. A lo mejor aquí hay alguno que mira la fecha en Wikipedia y lleva menos o más, pero bueno, lleva más...
0: Ahora lo miramos, a ver si Lucho, nuestro técnico, lo puede mirar para dar el dato en tiempo real.
2: Y lo que decía, que tendemos a matar las redes, YouTube lo que es estable. Y funciona muy, muy bien.
0: Sí, me acuerdo que el año pasado, en esta conversación, cuando presentamos el informe anterior, decía Beatriz, ¿no? Los vídeos en vertical y cortos, ¿no? Lo de cortos tiene que ver con TikTok también, quizá, ¿no?
1: Sí, sí, tiene que ver con TikTok y también tiene que ver un poco con cómo el consumo de información...
2: Justo un año después que Facebook tiene
0: 19 años.
2: Está a punto de los 20.
0: Gracias, Lucho. No, ojo al dato y aquí lo dejamos claro. Para que nadie diga, no, pues 19 años YouTube, 20 Facebook.
1: Sí, lo que decía, que al final el formato corto no va tanto por TikTok, que también, sino porque ya no tenemos paciencia.
0: Claro.
1: O sea, nuestra capacidad de atención es como de un pececito en una pecera, ¿no?
0: Ahora se lucha, es la economía de la atención.
1: Totalmente,
0: ¿no?
1: Totalmente.
0: Que es un bien escaso.
1: Totalmente. Entonces, por eso el contenido que tú generes tiene que ser tan relevante y tan de valor. O sea, es mejor generar poco contenido, pero que sea de valor, que generar mucho contenido. Porque si tú generas un contenido interesante, lo vas a ver. Lo vas a ver, lo vas a escuchar, lo vas a leer, lo vas a dar. Pero yo hay veces que veo un vídeo y digo, 5 minutos, yo un vídeo de 5 minutos no lo veo.
0: Parece lo que el viento se llevó.
1: Claro, pero luego me meto en el cine y me pones una buena película y estoy 3 horas enganchada a la silla, ¿no? Entonces, al final se trata un poco de eso, de generar... La parte corta creo que va más influida por toda la parte de la capacidad de poca atención que tenemos ahora.
0: O sea, que es corto, vertical y con subtítulos.
1: Y con subtítulos porque se escucha sin sonido todo. Pero ahí tengo que decir que ahora TikTok está fomentando los vídeos más largos y los vídeos en horizontal, lo que desde mi punto de vista es un voy a por YouTube. Quiero captar al usuario de YouTube.
0: El cine es en horizontal, la televisión es en horizontal. La vida se ve en horizontal, no en vertical.
2: Sí, yo Instagram hace tiempo también incluyó una novedad que era que la duración de los vídeos que fuera más larga y demás, no ha conseguido desbancar a YouTube. Yo creo que es complicado. Digo, además hay una tendencia que estamos pasando por alto que son los videopodcasts. O sea, en 2023 ha habido una explosión de videopodcasts. Que el podcast ya no se escucha, ahora se ve también, y ahí se ve en YouTube. Yo aquí, complementando un poco lo de Bea, que coincido plenamente en que el poder de la atención importa y que cada vez voy pasando, que también importa bastante la predisposición del usuario en el momento que te encuentres. Si vas a ver redes sociales, quieres todo rápido y demás. Pero luego hay momentos en los que dices, oye, voy a escuchar un podcast o voy a verlo. Estás más tranquilo, tienes más tiempo, quieres enfocarte más en un tema. Y ahí sí, YouTube, yo creo que en ese caso no tiene rival. No consideras a TikTok para sentarte tranquilo a ver algo en profundidad.
0: Bueno, una curiosidad. ¿Cómo está o qué ha sido? ¿Cómo se desarrolla el metaverso? Silencio.
2: ¿Quién es el metaverso? ¿No?
0: Pero aquí hablamos en su día del metaverso. Sí. Hay gente que compraba calles, campos, de ciudades y terrenos, etcétera. Y parece que eso ha quedado, no sé si un poco aparcado o no está tan presente.
2: Yo puedo decir que acerté, porque nunca creí mucho en el metaverso. Hace años, ya no voy a decir años porque me bailan las fechas, pero yo creo que 10 aproximadamente, apareció una red que se llamaba Second Life.
0: Sí, Second Life,
2: que era un poco metaverso. Sin tanta complejidad
0: con avatares, sí.
2: Y no cuajó. Yo cuando empecé a ver el metaverso me resultaba que un poco complicado que en una sociedad que cada vez demanda más realidad y demás, que fuéramos todos avatares. Entonces, no ha terminado de cuajar. De hecho, cada vez las pocas empresas que llegaron a invertir en esto como una tendencia, muchas han retirado la inversión o han cerrado proyectos. Entonces, yo creo que ahora mismo metaverso no es una opción. Oye, a lo mejor dentro de 5 o 10 años, cuando estemos más preparados para ese tipo de innovaciones, pues a lo mejor sí. Pero yo creo que ahora hablaremos más de inteligencia artificial y de TikTok y demás, y ese tipo de contenidos, que de metaverso.
0: Bueno, cuando antes estaba comentando, Beatriz, el hecho de que las redes, los algoritmos, pues determinan contenidos que te pueden interesar, bueno, nos tienen muy controlados, yo creo, nuestros gustos, nuestras aficiones, nuestros intereses, las interacciones, el rastro es importante, la información del usuario, ¿no? Bueno, hablamos de las cookies, no sé cómo se ha desarrollado mucho, pero ya tiene muchísima información las redes de nosotros como usuarios.
1: Sí, de hecho, en el 2023, a finales de año, salió una normativa europea. Que bueno, ahí tenemos que agradecer a la normativa europea que nos protege un poquito más que otros países del mundo, en el que para poder utilizar las redes de Meta, es decir, Facebook e Instagram, no podían mostrar a usuarios que estuviesen en Europa publicidad personalizada. Publicidad personalizada refiriéndonos a publicidad que esté basada en toda esa información que tiene del usuario, tiene X años, está casado, está no sé qué, está no sé cuál. Todo eso no lo pueden hacer, a no ser que el usuario pague, ¿vale? Si el usuario paga, se puede puede no ceder esa información, por así decirlo. Pero, bueno, vemos que también a nivel web las cookies ya no.
0: Ya no.
1: ¿Y en su lugar? Pues bueno, al final infiere los gustos que tú puedes tener.
0: Sí, las cookies son, para que lo entiendan así, es como los rastros que dejabas, ¿no?
1: Sí.
0: Cuando entrabas en una página web.
1: Sí, yo siempre digo que es como el sello que te ponían al salir de la discoteca cuando ibas por la noche. O sea, te pongo un sello y ya sé que has
0: volver.
1: Venido aquí.
0: Sí, para poder volver
1: para
0: después.
1: Que puedas volver a entrar, ¿no? Sí. Y para que yo sepa que tú has estado ahí. O sea, un poco para que lo pueda entender cualquiera,
0: esto,
1: ¿no?
0: Sí, ¿no? Cualquiera de una cierta edad, vea.
1: No.
0: No sé si ahora sí.
1: Hay gente que no tiene muy claro lo que son las cookies. Y a mí, cuando me lo explicaron así,
0: lo de estampillarte en la mano.
1: Eso
0: yo creo que ya no se lleva.
1: Eso ya no se lleva.
0: Eso era de nuestra infancia, sí.
1: Totalmente. Pero sí que es cierto que a nivel web también se está cambiando todo eso. Y entonces, al final, toda la publicidad que nos muestra Google, ese anuncio que te persigue.
0: Claro, porque una pregunta que se hace mucha gente, sobre todo los no expertos. Una persona está de repente buscando información para ir a París. Y se mete en Google, París, hoteles en París y tal. Bueno, Y a partir de ese momento, a las 2 horas, empiezas a recibir de una manera, digamos, masiva, ofertas de hoteles en París, vuelos a París, ofertas culturales en París. ¿Cómo se produce esto? ¿Por qué se produce? Digo, esto o cualquier otra cosa, ¿no? O comprarte un coche. Te va a buscar coches, tal. Pues marcas de coches, concesionarios, etcétera. ¿Esto por qué ocurre?
2: Por las cookies. Al final, esos son, la mayoría suelen ser, oye, buscas un hotel en Booking, a todos nos ha pasado y nos está apareciendo ese anuncio, ese hotel en Booking en un montón de páginas que dices que si ahora estoy leyendo el periódico, sí, ¿por qué me sigue apareciendo el hotel? Sí. Porque tú al final lo que estás haciendo es decir a Google, porque Google al final lo
0: controla todo.
2: Es posible que haga una reserva de hotel y ahí se queda la cookie en tu bolsillo. Y luego lo que se llaman estos anuncios son de retargeting y demás, que es gente que ha estado en mi página web, le voy a seguir enseñando el contenido que ha visto.
0: Te van persiguiendo. Que tú lo ves, pero yo no lo veo.
2: Es
0: el mismo periódico que tú.
2: Cada uno vemos anuncios diferentes. Había mucho debate, de hecho, que siempre se ha negado, pero es lo de un poco de las conversaciones, ¿no? Que decían que Instagram tiene la capacidad de escucharnos en segundo plano, dice en la aplicación. De hecho, el móvil, si tú dices, oye Siri, se activa, por lo tanto, tiene que estar escuchando. Y cuando dices esa combinación de palabras,
0: dice, si yo se activa. No entré en ningún sitio, lo comenté, tenía el móvil al lado.
2: Claro.
0: Pero a partir de ahí se han enterado.
2: Claro, hay mucha gente que dice, es que el otro día hablé de dentistas con una amiga, no he buscado un dentista en mi vida y ahora no paran de salirme en Instagram anuncios de dentistas. Yo, es cierto que hay casos
0: no se escuchan, entonces,
2: complejos. No está probado. Aquí una respuesta segura y científica no podemos dar, pero es cierto que hay muchos casos, pero para que veas un poco la complejidad de esas cookies, que ya no solo es en lo que buscas, puede llegar a ser en lo que hablas. Es cierto también lo que dice Bea, que cada vez yo creo que estamos más protegidos y volviendo un poco al inicio del episodio, la regulación, aunque ha llegado tarde, pero poco a poco va igualándose.
0: Sí, va un paso por detrás de los avances, pero llega, afortunadamente. Bueno, las mediciones, las herramientas de medición, Google Analytics 4, ahora, ¿dónde estamos exactamente? ¿Cuáles son las herramientas más fiables y cómo ha cambiado la medición, Bea?
1: Bueno, realmente antes siempre hemos utilizado lo que todos llamábamos Google Analytics, en realidad se llamaba Universal Analytics, ¿vale? Que era una herramienta de Google. Y ahora ya a finales del 2023, se implantó Google Analytics 4, que funciona de una manera totalmente diferente, porque ya no da, es más seguro para el usuario, ¿vale? Para un poco todo este retargeting que estábamos hablando, etcétera, etcétera, dificulta un poco más a la gente que tiene que medir las métricas el saber cómo se comporta el usuario específico, por así decirlo, dentro de su página web. ¿Vale? Y si viene de esta fuente o se va a esta otra, etcétera, etcétera. Entonces, bueno, ahora hemos pasado más a lo que hace dentro de la web. Es decir, tú entras a un periódico y, pues de media, los usuarios se leen no sé cuántas páginas. O el 90% hacen clic en otras noticias relacionadas. O sea, va más como por las acciones que tú haces que el de dónde vas, de dónde vienes, el tipo de contenido que consumes, etcétera.
0: Está cambiando también.
1: Está cambiando mucho, pero también las analíticas a nivel de redes sociales. Lo bueno y lo malo que tiene lo digital es que todo se puede medir.
0: Todo se mide.
1: Todo se mide. Y entonces puedes caer un poco en la parálisis por el análisis, que lo llamo yo, de acabas sepultado de datos y al final no te quedas un poco con el dato que verdaderamente es relevante para ti, ¿no? Entonces, pues al final, dado que todo lo podemos medir, debemos medirlo. Debemos medirlo y hay multitud de herramientas que nos pueden ayudar a ello.
0: Bueno, estamos terminando. No sé si hay alguna cuestión que no hemos abordado que os interesaría sacar. Pues es un repaso bastante exhaustivo a todo. Y lo que yo os diría, bueno, para un oyente que... Bueno, yo quiero leer ese informe. Ya me han puesto el caramelo en la boca. Yo quiero entrar en las redes sociales de CREA. Pues pueden encontrarlo en nuestra web también.
2: Eso es, en las redes sociales de CREAB, en el apartado informes, se lo descargan gratis, además esto es contenido que regalamos a todo el mundo.
0: Gratis, muy importante.
2: Eso es.
0: Gratis total.
2: Total, gratis total. Esperemos que sea interesante y útil, yo creo que al final es el objetivo del informe.
1: Sí.
0: Bueno, pues enhorabuena, gracias por el trabajo vuestro y de todo el equipo de digital de CREAB, que realmente es magnífico. Cecilio Prado, que es el director del área digital de CREAP, y Beatriz González, su subdirectora, han estado un año más con nosotros presentando este informe. Bueno, seguro que de aquí al año que viene tenemos ocasión de hacer algún podcast para hablar de los temas que tienen que ver con el mundo digital, que es con el mundo de la comunicación al final, porque eso ya es. Todo es digital. Beatriz, muchísimas gracias.
1: Muchísimas gracias.
0: Cecilio, lo mismo.
2: Muchas gracias, Antonio.
0: Gracias a todo el equipo y a todos ustedes también por su atención y por su interés. Recuerden que pueden descargar gratis este informe en las redes sociales de CREAP. Hasta la próxima ocasión.
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1: Queridos amigos de Destellos de Luz, aquí seguimos con mucha energía en el día a día para poder compartir con todos vosotros aquellos puntos esenciales que nos parecen vitales para poder trabajar y convertirnos en nuestra mejor versión. ¡Qué maravilla, ¿verdad? Bueno, ¿qué contarte? Bueno, pues hoy con mucha ilusión quiero darte pequeñas gotitas de oro o de diamante, de sabiduría, que te pueden hacer reflexionar y que quiero que ambas compartamos para poder, bueno, pues mejorar en nuestro día a día, que es de lo que se trata. En primer lugar, bueno, pues una frase que me parece importante que llevemos como bandera en nuestra vida. Y dice la siguiente: hay finales felices y otros necesarios. Soltar, un punto que hay que destacar, cuesta, porque como seres dependientes en muchos casos, sociales totalmente, y apegados en determinados momentos, cuestan mucho, bueno, pues soltar aquello que nos hace daño o agarrarnos todavía con más fuerza a eso que nos hace feliz. Yo siempre digo que un final nunca es feliz, porque si es feliz no tiene final, nunca se acaba. Pero un final sí que puede ser necesario cuando la circunstancia o la manera de, bueno, encaminarse cada persona en la vida va teniendo caminos diferentes. Por lo tanto, aprendamos la importancia de que si es feliz no tiene final y que sí que es cierto que hay otros finales que tienen que ser necesarios. Siguiente premisa a destacar: no te busques donde sabes que ya no estás. ¡Wow! No te busques donde sabes que ya no estás porque has pasado a otro nivel, porque has cambiado de lugar, porque has cambiado de pensamiento, de situación, incluso hasta de vida. Por lo tanto, dejemos el pasado atrás, que es donde tiene que estar, y consigamos alcanzar esa versión de nosotros mismos como la tenemos en la mente en nuestra vida real. Y no tiremos hacia atrás buscando porqués o culpándonos o autoanalizándonos de manera crítica y perfeccionista por aquello que se hizo, que no se hizo, que fue, que no fue. Bueno, seamos comprensivos, seamos compasivos con nosotros mismos y de muchas maneras consigamos que, bueno, pues la aceptación no solamente es para el otro, sino ante todo y sobre todo para nosotros. Así que busquémonos en donde queremos estar, que esa es la clave, para encontrarnos ahí bien a gusto, ¿no? ¿Te parece? Otra idea importante: al éxito no le importa tu edad. Impresionante, en un mundo laboral donde el canibalismo profesional se instala en el día a día para que, bueno, pues de manera fiera se consiga el mejor puesto, el mejor dinero, el mejor sueldo que uno puede tener todos los meses, ¿no? Y se convierte casi en una estrategia y en un modus vivendi, ¿no? Trabajar y trabajar y trabajar para ganar, ganar y ganar y no tener la vida, evidentemente, que uno quiere, porque hay que seguir trabajando y trabajando para seguir ganando, ganando, ¿no? Bueno, esta filosofía al final lo que nos indica es que apostamos por algo que no es crecimiento personal y sí crecimiento laboral. Pero sí que es cierto que el éxito de una persona no tiene que ver con la edad, tiene que ver con su capacidad a la hora de creer en sí mismo para poder alcanzar aquellos sueños que tiene. Y a veces el éxito, por no decir siempre en la vida, no es aquello que logramos, sino aquello en lo que nos convertimos. Así que también cuidado, ¿en quién pones tu atención? ¿A quién dedicas toda tu energía? El propósito mismo de la vida es vivir. Frase que deberíamos de tener todos en nuestra mesita para, bueno, de alguna manera darnos cuenta de que venimos a vivir, a disfrutar del viaje y que nos tenemos que dejar de, bueno, situaciones, pensamientos, relaciones que nos hunden cada vez más en el barro. Como esas arenas movedizas que por mucho que queremos salir a flote no nos dejan. Bueno, pues el propósito es vivir, sentir que uno está vivo y sentir mientras se vive todo aquello que se está viviendo. Y perdóname que, bueno, haya hecho un trabalenguas, ¿no? De alguna manera, pero ya sabes lo que quiero decir, ¿verdad? Disfrutar de la vida, que hemos venido a eso y a aprender lecciones. Ojalá aprendiéramos una y el resto sería disfrutarla, pero es que no evolucionamos si no aprendemos esas lecciones. Por lo tanto, vamos a intentar tener esto presente en nuestro día a día para que de mil maneras consigamos, cómo no, ese objetivo de éxito personal y de, bueno, pues de ganas por seguir cosechando incluso hasta el doctor honoris causa, pero en esencia, en el alma, no en lo que uno posee. Una frase que me parece increíble, que también tendríamos que tener muy presente: nunca aceptes una crítica de alguien a quien no le pedirías ni un solo consejo. Hay gente que se dedica a criticar cuando tiene mucho que callar en su propia vida. Bueno, creo que es inteligente dar un pasito hacia atrás y cambiar de carril, ¿verdad? Pero, ¿y esos que van dando consejos y hacen todo lo contrario de lo que dicen? ¡Wow! ¡Qué hipocresía!, ¿verdad? Parece que admiras a alguien mucho en su profesión, en su vida, por todo aquello que dice, porque tiene una verborrea increíble para convencer, para conquistar, para seducir a la otra persona, haciéndole ver que es un ejemplo de principios, de valores. Y después, cuando empiezas a conocerle más, descubres que todo eso es una fachada, porque en su interior es todo lo contrario a aquello que dice, porque hace todo lo contrario de lo que dice. Seguro que en tu mente hay más de una persona a la cual, bueno, pues estás ahí, ¿no? Pensando, ah, pues sí, esta persona es así, o la otra. Bueno, que nos sirvan de ejemplo para no ser así. Y que sobre todo aprendamos que las críticas, vengan de quien vengan, no construyen. Porque realmente quien te quiere nunca te va a criticar. Te va a reconducir con amor. Te va a aconsejar, pero no va a criticar una acción, porque quizás la vida luego le ponga a esa persona en esa misma situación y haga lo mismo que tú estás haciendo y por el cual estás siendo criticado o criticada por esta persona. Y te puedo garantizar que eso pasa en la vida. Si tienes muchos años, aquel que dijo A terminó haciendo B. Aquel que decía B y que criticaba al de A, terminó también haciendo A. Y es que el ser humano es así de complejo, queridos amigos. Por lo tanto, vivamos y dejamos vivir. Frase lapidaria que en todos los hogares tendría que existir. Vive y deja vivir. Porque es la única manera de darnos cuenta de que sí, de que cada uno hace su propio camino. Pero que no somos maestros de nadie. ¿Cuánto nos cuesta a nosotros aprender? Como para encima ir por ahí dando lecciones, ¿verdad? De cómo se tiene que vivir, de lo que tienes o no tienes que hacer, de lo que es mejor o peor para ti. Como si esa persona tuviese la bola de cristal y entendiera el porqué de todas las acciones de la otra. Que no, amigos, que no, amigas. Que nadie tiene ninguna bola de cristal. Pero lo que sí que sabemos, somos muy conscientes, es que Bastante cada uno tiene ya con arreglar su propia estructura y su propia vida como para de alguna manera intentar redirigir o conducir o controlar vidas ajenas. Me parecen ideas importantes a tener en cuenta para, bueno, pues darle una vuelta y pensar cómo podemos nosotros aprender de cada una de ellas. Yo te espero, como siempre, con mucha ilusión en la próxima reflexión para que sigamos creciendo y siempre esos destellos de luz nos acompañen. Un fuerte abrazo. Hasta la próxima vez.
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0: Las relaciones sociales pueden marcar la vida y la trayectoria de un individuo. Sin embargo, hay que apuntar que al nacer venimos solos al mundo y que al morir también hacemos ese paso en soledad. En este sentido, en el transcurso de la vida, son muchos los momentos en que el ser humano puede experimentar el sentimiento de sentirse solo, aun estando rodeado de personas, o encontrarse solo por no tener ni familiares ni conocidos en su entorno. Asimismo, la soledad en el ser humano puede tener su origen en diferentes causas, como por ejemplo la propia elección del individuo, una enfermedad contagiosa o la situación social o emocional del mismo. Por otra parte, en la sociedad actual, la soledad durante largos periodos de tiempo suele ser mal vista y fruto de una incapacidad de establecer relaciones con los demás. Sin embargo, para algunas personas, como los monjes, la soledad es una forma de iluminación espiritual. Pero ¿cómo se manifiesta la soledad en las personas? ¿Qué diferencias podemos encontrar entre estar solo o sentirse solo? ¿Puede afectar a la salud una soledad prolongada? ¿Qué oportunidades para el autoconocimiento y el desarrollo personal nos puede aportar la soledad? ¿Cuáles son los puntos en común entre la soledad y el silencio? Para responder a estas y otras cuestiones tenemos con nosotros al doctor Isaac Jaulí, doctor en psicología, psicoterapeuta y miembro de la Sociedad Teosófica Española. Doctor Jaulí, bienvenido.
1: Gracias, Pedro.
0: Al doctor Enrique Reich, doctor en medicina, psiquiatra. Doctor Reich, bienvenido.
2: Hola, Pedro, gracias.
0: Y al licenciado Fadi Bujana, licenciado en arquitectura, máster en economía y dirección de empresas, coach y escritor. Bienvenido.
3: Buenas, Pedro.
0: Bien, no sé verdaderamente por quién empezar de los tres, porque sois tres expertos en esta materia, ¿no? Tanto desde el punto de vista de la psicología, de las terapias como el coach, por ejemplo, para el aprendizaje y estimular a las gentes a que conozcan sus verdaderos potenciales, o bien desde el punto de la psiquiatría, porque entiendo que conocen muy bien al individuo, ¿no? Voy a empezar quizás por el punto más médico que nos visita el doctor Reich. ¿Cómo podríamos definir, doctor Reich, Enrique, esa soledad? ¿Es un sentimiento o es más una situación personal?
2: Es un sentimiento, porque, bueno, por lo menos en muchos de los tratados psiquiátricos se divide la soledad de como estar solo, la persona que físicamente está sola o la persona que se siente sola, independientemente de que esté acompañada o no. Y luego allá los fenomenólogos, que es una corriente dentro de la psiquiatría, habla de varias formas de soledad. Una soledad con sensación de muerte inminente que da a las personas que tienen angustia. Una soledad de miedo a la nada, que también le puede dar a alguna persona que orienta sus pensamientos de una manera en forma de encrucijada o de laberinto. Y otra más, que ahora no lo recuerdo, pero son formas como de vivir la experiencia de soledad de una manera muy peculiar y enfermiza, casi todas ellas aquejadas por un trastorno depresivo.
0: Por consiguiente, Fadi, hay diferencias entre sentirse solo y estar solo.
3: Definitivamente sí. A mí me gustaría subrayar una cosa que me parece muy interesante, dos quizás. La primera de ellas es que la soledad es probablemente la primera experiencia del ser humano, porque cuando nacemos es una separación, o sea, nuestra primera experiencia de esta vida es una separación. La segunda cosa es que la soledad parece muy inherente al ser humano. No creo que los animales se sientan solos, por lo tanto, esto tiene algo que ver con nosotros, con el desarrollo de nuestro neocórtex. Por lo tanto, definitivamente es una sensación, y una sensación ligada a un sufrimiento muy profundo. Por mi experiencia en el terreno de coaching, cada vez que he indagado en el sufrimiento de una persona, parecía sufrir por una serie de cosas, pero a medida que vayas indagando y profundizando, al final lo último que te sale es que me siento muy solo.
0: No obstante, Fadi, creo entender que dices que los animales no tienen ese sentimiento, es una sensación. Sin embargo, yo a veces he visto, doctor Jaulí, animales,